0: escalofriantes. Y creo que los europeos todavía tengo la impresión de que no estáis del todo al tanto de lo revolucionario que es este terremoto que nos viene. Y como toda tecnología, esto cuadra perfectamente con las contemplaciones que realiza Cervantes cuando pone a su héroe delante de una serie de molinos y aparatos, imprenta y todo eso, ¿no? La nueva tecnología del Internet, que tiene mucho que ver con la inteligencia artificial, evidentemente. La primera globalización, el primer Internet, digamos, incluso primera fase del renacimiento consiste en el efecto de esa nueva tecnología que ponía al alcance de todo el mundo toda la sabiduría de la antigüedad y del medievo, ¿no? Así que hay elementos quijotescos en todo esto. Nos debería preocupar, pero soy un americano. Creo que al final de todo vamos a llegar a la regulación. Demasiado tarde, así lo hacemos en Estados Unidos. La típica experiencia aquí es dejar algo desarrollar ir por su curso natural hasta que nos haga daño y luego lo vamos a intentar arreglar. Pero es impresionante. Estamos hablando yo noto cambios de una semana a otra. He decidido incluso probar de vez en cuando en qué consiste esto, cómo se va desarrollando. Y la verdad, el otro día escribió un ensayo que llevaba yo en mente escribir 3 años y me chocó, me impactó. Vi mi propia vida borrada de mi utilidad a la humanidad sustituida en 3 instantes. Estuve en Madrid, de hecho, estuve en una cafetería de Madrid. Pidí mi croissant a la plancha y café con leche y decidí preguntar a Grok, que es la inteligencia artificial de Musk, y escribió mi tesis, yo diría, 8 o 9 párrafos espectaculares, o sea, con una facilidad, un tono muy humano, unas oraciones preciosas, una capacidad de comunicación que no tengo y sobre un tema bastante casi oscurantista. Digo, tengo una teoría muy rara sobre el federalista, que es la aportación más importante de la filosofía política estadounidense, a la cual contribuyó de manera indirecta Jefferson, y estaba preguntándole acerca de algún juego de números que he encontrado en una serie de ensayos ahí, y Grok respondió a una pregunta bastante corta. Grok, ¿qué opinas de esta tesis que tengo de que hay un juego de números, numeritos aquí en estos? Y dijo, ahora que lo mencionas, podría ser, y Grok se puso a detallar, construir un argumento a favor de la interpretación y ¡buah! Creo que también es una oportunidad. Hay incluso, creo yo, una oportunidad para volvernos a encontrar nuestra humanidad. Creo que la idea de dar exámenes escritas eso ya hay que defenestarla, hay que tirarla por la ventana porque la gente va a usar estos aparatos, ¿no? Y van a hacer trampa. Y creo que la solución es obvia. Vamos a tener que tener conversaciones, entrevistas. No voy a poder validar a ningún estudiante según sus exámenes o su trabajo, ni siquiera, y sobre todo en humanidades, ¿no? Un trabajo escrito, imposible saber si es del estudiante porque estos aparatos van a poder fingir acentos, tono, todo tu trabajo. Puedes incluso preguntarle a Grok, escríbeme un ensayo que yo escribiría, ¿no? Mira mis trabajos que tengo publicados en varias páginas en la web y escríbeme algo desde lo que tú sepas de mí. Y lo hace. Así que, pero la oportunidad creo está en volver a tener conversaciones. Yo me acuerdo cuando hice el doctorado en la Universidad de Virginia, había una fase, la fase más importante incluso del doctorado fue la defensa oral de la tesis, Y una serie de defensas orales acerca de mi conocimiento de todo el campo, ¿no? Del medievo, del renacimiento, del siglo XIX. Y esa conversación es ahora la única manera de saber si una persona es capaz de pensar y producir un discurso coherente acerca de algún tema. Y eso casi lo prefiero. La verdad, me parece más humano.
1: Sí.
0: Y más sincero y no sé, o sea, hay cosas de qué preocuparnos y luego hay oportunidades que ni siquiera hemos imaginado, creo. Vi hoy que anunció Musk esta mañana que va a poner Grok en todos los Teslas. ¿Y eso qué? Bueno, eso quiere decir que, por ejemplo, mi madre, que se preocupa, le he sugerido que comprara un Tesla. Quiero que tenga más movilidad, que pueda conducir por unos años más de lo que se cree capaz, ¿no? Últimamente le preocupa conducir por la noche, por ejemplo. La tecnología que tiene este coche es útil para reducir tus choques con otros coches, es más seguro. Pero, ¿qué le preocupa a mi madre? La tecnología, esto de tener que interactuar con un ordenador siempre me molesta. No, no, mamá, vas a sentarte en el carro y tener una conversación acerca de dónde quieres ir y qué quieres hacer. Eso es impresionante. Le va a dar a mi madre, creo, unos 10 años más de vida social, juega al mus con un grupo y va a poder hacer eso todas las noches, si quiere, ¿no? Cosas bonitas que nos vienen también.
1: Sí, siempre la tecnología con humanidad es maravillosa. Por eso hay que estar
0: Sí.
1: simplemente atentos.
0: Por ejemplo, esto hubiera sido imposible hace pocos años, ¿no?
1: Esto es una ventaja evidente de la tecnología, que podemos estar conectados desde diferentes continentes y vernos y hablarnos,
0: Sí.
1: escucharnos y luego transmitirlo al resto del planeta. Ya en la recta final, me gustaría que el profesor Clifford Graff nos comentara cómo ve el idioma español en los Estados Unidos.
0: Uy, bueno, últimamente estoy notando más paralelos, pero también inversiones radicales. Cuando comparo el instinto tradicional de cualquier visitante de otra o estudiante de otra cultura es hacer comparaciones, ¿no? Y hay una fase muy primitiva cuando la gente compara la comida, no le gusta, ya, esta otra cultura, no saben cómo comer, no saben cómo hacer no sé qué cosa. Y luego con los años consigues más un aprecio más profundo y empiezas a ver diferencias muy sutiles, hábitos que nos distinguen, pero también que nos ofrecen maneras de fomentar cierta cohesión. ¿A dónde voy? En España creo que el idioma es un tema más tenso. Es casi vuestro rito, vuestro debate en cuanto a poder político. Estoy pensando en Cataluña, el País Vasco, incluso Galicia, donde hablar en otro idioma puede tener toda una serie de implicaciones, ¿no? En Estados Unidos creo que el español nos beneficia. No lo veo como tema político. Sé que hay cierta casta política, de hecho la que tiene el poder, el mando ahora en Estados Unidos, que objeta a tener páginas web del gobierno en español y todo eso. Yo no entro en eso, pero creo que en general, en mi experiencia al menos, soy mejor persona en español porque no puedo decir la primera cosa que se me pase por la cabeza y eso me obliga y también me interesa más escuchar a un español, estoy más atento a sus palabras, estoy aprendiendo vocablos, una nueva perspectiva. Entonces soy más sociable en español y creo que mi país en particular tiene su propia locura. Soy últimamente un gran adepto de Tocqueville, otro cervantista muy importante, por cierto, y creo que gracias a Jefferson. Pero Tocqueville insiste en que el americano sufre de ciertas manías peculiares, ciertas locuras, ciertas maneras de pensar que para el europeo no son necesariamente reconocibles. O sea, vestimos muy de manera parecida, somos seres humanos, a primera vista parece que tenemos mucho en común, pero no deberíamos subestimar las diferencias culturales. Y creo que hay una inversión en Estados Unidos. Hablar en otro idioma casi es la receta adecuada.
2: A mí me parece parte de la solución del laberinto norteamericano es precisamente la presencia hispana, la llegada hispana y la necesidad que tenemos, los gringos en general, de salir de nuestro laberinto y confrontar o hacerle frente a otro ser humano de otra cultura con otro idioma. Es para mí saludable. La respuesta corta.
1: Menos mal que es corta, ¿no? Agradecemos al profesor Eric Clifford Gracq que nos haya atendido tan amablemente. Recomendamos
0: un libro.
1: Sí, le tengo aquí. Lo iba a comentar ahora mismo. Iba a decir, recomendamos el libro La conquista de la China de Juan de Palafox y Mendoza. Es el último libro del profesor.
0: No es mi libro, esto es de Palafox. Lo he preparado, sí. Ese libro es importante porque estuvo en el escritorio de Madison. Jefferson se lo envió a Madison justo antes del Congreso Constituyente de Estados Unidos. Entonces, si realmente buscamos influencia española en la fundación de Estados Unidos, que va a ser un tema importante a lo largo del año que viene, las tres figuras más importantes son Mariana, Cervantes y Palafox, porque Jefferson leyó y estudió con cuidado a los tres. Y es obvio, si atiendes a la novela de Palafox, y por cierto, es una novela, te lo puedo jurar como cervantista,
1: sí.
0: Un gran problema que tienen los intelectuales de este campo es que no reconocen que el Beato escribiera una novela. Desquicia un poco la idea, el título, la historia de la conquista de la China por el tártaro. Les hace pensar que es historia, pero al igual que Cervantes, está siempre jugando con ese concepto de historia verídica y historia inventada. Y hay bastantes banderas rojas en esta novela donde Palafox nos está diciendo, ojo, estoy escribiendo novela. Novela en el sentido cervantino de la palabra.
1: Seguro que esta hora va a tener un buen recorrido y seguro que en el otro programa que tenemos específicamente también aquí en Radio España, que yo también dirijo, Círculo Literario, podemos hacer haremos una crónica sobre el libro. Seguro que les parecerá, ya les impactará a nuestros buenos oyentes, porque los buenos libros, que además tienen una buena edición y están bien comentados, sean del género que sean, merecen la pena de leerse y de disfrutar. Porque un libro es un amigo, te muestra un universo, te da conocimiento, te permite crecer como persona, como ser humano, y eso siempre es importante. Y la verdad es que muchísimas gracias. Hemos disfrutado enormemente con esta entrevista y vuelvo a repetir, agradecemos al profesor Clifford Gracq que haya compartido este tiempo aquí en Conversaciones Profundas en Radio España. Muchísimas gracias por todo y seguís con esa fuerza y esa energía.
0: Muy bien. Bueno, espero que nos veamos. ¿Está usted en Madrid?
1: En Madrid, exactamente.
0: Muy bien. Así que igual...
1: Seguro si coincidimos.
0: Tomar un café y charlar en presencia real.
1: Además, intercambiarnos. Yo también soy escritor y me gusta siempre con otros colegas intercambiar algunos libros. Muchísimas gracias y...
0: A usted, es un placer.
1: Un placer, muchísimas gracias. Y simplemente daros las gracias a todos. Ser vosotros mismos siempre. Un fuerte abrazo desde el alma.

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0: Era la voz que no clamaba en el desierto. ¿Recuerdan? Un sueño radiofónico, el último de un visionario, de un hombre de radio que pasará la historia por adelantarse a su tiempo, por mirar siempre más allá, ver luz donde otros solo veían oscuridad y la nada. Hoy, la vida de un hombre a la que la radio y la historia de este país le debe un reconocimiento por ser uno de los impulsores de la libertad de información en la radio. Hoy, Eugenio Fontán es nuestro protagonista del centenario.
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0: Bienvenidos todos a esta sintonía, la sintonía de Radio España. Bienvenidos a Protagonistas del Centenario. Desde ahora y en los próximos minutos vamos a compartir juntos la radio, la historia de la radio, de esta Radio España, camino de ese centenario que cumpliremos en el 2024 y en la que a través de este programa vamos a ir desgranando momentos importantísimos de su historia. Hoy vamos a compartir conversación, vamos a compartir anécdotas, vamos a compartir historias y detalles de lo que fue el paso de la familia Fontán por Radio España de Madrid. Empezamos. Radio España. Por sus venas corre radio. Pertenece a una de las sagas que han marcado la historia de este país, dominando durante años uno de los instrumentos más importantes, primero del entretenimiento y luego de la información, la cadena SER. Es el representante de los Fontán Oñate, que en 1985, tras ser desalojados de la cadena SER, pusieron en marcha el sueño de la cadena ibérica, una red de emisoras creada a partir de Radio España de Madrid.
2: Javier Fontán está con nosotros. ¿Cómo estás, Javier?
3: ¿Qué tal, Juan Pedro? Encantado de estar con vosotros.
2: Muchísimas gracias por acompañarnos en este Protagonistas del Centenario que emitimos desde esta renacida Radio España y que hoy vamos a dedicar a una figura importantísima en la historia de la radio española y, por supuesto, también en la historia de lo que fue Radio España en su última época, que fue tu padre, don Eugenio Fontán, y a toda la familia Fontán Oñate, a la que tú hoy representas aquí en nuestro programa. Así que muchísimas gracias, Javier.
3: Nada, gracias a vosotros y para mí es un honor que os hayáis acordado de mi padre y de mi familia por ambas ramas.
2: No puede ser menos porque, como decía, pues es una figura sin la cual no entenderíamos la radio tal como la concebimos actualmente. Luego hablaremos un poco de su figura y de todos los reconocimientos que a lo mejor todavía le debemos a don Eugenio. Por tus venas, como decía anteriormente, corre radio, pues tanto por parte de tu madre como por parte de tu padre. Hay que recordar que tu abuelo fue Virgilio Oñate.
3: Y después
2: tu padre, Eugenio Fontán, pues fueron, bueno, directores de la cadena SER. Vamos, que eres un, podríamos decir, un pura sangre de la radio, ¿no? ¿Qué significa para ti y para tu familia la radio?
3: Pues mira, la radio era como el salón de mi casa. Es decir, yo te quiero contar, el padre de mi padre, Antonio Fontán fue el director de Unión Radio Sevilla en la época de la Guerra Civil y fue la primera ciudad que, como sabéis, fue conquistada por las tropas franquistas, por las tropas que se llamaban nacionales, y desde Radio Sevilla, el general Queipo de Llano se hizo famoso lanzando sus discursos diarios. Recuerda que en aquella época había poca radio, con lo cual una radio de onda media, había poca saturación del espectro, ¿no? Y una radio de onda media en Sevilla, pues se oía en toda España, ¿no? Las radios, o sea, había mucha más limpieza, ¿no? Entonces ahí viene, fíjate, el origen de mi familia, el apellido Fontán. El apellido Oñate viene de mi abuelo Virgilio Oñate. Virgilio Oñate fue un ingeniero de telégrafos que empezó como ingeniero técnico en Unión Radio Madrid, que, bueno, pues en aquel momento ya tenía algún tipo de acuerdo con algunas, pues con la de Radio Sevilla, y llega la Guerra Civil y entonces los dueños y fundadores de Unión Radio Madrid, que eran unos industriales vascos, a la cabeza era Ricardo Urgoiti, que fue una persona fundamental en los inicios de la radio, pues salieron huyendo, ¿no? De Madrid, porque Madrid era una ciudad pues que estaba en manos republicanos, ¿no? Y entonces, y además la radio fue tomada por la CNT en aquel momento. Entonces se quedó a cargo de la radio mi abuelo Virgilio Oñate. Mi abuelo pasó 2 o 3 semanas en cárcel, le encarcelaron. y fue rescatado de la cárcel por el embajador inglés, y a través de la embajada inglesa se consiguió reunir con su familia, con mi abuela, mi madre y sus hermanos, que estaban en San Sebastián. Cuando acaba la guerra, el miedo que tenían era que como el gobierno de Franco quería montar una cadena de radio, que montó Radio Nacional, el miedo que tenían es que expropiaran las emisoras de radio. Entonces se juntó Antonio Fontán desde Sevilla, que era militar, mi abuelo Antonio Fontán era militar, se juntó con Virgilio Oñate, y que además en aquella época te puedes imaginar, Juan Pedro, que se trataban muy de usted, don Antonio por un lado, don Virgilio por otro, y dice, bueno, esto vamos a intentar a ver qué hacemos para que no nos quiten la radio y lo metan en el proyecto de Radio Nacional. Y dice, bueno, pues por de pronto vamos a cambiarle el nombre. Vamos a poner, y se les ocurrió, Sociedad Española de Radiodifusión, que era la SER.
2: Ajá.
3: Y dice, bueno, pues hay que buscar más gente. Y entonces mi abuelo Antonio dice, bueno, pues yo tengo un amigo coronel también que ha sido jefe o uno de los jefes del contraespionaje de las tropas nacionales, que ahora le van a medio jubilar y entonces le vamos a meter en el proyecto, que era Manuel Aznar.
2: Ajá.
3: Y entonces esas tres personas, dos militares y un técnico, fueron los que consiguieron que esa radio continuara en manos privadas. Hay que decir, Manuel Aznar fue el jefe de programas durante mucho tiempo, que de alguna forma, pues en sus inicios, actuaba un poco como censor. Ajá. Don Manuel Aznar era el padre de José María Aznar.
2: Que luego pasó a Radio Nacional, ¿no?
3: Efectivamente, sí, sí. Luego pasó al final la Radio Nacional. Y entonces ese fue el origen de la Sociedad Española Radiodifusión, con lo cual te puedes imaginar, es decir, la SER era mi casa, era la casa de mis hermanos, la de mis primos, mis tíos, toda mi familia, pues era como un salón más de nuestras casas.
2: ¿Qué hitos destacarías de tu padre en esa larga etapa que él pues estuvo al frente de la Dirección General de la SER?
3: Pues mira, yo lo que destacaría es que yo creo que era un visionario. Es decir, él vio que no podía ser de forma permanente que el monopolio y el control de las noticias fuera por parte de Radio Nacional. Recuerda, o por lo menos los que oirán este programa, todas las radios tenían que conectar sí o sí obligatoriamente a los informativos, a los boletines horarios de Radio Nacional. Entonces, a mi padre se le ocurrió decir, vale, muy bien, las noticias están muy bien, pero vamos a empezar a hacer algunos informativos que complementen lo que nos dan. Empezar a hablar de noticias que no fueran políticas. Noticias, pues, yo qué sé, pues del tráfico, noticias del ayuntamiento, noticias, pues, sociales. Y de alguna forma, pues, empezó a crear esa línea de informativos. Y en esa línea, pues, creó la matinal Cadena SER. Y el gran hito que fue Hora 25. Hora 25 fue realmente, yo creo que, el gran programa informativo en el que hacía todo el resumen del día, hablaba también de temas internacionales, y ahí es donde tuvo muchos encontronazos con el gobierno en aquel momento. Fíjate que al principio estaba Manuel Fraga, ¿no?
2: Sí.
3: De ministro de Información, ¿no?
2: Sí, sí.
3: Y empezó ahí, y luego también dijo, bueno, pues el deporte no está controlado, con lo cual crearon el deporte, y ahí es donde aparece la figura de José María García, que era una persona rompedora en el mundo del deporte. Recordarás que la mayoría de los oyentes de radio estaban enganchados a la radio a la una o dos de la mañana, cosa que cuando fuera de España, pues la gente decía, bueno, pero la gente no duerme en España, ¿no? Entonces, esa fue. Yo le calificaría a mi padre como un visionario.
2: Sí.
3: Vio, se adelantó a su tiempo y vio la importancia de la inmediatez de la radio. La radio en aquel momento era compañía, pero dio inmediatez y noticias, y sobre todo, pues entrar en la polémica, etcétera, etcétera, ¿no? Eso es lo que yo veo de mi padre.
2: Un compañero nuestro, Juan Francisco Lamata, hizo una entrevista, yo creo que debió ser de las últimas, si no la última, a don Eugenio. Y vamos a ver lo que él comentaba y lo que él le contaba de cómo nació aquel Hora 25. Vamos a escucharlo y luego lo comentamos.
4: Con material Cadena SER, en el cual estábamos obligados a repetir las mismas noticias que había dado Radio Nacional, pero con nuestro estilo, de una forma distinta. Ya después nos lanzamos a Hora 25. Una Hora 25 muy especial, porque tenía mucho de comentario y poco de noticias, y lo cual ponía totalmente nerviosos a los directores generales que existieron de radiodifusión, que existieron en aquella época. Fue una grulla permanente y era un temor cada mañana al llegar yo a mi despacho y temía que sonase el teléfono, porque el sonar el teléfono era de una autoridad de radiodifusión o echando una bronca, anunciando un expediente o incluso anunciando ya una multa.
2: Bueno, esto es un poco lo que hemos comentado, ¿no? Aquellos problemas con la censura y con el régimen de entonces, pero yo creo que también tu padre, que fue un visionario en el mundo de la radio y creador y adelantado a diferentes formatos que ahora nos parecen normales, también fue un hombre que luchó mucho por la libertad de información en el medio, ¿no? Y eso también es justo reconocérselo. Yo creo que eso, por ejemplo, es un tema que nunca se le ha reconocido públicamente, ¿no? Es que realmente esos programas que abrieron la senda de la libertad informativa, había una cabeza detrás pensante y una persona que se arriesgó y arriesgó su propia autoridad para ponerlos en marcha.
3: Sí, efectivamente, porque además es que él tuvo la capacidad y sobre todo la personalidad de traer gente que pensaba que podían aportar y darles libertad para que opinaran. Yo creo que fue de las pocas empresas de comunicación en la que había libertad. Es decir, Hora 25 empezó con Manuel Martín Ferrán. No nos acordamos que fue luego una de las grandes figuras del periodismo español, sin lugar a dudas, ¿no? Trajo, pues ya te he dicho, en deportes a José María García. Empezó a traer y sobre todo periodistas jóvenes, que luego te los encuentras ya al cabo de los años y recuerdan a mi padre, pues a mí me emociona mucho porque le recuerdan con mucho cariño y siempre todos dicen lo mismo. Jamás don Eugenio Fontán me puso trabas a las opiniones. Siempre me decía, habla con libertad. Y eso es una cosa que yo creo que creó una escuela de periodistas increíble, ¿no?
2: Sí, esa es la, por esa supuesto, es la por supuesto que sí. Otro de los grandes hitos de tu padre al frente de la cadena SER fue el nacimiento, como él trae a España, una radiofórmula musical que bueno, ahora mismo además es el número uno de audiencia en la radio española, ¿no? Que son los 40 principales. Él cuenta que hace un viaje a Nueva York y allí se reúne con el responsable de ese proyecto que ya se emitía en los Estados Unidos y él trae esa idea a España. Cuéntanos un poco el testimonio que él te dio sobre el nacimiento de los 40 principales.
3: Pues mira, los 40 principales es una historia muy curiosa. En aquel momento cuando en los años 60, 70... es cuando empiezan a aparecer las FMs, ¿no? Y realmente las radios que había en aquel momento, pues la SER, la Radio Popular, pues realmente no sabían qué hacer con esas emisoras. Es decir, bueno, pues vamos a repetir la programación convencional, pero no sabemos qué hacer, no sé qué podemos hacer con esto, ¿no? Mi padre, en ese tema, como te he dicho antes, era un visionario. Iba todos los años, yo creo que ha sido el primer español que fue y el único español que iba a Estados Unidos a oír radio. Él iba a Nueva York, por supuesto, como turista, pero sobre todo lo que iba era a oír radio. Iba a Estados Unidos, iba a México, de ahí fue una gran amistad con la familia Azcárraga, los dueños de Televisa, y sobre todo iba a oír radio. Y entonces, en aquel momento, descubrió que había una fórmula que se llamaba el Top 40, el Top 40, que era una fórmula repetitiva, que era de música actual, que se repartía en todas las emisoras, se mandaban los CDs, y se repartía la misma fórmula, se repetía la música en todas las emisoras que estaban asociadas a este proyecto. Y entonces él vino con la mosca detrás de la oreja diciendo esto yo creo que es bueno, esto es bueno porque la música está empezando a ser importante en la radio, y entonces vino, lo trajo, por supuesto, él siempre decía en casa que entre grandes risotadas, y cuando lo dije en el Consejo de Administración de la SER me mandaron a flipuñetas, eso siempre nos lo decía en casa, y entonces consiguió convencerles poco a poco, nadie quería hacer eso, nadie lo apoyaba, y entonces dice, bueno, vamos a hacer esto, trajo a los americanos que habían sido los fundadores de esta fórmula, y resulta, dice, bueno, pues a ver a quién ponemos a cargo de esto. Y había allí un chiquito que iba por las tardes a colaborar, porque hacía falta alguien que supiera idiomas, ¿no?, para hablar con los americanos, ¿no? Claro. En aquella época nadie sabía idiomas. Y entonces había un chiquito que iba por las tardes que era profesor de francés, que se llamaba Rafael Rever. Y entonces le dice, oye, esta es la única persona que hay en la SER que sabe idiomas, aparte de mí. Mi padre chapurreaba el inglés, pero bueno, él se buscaba la vida iba hasta fin del mundo. Bueno, pues total, que le llama un día a este estudiante, yo no sé si era becario o casi, ¿no?, Rafael Rever, y le dijo, mira, tengo este proyecto y he pensado que te puedes hacer cargo tú. Y bueno, pues así surgió el tema de los 40, ¿no? Al principio cada radio repetía la programación, luego ya empezaron a ver las conexiones, ya se hacía un programa común y ya está salido pues los 40 principales, lo que es ahora, que es una máquina de fomentar la música española y la música internacional.
2: Por supuesto, sí. Además, como digo, pues el número uno en la audiencia de la radio, ¿no?
3: Efectivamente.
2: Vamos a seguir un poco avanzando en la historia de la SER, ¿no?, en aquellos años. Nos vamos a situar en aquella famosa tarde del 23 de febrero de 1981, aquel intento de golpe de Estado. Vamos a ver, porque él relataba cómo se produjeron los hechos en la cadena SER en aquella tarde.
4: En aquel momento, en aquel día de la reunión del Parlamento, estaba fachando por la mañana, bueno, por la tarde, eran las 4 de la tarde, me parece, el director de informativo, Fernando Onega, estaba despachando conmigo. Y estaba produciéndose la votación de, no me acuerdo qué ley, en el Congreso. Y entonces llegó un momento, un diputado que se llamaba algo en Cabo, en Fuentes en Cabo o algo semejante, y inmediatamente después se empezaron a oír los tiros. Nos quedamos impresionados y entonces Fernando Orega dice, director, esto es la historia. Digo, pues sí, vamos a seguir la historia.
2: Y la historia siguió, ¿no? Porque la SER fue la única emisora, bueno, en este caso Radio Madrid, que siguió la retransmisión en directo con aquella línea microfónica que tenía abierta dentro del Congreso. Yo creo que esto también es una muestra de esa convicción que él tenía por la importancia de la democracia y de la libertad de expresión.
3: Efectivamente, porque mi padre lo que era un ferviente defensor de la libertad de expresión, pero en todos los sentidos, Y ese fue, hombre, hubo algunos detalles de fortuna, es decir, que se quedara un micrófono abierto, que los técnicos de la SER, los dos técnicos que estaban ahí de audio, pues eran técnicos de una dilatada experiencia y dejaron abierto, y a través de ese micrófono se tenía un contacto directo con el Parlamento. Pero además estaba ahí, en los momentos de duda, estaba ahí Fernando Onega, que fue un director, también otra figura del periodismo, ¿no? En aquel momento. Yo creo que lo hicieron a medias, ¿no? Por una parte, mi padre, el director, y por otra parte, Fernando Onega, que vio con ese olfato radiofónico, que vio que era un momento decisivo. Pero lo importante es eso, la libertad de expresión. Ten en cuenta que por aquella radio, en la época de, un poco antes del golpe de Estado, la época de la Restauración Democrática, Radio Madrid, la SER, se caracterizó por ser el lugar donde todos los políticos iban a hablar, todos, iban los de derechas, iban los de izquierdas, iban Carrillo cuando todavía no estaba legalizado el Partido Comunista, iban todos los políticos a hablar. Era un lugar de libertad de expresión, y eso fomentado pues por el responsable, el director, que era mi padre, ¿no? En ese sentido, pues yo creo que la democracia le debe algún granito de arena que ha puesto él ahí apoyando la democracia española.
2: Sí, sí, por supuesto que sí. Vamos a abordar un tema polémico, que fue la salida de José María García de la cadena SER. ¿Es verdad que fue Pío Cabanillas, el ministro entonces, quien le pidió la cabeza a tu padre?
3: Bueno, sí, pero no fue exactamente. Mi padre siempre contaba... Luego tenía toda su vida una amistad extraordinaria con José María García, ¿no? Pero José María García ya había adquirido, pues era una figura indiscutible, y entonces ya era muy reacio a que se le dijeran opiniones o se le indicaran cosas sobre su programa. Es verdad que en aquel momento, cuando José María García cogía la cabeza de una persona, pues iba por él. Y en aquel momento... Pío Cabanillas efectivamente se quejó. Y entonces mi padre pues sí le dijo, oye, José María, yo creo que nos estamos pasando un poco, habría que frenar un poco. Y bueno, pues fue, yo creo que fue la típica discusión, pues que no, pues sí, pues no, pues me voy, pues no sé qué, y rompió y se fue. Yo creo que fue una situación un poco muy española, ¿no? De decir, oye, pues si tú más, y yo más, y tal, y no sé qué, y entonces, pues, Eugenio, que esto no lo hago, José María, que tienes que hacerlo, tal, no sé qué. Y bueno, pues así se acabó.
2: Vamos a irnos al año 85, cuando tiene lugar en el Consejo de Administración de la entonces Cadena SER una batalla accionarial en la cual finalmente el desenlace es que la familia Fontán sale del accionariado y tu padre de la dirección general. Y mi pregunta es muy clara. ¿Fuisteis víctimas de una batalla política?
3: Por supuesto que sí, por supuesto que sí. Como consecuencia del 23F, la SER se convirtió en el estandarte de la radio informativa. Eso sin discusión. Entonces, en aquel momento, cuando llega el Partido Socialista al poder, que además llegó con un momento de una situación de mucha fuerza, fue cuando llegó Felipe González. Entonces, uno de sus apoyos más fuertes fue el diario El País. Entonces, el otro medio importante a la altura del país era la SER. Y claro, la SER no podía estar en manos de alguien independiente, porque es verdad que era independiente, no era de derechas, era un grupo independiente en el que había libertad de expresión. Entonces, pues yo creo que no sé en dónde se decidió que había que entrar ahí. En aquel momento, desde la época franquista, todas las radios tenían, en su momento le tuvieron que ceder al Estado el 25% del capital gratuitamente, con lo cual en la SER, en Radio Popular, también en la COPE, en otras radios, las radios de onda media estoy hablando, el 25% del capital era del Estado, que jamás se metía en nada, jamás iba al Consejo, pero jamás se metía en nada, hasta que empezó a opinar. Paralelamente a eso, otro accionista importante, que había sido el Banco Urquijo, pues entró en quiebra y las acciones del Banco Urquijo pasaron a estar en un sitio donde iban todos los activos de los bancos en aquel momento, que era el Fondo de Garantía de Depósito. Ahí van las acciones, los inmuebles, los terrenos de todos los bancos, ¿no? Y esas acciones pues estaban ahí y entonces, bueno, era como si no tuviera dueño. Para transferir acciones de un titular a otro tenía que haber autorización del gobierno, autorización. Entonces los accionistas de la SER pidieron autorización, permiso al gobierno para comprar esas acciones del Banco Urquijo que estaban depositadas en el Fondo de Garantía. Y el gobierno negó esa autorización, con lo cual no autorizó. ¿Qué es lo que pasó? Que vino por detrás Prisa, pidió autorización y se lo concedieron. Y de pronto se encontraron los accionistas de la SER con un accionista que era Prisa, que era Polanco, con un 20% del capital. Y en ese momento, el 25% del Estado, que no intervenía para nada, de pronto empezó a intervenir y empezó a ponerse de parte del 20% de Prisa. Es decir, había ahí un 45% hostil. Y claro, el resto de capital pues era un capital muy distribuido porque habían sido los accionistas iniciales y primitivos de la SER. Y ese 45%, pues con el talonario en mano, pues fue comprando. Y fue cuando se vio que no había forma de pelear con esto y entonces pues se optó por salir y vender y sacar dinero de esa operación, que fue realmente un gran disgusto familiar, porque como te he dicho antes,
2: me imagino.
3: La SER era nuestra familia, ¿no? Es así.
2: ¿Y cómo vivisteis los momentos posteriores, ¿no? Aquellos años ya en los que hubo una purga dentro de la cadena SER. Y hubo un cambio total, tanto de gestores como de informativos, como incluso de grandes estrellas que se habían ido forjando durante años en la cadena, a los que se les fue retirando, incluso despidiendo. Estoy hablando de casos como el de Joaquín Prat, por ejemplo, ¿no? ¿Cómo vivisteis esos meses ya posteriores, esos años posteriores?
3: Pues mira, mi padre con un gran disgusto, porque mi padre consideraba la SER otro hijo más, ¿no? Y entonces con un gran disgusto y sobre todo que toda la diáspora de figuras de la SER, bueno, pues al primer sitio donde iban a llorar era al hombro de mi padre, ¿no? Que era claro. Como había sido quien les había permitido la posibilidad de poder hacer cosas con libertad, ¿no? Y entonces, bueno, pues todos esos periodistas. Yo ahora cuando veo a Antonio Jiménez, ¿no?, en la televisión, pues Antonio Jiménez en aquel momento era un periodista recién llegado que bueno, pues siempre mi padre siempre habla maravillas y me emociona muchísimo, ¿no? Que siempre dice aquella radio era la radio de la libertad.
2: Claro.
3: Pues eso fue, todos aquellos periodistas pues fueron buscando acomodo. Y era una época muy dura en el mundo del periodismo porque había había un dominio insultante, había un control por parte del gobierno socialista, había un control terrible, ¿no? Terrible de los medios de comunicación. Era cuando empezaron a salir también las licencias de televisión, se controlaba mucho, ¿no? Y entonces aquello que fue una isla de libertad, pues desapareció. Y surgió Antena 3, afortunadamente, ¿no? Pero ahí ya, eso es otra película en la que los Fontán nunca tuvimos que ver.
2: Y en esa vida de don Eugenio Fontán, de Continuo Renacer y Pasión por la Radio, pues se fija en una pequeña emisora histórica de Madrid, que es Radio España. ¿Qué vio en esa pequeña emisora para apoyarse en ella para ese renacimiento profesional y empresarial?
3: Pues mira, mi padre dijo, y además es que, bueno, pues en casa lo hablábamos mucho, ¿no? Dijo, yo no voy a jubilar, yo no me veo de jubilado. Ahora, pues, me llevo el disgusto de salir del hacer, pero bueno, pues me han pagado un dinero por las acciones, entonces yo voy a volver a la radio. Y bueno, pues todo lo que decía mi padre de radio, pues como para llevar la contraria, ¿no? Decía, oye, pues fenomenal. Y entonces, pues objetivo prioritario era buscar alguna radio que estuviera en Madrid. Y entonces, bueno, pues se fijó en Radio España, que era una radio local, que estaba enfocada a un público muy local. Tenía un programa de radio, que era un programa legendario, que se llama Radio Hora, de 6 a 9 de la mañana, que repetía la hora minuto a minuto y daba noticias. Y era ese programa era un programa líder de audiencia, ¿no? El resto era un programa local, pues de inmobiliarias, de consultorio, etcétera, etcétera. Entonces dijo, pues mira, a mí esta radio me apetece, me gusta, creo que puede ser un buen pilar para de lanzamiento para un proyecto de radio. Y bueno, pues habló con los dueños en aquel momento que la radio la tenían ahí un poquito, pues la dejada de la mano de Dios, pues llegó a un acuerdo y entró en Radio España. Y ahí empezó.
2: Estaba entonces Fulgencio Sánchez, si no me equivoco, ¿no? El director general.
3: Estaba Fulgencio Sánchez y bueno, pues estuvo Fulgencio Sánchez, me parece que fue un par de años, luego ya él se jubiló y entonces fue a partir de la salida de Fulgencio, pues fue cuando empezó mi padre ya a intentar volver a recuperar, pues lo que te he dicho antes, de un poco la isla de libertad de opinión.
2: Porque lo que es el proyecto Cadena Ibérica no nace desde el primer momento en el que compra la familia Radio España, sino entiendo que es un proyecto que se desarrolla posteriormente, ¿no?
3: Efectivamente. Había que hacer muchos cambios en Radio España porque era una radio con una programación un poco obsoleta. Tenía una emisora, una FM, que era en la época de los 80, ¿no? Que se llamaba Onda 2. Y realmente pues tenía programas muy buenos, pero tenía una fórmula musical que se llamaba Los Peleones, que era una fórmula, bueno, fíjate el nombre de Los Peleones, pues era un... Y entonces decidí, aquí tengo que repetir el éxito de los 40 principales. Y entonces empezamos por cambiar la fórmula de la FM, era de Onda 2, y le llamamos Radio Top 40, que por el 40 tuvimos bastante lío con los 40 principales y hubo que quitar el 40 a cabo de los años y llamarle Top Radio. Top. Y empezamos por ahí.
2: Y además el Top Radio era la competencia directa de los 40 principales y creo que incluso en algún momento le superaba, ¿no? Tenía una gran fuerza.
3: Efectivamente. El año que salió el EGM, nosotros por encima de los 40, pues te puedes imaginar la alegría y sobre todo la felicidad de mi padre, ¿no? O sea, yo, la alegría que había en la radio, bueno, hicimos ahí una fiesta con todos los locutores, que eran todos unos chavales. Bueno, yo también era más joven, ¿no? Y fue una gran alegría aquella temporada en la que les adelantamos por la izquierda, ¿no? Esa fue. Y entonces, una vez que pusimos en marcha el top, fue cuando mi padre empezó ya a cambiar poco a poco y ya tenía una idea de intentar abrir un proyecto de cadena nacional. Y ahí empezó con el proyecto de cadena ibérica, a hablar con un montón de emisoras que había por ahí independientes, fundamentalmente Barcelona. Barcelona era necesario para una cadena nacional. Era necesario. Y entonces hablamos con Radio Miramar, que se había descolgado de la cadena, bueno, era Radio Popular todavía, la cadena COPE.
2: Sí, de la COPE, sí, era la asociada COPE. En la COPE, ¿no?, en Barcelona.
3: La COPE, efectivamente. Sí, sí. Entonces Radio Miramar era la familia Balbé, el director era José María Balbé, y entonces ahí empezó el proyecto de cadena ibérica, con una especie de AVE Madrid-Barcelona. Pues eso, era Radio España en Madrid y Radio Miramar en Barcelona. Y ahí empezó cadena ibérica.
2: ¿Y de qué se prescinde en esta nueva etapa de aquella Radio España que os encontrasteis y qué se mantiene?
3: Pues mira, lo que hacemos es prescindimos de los informativos, o sea, en realidad no prescindimos de nadie, sino potenciamos. Eran los informativos más locales, sí. Se mantuvo Radio Hora. Enrique Dosa es un español de origen cubano, vino de Cuba y montó esa radio, montó ese programa. Él había trabajado en un programa, en una radio en Cuba que se llama Radio Reloj, que está a las 24 horas del día dando la hora minuto a minuto, y él montó Radio Hora. Y bueno, pues durante nuestra época en Radio España, hasta el final, fue el gran impulsor de Radio Hora. Y luego, además, Enrique se convirtió en un gran amigo de mi padre. Eran muy de la misma edad, Enrique un poco más joven, y eran muy amigos, fueron muy amigos. Y fue un proyecto, por eso mi padre ahí tuvo, yo creo que mucha habilidad. Es decir, oye, hay que mantener lo que realmente funciona, y lo que no funciona, pues hay o que potenciarlo o que modificarlo, ¿no?
2: ¿Y quiénes eran esos pilares en los que os apoyasteis para crear Cadena Ibérica? ¿Esos pilares profesionales, esas estrellas que trajisteis?
3: Bueno, pues nosotros primero potenciamos el tema de la radio local, ¿eh? Teníamos a un José Luis López Vázquez, que hacía una noche estupenda. Teníamos a un... estaba Enrique Lausa, Daniel Vindel, y trajimos personas, por ejemplo, una Pepe Cañaveras. Pepe Cañaveras era un tipo que se había creado en la radio musical de los 40, pero tenía algo más que locutor. Y eso mi padre supo verlo. Mi padre supo verlo y le puso como responsable del programa de política local, ¿no? Local y de Madrid, ¿no? Y Pepe fue un pilar, Pepe Cañaveras es un pilar extraordinario. Y porque ahí en Radio España se descubrió un gran periodista.
2: Sí, además hacía un programa líder en su franja, que era el España al mediodía, que se emitía a partir de la una del mediodía.
3: Efectivamente.
2: Y que España espero que pueda estar con nosotros en breve también, porque él sin duda es un gran protagonista del centenario.
3: Efectivamente. Otra persona que teníamos por la tarde vino Ketty Kaufman, pues ahí empezamos también un programa un poco de cotilleo en aquel momento, pero era otra cosa. Ketty hacía un programa, pues francamente, bueno. Y luego tuvimos que se dedicaba a temas de deporte local, José Javier Santos, JJ Santos, que ahora está en Telecinco, y entonces le dimos más responsabilidades para empezar a darle un poco más de peso al deporte nacional, incluso hasta el punto de que teníamos un programa que se llamaba El Topo Deportivo, que lo hacía él todas las noches a las 11:30 de la noche, y José María García, que en aquel momento pues estaba en Antena 3 y seguía siendo el número uno, empezaba a las 12, con lo cual nosotros empezamos media hora antes. Y a mí me consta que José María García lo primero que hacía es preguntar, oye, ¿qué es lo que ha dicho El Topo? Y bueno, pues ahí eso pues son pequeñas anécdotas que hombre, pues

0: Sin desmerecer al resto de los compañeros, pero evidentemente la Espuela era pues el programa número uno de la cadena ibérica. Primero, pues porque estaba dirigido por un gran profesional de las ondas, como fue Alejo García. Y luego, bueno, porque es verdad que le dieron un estilo y una forma diferente de comentar la actualidad política, pues tanto Alejo como Ramón Pi como Carlos Dávila, que estaban los tres integraban este programa. El programa lo traéis de la cadena COPE. Y
1: Efectivamente.
0: además, curiosamente, os dejan que os llevéis el nombre. Cuéntanos un
1: Efectivamente.
0: poco cómo se fraguó ese fichaje de Alejo y bueno, la propia idea de la escuela.
1: Bueno, pues la historia fue la siguiente. En aquella época, como te he comentado antes, la presión del gobierno socialista de Felipe González era muy fuerte sobre los medios de comunicación. La Espuela lo genera porque la idea es de Alejo García, esa es la realidad, y entonces lo pone en marcha en la COPE o en Radio Popular, pero en aquel momento era el momento en el que hubo concesiones, concursos de concesiones de emisoras de radio por toda España, y entonces Radio Popular se asustó diciendo, a ver si con este programa que es crítico con el gobierno, a ver si no nos van a dar frecuencias de radio. Y entonces, de alguna forma, pues les enseñó la puerta de salida. Y Alejo, que era amigo de mi padre, porque era un poco de la misma edad, le llama y le dice, Eugenio, me he quedado en la calle. Y mi padre le dice, pues vente para acá. Y ese fue el origen, básicamente. Alejo tuvo la habilidad de traerse el nombre, porque además no querían los de la COPE, no querían saber nada de ese nombre, por si acaso les perjudicaba en su relación con el gobierno socialista, y entonces se presentaron con el nombre del programa debajo del brazo, Alejo García, Ramón Pi y Carlos Dávila. Y desde ese momento se convirtió desde el primer día en el programa baluarte de otra forma de opinar de política, ¿no? Era una política, era unas opiniones más liberales, se criticaba lo que había que criticar, se elogiaba lo que había que elogiar, pero esos tipos de programas son siempre incómodos para el poder.
0: Sí, y además con una cosa que cuando lo oías pues llamaba mucho la atención, ¿no? Que era ese sentido irónico de analizar la actualidad política, que ahora falta bastante en la radio, pero que ellos lo bordaban en cada emisión de la escuela. Eran 30 minutos de comentario de actualidad política intensísimos. Y yo creo que muy muy dominados por eso, ¿no? Por la ironía, por comentar las cosas desde esa visión irónica de la realidad, ¿no? Y yo creo que eso era una gran parte del éxito que fue la escuela. Quiero también rendir un pequeño homenaje a tu madre, además que ella pues tuvo responsabilidades dentro de la cadena ibérica. Ella fue también una visionaria. Y creo algo que ahora es habitual en todos los medios de comunicación para autofinanciarse, que son clubes de los lectores, de los oyentes. Y ya creo aquello que era el Círculo Radio España.
1: Sí, efectivamente, efectivamente. Mi madre en ese sentido fue, bueno, o sea, entró mi padre en la radio, en Radio España, y a la vez entró mi madre. Esa es la realidad, ¿no? Y durante tiempo estaban los dos como los reyes católicos, ¿no? O sea, perfectamente distribuidas las responsabilidades, y ya te digo que mi madre estuvo desde el primer día. Entonces, dentro de esa idea de buscar ingresos, porque realmente siempre hay que tener siempre no solo el punto de vista periodístico, sino también tienes que tener el punto de vista de rentabilidad. A mi madre se le ocurrió recuperar lo del club de oyentes. El club de oyentes era una cosa que se hacía en los principios de la radio, porque los aparatos de radio, al principio, cuando empezó todo, el aparato de radio se alquilaba. Yo me acuerdo, mi abuelo siempre decía, no, es que teníamos cuando estaba Unión Radio, en la planta baja, a pie de calle, había una oficinita donde reparaban los aparatos de radio que venían los oyentes con su aparato de radio. Oye, que no, hoy consigo oír la radio, tal cual. Y era el club de oyentes. Entonces mi madre dijo, esto se puede recuperar. Y recuperó y puso en marcha este proyecto que era el Club Radio España, que fue un proyecto que tuvo un éxito increíble, increíble. Era un club en el que primero creó un equipo de personas que fueron por todos los comercios de Madrid, por casi todos los comercios, para buscar condiciones especiales para los miembros.

0: del Club de Radio España. Entonces tenían una pegatina en la tienda y le decían a aquel que venga con el carnet de Radio España le tienes que hacer un descuento o un regalo, no sé qué, pim pam. Entonces todas las tiendas de Madrid, pues casi todas tenían su logotipo del Club de Radio España. Y el Círculo Radio España, discúlpame. Y entonces, y luego el siguiente paso es crear, el siguiente paso fue crear actividades. Entonces creaba actividades, organizaba cosas en el cine, iba hacia excursiones. Es decir, había una actividad, pero algo impresionante, impresionante hasta el punto que hubo que alquilar otro local más al lado de la radio, porque es que no te puedes imaginar el trajín que había de oyentes de la radio que venían, que además podían venir al programa, se hacían fotos, bueno, era una cosa increíble, increíble. Y todos esos oyentes tenían su carné, pagaban una cuota pequeña, pero como eran tantos, pues suponía una fuente de ingresos muy considerable.
1: Claro.
0: Y ese fue, hubo un momento que en el Círculo Radio España trabajaban, además de mi madre, tenía 10 personas.
1: Qué barbaridad.
0: Para que vean, para atender a todo el personal. Y bueno, pues fue una cosa, fue un proyecto en su momento innovador, y ahora pues oyes otras radios y ves que, o las televisiones, y ves que...
1: Todo el mundo lo tiene.
0: Pues mira, pues fenomenal. Pues eso lo inventó mi madre.
1: Eso lo reivindicamos desde aquí, por supuesto, porque así fue. Pues ya tenemos en marcha la cadena ibérica, funcionando con sus pilares de programación. No me quiero olvidar de nadie. Ahí estaba también Antonio José Alés. Bueno, por supuesto, Ketty Kaufman en las tardes, que fue la competencia de Encarna Sánchez. Pues, en fin, un sinfín de profesionales. Y de repente vuelve a aparecer por los pasillos de Radio España, Cadena Ibérica, un viejo amigo de tu padre, Televisa. En octubre de 1996 se hace público un primer intento de compra por parte del grupo mexicano, y hay unas declaraciones tuyas en medios de comunicación diciendo que la oferta que os habían hecho en aquel momento no valía ni para una porra.
0: Pues mira, el tiempo va pasando, los años se van cumpliendo. Entonces, en aquella época, mi padre tenía ya 70 y tantos años. Estamos en un momento difícil de rentabilidad de la radio. Ten en cuenta que nosotros ponemos en marcha Cadena Ibérica, pero éramos el hermano pobre entre todas las cadenas. Era Radio Nacional, que por supuesto tenía el presupuesto del Estado, no había problema. La SER, que tenía Prisa detrás, era un grupo potentísimo, como lo sigue siendo ahora. La COPE, que tenía detrás, cuando había que cubrir las cosas, pues tenía detrás a la Iglesia, que quieras que no, pues le da una estabilidad financiera increíble. Y Onda Cero, que en aquel momento formaba parte del grupo de la 11. La 11 habían lanzado el cuponazo y Onda Cero, bueno, pues era... Pues fíjate, se llevaron a Luis del Olmo, etcétera, etcétera. O sea, que era, y estábamos nosotros, éramos la hermana pobre. Y además no solo éramos la hermana pobre de todas las cadenas de radio, sino que además... le estábamos criticando al poder, con lo cual imagínate los presupuestos de publicidad, bueno, pues teníamos que pelearlos mucho, ¿no?, para conseguir ingresos publicitarios, pues porque no te digo que estábamos tachados, pero bueno, pues no éramos muy proclives al poder. Entonces, pues en aquel momento se junta que aparece Luis Marianson, que es el representante de Televisa aquí en España. Y va y le dice Eugenio, se presenta un día a la radio y dice: Eugenio, me ha dicho mi jefe, don Emilio Azcárraga, que quiere tener una televisión aquí en España. Yo le he dicho que lo mejor es empezar poco a poco con la radio y tal. Entonces me ha dicho que hable contigo. Porque resulta que en aquel momento, bueno, pues el gran patrón de Televisa, que era Emilio Azcárraga, la familia Azcárraga, pues se acordó de aquel español, Eugenio Fontán, que venía a México a preguntar por la radio, que qué era y tal, y se han estado carteando durante todos estos años. Entonces dice, si yo entro en España, tiene que ser de la mano de mi amigo Eugenio. Y así empezó todo, Empezamos a negociar. Quizá Luis Marianson actuó de alguna forma un poquito con mucho peso, también es verdad que era el representante de Televisa, y bueno, pues en un momento determinado, pues se dijeron ese tipo de comentarios un poco fuera de lugar, ¿no? Es decir, formaba parte de las negociaciones. Mi padre ya estaba un poco cansado de pelear, esa es la realidad. Televisa entró con un 50% en un primer momento, y luego ya después lo que compraron el resto.
1: Pero sí os mantuvisteis en el accionariado durante un tiempo en el que también estaba Televisa, ¿no?
0: Efectivamente. Además era un grupo era un grupo muy complicado, los mexicanos tenían otra idea de la radio, y una cosa era la teoría, pero luego en la práctica era un poquito, era difícil de trabajar con ellos, esa es la realidad.
1: Y aquel cambio que hubo en Radio España, Cadena Ibérica, de programación, de contenidos, ya con la entrada de Televisa, ¿estabais vosotros también al frente o eso ya es una etapa posterior?
0: Eso fue ya una etapa posterior. Uh-huh. Eso fue ya una etapa posterior. Nosotros, yo me acuerdo que mi padre en el año 86, no, en el año 96, discúlpame,
1: sí.
0: Nos junta a todos los hijos y nos dice, mira, voy a hacer, pues él es del 27, voy a hacer muchos años, yo ya me quiero jubilar y yo ya no puedo más. Entonces, yo creo que voy a vender la radio. ¿Qué os parece? Y ahora le dijimos, pues mira, pues lo que tú quieras. Esa es la realidad. Yo estaba allí, estaba mi hermano Eugenio también trabajando. Bueno, pues lo que tú quieras. Y entonces, pues fue cuando ya le cedió el 50% restante. Porque la idea era que ellos iban a seguir continuando apoyando la cadena o hacer una cadena de radio. Luego aquello se frustró, por lo que fuera, porque a lo mejor Televisa dejó de invertir, obvio, yo no lo sé muy bien exactamente lo que le pasó, pero se frustró y entonces al final las emisoras de toda nuestra cadena, que en aquel momento tendríamos entre propias y asociadas, pues estamos ya en casi 30 emisoras, ¿no? Que ya empezábamos a salir adelante. Pues todas acabaron, yo creo que un poco dentro del entorno de Onda Cero, ¿no? Eso fue ahí es donde acabaron todas.
1: Sí, sí. En aquellos años, toda la familia estabais a una, para sacar adelante este proyecto. Tú fuiste director general, sí, de Radio España. ¿Qué recuerdas de esa época?
0: Bueno, pues era una época difícil, ¿eh? Afortunadamente también entró mi hermano Eugenio. Mi hermano Eugenio era el responsable técnico, él es ingeniero de telecomunicación, yo no. Entonces él era el responsable de que el micrófono funcionara, ¿no? Y llegó un momento en que se incorporó más a la gestión. Y entonces, de alguna forma, él es mayor que yo, a mí me gusta más la música que él. Y yo dije, bueno, pues yo, si te parece, me ocupo un poco más de la FM y tú te ocupas un poco más de la radio convencional apoyando a nuestro padre, ¿no? Uh-huh. Y eso fue un poco el reparto que nosotros nos hicimos, ¿no? Dentro de la confianza que tenemos entre la familia, que siempre la hemos tenido. Pero bueno, pues eran unos momentos difíciles, pues porque financieramente pues era complicado, teníamos que crecer, y para crecer pues hacía falta comprar emisoras, atraer talento, y todo eso cuesta dinero, ¿no? Y al final, pues, el único bolsillo que financiaba ese crecimiento, pues, era el de la familia, ¿no? Uh-huh. Y era difícil, era muy difícil esa situación.
1: Uh-huh. ¿Qué echas de menos de la radio actual?
0: ¿Qué echo de menos? Yo creo que echo de menos la libertad de expresión y, sobre todo, la originalidad. Tú oyes la radio y ahora son todas iguales. Sí. Yo creo que un poco... ahora hay mucho miedo a innovar, hay mucho miedo. Tú oyes pones la radio musical, todas las radios musicales son iguales, todos ponen la misma música, todos hablan igual, los informativos son todos iguales. Oye, que son todos muy buenos, eso es así, pero empiezan todos a las 6, todos tienen la misma estructura, las noticias a la hora, los comentarios. Yo lo que veo es que hay una uniformidad terrible. Yo... programas, fíjate, me has hablado de España Mediodía, o sea, programas como el de Pepe Cañaveras, pues es un programa que en su momento fue innovador, y fíjate, sobre información local, ¿eh?
1: Sí, sí.
0: De Madrid.
1: Sí, sí.
0: Pues eso es lo que echo de menos la
1: creatividad, la creatividad seguramente.
0: Efectivamente, sí, sí. Creatividad, originalidad, sí. Y me da mucha rabia porque los españoles somos gente creativa, ¿no? Sí. Yo creo que, pero como estamos sometidos en los medios de comunicación, pues a estos parámetros tan estrictos, pues lo veo complicado.
1: Pues yo creo, fíjate, que si por algo se caracterizó esta etapa en Radio España, Cadena Ibérica, fue justamente por eso, por la creatividad. Y por la creación de formatos alternativos hasta en ese momento, ¿no? Hasta ese momento, pues empezamos a escuchar a través de aquella Radio España formatos profesionales y programas que no se podían oír en otras cadenas convencionales, y yo creo que eso fue un punto importantísimo en la gestión de la familia Fontán en Radio España, ¿no? Yo recuerdo, programas alternativos increíbles, ¿no? simplemente, pues un ejemplo, ¿no? Recuerdo por las tardes, como a las 7 de la tarde hacía un programa Rappel.
0: Bueno, Rappel, sí.
1: Por
0: sí,
1: ejemplo,
0: sí,
1: ¿no? Quiero decir, como un ejemplo un poco de la creatividad, ¿no? Que había había cabida para todo tipo de formatos dentro de esa radio. Había cabida para la música, había cabida para la copla, había cabida para las radionovelas, cosa que ahora no se hace.
0: Sí, había cabida
1: para los magazines, para los informativos, para la tertulia. O sea, quiero decir que era una radio muy creativa y donde se alentaba mucho la creatividad de la gente. A lo mejor no con grandes medios, pero a lo mejor también el no tener esos grandes medios alentaba la creatividad y la originalidad.
0: Evidentemente, en eso tienes razón. Cuando no tienes medios, tienes que buscar creatividad. Fíjate, me hablas de Rappel. Rappel tiene gracia porque Rappel en aquel momento era una persona muy conocida en el mundo de la jet, etcétera, etcétera, ¿no? Y entonces, mi padre dijo, oye, Rappel seguro que aquí en la radio se divierte. Esa fue su frase. Seguro que voy a hablar con Rappel, seguro que le divertiría venir a la radio. Y efectivamente, no te puedes imaginar, yo luego después, al cabo de los años, he estado con Rappel y además tenemos una cierta relación, nos felicitamos las fiestas y tal. Él siempre me lo dice, dice, jamás me he divertido tanto que en la radio de tu padre. Esa es la frase, ¿no? Otro que tal, otro también, Lauren Postigo. Lauren Postigo
1: también,
0: también bueno, venía por allí cantando por los pasillos, era una radio y era un hombre que dice, mira, yo ya lo he hecho todo porque he salido en la televisión, he hecho hasta discos y tal, pero aquí me estoy divirtiendo como en mi vida y eso es lo que... Eso es lo que nosotros, yo creo que la gente que venía, pues como aquello que dice, a jugar, pues eso es, ¿no? A divertirse.
1: Claro.
0: Y en eso estábamos, y eso es lo que hicimos, ¿eh? La creatividad es lo que hace que la gente está más alegre y nos divertimos mucho. Fue aquello una época extraordinaria.
1: ¿Para cuándo tendremos una biografía de tu padre?
0: Pues mira, es complicado. Fíjate que en los últimos años yo le decía, vamos a ver, tú tienes muchas cosas que contar. Claro, yo no le podía hablar de la muerte porque... como buen sevillano que era muy supersticioso para esas cosas, ¿no? Yo le decía, tú sabes, tienes una memoria increíble, júntate, vamos a organizar aquí en una horita a la semana, le llamo a Fernando Onega, que es amigo tuyo, se sienta contigo y tú le empiezas a hablar, empezáis a hablar los dos y hacéis unas memorias y contáis toda la historia de la radio, lo que cuentes tú, lo que cuente Fernando Onega y lo que contéis los dos. Pero el pobre hombre se nos murió y no quiso, porque él era muy muy tímido en sus cosas, le costaba mucho hablar en público, ¿sabes? Parecía que era una persona que se comía el mundo, pero luego le costaba mucho hablar de sus cosas y de su historia, solamente lo hablaba en la intimidad, en la gente de su entorno. Pero yo creo que habría que hacerlo, yo creo que eso es un proyecto que tengo aquí encima de la mesa y siempre pienso en él.
1: Pues en el día de hoy hemos hablado con un pura sangre de la radio, como les decía, con el representante de una saga radiofónica fundamental, sin la que sería imposible comprender la radio actual, porque lo que hoy somos se lo debemos a los desvelos, el trabajo, la inteligencia y, sobre todo, la visión de futuro de hombres como Eugenio Fontán y luego su familia. Javier, muchísimas gracias por acompañarnos en este Protagonistas del Centenario y espero y deseo que muy pronto la radio nos vuelva a unir.
0: Pues mira, Juan Pedro, muchísimas gracias a ti, porque he pasado un momento muy agradable. Te agradezco muchísimo y os agradezco a todos que os hayáis acordado de mi padre, que efectivamente fue un gran hombre, por lo menos para mí era mi padre y fue un gran hombre en la radio y ha sido un honor el poder compartir con vosotros todas estas vivencias y todas estas historias.
1: Bueno, pues sirva este pequeñito homenaje para el recuerdo a un gran hombre y a una familia que habéis sido, sois muy importantes en el mundo de la radio y, por supuesto, en Radio España. Muchísimas gracias y un abrazo.
0: Pues un abrazo y hasta siempre, Juan Pedro.
1: Gracias.

0: Pues nada más, amigos, así nos vamos a despedir, poniendo punto final a este segundo programa del Protagonistas del Centenario, camino a ese centenario de Radio España de Madrid que queremos celebrar desde esta renacida emisora. Hoy, como les dije al principio, hemos contado con un testimonio importantísimo, un testigo excepcional de la historia de nuestra radio. Así que nada más, nos volvemos a escuchar en el próximo programa y como siempre les doy las gracias por su atención, por haber permanecido ahí escuchándonos. La radio es la vida y la vida es lo que queremos compartir con ustedes a través de este programa de radio. Muchísimas gracias y hasta el próximo programa.
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1: Bienvenido al espacio Destellos de Luz. Como siempre, estamos en un momento de crecimiento personal, de recogimiento interior, donde la paz, el bienestar y la salud mental son claves para nuestro desarrollo. Siempre trabajando aspectos que consideramos importantes en estos minutos donde nos dejamos llevar por el corazón y por esa sabiduría que en cada palpitar nos va invitando a hacer cambios en aquellos aspectos que consideramos son más relevantes en nuestra vida. Aspectos que nos, bueno, provocan cierto temor, ¿verdad? Sí, claro, pero ahí está el reto, ahí está la lucha y sobre todo la sabiduría de poder transformarlos para convertirnos, fíjate, qué bonito, en una mejor versión, en una versión que, bueno, resplandezca por cada uno de nuestros poros. En primer lugar, para hacernos felices y para, como no, regalarlo a todas aquellas almas que vayan encontrándose en nuestro camino. En un camino donde el tiempo cada vez vale más y se convierte en el bien más preciado. Qué maravilla ser conscientes no solo del tiempo vivido, sino de aquello que podemos hacer con el tiempo que nos queda por vivir. Porque es cierto que según vamos cumpliendo años, y qué suerte cumplirlos, vamos dándonos cuenta de que cada vez el tiempo es más corto y por lo tanto tiene que ser mucho más sabia nuestra conciencia a la hora de determinar cómo vivir ese tiempo. Que no se trata de cantidad de segundos, que seguro que nos esperan millones y millones de ellos, sino de la calidad en cada uno de esos segundos, en cada uno de esos minutos, porque no nos podemos permitir perder ese tiempo. Y te diría mucho más, debemos de ser muy conscientes de cómo invertirlo, en quién invertirlo y cómo llevarlo a cabo. Así que, lección importante, punto número uno, aprovechemos esos minutos, esos segundos tan esenciales para vivir intensamente cada experiencia que la vida nos presenta. Y claro, hay experiencias y experiencias, te preguntarás, pero qué maravilla poder obtener de las experiencias duras buenas lecciones de aprendizaje y de las experiencias que son tan felices, maravillosos recuerdos que guardamos en nuestro corazón. Por ejemplo, disfrutar de la compañía propia. ¿Cuántas personas no pueden estar en soledad porque les da miedo? ¿Les asusta estar en su propia compañía? ¿O cuántas personas se vinculan, se anclan, se apegan a otros por evitar esa soledad? Pues aprendamos a que nuestra compañía, que es la que nunca nos va a fallar hasta el final de nuestros días porque nos va a acompañar siempre, debe ser lo más positiva posible, lo más bonita posible, para después disfrutar y vincularnos con aquellas personas que nos dan luz, que nos dan felicidad, que nos ayudan a ser nuestra más bonita y mejor versión, que nos cargan y nos llenan de amor, que nos reconducen en momentos determinados de nuestra vida, cuando igual pensamos en tomar opciones que pueden hacer tambalear nuestra propia existencia y nuestra propia personalidad y ser. Tenemos que eliminar todo aquello que nos cause daño, que nos cause dolor, por sabiduría, pues no solo por eso, sino por salud mental, algo que hoy en día se debe de trabajar muy conscientemente. Lo que es tóxico, en primera persona y en aquello que nos rodea, debe ser eliminado para poder ser, digamos que de alguna manera, ayudado a mejorar. A veces, fíjate, podemos cambiar esa toxicidad propia y ajena con el ejemplo, que es esencial para cualquier aprendizaje, mucho más que las palabras. Por eso, tenemos que también eliminar expectativas, tenemos que intentar vivir esa realidad que sabemos que es auténtica y fiel a aquello que estamos luchando y persiguiendo, para convertirnos en esa bonita versión que deseamos. Debemos amar, queremos amar a quien realmente nos ama, pero sobre todo sin desdibujar ese amor en pretextos, en distintas formas que el ego puede dar y que puede dañar. No, yo te hablo de ese amor incondicional en primera persona y hacia los demás de la misma manera a través del respeto, de la tolerancia, que me parecen esenciales para poder convivir de manera sana entre unos y otros. Porque esta vida, este tiempo que nos queda de vida, es único e irrepetible. Fíjate, único. A una vivencia exquisita, una vivencia pura y auténtica e irrepetible, porque el tiempo pasado, los 5 minutos ya pasados desde que comenzó esta reflexión, ya no volverán. Se parecerán, podremos repetir el mismo discurso, pero nunca ni con el mismo tono, ni con la misma intensidad, ni con la misma fuerza, porque eso ya es pasado. Y cada minuto cuenta, queridos amigos, claro que cuenta, y hace mucho que tenemos que ser conscientes de que debe contar en positivo para crear ese mundo que realmente soñamos y que en nuestras manos está convertirlo en realidad. Por eso hay que apreciar ese momento, cada instante, porque son auténticos diamantes, son joyas inigualables. Y ahí es donde tenemos que cultivar la gratitud, sumergirnos en esa esencia de felicidad, de bienestar y de paz, esa que se construye con sabias decisiones, con el corazón, con ese equilibrio entre mente, sentimiento y acción, de compañeros, de compromisos, de situaciones que vamos dirigiendo nuestra vida y tejiendo con hilos de amor, de comprensión, de respeto, de empatía. Y sobre todo aprovechar ese tiempo de vida en nutrirnos de personas que alimentan nuestra esencia. Un bien, un tesoro y un auténtico milagro encontrarlas en nuestro camino. Gente que no podemos perder, que son tan auténticas como la propia ausencia de dolor, que son tan auténticas como la ausencia de sufrimiento, porque quien bien te quiere nunca te hará daño, nunca te hará sufrir, te protegerá, te comprenderá, tolerará tus luces y respetará e intentará ayudarte a sanar esas sombras. Destellos de Luz es un espacio donde intenta crear esa bonita versión que te ayuda, cómo no, a sanar, a subsanar aquellas asperezas, aquellas situaciones que a veces se ponen en el camino y cuestan y son duras. Pero intentamos con estas pequeñas ideas, con estas pequeñas gotitas de sabiduría, darte esa luz, ayudarte a resplandecer mucho más y, bueno, sobre todo, a centrarte en ti y en salir adelante de cualquier situación. Destellos de Luz, un espacio hecho con el corazón, con la cercanía y la sabiduría de una mano amiga.
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3: La publicación en 1947 del diario íntimo de una niña judía durante la ocupación nazi en Holanda dio a conocer a todo el mundo los sentimientos, inquietudes y esperanzas de una familia que permaneció durante 2 años escondida para evitar la deportación a los campos de exterminio alemán. En este sentido, con el título de El diario de Ana Frank, se conoce la edición de los diarios personales escritos por esta niña judía entre el 12 de junio de 1942 y el 1 de agosto de 1944, en un total de 3 cuadernos que se conservan en la actualidad. Asimismo, Ana Frank tuvo que detener la redacción de su diario en 1944, ya que el 2 de septiembre de ese año fue enviada al campo de concentración nazi de Auschwitz y más tarde al campo de concentración de Bergen-Belsen, donde murió el 12 de marzo de 1945. Pero, ¿qué se sabe de la vida de Ana Frank? ¿Qué tipo de temas trataba en su diario? ¿Cómo fue descubierta por los nazis? ¿Qué se sabe del policía que la arrestó? ¿Cuál ha sido el legado de Ana Frank? Para responder a estas y otras cuestiones tenemos con nosotros a José Luis Caballero, periodista y escritor. José Luis Caballero, bienvenido, compañero.
4: Encantado de estar aquí.
3: Un placer que vengas, ya sabes que nos encanta escucharte. Tienes un discurso, francamente, lleno de, aparte de sensibilidad, un tema que hoy vamos a tocar profundamente, lleno de investigación, lleno de cultura, lleno de un trabajo bien hecho.
4: Gracias.
3: Como diría aquel, no hay por qué no darlas, compañero. José Luis, para empezar, sabemos que Ana Frank nace en Alemania en 1929 y en el seno de una familia judía y de patriotas alemanes que habían participado en la Primera Guerra Mundial. Pero, ¿cuándo y por qué su familia se traslada a la ciudad holandesa de Ámsterdam?
4: En primer lugar, pues habría que tener en cuenta que estamos tan acostumbrados a oír hablar de judíos y de alemanes como si fueran dos cosas diferentes. Y en realidad, pues durante la historia, las personas de religión judía han vivido en toda Europa y vivían en Alemania pues como un alemán más perfectamente. Los había cristianos, protestantes o católicos, y los había judíos. Y esa familia pues llevaba una vida normal. Naturalmente habían participado en la Primera Guerra Mundial defendiendo a su patria, a Alemania. Y en el momento en que los nazis, con toda su parafernalia, toda su verborrea, toda su agresividad, toman el poder en el año 33, pues se ven obligados a salir de Alemania porque se dan cuenta de que corren peligro y se van pues a un país cercano como era Holanda, donde se instalan en Ámsterdam, pensando que ahí estarían a salvo.
3: Ella nació en Frankfurt del Menoch de Hesse, Alemania, ¿no?
4: Sí, el 12 de junio del año 29, exactamente.
3: Y es precisamente en Ámsterdam donde el padre de Ana, Otto, le hace un regalo al cumplir los 13 años, que sin esperarlo hará pasar a la historia a Ana y a su familia, a esos anales que hoy podemos estar recordando.
4: Bueno, pues sí, le regala un cuaderno que en principio no era lo que podría parecer un diario, pues era simplemente un cuaderno para tomar notas o para hacer dibujos y tal. Y Ana, que acaba de cumplir los 13 años, pues lo recibe con una gran alegría. Es una chica inteligente, es una chica culta, es una chica que ha ido a las escuelas Montessori, que ya entonces tenían fama de ser unas escuelas notables, y considera que eso es un regalo perfecto. Es como tener una amiga íntima, uh-huh, ese diario. Y bueno, lo recibe como tal y empieza inmediatamente pues con aquello que tan clásico de querido diario, pero ella le llama Kitty a su diario.
3: Sí, porque creo que de alguna manera ella escribía en ese diario como si enviara cartas a una amiga imaginaria, ¿no?
4: Sí, era el modo de escribir para esta chica, era pues eso, escribir cartas a su amiga Kitty, que era el diario, y donde le contaba pues lo que suelen contar los adolescentes a esa edad, los conflictos con los padres, los primeros amigos, las amigas. Hace un repaso general y a veces divertido incluso de las amigas del colegio. Y sobre todo cuando el diario empieza a ponerse mucho más negro y más oscuro, es cuando empieza a sufrir realmente el encierro en esa casa oculta en Ámsterdam.
3: Su padre en este año, en el año 1942, el 12 de junio, cuando cumplió esos 13 años, le compró un diario que ella señaló en una vitrina. Unos días antes le dio una sorpresa. Imaginemos ese diario con una pequeñita cerradura en la cara norte, ¿verdad? Por llamarlo de alguna manera, lo que vamos a ver, ¿no? Con esa cerradura, con una pequeñita llave de tela a cuadros entre rojos y negros. Y ahí ella empezó a notar lo que le estaba contando a una amiga imaginaria, que bueno, para ella no era tan imaginaria porque le estaba escribiendo y le decía exactamente día tras día cómo estaba viviendo esos 13 años, ¿no? Lo que estaba pasando por su cabeza y lo que estaban viviendo también su familia, sus padres. Y empezó a escribir. Y en esas primeras líneas de ese su diario, ¿qué es lo que escribía? ¿Cuáles fueron sus primeras palabras, aparte de querido diario?
4: Bueno, las primeras palabras era el repaso de sus amigos, sobre todo de los amigos del colegio y de su familia. Empieza a hablar pues de la chica que se sienta a su lado, de dos muchachos que se sientan detrás de ella y que le hacen reír durante las clases. Habla del profesor que continuamente la castiga porque habla demasiado y le hace hacer redacciones continuamente de que soy una cotorra y cosas por el estilo, ¿no? Y eso es lo que va contando en las primeras anotaciones del diario.
3: Ella empezó también a hablar a posteriori de esas cruces que les obligaban a los judíos llevar en el pecho, ¿no?
4: Sí, bueno, la estrella de David que se les obligó a llevar cosida en la ropa para distinguirlo, salir por la calle. Y entonces una de las cosas que la chica explica en el diario, pero de una manera que a mí me parece incluso ingenua, ¿no? Empieza a hacer una lista de todo lo que tienen prohibido los judíos en la Holanda ocupada por los nazis, ¿no? Uh-huh. Y empieza pues una cosa tan que hoy en día nos puede parecer tan fuera de lugar, pues que les prohíben ir en los tranvías, les prohíben tener una bicicleta, les prohíben entrar en comercios que no sean exclusivamente para judíos, les prohíben ir al cine, al teatro, a las atracciones públicas, e incluso les llegan a prohibir visitar casas de cristianos, o sea, de personas no judías. Todo eso, hoy estaba revisando el diario, lo estaba volviendo a leer, creo que la primera vez lo leí cuando tenía 15, 16 años, lo he vuelto a leer otra vez y me sigue sorprendiendo, me sigue pareciendo una cosa absolutamente increíble que la civilizada Europa llegara a algo tan, no solo, en aquel momento digamos que era algo absurdo, ¿no? A la larga ha sido algo trágico y algo criminal, ¿no? Pero en un principio, cuando nadie pensaba que iban a matarlos en masa, pues el prohibirle a una persona que vaya en tranvía o que use una bicicleta en una ciudad por el simple hecho de tener una religión diferente del resto de la población, me parece algo absolutamente impensable. No sé, no me acaba de entrar en la cabeza.
3: Es hoy, no nos entra en la cabeza a nadie. Es hoy, no nos entra en la cabeza a nadie. Bueno, yo entiendo que yo he querido a veces pensar. Claro que no todos los alemanes eran malos en aquella época. Quiero tirar balones fuera, ¿no? Una lanza a favor de los alemanes que se sentían obligados a. Pero aunque estemos en un momento de ocupación, aunque estemos en plena guerra, no sé, uno puede hablar con su superior y decirle, oiga, yo no voy a matar a una persona, a un niño, a una persona, a una mujer, a nadie, si no es un enemigo, si no lo tengo delante a punto de que me mate a mí. Yo no voy a meter a una persona en el crematorio, no los voy a gasear, no voy a jugar con... Bueno, es que yo no sé hasta qué punto, de verdad, y a veces buscamos excusas donde ya no existen, ¿no, José Luis? Pero verdaderamente todos los alemanes estaban tan obligados a miedo de que a ellos mismos los fusilaran por rebelión.
4: Bueno, sí. yo creo que eso se ha estudiado mucho también sobre la psicología del pueblo alemán en aquel momento, o sobre el estado totalitario que obliga a sus ciudadanos a vivir de cierta manera, ¿no? Yo pienso que debía haber diferentes grados de implicación dentro del régimen nazi. O sea, todos sabemos, por ejemplo, que los generales alemanes en el año 44 intentaron dar un golpe de Estado y eliminar a Hitler con un atentado, pues podríamos decir, pues porque el alto mando del ejército alemán o el Estado Mayor no eran nazis exactamente e intentaron desembarazarse de los nazis en algún momento. Eso no quiere decir que fueran inocentes, ni mucho menos. Pero
3: lo hicieron cuando vieron peligrar ya sus cargos, sus familias, porque sí, había una especie de complot, pero también el mismo Führer sabía que ellos estaban, que había algún cierto, tipo de conspiración ahí
4: cierto,
3: detrás.
4: Cierto, porque
3: si
4: porque
3: no se hubieran dejado querer igualmente.
4: Claro, pero Adolf Hitler sabía perfectamente que estaba tratando con gente que no eran nazis, no eran unos nazis convencidos como lo podían ser los SS o la élite del partido.
3: Que todos no eran Himmler.
4: Claro, y entonces el grado de implicación llevaría, supongo yo, hasta la neutralidad, gente que prefería no saber lo que estaba pasando. E incluso cierto movimiento de resistencia que sí que lo hubo en Alemania. Hubo alemanes que se opusieron al régimen nazi y que la mayoría de ellos pues acabaron asesinados de la manera más brutal, ¿no? Y en el caso de un elemento que se negara a obedecer una orden, inmediatamente le pegarían un tiro, vamos. O sea, no se lo pensarían dos veces. Quiero decir que en algunos momentos habría individuos que no tenían más remedio que hacer determinadas cosas porque es que les iba la vida en ello, ¿no? Otra cosa es si el valor de tu vida es superior al valor de la vida de las personas que te mandan a asesinar. Que es otra cuestión.
3: ¿Cómo era aquella película? La lista de
4: Schindler.
3: Schindler, ¿no? Qué peliculón, ¿no? No todos los alemanes eran iguales, menos mal. Esa es la prueba, por ejemplo.
4: No, por supuesto
3: que
4: no. Eso
3: fue un hecho real, eso.
4: Yo no creo nunca en los colectivos. Yo no creo que el pueblo alemán sea tal cosa o tal otra, ¿no? Pues es como en todas partes. Los nazis sí que eran un colectivo porque ideológicamente estaban todos identificados por ese modo de pensar o de actuar. Y el resto de gente que no estaban encuadrados dentro del partido o dentro de sus organizaciones, pues estarían viviendo de algún modo defendiendo a su país ya dentro de la guerra y otros intentando mantenerse al margen. De hecho, Alemania, después de la caída del nazismo, pues ha seguido funcionando y mucha gente se ha demostrado como demócratas convencidos. Hoy en día, pues Alemania se ha desembarazado casi totalmente de ese pasado.
3: Hay mucha gente en España que ha tenido familiares que lucharon en favor de Hitler, ¿verdad? En esa guerra, ¿no? Quiero acordarme de la División Azul, por ejemplo, ¿no? Los que fueron voluntarios también, por cierto, con equipo de Llano y compañía, ¿no? Y fueron a luchar allí, ¿no?
4: Era Muñoz Grandes el general que mandaba...
3: Muñoz Grande.
4: Que mandaba aquella División Azul. Y lo de que eran voluntarios también es un poco relativo, sí. Una parte de los elementos que fueron en aquella división sí que iban voluntarios, pero otra parte fueron un poco voluntarios a dedo también. O sea, la gente que la alternativa era ir a la cárcel o a un campo de concentración o alistarse.
3: De alguna manera, esa gente que iba también, que eran españoles, en favor de los alemanes, yo no sé si sabían lo que estaba pasando cuando, de alguna manera, cogían pues a estas personas, a estos, a la otra banda, ¿no? A los enemigos, ¿verdad?
4: Yo no lo creo. No creo que llegaran a conocer ese extremo de barbarie a la que estaba llegando el régimen nazi. También hay que tener en cuenta que la persecución de los judíos fue progresiva. En el libro de Hitler, Mein Kampf, ya está claramente lo que se quiere hacer con los judíos, pero claro, no deja de ser un libro. Y de ahí hasta llevarlo a la práctica, después de unos cuantos años, después de 12 años en el poder o 13, pues hay una distancia, ¿no? Yo pienso que poco a poco sí que hubo gente que empezó a darse cuenta de hasta dónde podían llegar los nazis, pero yo creo que se dieron cuenta no solo en Alemania, sino en toda Europa. Los británicos o norteamericanos o franceses también eran conscientes de lo que Hitler estaba haciendo o lo que quería hacer dentro de Alemania.
3: Vamos a seguir hablando de ese diario de Ana Frank, un diario que hoy se ha trasladado a libro, ¿verdad? Y que la gente puede descubrir, puede conocer lo que escribió una niña de 13 años que murió con 16 años en un campo de concentración, como decíamos al inicio de este programa, y ahí, en ese libro, iba contando las vicisitudes con las que se iba encontrando, todos los cambios que una niña va experimentando cada día y más en una guerra como la que ellos vivieron. ¿Qué hecho provoca que, por ejemplo, Otto Frank, su padre, decida ocultarse junto a su familia en un escondite, si al fin y al cabo eran judíos, pero él había luchado y su familia en la Primera Guerra Mundial en favor de los alemanes? Estaban en Holanda, no estaban en la Alemania central, en la oficina principal, ¿verdad?
4: Sí, bueno, pero claro, Holanda ya estaba ocupada por los nazis y entonces todo lo que les había echado de Alemania, pues lo tenían encima otra vez, estaba de nuevo en Holanda. Entonces, para entonces, cuando se refugian en el año 42, cuando se meten en aquel piso clandestino, ellos ya son conscientes de que se está persiguiendo a los judíos de una forma brutal y de que su destino es un campo de concentración. Claro, en el año 33 a lo mejor pues no se sabía de cuál iba a ser el destino de los judíos, pero en el 42 ya estaba claro que estaban funcionando los campos de concentración, los campos de exterminio, y que en aquel momento pues era muy fácil que los detuvieran. De hecho, ya había una orden de detención contra todos los judíos holandeses o que vivían en Holanda, y era evidente que en algún momento los iban a coger y a deportar.
3: José Luis, ¿y dónde llegaron a esconderse?
4: Bueno, yo he estado en la casa donde se escondieron, junto a un canal en Ámsterdam, un sitio bonito, bucólico, y era un almacén donde se trabajaba, comerciaban con algún tipo de agricultura, con especias y tal. Y tal y como está construida la vivienda aquella, pues resulta que en la parte de atrás del edificio había todo dos pisos, que era una vivienda bastante amplia y al que solo se accedía por una pequeña escalera. Es una escalera muy estrecha por la que subes y en el lado izquierdo puedes entrar a lo que es el piso abierto donde podía entrar todo el mundo, y en el lado derecho pues había una pequeña puerta por la que se entraba a toda esta parte trasera. Allí colocaron una estantería con unas bisagras que no daba imagen de ninguna puerta, o sea, estaba la estantería allí puesta, parecía que simplemente pues era un anaquel para colocar jarrones o lo que fuera, y sin embargo se podía abrir como una puerta, había otra puerta detrás y allí se podía entrar a esa trasera de la casa que no era visible desde la calle principal. En aquella casa, en absoluto silencio y tapando las ventanas y con un régimen de vida casi espartano, diría yo, pues se acogió allí todas, no solo la familia de los Frank, sino otra familia que ella les cambia el nombre en el diario para un poco para disimular, ¿no?
3: Sí.
4: Y allí vivieron, creo que hasta 8 personas llegaron a vivir, sí, allí dentro. Durante todo, casi 2 años estuvieron encerrados allí.
3: ¿2 años?
4: Sí, aproximadamente desde el 42, desde junio del 42 hasta el 44, hasta creo que en septiembre del 44, en agosto del 44 los detienen.
3: Ay, creo que llegaron a vivir ahí en un total de ¿cuántas personas? ¿8?
4: Sí, creo que son 8 en total. Puede que hubiera alguno más que entrara o saliera, pero prácticamente creo que eran 8 en total los que vivían allí.
3: Es curioso porque el 9 de julio de 1942 la familia se mudó al escondite preparado y su antiguo apartamento fue dejado en desorden para hacer pensar que había sido abandonado de manera súbita. Otto Frank dejó una nota en la que se podía deducir que habían logrado escapar hacia Suiza, ¿no? Iremos hablando de cómo llegan a encontrarlos y demás, porque Entiendo yo que surgieron tensiones entre Ana y el resto de los confinados ahí dentro. 2 años, cállate, no me digas nada, cuidado que vienen, hay ruidos ahí fuera, vamos a escondernos. Vivir esa situación tiene que ser...
4: Bueno, mira, esto me hace recordar una historia familiar, que un miembro de mi familia que perteneció a la Guardia Civil durante la República pasó 6 meses escondido en la buhardilla de la casa de sus padres.
3: ¿Sí?
4: Porque lo perseguían para matarlo. No diré si estaba a favor o en contra de la República ni quién lo perseguía, porque no viene al caso. Pero el caso es que estuvo escondido durante 6 meses allí, y mi madre todavía me contaba cómo tenían que subir la comida de noche para que nadie viera que subían a la buhardilla, cómo estaba completamente cerrado, tenía que permanecer todo el día en silencio, sin moverse de allí, para que nadie descubriera que estaba. Entonces, yo me imagino, al cabo de 6 meses pudo salir y escapar de allí, ¿no? Pero yo me imagino durante 2 años ese régimen de vida para gente que tiene que pasar absolutamente desapercibida, que en el piso de abajo había gente trabajando, era un almacén en el que entraba y salía gente, estaban las puertas abiertas continuamente, podía pasar cualquiera. De hecho, Ana, en el diario, cuenta que por una rendija de una de las ventanas podía ver incluso los vehículos militares alemanes que pasaban de vez en cuando por muy cerca. Y a todo esto, todas esas personas tenían que comer, dormir, vivir, hacer sus necesidades, que parece una cosa intrascendente, pero que era tremendo, porque eso provocaba ruidos, agua corriente, y todo eso tenían que hacerlo en el más absoluto silencio.
3: Claro, es que ahí no habrían baños, tendrían pues...
4: Tenían un baño, sí, tenían un baño, porque de hecho la casa donde estaban escondidos era un lugar que podía haber sido confortable si hubiera sido para 3 o 4 personas, claro, siendo tantos, pues la cosa era un poco más difícil, ¿no? Pero era una casa relativamente confortable en la que podían haber vivido unas cuantas personas sin demasiado problema. Había agua corriente, había luz. También tengamos en cuenta que estaban en plena guerra, había bombardeos, de vez en cuando se cortaba la luz eléctrica, los suministros de alimentos eran precarios para la población normal, pues mucho más para ellos, les era muy difícil, había cartillas de racionamiento, tenían que comprar las cartillas de racionamiento y los cupones de racionamiento los tenían que comprar directamente, porque claro, ellos no podían tener un cupón de racionamiento en aquel momento, porque eran unos prófugos y no los reconocía el Estado. Y tenía que comprar todos los cupones de racionamiento. Por suerte era una familia que tenían recursos y se podían mantener a sí mismos durante un tiempo allí dentro. Pero todo eso encerrados absolutamente en silencio, con la única distracción que tenían eran los libros, lo único que podían hacer. Tenían un aparato de radio con el que podían oír a la BBC de Londres, que es lo que, bueno, en toda Europa durante la guerra era la que informaba de cómo iba la guerra, porque todo lo demás estaba censurado, y esa vida durante meses y meses metido allí dentro tiene que crear una tensión tremenda. Entonces, en el diario, Ana Frank cuenta esas tensiones vistas desde el punto de vista de un adolescente, pero a mí me sigue llamando la atención cómo lo asimila ella, la tranquilidad con la que va contando sus conflictos, como si fueran conflictos típicos de un adolescente con sus padres, con los mayores, con los amigos, y sin embargo no habla nunca o casi nunca del hecho terrible de que está encerrada en una casa sin poder salir durante meses y meses de su vida. Es algo curioso, ¿no?
3: Qué curioso. Porque no había ni ventanas, no veían nada.
4: Sí, tenían ventanas, pero cerradas, continuamente tapadas para que no les pudieran ver desde fuera.
3: Y desde fuera no podían, la Gestapo, la SS, no podían ver los que venían por allá.
4: No, tal como está la casa no se puede ver.
3: No se puede ver, ¿no?
4: Es muy difícil de ver porque en la parte de atrás, que es donde ellos estaban, no es accesible desde ninguna calle cercana y no se puede ver. Si no se sabe que están allí, no se podía ver. El lugar estaba bien escogido para esconderse. Si no los hubieran denunciado, probablemente habría llegado al final de la guerra y hubieran sobrevivido.
3: En el escondite había, como decía José Luis Caballero, 8 personas. Ana, sus padres, Otto y Edith Fran, su hermana Margot, Fritz Pfeffer, un dentista judío al que Ana dio el nombre de Albert Dussel en su diario, y la familia de Van Fels Van Dan en el diario, formada por Hermann y August Van Pels y el hijo de ambos, Peter. En este sentido, José Luis, surgieron tensiones también entre Ana y el resto de confinados, ¿no? Entiendo yo que también tuvo ella algún tipo de relación, se enamoró de uno de los hijos, ¿no? Se llegó a enamorar de Peter Van Pels.
4: Bueno, sí, ella lo dice en el diario. Lo que pasa es que estamos hablando de una niña de 13 o 14 años.
3: Y que, la edad del enamoramiento.
4: Sí, bueno, pues es lógico que se enamorara pues del chico más mono que tuviera cerca y que en aquel caso pues era el único que había prácticamente. Entonces sí, es cierto que llegó a tener buena relación con el chico este en algunos momentos, porque en otro también lo critica en el diario y le dice que es un bruto y cosas por el estilo, ¿no? Yo entiendo que es un diario típico de adolescente de esa edad, en el que lo que es verdaderamente terrible, tal como lo vas leyendo, es que sabes que la muchacha que escribió eso acabó muriendo en un campo de concentración en una epidemia de tifus, ¿no? Eso es lo que hace tremendo al diario. En sí, el contenido, tal como ella lo va explicando, solo entre líneas vas viendo los problemas del hacinamiento y del encierro y de la guerra, ¿no? Pero lo que realmente te parte el alma cuando lo vas leyendo es pensar eso, cómo acabó la pobre chica.
3: Asimismo, con el tiempo, además de narrar los eventos transcurridos, Ana escribía sobre sus sentimientos, creencias y ambiciones, temas de los que no hablaba con su familia. Al sentirse más segura sobre su forma de escribir, al mismo tiempo que crecía y maduraba, escribía sobre temas más abstractos, como sus creencias en Dios, o sobre cómo definía ella la naturaleza humana. En este sentido, escribió regularmente hasta su anotación final, el 1 de agosto de 1944. José Luis, ¿qué tipo de contacto tenían con el exterior y quién les ayudaba a subsistir? ¿Salían de ese escondite? ¿Venía alguien a traerles comida? ¿Cómo era?
4: Sí, bueno, la verdad es que dos trabajadores o dos socios del padre de Frank que trabajaban con él fueron las personas que se encargaron de suministrarles todo lo que necesitaban, de ayudarles, de esconderles y de protegerles durante mucho tiempo. De hecho, la Gestapo los detuvo también cuando detuvieron a toda la familia. Estuvieron encerrados durante un tiempo y, bueno, uno de ellos fue a parar también un campo de concentración. O sea que realmente se jugaron el físico por ellos. Cosa que en Holanda, por ejemplo, o en Dinamarca, sucedió durante la guerra con la ocupación nazi, sucedió que gran parte de la población, la mayor parte de la población, defendió a los judíos y los protegió en la medida de lo posible, ¿no? Y estas personas, pues, les ayudaron y eran los encargados de traer los suministros, de comprar lo que necesitaban, sobre todo de comprar los cupones de racionamiento e ir con sus propias cartillas a comprar la comida, lo que necesitaban. Y de hecho, pues incluso iban a la biblioteca a traerles libros para que pudieran ir leyendo, sobre todo Ana y su hermana Margot, para que fueran leyendo. Y fueron cuidados exquisitamente. Lo que pasa es que, claro, no podían fiarse de todo el mundo.
3: José Luis, estarás conmigo que cuando uno va a un campo de concentración y lo visita, es como si esas energías de la gente que ha sufrido, que han vivido ahí, se quedara ahí presente. Notas como una densidad en el ambiente, es una cosa tremenda. Yo no he estado en Ámsterdam, no he estado en la casa de Ana Frank. ¿Tú notaste, cuando estuviste ahí visitando esa casa, algún tipo de... Yo sé que esto es pedir mucho, ¿no?, en un momento determinado, pero sí que se nota algo, hay como hay algo que se respira. Mira, en el ambiente, ¿no? Cuando uno ha sufrido tanto en un lugar determinado, hay algo que queda ahí en
4: yo,
3: las paredes.
4: Si quieres, para quitar un poco de hierro al asunto, te diría que soy un tipo duro,
3: sí,
4: pero he estado en la casa de Ana Frank y todavía se me ponen los pelos de punta cuando me acuerdo de la casa de Ana Frank. He estado en el campo.

0: donde se decidió el destino final de los judíos en una reunión presidida por Reinhard Heydrich. Y todavía es como si estuvieras viendo los fantasmas en esos sitios. Es una cosa que supongo que alguna vez en la vida hay que verlo para saber lo que ha pasado y para que no se te olvide, ¿no? Pero que no quisiera volver a repetir.
1: Yo no sé si estas personas que se dedican a realizar psicofonías, a buscar respuestas de los muertos, de ultratumba y del más allá, les permitieran estudiar eso ahí dentro, ¿verdad? En un campo de concentración donde la gente moría con sus hijos, ¿no? Gaseados o tremendo. Si pusieran allí algo, y, yo no sé, ahí sí que tendrían que haber psicofonías tremendas en el supuesto de que ese más allá existiera de tal manera, ¿no? Sin embargo, no hay ninguna psicofonía, no han permitido que nadie entre a hacer ningún tipo de experimento a ese nivel, ¿no?
0: No, no creo que lo permitan nunca, ¿no? Vaya, es una cosa demasiado terrible. Puedes creer o no creer en ese tipo de cosas, pero no es un sitio para hacer experimentos. Desde luego que no.
1: Ana escribió en su diario sobre la dedicación y los esfuerzos de su familia para levantar el ánimo a los verdaderos ocupantes de la casa, ya que ellos eran conscientes de que dar refugio a judíos se penaba en aquel momento con la muerte. Quiero acordarme de aquella magnífica película, no sé si era Qué bello es vivir o Qué bella es la vida, de aquel hombre que intenta jugar con su hijo, ¿no? La vida es bella, creo que era.
0: La vida es bella.
1: Para decirle, todo es un juego, los alemanes vienen por aquí, pero no, van vestidos como si fueran soldados de plomo. Y ahora los van a fusilar.
0: Y si ganas el premio, te darán un tanque.
1: Sí, se hacen los muertos, no te preocupes, ¿no? Se me eriza la piel cuando pienso en aquella película y el valor del padre para el niño, que al final, claro, pues muere y el niño, pues... Voy a poner un poquito fragmentos, no sé si la música o fragmentos de esa película, ilustraremos un poquito el discurso de esta noche. Es curioso porque Ana Frank escribía en su diario y tenía ganas de que cuando pasara todo, ya una niña de 13, 14, 15 años, pensaba que cuando acabara la guerra podría llegar a publicar todo lo que estaba escribiendo en aquel diario. Pocos meses antes de ser descubiertos empezó a reescribir su diario con la idea de publicarlo, como digo, tras la guerra, y es que en el verano de 1944 escuchó una transmisión de radio de Gerrit Falkenstein, miembro del gobierno holandés en el exilio, que decía que al terminar la guerra crearía un registro público de opresión sufrida por la población de su país bajo la ocupación alemana. Mencionó la publicación de cartas y diarios, de manera que Ana decidió que contribuiría con su diario. ¿Cuándo y cómo se produjo la captura de Ana Frank y su familia por parte de los nazis?
0: Bueno, permanece en el secreto porque nunca se ha podido averiguar quién les denunció. Es seguro que alguien les denunció, evidentemente, porque el grupo que fue a detenerlos fue directamente a la casa, o sea, no pasaban por allí y los descubrieron de casualidad, sino que fueron directamente a por ellos y sabían exactamente dónde estaban. Y nunca se ha sabido, a pesar de que se ha investigado, de hecho, el Simón Wiesenthal, el cazador de nazis, estuvo tratando de averiguar quién les había denunciado, pero fue imposible, no se ha podido saber. En parte porque la persona que dio orden de detenerlos y a quien supuestamente se le había hecho esta confidencia se suicidó al final de la guerra y era el único que sabía quién le había pasado el soplo, ¿no? Digamos. Entonces nunca se ha sabido quién les denunció. Sí que es cierto que alguien les denunció, eso es seguro. Y entonces el día 4 de agosto del año 1944... fue un grupo de policías, no era la Gestapo exactamente, eran un grupo de policías holandeses al servicio de los alemanes, mandados por un sargento mayor de las SS, Josef Karl Silberbauer, que fueron los encargados de detenerlos. Era un grupo de cinco agentes, el sargento de las SS que los dirigía y los cuatro agentes de paisano, que llegaron a la casa, los detuvieron y se los llevaron inmediatamente. Incluso Simón Wiesenthal, que fue el que investigó todo lo relativo al caso de Ana Frank y llegó incluso a localizar a esta persona que los había detenido, que todavía vivía en Viena,

0: años después. Y dijo, una de las cosas que dijo es que en beneficio del tal sargento Silberbauer se podía decir que no los trató con crueldad en absoluto, sino que se limitó a cumplir la orden que le habían dado de detenerlos, los detuvo y los llevó al cuartel, y allí se acabó su contacto con la familia Frank. A partir de ahí, pues los llevaron a un campo de paso que había en Holanda, y luego la mayor parte de la familia fueron a parar al campo de Auschwitz. Algún otro de los detenidos fue a algún otro, pero la mayoría fueron a parar a Auschwitz, y de ahí la trasladaron a Ana y a Sonora, las trasladaron al de Bergen-Belsen, que es donde murieron.
1: De los 1.019 pasajeros, 549, incluyendo niños menores de 15 años, fueron seleccionados y enviados directamente a las cámaras de gas, los que fueron en ese tren, en las que fueron asesinados. Duele, ¿eh?, todavía recordar ese tipo de atropellos y de atrocidades. Es tremendo, José Luis.
0: Bueno, yo creo que de vez en cuando tenemos que hacer un ejercicio de recuerdo, ¿no? Que puede ser leer el diario de Ana Frank, que puede ser ver la lista de Schindler, o la película que decías hace un momento. Yo pienso que de vez en cuando hay que hacer este ejercicio de recuerdo para ver de lo que es capaz el ser humano. Bueno, a veces no nos tenemos ni que remontar a esos años de la Guerra Mundial. Nos podíamos ir a Ruanda hace unos cuantos años o a Bosnia y Herzegovina y ver de lo que es capaz el ser humano, ¿no?, algunas veces.
1: Ana, con 15 años recién cumplidos, se libró de la cámara de gas, así como toda su familia. Sin embargo, José Luis, ¿Ana estaba convencida de que su padre había sido asesinado o no?
0: Sí, sí, ella creyó desde el primer momento que lo habían matado ya nada más detenerlo. Y yo creo que debió morir sin saber que su padre seguía con vida. Pero vaya, fue el único de la familia que sobrevivió. O sea que...
1: Vamos a recordar lo que podría hacer un padre en un momento determinado por su familia, por sus hijos, para que no vivieran ese infierno.
2: ¡Buenos días, princesa!
3: ¡He soñado toda la noche contigo! Íbamos al cine y tú llevabas aquel vestido rosa que me gusta tanto. Solo pienso en ti, princesa. Pienso siempre en ti. Y ahora...
1: Lo dicen muchos escritores y autores, que hay que recordar el pasado para no repetirlo, desde Santillana hasta miles de escritores que saben que la historia hay que tenerla muy presente, ¿no? Como diría José Luis Caballero, nuestro autor esta noche, en esencia, en este programa, ¿no?, hablando de ese diario de Ana Frank, ¿no? Hay que recordar las cosas que se han hecho bien y las cosas que se han hecho mal, sobre todo las malas, ¿no? Porque es de las únicas cosas que nos acordamos. Las buenas parece que no nos ayudan a nada y son las que de verdad nos fortalecen y nos hacen buenos. Pero siempre recordamos cosas malas, porque es que el ser humano, lo decía aquí alguien el otro día, el ser humano ya nace malo por antonomasia y ya la traemos, esa maldad implícita en nuestro día a día. De nosotros depende estar en el lado positivo o en el lado negativo. Ahí tenemos lo del libre albedrío que aparece en esos 72 tratados de la Biblia, ¿no? José Luis, ¿se sabe qué tipo de vida y de penalidades sufrió Ana Frank en Auschwitz?
0: No hay prácticamente nada que la recuerde, pero vaya, no hace falta pensar mucho para saber el tipo de vida que llevó en Auschwitz. Fue terrible. Lo que pasa es que Auschwitz estaba muy cerca del frente ruso, ya hacia el final de la guerra, y las trasladaron inmediatamente, las sacaron de allí y se las llevaron más al interior, a Alemania, a Bergen. Lo que sí se sabe es que al llegar al campo de Bergen-Belsen, que ya de por sí un campo superpoblado, al llegar todos los deportados que venían de los campos de más al este, pues el hacinamiento fue tal que se dispararon inmediatamente las enfermedades y las epidemias entre ellos, una de ellas la del tifus, que es la que acabó con las dos hermanas.
1: Junto con las otras mujeres no seleccionadas para la muerte inmediata, Ana fue obligada a permanecer desnuda para desinfectarla, le raparon la cabeza y le tatuaron un número de identificación en el brazo. Durante el día usaban a las mujeres para realizar trabajos forzados y por la noche las hacinaban en barracones frigoríficos. Las enfermedades se propagaban velozmente y en poco tiempo Ana terminó con la piel cubierta de costras. Me ha venido a la cabeza unas imágenes que me mostró una víctima de ese episodio y nos explicaba en su día, José Luis, que incluso las mujeres embarazadas las sentaban en una especie de silla agujereada donde ratas hambrientas estaban esperando a introducirse por el ano para llegar, entrar por el ano de la mujer y llegar a devorar los intestinos e incluso al feto que estaba ahí. Desde luego, este tipo de atropellos a mí se me escapa. A mí se me escapa que, aunque estuvieran en guerra, aunque los judíos fueran muy malos, que no lo eran, aunque mil historias, eso no es de ser humano. ¿Cómo se puede ser de verdad tan malo?
0: Yo no sé, tú mismo decías antes que el ser humano ya lleva dentro esa maldad y también lleva la bondad, evidentemente. Yo creo que llevamos las dos cosas. Y en algún momento, pues eso estalla. Bueno, no sé, yo recuerdo haber visto una exposición un día de los elementos de tortura que usaba la Inquisición en España y en toda Europa, en la Edad Media. Te ponía los pelos de punta, pero ¿cómo alguien puede imaginar semejante cosa para hacer daño al prójimo, no? Y hace poco estaba reunido documentación para una novela sobre el Congo, en el antiguo Congo belga. Bueno, se hicieron cosas increíbles, cosas, bueno, eso que decías, pues abrir el vientre a una mujer para sacarle el feto o cortarle los pechos a las mujeres para que no pudieran amamantar a sus hijos. Eso se ha hecho y hace unos cuantos años, no hay que irse tampoco a la edad de piedra, ¿no? Y claro, ante todas esas salvajadas que ha hecho el ser humano, pues después cuando ves lo que hacían determinados individuos con los judíos en los campos de exterminio, pues claro que se te quedan una cara de incredulidad. Dices, ¿pero cómo es posible? Pues sí, es posible. Debe haber un pozo de maldad dentro de nosotros que, bueno, al fin y al cabo compartimos el 70% de genes con el cocodrilo. O sea que no sé yo si eso es bueno o malo.
1: El 28 de octubre comenzó la selección para reubicar a las mujeres en el campo de concentración de Bergen-Belsen y en este sentido Ana y su hermana fueron seleccionadas. ¿Pero qué pasó con la mamá?
0: Bueno, Edith Frank murió, tengo anotado que el 6 de enero de 1945 en Auschwitz, y murió de hambre directamente.
1: ¿De hambre?
0: O sea, de inanición, sí. Pero vaya, cuando le ponemos nombre a las personas, no hay que olvidar de que no se trata de que esta persona le ocurriera esto, es que era una más de los cientos de miles que debieron morir de inanición, de enfermedades, asesinados directamente de un tiro, gaseados y de las mil maneras que uno puede imaginarse, ¿no? Da la casualidad que de esta conocemos el nombre, pero es que llevaba en algunos campos de exterminio se llevaban listas con nombres y apellidos de toda la gente que estaban asesinando.
1: ¿Y Ana y su hermana Margot cómo murieron?
0: Ellas murieron de tifus en Bergen-Belsen, una gran epidemia, hacinadas en el campo, pues se extendió rápidamente un tifus muy virulento y murieron con muy pocos días de diferencia de una a otra. Y incluso muy pocos días antes de que los británicos liberaran el campo, que quizá pues con un poco de suerte hubieran podido sobrevivir.
1: Tras acabar la guerra, dos amigas de Ana, Hanely Pick-Goslar y Nanette Blitz, quienes sobrevivieron a la guerra y compartieron sus penurias en el campo de concentración, contaron cómo Ana, desnuda salvo por un trozo de manta, les explicó que, infestada de piojos, se había despojado de sus ropas. La describieron como calva, demacrada y temblorosa, pero a pesar de su enfermedad les dijo que estaba más preocupada por su hermana Margot, cuyo estado parecía más grave. Ana les dijo que estaban solas y que sus padres habían muerto. 17.000 prisioneros murieron en 1945 de esa fiebre tifoidea, ¿verdad, José Luis? Tras la guerra, los aproximadamente 110.000 judíos que fueron deportados desde los Países Bajos durante la ocupación nazi, solo 5.000 sobrevivieron. Es decir, que de todo el grupo que estuvo escondido junto a Ana durante esos dos años, solo sobrevivió el padre de esta, ¿no?
0: Sí, solo el padre fue el único que sobrevivió. Como te decía antes, los dos holandeses no judíos que les habían acogido, estos fueron detenidos, pero sobrevivieron, no los asesinaron. Y de la familia, de las dos familias, vaya, que había, y en aquel momento solo sobrevivió el padre.
1: ¿Quién se encargó entonces de recopilar todos los escritos de Ana Frank, el padre?
0: Bueno, sí, sucedió una cosa curiosa, es que, bueno, curiosa, quiero decir, bastante lógica. Cuando los detuvieron, los sacaron a todos de casa sin más, o sea, sin permitirles llevarse nada en absoluto, y el diario quedó tirado en el suelo, en una de las habitaciones. Y alguien después pasó por allí, lo recogió y lo guardó hasta que al final de la guerra, cuando volvió el padre, se lo entregó. Lo estuvo guardando durante mucho tiempo y se lo entregó al padre. Y después de leer el diario y pensárselo un poco, pues decidió que lo podría publicar. Entonces empezó a buscar editores o alguien que le interesara, y finalmente acabó publicándose.
1: El diario se publica por primera vez bajo el título, lo traduzco al español, La casa de atrás, en Holanda, 1947, por el editor Contac. En abril de 1955 se publica la primera traducción al español con el título Las habitaciones de atrás, editorial Garbo, Barcelona. Y el diario de Ana Frank ha sido ya publicado en 67 idiomas nada más y nada menos. ¿Es cierto que se ha sabido recientemente que tras la guerra el policía nazi que arrestó a Ana Frank estuvo trabajando durante años para los servicios secretos de la República Federal Alemana?
0: Bueno, esto es interesante, el caso de este hombre de Silver, porque, bueno, en realidad no era un policía exactamente. Silver era un miembro del SD, que era el Servicio de Seguridad de las SS, que en aquella época era, digamos, la agencia de contraespionaje alemana en el interior del país. Mientras que durante la guerra el espionaje exterior era cuestión del ejército, la Abwehr, en el interior eran las SS las encargadas del contraespionaje, y el SD era la sección encargada de estas labores. Dentro del SD había lo que llamaban la sección cuarta, que era la que se encargaba de perseguir a los judíos, y este hombre, el Silver, pertenecía a la sección 4 del SD encargada de la persecución de los judíos. Eso quiere decir que no era exactamente un policía, sino más bien era un agente secreto, era un agente de inteligencia o de contrainteligencia. Y al término de la guerra, tanto el nuevo gobierno alemán que se organizó ya en el año 48, como los norteamericanos o los británicos y los rusos utilizaron a gran parte de los antiguos servicios secretos alemanes, los utilizaron en beneficio propio. Sobre todo los norteamericanos utilizaron gran parte del servicio de espionaje, que tenía redes de espionaje dentro del territorio soviético, pues los utilizaron lógicamente los americanos al término de la guerra en beneficio propio. Entonces, en el caso de este hombre, bueno, en materia de servicios secretos nunca sabes exactamente lo que es verdad y lo que no lo es, porque bueno, esas cosas siempre se mantienen muy ocultas, ¿no? Pero probablemente sí que trabajó para los servicios secretos de la República Federal o incluso para los americanos.
1: Sin duda, el diario de Ana Frank es uno de los libros más leídos en la historia, pero ¿cuál crees que ha sido su legado?
0: Yo creo que el legado es que no nos olvidemos de que durante esos años terribles en Europa se persiguió a todo un colectivo que eran los judíos de religión judía. No olvidemos que no es una raza ni tiene nada que ver con las razas. Las razas humanas no existen. Que era simplemente una religión. Durante muchos años se les utilizó como víctimas. Recuerdo haber leído a Ana Arendt que decía que los nazis no buscaban culpables, buscaban víctimas. Algo que justificara su violencia, y eso les tocó a los judíos como les podía haber tocado a cualquier otro, ¿no? Porque no había negros allí, pues era más fácil identificar a los judíos, y se dedicaron a esa barbarie. Y yo creo que el diario de Ana Frank nos puede mantener siempre viva la imagen y el recuerdo de lo que se hizo con el pueblo judío en Europa.
1: El embajador cultural de este pueblo, que además ha participado en este programa en varias ocasiones, con él hemos compartido y hemos hablado de ese tipo de atrocidades y de otros temas que tienen que ver con su religión, ¿no? Y yo le decía, para ser el pueblo elegido por Dios, ¿verdad? Sebastián Jané, se llama, desde aquí un saludo fuerte. parece que Dios os ha tenido muy el punto de mira para que sea el pueblo más que exquisito, ¿no? Después de pasar todos los las penurias que habéis pasado, ¿no? Porque hasta hace nada no tenían ni siquiera estado, lo perdieron todo hace siglos, ¿no? O sea, yo no sé hasta qué punto uno piensa las atrocidades que hace el hombre, pero parece como que ese pueblo hubiera estado olvidado de la mano de Dios, ¿no?
0: Yo tuve un amigo hace muchos años, hace mucho que no lo veo, que era judío, que era médico en Granada, creo que estaba en un hospital en Granada, y me acuerdo que un día me decía, el pueblo elegido, pues puede haber elegido a otro.
1: Podía haber elegido a otro, sí, sí, sí, sí. En 1998 se publicaron 5 páginas más desconocidas del citado diario. El libro fue todo un éxito en todo el mundo, en especial en Israel, Estados Unidos y Reino Unido, país donde permaneció como número uno en las listas de libros más vendidos durante 20 semanas consecutivas. Vendió más de 350 millones de ejemplares. 350 millones de ejemplares. Son muchos libros. Si multiplicamos que cada libro podría estar leído por 3 personas, más o menos, que es lo que se le otorga a una revista de estas mensuales que podemos comprar. Mucha gente que ha podido leer y darse cuenta de que el ser humano a veces tiene muchas cosas que aprender.
0: Sí, yo creo que es uno de los libros que ha llegado a más gente. Seguramente es uno de los libros más difundidos. Y desde luego vale más ese diario para explicar a la gente de qué fue el horror nazi, vale más ese diario que muchos análisis y muchos libros teóricos que se puedan escribir. Eso estoy seguro.
1: Bien, pues José Luis Caballero, periodista y escritor. Espero verte nuevamente por aquí, José Luis.
0: Cuando quieras.
1: Eres muy amable, muchísimas gracias. Y nos quedamos con ese apunte de La vida es bella, donde el papá le decía a su hijo, qué bueno, que esto no es una guerra, que aquí no muere nadie, que aquí estamos jugando todos al escondite y que cuando alguien se cae al suelo y oyes un disparo, no es que se ha muerto, nadie lo ha matado, se está haciendo el muerto. A uno se le pone la piel de punta todavía cuando escucha ese tipo de cosas.
4: Esta es mi historia. Ese es el sacrificio que hizo mi padre.
5: ¡Josué!
4: Aquel fue el regalo que tenía para mí.
6: ¡Hemos ganado!
5: ¡Sí, hemos ganado! ¡Josué!
6: ¡1000 puntos! ¡Es para morirse

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1: Queridos amigos de Destellos de Luz, seguimos trabajando en este crecimiento personal que vamos poquito a poco, bueno, pues sintiéndolo en nuestro corazón y de alguna manera, de alguna forma, transformándonos en ello, en eso que queremos conseguir, en lo más bello, en esa joya tan bonita que llevamos dentro de nosotros y que nos hace, bueno, pues sentir de alguna manera especial, muy poderosos. Yo diría que, bueno, pues con una felicidad que abarca desde que comenzamos el día hasta que finalmente decidimos ir a descansar, con esa sensación de pensamiento crítico y de acto de reflexión para saber cómo podemos seguir transformándonos cada día en seres de más luz. ¿Qué os voy a poder contar hoy que no sepáis? Me parece que la reflexión que viene a continuación es un memorándum de cómo tenemos que escoger a las personas con las cuales nos rodeamos cada día. Hay algunas personas que se quedan a nuestro lado por una razón, otras durante un tiempo y muy poquitas durante toda la vida. Hay otras que se van o que nos dejan porque deciden transitar su camino con otras vistas hacia otros lugares, con otros principios, otros valores, con otras prioridades, porque han venido a hacer su camino. Y no estaba en este plan hacerlo conjunto. Pero hay quienes nunca deberían de irse y permitimos que se vayan o ellos permiten marcharse. Nos convertimos en aquellas personas en las que mayormente pasamos nuestro tiempo con ellas. Las energías se contagian y en muchas ocasiones no somos conscientes de si esa energía me está nutriendo o me está destruyendo. Damos por sentado comportamientos, actitudes que a veces nos acomodan en una vida gris y después muy negra, haciéndonos flaco favor cuando nos autoconvencemos de que es lo que hay y no hay posibilidad de cambio o ya es tarde para hacerlo o madre mía, ¿a dónde voy? ¿No? Pero no somos muy conscientes de que hay personas que llegan a nuestra vida y son auténticas joyas, esas que nos nutren, incluso son reparadoras de destrozos ajenos. Son aquellas que hacen muy poquito ruido, pero que nos transforman totalmente por dentro. Porque en realidad, aunque no siempre estén, en muchas ocasiones cuando están, lo cambian todo. Cambian tanto el paisaje interior como el exterior. Te sacuden el alma, te reconstruyen por dentro, te devuelven la fe. Pero descubrimos que muy pocas o quizás una única persona en toda nuestra vida son ese hogar que nunca supimos que necesitábamos y que al conocerla reconocimos cuánto era de importante tenerla a nuestro lado. ¿Cuál es el problema? Pues que muchas veces nos damos cuenta de todo esto cuando ya tenemos una edad. Quizás hemos descubierto esto cuando éramos jóvenes y hemos sabido seleccionar muy bien las personas que comparten nuestra vida. Hay otras personas que lo descubren mucho más tarde. Hay quien incluso muere y no lo descubre nunca. Bueno, cada uno tiene sus ritmos, sus porqués. Lo que sí que está claro es que esas personas que llegan a tu vida para nutrirla, para cuidarla, para amarla, como el valor más preciado que tienen, son personas extraordinarias y son aquellas que no regresan una vez que se han ido, porque quizás estando nunca se han sentido suficientemente valoradas. Quizás porque la otra persona ponía la prioridad en algo, en alguien, que no llenaba su vida de amor. Pero igual llenaba otras cosas que a largo plazo descubrió que le destrozaban por dentro. El vacío existencial. Cuanto más mayor nos hacemos, más valoramos el calor del corazón y no las cosas materiales, el renombre, el poder. Y es ahí cuando uno despierta y se da cuenta muchas veces de que quizás aquello que hizo en la vida no fue todo lo correcto que debía de hacer. Llegando un momento en la vida en donde empiezas a priorizar en ti y darte cuenta de que hay que saber escoger muy bien a las personas que comparten nuestro tiempo de vida. Y uno se pregunta en esos momentos clave, preguntas tan esenciales, cuestiones tan importantes, en donde quizás sean prueba esencial para saber quién sí está incondicionalmente y quién no está. Por ejemplo, te lanzo algunas preguntas para que vayas asentando, llegando, tocando la realidad de con quiénes compartes tu vida. Piensa en todas las personas que tienes en tu corazón, esas poquitas, o incluso esa única a la que amas con profundidad. Bien. Yo te pregunto ahora, si no tuvieras dónde vivir, ¿quién te acogería? Si te perdieras en algún sitio de madrugada, ¿a quién llamarías y tendrías total seguridad de que te iría a recoger? Si cayeras enfermo y tuvieses que estar días en el hospital, semanas o meses, ¿quién te cuidaría y te visitaría cada día? Si tienes un dolor muy fuerte que te rompe el alma, si necesitas hablar con alguien, ¿quién sería esa persona? Porque sabes que te apoyaría sin juzgarte. ¿Y si no tuvieras nada que comer? ¿Quién compartiría su pan contigo? El amor y las amistades no se definen ni por la cuenta bancaria, ni por el currículum vitae. No, queridos amigos, no. Sino por saber quién estará a tu lado cuando más lo necesites. Y lo haga sin ningún tipo de interés ni de dependencia. No te juntes con gente que solo está ahí para los buenos momentos. No te juntes tampoco para quien está en los malos porque saca algo de ti o vive gracias a ti. Siente la energía. Escucha tu intuición. Escucha tu corazón. Y sé muy consciente de que quien está de manera incondicional y sin pedir nada a cambio puede, seguramente, con total certeza, ser la persona que pueda responder en cada una de las preguntas que te he hecho anteriormente. No es fácil encontrarla, por supuesto que no. En una sociedad, en un mundo donde cada vez el egoísmo es mayor. Pero te puedo garantizar que existen y que a verlas, haylas. Así que tengamos bien centrado nuestro radar. Seamos personas con esa energía donde algo dentro de nosotros, esa intuición, esa voz interior nos dice, esta parece que merece la pena. Y según la vas conociendo, vas descubriendo, ¡buah! ¡Qué claro que merece la pena! Y es ahí donde apuestas por no perderla. O quizás el radar se equivoque y a la primera bandera roja tengamos que salir corriendo. Escúchate, pero sobre todo sé sabio en las elecciones que haces en tu vida. te conviertes en las personas con las que más te relacionas, te cambian el carácter, te cambian los hábitos, te cambian la vida y te pueden cambiar hasta el destino. Cuidado, viniste a ser feliz, rodéate de ángeles de luz y disfruta de la vida con alguien que saque lo más bonito de tu interior. Y ahí descubrirás que esta vida es un auténtico regalo y que siempre, siempre te va a hacer crecer, sentirte a gusto en tu propia piel e inspirarte a convertirte en tu mejor versión. Yo te espero en la segunda reflexión con mucha energía y mucho cariño. Un fuerte abrazo. Hasta pronto.
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1: Un día más, un momento para la inspiración, para el aliento y para la energía que se debe de renovar cada día en momentos de dificultad. Momentos claves, esenciales para conocernos mejor. Este espacio brinda esa posibilidad. Posibilidad de querernos cada día más, de amarnos incondicionalmente y de aceptarnos tal cual somos, con nuestros días buenos, nuestros días malos. Con esos momentos que la vida nos pone a prueba y con otros que parece que todo rueda de una manera mucho más factible. Superando el miedo a muchas circunstancias. En una sociedad donde el egoísmo, el egocentrismo y la egolatría se suman a ese materialismo y a esa superficialidad que día a día más se va sintiendo, estamos muy heridos, muy dolidos en esta sociedad, las personas que han tenido en su vida un sentimiento de rechazo. El rechazo es ese miedo que cumple un rol muy dañino y un mal consejero en nuestras mentes y nuestros corazones porque nos hace sentir totalmente inválidos para la otra u otras personas. Es decir, que no nos ven con ese valor que todos llevamos dentro y tenemos. El miedo a no ser aceptado, a ser rechazado por los demás, por ser la persona que se es uno de los miedos mayores y más traumáticos que hay en la vida. No solo queremos encajar con alguien, sino queremos pertenecer, ser parte de la historia de esa persona. ¿Y qué manera más posible y más positiva que entregar lo mejor? Cuando hablamos en este espacio de trabajarnos ese corazón, de entregar el corazón, hablamos de ese punto en el que es esencial y tiene tantísima importancia el sentirnos pertenecientes o a un grupo, a unas personas o mucho más en exclusividad a una persona. Pero el miedo al rechazo es una fuerte motivación para que nos anclemos y nos encerremos en nuestra propia cueva interior, donde parece que el mundo exterior es el dañino y hay en esa cueva. Nadie nos puede herir ni hacer daño y es ahí donde decidimos muchas veces quedarnos. A menudo afecta a gente que tiene tendencia a depender mucho de la opinión de los demás. Ese apego, esa dependencia de la que hemos hablado en muchas ocasiones en este espacio. Y a veces esa persona se siente incapaz de hacer o de decir lo que quiere, con lo cual baila un poco el baile que otras personas dirigen y marcan el ritmo que desean marcar. Todos los humanos, todas las personas, queremos ser aprobados por los demás. Pero en algunos este deseo es tan fuerte que pierden su propia identidad y comienzan a comportarse, a hablar, a vestir, a actuar incluso y a pensar como alguien con una mejor reputación de la propia que tienen. Ese querer ser aceptado hace que incluso algunos inventen un personaje, muchos otros una vida, para sentirse admirados, aceptados y en el fondo queridos. Una grave herida, cicatriz, diría yo, un trauma de dimensiones importantes cuando necesito mostrar otro rostro, incluso algunos cambiar su propio nombre para ser amados en el fondo, a través de una admiración que es un engaño y que es falsa, porque no olvidemos que es una máscara y por lo tanto no es real. Mientras más miedo se tenga, hay muchas más posibilidades de ser rechazado. Y este miedo hace que la persona se vuelva mucho más estirada y más rígida. Que no pueda ser el mismo, que no se sienta a gusto en su propia piel. Y en un esfuerzo por agradar a los demás, cometa errores, se comporte de forma inadecuada y finalmente termine por caer mal al resto. Lo cual refuerza de alguna manera otra vez ese miedo que ya tenía y le hace aún mucho más tímido y más inseguro. Y en muchos casos le hace ser una persona manipuladora, estratega, que busca no volver a padecer eso y superarse en esa vida tan de ficción que pueda tener. ¿Qué hay detrás de todo esto? Pues una persona herida, profundamente herida, quizás desde épocas muy tempranas de su vida, porque esa baja autoestima es sin duda la fuerza que conduce y dirige al miedo al rechazo. Y esto, como todos nos podemos imaginar, es una manera de mostrar al mundo lo agresiva que puedo ser mientras interiormente me estoy derrumbando y me estoy cayendo a trozos. Así piensan estas personas. ¿Cómo podemos superar el rechazo? ¿Cómo nos podemos quitar esas máscaras? Bueno, como siempre hablamos aquí, teniendo una sana autoestima, pero también teniendo en cuenta distintas premisas, como primero, me van a aceptar y me van a querer aquellos que me vean con el corazón, sabiendo que no soy perfecto o no soy perfecta y que tenemos la capacidad de aceptarnos y de amarnos con nuestras debilidades, miedos y errores, al igual que con nuestras virtudes, aciertos y fortalezas. La gente con una autoestima sana se acepta tal y como es y te va a ver como esa persona que eres, que irradias hacia afuera y que coherentemente e íntegramente llevas por dentro. Cuando nos esforzamos en trabajarnos en nosotros mismos y no nos esforzamos en agradar a nadie, damos por hecho de que nuestra opinión es la más importante y no la ajena. Y ahí, amigos y amigas, empezamos a dirigir el timón de nuestra propia vida. A decir verdad, muchas veces oirás mil opiniones de ti, buenas y malas. ¿Pero tú crees que puedes complacer a todo el mundo? ¿Qué va? ¿Qué va? Hay que mirar dentro de uno, crear una opinión sobre sí mismo y empezar a gustarte. Solo de esta manera puedes complacerte a ti y superar ese miedo a ser rechazado. Tenemos que dejar de esperar esa opinión válida como si fuese una fortaleza y como si fuese un dogma que es, bueno, pues como si alguien de fuera te conociera mucho mejor que tú. Pero tenemos que intentar trabajar todos los días el pensamiento que nos invita a sentirnos rechazados. Es decir, ese cambio de actitud, desarrollando una habilidad en donde la opinión propia es siempre mucho más que la ajena. Y ahí es donde empezamos a desarrollar una habilidad que es mágica, la de controlar nuestros propios sentimientos y las propias emociones. Cuando comienzo a abrazar mis oscuridades y cuando soy consciente de que quien me quiera me va a querer por quien soy, no por lo que tengo, ni la posición que tengo, ni siquiera aquello que pueda obtener de mí, sino por mi propio corazón, mis propios principios y valores, ahí es donde descubriremos que el ser rechazado es algo en el que hay que centrarse en uno mismo porque me siento rechazado, porque igual quizás también yo me rechace a mí mismo. Queridos amigos y amigas de Destellos de Luz, aprendamos a mirar primero nuestro propio ombligo para después comprender, entender y acaso empatizar con el resto de las demás personas. Te espero la próxima reflexión. Cuídate mucho hasta entonces. Un fuerte abrazo.
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1: Una vez más te doy la bienvenida a Conversaciones Profundas, un programa para conectar con el pulso vital de la sociedad, para sentir que el ser humano es una maravillosa realidad. Hoy aquí tenemos un tema muy, muy interesante. Vamos a hablar de la lengua española. Vamos a hablar, ¿por qué no?, de la defensa de la lengua española. ¿Por qué maltratamos realmente nuestra propia lengua? El español, hay que recordar, es la segunda lengua del mundo por número de habitantes nativos. Unos 600 millones solo por detrás del chino mandarín, lo que representa aproximadamente un 7,8% de la población mundial. Además, hay que destacar que el español es el idioma oficial de 21 países. Por otra parte, debemos señalar que la expresión castellano hace referencia al origen de la lengua y español al país que la tomó como oficial y la llevó a diferentes lugares, países y naciones. A estas alturas de nuestra historia no tendría que ser necesario destacar la enorme importancia e influencia de nuestra lengua a nivel universal. Por ejemplo, autores tan importantes, San Juan de la Cruz, Teresa de Jesús, Miguel de Cervantes, Lope de Vega, Calderón de la Barca, Benito López Galdós, Ana María Matute, Miguel Delibes, Camilo José Cela, Juan Ramón Jiménez, todo para contribuir a que nuestra lengua sea realmente importante. Quizás es preciso que seamos más conscientes de la importancia del empleo más adecuado de nuestro idioma. Hay que mantenernos más firmes ante expresiones que nada aportan a nuestro día a día y que nada enriquecen nuestro vocabulario. Hoy, en Conversaciones Profundas, abrimos las grandes alamedas de la vida para conversar con una mujer llena de fuerza, confianza y seguridad. Ella es filóloga, profesora y escritora, especialista en crítica literaria, que además habla 5 idiomas, y es presidenta y fundadora de la asociación Hablemos Español. Bienvenida, Gloria Lago. Bienvenida, Gloria. Hola. Aquí a Conversaciones Profundas.
2: Buenos días, encantada de estar con vosotros.
1: Vamos a empezar quizás por la materia, ¿no? ¿Español o castellano? ¿Son sinónimos realmente ambas expresiones?
2: Bueno, en algunas zonas de España se prefiere utilizar el término castellano, pero nosotros preferimos, por eso nos llamamos Hablamos Español, porque queremos reivindicar precisamente ese término. Durante la transición española, cuando se redactó la Constitución, los padres de la patria preguntaron a 2 academias, a la Real Academia Española y también a la Academia de la Historia. Les preguntaron qué término era el adecuado, porque no se ponían de acuerdo, y ambas academias dijeron que lo adecuado era utilizar el término español, porque castellano era más adecuado para designar la lengua que surgió en Castilla, la lengua romance, pero que esa lengua, pues poco a poco, se fue transformando en el español, porque se trata de un idioma que hemos contribuido a hacer todos los españoles desde todos los lugares de España, hablándolo y pues haciéndolo más rico, dotándolo de más términos, incluso términos de locales, de variantes locales de otras lenguas de España, entraron a formar parte del léxico del español. Pero sin embargo, no les hicieron caso. ¿Por qué? Pues, no les hicieron caso porque los nacionalistas catalanes presionaron para que se utilizara el término castellano. ¿Por qué les interesa? Pues porque castellano no sugiere unión. En castellano, bueno, pues les sirve para decir, como hacen tantas veces en las comunidades autónomas con lengua regional, el castellano a Castilla, aquí el gallego, o el castellano a Castilla, aquí se habla catalán. Es un arma muy poderosa el lenguaje. Por eso nosotros insistimos en que se utilice el término español. Y yo creo que lo estamos consiguiendo, ¿eh? Cada vez se usa más.
1: Sí, la verdad es que es, yo que soy un gran defensor siempre de nuestra lengua, es la lengua común, una lengua importantísima a nivel internacional, y parece que hay como miedo, yo diría, al decir lengua española o español. Quizás hay un sentido de pudor absurdo, ¿no? Tú lo indicabas también por ciertas connotaciones políticas de ciertos lugares, pero ese miedo se va perdiendo, porque yo observo todavía en muchos medios de comunicación que se sigue utilizando mucho la palabra, el vocablo castellano.
2: Sí, está costando, pero ya más gente lo utiliza. Y yo recuerdo que incluso hubo una fase de nuestro trabajo en la que íbamos a unirnos a algunas asociaciones catalanas, que al final quedó en nada porque, bueno, su trabajo iba orientado de una manera diferente a la nuestra y nos ponían bastante en entredicho precisamente por utilizar este término. Les parecía que era facha, ¿verdad? Pues ya, si empezamos nosotros así, vamos bien. Sí.
1: Total,
2: Pero
1: sí.
2: me hizo gracia porque cuando nosotros empezamos a trabajar en esto, empezamos en Galicia hace bastante tiempo, y recuerdo que había dado una conferencia en un auditorio en Vigo, y al finalizar se me acercó un señor y me dijo: es curioso, cuando tú dices la palabra España suena bien. Dije: ¿por qué no va a sonar bien la palabra España? Dice: no sé, hay así como decir España, suena así. Dije: yo, claro, hay que decir este país, el Estado español, pero es España, eso es un país. Yo no entiendo, entiendo, no entiendo. Bueno, pues, ¿por qué sonaba bien? Pues porque yo lo decía de una manera natural. Natural. Yo estuve de pequeña, pues, bastante tiempo en el extranjero, en verano iba a otros países a aprender idioma y me acostumbré a hacer lo mismo que los niños de otros países, que hablaban de su país con cariño y con orgullo. Y yo me acostumbré a que eso era lo más natural del mundo. Por eso yo no entiendo a esta gente que se deja lavar el cerebro y que le compra el mensaje a estos pelmas, ¿no?
1: Sí, es que está claro, porque, por ejemplo, toda la cuestión, ¿no? Yo hablaba hace unos instantes de todo el tema de los medios de comunicación, ¿no? Y entonces podemos observar cómo se emplean, por ejemplo, online, en vez de decir realmente en línea, ¿no? Smartphone, en vez de teléfono, password, en vez de contraseña, fake. Bueno, estamos con el tema noticias fake continuamente, cuando es más fácil decir falso, no genuino. Word en vez de palabra, junior en vez de joven, gain en vez de juego. Es decir, que hay una cantidad de terminología anglosajona que se ha incorporado de una manera total y absoluta en las conversaciones. Y parece que hay, desde el punto de vista de muchos profesionales, que queda muy bonito, muy elegante, que pronuncian muy bien en inglés y luego destrozan la lengua de Cervantes.
2: Sí, la verdad es que siempre ha habido introducción de términos de otros idiomas cuando ha sido necesario. Y el lenguaje científico o tecnológico es normal, porque eso ha ocurrido siempre, que haya pedestrianos. Pero lo que está ocurriendo ahora es exagerado, no tiene sentido y es empobrecedor. Pero todo eso también va unido a otros problemas que tenemos, que también tienen que ver con el inglés, como el problema de la imposición del inglés en la enseñanza obligatoria en algunas comunidades autónomas. O sea, lo que se ha estado haciendo en Madrid es ridículo. Menos mal que ahora a nosotros y a otros colectivos nos han empezado a hacer caso. Y bueno, oye, el inglés se puede enseñar muy bien sin necesidad de que sea lengua vehicular, o por lo menos siendo lengua vehicular de asignaturas no troncales. Pero que los niños españoles de Madrid hayan estado durante tantos años sin poder aprender conocimiento del medio natural y social, que es la asignatura clave de primaria, en su lengua, siendo una lengua como el español. Es decir, que hayan dejado de aprender todos esos términos y que hayan tenido que expresarse en los exámenes en una lengua que no es la suya, es ridículo. Sobre todo si además en las comunidades autónomas con lengua regional, gobernadas por el Partido Popular, quieren imitar a la Comunidad de Madrid y entonces les meten a los chiquillos un trilingüismo ridículo, ¿eh? Inglés, gallego y español ahí metido con cuña, tanto en Galicia como por ejemplo en la Comunidad Valenciana. O sea, es una cosa absurda. Yo he sido profesora de inglés durante muchos años y en algunas ocasiones, bueno, pues he sido durante varios años jefe de departamento y me propusieron crear una sección bilingüe. Dije: no, no, yo no, eso no lo voy a hacer, porque intenté encontrar profesorado en instituto, que era un instituto de los más grandes de Vigo, con más profesorado, personal preparado para dar clase de inglés y no lo encontré. Y hubo una profesora que se ofrecía. Y dije, mira, es que tú no puedes dar clase de filosofía en gallego, ¿comprendes? Porque yo estoy hablando contigo en inglés y a mí no me sirve para, no me sirve. Esto es una cosa muy seria. No se puede uno presentar en un aula hablando de cualquier manera. O sea que, vamos, lo que están haciendo es una auténtica chapuza.
1: Sí, la verdad es que me gustaría que me comentaras un poco qué es la asociación Hablamos Español, que tú presides, tú fundaste.
2: Pues, no sé, vamos, porque tengo aquí al caniche, que es un senado por ladrar ahora. Perdón. Pues nuestra asociación hace una tarea en tres sentidos diferentes. Por una parte, defendemos los derechos de las personas que prefieren ser atendidas en español por la administración pública. Obviamente, tenemos un montón de problemas en la educación. La enseñanza está tomada por el nacionalismo, ya sea el Partido Popular, ya sea el nacionalismo del PSOE, donde están ellos, ya sea el nacionalismo de los partidos nacionalistas, pero ahí tenemos una auténtica

0: Celga, que los pide el gobierno gallego y ahí emplean a todos estos vividores del mundo que se forran a nuestra costa. Entonces la pusieron de patitas en la calle. Tuvo que regresar a Jaén, donde había tienen una vivienda familiar, y bueno, ese gasto ya no lo iba a tener. En fin, su marido tuvo que dejar su trabajo. Un auténtico desastre. Bueno, pues como eso, mucho, ¿eh? Profesionales despedidos, personas que se quieren cambiar de comunidad autónoma para mejorar su vida laboral y no pueden porque los niños no encuentran un colegio en español. En fin, eso es nuestro día a día. Y aparte de eso, pues intentamos que se cambie la normativa. Hacemos campañas para que el español esté presente en los lugares oficiales, hacemos campañas para que el español vuelva a la enseñanza. Y después tenemos otras campañas también para poner en valor el uso del español, a veces pues conjuntamente con una plataforma que se llama Protocolo de Santa Pola, a la que pertenecemos. Es una plataforma, bueno, pues digamos que hispanista, y con la
1: Sí.
0: que, por ejemplo, esta semana hemos recogido firmas para pedirle al Bares que deje de dar la lata en Europa con las lenguas regionales mientras degrada al español, porque es un perde increíble. Pero tenemos un ministro de Cultura que se dedica a potenciar, bueno, de exteriores en este caso, porque el de Cultura también le llega, porque Urtasun también ha hecho pintadas. Pero ahora vamos al Bares, es que se ha propuesto que el catalán sea oficial por encima de todo. Parece que no tiene otra cosa que hacer el ministerio más que eso. Y mientras el español no está ni siquiera considerado como lengua de trabajo en la Unión Europea, como lengua de procedimiento, es el término adecuado. Y entonces, bueno, pues hacemos esas campañas, pero sobre todo lo que hacemos es defender derechos. Eso es lo que más tiempo nos lleva, ¿eh? Yo me paso el día y las coordinadoras locales que tenemos, igual colgadas del teléfono, y lo que pedimos es algo tan normal, que se hace en todos los países cuando hay varias lenguas oficiales. En todos. Las administraciones públicas respetan la cooficialidad. Tú entras a un hospital o en una dependencia de un gobierno autonómico. ¿Y por qué no puedes ver el español junto a la otra lengua?
1: Pues con el pretexto de fomentar la otra lengua, excluyen el español, lo eliminan, no está.
2: Sí.
1: En la enseñanza, pues pedimos lo mismo que tienen los niños finlandeses o los de Gales, tener líneas en español, líneas puras en español, con la otra lengua como asignatura. Eso es lo que pedimos, una cosa muy normal. Pues no, tampoco. Ahora en la Comunidad Valenciana han aprobado una ley que es un auténtico desastre. Una ley que aprobaron pues el Partido Popular y Vox. Que bueno, en la campaña todo era se nos pegaban nuestras cartas, ahí estábamos, claro que tenéis razón, por supuesto, líneas. Llegaron al gobierno y si te he visto no me acuerdo, han puesto en marcha una ley ridícula de porcentajes, han hecho una consulta que ha quedado, bueno, pues la verdad. Fin. Ayer vimos los resultados y lo único que han hecho ha sido engordar al sector más soberanista, porque les han permitido que mientras estaba gestando esa consulta, esta gente fuera a los centros de enseñanza y convenciera con mentiras a los padres para que no votaran español. Muchos no fueron ni siquiera a votar. Bueno, tenemos un cacao organizado ahora en la Comunidad Valenciana enorme. O sea que llegaron, después de haber gobernado el PSOE con un partido nacionalista, llegaron con una mayoría suficiente para hacer una ley decente, normal, que la gente pueda elegir, que con eso desmontas los argumentos de los nacionalistas. Dice, bueno, usted
2: Sí.
0: es valenciano, ¿qué más quiere? ¿Ahora qué quiere? Que yo no estudie mi idioma, pues qué cara más dura. En vez de hacer eso, han hecho un mejunje de porcentajes, bueno, si tú ves las disposiciones finales de esta ley,
2: Sí.
0: todos los numeritos que hay allí para poder elegir, que si supera el 22, entonces rebaja, una tomadura de pelo. Una pena, porque era la comunidad autónoma que nos quedaba. Ahora ya están todas infectadas, como digo yo, es como una gangrena. En Galicia ya no puedes decir ni mu respecto a esto porque la gente está atontada. Se han tragado el discurso. En la comunidad vasca, aunque parece increíble, estamos hablando del euskera, que no es una lengua no facilita de aprender
2: No,
0: o.
2: muy muy muy muy muy, muy complicada, sí.
0: Bueno, pues ahí pues, las líneas en español las han estado haciendo desaparecer. Y ahora es muy difícil, bueno, casi imposible encontrar un colegio con algo de español. En Cataluña, pues ya sabemos cómo estamos. Aquello ya es, vamos, la locura total. Ahora a las personas que lleguen de otro lugar de España o de otro lugar del mundo les van a pedir también el requisito del catalán. ¿Qué te parece? Van a tratar a los españoles.

0: españoles de otros lugares como si fuéramos extranjeros,
1: Sí,
0: ¿eh?
1: no. Es la idea, vamos a acabar siendo extranjeros los que somos nacionales, los que hemos nacido aquí
0: Pues sí.
1: en España.
0: Y
1: ¿Qué?
0: bueno, y
1: Sí.
0: Baleares lo mismo, ¿eh? Porque en Baleares,
1: Sí, también
0: gobierno PP.
1: tuvo
0: Wow.
1: problemas, parece que se había reconducido, pero bueno,
0: Pero
1: todavía.
0: nada, no se reconduce, olvídate, no se reconduce. Es un pase, gobierne quien gobierne, da igual. El Partido Popular en Baleares es igual que el de Galicia, igualito. Son igual, tienen los mismos dejes. Son un poco más correctos a la hora de hablar con ellos, porque el Partido Popular de Galicia, eso es como si fueran escorpiones. En Baleares son amables, son educados, hablas con ellos, te reciben, pero no van a mover un dedo, porque tienen interiorizado que lo primero es la lengua, como todos los nacionalistas, y ante eso, pues nada, se sacrifica todo lo que haga falta.
1: Bueno, Gloria, ¿qué es la esperanza? ¿Qué es la esperanza para Gloria Lago? Ya que estamos hablando de, vamos a poner un poco de esperanza. ¿Qué es? ¿Cómo lo podemos?
0: A ver, en primer lugar, que el español va como un tiro, es decir, es una lengua que cada vez tiene más personas interesadas en aprenderla en todo el mundo. Lo que aquí no se hace, se hace en otros sitios. Entonces, yo espero que eso, a la larga, a medio plazo, contagie a la población española. Nosotros tenemos que hacer una labor también para ensalzar nuestro idioma, que es algo que no hemos hecho nunca, pero hay que hacerlo, hay que hacerlo, hay que hacerlo, hay que intentar, por ejemplo, que los hispanohablantes que llegan a España desde otros lugares, muchísimos hispanoamericanos en Cataluña, a los que han convencido de que su lengua es una lengua de segunda. Pues no, esa gente tiene que saber que habla una lengua muy interesante, que intenten que en la familia sus hijos la conserven. Y yo creo que poco a poco, si conseguimos que socialmente el español no baje, pues hombre, en algún momento tendrán que darse cuenta de que su sistema no funciona. Se supone que la disculpa es que quieren que esas lenguas perduren. Aquí en Galicia dicen 1.000 años, 1.000 primaveras más. Fíjese usted, en el año 3.024, es que es tan ridículo que te da la risa, porque se va contra cualquier norma de la filología. O sea, todas las lenguas van cambiando, van evolucionando. Esta gente que pretende, meterlas en el congelador, que eso no funciona. Todas se desesperan, porque las cifras de uso pues son como son tercas, y los chicos son obligados a utilizar la lengua regional en el colegio, pero cuando salen en libertad hablan español. Nosotros tenemos ahora un cartel, que sé que alguna gente ha hecho pegatinas y las pone por ahí, y tiene es un pájaro sobre fondo blanco. Nosotros, nuestro logo es blanco y negro, porque no queremos que nos asocien a ningún color. Nosotros no, aquí no hay ideologías concretas. Cada uno pues vota al partido que le da la gana.
1: Sí. Estamos
0: Los
1: hablando
0: españoles.
1: de otra, de otra cuestión, sí.
0: Exactamente. Pues el pajarito lleva debajo una frase que es español, lengua de libertad. Bueno, pues Catina la odian, le tienen pánico. Porque es la verdad, es que se ha convertido en una lengua de libertad en algunos sitios de España. Entonces, eso es lo que queremos que vean esta gente, ¿no? Que es que hagan lo que hagan, no van a conseguir que la gente deje de hablar español. Tendrán un vocabulario más pobre, tendrán problemas para escribir correctamente, pero van a seguir usándolo. Porque además no puedes competir desde el punto de vista de una lengua regional con el español, porque tienes un problema, tienes internet. ¿Cómo compites ahí? Ellos se quejan. Queremos más
1: Cierto.
0: contenidos en catalán, queremos más contenidos en gallego, ¿eh? Pero ¿cómo vas a conseguir hacer más contenidos? Si yo tengo mis aficiones y cuando entro en internet para buscar pues alguna entrevista o algún vídeo relacionado con las cosas que me gustan, tengo un abanico enorme solamente de Hispanoamérica. Montones de autores. ¿Qué pueden tener en gallego? ¿Quién va a crear un contenido en gallego que va a poder escuchar o ver tan poquita gente? No les compensa. Nadie quiere tirar su tiempo, entonces podrán fabricar lo que quieran, pero es
1: Sí.
0: imposible con el español. Imposible. Y pues hay otro problema, que estas lenguas acaban por estar encasilladas en lo que las academias locales quieren. Y eso en filología es un zombi. Y los zombis, zombis, no van a ninguna parte, acaban por desintegrarse. Claro, si tú te empeñas en recrear una lengua, apartarla del español, aproximarla al francés o al portugués, y te vas alejando de los usos de la calle, al final el resultado es que la gente que lo habla, gente que lo habla, gente que es valenciano hablante o gallego hablante o catalanohablante, esas personas van a tener un registro de vocabulario diferente del oficial. Con lo cual tienes en Galicia el gallego de la Xunta, que lo hablan en la TVG, bueno, yo cuando llamo allí, cuando llamo a la televisión de Galicia, sale una locución, dice, agarde un intre. Nadie en Galicia
1: Sí,
0: dice eso. Nadie
1: ya.
0: dice sí, todo el mundo dice carretera. Bueno, como eso, miles de palabras.
1: Sí.
0: Entonces, ¿qué ocurre? Pues que hay el gallego de casa, el gallego de la Xunta y el español, que es el mismo para todos, cada uno con su nivel, obviamente cultural, pues hay personas que tienen más vocabulario, menos vocabulario, pero hombre, las cosas del día a día son las mismas. Gracias es gracias, no tiene dos palabras. Y lo mismo ocurre con el catalán. Bueno, el catalán en menor medida porque ya lleva más tiempo normativizado. Y en Valencia, en la Comunidad Valenciana, le hice una entrevista esta semana a una representante del movimiento por el valenciano tradicional. Y aquello es un escándalo. O sea, es que lo asemejan al catalán lo más posible. Entonces, claro, hay gente que habla el valenciano de toda la vida. Bueno, que no les funciona, que esto no tiene futuro. No tiene futuro. Lo que hacen es lo que hacen pues, en toda Europa. Tú vas a Alemania y hay zonas en donde se hablan pues, lenguas locales, pero no están en el colegio, ni siquiera como lengua vehicular, que nosotros eso sí lo defendemos, ¿eh? Que puedan estudiar en su idioma, faltaría más. Eso es
1: Sí.
0: un respeto real a la cooficialidad. Pero allí donde se conserva es en casa. ¿Y esas lenguas van a desaparecer? Pues claro que van a desaparecer, poco a poco, no va a sufrir nadie, ¿eh? No, no se van a levantar un día y van a decir, uy, ya no sé hablar. No, eso es un proceso lento y las lenguas pues dejan de hablarlas los hablantes y entonces van desapareciendo. Ni siquiera
1: Se
0: se
1: mueren, a esta gente les encantan las prosopopeyas.
0: Sí.
1: Sufre, mueren. Hombre, mira, no, los pronombres no tienen sistema nervioso, es que de verdad es una cosa. Sí, la verdad es que, como comentábamos con nuestra invitada hoy aquí en Conversaciones Profundas, la libertad es importantísima, la libertad de elección, la libertad de ser responsables, y todos somos responsables de que la lengua española, el idioma español, no solamente es responsabilidad de los medios, ni de los profesores, ni de la educación, ni de los sistemas, ni de la clase política, es responsabilidad de todos los ciudadanos colocar el español donde es su sitio, donde ha estado y donde debe de estar. Una lengua maravillosa, una lengua rica, fecunda, dinámica, en constante transformación. Y la verdad, para eso está, sobre todo recordemos que la Real Academia, es la Academia de la Lengua, tiene el grado de es española, y ella precisamente nos habla realmente de eso, de que la lengua es lengua española, como sitúa. Y no solamente eso, en el diccionario normativo, que está editado, como decía, por la Real Academia Española y la Asociación de Academias de la Lengua Española, se titula Diccionario de la Lengua Española. Gloria, muchísimas gracias por haber compartido este tiempo con nosotros aquí en Conversaciones Profundas. Mucho ánimo, mucha fuerza y mucha energía. Cuídate
0: Muchas
1: mucho. Seguimos en
0: gracias.
1: contacto.
0: Gracias. Me deja muy a gusto.
1: Un fuerte abrazo, Gloria. Y la verdad, desde aquí decimos, como siempre, gracias por haber conectado con nosotros. Recuerda que eres un ser lleno de luz, de fuerza, de energía. Sé feliz. Para más información, www.espiritusofia.org. Cuídate mucho. Gracias.

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1: ¿Qué tal? Un saludo muy cordial para todos y bienvenidos a una nueva edición de Fica Café. ¿Se han preguntado ustedes alguna vez qué es eso de la inteligencia artificial y qué aplicaciones tiene para el sector industrial? Hablamos de un futuro que en realidad ya es presente y de una realidad que resulta apasionante. Hoy está con nosotros Nuria Ábalos, que es directora general de Indesia, Asociación Española de Inteligencia Artificial enfocada a la industria. Su objetivo es situar a España como un referente en la utilización de los datos derivados de esta realidad para impulsar el desarrollo de una nueva economía que genere crecimiento económico y riqueza para nuestro país. Nuria Ábalos, bienvenida. ¿Cómo estás?
2: Hola, ¿qué tal? Muy buenos días.
1: Cuando hablamos de inteligencia artificial, que todos leemos, escuchamos, hemos visto películas, exactamente cómo podemos definir ese concepto. ¿Qué es la inteligencia artificial? Si tuvieras que explicárselo a alguien que no conoce nada de esta realidad, ¿cómo se lo dirías?
2: Pues tampoco hay una definición perfecta de la inteligencia artificial, sí. Ni una teórica, ni ningún gurú ha dado una definición única, ¿no? Pero así de una manera muy sencilla, la inteligencia artificial sería hacer que las máquinas se comporten lo más parecido a los humanos. Uh-huh. ¿Cómo hacer que las máquinas, a través de qué, cómo hacemos que las máquinas se comporten como humanos? Eso quiere decir que puedan hablar, que puedan ser inteligentes, que puedan actuar, que pueden tomar decisiones y bueno, será más o menos compleja esa inteligencia artificial en función que a la máquina le exijamos hacer cosas más o menos difíciles.
1: Mucha gente dirá ahora, hablamos de robótica, hablamos de robots. No solo
2: hablamos de robots, no solo de robots físicos, uh-huh. Como todos pensamos, ¿no? Que siempre pensamos en la robótica, pensamos un muñequito,
1: en la guerra de las galaxias,
2: en un muñequito que se mueve. Estamos hablando también de robots, pero robots más de software, ¿no? Son programas, algoritmos que permiten que, bueno, que haya estos programas informáticos que permitan que los robots se comporten como humanos. No estamos hablando solo de robots físicos.
1: Hay también un software que lo que hace es que se comporte la máquina lo más parecido posible al ser humano. Eso lo llamamos inteligencia artificial, el machine learning, que es al final la capacidad de aprendizaje que tienen las máquinas también, ¿no?
2: Sí, el machine learning efectivamente es no solamente ya, es darle esa capacidad de predecir, de que aprenda, de que dándole datos, cuanto más datos demos a una máquina, mejor podemos predecir qué va a ocurrir en el futuro. Y ese es el machine learning, darle datos a una máquina para que aprenda y pueda predecir o pueda predecir actos que se produzcan en el futuro y así tomar mejores decisiones o actuar.
1: Mucha gente puede pensar, bueno, esto claro, está muy lejos de mi realidad, pero no es así. Por ejemplo, todos tenemos en casa altavoces inteligentes. Por ejemplo, ¿no? Ahora me dirás si eso corresponde también en un cierto apartado de inteligencia artificial o en nuestro teléfono móvil cuando nos dice te faltan 2 horas para tu vuelo y nunca le hemos dicho al teléfono móvil que vamos a volar, pero sí hemos sacado unos billetes de avión con ese teléfono móvil. Es decir, hay una serie de elementos que ya son, digamos, asistentes personales de la vida de cada uno, utilizando estos conceptos, ¿no?
2: Efectivamente, la inteligencia artificial puede ser desde muy básica, que es meramente organizar información para cuadros de mando, de una manera gráfica, eso es una manera muy sencilla, hasta la más avanzada de todas, que es incluso aquellos que crean arte, ¿no? O sea, ya sería como el punto de final, ¿no? Que sean artistas, ¿no? Entre medias están pues aquellos que hacen, que predicen, que prescriben, aquellos que incluso que hablan, que interpretan el lenguaje, que interpretan la imagen visual. O sea, todo eso son distintos aspectos de la inteligencia artificial.
1: ¿Quiénes están detrás de la inteligencia artificial? ¿Qué tipo de perfiles profesionales? Supongo que hay, por supuesto, especialistas en informática, ingenieros. O sea, ¿qué tipo de profesiones están trabajando conjuntamente hoy en día en el mundo para mejorar la inteligencia artificial?
2: Pues hay todo tipo de perfiles, porque es verdad que lo que tradicionalmente se ha

0: Asocia la inteligencia artificial son perfiles muy técnicos, científicos de datos, que son capaces de manejar gran volumen de información, de crearte estas fórmulas, estos algoritmos complejos, pero es obviamente esos son perfiles muy necesarios y desde luego que hay mucha carencia de ellos ahora mismo, ¿no? Porque hacen falta muchos de estos tipos de perfiles, pero en realidad también es necesario que las personas que entienden del negocio, o sea, que entienden de sus actividades empresariales, tienen que tener también esa capacidad de verlo en términos de datos, porque al final hace falta conocer tu negocio o la actividad que realizas para poder transformarla y utilizar inteligencia artificial. Hace falta diseñadores, hacen falta lingüistas, hacen falta humanistas, hace falta abogados, todo este tema también regulatorio sí. Y legal tiene una base importante también que hay que entender. Entonces, digamos que para el desarrollo de inteligencia artificial hace falta todos los perfiles y que todos estos perfiles tengan esa visión de datos, que entiendan lo que hacen, cómo puede mejorarse por la utilización de datos de manera masiva, ¿no? Y cómo esto puede permitir, pues eso, mejorar los negocios, hacer operaciones más eficientes o crear nuevos modelos de negocio incluso.
1: Mejorar la sociedad, en suma, al final, ¿no? Eso es. Ahora me tienes que decir, seguro que claro, que el factor humano es fundamental. Mucha gente puede pensar, bueno, nos van a sustituir por máquinas dentro de unos años, aquí las máquinas se comportan como humanos. Entonces aquí ponen a alguien ahora que haga un podcast y sobramos los humanos, por ejemplo, ¿no? O que haya determinada actividad. Y no es así, el factor humano es fundamental. Claro, pues las máquinas aprenden, pero hay que enseñarlas y hay que manejarlas y hay que dirigirlas.
0: Hay que, eso, efectivamente, esos datos hay que capturarlos, hay que programar las máquinas, ¿no? Para que al final puedan tomar esas decisiones basadas en datos, pero tienes que decirle cómo hacerlo, ¿no? Y de qué manera, ¿no? Y efectivamente es posible que haya algunas actividades que puedan ser realizadas por máquinas, pero hay otras nuevas actividades que surgen que tienen que ser realizadas por humanos, ¿no? Entonces es cambiar la tipología de trabajos, ¿no? Unos desaparecen y aparecen otros, y entonces hay distintas actividades que surgen nuevas.
1: Fíjate que se dice, algunos expertos en trabajo dicen, dentro de 20 años habrá trabajos que ni siquiera hoy podemos imaginar. Es decir, los perfiles profesionales van a cambiar radicalmente, ¿no? Y aquí se abre un campo, sin duda, pues muy estimulante, ¿no? De nuevos oficios, de nuevas enseñanzas, nuevas aplicaciones.
0: Efectivamente, mira, yo estoy ahora preparando para una charla que tengo que dar a las niñas, ¿no? Para que entiendan un poco cómo las aplicaciones, cómo la inteligencia artificial o la tecnología en general puede cambiar el mundo. Y trataba un poco de hacerles esa analogía, ¿no? Que me estás preguntando, ¿no? Y les enseñaba una guía de teléfonos, les enseñaba un callejero de Madrid, les enseñaba el super pop que hablábamos esta mañana de cómo eran los influencers de la época. Y todo eso, gracias a la tecnología, es distinto ahora, ¿no? Hacemos las cosas de otra manera y se han creado nuevas maneras de hacer las cosas, ¿no? Y eso es lo que tenemos que tener claro, que la utilizar la tecnología para mejorar o para mejorar los procesos o para mejorar la sociedad o para crear nuevas cosas, no sabemos todavía a dónde nos va a llevar, ¿no? Y lo hemos visto en los últimos años y no sabemos qué nos deparará en el futuro, pero seguro que cambiarán cosas y habrá nuevos trabajos y nuevas maneras de trabajar y nueva sociedad.
1: ¿Cómo se aplica todo esto en toda esta sociedad? Bueno, pues en industrias concretas, en sectores determinados, ¿qué aplicación tiene y qué campo de evolución estáis previendo vosotros, especialistas?
0: Bueno, nosotros en la industria tenemos, la verdad es que la aplicación es bastante amplia, ¿no? Nosotros, por ejemplo, en Repsol tenemos más de 160 casos distintos de aplicación de la inteligencia artificial y los datos, ¿no? Pero muchos están asociados al mantenimiento, ¿no? De las operaciones, mantenimiento predictivo, o sea, intentar que nuestras operaciones se realicen de una manera más eficiente, utilizar nuestra experiencia de los datos que tenemos de nuestra experiencia del pasado para que nuestras decisiones sobre las operaciones pues sean mejores decisiones, tomar mejores decisiones basadas en datos del pasado. Y eso es un poco en resumen ahí muy básico lo que tratamos de utilizar en la industria, ¿no? Para eso utilizamos la inteligencia artificial. Entonces, primero tenemos que tener datos, recopilar datos, por eso es importante todo el tema de sensórica, todo el tema de IoT, poder tener incluso los twins, ¿no? Los digital twins que hablan, ¿no? Que son réplicas, máquinas digitales, ¿no? Todo eso sirve para recopilar datos y cuantos más datos tengas, mejor modelos podrás hacer que serán más perfectos, ¿no? Y así podrás determinar y tomar mejores decisiones.
1: El Big Data, ¿eh? Hablamos mucho de la acumulación de datos ingente. Estamos hablando a veces de millones y millones de datos. De cuantos más tengamos, más acertaremos, ¿no? En la inteligencia artificial.
0: Sí, efectivamente, es el volumen de datos, mira, no tengo las cifras porque algunas las he visto, se multiplica por no sé por cuánto cada año, ¿no? La cantidad de volumen de datos que se están generando, ¿no? Y la capacidad de computación también se está multiplicando porque cuantos más datos tienes, más capacidad de computación necesitas para poder procesarlos, mejores o más complejos serán los modelos y mejores decisiones tomaremos, ¿no? Y efectivamente, ahora mismo estamos también trabajando en lo que se llaman espacios de datos compartidos, que es un concepto muy, muy interesante, muy relacionado con el
1: Big Data. Espacios de datos compartidos.
0: Espacios de datos compartidos, que es hasta ahora los datos las utilizaban las empresas muy mirando cada uno sus datos, ¿no? De hecho, el dato se dice que es el petróleo, el poder, el tener el dato, ¿no? Entonces, ahora hay una tendencia, como cuantos más datos se tengan, mejores algoritmos ahora, mejores decisiones se tomarán. Ahora se está trabajando mucho en la Unión Europea en que se compartan estos datos entre distintas empresas, asegurando obviamente su privacidad, para que todavía sean más potentes esos algoritmos que se tomen, ¿no? Y bueno, pues es una tendencia, ¿no? El Big Data ya ha llevado a, bueno, no solamente los datos que tengo yo y para mi empresa, sino además trato de compartir datos son abierto o creando un mercado del dato, ¿no? Yo comparto mis datos a cambio de algo y, bueno, es el Big Data con datos compartidos, ¿no? En espacios compartidos, ¿no? De datos, ya no solo en tu teléfono móvil, sino con los demás. Y poder dar lugar a un mercado del dato, incluso los datos que generan cada persona con su teléfono móvil, todos los días generamos millones y millones de datos, ¿no? Que no son nuestros y los están utilizando, ¿no? Entonces poder nosotros ser dueños, ¿no?
1: Ahí lo preocupante, Nuria, es asegurar privacidad.
0: Sí, hay que anonimizar los datos y asegurar que esos datos pueden servir para...
1: Es el reto.
0: Es el reto, la anonimización y la privacidad del dato, efectivamente.
1: Comportamientos que serán muy similares en sociedades cada vez más amplias y eso determinará pues algún tipo de reacciones por parte de las industrias pues en determinadas circunstancias, pero claro, asegurando que los datos de cada uno son privados, ¿no? No pueden difundirse de una manera completamente libre. Una vez que sabemos lo que es la inteligencia artificial y el Big Data, ahora vamos a hablar de Indesia. Indesia, que es una empresa, una asociación española, una asociación que conforman 8 compañías. Uh-huh. Cuéntanos un poco cómo nace Indesia y a qué os dedicáis y cómo estáis trabajando.
0: Pues Indesia surge como idea hace un año, más o menos, un poquito más.
1: Es muy reciente.
0: Es muy reciente, sí. Como asociación como tal, formalmente estamos constituidos desde el mes de diciembre, pero surge como idea de unas cuantas empresas, grandes empresas españolas, que ya llevan un recorrido en inteligencia artificial, en datos, en sus procesos de transformación digital, inversiones, y que ya han visto el potencial que tiene en términos de eficiencias o en términos de que consiguen, ¿no?, a cambio de aplicar la inteligencia artificial, de los beneficios que tienen, de unirse para constituir un proyecto tractor que acelere la digitalización o la adopción de esta tecnología de datos, inteligencia artificial, por el resto de las empresas industriales españolas. Es decir, el entramado industrial español es muy diverso, hay empresas grandes, hay medianas, pequeñas, y el grado de adopción de esta tecnología es muy distinta y hay muchos distintos grados de madurez. La idea es juntémonos, sumemos fuerzas, busquemos sinergias y juntos tratemos de que las pymes o aquellas otras empresas también grandes, ¿no?, que no se han sumado todavía, les aceleremos y les ayudemos a adoptar todos estos procesos de digitalización para permitir utilizar los datos con un win-win, ¿no? Es decir, cuanto más nuestros proveedores o nuestros socios de la cadena de valor mejor digitalizados estén, el país irá para adelante, irá mejor. Por eso es un proyecto tractor país.
1: Se puede decir de alguna forma que también es un espacio de datos compartido, Indesia.
0: Es un espacio de datos compartido, aunque físicamente los datos estamos trabajando en verlo, pero efectivamente compartimos conocimiento.
1: Vais hacia ese camino, ¿no?
0: Ahora estamos compartiendo recursos, compartimos conocimiento, compartimos experiencias, casos de uso. estamos construyendo una plataforma, o sea, estamos compartiendo este conocimiento y queremos ir hasta al punto de poder compartir estos datos, ¿no?
1: Sí. Sí, hablamos de las empresas que componen Indesia.
0: Son 8 empresas actualmente que están actuando
1: en distintos sectores.
0: En distintos sectores verticales que están ahora haciendo de socios promotores de esta iniciativa, en las que está Repsol, Gestamp, Técnicas Reunidas, Telefónica, Ferrovial, Airbus y Microsoft.
1: De sectores, pues ya vemos, de naval, energía, automovilismo, es decir, tenéis
0: movilidad, tecnológicas, efectivamente, energía, energéticas y la construcción, ¿no? Ferrovial, bueno, todos los sectores verticales que conforman la industria, ¿no?
1: Y esto está abierto a que el día de mañana puedan incorporarse más compañías, entiendo.
0: Sí, la idea es que podamos cubrir todos los sectores verticales de la industria. Ahora mismo somos 8 socios promotores, podemos llegar hasta 11, que hemos considerado un número relativamente razonable, ¿no? Que sea manejable. Y naturalmente está abierta a cualquier socio industrial del ecosistema nacional que quiera unirse, ¿no? y que quiera beneficiarse de todos estos productos o activos que estamos generando en Indesia ya como socios participantes, no tanto como socio promotor, ¿no? Y ahora ya tenemos más de 60 pymes que han manifestado su interés en unirse al proyecto y tenemos una lista de espera de casi 300 empresas, ¿no? Que están interesadas en participar en el proyecto Indesia. Así que es un gran reto generar todos esos activos, todos esos productos que estamos construyendo y que se empiecen a utilizar.
1: Energía, la automoción está muy presente también y la movilidad en general, ¿no? Por lo que veo también. O sea, que claro, o sea, por tierra, mar y aire, digamos.
0: Tierra,
1: ¿no?
0: Mar y aire. Energía, tierra, mar y aire, tecnología. Lo cubrimos todo, efectivamente.
1: ¿Tenéis algún objetivo? ¿Queremos llegar a 2025 con tantas empresas dentro de Indesia o vais poco a poco?
0: No estamos tan... queremos que sea una asociación abierta al ecosistema. No tenemos un número de... Es decir, cuanto más grande mejor. Esto es un proyecto país y queremos que todo el entramado industrial se pueda beneficiar de lo que tenemos. Estamos ahora más centrados en crear esa propuesta de valor que captar socios, ¿no? Por decirlo de una manera así burda, ¿no? Entonces estamos ahora más generar estas propuestas de valor, generar estos productos, generar todo esto que creemos que el ecosistema necesita y yo creo que el otro vendrá solo, ¿no? En cuanto estos productos valen, pues habrá socios que los consuman y ese es un poco el objetivo ahora a corto plazo.
1: Desde luego, las 8 compañías iniciales son enormes, ¿no? Como diría un castizo, pedazo de compañías, ¿no? Pero esto aplica, me imagino, también en su nivel, pues desde una gran empresa hasta una pequeña y mediana compañía, o hasta una startup en su defecto también, ¿no? En un caso determinado.
0: Claro, estamos pensando, obviamente, que nuestro objetivo es acelerar el uso del dato y la inteligencia artificial en la industria española. Pero para que esto ocurra hace falta que se sumen no solamente las industrias, las pequeñas y medianas empresas industriales, sino también necesitamos socios tecnológicos, necesitamos startups, necesitamos los centros de investigación, universidades, o sea, es decir, que tiene que ser un poco todo el ecosistema el que hace el necesario, ¿no? Para que interactúe, para que esto se produzca.
1: Afecta a toda la sociedad y a todos los sectores. Me interesa mucho esto que decías, es un proyecto de país. Yo creo que tenemos que empezar ya a poner en valor algunas de nuestras fortalezas y aquí realmente, si esto sale bien y seguro que saldrá, pues en España en este sector pues puede tener un papel determinante.
0: Sí, o sea, es un proyecto país porque, bueno, son grandes empresas las que traccionan, ¿no? Traccionan este proyecto y tienen una visión país, ¿no? Una visión de alguna manera generosa, ¿no? De decir, oye, lo que queremos es que esto tire, ¿no? Ahora en España hay una agenda muy ambiciosa y en Europa, ¿no? Relacionada con la inteligencia artificial. Se publicó la Estrategia Nacional de Inteligencia Artificial hace 2 años y yo creo que era el momento, ¿no? Era el momento de sumarse, ¿no? A esta iniciativa y hacer que España realmente sea un referente, porque tenemos empresas muy potentes, empresas que tienen casos de uso muy fuertes, que han invertido mucho y yo creo que eso hay que darlo a conocer y hay que sacar pecho, ¿no?
1: Es fundamental, ¿no? Yo creo que al final decimos el futuro, pero no es el futuro, Nuri, es el presente ya.
0: Sí, entiendo,
1: ¿no? Que muchas veces hablamos, no, es que es el futuro. Que... No, no, es que esto ya es una realidad que está muy presente y que hay que desarrollar también, ¿no? En términos de creación de riqueza, de creación de valor para las compañías, esto tiene pues muchísimas posibilidades, entiendo.
0: Sí, o sea, la utilización de la inteligencia artificial en las empresas genera oportunidades no solo de empleo por los perfiles que es necesario crear para hacer, sino en para proveedores tecnológicos por la creación de estos proyectos nuevos, ¿no? que tecnológicamente más avanzados, todo el tema de innovación, tema de investigación. O sea, que en el invertir en estas tecnologías hace creer el Producto Interior Bruto, esto está claro, ¿no? Y esto es un poco también desde Indesia lo que hemos indicado, ¿no? Que esto tiene un valor positivo para la sociedad y para la industria y que tenemos que coger este tren.
1: Y que además al final se va a traducir en cuenta de resultados también para las compañías, ¿no?
0: Efectivamente, todas las compañías que estamos como proyectos, como socios impulsores, ¿no? Promotores de Indesia, todos... somos grandes empresas, nos debemos a, tenemos que explicar estas inversiones qué rendimientos dan, ¿no? Entonces, todos tenemos modelos que demuestran que invertir en inteligencia artificial es rentable, que al final es lo suyo. Esto no es una inversión porque sí, ¿no? O porque es una moda, o porque hay que hacerlo, porque todo el mundo lo hace, ¿no? Es que invertir en datos de inteligencia artificial es rentable, ¿no? Y tenemos mediciones serias, ¿no? De efectivamente cómo medimos esa rentabilidad, incluso explicamos a nuestros a nuestros analistas, ¿no? A nuestros inversores en qué se traduce, ¿no? Y tenemos compromisos concretos en números de cuánto queremos dar con estas inversiones. Entonces, bueno, no es rentable invertir.
1: Sí, uno de los grandes retos de este país y de otros, pero de España clarísimamente, es la transformación digital. Estamos todos en eso, ¿no? Cualquier empresa, desde la implementación de sistemas informáticos en empresas muy pequeñitas hasta estas grandes compañías que ya están en este otro ámbito, ¿no? De la inteligencia artificial.
0: Claro, está muy ligado a la utilización de datos y inteligencia artificial está muy ligada a la transformación digital. Claro, sí. Primero tienes que iniciar el proceso de transformación, digitalizarte, porque ¿qué significa digitalizarte? Obtener datos, ¿no? El pasar de tus procesos analógicos a procesos digitales que te permite obtener datos. ¿Qué hace falta para la inteligencia artificial? Tener datos. Entonces, la transformación digital tienes que empezar por ahí y luego ya utiliza esos datos y crea esos algoritmos, ¿no? Pero primero tienes que iniciarte en este proceso de transformación digital, por eso está muy ligado a esos procesos.
1: Y en ese reto me imagino que también está la ayuda a muchas compañías que quieren llegar a este nuevo proceso y que no saben cómo, que no lo tienen demasiado claro, ¿no? Acompañarles en esa transformación digital.
0: Nosotros hemos creado en Indesia lo que hemos llamado el Data Driven Journey, que es un poco cómo una empresa que empieza, ¿no? O cómo puede engancharse en función del grado de madurez que tiene, desde hacerse una autoevaluación, ¿no? De cuál es tu grado de madurez y en función del resultado de ese grado de madurez que tengas, dónde puedes engancharte dentro del journey para convertirte en una empresa data-driven, ¿no? Y efectivamente en ese camino vamos ofreciendo cosas, ¿no? Decimos, te damos un manual para que te hagas una autoevaluación. Si necesitas formación, te vamos a proponer un itinerario formativo para que te formes. Si necesitas entender dónde aplicar esto, te vamos a poner ejemplos que te inspiren, que ya está demostrado que funcionan. Si ya has identificado el caso, te vamos a poner una plataforma para que pruebes que efectivamente en tu caso, con tus datos, esto tiene sentido. Entonces, la idea es acompañarles y darles herramientas para que ellos, las empresas, puedan utilizar de una manera fácil y ver el valor que tiene, ¿no?, en la inteligencia artificial.
1: Es muy interesante, sin duda, porque además se puede hacer una gran labor ahí, justamente, en ese acompañamiento de las compañías. ¿Cuántos profesionales integráis Indesia en este momento, lo que es la asociación como tal, Nuria?
0: Ahora mismo, la asociación como tal tiene muy pocos recursos. Lo que pasa es que tenemos la suerte de contar con los profesionales de los socios promotores, es decir, todo el mundo ha cedido personal a tiempo parcial para trabajar en la asociación. Entonces, qué mejor que contar con los Chief Data Officer de estas 8 empresas, ¿no?, para sacar esto adelante, ¿no? Entonces, tenemos aproximadamente en números de full time employees debemos tener unas 20 personas trabajando, ¿no? 20 FTs. Full-time employee que se pueden traducir en 40 personas, ¿no?, que dedican a tiempo parcial dedicación en Indesia, ¿no? Pero ya te digo que son de alto nivel de conocimiento, ¿no? Y luego tenemos una PMO que nos está ayudando en asegurarnos que las actividades se siguen, ¿no? Todo nuestro plan estratégico, nuestro plan de actividades, nuestros hitos, nuestras fechas se cumplen, ¿no?
1: Todo un reto, ¿eh? Lo que tenéis por delante. Oye, háblanos de ti, de qué formación tienes, qué experiencia laboral, cómo llegaste a...
0: Pues yo soy licenciada en Ciencias Económicas Empresariales, o sea que tengo también mi journey en este tema, ¿no? No soy lo que... no empecé en el mundo tecnológico, ¿no? Empecé en el mundo financiero y... Lo que pasa es que siempre he estado muy ligada dentro de la parte financiera a procesos de innovación. Entonces, a través de la innovación, por el perfil, pues me he ido acercando poco a poco a las tecnologías, ¿no? Por la transformación digital, el blockchain y, bueno, pues ahora acabo un poco con la inteligencia artificial en este camino, ¿no? Que he realizado de la formación financiera a la innovación hasta el proyecto de transformación digital donde llevo ya 8 o 9 años trabajando.
1: ¿Cómo estamos en España de profesionales en este campo?
0: Pues en España tenemos un gap bastante importante en recursos. O sea, tenemos una gran necesidad. Hemos estimado que necesitaremos en los próximos 3 años como unos 90.000 profesionales capacitados nuevos para trabajar.
1: ¿90.000?
0: 90.000.
1: 90.000, ¿no? Bueno, también para orientar a los jóvenes a la hora de elegir carrera, ¿no?
0: Sí, entonces eso efectivamente no solamente se traduce en necesidades de nuevos profesionales, sino también en personas o empleados que estén ya trabajando que tengan que reciclarse, ¿no? Y aprender, como decía, mencionaba al principio, esto no solamente va de técnicos, sino de gente que conoce sus negocios y que hace un reskilling, un upskilling y coge estos conocimientos de data, ¿no? Y eso pueden ser tanto, bueno, pues gente, mandos intermedios que estén en su día a día, o gente de sistemas, de IT, de informática, ¿no? Tradicional, que con un reciclaje muy sencillito se puede pasar a trabajar en temas de datos, porque en el fondo es un poco mentalmente o organizativamente es un poco lo mismo, ¿no? Pero sí que hay una gran carencia de profesionales, para nuevos profesionales desde luego, y para gente que esté buscando su carrera, este es el futuro, ¿no? Tanto técnicos como cualquier profesión humanista con esa visión de datos, ¿no? Cualquier profesión, como decía antes.
1: ¿Os habéis acercado desde Indesia a las universidades para establecer acuerdos? Porque ahí es donde está el campo, ¿no? El poder tener algún tipo de contacto con las universidades y saber que el día de mañana vais a tener esos 90.000 de momento y los que vengan después,
0: que vengan.
1: ¿No? Claro.
0: Efectivamente, con las universidades nos hemos acercado de dos maneras, ¿no? Por un lado, para cubrir ese el punto de vista cuantitativo, ¿no? Es decir, necesitamos más profesionales, ¿cómo hacemos que haya más profesionales en la industria, ¿no? Y estamos creando programas nuevos, itinerarios nuevos con ellos para que, bueno, de lo que necesitamos las industrias, ¿no? Nosotros tenemos claro como industrias qué perfiles necesitamos y esos perfiles los hemos ido a la universidad, se los hemos contado. Estos son los perfiles que nosotros necesitamos y estamos trabajando conjuntamente para cómo buscamos más profesionales y cómo esos itinerarios de manera cualitativa se acercan más a las necesidades de la empresa, ¿no? De las dos formas.
1: Y en el ámbito docente, ¿tenemos profesores preparados para enseñar a los jóvenes en estos campos? ¿O también tiene que reciclarse muchos de ellos? ¿Qué os cuentan las universidades?
0: Bueno, las universidades, hay muchos profesionales que también son docentes, o sea, hay un poco de todo. En este campo no solamente hay digamos, profesores que se dedican
1: a los académicos
0: como tal, sino hay muchos profesionales que también se dedican a la enseñanza, ¿no? Al ser también, y eso es muy importante, ¿no? Porque es gente que está mucho más en el día a día, ¿no? De la aplicación de esto en las industrias y que pueda dar una visión más fresca, más actualizada de la aplicación práctica de estas tecnologías en la empresa, ¿no? En el mundo real.
1: Entendemos que bueno, hay una conciencia de haberla, ¿no? En las compañías del sector industrial, de lo inexorable de esta realidad que nos estás planteando, de la inteligencia artificial, pero ¿encontráis todavía alguna resistencia en algún ámbito?
0: Sí que encontramos resistencia, sí que hay como resistencia más de miedo, ¿no? O por desconocimiento, ¿no? Sí que yo creo que hay una labor muy importante de evangelización, de que estas tecnologías tampoco son tan complicadas, que no haya ese miedo a utilizarlas. También hay un desconocimiento del retorno que tiene la inversión en esas tecnologías. Entonces yo creo que hay que hacer labor docente en varios niveles, ¿no? Tanto a niveles directivos, que tienen que tomar decisiones sobre invertir o no, contarles las bondades, ¿no?, y el retorno de la inversión que tienen, como a los empleados que entiendan, ¿no?, los mandos intermedios que están en su día a día, que entiendan esto, cómo puede mejorar, ¿no? Y es como, no, es que esto lo llevo haciendo así toda la vida. Bueno, enseñarte herramientas de cómo esto se puede hacer de otra forma, o sí, bueno, a nuevos profesionales, claramente, para darles nuevas visiones, nuevos campos de trabajo.
1: Pues desde luego muy interesante, casi apasionante, diríamos, lo que nos cuenta Nuria Ábalos, directora general de Indesia, sobre una realidad que, como decíamos y repetimos ahora, no es que sea un futuro, sino que ya está aquí y que es inexorable absolutamente. 90.000 profesionales, un proyecto de país, unas empresas, 8 en este momento, tractoras, que están impulsando este proyecto de Indesia, y un futuro, desde luego, por escribir. Nuria Ábalos, muchísimas gracias.
0: Ha sido
1: un placer tenerte aquí y poder aprender de algo que bueno, mucha gente todavía nos suena un poco lejano. Dices, no, esto en el fondo no es tan difícil. Bueno, pues seguramente es así, pero a algunos nos parece que es muy complicado. Pero evidentemente tiene una aplicación muy inmediata en nuestras vidas, en la industria y sobre todo lo que buscáis, que es mejorar la riqueza del país y hacer desde España pues toda una potencia en este campo. Así que mucha suerte. Que todo vaya muy bien.
0: Muchas gracias.
1: Y hasta la próxima oportunidad.
0: Hasta luego.
1: Y a todos ustedes, pues también agradecerles su atención, su escucha. Esperemos que hayan aprendido algo de lo que nos contó Nuria Ábalos. Desde luego es muy interesante y estaremos cada vez más atentos a todo este campo que tiene muchísima repercusión en nuestro ámbito, nuestras vidas, nuestras empresas y en el futuro. Hasta la próxima. Gracias por escuchar FICA Café.
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1: De nuevo te doy mi más cordial bienvenida a tu programa Conversaciones Profundas, un espacio para sentir que somos una gran familia, que estamos conectados, que el mundo del crecimiento personal, de la espiritualidad, está plenamente presente hoy, aquí, ahora, en el siglo XXI. Como suele ser habitual, vamos a comenzar con un pequeño texto que nos sirve de referencia para luego dar paso a nuestro protagonista. En este caso va a ser un hombre con el que vamos a conversar de un tema muy, muy interesante. El texto dice lo siguiente. El apóstol Juan fue uno de los más cercanos a Jesús. Es el más joven de los 12 discípulos. El Evangelio, su Evangelio, está escrito en griego y está organizado en 21 capítulos. A diferencia de los tres Evangelios sinópticos, que se centran en la predicación de Jesús y la promesa del reino de los cielos, el Evangelio, según Juan, habla sobre todo de la identidad del mismo Jesús, su aspecto humano, susceptible a los sentimientos y emociones, pero también identificado con la esencia divina, con el Padre, con Dios. De acuerdo con esta interpretación, la figura de Jesús, todo lo que él dice y hace es la revelación del Padre, su palabra que se hace encarnación y revelación en el propio Jesús, el Cristo, la luz de Dios. El Evangelio según Juan presenta algunas diferencias que lo convierten en una obra separada. Es probable y muy posible que este Evangelio haya nacido dentro de una comunidad judeocristiana en busca de la propia identidad. Es un Evangelio claramente gnóstico. ¿Podemos señalar que es María Magdalena la autora del mismo? Leemos en el Evangelio según Juan. Estaban junto a la cruz de Jesús, su madre, y la hermana de su madre, María, mujer de Cleofás, y María Magdalena. Cuando vio Jesús a su madre y al discípulo a quien él amaba, que estaba presente, dijo a su madre, «Mujer, he ahí tu hijo». Y después dijo al discípulo, «He ahí tu madre». Y desde aquella hora al discípulo la recibió en su casa. Juan 19:25-27. Vamos a abrir esas grandes alamedas aquí en Conversaciones Profundas para recibir a un hombre, a un especialista. Él es teólogo, como decía, especialista en espiritualidad cristiana, la Orden del Temple y María Magdalena. Escritor con dos libros publicados sobre estas temáticas. Sindonólogo, miembro del Centro Español de Sindonología. Creó y dirigió el periódico Christian Press. También es especialista en medicina tradicional china, Tao Sanador, y además es profesor de Aikido. Damos la bienvenida a Francisco Sancabal. Francisco, bienvenido a Conversaciones Profundas. ¿Cómo estamos?
2: Muy buenas, bien hallado. ¿Cómo estás, Federico?
1: Todo estupendo. Pues encantado de tenerte aquí sobre un tema que seguro va a entusiasmar, va a despertar grandes expectaciones. De hecho, yo lo he comentado ya con diferentes personas y van a estar muy atentos. Fíjate, vamos a comenzar por lo más importante casi. María Magdalena, apóstol de apóstoles o mujer prostituta.
2: Bueno, creo que es clarísimo, ¿no? De hecho, ahora que ha habido pues la finitud del Papa Francisco y la llegada de León XIV, bueno, pues uno de los rituales que se hacían precisamente para conmemorar la llegada del nuevo Papa, pues es que se piden a los diferentes santos, ¿no? Y uno muy principal precisamente es Santa María Magdalena, y además se la nombra precisamente apóstol de los apóstoles o la primera de los apóstoles, que son la forma según en la liturgia latina o en la liturgia ortodoxa oriental. Entonces, lo de prostituta ya está muy, muy olvidado en los círculos normales. Lo que sucede es que la gran mayoría, o una gran mayoría del pueblo cristiano, católico concretamente, pues todavía sigue teniendo esa rémora de que si era una prostituta o una mujer pecadora. Claro, mujer pecadora era igual a prostituta, porque no se le dice que era una prostituta, pero como era pecadora y en aquel momento de misóginos, de hombres misóginos, en eso ha cambiado poco quizás el mundo. Pues claro, al ser pecadora era automáticamente una mujer de vida libertina en lo sexual y por lo tanto sería prostituta, ¿no? Es claramente la primera de los apóstoles, es claramente el apóstol de los apóstoles, es claramente la única que se la nombra en los evangelios con su nombre. Iba a decir apellido, pero no es apellido porque María Magdalena o de Magdalena sería realmente una forma de, casi sería un mote, ¿no? En el buen sentido, que podría significar la nubia, la egipcia, la extranjera, la negra, porque posiblemente ella, siendo judía, proveniera de Egipto, donde había en Alejandría había una gran cantidad de judíos de la diáspora. Entonces, esa es la única que se la nombra. Las demás es fulanita, hija de o esposa de, pero a la única, con una importancia sublime de nombrarla nominalmente, es a María Magdalena.
1: Es un tema muy interesante. Tú, que además eres un especialista muy específicamente en María Magdalena, sabemos que muy pronto vas a volver a sacar un libro específicamente sobre su persona. Se habla mucho de la iglesia de Pedro, sobre todo de la iglesia de Pablo. ¿Fundó María Magdalena una iglesia, una rama, una escuela dentro del cristianismo?
2: Podríamos decir que fue una escuela, porque lo de la iglesia, sabemos que hay un dogma y eso está ahí, ¿no? Que nos basamos los católicos y los cristianos que vienen de los católicos, los primeros eran católicos, ¿no? Pues de esa iglesia sobre Pedro, que solo aparece en el Evangelio que precisamente se le habla de él, porque de alguna manera la escuela de Pedro. Y la famosa frase, ¿no? Pedro, y sobre esta piedra edificaré mi iglesia, en ninguno de los otros evangelios aparece, ni de los oficiales ni de los no oficiales. Ahí estaría el hermano de Jesús, Santiago, que sería su hermano siguiente, el hermano hijo de María, hijo de José posiblemente, y sería el siguiente, que además hay la teoría bastante clara de que sería el mismo José de Arimatea, sería Santiago. Es decir, José de Arimatea o Santiago José, porque de Arimatea sería una forma de expresar que era el príncipe, el heredero, el segundo de a bordo de la dinastía de Jesús. Jesús era descendiente de David y, por lo tanto, heredero al trono de David. Eso no lo podemos olvidar. Y aparece en todos los sitios. Entonces, estaría él, que él quería mantener esa idea judía, más judía, que porque el cristianismo es posterior. Estaría Pedro, estaría Pablo, que él se autodenomina apóstol, y la teología y la religión que ahora seguimos es paulina absolutamente. Y María Magdalena huye, se marcha posiblemente a lo que ahora entendemos como Francia, la Galia de aquel momento, y crearía una escuela, como bien te has dicho en la entrada, gnóstica, del auténtico conocimiento de Jesús, del auténtico conocimiento del mensaje crístico, del secreto revelado, porque ella como maestra que era también conocía perfectamente y de alguna manera ella era a la que Jesús orientó como su paráclito, como su seguidora, como la que tenía que llevar cuando él no estuviera las riendas de lo que se estaba creando, ¿no? Esa comunidad que creó Jesús el Cristo, pero ella tiene que huir precisamente pues por los hombres que no se lo permitieron. Hay que hacer, en esto de la cruz hay algo muy importante, ¿no? Y es que la mujer en aquella época valía muy poco. Y a nadie se le hubiera ocurrido que una mujer pudiera pensar, pudiera hacer cosas, pudiera dirigir, no para nada. Aunque es cierto que en las primeras comunidades cristianas, igual que había presbíteros, o sea, que eran realmente personas que predicaban el Evangelio de Jesús, ellas, a ellas, ellos a ellos, y hubo también episcopas u obispas desde un principio que la Iglesia lo ha tapado, lo ha ocultado, pero la ciencia histórica está ahí. Entonces también en ese cambio que hizo Jesús de poner a la mujer en su lugar y un lugar de igualdad con el hombre en todos los sentidos, pues entonces la mujer sí podía realizar estas labores. Y la cabeza visible de todo ello es María Magdalena.
1: Muy interesante todas estas reflexiones. Y hay un punto que me gustaría que nos aclararas. Cuando hablamos de María Magdalena, de Jesús de Nazaret, la boda de Caná, las bodas de Caná, ¿qué representan para ti? Que tienes escrito además muy específicamente un capítulo sobre este punto en uno de tus libros.
2: Para mí es un punto muy importante porque es un punto de inflexión en la vida de Jesús, ¿no? En el momento en que sabemos que Jesús va a una boda, invitado, su madre y él. No habla de sus hermanos, pero bueno, va él y su madre. Y bueno, pues pasa el famoso aquello del vino y el milagro del vino, etc.
1: Sí.
2: En realidad, en mi idea, que obviamente es compartida con muchísimas otras personas, muchos estudios al respecto, es el punto de inflexión en el que Jesús deja su familia para casarse, tomar esposamiento con la que era su esposa, María Magdalena, y a partir de ahí se crea una nueva familia. Entonces, si él tenía relaciones con sus hermanos y su madre, no digo que no las dejaran, pero como pasó luego durante todo el cristianismo, hasta hace relativamente poco, en ese momento él crea su propia estirpe, crea su propia familia. Y por lo tanto, a partir de ahí cambia. Cuando la madre dice en él, tienes que hacer esto, tienes que hacer el otro, yo digo un poco así, también un poco simpáticamente, que Cristo diría, mamá, déjame porque estoy en mi boda, déjame que no ha llegado mi momento. De hecho, eso se expresa, no ha llegado mi momento, pero sabemos cómo es una madre, se empecinaría, tienes que hacerlo, tienes que hacerlo. Él hace el famoso milagro, pero el milagro realmente es que a partir de ese instante Jesús cambia completamente, toma lo que llamamos su vida pública, empieza esa vida pública de predicación junto a su esposa, junto a los elegidos, junto a más de 5.000 hombres que le seguían. Digo hombres porque las mujeres no contaban. Entonces, ahí había multitudes que le seguían y de esta manera él deja de lado a su familia, deja de lado, como era normal y habitual, a su mamá, que se quedaría, pues, como era ya viuda, pues supongo que con Santiago, que era el hermano mayor, o con las hermanas, o la casa familiar que ella tuviera, eran más pudientes de lo que nos han contado, no eran pobres en absoluto, porque además, insisto, era heredero al trono de David, y se quedaría por un lado, y él comienza su camino junto con su esposa María Magdalena y aquellos discípulos que él va eligiendo pues, para que le acompañen, que eran muchos más que esos famosos 12, que son lo que un poco nos han siempre puesto. Y entonces, ¿qué es lo importante? Primero, que Cristo se casa, Jesús se casa y por lo tanto crea su propia familia, que elige a María Magdalena, que además elige a su esposa como su seguidora y que a partir de ahí hay un punto de inflexión y le da a la mujer, ahí yo le doy mucha importancia, le da a la mujer el puesto que merece. No es una cosa que se ha casado, o sea, literalmente, porque la mujer estaba por debajo del valor de una vaca, y esto es duro decirlo, pero es que era así. Entonces, él le pone a la mujer en su lugar. La mujer, hombre y mujer es el hierus gamus que se ha dado en muchas culturas. Hombre y mujer, mujer y hombre somos.

0: aparece en otros evangelios, como tal, y Jesús emprende una vida nueva con su esposa, sus discípulos y esa comunidad que él traía de nueva alianza con Dios, porque él no rompe, entre comillas, con el judaísmo y crea algo nuevo. Este es otro Dios. Este es porque entonces yo soy la única, bueno, él por supuesto dice, yo soy el único puente, yo soy la única agua de vida, yo soy la única luz para llegar al Padre, y él crea algo diferente. Y ahí María Magdalena tiene una importancia supina.
1: La verdad es que una visión heterodoxa, dentro de los cánones establecidos por la jerarquía de la Iglesia Católica, recordemos que Iglesia es comunidad de fieles, todos somos iglesias en ese sentido, es diferente, pero hay mucha información también sobre esta realidad que nos apunta nuestro especialista Francisco Sancabal. Pero la verdad es que María Magdalena ocupa un lugar importante en los evangelios. Se aparece, es la primera persona a la que se aparece Cristo resucitado y que le manda a transmitir su mensaje. Por lo tanto, no es una figura menor. Y esto tiene que ver con el Grial. Fíjate, hemos visto todas las películas y los libros de Dan Brown. El tema de del cuadro de Da Vinci, de la Última Cena, del secreto de los templarios, está todo muy relacionado. Francisco, tú que eres un profundo conocedor de esta temática, ¿cómo podemos hablar sobre el Grial vinculando o no a María Magdalena y además con el mundo de los templarios?
0: Bien, pues largo me lo fías, que decían los
1: Largo me
0: antiguos.
1: lo fiáis, ¿no? Esto daría para programas y programas, ¿verdad?
0: Y
1: Te
0: solamente.
1: pido que hagas una síntesis. Podemos
0: Pues
1: hablar en su día sobre el mundo de los templarios porque es un mundo apasionante.
0: apasionante es el mundo en el que yo me sigo moviendo, es maravilloso. Bueno, vamos a la síntesis, que sé que los tiempos en radio son lo que son. Entonces, habría dos partes, el Grial. El Grial es muchas cosas. Tal y como conocemos el Grial ahora mismo, realmente es medieval, ¿vale? No es de siglo 9, 10, 11, no es tan antiguo, pero sí hay una cosa que tiene unas raíces. El Grial podría ser la sangre real, es decir, la estirpe de Jesús, no en cuanto a su sangre, José de Arimatea, que la toma en una copa, etcétera. Eso tendría que ser un tema alquímico, que también hay teorías y podríamos, y nos extenderíamos. Pero sí sería la sangre de Cristo, es su estirpe. Todos sabemos, siempre decimos, es que eres sangre de mi sangre, ¿no? Mi hijo es sangre de mi sangre. O mi hija es sangre de mi sangre. Bueno, pues sería eso. Los hijos, concretamente, tendría al menos que sepamos dos, podría haber tres. Uno, él ya vivía, todavía vivía, y otro podría ser póstumo. Entonces sería Sara, la hija de Jesús y de María Magdalena, sería esa sangre real, esa estirpe. También estaría el útero sagrado, que se da en todas las culturas y en todas las religiones, que sería María Magdalena, y además que sería donde se lleva la transformación alquímica que Cristo en el secreto mesiánico pretende hacer. Una sanación y un secreto que lleva a cómo, volviendo al útero sagrado, podemos salir de nuevo a algo nuevo. Él lo que quiere es cambiar lo que había, transformarlo a través de su útero sagrado, que era precisamente María Magdalena. Por eso a ella le dice, tú eres el paráclito y tú eres la persona que ahora va a seguir con mi evangelio, va a seguir con, porque evangelio lo que significa realmente la buena nueva es que él nos dice dos cosas, ir y predicar. Y ya está, él no pide nada más. Eso es lo que pide. Te he dicho algo muy importante antes, que todos somos iglesia. Todo significa, todo cristiano católico es exactamente igual iglesia que el Papa León XIV. Yo, que soy católico, soy
1: Cierto.
0: exactamente la misma persona, el mismo hermano en Cristo, porque el único que nos une es Cristo. El resto es un invento. Ahora que hemos visto, gracias a la televisión y los medios, cómo es el cónclave, por cierto, solo hombres, cómo toda esa parafernalia, todos esos rituales, etcétera. Jesús, según ellos mismos nos enseñan, no tenía nada de eso. Era mucho más sencillo. Entonces, pero lo que sí pone ahí, que ahora no tenemos, y volvemos a María Magdalena, es el tema de que él pone a la mujer en su lugar. Quien está debajo de la cruz son mujeres. Quien le atienden son mujeres. Quien le atiende con dinero, quien pagaba para que el grupo ese, en teoría y según lo dicen, de hombres, pudieran vivir y predicar, etcétera, y de aquí a allá, porque en el momento público lo que hizo fue huyendo de tierra, vamos, del lugar sagrado. Él se es, va

0: por Galilea, por otros lugares, predicando, porque tenía miedo a que le pillaran, son mujeres. Y sin embargo, esto desaparece, con Pablo desaparece, la mujer ya no tiene ninguna importancia. Y claro, ahí donde está María Magdalena, que es realmente el grial. Si alguien quiere encontrar realmente el grial, alguien quiere encontrar realmente ese útero sagrado, esa sangre real, ese misterio crístico que nos enseñan a través del grial, tiene que orar, comunicar, estar con María Magdalena. Porque aunque Cristo sigue siendo el único puente a Dios, el único puente a Cristo, o el principal puente a Cristo, eso del sumo pontífice, sería precisamente María Magdalena. Y a través de ella sí podemos llegar precisamente a ese secreto mesiánico, a esas enseñanzas de Jesús que aparecen y están documentadas en muchos textos, pero que oficialmente no se pusieron porque alguien dijo, nos quedamos con estas cuatro formas de entenderlo. Porque es lo que hay, eso no es historia, no es periodismo. Son cuatro maneras de entender lo que Jesús el Cristo nos legó y el resto pues no tiene demasiada importancia.
1: La verdad es que son importantes, importantes reflexiones para que nos hagan pensar. Afirmabas muy bien, es verdad, todo cristiano es sacerdote, profeta y rey, todo cristiano. Desde el
0: Todo.
1: más humilde al más alto. Y eso es importante recordarlo, porque la cabeza de la iglesia es Cristo, no es el pontífice, es Cristo. Y en ese sentido, ¿qué vinculación podemos establecer? Tú que lo conoces muy bien, estás muy activo en redes sociales, Francisco, con movimientos relacionados con María Magdalena, con la nueva era, con la era de Acuario, con este mensaje mesiánico, con Gaia. ¿Qué hay de verdad, de fundamento y también un poco de demasiada ciencia ficción sobre esta realidad de vincular a María Magdalena con temas que no son estrictamente tendrían que ver con ella?
0: Pues pasa un poco parecido con los templarios, ¿no? Que los templarios, que es fascinante, sigue siendo el grupo de poder más importante que ha habido en el cristianismo, que yo particularmente pienso, estoy seguro de que no terminó, sí oficialmente, pero no terminó, y al igual que muchos grupos que ahora se autodenominan templarios, pero no lo son, no lo son porque no pueden serlo, sencillamente. Pues con María Magdalena pasa un poco igual, no es un cajón desastre y todo se mete. Entonces hay mucha literatura ahora sobre María Magdalena, sobre, como decía, el útero sagrado, sobre Gaia, sobre la Tierra, sobre una New Way, etcétera. Pero pocos, y esto no es un juicio de valor, por supuesto, y respetando absolutamente a todos los autores y autoras y todas las personas que tienen sus ideas, en mi modesta opinión, hay que profundizar más en el personaje en sí. Hay que volver a ese personaje, a ese esposamiento sagrado, a ese encuentro entre Cristo y María Magdalena, que es tan especial. Yo le llamo, de hecho, ya no le llamo María Magdalena, sino le llamo María. Entre otras cosas, porque también es María de Betania, es la misma, ¿verdad? María es, y no lo digo yo, lo dijo un papa, precisamente, y lo dejó claramente. Entonces, María Magdalena, María de Betania, María de los evangelios, es ella. De también a veces la duda de que cuando hablamos de María la madre, ¿es María la madre? ¿O es María la esposa? ¿O es María la amiga de Betania? Ahí llega, ¿no? Hay que profundizar un poco aquí y sobre todo unirse en oración, en meditación, con esa energía. Yo le llamo energía, vibración de María Magdalena, que es la que un poco nos puede llevar a ver la luz, ¿no? Cualquier persona, por supuesto, al ser, como tú decías, sacerdote y profeta, hombres y mujeres, por cierto, pues podemos llegar a encontrar. Pero no nos deslumbremos porque en teorías hay personas que le gustarán y es estupendo, pero hay muchas teorías que no tienen una base consistente o que no buscan la raíz auténtica de quién era María Magdalena y qué supuso María Magdalena y por qué ella tiene que huir y por qué ella deja un mensaje, deja un estirpe. Y que esto, todo esto lo recogen los templarios, la orden de los caballeros templarios, y lo pone de nuevo, que aparece con su época el amor cortés, aparece de nuevo el hierus gamus, ese esposamiento sagrado que se había perdido, y cuando acaban los templarios, de nuevo se vuelve a perder. Y por cierto, no lo hemos recuperado, pese a que ahora digan que tenemos más libertad y tal, no se ha recuperado ese hierus gamus, ese esposamiento sagrado, hombre-mujer, ese reconocimiento de la mujer y del hombre, eso se ha vuelto a perder, ahora estamos bastante difuminados. Y María Magdalena, meditando y orando con ella, nos da muchas pistas de por dónde podemos ir entendiendo la cosa. Porque lo bueno de ella, igual que de Jesús, es que nos mantiene la libertad absoluta. No hay que seguir, sigue esto, sigue esto, sigue esto. Al contrario, medita, trabaja, escúchate, y tú vas descubriendo esa luz. Y esa luz, para mí, particularmente, que amo absolutamente a María Magdalena, es ella. Ella es una luz en mi camino que me ayuda a poder discernir, conocer, aprender y vivir.
1: Luz, libertad, qué hermosas, más que hermosas palabras, qué profunda vibración, qué vivencia. Ya en la recta final, Francisco, me gustaría, vamos a hablar de, pues son momentos de, teóricamente son momentos de cambio, de transformación, del celibato y del papel de la mujer dentro del contexto católico, de la Iglesia católica. ¿Cómo lo ves? ¿Crees que efectivamente va a haber un cambio o es más de lo mismo?
0: En mi modesta opinión, más de lo mismo. Francisco llegó con muchísimas ideas y que iba a hacer cosas con la mujer y poner a la mujer y dijo que iba, se creó una comisión para ver si la mujer podía primeramente llegar al diaconado, y además serían religiosas, llegar al diaconado. Se ha ido Francisco y no ha cambiado absolutamente nada. Yo solo tengo ahí el ejemplo de ver 133 cardenales, hombres, ancianos, en teoría célibes, vamos a pensar que sí lo son. Porque yo no quiero entrar en temas de la iglesia, que sabemos que ahora también está muy atacada en otras cosas, y esos son los que han determinado que un nuevo papa llegue ahí. Ellos son los que mandan, y si tú te vas, das cuenta de toda la jerarquía, papa, obispo, arzobispos y obispos son lo mismo, que con orden sacerdotal es el mismo, presbíteros, diáconos, ¿y dónde está la mujer? No
1: No
0: existe
1: aparece.
0: la mujer en la iglesia. Sí, claro, tiene derecho a los sacramentos, algunos, a otros no, por cierto. Pero ella no está en la iglesia, ella no decide, ella no opina. Sí, es verdad que en algunas parroquias la mujer tiene una fuerza, hacen grupos y tal, perfectamente, que hay muchísimas religiosas que tienen, pero siempre en las religiosas, en el tema entre mujeres, pero no existe. ¿Por qué creo que no va a existir? Porque mientras haya quien elige, quien decide. Si el colegio cardenalicio siguen siendo hombres célibes, ancianos, que llevan toda la vida sintiendo, pensando, creyendo en eso, no va a cambiar. Tendría que llegar precisamente, y de hecho seguimos en lo mismo. Seguimos viendo que María Magdalena, aun siendo santa y siendo reconocida, no tiene la importancia que tiene. Si algún día se dijera, Jesús se casó, porque no pasa nada. No es un dogma, por cierto, de fe. Jesús se casó o no, es una tradición que, bueno, creemos que no se casó y se defiende a macho y martillo, pero pudo casarse perfectamente y no cambiaría absolutamente nada. Pero claro, dice, es que él instituye el matrimonio. ¿Dónde? ¿Cuándo? Si él no se casa. No, bueno, pero es que él dice, no dice. Lo que dice es que, hombre, si estás casado, no te vayas con otro señor o con otra señora, es lógico. Lo decía en su momento, ¿no? Y la boda de Caná se pone, es que, pero que va de invitado. Se instituye un sacramento. Tiene que ser su sacramento. Él, el hombre perfecto, daba ejemplo de todo. Seguir mi experiencia, seguir mi ejemplo. No puedo hablaros de matrimonio si yo no me caso. Y el pa y Pablo, San Pablo, el gran misógino, por cierto, que dice que la mujer no vale nada, bla, todo eso, dice claramente, pido a todos que seáis célibes. Aunque entiendo que si todos somos célibes, pues la raza humana desaparece. Pero la mejor forma de vivir es el celibato. Y desde ahí, de esos barros, vienen estos lodos. Yo creo que no va a cambiar de momento. León XIV no sé qué idea tendrá, pero desde luego viene de la misma estructura y mientras no cambie esa estructura, creo que van a seguir exactamente igual. Y la mujer sigue siendo un ser de segunda en una iglesia, cuando es exactamente igual. Una mujer, es más, una mujer prostituta, ya que a ellos les gusta tanto decir eso, una mujer prostituta es tan importante en la iglesia ante Jesús como el Papa de Roma. Cualquier mujer, una asesina, un tal, por supuesto, una mujer normal, etcétera. Hago este exceso en el vocabulario para que se vea que la mujer siempre ha sido atacada en la iglesia. Por ejemplo, como decía, ¿no? Que la prostituta de María Magdalena, cuando en realidad, según el Evangelio, le ha hecho siete demonios, que no expulsa siete demonios, sino que le da son los siete virtudes para poderle dar la luz. Ilumina a María Magdalena. Eso no necesitaba expulsar a los demonios. Ilumina. Y como bien decía, si termino con esto, En la resurrección, que es el fenómeno inexplicable, único, no hay nadie más que ha resucitado en la historia como tal, que Jesús de Nazaret, Jesús el Cristo, quien está allí antes y después, incluso yo tengo en mi nuevo libro sacaré, quizás durante, pero antes y después es María Magdalena. No está Pedro, no está Pablo, que no le conoce, no está su madre, no están sus hermanos, sus hermanas, está María Magdalena. Una importancia tiene que tener, que el hecho más importante, lo único importante de Cristo no es la muerte en la cruz. Podía haber muerto a pedradas o yo qué sé, o si hubiera existido la inyección letal de esa manera. Lo importante es que resucita, vence la muerte y a partir de ahí se crea lo que él quería crear. Y quien estaba a su lado antes, después, es María Magdalena.
1: Comparto plenamente las palabras de mi buen amigo y compañero Francisco Sancabal. Y recordemos a veces, cuando se habla de la mujer y siempre se dice que salió de la costilla, recordemos el Génesis, la primera creación. Y creó al hombre, varón y hembra los creó, iguales los creó. Se olvida esta parte importantísima y fundamental del Génesis. Francisco, muchísimas gracias por haber compartido este tiempo aquí con nosotros en conversaciones profundas. Tendremos que hablar de otros temas interesantes, el mundo templario, ese misterio de la orden de los pobres soldados de Cristo. Muchísimas gracias por haber estado aquí en conversaciones profundas. Gracias, de verdad.
0: Un placer compartir con vosotros. Muchas gracias.
1: Pues simplemente daros las gracias a todos vosotros. Sabéis que sois lo más importante, eres lo más importante de la creación. Y por encima de todo, muchas gracias. Un fuerte abrazo desde el alma.

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1: Destellos de Luz, un espacio que te invita a la reflexión, que te invita al crecimiento personal y, sobre todo, a convertirte en tu mejor versión. Queridos amigas y amigos de este espacio, con mucho cariño, cada semana nos reunimos aquí para aprender muchas cosas y, sobre todo, cosas que nos hacen llenarnos de felicidad, de serenidad y quizás nos ayude a pensar en algunos aspectos de nuestra propia vida. Como siempre te digo, una mano amiga, ¿verdad?, que está ahí, que simplemente intenta transmitirte pues ese hilo de paz y de tranquilidad que invita a tener una conversación con uno mismo y dejarse llevar por las palabras, estas que curan, que son sanadoras y que sobre todo intentan darte pues un abrazo lleno de calidez y de cercanía. Cuando las tormentas, cuando las tempestades nos crujen y aparecen en nuestra vida, parece que es casi imposible ver un poquito la luz, un poquito algún destello que nos haga tener esperanza para salir de ahí. ¿Quieres que te diga una cosa? Que eso que tanto te preocupa y te angustia, también pasará. Todo estará bien. Y algún día el dolor se irá, te lo puedo garantizar. Y tú volverás a crecer, a sentir y a vibrar de felicidad. Y en ese momento estoy convencida de que alguien más te abrazará el alma, te abrazará tus miedos, tus heridas y de la nada te hará entender con su amor que otros brazos quizás nunca fueron hogar, quizá nunca fueron amistad o quizá nunca fueron refugio. Saber que tenemos a alguien que nos abraza desde el interior en los momentos más difíciles no es el mejor regalo que la vida te puede ofrecer, sino que es una manera de ser agradecidos con la vida. Cuando se vibra en ese amor, en esa felicidad propia, es cuando uno tiene ese coraje para salir adelante y para darse cuenta de la importancia que tiene el quererse bien, el hablarse con mucho cariño, con mucho respeto. Y según van pasando los años, y seguro que quienes ya tenemos cierta edad, bueno, pues unos antes, otros después, o quizás ahora mismo lo descubras, vas dándote cuenta que, bueno, pues de que la felicidad no depende ni del trabajo que tienes, ni siquiera del grado de estudios, ni de estar en una relación con alguien. La felicidad nunca se trató de seguir los pasos de aquellos que pasaron antes de ti. Todos somos originales cuando nacemos, pero no debemos permitirnos ser copia con el paso del tiempo. No podemos poner toda nuestra felicidad en el trabajo, ni siquiera en un puesto, en un título, en un cargo, mucho menos en una relación, que me da igual que sea de amistad, de pareja o de compañeros de trabajo, inclusive de familia. Es que eso no es la felicidad. Un día vamos a descubrir, pasado el tiempo, que la felicidad estaba en descubrir tu gran pasión, en tener esperanza y determinación ante los problemas, en escuchar a tu corazón, seguirlo a donde quiera que te lleve. La felicidad está en ser amable contigo mismo, con los demás, aprender a querer a las personas y, sobre todo, aprender a quererte y amarte en cada momento de tu vida. En ir queriendo a esa persona que te has ido convirtiendo con el tiempo. Y quizás ahí, un día, en el silencio de una soledad, donde te sientes muy a gusto con tu propia piel, descubres y te das cuenta y entiendes que la felicidad no estaba en las manos de otras personas, que siempre estuvo en las tuyas, que siempre estuvo en ti. Y quizás ahí nos demos cuenta de que, siendo los dueños de nuestra propia vida, tenemos el poder de transformarla, aun cuando la tormenta sea insoportable. Una reflexión que no debería de llegar en nuestra senectud, sino que debería de llegar mucho antes, incluso cuando somos muy jóvenes, para que podamos llevarla como bandera el resto de nuestros días. Esa felicidad que se trabaja en uno mismo a diario, cuando priorizas en lo importante, cuando aceptas a la gente como es, cuando dejas de intentar cambiar a los demás, cuando te das cuenta de que también hay que dejar ir a todo aquello que nos resta y que nos hace daño. Ahí es cuando uno se empieza a desprender de cosas innecesarias y que empieza a, bueno, a agarrarse con mucha fuerza y a concentrarse en trabajarse en uno mismo, en ese cambio, ¿no?, que muchas veces apostamos aquí. El no querer es la causa, el no poder es el pretexto, decía Séneca. Fíjate que estamos llenos de habilidades, de, bueno, pues de competencias, ¿no?, de virtudes, de valores. Y se nos olvida que tenemos que estar sembrando constantemente en nuestro interior semillas que nos den fuerza en los momentos más oscuros. Que tenemos que sembrar nuestro propio árbol y regarlo a diario para que no tengamos que depender toda la vida de la sombra de otras personas. Y en esa sombra muchas veces está ese, bueno, pues dejar las llaves de la felicidad en manos ajenas. Por eso es importante darse cuenta que, sea la tormenta que sea la que estés pasando en este momento, es importante recordar que también pasará. Y no solo pasará, sino que saldremos convertidos, quizás, en nuestra mano está, en una mejor versión, en una más bonita versión. No deseamos convertirnos en algo, en alguien, ¿no?, peores, o convertirnos en esencia en algo mucho más maligno, mucho peor. No habríamos aprendido la lección de la vida, no habríamos sido sabios en ese sentido. Bueno, el camino de cada uno es el que decide andar o transitar. A veces en esa bifurcación es cuando justo se entretejen los hilos del propio destino. Y es ahí donde simplemente uno se da cuenta de que el corazón no miente. El corazón es el órgano más sincero que puede existir, ¿no? Y es ahí donde uno descubre que tenemos que dar las gracias por tener la posibilidad en nuestras manos cada día de podernos transformar. Sé que todas estas palabras dichas pueden resultar muy cómodas, muy fáciles, cuando uno no está dentro de la tormenta. Pero mi pregunta es, ¿realmente crees que todo el mundo que va por la calle, que conoces y te regala una sonrisa, está libre de tormentas? ¿Está libre de problemas? Queridos amigos, todos, de una manera o de otra, tenemos alguna circunstancia que nos puede tumbar. También es importante priorizar en aquello que permitimos que nos tumbe o que nos tambalee sin llegarnos a tumbar, como el bambú, ¿verdad?, que flexiona, pero no se termina por cascar. Todos, en su medida, tienen circunstancias. Todos, en su medida, están pasando por momentos duros y están heridos emocionalmente. Pero en nuestras manos está no dejar que esa llama interior se apague y que esté bañada siempre de amor, de un amor incondicional en primera persona para después regalarlo como siempre te digo a cada persona que aparece en tu sendero vital. Si no se lo merece, que por lo menos tú seas un maestro. Y si se lo merece, que sea la recompensa más bonita y la semilla que mejor germine en su corazón. Queridos amigos de Destellos de Luz, aprendamos a que todo pasa, todo llega y con el tiempo todo se convierte en una experiencia. Te espero en la siguiente reflexión con las pilas muy cargadas y con mucha ilusión. Un fuerte abrazo.
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1: Una vez más te doy mi más cordial bienvenida aquí, a tu casa. Conversaciones Profundas desde Radio España, un programa para sentir que somos una gran familia, que estamos conectados. Como suele ser habitual, sabes que me gusta leer un texto y en este caso, para introducirnos en esta conversación profunda con nuestro invitado, voy a leer un pequeño apartado de mi último libro, Espíritu de Sofía. Dice lo siguiente: ¿vivimos dando la espalda a Dios? Hoy día, para muchos seres humanos, Dios no existe. Sí, puede resultar contundente nuestra afirmación. No obstante, si observamos con un mínimo de rigor y sin ningún tipo de apasionamiento y nos detenemos a examinar nuestra vida día a día, instante a instante, nos sorprenderá comprobar que, en la práctica, vivimos manifestando que Dios es ajeno a nuestro diario existir. Cierto, una cuestión es ignorar y otra distinta negar. En la realidad, nuestra realidad, prácticamente equivale a lo mismo. En nuestro mundo occidental, parece que han quedado perdidos en la noche de los tiempos aquellas vivencias infantiles de miedo y espanto ante un Dios, en minúscula, de terror, justiciero y vengativo. Hoy día, en nuestro universo más cercano y próximo, la relación con el Creador, si afirmamos que Dios es sinónimo de Creador, de fuente original, ha variado considerablemente, hasta el extremo de vivir una existencia cotidiana alejada de las fuentes de la trascendencia. La relación del hombre con Dios no está ligada en exclusividad a la religión, ni siquiera al ámbito de la filosofía, arte o ciencia. Es una relación personal, íntima, profunda, vivencial y experimental. Ha servido de texto para sumergirnos en esta maravillosa realidad que supone el ser humano. Hoy, en Conversaciones Profundas, abrimos las grandes alamedas de la vida para compartirlas con un hombre, humanista, viajero, escritor, poeta, director de la Federación para la Paz Universal en España, integrante del Foro Interreligioso Internacional y director del Centro Cultural Espacio Ronda. Nos acompaña Armando Lozano Hernández. Armando, muchas gracias por estar con nosotros aquí en Conversaciones Profundas.
2: Muchas gracias a ti, Federico, y a todos los que estáis escuchando.
1: Pues fíjate, vamos a sumergirnos en esta maravillosa realidad. Voy a empezar por un texto que tú seguro conoces muy bien, que dice lo siguiente: una sola religión, el amor. Una sola raza, la humanidad. Un solo lenguaje, el del corazón. Un solo creador, y está en todas partes. Yo te preguntaría, ¿espiritualidad o religión o ambas realidades para el ser humano, Armando?
2: Bueno, es complejo, pero yo creo que ambas realidades son necesarias y tienen su lugar. También depende de cómo lo definimos. Espiritualidad como ese sentimiento de desagrado, de buscar algo más allá de lo cotidiano y que nos lleve a la esencia. Por otro lado, en sus comienzos todas las religiones, o muchas, pretendían eso mismo. Luego, claro, se han ido algunas veces, digamos, a base de ritual y repetir el ritual, pues pierdes el significado. Pero es verdad que El ser humano, si solo depende de cómo se siente en cada momento, se siente bien, etcétera, a veces necesita esa ayuda, esa disciplina que le puede aportar un camino religioso, ¿no? Las dos cosas. Yo iría por las dos cosas, sin perder de vista, digamos, la espiritualidad.
1: Interesante reflexión para irnos sumergiendo en este universo maravilloso. Cuando te presentaba, tú eres una persona, eres un gran viajero, has viajado por unos cuantos continentes, quizás no sé si la Antártida es el
2: No,
1: último que te
2: no, hasta
1: falta.
2: ahí no he llegado. No, no, no, me falta.
1: Te falta. Pero fíjate, te presentaba también como poeta. Tú eres escritor. He escrito dos libros, si no recuerdo mal, de poesía. ¿Qué representa la poesía en tu vida y qué puede ayudar al ser humano del siglo XXI? La poesía.
2: Bueno, yo creo que todos llevamos algo de poeta, algo de artista. Cada uno de nosotros, lo que pasa es que no queda plasmado, es decir, no lo plasmamos a veces. Yo animaría a todos los que nos están escuchando a poner por escrito o pintar o hacer algún tipo de expresión artística, porque desarrolla una parte de nuestra personalidad, es decir, es importante. Para mí la poesía es una expresión inevitable, es decir, hay cosas que necesitas de alguna manera, ¿cómo te diría yo?
1: Expresarla,
2: Sí, pero va más allá. Es como, por ejemplo, cuando te pillas un dedo en una puerta y gritas, es un grito. Es
1: manifestarlas.
2: algo que no dices, bueno, y ahora me siento aquí con una taza de té y voy a escribir una poesía. No, no es una especie de acto así bello, sino que a veces es una especie de aullido, de deseo de salir de algo que llevas dentro, sacarlo fuera y que es inevitable. Claro, yo he escrito toda mi vida. El problema es que, como muchos de los que quizás me están oyendo, siempre sentí que no valía un pimiento a lo que yo escribía a nivel literario, ¿no? Y claro, eso es una de las trampas y también es una trampa a nivel espiritual. De pensar que digamos, a la espiritualidad o la expresión artística es una especie de competición de las Olimpiadas. Es decir, tienes que llegar a ser como santa no sé qué o el místico no sé cuánto. Si no llegas ahí, es que no eres nadie. Es decir, te has quedado perdido en algún punto intermedio. Y lo mismo, es decir, pensar que creas por reconocimiento o que creas para que quede algo. Bueno, siempre hay un pequeño yo ahí metido por dentro que dice, oye, pues le da un gustito la cosa, ¿no? Pero creas al final porque quieres experimentar felicidad o quieres plasmar lo que sientes en un texto. Y yo creo que la espiritualidad es lo mismo, es decir, no tiene como fin alcanzar la iluminación ni alcanzar unos niveles de misticismo brutales que camines sobre las aguas o algo así, sino simplemente que vivas el momento con toda la intensidad y toda la conciencia que puedas, ¿no? Es decir, y disfrutar ese momento, disfrutar ese placer. Es lo que me motiva, de alguna manera.
1: Disfrutar, qué importante es disfrutar. Por cierto, ¿te animas a leernos alguno de tus poemas? Sé que muy
2: Sí.
1: próximamente ya está el segundo libro
2: Correcto,
1: prácticamente aquí.
2: correcto. Sí, en unos días, el día 18,
1: Pues
2: presento.
1: mira, anuncio, porque aprovecho la ocasión,
2: Ah.
1: con tu permiso, para decir que próximamente tendremos un nuevo programa también en esta casa, en Radio España, que es Círculo Literario, donde vamos a entrevistar a escritores, hablando de libros, a editores, y me gustaría hacerte una entrevista, te emplazo para el año que viene, que
2: Ah,
1: muy
2: bueno.
1: próximamente. Pero bueno, el año que viene ya dentro de
2: El año que
1: nada.
2: viene, vete a saber si los alienígenas ya nos han destruido, lo que sea, pero
1: ¿Dónde andaremos, no? Y
2: sí, efectivamente.
1: hablaremos de tu libro, como decía el gran
2: Bueno,
1: Umbral.
2: pues muy bien,
1: Recítanos
2: pues.
1: algo, Armando.
2: Venga, mira, yo es del primer libro que se llama Recuperado de las cenizas, que salió a principios de este año. Y es un juego un poco gracioso. con la canción Imagine de John y Yoko, de John Lennon y Yoko, se llama Mantra Imaginario. Imagina que los hombres y mujeres del mundo cuidáramos el lenguaje como si fuéramos poetas, embelleciendo la vida con palabras que salieran del corazón. Imagina a todos los seres humanos sabios, pacíficos, generosos, grandes de espíritu. Imagínales a todos, absolutamente a todos, deslumbrantes, brillantes, hermosos por dentro y por fuera, cada cual poseyendo lo necesario para hacer realidad sus sueños. Imagina que viviéramos enamorados hasta los huesos, sintiéndonos correspondidos siempre, que fuéramos fuertes, valientes, atrevidos, sensibles, pacientes, compasivos, embajadores de la bondad. Imagina que pudiéramos ser todo lo que quisiéramos ser, aprendiendo a vivir plenamente satisfechos, sin necesidad de buscar fuera lo que ya está dentro. Si fuera así, si pudiera ser así, entonces no haría falta ambicionar, compararse o aparentar. No tendría sentido ser más o menos que el otro. No servirían de nada la envidia y los celos. Sencillamente viviríamos en un yo pleno y universal en sí mismo, ya que todos compartiríamos el mismo destino. Parece imposible, pero lo imposible se acerca sigilosamente. Está a la vuelta de la esquina. Palpita entre nosotros. Escúchalo. Om Shanti.
1: Imagina para que se haga realidad. Precioso, precioso texto, precioso poema
2: Sí.
1: recitado
2: La
1: desde el
2: idea
1: alma.
2: subyace y es puro, pura definición de espiritualidad, que muchas de nuestras frustraciones a todos los niveles es por compararnos, es decir, por comparar que no he alcanzado esto, no he alcanzado lo otro, y al final es una batalla que tenemos en nuestro propio yo, que trasciende realmente el camino espiritual que hayamos elegido o el no camino espiritual que hayamos elegido. Finalmente, lo que nos une a todos es el yo, es decir, nuestra batalla con nuestro propio yo. Y entonces ahí es donde realmente, si eliminamos todo aquello que nos va frustrando, que nos va, digamos, vivir de una forma angustiada porque no tenemos, porque no somos, porque no llegamos, porque, es decir, todo ese no, no, no, no. Entonces, claro, la idea es, imagina que eso no fuera así. Imagina que tu yo realmente es pleno y por tanto no necesitas, no necesitas buscar fuera lo que ya tienes dentro.
1: ¿Cuántas veces hemos hablado o se ha comentado, se busca demasiado fuera, fuera, cuando está adentro? Todo lo más importante de nuestra vida, lo esencial, lo fundamental, nace desde dentro. Y luego le podemos poner el nombre que queramos. Alma, esencia, átomo, chispa de espíritu, ser superior, da igual. Por cierto, ya que estamos casi, casi ya, vamos cumpliendo un cuarto de este nuevo milenio, de este siglo XXI, la naturaleza, la ecología, ese equilibrio entre ambas realidades, por supuesto, incluyendo al ser humano, ¿cómo lo contempla en estos momentos Armando? ¿Está el ser humano, el hombre, en sentido varón-hembra, más identificado, más concienciado con la naturaleza, con el planeta?
2: Yo pienso que sí, ¿no? Hay movimientos, por supuesto, y personas que tienen cada vez mayor conciencia de que pues, somos uno. Es decir, sería absurdo, ya que somos Homo sapiens por ahora, no sé cuánto nos va a durar, pues de que evidentemente si te cargas el coche donde estás viajando, pues tienes un accidente, es así de simple. Entonces, si tú te cargas el planeta, pues evidentemente no vas a sobrevivir sin planeta, es decir, eso es obvio. Pero claro, lo que es obvio, pues lucha pues con un montón de intereses, intereses nacionalistas, intereses económicos, intereses estratégicos, que de nuevo estamos con el yo. El yo, esta vez no ya el yo individual, sino el yo nacional. Mi yo nacional por encima del yo comunitario. Mi raza por encima, es decir, la idea de que mi identidad, por alguna razón, tengo la falacia, porque es una falacia, de que la puedo proteger, defender e incluso promover, negando al resto, es decir, imponiéndome sobre el resto. Es una pena y yo creo que el ser humano necesita a veces pues ese tipo de momento crisis para despertar, ¿no? Yo creo que la naturaleza, dado que tú has empezado hablando de Dios, es la Biblia. Realmente los textos sagrados que tenemos todos, ellos que son maravillosos y que realmente te estremecen por dentro alguno de los textos, ¿no? Son textos que de alguna manera reflejan una comunicación entre lo sagrado y lo humano, que es muy bonito, pero realmente escrito por Dios, es decir, puño y letra de Dios, la naturaleza. Es lo único que realmente está escrito por Dios. Cada hoja, cada árbol, cada amanecer, cada piedra, eso está escrito por Dios. Es decir, lo demás son interpretaciones. Entonces yo pienso que ese despertar espiritual va unido a un despertar hacia la naturaleza. No se puede desconectar. Tú no puedes decir yo amo a Dios y le pego una piedra a algo. Es decir, eso no, bueno, no tiene ningún sentido. Es decir, despertar a la naturaleza y se despierta uno hacia lo sagrado, hacia lo que penetra todo lo que nos rodea. Yo pienso que debemos volver a eso. Claro. Parece que, claro, cuando dices, bueno, pero el texto dice esto, el texto de tal religión o de tal o de Pascual dice esto, ¿cómo te atreves a cuestionar ese texto? Vamos a ver, la Tierra era plana y en algún momento dejó de ser plana. Quiero decirte que al final lo importante no es el texto, al final lo importante es la construcción de un mundo de paz, de una gran familia humana. Eso es lo que nos tiene que importar. No si de repente ese texto en tal idioma o en tal otro idioma, o que hay una letra pequeña que dice no toques el texto porque entonces si lo tocas, Dios te manda el rayo sagrado. Mira, perdona, pero no. Si Dios, creo yo, va a estar muy feliz por cada paso que damos para la construcción de un mundo mejor. Y punto. Y punto, no nos compliquemos, tenemos que ir hacia cosas muy sencillas, muy universales, que nos unan a todos. Yo sinceramente creo que una de las batallas que hay ahora mismo en la espiritualidad es el egoísmo. El egoísmo es muy fuerte. ¿Por qué no existe Dios? Pues porque no me sirve. Es decir, no me sirve. Es decir, no es que no exista, es que a mí no me sirve, pero no me sirve como salgo a la calle y no veo los pájaros cantando. Quiero decirte, estoy tan metido en mi mente y en mis cosas que no me di cuenta de lo que me rodea. Es vivo dentro de mi propio castillo. Entonces, claro, yo pienso que ahí es una pena que la espiritualidad, pues, no tenga suficiente fuerza como para recordarle al hombre su propia humildad. Como decir, por favor, baja de tu torre, baja de tu capacidad, toda esta especie de orgullo falso como humanidad, baja, reconoce que has cometido muchos errores. Y uno de los primeros errores es pensar que tú eres el centro, yo soy el centro del universo. Pues no, no eres el centro. Y yo creo que es una pena que la debilidad de las religiones establecidas, digamos, el efecto secundario más potente es que en vez de ser Dios el centro de la persona, o lo sagrado, lo espiritual, lo que va más allá. No me debo a nadie, me debo a mí mismo. Me debo a mi propia conciencia, me debo a mis propias decisiones, a lo que me interesa, a lo que me gusta. Ese mí, pues evidentemente las religiones antiguas tenían la capacidad, entre comillas, de alguna manera obligar al hombre a decir, perdona, perdona, pero hay una serie de fiestas y hay una serie de cosas y una serie de normas que tienes que cumplir, bla, bla, bla. Y aunque no te apetece ir este domingo a misa o no te apetece ir este viernes a la sinagoga, perdona, pero tienes que hacerlo porque Dios te lo pide. Oye, pues esa especie de empujoncito que te daban, ¿no? Como decir,
1: Sí.
2: oye, mira, este sofá tan calentito que tengo ahora, este cafelito que me estoy tomando tan guay, pero que en realidad debería de estar en la sinagoga y no tomándome el cafelito o en la mezquita, pues esa especie de obligación interior se ha perdido. Es decir, el personal cree que simplemente, pues por actuar con mi conciencia, lo que yo siento, lo que yo pienso, pero es que eso, solo eso, es un poco difícil. Es un poco difícil, ¿eh?
1: Sí.
2: Pero bueno, no lo sé, es mi opinión.
1: Bueno, es una opinión, yo diría que comparto bastante el criterio de Armando y de esa construcción. La verdad es que hemos podido comprobar, yo lo he podido también, tú evidentemente, a veces demasiado ego espiritual, un falso ego espiritual, está llevando a separar, a fragmentar muchísimas, muchísimas situaciones a muchísimas personas, cuando tendríamos que ver mucho más lo que nos une realmente que lo que nos separa, ¿no? Y para esta construcción, ¿qué papel juega ese diálogo intercultural e interreligioso, del que tú conoces muy bien porque formas parte activa del mismo?
2: Bueno, pues mira, yo te cuento, yo he estado trabajando pues a lo mejor 30 o 35 años de tema interreligioso, tanto en Inglaterra, en Estados Unidos, aquí en España. Y claro, vas por niveles, los primeros niveles es la curiosidad, la pura curiosidad por querer conocer los distintos caminos. Y entonces la fascinación de decir, wow, esto es maravilloso. Mira los indios cheroquis, los que decían tal. Y todo eso es un poco la curiosidad de un niño que descubre un juguete nuevo, un juguete espiritual nuevo. Y entonces vas por ese elemento de curiosidad. Luego lo pone en diálogo. Y el diálogo a veces es un diálogo un poco superficial, porque es, ¿qué creo yo de esto? ¿Qué crees tú de esto? ¿Qué cree el otro de esto? Y luego las preguntas. Claro, es una especie de diálogo, bueno, pues hoy día te lo puede hacer Wikipedia muy bien. Si tienes un poquito de curiosidad y tal, vas a Wikipedia y lo averiguas. Todos esos niveles de simplemente, bueno, conocer, yo creo que conocer es importante, muy importante. Desgraciadamente, mucha gente hoy día conoce muy poco otras tradiciones religiosas y a veces incluso su propia tradición. Es decir, yo cada vez estoy sorprendido de la ignorancia sobre la propia tradición, digamos, cristiana o católica, ¿no? Pero bueno, ese nivel de conocimiento. Luego, claro, dices, bueno, solo con conocerse es suficiente. Solo con respetar lo que el otro cree sin entrar en yo tengo la verdad, tú no la tienes, yo sí la tengo, pero bueno, te la escucho, pero yo sé para mis adentros que lo mío es lo verdadero. Solo con eso es suficiente. Hombre, no, yo creo que ahí llegas a un punto en que ya te estancas y me he estancado. Y luego dices, vamos a ver, tienes que amar, amar la tradición espiritual, tienes que poner la dinámica de amor dentro de esa relación, es decir, realmente querer lo mejor para la otra tradición. No solamente que subsista o que más o menos no, es decir, que cuando, por ejemplo, no sé, por ponerlo en lo práctico, cuando la comunidad musulmana reclama cementerios para sus fieles y tal, hombre, pues no ponerle tantos obstáculos, especialmente en una nación como España, que está, uf, medio despoblada por todas partes. ¿Por qué hacer las cosas tan difíciles. Amar a la otra tradición, yo creo que es muy importante. Y claro, llega un momento que dices, bueno, amar a la otra tradición, sí, pero sigo teniendo lo mismo. Entonces yo pienso que llega un momento, y ahí ya es difícil, en que te sientes que perteneces a todas las tradiciones y a ninguna de ellas. No sé si se me entiende.
1: Sí.
2: Es como, yo a veces me río a mí mismo, digo, mira, en cada reencarnación, y no creo en la reencarnación, ¿vale? En cada reencarnación, en plan chistoso, me debería de reencarnar en cada una de una religión diferente. O por lo menos darme esa oportunidad, ese gustazo de sentir eso. Pero finalmente tampoco es eso, sino un nivel de conciencia de decir, vamos a ver, lo que Dios, y eso es difícil de meterse en esa mente, lo que Dios quiere es un mundo de religiones. Y aquí puedo decir algo muy brutal. Yo pienso que las religiones, todas, todas, en realidad tienen una fecha de caducidad. ¿Y cuál es la fecha de caducidad? La religión no es más que un sistema hospitalario espiritual o un médico espiritual. Una vez que tú estás sano, tú no vas al médico, no vas al hospital. Una vez que tú sabes amar a los demás como a ti mismo, una vez que tú amas al enemigo, una vez que amas al enemigo hasta el punto de que no hay enemigos. Es decir, cuando tú cumples las enseñanzas de esos grandes maestros, tú no los necesitas, tú no te mantienes permanentemente en la universidad. Llega un momento en que ejerces lo que has aprendido. Entonces, en ese momento en que tú ya vas más allá, yo siento que la religión pues ha cumplido su papel. Ha hecho de ti una persona responsable, una persona cariñosa, bondadosa, compasiva, etcétera, etcétera. Cuando todos, y volvemos al poema Imagina, cuando todos llegáramos a un nivel así, pues sinceramente la religión, yo volvería a un sistema totalmente natural, en el cual Dios está permanente, es decir, se expresa a través de la naturaleza. Y se expresa en estructuras clásicas como el individuo, la familia, la comunidad, el barrio, etcétera, el vecindario, el pueblo, es decir, estructuras humanas que el hombre puede manejar y expresarse, ¿no? Yo creo que ese es el futuro a muy largo plazo.
1: Sí.
2: Las religiones lo llaman reino de Dios, lo que sea, pero cada religión tiene un futuro maravilloso, ¿no? Pero creo que en ese estadio de espiritualidad, la religión ha cumplido su papel. Y por tanto, ese diálogo interreligioso ya está más allá de simplemente conocerte o lo que sea, sino ir a la esencia de las cosas. Es decir, ¿de qué manera yo puedo palpitar con lo que tú sientes? Es decir, ir a la esencia. Yo creo que muchos de los problemas que tenemos en el mundo hoy día es porque la gente, pues, simplemente no va a la esencia.
1: Sí.
2: Se queda atrapada en sus pequeños conceptos.
1: La verdad es que son temas apasionantes. Y ya que estamos hablando de Dios, estamos en la recta final de conversaciones profundas. Me gustaría que, ¿cómo explicar Dios a un ateo?
2: ¿Cómo
1: ¿O a un
2: explicar
1: agnóstico? ¿Qué es Dios? ¿Cómo explicarle Dios a un ateo o a un agnóstico? Porque son conceptos totalmente diferentes. Si
2: Yo no lo
1: dice.
2: haría, yo no lo haría. Vamos a ver,
1: Si te preguntaran,
2: si me
1: tú que eres un
2: preguntaran,
1: conferenciante también habitual.
2: pues yo le invitaría a un café. Quiero decirte que no me complico. Es decir, no me complico porque vamos a ver. En la naturaleza humana no todo es conocimiento, no todo es intelecto. Tú no puedes explicar, es como explicarle a un ciego de nacimiento cómo es el mar. Pues yo no lo sé, tú le puedes decir que es así, que es verde, que es azul, que no sé qué, que tiene olas, todo lo que tú quieras, pero al fin y al cabo es muy difícil, muy difícil. Entonces yo pienso que lo que le falta a la humanidad no son razones, hay muchas razones, todas las que tú quieras, cógete todo.

0: es el ejemplo lo que finalmente hace que la persona, no que crea, no que se vaya a caer del caballo y tal, en plan bíblico, sino que por lo menos se lo plantee, decir, bueno, vamos a ver, si esta persona ahí va por unas circunstancias tan duras y las maneja tan bien, evidentemente aquí tiene que haber algo. Aquí tiene que haber algo. Entonces, hacen falta buenos ejemplos, buenos ejemplos. A todos los niveles, ¿eh? Es decir, ves naciones que siguen la ley de la venganza, ves grupos, ves tensión entre diferentes identidades sexuales, ves, uf, es como una especie de confrontación permanente en la cual hay muy poquita bondad, hay muy poquita, como decir, bueno, vamos a ver, vamos a creer que es posible, vamos a intentarlo. Yo lo veo más por ahí. Yo no entraría en una confrontación. Hombre, sí, si te apetece y oye, mira, el café está
1: Sí,
0: rico y las
1: se puede
0: galletas.
1: prolongar.
0: Y no, sí, da para una conversación muy interesante de café. Pero que tú pienses que dialogando lógicamente con una persona la vas a convencer de algo, eso es una tontería. Yo por lo menos lo veo una tontería. Es decir, cuando tú llegas a la esencia de una situación como yo creo que hay algo, una vida más allá o algo, eso necesita, uf, eso necesita mucho más que una conversación lógica. Yo no lo creo. Yo creo que hace falta ese ejemplo. Y desgraciadamente ya te digo, yo más que meterme, pobre, mi padre era del Partido Comunista, ¿vale? Es decir, en mi familia nunca se ha creído en Dios, eso es una cosa un poco, ya sabes, el opio del pueblo.
1: Y
0: Entonces,
1: amar, sí.
0: es decir, olvídate de esas cosas. Y me dijo algo muy interesante, me dijo, cuando yo volví de Estados Unidos, mi padre, con esta filosofía extremeña profunda del campo, me dijo, dice, mira, Armando, no se te ocurra enrollarme con tus ideas espirituales, ni hablar, ¿eh? No se te ocurra. Solamente muéstrame cómo se comportan tus hijos. Y yo entenderé que tú, lo que estás viviendo, te ayuda para algo. Yo pensé, ¡guau! Me lo pone durísimo porque yo pensaba, si él me invita a una especie de confrontación entre si Feuerbach decía esto y si Marx decía lo otro, yo entro al trapo, vamos, sin problemas. Pero claro, me dice, tú muéstrame a tus hijos y yo te diré si lo que tú crees te sirve para algo. Y ahí yo me quedé perplejo, digo, madre mía, madre mía, madre mía, esto es la verdad del labriego, es decir,
1: Sí.
0: entonces ahí me desarmó y entonces me di cuenta de que yo lo que tenía que hacer era preocuparme por ser un buen padre, un buen esposo, un buen ciudadano y darme a los demás y punto. Es decir, y lo gracioso es que mi padre, muchísimos años más tarde, un día así en plan un poco jocoso, me dice, oye Armando, te tengo que reconocer que has llegado a ser un buen padre, ¿eh? Lo has hecho bien.
1: Está muy bien.
0: Me
1: Muy, muy bien.
0: pilló con las manos en la masa.
1: Dar ejemplo, que es lo fundamental. Es
0: Yo creo que sí.
1: decir,
0: Es
1: las
0: el
1: ideas
0: ejemplo.
1: están muy bien, pero el ejemplo práctico, la vivencia es fundamental. Ya si en la recta final, Armando, me gustaría poner un punto y seguido.
0: Sí.
1: Próximamente me gustaría conversar contigo de otros temas aquí en Conversaciones Profundas, que nos recites otro poema. Otro
0: Ala.
1: poema de tus libros
0: Vais a
1: y
0: quedar poemetizados.
1: para ilustrarnos, ¿no?
0: No,
1: Porque
0: yo ilustro poco.
1: qué
0: Discúlpeme.
1: importante. Me encanta Armando, ¿no? Tiene una dialéctica, es un hombre con un lenguaje que lo maneja muy bien,
0: No, pero
1: que
0: bueno, no te
1: sabe.
0: creas. Soy extremeño profundo, pero no se nota.
1: Bueno, es Extremadura, tierra de conquistadores, como siempre se ha dicho, ¿no?
0: Pues, de bajo presupuesto,
1: Sí, pero
0: pero
1: no solamente conquistadores físicos, sino también
0: ay, ay,
1: conquistadores
0: ay.
1: de otras dimensiones.
0: Pues mira, voy a leerte, a ver si pillo, del nuevo libro que saldrá el día 18, aquí en Espacio Ronda, que se llama

0: una casa en los cielos. El planteamiento que yo tengo ahí en este libro para nada es un planteamiento político, aunque eso es difícil evitarlo, sino de nuevo es la misma perspectiva, es decir, aquí el 90% de la gente, no digo todo el mundo, se ha vuelto ciego, es decir, de alguna manera la falta de humanidad y la falta de corazón es lo que prevalece, ¿no? Y voy a leeros uno de estos poemas, vamos a ver si lo pillo, que se llama Aeorí, Nido de Águilas. Y tiene que ver con otra canción, decía, aquellos que me escuchen y que les encante la música de los 60 y 70, aquí tenéis a un fan total. Es una canción de Jefferson Airplane, una banda californiana. Esta canción, Nido de Águilas, Aerie. Vaya, dice, solo el cielo es nuestro. Solo la altura nos libera de los diminutos seres y sus porfías. En lo alto reina la esperanza. Solo el cielo es verdadero. No reconoce las fronteras, no sustenta viejas razones, ni le pesan credos milenarios. En la inmensa cumbre azul mora la alegría y la libertad. Nos volvemos seres luminosos. Y vamos donde el corazón nos lleva. El cielo es un taller de sueños. Gaza e Israel están en tu mente. Eres libre de elegir lo que desees. Nada ni nadie te retiene. Vuela.
1: Pues la verdad es que donde el corazón nos lleva, que es sinónimo del alma o de la esencia. Hemos compartido este tiempo en conversaciones profundas con un hombre que está lleno de bondad, que además sabe transmitirla con una sonrisa, con una mirada, con un estrechar de la mano, con un abrazo, con su presencia. Armando Lozano Hernández, como siempre, muchas gracias por estar con nosotros. Y un fuerte abrazo desde el alma.
0: Muchas gracias, Federico. Ha sido un placer este ratito que hemos estado aquí juntos compartiendo estas palabras. Te agradezco siempre tu corazón, tu apertura y que siempre estás dispuesto a tender la mano a cualquiera que tiene esa luz que tú quieres que todos veamos. Gracias también a todas las personas que han estado escuchando. Creo en vosotros, creo que es posible, creo que lo podemos conseguir y creo que desde el corazón podemos llegar a sanar este mundo. Gracias a todos.
1: Pues con esas palabras ponemos un broche maravilloso, sanar, sanarnos desde el corazón para que el alma sea esa gran ventana maravillosa que nos irradie, nos ilumine. Muchísimas gracias a todos, como siempre, gracias a ti por compartir este tiempo con nosotros y recuerda, eres lo más importante de la creación, eres un ser lleno de luz, de fuerza y de esperanza. Fuertes abrazos infinitos.

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1: Bienvenidos a un episodio más de Aterrizando en Marte de Mars Landing. Y aquí estoy con Hugo.
2: Hola, ¿qué tal, Marta?
1: ¿Cómo estamos?
2: Encantadísimo de estar por aquí y agradecidísimo de tu invitación.
1: Claro que sí, yo súper encantada. Estuve en tu canal, tú verdad, estás en mío.
2: Quid pro quo.
1: Claro, esto claro. Funciona así, ¿verdad? Y sí. Vamos creando relaciones y creando amigachos.
2: Sinergias productivas.
1: Dentro del mundo de contenidos. Entonces, vamos a darle caña al programa de hoy. ¿Tú estás animado?
2: Estoy con unas ganas terribles.
1: Pues venga. Yo siempre me gusta empezar con una anécdota. Explícame algo.
2: Bueno, anécdotas. ¿Esperas a con la chuleta? No.
1: Ahí.
2: Mira, una anécdota que me interesaba compartir con vosotros, contigo sobre todo, uh-huh. Es cómo empecé, básicamente a nivel profesional, pero es una anécdota porque la recuerdo con mucho cariño de uh-huh. cómo me inicié profesionalmente en el mundo del marketing digital, vale. Y de contenidos, ayudando a negocios pequeñitos. Es que el primer negocio al que yo pude dar mi apoyo y mi sabiduría incipiente por aquel momento era el de unos amigos que montaron un chiringuito. Pero claro, la gente piensa el concepto chiringuito como al lado de la playa, con las olas del mar. Sí, no, era, ¿no?, en un parque céntrico en Madrid, pero lo llamaron el chiringuito, la tirolina, porque había una tirolina de un juego de niños, o sea, del parque infantil que había al lado. Y claro, yo desde bien pequeño pues me gustaba mucho la creatividad, me sigue gustando obviamente por mi trabajo, y dibujar y pintar mucho. Entonces, por aquel entonces, que ya tengo unos poquitos años, solo existía Facebook a nivel de canal de comunicación digital para ellos, y decían, bueno, pues haznos una página de Facebook, a ver si atraemos clientela, porque eran nuevos en el barrio, en San Chinarro, ahí en Madrid. No sé si lo conoces o, bueno, has oído hablar de él.
1: No.
2: Es un barrio céntrico que está como un poco a la periferia de Madrid, pero bueno, estaba en aquel momento en auge, en expansión, y ahora es otra ciudad aparte.
1: Vale.
2: Y dije, ah, vale, genial, porque a mí me interesa mucho este mundillo, ya estoy yo practicando, pues así os ayudo un poco. Y no contento con ello, dije, a esto le falta un letrero, a este chiringuito. Y dijeron, pues sí, íbamos a encargarlo, me dijeron ellos, íbamos a encargarlo a una empresa de rotulación, nos cobrarán una pasta y de momento lo vamos a dejar para ellos. No, les dije, de pasta nada, esto os lo hago yo, porque no solo porque sois mis amigos, sino porque a mí me motiva y me gusta mucho la creatividad, pintar y demás. Y cogí, creo que fue a la hora, me fui a una carpintería, cogí una tabla de madera,
1: ¿ah, sí?,
2: dos cubos de pintura, y dije, pues os voy a hacer el rótulo yo ahora mismo. ¿Cómo se llama esto? ¿La tirolina? Y dice, ah, pues sí. Entonces les puse así unas letras chulas, me tiré toda la tarde. ¿Beneficio que saqué? Pues la satisfacción personal de haberles ayudado y las cervezas que me estaban invitando.
1: Pero quedó chulo eso, quedó
2: sí,
1: guay.
2: Sí, quedó muy guapo, porque bueno, ahí ya entendí de que la identidad de marca es muy importante a nivel visual, sobre todo cuando es el primer impacto con tus potenciales clientes, y porque la gente ya empezó a prestarle atención a un rótulo aquí hecho. Bueno, no era perfecto porque era mano alzada, como quien dice, pero, pero se lo pinté ahí como pude, a buen pulso, y quedó muy chulo. Luego ya lo de
1: Facebook.
2: ¿Tú
1: ya habías hecho cosas así a nivel de pintura y de creativa?
2: Sí,
1: o era en plan, porque yo me pongo a hacer un rótulo y eso queda un churro, pero
2: bueno, tenía ya, como te digo, el pulso pillado, porque yo ya desde pequeño me gustaba mucho dibujar, pintar. Ahora lo tengo un poco en desuso, pero si me pongo a practicar es como la bici, nunca se olvida, ¿no?
1: Vale.
2: Y tenía esa motivación por crear cosas. Yo soy mucho de crear y expresar las cosas como puedo. Y luego también en mi época más joven también hacía grafitis, ¿no?, en las paredes, era grafitero. La verdad que se me daba bien, no te lo voy a negar. Y tenía esa capacidad pues de llevar a la expresión artística lo que mi cabeza loca tenía.
1: Claro.
2: Y bueno, y me gustó mucho aportarles esa diferenciación dentro de los locales, aunque ya ellos mismos como local, un chiringuito en mitad de... Aparte lo tenían así como un poco de playa, ¿no? Uh-huh. Que se viera como si fuera una playa, pero era un parque en mitad de una micro ciudad,
1: claro,
2: de Madrid. Y bueno, pues no sé, me gustaba traerlo aquí,
1: claro,
2: a tu programa,
1: sí,
2: como anécdota.
1: ¿Y qué aprendiste de eso? Es decir, tú hiciste el letrero, les ayudaste, ¿verdad?, a darse un poco a conocer.
2: Sí.
1: ¿Y cuál fue tu paso después de ahí? ¿Por qué esto es importante para ti? Tiene que haber algo que digas, oye, haber hecho este proyecto, fue algo que o bien que te encendió alguna cosa o bien que te dio paso a otra oportunidad. ¿Cuál fue, no?, la pieza clave de este proyecto que hiciste?
2: El aprendizaje máximo, o podríamos decir que fue que me di cuenta de que mi capacidad de ayudar a otras marcas o negocios con su comunicación no se basaba estrictamente en lo digital. O sea, me di cuenta de que...
1: Ah, vale.
2: De que todo nace de la mente de las personas, ya sea que lo vayas a llevar al entorno digital o a nivel físico con un letrero montado en una tabla de madera. Y me di cuenta de que la creatividad es algo que todos poseemos, porque escucharás a mucha gente que te diga, yo no tengo creatividad. Yo soy de los defensores de que todos tenemos creatividad, solo que no sabemos potenciarla o trabajarla de manera eficiente.
1: ¿Sí? ¿Tú crees que todos tenemos creatividad?
2: Yo estoy convencido de que todos tenemos la creatividad metida en nuestro subconsciente.
1: ¿Sí?
2: O en nuestro cerebro reptiliano. Lo que pasa es que muchas personas no encuentran la forma de darle rienda suelta. No, por eso desconocen que la tienen, pero en cuanto encuentran una manera de comunicarla, de expresarla, como a ellos les gusta, aunque todavía no lo saben, es cuando se dan cuenta de todo el potencial creativo que tienen en su interior. Y eso en los negocios y en la vida en general creo que es súper importante, porque cuando ya tienes esa percepción tuya de decir, es que yo tengo la creatividad, es lo que luego también te impulsa o te va ayudando a darte autoempujones, ¿no? A motivarte a ti mismo a decir, pues como tengo esta creatividad voy a buscar otras formas, otros mecanismos para llevarla a los negocios. Y eso, esa experiencia, esa anécdota con estos, el primer cliente que tuve, de hecho fue este, me ayudó mucho a comprender ese concepto. Dije, es que porque me vi a mí mismo reflejado, me veía como fuera de mi cuerpo pintando a lo mejor sobre la tabla de madera, y dije, es que yo, aparte de la creatividad en redes sociales, bueno, era Facebook, tampoco había mucho más por aquel entonces, pero bueno, el llevar ahí las fotografías, los vídeos que les hacía para su negocio, dije, es que aparte de eso tengo mucha más creatividad que la puedo extrapolar a otros formatos para ayudar a negocios. Y luego eso, en los tiempos en los que vivimos, pues lo aplico a desarrollar la marca del negocio, ayudarles a que comprendan su esencia y llevarla a un logotipo, por ejemplo.
1: Vale. Cosas, o sea, así. Tú también haces logos para...
2: Bueno,
1: para
2: los hace una persona de mi equipo, pero sí, lo establecemos nosotros todo, un poquito lo estructuramos.
1: Lo que
2: ahí
1: es la creatividad, la
2: identidad,
1: estrategia,
2: la identidad,
1: ¿no?
2: La estrategia de marca, sí, un poco.
1: Vale,
2: claro.
1: Vale.
2: Entonces, tener esa visión creativa pues me facilita mucho esa tarea. Creo que, que juego con un poquito de ventaja.
1: Claro.
2: Si me permites decirlo.
1: No, claro, oye, y además, no, sí, uno cuando descubre que puede descubrir o que es bueno o que le gusta algo. Porque a veces no somos buenos todavía en algo, pero nos gusta y luego nos convertimos buenos en esa cosa. Hay gente que es muy buena, le gusta mucho algo, pero no es bueno en ello, aunque lo practique. ¿Tú cómo ves eso, ¿no? Yo creo, las cosas que he descubierto en la vida que soy buena, ¿vale? Primero me gustaban y después he trabajado en ellas.
2: Las desarrollaste después.
1: Exacto. Pero primero he descubierto que me gustaba. Yo, por ejemplo, cuando empecé a crear contenido en YouTube, era mala, ¿vale? Creando contenido en YouTube.
2: Todos empezamos.
1: Sí, es decir, si yo ahora mirara mis vídeos de hace tiempo, pensaría, wow, ¿vale? O sea, no. ¿Sí?
2: No, mal.
1: Mal, ¿vale? Pero, bueno, es lo que estaba haciendo en ese momento, ¿verdad? Pero me gustaba.
2: Ahí está.
1: Entonces, yo todavía no tenía las herramientas para poder identificar ni siquiera que los contenidos eran malos, ¿vale? Es decir, ahora sí, porque ahora sé lo que realmente funciona, lo que no, lo que se supone que es un contenido bueno, cómo funciona a nivel de audiencia, ¿vale? Ahora tengo esas herramientas como para identificar claramente cuando un contenido es bueno, cuando un contenido es malo. Hoy en día, a veces, creo una pieza de contenido y después pienso, uy, no, ¿vale? Me he equivocado en esto. O fíjate, he cometido este error, ¿verdad? Y lo veo rápido. No es que con el tiempo te hagas perfecto, sino que identificas tus propios errores, ¿vale?
2: Claro.
1: Que esto es importante, ¿no? Pero yo al principio no era buena, pero sí que descubrí, oye, esto me gusta, ¿vale? Me gusta el rollo de la cámara, me gusta el rollo de hablar, de explicar cosas. No se me da bien, ¿vale? Pero yo sabía que aún me faltaba mucho, mucho nivel. No sabía cuánto me faltaba, porque yo era muy optimista y pensaba que...
2: Bueno, nunca vamos a llegar a la perfección,
1: exacto,
2: los que somos,
1: ¿no?,
2: así, pero no hay perfección.
1: Pero no era buena. Y con el tiempo te vas convirtiendo en mejor en ello, ¿vale? Y llega un punto en el que te conviertes bueno en una cosa, ¿vale?
2: Claro.
1: Dentro de una medida, ¿no? Y hay personas que a lo mejor sí descubren que les gusta algo, pero nunca acaban de ser buenos en eso. ¿Tú eso crees que es posible o siempre eres bueno si te gusta algo y lo haces?
2: A ver, hay personas que tienen mayor facilidad para llegar a alcanzar la excelencia dentro de lo que les gusta hacer, porque obviamente hay otros factores independientes de la propia persona que te ayudan a ello, que puede ser pues tu nivel socioeconómico, las ayudas que te puede aportar familia, amigos, a nivel técnico también, y ahí puedes rozar mucho más la excelencia que si tuvieses pues recursos limitados, ¿no? Pero si tú tienes esas ganas y ese impulso de crear algo con la mejor calidad posible porque te gusta, sobre todo porque te gusta. Porque si lo haces por necesidad o por obligación, ya ahí seguramente tarde o temprano vas a encontrar limitaciones y barreras que te frenen porque no vas a dar el 100% o el 200%, ya que te lo pide el propio cuerpo, ¿no? Yo creo que sí que puedes llegar a ser muy bueno, pero no con la excelencia que tú te imaginas si no tienes otros factores alrededor que te ayuden a ello. Entonces creo que es importante tenerlo en cuenta, porque mucha gente se monta pajaritos en la cabeza, se creen que van a ser los mejores porque saben que les gusta hacer algo mucho y lo practican diariamente, casi con obsesión. De hecho, la obsesión no es mala, ¿eh? Desde mi punto de vista.
1: No, necesariamente.
2: La gente piensa que la palabra obsesión es como te vas a estresar, vas a dejar a tu familia de lado por una afición, un hobby. Pero creo que es buena siempre y cuando la domines y la tengas estructurada en tu vida cotidiana sin que se te vaya de las manos. Y ser obsesivo con algo es lo que creo que te acerca mucho más a la perfección. Pero como te digo, Marta, es tener también unos recursos al lado, que no solo son recursos técnicos, también a nivel personal, de ayudas y de compañeros que te apoyen para llegar a esa excelencia que imaginamos, ¿no?
1: Yo creo que...
2: No sé qué opinas.
1: No, estoy de acuerdo, pero al mismo tiempo, yo, por ejemplo, tú hablabas antes de creatividad, ¿no? Yo no me considero una persona creativa. ¿Creativa?
2: Bueno.
1: Sí, o sea, no,
2: pero
1: no
2: ¿en qué
1: plan
2: escala?
1: No soy creativa,
2: ya, pero
1: ¿vale?
2: ¿En qué escala?
1: Claro, exacto, ¿no? Efectivamente, ¿vale? Es decir, pero no me considero una persona creativa en el sentido de Marta es creativa, ¿vale? Es decir, vamos a seleccionar un trait, ¿no? Una característica específica de Marta, no sé si creativa, ¿verdad? Es lo que más me define en otras cosas, pero quizá no es mi adjetivo, ¿vale?
2: Ya, no es por lo que se te identifica.
1: No es por lo que se me identifica,
2: claro.
1: Porque quizá no es lo más de esto, ¿no? Quizá soy más creativa que otras personas, ¿verdad? Y depende de lo que entendamos creatividad. Yo, por ejemplo, soy muy buena identificando modelos de negocio, entendiendo si estos modelos de negocio funcionan o no, y soy buena replicándolos, ¿verdad? Pero yo, por ejemplo, a mí no se me ocurren de entrada de cero innovaciones directas, ¿vale? Es decir, y yo pienso que esto es importante tenerlo en cuenta. Yo, por ejemplo, soy una persona que soy capaz de, si me explican un concepto muy complejo, por ejemplo, ¿verdad? Soy capaz de entenderlo y soy capaz de poder pues replicar alguna cosa, ¿vale? Pero yo así de entrada, de cero, hay personas que tienen esa capacidad, ¿vale? Yo no la tengo. La mayoría de gente no la tiene, ¿vale? Es decir, no es que yo sea menos que la enorme mayoría de gente no la tiene, ¿vale? Pero yo lo que considero es que no soy una persona especialmente creativa, ¿vale? Tengo otras cosas, ¿no? Pero si me gusta la creatividad y me gusta, ¿vale? En el sentido de que, oye, le doy a cabeza muchas cosas y pienso y no sé qué, tal, y yo sé que tengo un límite allí, ¿vale? Es decir...
2: Sí, un tope.
1: Yo creo que tengo un tope. Porque al final lo que a mí se me da bien es poder identificar cosas, entender cosas que han hecho otras personas, ¿vale? No crearlas de cero y de la nada.
2: Sacar la esencia, a lo mejor, de esas cosas.
1: Entenderlo.
2: Replicarlas.
1: Entenderlo y saber hacer una réplica bien hecha.
2: Muy bien.
1: ¿Vale? Pero por ejemplo, a mí no se me ha ocurrido Facebook, ¿verdad? No se me ha ocurrido,
2: claro.
1: A la mayoría de gente no se le ocurre,
2: son
1: ¿vale?
2: Son iluminados.
1: Claro, pero yo veo a la población en diferentes estados, ¿vale? Hay un mínimo porcentaje de gente que es capaz de la nada, de ellos mismos, poder crear cosas, innovaciones, tecnologías, ideas, visión de cosas, visión de cómo debería ser el mundo, ¿verdad? Y hay personas, ¿verdad?, que han pasado la historia precisamente por hacer este tipo de cambios. Todo lo demás veo que es seguimiento de eso.
2: Sí.
1: ¿Vale? Es decir, hay personas que... No, el hombre ha cambiado la historia, claro. El hombre ha cambiado la historia, no. Hay unas cuantas personas que han hecho unos pasos muy bestias Y que después hay otros grados de seguidores, ¿vale?
2: Sí.
1: Yo estoy en los seguidores, al igual que la enorme, gigantesca, brutal mayoría de gente, ¿no? Entonces, dentro de todo lo que seguimos, hay grados. Hay personas que son capaces de ver lo que está haciendo el visionario,
2: uh-huh,
1: y una vez el visionario lo explica, son capaces de entenderlo. Y son capaces de entenderlo y explicarlo a los demás de una forma que se entienda, ¿vale? Porque lo entienden.
2: Eso a día de hoy
1: verdad
2: ya es complicadísimo.
1: Claro.
2: Mm. Por eso eres tan buena.
1: Es un porcentaje pequeño de gente, ¿vale?
2: Claro.
1: Después pasamos al siguiente, que es, una vez te lo explican machacao, lo entiendes y ya está, ¿vale? Y luego está el otro porcentaje, que es que una vez te lo explican machacao, no lo acabas de entender.
2: Ni puta idea.
1: Exacto. Y esto... Hay limitaciones ahí que pueden venir por muchos temas, ¿vale? Pero hay
2: claro
1: una parte también que viene de
2: estructura
1: de propia,
2: cerebral.
1: Sí, sí, de, hay gente que simplemente
2: sí
1: es muy potente, ¿no?
2: Claro.
1: Por ejemplo, si me lo invento, ¿no? La persona que se inventó el avión, ¿vale? Para que voláramos, que no sé qué, tal, tal.
2: Sí.
1: Tiene que haber alguien que le haya dado vueltas a eso, que empiece a ingeniar no sé qué, tal, tal, con un conjunto de personas que puedan ser capaces, ¿verdad?, de pensar en todo eso
2: sí
1: y crearlo. Entonces, de esas personas hay uno que es el supervisionario, ¿vale? Otros que cuando me has explicado la idea, soy capaz de decir, espera, un momento.
2: Lo pillo.
1: Vale, lo pillo y puedo trabajar en ello,
2: sí,
1: ¿vale? Pero necesito esa idea previa que me ha tenido que dar alguien que es
2: claro
1: muchísimo más visionario que yo.
2: Que no me ha venido
1: yo
2: a mí por ciencia infusa ni por una
1: exacto
2: iluminación, claro.
1: Entonces, creo que hay grados.
2: Sí, sí, es verdad.
1: ¿Verdad?
2: Es
1: creo
2: verdad
1: que hay grados. Hay personas que, o sea, no la mayoría de gente es capaz de inventar algo que no se ha creado y que es realmente revolucionario. Hay muy poca gente que es capaz de visualizarlo. Hay más gente que es capaz de, cuando me lo explican, lo entiendo y además lo puedo explicar a otros.
2: Uh-huh.
1: De ahí hay otra más masa, ¿verdad?, de gente
2: sí
1: que me lo
2: sí
1: explican y lo entiendo, y luego la enorme mayoría es me lo explican y no lo acabo de entender. Uh-huh. Es decir, si yo ahora, por ejemplo, dijera de entrada, ¿vale?, y explicara uh-huh todo el tema de la aviación, no ha habido nunca ningún avión en el mundo.
2: Pues
1: ¿vale?
2: La gente te toma por bruja y te queman en la hoguera. Eso
1: claro, y no serían capaces sí de entenderlo aunque tú lo explicaras, ¿verdad? Y te hago un breakdown de
2: sí
1: toda la ciencia que hay detrás y lo que se podría y no sé qué, y lo explicas súper bien explicado con sus palabras, uh-huh, la enorme mayoría de gente no lo entendería. Diría, pero avión, ¿para qué?
2: Claro.
1: ¿Pero para qué quieres ir tan rápido?
2: ¿Con qué
1: objetivo?
2: ¿Qué
1: hay ahí? Exacto. Que, o sea, no, al igual que cuando había gente que se le explicaba que los ordenadores llegarían a ser portátiles, había mucha gente que preguntaba, ¿pero para qué?
2: ¿Para qué? Si estoy en mi oficina trabajando, no me lo voy claro a llevar a casa.
1: Claro, o sea, ¿para qué lo necesito portátil?
2: Claro.
1: ¿Qué tontería, verdad?
2: Mm-hmm.
1: Entonces,
2: bueno,
1: hay este... Me da la sensación que hay un diferentes tipos de
2: sí
1: niveles, ¿no?
2: Hay como
1: estratos.
2: Pero sí es verdad que la creatividad es algo del propio del ser humano desde que
1: sí,
2: somos sapiens, ¿no?
1: La creatividad básica, sí.
2: Que nos impulsó a chocar dos piedras y hacer fuego, una
1: claro
2: chispa que encendiera la llama de la vida, ¿no?
1: Claro.
2: Alguien que, bueno, fue una casualidad también, ¿no?
1: Claro.
2: Un cúmulo de casualidades que se dieron, pero luego fue desarrollándose el cerebro
1: claro
2: y la creatividad. Es verdad que llega un momento en la historia de la humanidad en la que ya, pues como quien dice, la rueda ya está inventada, no vas a hacerla
1: claro
2: más redonda. Pero sí que puedes luego perfeccionar el mecanismo de propulsión o de desplazamiento de ese coche,
1: claro,
2: ¿no?
1: Claro.
2: Es innovando, la innovación.
1: Claro.
2: Yo por eso asocio siempre mucho la creatividad a la palabra innovación, que,
1: uh-huh,
2: que a día de hoy es lo que de lo que se trata un poco,
1: claro,
2: innovar. Porque ya está todo inventado, pero sí que puedes replicar, como haces tú con diferentes modelos de
1: claro
2: negocio, y darles ese toque diferenciador que, aparte, a día de hoy es súper importante
1: claro
2: dentro de la comunicación.
1: Claro.
2: Entonces, esa creatividad
1: la extrapolamos. Y que la replicación
2: la
1: es muy importante,
2: ahí,
1: porque uh-huh de esta forma también se generaliza un tema, se entiende mucho más y se trabaja en ese tema. Es decir,
2: mm,
1: si, por ejemplo, tú ves un modelo de negocio que funciona muy bien en Estados Unidos y todavía no está implementado en Europa o en otros países,
2: claro,
1: es muy interesante poder replicar a tu manera, ¿verdad?, ese modelo de negocio adaptándolo a la cultura X donde vas a traer ese mercado, ese producto.
2: Claro.
1: Porque a lo mejor el producto X en Estados Unidos se utiliza de una forma y en Europa se utilizaría de otra porque culturalmente funcionamos distinto.
2: Claro.
1: ¿Vale? Entonces, uh-huh, ahí la creatividad entraría en hacer esos cambios
2: adaptarla
1: para
2: al
1: adaptarlo
2: público. Mira, eso lo veo mucho en los anuncios, en los spots publicitarios,
1: mm,
2: ¿no? De una misma marca, hablamos de, por ponerte un ejemplo, Burger King,
1: mm,
2: pues hace un tipo de anuncios para el público estadounidense y otro para Europa, ¿no?
1: Claro.
2: Adaptado a sus gustos,
1: claro,
2: a su manera de relacionarse con las personas y para que encaje, ¿no?
1: Claro.
2: Esa comunicación. Pero claro, tiene que haber un equipo de creativos detrás que le den o que piensen en cómo se comunica la gente o cómo va a consumir el producto,
1: que
2: cómo lo van a ver.
1: Mercado.
2: Entonces, es simplemente a veces la gente yo creo que es vaga. A ver, no todo, no vamos a generalizar, claro, no todo el mundo, sí, pero la gente es un poquito vaga y lo quieren todo masticado y digerido, a ser posible.
1: Digerido.
2: Pero si se paran a pensar un poquito o intentar indagar un poco, investigar un mínimo, se darán cuenta de que hay muchos tips, muchas señales que te van a ayudar a crear una comunicación diferenciadora. Pero claro, hay que enseñarles también, no vas a pedirle esperas al olmo, ¿no? Si no está alguien habituado o no está acostumbrado a ello desde temprana edad o de sus estudios, pues sí que ahí es donde entramos los que les formamos como.
1: Mira, te doy un ejemplo. Te doy un ejemplo. Estaba en India.
2: Qué guay.
1: Y sí, he estado en India muchas veces. Es muy bonito, ¿eh?
2: Sí. Bueno, trabajaste allí.
1: Sí, mucho tiempo. Bueno, iba prácticamente todos los meses durante 4 o 5 años. He estado prácticamente todos los meses, ¿no? Durante 4 o 5 años. Y ahí me estaban presentando varios proyectos para un fondo de inversión, qué, y estaban mentorizando también proyectos. Y me acuerdo que me presentan un proyecto que era. Y era un proyecto. En este caso no era para inversores, era un proyecto más rudimentario, era una cosa como más de ayuda, ¿vale? Para ayudarlos a impulsar una serie de proyectos que eran más básicos, no tan tecnológicos.
2: Muy bien.
1: Pero tenían una app y todo, ¿eh? Y me vienen y me explican el proyecto y es, mira, nosotros tenemos un aplicativo, ¿verdad? Que básicamente tú vas a buscar, o sea, tú pides, ¿verdad?, tu comida, entonces hay una persona que va a tu casa a buscar el tupper de la comida y te lo trae al trabajo, ¿vale? Y yo me los quedo mirando en plan, vaya absurdidad, pensaba, ¿qué quieres
2: decir?
1: ¿Por
2: qué no te lo has llevado?
1: Claro, es lo primero.
2: De casa.
1: Pues llévate el tupper, ¿verdad? Y yo pensaba, pero claro, me los miraba y no entendía, ¿vale?
2: Claro.
1: Yo, mi cabeza se estaba rompiendo, ¿vale? Yo pensaba, ¿pero cómo se os ha ocurrido eso? Es decir, pero cuando sales de casa, te vas con el tupper, ¿verdad? Y
2: tu
1: llegas,
2: bolsita.
1: Claro, y como se ha hecho toda la vida, y pensaba, ¿pero para qué? Digo, y además yo pensaba, ¿y quién estará en casa para recoger el tupper?
2: Claro, y si
1: pensaba,
2: no hay nadie.
1: Claro, es decir, y que no, sí. ¿Vale? Era un no como una catedral, ¿vale? Yo pensaba, no, esto no lo entiendo. Ejemplo de un inversor que no entiende
2: la vida de allí.
1: La vida de allí, ¿vale? Y de repente me viene uno de mis compañeros en India, ¿vale? Y me dice, no, Marta, te explico, ¿vale?
2: Yo mejor.
1: Luego ya conocí mucho y ahora conozco mucho la cultura, ¿vale? Pero esto era de los primeros casos que me metí ahí. Yo todavía conocía la cultura, ¿no? Y me dice, no, Marta, es que aquí en India, claro, nosotros queremos la comida recién hecha, ¿vale? Entonces, claro, tienes a la mujer en casa que te ha preparado la comida, que es casera, y no te la traes por la mañana porque no quieren recalentársela.
2: Claro.
1: La quieren, te la acabo de preparar y te la comes
2: ya,
1: ahora.
2: Porque es costumbre de ellos.
1: Porque es costumbre, es lo que les gusta y es lo que quieren, ¿vale?
2: Claro.
1: Entonces, claro, la dificultad para ellos era cómo tu mujer desde casa te prepara la comida casera y te la trae al trabajo. Justo calentita para que tú te la comas, ¿vale? Claro, eso es un nivel reyes, ¿vale?
2: Es muy top eso, ¿eh? Es muy top.
1: Nivel muy top.
2: Sí, sí.
1: Y yo me lo miraba con cara de, ¿me estás vacilando?
2: Sí.
1: Pero, y el tío, ¿no?
2: Bueno, ya por hecho se sobreentiende que en la cultura india la mujer siempre está en casa, o al menos alguien que te está haciendo la comida.
1: Claro, al menos.
2: Eso para empezar.
1: Claro, si depende del ciclo socioeconómico que tienes, que ahí hay castas, ¿verdad? Y todavía se sigue utilizando muchísimo, es decir, no está desaparecido. Entonces, sí que hay muchas mujeres profesionales, ¿verdad?, que van a trabajar, etcétera, pero entonces en su casa tienen a alguien que se queda en casa limpiando, cocinando, etcétera.
2: Claro,
1: etcétera.
2: Claro, tienen
1: entonces,
2: a alguien
1: atendiendo.
2: Las personas
1: son las que hacen esto. Si no, tienes a tu mujer que y si no, la mujer se va para casa, te cocina y te lo prepara y te lo da. Es decir,
2: vale.
1: Eso ocurre, ¿vale? Es decir, tu comida hecha por tu mujer en casa, calentita, la vas a tener, ¿vale? Y claro, para mí es que se me rompía la cabeza. Yo pensaba, ¿y por qué no se la hace a primera hora y se lleva el tupper, verdad?
2: Claro, claro.
1: Digo, aunque
2: lógico.
1: Te la haga tu mujer con todo el cariño del mundo, ¿verdad? Si yo no me meto ahí, pero ¿por qué no te la hace a las 6 de la mañana o a las 7 de la mañana? Te llevas el tupper, ¿verdad? Te vas a trabajar. Es que nos gusta caliente, reciente hecho yo. Vale,
2: joder, bueno, que sibaritas también, ¿eh?
1: Niño, ¿vale?
2: Ojo, no, hombre, entiendo que habrá ahí un contexto de para que no pierda las propiedades
1: sí,
2: o cualquier
1: sí,
2: otra historia.
1: Su historia, ¿vale? Sí. Pero claro, fíjate que esto es interesante de lo que hablábamos porque, claro, yo no conocía.
2: Claro, el público.
1: El público quiere eso, está acostumbrado a eso, por lo tanto, esa herramienta la quieren.
2: Claro.
1: ¿Verdad? Y yo para mí.
2: ¿Era demanda?
1: Era una demanda, porque claro, yo para mí era pues, va absurdidad, te llevas el tupper a las 8 de la mañana y te lo comes como todo mi hijo de vecino, ¿verdad? Pues no.
2: ¿Fue un rotundo éxito?
1: Pues sí.
2: Porque viendo un poco esa claro, necesidad.
1: Es un trabajo que ya existe. Es decir, hay gente que ya con las bicis y tal van a las casas a buscar los tuppers al momento y los traen a los trabajos.
2: Qué bueno.
1: Y entonces, bueno, pues eso, pues estaban creando como sistematizarlo de una manera como más tecnológica, ¿vale?
2: Claro, más
1: eficiente. Pero claro, yo, ¿vale? Me voló la cabeza, ¿no? Y luego ya sí que entendí mucho más la cultura de allí, ¿no? Yo luego tuve gente que trabajaba para mí. Que de repente me viene y me dice, Marta, que sepas que la semana que viene me caso. Yo, ¿te casas? ¿Te casas con quién? ¿Vale?
2: No lo sabían.
1: No.
2: ¿O qué? O
1: sea, acababa de acordarse el matrimonio, pero hasta ayer no tenía pareja, ¿verdad?
2: Claro, tú vas con el concepto occidental.
1: Vas con el concepto occidental, ¿no? Y le digo, pues felicidades. Digo, ¿pero quién es? No me habías dicho. Yo no sabía que tenías pareja. Entonces, no, porque mis padres acaban de acordar, no sé qué. O sea, era un matrimonio concertado, ¿verdad?
2: Ya.
1: Y conocí a bastante gente así también. Conocía gente que tenía matrimonio por amor, ¿vale? Pero era, yo claro, aprendí muchísimo de esa cultura y también de las diferencias, ¿verdad? Si tienes una diferencia económica por el tema de castas, pues las familias no están de acuerdo, ¿verdad? Y esto yo lo viví en gente que trabajaba para mí.
2: También tenías ese hándicap de que te informaban, ¿no? Había gente, bueno, que te daba esas indicaciones para que tú entendieras un poco el concepto y llevarlo al trabajo.
1: Claro.
2: Y bueno, para que lo entendieras tú ya que estabas ahí haciendo vida, ¿no? Por así decirlo.
1: Claro.
2: Pero ¿qué pasa con esa gente que no tiene esos inputs de información tan cercanos que le dan?
1: Claro.
2: De ahí reside un poco lo de que la gente es vaga, que investiga un poco o que observe, simplemente observa a tu alrededor, sobre todo cuando quieres comunicar
1: preguntar,
2: a un público, preguntando,
1: ¿no?
2: Preguntando si llega a Roma, pues esa frase tiene un motivo, ¿no?
1: Claro.
2: Desde siempre.
1: Claro.
2: Y es lo mejor, ¿no? Que la gente, pues eso, que tenga inquietud, ¿no? Por averiguar, porque queremos eso, que nos den todo masticado, que nuestro público objetivo está definido desde un primer momento.
1: Claro.
2: Yo esto lo llevo mucho cuando en mis asesorías alguien me pregunta, es que mi público objetivo ya no me funciona. Y yo, normal, porque evoluciona igual que evoluciona el negocio, igual que evoluciona la vida. Y entonces tú te has encasillado mucho a una primera impresión de tu público y crees que es estático y que no se va a mover. Entonces tú tienes que indagar un poquito y seguir preguntando. Es un trabajo constante,
1: claro,
2: ¿no?
1: Claro. Yo ahí sí que, como estaba cada mes en India, en China, en diferentes sitios, fui investigando la cultura, porque claro, yo estaba gestionando gente en esos sitios y yo necesitaba saber, ¿verdad?
2: Era necesidad.
1: ¿Cómo funciona todo esto?
2: Sí.
1: Ahí me impactó la primera vez que llegué a las oficinas que teníamos allí, que llego a las oficinas y había muchísima gente, ¿no? Que estaban todos trabajando en los ordenadores tal, y se levantan.
2: ¿A qué? ¿A pasear, dices?
1: No. Se levantan como señal de respeto.
2: Ah, vale, para saludar.
1: Sí. Bueno. La gente deja de trabajar y se levantan. ¿Vale? Y yo, ay, muchas gracias, no, seguir, tal, no sé qué. Y pensé,
2: colorada,
1: wow,
2: en plan, ¿no?
1: ¿Vale? No, claro, yo es decir, por favor, no. ¿Vale? Pero fue para mí un choque cultural muy bestia y de aprendizaje.
2: Es tal vez la ciudad o el país donde más has aprendido a nivel de...
1: En China también muchísimo.
2: Social, ¿no? A nivel de las personas, aprender de ellas.
1: En China también muchísimo. Es que claro, es otra parte del mundo que es muy diferente
2: a
1: nosotros.
2: Es que son muy drásticos.
1: Claro.
2: Es muy drástico,
1: La diferencia entre Estados Unidos y Asia es muy grande para un español. O sea, los americanos son muchísimo más cercanos a nosotros culturalmente, lógicamente, ¿no? Que en China, claro, cuando monté allí las oficinas y todo esto y tal, que estábamos montando un equipo, por ejemplo, tardamos 6 meses en tener aprobada la página web por el contenido, porque lo tiene que aprobar el gobierno.
2: Muy, muy preciso, ¿no? A sus costumbres, a sus...
1: No solamente esto, que hay un tema de censura, ¿verdad?
2: Claro.
1: Es decir, lo tiene que pasar el gobierno y el gobierno tiene que aprobar si eso que tú estás diciendo en tu web le parece bien o no le parece bien.
2: Allí los proyectos se dilatan bastante, ¿no?
1: Mucho.
2: Por lo que veo, este tipo de proyectos.
1: Mucho. Y íbamos a un evento y siempre había alguien del gobierno en el evento.
2: Sí.
1: Sí, para escuchar, ¿no? ¿Qué es lo que dices? Es brutal, ¿eh?
2: Claro.
1: Es brutal. Entonces, yo aprendí mucho y me acuerdo en un evento allí, estaba dando una charla sobre inversión y estaba embarazada. Primero me vienen a buscar las chicas que trabajaban conmigo y siempre todo el rato me estaban diciendo, Marta, eres nuestra heroína, eres nuestro tal. Y yo pensaba...
2: ¿What?
1: Sí, porque primero no necesitas hacerme la pelota, ¿vale? Porque yo no soy así, o sea, no tal, ¿no? Y yo, vale, pero no sabía muy bien, ¿no?
2: Sí,
1: y después entendí que claro, las tías pensaban, mira, esta, la tía esta embarazada, sola, se va a dar aquí conferencias, tal, ídola, ¿vale? Claro, claro, que para nosotros es normal, ¿vale? Pero claro, claro, para ellos no tanto, ¿no? Y di la conferencia esta y luego tenía una fila de gente que de lo que me venía a preguntar era que si mi marido me había dejado venir sola.
2: Lo primero. Sí. ¿O qué les parecía, qué le parecía a tu marido? ¿Te has escapado de casa? Algo así.
1: No, ¿no? Una pregunta detrás de otra. Pero sí. ¿Y tu marido? Y estaban como preocupados. En plan, ¿te ha dejado venir aquí embarazada? Uh-huh. Embarazada, ¿eh? O sea, no porque no, una mujer estuviera
2: no
1: ahí.
2: Llegaba un momento en el que a lo mejor ese tipo de preguntas te irritaban, pero no porque te las hicieran, porque para ellos es normal, sino porque tú te parabas a pensar, joder, en realidad, o sea, ¿por qué tenéis que pensar así? ¿No? ¿No te da un poco de rabia en esos momentos?
1: Pues lo que pasa es que, claro, es otro sitio, ¿no? Entonces, claro. Para mí fue más choque de encontrarme con una realidad que es muy diferente a la mía y apreciar también mi realidad.
2: Claro.
1: Porque, claro, yo me voy para casa y nadie me pregunta qué, claro. qué
2: ¿verdad?
1: Hago.
2: Te ayuda a valorar lo que tienes o lo que no tienes.
1: Claro, aquí los hombres no me preguntan qué haces tú con la barriga, ¿verdad? ¿O te ha dejado claro. salir tu marido? A... No.
2: Bueno, no lo digas muy alto porque...
1: A mí no me ha pasado.
2: No ha pasado. Y esperemos aquí... que no pase, esperemos que no pase.
1: No, aquí sois mejor sí, en ese aspecto. Sí. ¿Tú a nivel internacional has hecho cositas?
2: A nivel internacional profesional...
1: Sí. O personal, sí.
2: Bueno, personal he viajado. Uh-huh. No tanto como me habría gustado, porque a lo mejor limitaciones de tiempo, aunque sí, el tiempo es el mejor claro. activo que tenemos y que tenemos que aprovechar. Pero he viajado lo que me ha gustado y sigo haciéndolo dentro de lo posible. Uh-huh. Y me ha encantado, sobre todo, partes de Europa. Por ejemplo, Bruselas me gustó mucho. Vale. Aquella vez que estuve. Me gusta impregnarme mucho la cultura donde esté la cerveza alrededor.
1: ¿Ah, sí?
2: Eso para empezar. Bueno, no la cerveza, pero sí las cosas muy auténticas de cada país, ¿no? Que les caracterizan y que forman parte de su...
1: Y sean países donde hay cerveza, ¿no?
2: Si hay cerveza, está bien. Me gusta. Me gusta apreciar los sabores.
1: ¿Has estado en Irlanda?
2: No, pero ya me vale. Sabiendo claro. que me gusta la cerveza, no, pero tengo que ir, sin duda. Y me gustó esa parte de Bruselas también por esa uh-huh. esa personalidad que le otorga no solo la cerveza, sino también la gente, ¿no? Es verdad que, uh-huh. que bueno, son personas que con su carácter, tienen su carácter y te amoldas a ellos porque a veces son un poquito demasiado rectos para mi gusto.
1: Claro.
2: Pero me gusta mucho esa cultura cervecera que hay alrededor. Y no tan lejos, fuera de las fronteras de España, pero sí en Portugal, me encanta. Portugal me encanta, sobre todo la parte sur del Algarve, es brutal. Luego a nivel profesional he trabajado pues, obviamente con países en Latinoamérica por idioma, por facilidad de comunicación.
1: Claro.
2: Y bien, me ha gustado también. O sea, ha habido diferentes proyectos ahí muy interesantes. Estuve trabajando para una coach de Chile. Uh-huh. Creo, sí, era de Chile, era chilena. Y me gustó mucho trabajar con ella porque es verdad que yo sí que he detectado, no sé si te habrá pasado lo mismo, que luego hay mucha diferencia de compromiso. A mí me ha pasado, no sé, puede haber sido algo particular o un caso excepcional, pero me he topado con diferentes clientes en ciertas regiones de Latinoamérica, no quiero obviamente generalizar ni que todos sean así, pero que no muy lejos unos de otros, la actitud a la hora de comprometerse con el servicio que contratan o la relación comercial, entre comillas, que estableces con ellos, hay mucha diferencia. Hay unos que son pasotas que te cagas y que dicen no, o ni siquiera te responden a los mails o no establecen esa comunicación para que el proyecto llegue a buen puerto, y otros que son súper detallistas y que incluso son pesados, que yo eso es lo que me gusta, que sean pesados.
1: Claro.
2: Hay gente que incluso se disculpa en plan, no, perdona Hugo, no quiero ser pesada. Yo, no, sé pesada, por favor, que es lo que hoy he hecho en falta muchas veces en ese nivel. Entonces, en estos países sí que lo he detectado, no sé si es algo que a nivel cultural o diferentes zonas o por la propia persona en sí, por eso no quiero generalizar.
1: Bueno, sí, culturalmente yo creo que en diferentes países se trabaja de una forma u otra, ¿verdad? Y entonces sí que en los países hispanohablantes a nivel generalizando, ¿verdad? A nivel de eficiencia, productividad, etcétera, no están tan a la altura como a lo mejor otros países que tienen otras culturas anglosajonas que son mucho más cañeras, ¿vale?
2: Estados Unidos,
1: por ejemplo.
2: Tú lo sabrás bien, ¿no? Que son ahí...
1: Estados Unidos son muy cañeros a nivel de eficiencia, pero, por ejemplo, yo he visto diferencias entre trabajar con gente en Estados Unidos y en Inglaterra, que son anglosajones ambos, ¿vale?
2: Pues sí, es verdad.
1: Sí, hay diferencias. Entonces, ambos son realmente muy productivos y eficientes, ¿vale? Pero, por ejemplo, cuando tú negocias con un americano... la negociación es más fluida, y si hay un problema el americano simplemente lo que te dirá es dejamos de trabajar juntos, ¿vale? Pero uh-huh. no te montará un pollo, ¿vale? Los,
2: te lo dice
1: los
2: con
1: ingleses,
2: todo el respeto y
1: sí, simplemente,
2: sin ningún tipo de acritud.
1: No, no, simplemente dejan de trabajar contigo.
2: Es negocio.
1: Dejan de trabajar contigo y hasta no te montan ningún pollo. Los ingleses te montan un pollo.
2: Fíjate.
1: Los ingleses son de, pues ah, no sé qué, te voy a dar un día, ¿vale? Estoy generalizando, haciendo una
2: sí,
1: caricatura,
2: bueno,
1: ¿verdad? De
2: una fotografía.
1: De lo que realmente, bueno, pues yo, por ejemplo, sí he vivido entre claro. por ejemplo, clientes ingleses, clientes americanos, los veo mucho más fluidos. Los americanos es que ya no estamos funcionando, no me interesa y tal, dejo de trabajar contigo y ya está. Los ingleses intentan utilizar mucho la presión y la el subida de tono uh-huh. para intentar negociar alguna cosa, ¿vale?
2: Eso sabes dónde lo veo mucho, cuando discuten en el Parlamento.
1: Mira, fíjate.
2: Esa es la clave, ¿no? Lo ves ya cómo se desarrollan sus políticos uh-huh. intentando entablar una conversación y dices, pero si es que estáis montando un pollo que ni en España, que ya es mucho.
1: Que ni en España, sí, sí.
2: Entonces eso se extrapola un poco a toda la sociedad.
1: Totalmente.
2: Cuando negocian.
1: Cuando
2: sobre
1: negocian
2: todo.
1: Son así, o sea, son muy de voy a apretar al máximo
2: sí.
1: y si tengo que levantar la voz la levanto y si tengo que negociar hasta el límite, ¿verdad? Y esto lo hacen mucho los indios también. Lo han copiado, yo creo que lo han copiado por
2: bueno, por las colonias británicas, claro
1: por la influencia,
2: allí.
1: ¿Verdad?
2: Sí.
1: Que han tenido cuando negocias con indios. Estoy generalizando lógicamente,
2: sí,
1: ¿verdad?
2: Sí,
1: claro,
2: sí.
1: Ya se entiende, ¿no? Pero mi experiencia es que cuando negocias con indios tienen una parte muy inglesa en eso de intentar tirar y decirte que no hasta ver hasta dónde rompen y cuando ya dices este es mi break deal aquí ya no, ¿verdad? Y uh-huh. ya pues entonces yo tiro para atrás, entonces ellos te dicen bueno,
2: ah, es cuando se calman,
1: lo último
2: ¿no?
1: que han dicho, ¿vale? Hasta, sí. Vale, va, hasta aquí sí, ¿vale? Entonces no dejan que se rompa el deal, pero lo llevan hasta el último. O sea, negocian hasta sí. el último momento. Es difícil negociar.
2: Con lo cual eso juega un gran papel en esos casos, la mentalidad de cómo tú vayas, ¿no? A un país
1: claro.
2: u otro. ¿Tú qué prefieres, por ejemplo, en Estados Unidos, que vayan directos al grano?
1: Directos
2: o...
1: al grano.
2: Yo también.
1: Cartas sobre la mesa.
2: Es que te ahorras tiempo y quebraderos de cabeza.
1: Sí.
2: Vale, pues ya está. Sí, no pasa nada. Hay gente que se lo tomaría mal. Por eso te decía lo de la
1: claro.
2: mentalidad, de cómo seas tú
1: claro.
2: personalmente. Joder, me ha dicho no así tan drástico, tan tajante. ¡Qué cabrón!
1: Yo prefiero.
2: Pues no.
1: Ay, yo prefiero.
2: Sí,
1: o sea,
2: yo también.
1: Pues,
2: yo también.
1: Me ahorra tanto tiempo.
2: La verdad que sí. ¿Eh?
1: Sí, sí, sí.
2: O sea, incluso te libera, ¿no? En plan, ah, pues ya no me preocupo, voy a desarrollar mi negocio a alguien que sí que le pueda vender.
1: Totalmente.
2: Bueno.
1: En cambio, con por ejemplo, en India, realmente se negocia mucho hasta el último extremo, hasta, uh-huh. hasta que la cuerda está a punto de romperse, ¿verdad? Y tienen mucho arte, ¿eh? Porque al final consiguen que no se rompa y al final... Al final,
2: qué jodidos.
1: Apretan, sí, sí.
2: Saben ahí cómo manejarlo.
1: Saben hacerlo, ¿eh? Sí. Es decir, realmente, claro, sí, saben hacerlo, pero sí que, claro, apretan mucho más, ¿vale? Yo creo que en Estados Unidos es más esta cultura de win-win,
2: uh-huh.
1: de ganar-ganar, que se lo inventaron ellos, ¿verdad? Es decir,
2: sí.
1: Si tú ganas, yo gano.
2: Oye, muy bien inventado,
1: ya está bien.
2: ¿Eh? Ahí la creatividad tuvo
1: sí, sí.
2: lucidez, dijo, vamos.
1: Sí, sí. Si tú ganas y yo gano también, pues bien, no hace falta llevarlo al extremo, no hace falta que yo gane
2: claro.
1: súper mucho más que tú,
2: uh-huh.
1: ¿vale? Es decir, si los dos ganamos, ya me parece bien, ¿verdad? Si lo que hemos negociado, yo estoy contento con eso,
2: claro.
1: no necesito apretarte más.
2: ¿Vale? Puede jugar un poco ahí la empatía, o sea, tienen más, aunque no lo parezca a priori, porque son americanos, bueno, no quiero generalizar, que es una palabra que está saliendo mucho hoy, pero la empatía porque están pensando también en la otra persona, en cierto modo. Ellos saben que pueden llegar a un punto en el que ganen, pero también pensando en que la otra persona gane.
1: Yo creo que el hecho de pensar que la otra persona gane te beneficia a ti. Por lo tanto, el punto final es yo me beneficio, ¿vale?
2: Claro, sí, sí, sí, no, ese es el objetivo.
1: Ese es el beneficio. Entonces,
2: intrínseco, sí.
1: El hecho de negociar de tal forma en la que por ejemplo, tú estés ganando suficiente dinero como que estés contento, a mí me beneficia. No tanto porque, ay, mira qué bueno que soy, quiero que estés contento, ¿verdad?
2: No.
1: Sino porque si estás contento vas a trabajar mejor y vas a darme
2: claro,
1: mejores resultados.
2: Y eso es lo que te va a beneficiar.
1: Y eso me beneficia.
2: A mí.
1: Por lo tanto, el punto final al final siempre es beneficiarme yo, ¿vale? Pero hay diferentes estilos. Hay estilos en los que me beneficio yo y quizá puedo llevar más al extremo que tú estés más o menos contento, ¿verdad? Y eso no me importa tanto las consecuencias de llevar al extremo mi negociación contigo y que por lo tanto tú no estés tan contento con los resultados de la negociación,
2: uh-huh.
1: pero que te vaya suficientemente bien como que hayas dicho que sí. Prefiero que la otra persona esté contenta y de esta forma yo tendré un mejor retorno, uh-huh. ¿verdad? Y luego podremos hacer más negociaciones juntos, luego podremos hacer más cosas. Entonces, es todo beneficios hacia mí.
2: Sí.
1: O sea, los americanos no es que estén sean más buenos que nadie, ¿vale? Sino que tienen una estrategia diferente, que siempre es sí. para beneficiarse uno.
2: Pues genial, sí. por eso son personas de negocios y que saben llevarlo muy bien. Y por eso les sí. replicamos muchas veces, ¿no?
1: Claro.
2: Bueno, es que es en el público las personas en las que hay que fijarse cuando queremos crecer a nivel poco empresarial, yo creo.
1: Sí. Los americanos son muy buenos a nivel de negocios.
2: Sí.
1: Son
2: en otras
1: buenos.
2: Cosas no sé, pero en esa...
1: En otras cosas no sé.
2: Tienen lo suyo, sí. pero en eso llevan ventaja. Y luego a nivel de comunicación. ¿Sabes una cosa que yo siempre he echado en falta en la educación española?
1: ¿Qué?
2: Que nos enseñen a comunicar desde pequeños.
1: Ay, sí.
2: En la clase. Si es verdad que te sacaban a la pizarra, oye, lee este dictado que acabas de... Pero lo hacías jodido, la mierda. O sea, no tenías la sensación de que, vale, voy a dar lo mejor de mí mismo, voy a enseñarles mis facilidades oratorias. Y eso en Estados Unidos, en esa cultura, es algo que yo envidio muchísimo, porque si nos hubiesen enseñado desde pequeños a comunicar de esa manera, te juro que... Bueno, no te juro, porque jurar no me gusta, pero te prometo que en España harían las cosas mejor, a nivel de negociaciones y social.
1: Pero a nadie le interesa que la gente sepa pensar y comunicar.
2: Claro, porque eso lleva a debate, lleva a un pensamiento crítico. Claro. Y claro, eso puede chocar con el sistema, ¿no? Que unos quieren imponer. Pero en Estados Unidos parece ser que eso lo llevan desde bien pequeñitos, haciéndolo, sí. y me gusta mucho. Lo he hecho en falta a veces aquí. Que nos enseñan sí. a comunicar, porque luego delante de las cámaras o en tu canal de YouTube, pues también ayuda bastante, ¿no?
1: Totalmente.
2: La gente se lanzaría más y habría incluso más claridad a la hora de tomar acciones, ¿no? De tomar decisiones, ¿no? Porque tendrías muy claro lo que te ha expuesto la otra persona sin dar rodeos, sin, no sé, sin tabús.
1: Totalmente. Comunicar mejor implica pensar mejor, sí. pensar con más estructura. Si no piensas con una estructura, no lo puedes comunicar bien. Por lo tanto, estás trabajando una cosa, ¿no? Que es fundamental. Y si los americanos esto lo impulsan muchísimo. Tienen todo el rollo de debates, hablar en público, todo sí. las
2: concursos
1: clases
2: de debates. Mucho, eso es la
1: mucho,
2: hostia.
1: Mucho. Claro. Nosotros no lo hemos hecho esto. Ya.
2: No, yo no recuerdo ni creo que ahora se haga mucho. No sé
1: consciente
2: si en las universidades españolas hacen debates de discursos, de exposiciones, pero...
1: Yo realmente la primera...
2: Pero te ayuda mucho a desarrollar partes del cerebro que están dormidas, claro. que están ahí un poco latentes, y eso pues te las activa a mucha más agilidad. Tienes que pensar con mucha más rapidez también. O sea, claro. está guay.
1: Claro. ¿Tú haces muchas charlas? ¿Haces charlas y...?
2: Ahora hago menos. Pero es verdad, ahora sí que se está reactivando.
1: ¿Pero quieres mucho. Hacerlo?
2: Sí,
1: ¿quieres volver a hacerlo?
2: A mí me encanta comunicar. También soy consciente de que lo he dejado apartado por desarrollar otros proyectos que claro. se fraguan en la sombra, ¿no? Claro. En la batcueva, en mi batcueva, como claro. llamo yo a mi zona de trabajo.
1: Claro.
2: Y que tampoco estás tan predispuesto, no estás muy atento a participar o a claro. postularte, ¿no? Claro. Bonita palabra, por cierto.
1: Claro. ¿Cuáles pero son tus prioridades ahora? ¿Cuál es tu lo que tú hablas de tu batcueva, ¿vale?
2: Sí.
1: ¿Qué tienes planificado para este año? ¿Qué son proyectos que tú te hacen ilusión este año, que vas a lanzar este año, que estás haciendo este año? Es decir, ¿qué tienes en tu batcueva?
2: ¿Qué está
1: ¿vale?
2: pasando?
1: ¿Y qué quieres impulsar? ¿Qué es aquello que te interesa?
2: Pues yo llevo muchos años trabajando, obviamente, marketing digital aplicado al contenido estrictamente, pero quiero llegar al paso en el que sea la autoridad, no voy a andarme con tonterías, quiero ser la autoridad en habla hispana de marketing de contenidos en todo lo que pueda. En esa especialidad, ¿no? En crear estrategias y desarrollarlas y crear incluso el contenido para diferentes marcas. Ahora mismo, mientras estamos hablando, me están terminando mi nueva página web. O sea que estoy muy ilusionado y muy contento porque es algo que tenía en mente. Es verdad que, bueno, me he aprovechado.
1: ¿Cuál es tu página web?
2: hugocotro.es. Ahora mismo está activa la versión obsoleta, pero la nueva ya está a puntito de salir. Espero que a finales de esta semana o principios de la próxima ya esté en activo. En activo en plan que desarrollada, pero no lanzada públicamente, que eso pues incluso haré una fiesta para celebrar. No, es que me hace ilusión. Ya sabes que cuando hay una nueva renovación de imagen y demás, pues mola. También porque he llevado a cabo hace poquito y en relación con la página web un nuevo diseño de mi marca corporativa, de Hugo Cotro, que yo soy la marca, además.
1: Claro.
2: Esto es algo curioso y te lo traigo también a relación de esto, y es que cuando yo empecé en el marketing digital, hace ya 15 años, 16, yo no trabajaba desde mi propio nombre, no era mi marca. No, vale. Me decía, oh, yo soy Hugo Cotro. Yo tenía una marca que se llamaba Tourette.
1: ¿Tourette?
2: Sí, de hecho la registré en patentes y marcas.
1: Cuando se registraba por patentes. ¿De qué?
2: Era Tourette, en plan, trabajo para Tourette social.
1: Ah, Tourette, vale.
2: Tourette,
1: vale,
2: ¿no? Vale. Pero todo junto.
1: Vale.
2: Y no estaba cogido el nombre. Yo, ay, qué guay, voy a hacer una marca que ahora a priori dices, pues es un nombre que seguramente, pues no estaba cogido.
1: Pues podrías vender el dominio ahora bastante, ¿no? Bastante bien.
2: Voy a apuntarlo.
1: Sí, sí.
2: No, no lo había pensado.
1: Red. Sí, hombre, sí, es Tourette, lo
2: hasta
1: compran,
2: donde
1: seguro.
2: Yo sé, sigue registrado. Aparte, sí. Me acuerdo que por aquel entonces era un poco odisea porque se hacía en papel, al menos allí donde ya estaba instalado en Asturias, donde vivo ahora, y en patentes y marcas, y lo registré pues enviando el logotipo metido dentro del documento, firmado. Ahora es todo digital, no tienes que moverte de casa. Y trabajé, empecé a desarrollar mi negocio a través de esta marca ficticia que me inventé yo. Uh-huh. Luego me di cuenta y dije, ¿por qué he hecho esto? Son cosas que te das cuenta, pues como decías tú, ¿no? Antes de empezar la conversación, ¿no? Que cuando creas tu casa, luego te empiezas a desenvolver en ella y vas cambiando las cosas a raíz de la convivencia, ¿no? O de cómo te vas moviendo.
1: Claro.
2: Y dije, ¿por qué he hecho esto? Si yo soy la persona que está detrás, no tiene sentido ponerme un paraguas, un parapeto, ¿no?
1: Claro.
2: Y dije, pues voy a desarrollar mi marca desde mi nombre, desde Hugo Cotro. Y bueno, luego ya lo cambié y a día de hoy, pues por eso tenía mucha más ilusión en dar a conocer, pues, esta nueva imagen un poco identificativa, con un logotipo renovado, me lo han hecho muy guay, de forma muy...
1: ¿Eso lo has contratado o lo has hecho en casa?
2: Lo he contratado. Todo lo que sea delegar, siempre con profesionales que estén acostumbrados y que les guste también su trabajo, mucho mejor. Es una inversión, no es un gasto,
1: claro.
2: Obviamente.
1: Claro. Sí.
2: Y la web está ya, pues como te digo, a puntito de salir y es un proyecto personal y también para todo el mundo.
1: ¿Cuánto tiempo llevas ya con tu proyecto?
2: Pues 15 años aproximadamente.
1: 15 años, trabajando. ¿Con este proyecto concreto?
2: Ah, no, con este de renovación, ¿quieres decir?
1: Bueno, él contaría tu red, ¿no? Que empezaste
2: sí,
1: con tu red,
2: bueno,
1: y ahora tu marca personal es el mismo, ¿no?
2: 11 años es 11 años. Como empecé a trabajar desde mi propia marca de Hugo Cotro.
1: Muy bien.
2: A diferentes marcas y negocios. Y encantado. Y mis próximos proyectos, pues es, a raíz de que tenga esto ya más consolidado, más establecido y visible, pues ya empezar a meterme de nuevo a hacer exposiciones, ponencias. Y que bueno, la gente pues lo tenga un poquito más presente. Ahora busco como un... Puede resultar raro porque... Al principio, tú lo que haces con un negocio, o en la mayoría de los casos, es generar impacto, ¿no? Que la gente te conozca por el impacto, crear contenido.
1: Claro.
2: Esto ya lo hice, obviamente, y me fue muy bien, pero ahora es como que lo vuelvo a hacer. Es como son ciclos, ¿no?
1: Claro.
2: Se dice que la vida son ciclos de 7 años, ¿no? Independientemente del sector o del ámbito, si es profesional o personal.
1: Uh-huh.
2: Y yo creo que ahora estoy en un nuevo ciclo de renovación con más fuerza y con más impulso.
1: Qué bien. Qué bien.
2: ¿Qué te parece?
1: Me parece fantástico. Y además es que es parte de la evolución de uno, ¿no?
2: Es una evolución natural, yo creo.
1: Para darte a conocer ahora, ¿qué es lo que quieres hacer este año? ¿Qué acciones? Yo, por ejemplo, una de las cosas que quiero hacer volver a estar en escenarios que durante también, como tú, ¿verdad? Llevo mucho tiempo sin estar.
2: Sí.
1: Y además también el hecho de que ahora estoy en España me facilita mucho más porque antes cuando estaba en California estaba también un poco más apartada de mucha parte de mi audiencia, ¿no? De gente que me escucha, que está más en España o está en México, ¿no? pero en California pues tengo menos gente, ¿no? Entonces ahí...
2: Más distancias para recorrer,
1: no es fácil. Ahora como que me siento un poco más arropada al estar aquí.
2: Lo notarás.
1: Lo estoy notando.
2: Incluso en la calle.
1: Oye, que me he encontrado con gente que me ha reconocido, ¿no?
2: Y qué guay,
1: me ha hecho
2: qué
1: mucha
2: bonito.
1: Ilusión, muchísima ilusión.
2: Claro.
1: Ya, mira, desde que llego aquí, me he encontrado con gente en el metro, o voy al notario y de repente me para una persona y me dice, oye, eres Marta Emerson, ostras, tal,
2: sí,
1: no sé qué.
2: Claro,
1: y
2: la exposición.
1: Me ha hecho mucha ilusión, que en California no me pasa, ¿verdad?
2: Claro.
1: No me conoce ahí ni mi madre en California.
2: Ya, pero también por la cantidad de población,
1: claro,
2: y toda la vorágine que hay alrededor.
1: Claro,
2: pues,
1: es diferente,
2: es complicado.
1: ¿No? Y aquí
2: no eres
1: Oprah
2: Winfrey, ¿sabes?
1: Claro, y aquí me siento más arropada,
2: muy
1: ¿no? Y la verdad es que me estoy muy ilusionada, ¿no? Y pienso, quiero, por ejemplo, para este año me apetece estar también en escenario, es decir, tomar una ruta que no he hecho hasta ahora, que es hacer conferencias presenciales. Me gusta mucho el presencial.
2: Antes las hacías, ¿no? Cuando estabas años aquí.
1: Bueno, cuando estaba en inversión privada, ¿eh?
2: Ah, vale.
1: No
2: con tu marca personal de Marta Emerson.
1: No. Cuando estaba en inversión privada, sí, me he pateado lo que no está escrito, dando conferencias.
2: Sí, seguro.
1: Pero ahora me apetece muchísimo y ahora estoy viendo,

0: La haces bien hecha y entonces la quiero, como queremos, seguramente hablar con algunas agencias que tienen conferenciantes y ofrecérselo, ¿no? Decir, oye, pues mira, yo tengo esto, ¿vale? Tengo esto, este producto, ¿no? Que es esta conferencia.
1: Esta conferencia.
0: Exacto. Y ver un poquito también cómo va. Luego también, lógicamente, por contactos propios también.
1: Claro, al final son de boca a oreja, recomendaciones, claro. Ayuda muchísimo.
0: Todo esto, ¿no? Y claro. Otra cosa que también me interesa, por ejemplo, este año, es tema de medio de comunicación tradicional, ¿vale?
1: Televisión. Radio,
0: algunas colaboraciones. Esto es algo que estoy empezando a pensar, está en pañales.
1: La radio, un estudio, perdona, te corté. Sí, sí. Hace nada, 4 días, un estudio de no sé qué agencia de comunicación lo hizo, pero muy riguroso y muy extendido, que se basaba en los medios de comunicación tradicionales para profesiones que generan servicios, como puede ser el tuyo o el mío. ¿Cuáles eran los que la gente prestaba más atención a día de hoy?
0: Ah,
1: y el que por vamos, las gráficas se salían respecto a los otros, era la radio. La gente presta mucha atención al audio, obviamente, claro. Por eso los podcasts y demás, pero las acciones publicitarias en radio eran las que mejor consideración tenían por parte de los oyentes, del público, ¿no? Eran menos intrusivas, incluso eran muy bien aceptadas por ciertos sectores de la población. Y me sorprendió por eso. Dice que no todo lo visual, que a día de hoy es lo que está por encima de todo, parece ser, es lo beneficioso. Claro. A veces hay que enfocarse en medios tradicionales que hemos dejado un poco de lado, claro, para dar a conocer nuestras marcas o proyectos personales, claro, nuevos. Y la radio me llamó la atención por eso. Lo digo, claro, porque si te interesa hacer luego campañas de cuñas publicitarias en radios.
0: Más que publicidad, me interesa la creación de contenido. Esto es algo que lo tengo como en la cabeza, ¿no? Todos vamos creando siempre nuestras estrategias, claro, ¿no? Entonces, para este año pienso, oye, pues aparte de lo que ya hago, pienso, oye, pues también interesante el tema de conferencias. Quiero empezar a poner mi patita.
1: Qué
0: Entonces,
1: guay.
0: Para ti, ¿qué sería?
1: Pues podría decirse que básicamente lo mismo.
0: Parecido.
1: Yo soy de conectar con la gente. Me encanta conectar. De hecho, creo, a mí me lo han dicho muchas veces, y no es por tirarme flores, pero que conecto muy bien a la hora de comunicar con personas cara a cara o hablando a la cámara también directamente. Y yo estaba muy acostumbrado porque yo empecé a desarrollar mi marca, a darla a conocer en el pequeño ámbito de Asturias, que es donde vivo ahora. Un poco empecé, luego te vas expandiendo, ¿no? A través de networkings presenciales, que ahora se hacen menos, al menos ahí. Yo creo que ahora se está reactivando mucho en términos generales, ¿no? En todo el mundo, lo presencial. Y entonces me gustaba subirme al escenario. De hecho, yo soy de los primeros que levanta la mano. O sea, hay que salir al escenario, ya sea un espectáculo de magia o de hipnotismo, también me apunto. Da igual. No tengo miedo, hay que experimentar, hay que lanzarse. Y gracias a eso, a veces, pues te da sorpresas la vida. Buenas, ¿eh?
0: Claro.
1: Y entonces, pues, soy mucho de participar y de conectar con el público. Me encanta. Y soy de los típicos que busca las miradas. Busca a la gente que detectas tú que está prestando más atención y les hablas a lo mejor a ellos durante un momento dado directamente para conectar. Y me gusta mucho comunicar en ese sentido. Por eso yo también ahora quiero, en cuanto establezca este proyecto que te he dicho nuevo de mi marca con la web, volver a relanzarme y a buscar pues otros... pues eso, conferencias o algún taller así presencial me gusta mucho. Y aparte porque tengo muchas ideas en la cabeza que creo que pueden ser importantes.
0: Claro.
1: Me interesaba eso que decías tú, que mucha gente no lo contempla cuando a lo mejor se quiere meter la pata en conferencias, en directo, y es establecer como producto, ¿no?, la conferencia.
0: Claro.
1: Luego tú, ¿qué haces? ¿Vas a una agencia que se encarga de buscarlas por ti con ese producto?
0: Puedes hacerlo de varias formas, ¿no? Una es directamente una agencia de conferenciantes.
1: No sabía que
0: se
1: encargaban solo de eso.
0: Sí, ellos tienen un fee, ¿verdad? Te buscan conferencias y normal, depende de tu perfil, pues a lo mejor son conferencias que aproximadamente son, hay perfiles, por ejemplo, de 3.000, de 5.000, de 10.000, de 20.000, de 100.000, ¿verdad?
1: Claro.
0: Por conferencia. Esto,
1: el límite del cielo.
0: El límite del cielo, ¿no? En función, yo por ejemplo he organizado conferencia en Estados Unidos donde el budget para traer a un profesor del MIT era de 100.000.
1: Joder.
0: ¿Vale? De 100.000 dólares por una conferencia, ¿vale? De 2 horas.
1: Sí, sí, esa vuelta.
0: 100.000, ¿vale? Pero es un tío que es un profesor del MIT, ¿vale? Claro, del MIT. No, claro, no es...
1: Tony Stark.
0: No es, claro, es... Entonces, bueno, pues... Y yo, por ejemplo, cuando estaba organizando eso, yo no lidiaba directamente con el speaker, lidiaba con el agente.
1: Claro.
0: de que claro. se lleva una comisión, ¿verdad? De eso y entonces y me pasaba la estructura de la conferencia que se iba a dar, claro. ¿Vale?
1: Era muy cerrado, ¿no? No hay margen a la improvisación.
0: ¿O? Sí que hay en este caso, por ejemplo, concreto, ¿verdad? Porque te piden un poquito, bueno, ¿quién es el público? ¿Quién es el objetivo?

0: claro. tal y esto. Entonces, de lo que ya tenemos, que es lo que tú estás comprando, que es ese producto, pues lógicamente la conferenciante, que es el experto, en ese caso un tío del MIT, hace modificaciones pensando, ¿verdad?, en el público específico que viene. Si es, claro. por ejemplo, un público internacional que se va al Silicon Valley y quiere escuchar no sé qué en el MIT y tal, pues va a tener va a crear un contexto para personas que no son de Estados Unidos, que vienen de otra cultura, que tal, ¿no? Y entonces pondrá una serie de ejemplos determinados, ¿no? Pero al final tú compras una cosa concreta, ¿no? Y entonces en estas agencias, en función del perfil que tienes, sí. ¿verdad? Pues normalmente te buscan este tipo de conferencias para grandes empresas, los HP de turno, ¿verdad? Que montan conferencias y buscan conferenciantes interesantes que hablen de un tema determinado, ¿verdad? Ya sea lo que sea, ¿no? Que tú toques. Y entonces tienes un fee, pero son fees ya que son más elevados. No estamos hablando de dar una conferencia por 500 euros o dar una conferencia por tal, sino ya estamos hablando
1: en otra liga.
0: De 5, 10.000, 15.000, ¿verdad? Pero para eso tienes que haber trabajado un buen perfil, tener un buen background, un buen perfil que puedas vender, ¿verdad? Que sea vendible. Y el producto en sí, lo que tú hablabas, ¿verdad? De tener una conferencia que es un producto específico, tiene que ser algo que sea vendible, comprable, ¿vale? Que la gente quiera.
1: Innovador.
0: Sí.
1: Y volvemos a la creatividad.
0: Claro, casi, sí.
1: Sí, sí.
0: Que sea lo que la gente quiere. Entonces tú tienes que pensar qué temas la gente hoy en conferencias quiere escuchar. Puede ser un tema de precisamente la innovación y la creatividad con el tema de la inteligencia artificial y los nuevos cambios que van a tener para la persona o para la economía global, ¿vale? Por ejemplo. O si es un tema, por ejemplo, te centras en un tema de mujeres y yo que soy una mujer, por ejemplo, emprendedora con hijos, bueno, pues es una temática que también puedes tocar.
1: Es un público muy concreto. Y muy extendido también, o sea, que tienes ahí.
0: Y que las empresas les interesa hablar de ese tema porque entre cosas de que es útil, aparte también queda bien, ¿vale? Y por lo tanto también vende. Y uno tiene que decir, oye, pues yo quiero, por ejemplo, apoyar a que se hable sobre la conciliación para las mujeres que tiene tal y que quieren crecer profesionalmente y que tienen tal, pues bueno, pues tienes un producto que habla sobre este
1: Totalmente.
0: Tema, por ejemplo, ¿no? Puedes hablar de la innovación y la creatividad, pero tienes que coger un ángulo concreto que sea muy comprable.
1: Que sea aplicable, ¿no? Que ellos lo vean como diciendo, hostia, lo puedo desarrollar desde ya, prácticamente.
0: Exacto. Y que sea muy comprable, que la gente diga, vale, quiero. Y hay momentos que también juegas con tendencias. Por ejemplo, ahora hablar de la inteligencia artificial, pues es un.
1: Hay que aprovecharlo.
0: Es una apuesta segura.
1: Básicamente.
0: Claro.
1: Hay que aprovecharlo, pero también con la mentalidad de para aportar, no por el hecho de lucrarte tú, porque ahora está en boca de todo el mundo, claro.
0: Por supuesto. Entonces, si tú sabes mucho de ese tema, oye, pues pum, ¿no? Buscas ese ángulo para. Entonces, esto, agencias te ponen dentro de su base de datos. Y ya hay una negociación, ¿no? Y entonces si encuentran, van buscando, ¿verdad?
1: Qué
0: conferencias
1: bueno.
0: y te pueden decir, oye, pues te hemos encontrado tal conferencia para ti, estas son las condiciones, ¿verdad? Tal y esto. Y ellos se quedan, lógicamente, un porcentaje, ¿verdad? Y después, luego también, lo típico de toda la vida, que es cuando tú vas generando contactos, pues te llaman para tal cosa o tal empresa que tú conoces, porque si tienes contactos con grandes empresas o con administraciones, con gobiernos, tocas diferentes palos, siempre al final hay alguien que habla de ti. Oye, ¿por qué no traemos a tal persona?
1: Claro, te tienen en mente.
0: Exacto.
1: Uno de los mayores activos que considero hoy que hay que potenciar para cualquier empresa o negocio son las relaciones.
0: Total.
1: Es lo que al final, y siempre se ha dado así a lo largo de la historia de los negocios y de la vida, son las relaciones tan recomendado y tal. Oye, ¿a qué peluquería voy? Pues mira, tengo una amiga que va a esta peluquería y tal. Es que le pasó hace poco a mi chica, además, para recomendarle una peluquería ahora en Oviedo, donde está conmigo. Y gracias a eso, pues esa peluquería tiene una gran clienta ahora. Son relaciones a baja escala, pero esto lo extrapolamos a negocios y proyectos súper grandes, ¿no? Gracias.
0: El mundo se mueve, claro que sí. El mundo se mueve por relaciones y por contactos.
1: Claro, es fundamental.
0: Si
1: hay que cultivarlos,
0: contactos,
1: cuidarlos y mejorarlos.
0: Claro. Bueno, fantástico. Oye, ¿te ha gustado estar aquí?
1: Pues te voy a ser honesto, pero sí, claro. No, ha sido un lujo, estoy encantadísimo y ojalá no terminase nunca, Marta, pero bueno, el tiempo es lo que viene, que se agota.
0: El tiempo al final va pasando.
1: Nada, súper cómodo, encantado, invito a todo el mundo que venga si puede, porque va a estar en su casa, sin duda.
0: Sí, pues espero que te haya encantado, la verdad es que yo he disfrutado muchísimo.
1: ¿Te ha gustado también?
0: Sí, claro, bueno, por supuesto, me ha encantado charlar contigo, conocerte mucho más. Un besazo enorme y como siempre nos vemos en el próximo episodio.
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1: Queridos amigos y amigas de Destellos de Luz, como siempre, dando un empujón y un halo de optimismo a cualquier circunstancia que en estos momentos estés viviendo. Ojalá sea de felicidad. Pero bueno, si no es así, vamos a intentar hacer lo posible para poderte ayudar y poder sanar aquellas heridas que igual, de alguna forma, pues siguen estando ahí presentes y no ayudan a conseguir esa dicha que tanto ansiamos y que todos merecemos en mayor o menor medida. Muchas veces, cuanto más sembramos, menos recogemos. Y a veces, cuanto más sembramos, más recogemos. Bueno, casuísticas de la vida, circunstancias especiales. Hoy quiero compartir contigo algo que me parece muy interesante para que tengamos en cuenta, porque todos nos enamoramos alguna vez. Y en ese amor tenemos que ser muy conscientes de si hablamos de un amor romántico o de un amor verdadero. Y quisiera compartir contigo un poquito la diferencia de ambos para que si en estos momentos estás en ese proceso o incluso si ya estás pasado un tiempo degustando, digamos que de alguna manera, las alegrías que puede traer ese amor, pues sepas diferenciar cómo es uno y cómo es otro. Lo que sí que está claro es que el amor nos hace mucho más bellos, tanto exteriormente, que se traduce en esa mirada que es muy especial y ese brillo que tienen los ojos, como no también en esa sonrisa que no deja de expresar una y mil veces, bueno, pues esa situación, ¿no?, que es de mariposas en el estómago, de ese color de rosa que se ve en todas partes, de una alegría casi, bueno, pues exultante. Pero también es cierto que ahí nuestro cuerpo juega un papel importante. Esas maneras de expresar ese amor los primeros meses, inclusive el primer y segundo año, van, digamos que, relajándose de alguna manera y apaciguándose, aún sin perder todos los componentes esenciales para que ese amor se convierta en eterno, en duradero, y que la apuesta que se ha hecho sea, de alguna manera, una buena elección, una gran decisión, pero sobre todo la mejor que se ha podido tomar en la vida. Porque todos coincidiremos que no es fácil escoger, no es fácil encontrar a un buen compañero o a una buena compañera de viaje. Pero sí que es cierto que en ese proceso, digamos que en donde las endorfinas, la serotonina, bueno, pues todas esas reacciones químicas que provoca ese enamoramiento de los primeros días, semanas, meses o el primer año, sí que tienen que ir cargados de un poco, por no decir mucho, de cabeza, para no cometer errores. Y es ahí donde muchas veces se idealiza, donde se trabaja de una manera muy intensa, porque romantizamos. Romantizamos ese amor que también está bañado de muchas situaciones o de muchas historias familiares, de amigos, de amigas. Y yo diría mucho más que todo lo que la cinematografía ha hecho en contra a veces de ese amor. Porque, ¿qué es en realidad el amor verdadero? ¿Qué es en realidad el amor romántico? Bueno, ese amor romántico va muy apegado a la idea de necesidad. Es decir, esa sensación de que sin ti no puedo vivir. Sin ti mi vida no tiene sentido. Bueno, seguro que estas frases te suenan. Las hemos oído en canciones, en películas, incluso a personas cercanas. Y sí que es cierto que debería de haber un tanto por ciento, no podría ni sabría decir cuánto de cada uno de ellos, en donde se mezcla un poco ese amor romántico y el otro que es el verdadero. ¿Y por qué digo un poquito de mezcla? Porque sí que es cierto que la vida es mucho más bella cuando preferimos compartirla con alguien que da luz a nuestra propia existencia. Y fíjate, he escogido la palabra preferir y no necesitar. Clave, ahí está la diferencia, porque el amor romántico, como bien te decía, hace que necesitemos al otro, que hasta para respirar, hasta para conducirnos y andar cada día, tengamos que apoyarnos en esa persona. Y queridos amigos de Destellos de Luz, no hemos venido a cubrir vacíos ni a sanar personas. Puede que con nuestro amor, con nuestra forma de amar, sí que ayudemos a cerrar heridas, a sanar a la otra persona. Pero porque somos un reflejo y la persona que comparte nuestra vida nos admira de tal manera que comienza a interiorizar patrones, hábitos, pensamientos, formas de ver la realidad que antes no veía y con nuestro ejemplo comienza a ver. Porque en realidad ahí es donde nace el amor verdadero. Ese amor verdadero que se traduce en acción, en actos, no solo en palabras, que también son necesarias expresar aquello que sentimos por la persona amada, sino sobre todo a través de nuestra conducta. Porque uno elige, uno se da cuenta de que le conviene esa persona porque le hace sentirse muy a gusto en su propia piel. El amor verdadero es cuando se comparte la vida con alguien y ese alguien te hace mucho mejor persona. Te nutre, te inspira, hace que crezcas y sobre todo hace que te conviertas en un ser de luz mucho más brillante de lo que eras antes de conocerla. Y todo es gracias a que decides compartir la vida con esa persona. Porque no olvidemos que la decisión está en manos propias y no ajenas. Cuando ambas manos se cruzan es cuando se crea la magia, porque se comienza un proyecto vital. Pero en realidad el compartir es la elección que uno hace. Y fíjate bien que muchas veces esa elección no es pensada, no es meditada. De ahí que hoy en día hablemos de ese amor tan frágil, tan líquido, tan ocasional, que yo no le pondría ni siquiera el nombre de amor, ni siquiera utilizaría la palabra amor para definir ese tipo de relación, ese tipo de contacto a veces. Por eso es muy importante que pongamos a cada cosa su nombre y que trabajemos en profundidad estos aspectos, porque te diré más, tu vida, tu calidad de vida como ser humano, no me refiero a calidad de estatus, ni de posicionamiento, ni de a nivel económico, ni social, ni de prestigio, para nada, me refiero a tu calidad de vida como ser humano, esa sensación de estar a gusto en tu propia piel y de mirar hacia atrás y decir, ¡jo, qué bien lo he hecho con esta persona! ¡Qué acierto he tenido en tenerla en mi vida! ¿No? Esa sensación es la que hace pensar antes de actuar y decidir comenzar un proyecto. No podemos jugar con los corazones. Las consultas de psicólogos, de psiquiatras, están llenas de personas que han sufrido desamores, traiciones, engaños, mentiras, juegos, que para esas personas puede ser un juego totalmente diabólico y patológico, pero para la víctima, desde luego, se convierte en el mayor sufrimiento de su vida. Y hay cicatrices que muchas veces no dejan de sangrar. Por eso, qué importante es distinguir estos dos amores, que se pueden entremezclar. A veces uno puede llegar a ser romántico porque necesita reavivar esa pasión, esa chispa que había en un principio. Y ahí juega un punto esencial y mágico que es la imaginación. Un papel importante, pero sobre todo porque nos volvemos muchas veces niños, adolescentes, tardíos quizás, pero en donde descubrimos que la magia, la sorpresa, la ilusión, los regalos, tienen un componente que, entre otros muchos, hacen que no se pierda esa conexión entre la pareja. Queridos amigos de Destellos de Luz, ánimo, siempre en positivo en estas reflexiones y sobre todo, aprende a diferenciar ambos y quédate con la mejor elección para que seas siempre luz y cada día brilles con mucha más fuerza. ¡Hasta pronto!
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Hola a todos, aquí da comienzo Mundo Holístico. En el programa de esta semana vamos a terminar nuestra tetrada feliz con la oxitocina, esa hormona tan sumamente vinculada con lo que es, bueno, pues los estados de felicidad plena y con sentimientos como el amor. Así que comenzamos. La oxitocina procede del griego y significa nacimiento rápido. Es una hormona y un neuropéptido. Se ve sintetizada por células nerviosas del núcleo supraóptico y del núcleo paraventricular del hipotálamo. Es transportada a través de los axones, de las neuronas del propio hipotálamo, hasta la hipófisis, donde se almacena y desde donde se emite hacia el torrente sanguíneo. Se produce en la glándula pituitaria y su secreción está regulada por las células oxitóficas del hipotálamo. Es la hormona que por excelencia se asocia a la ternura y al contacto físico. También al amor y al afecto, así como servir de estimulador sexual, tanto en hombres como en mujeres. Parece estar involucrada en el reconocimiento y establecimiento de relaciones sociales. Y también puede estar involucrada en sentimientos como la confianza, la empatía y la generosidad. Como decíamos antes, se la suele llamar la hormona del placer o la hormona del amor. Entre sus funciones destacan las siguientes. En primer lugar, tendríamos la lactancia, porque la oxitocina actúa en las glándulas mamarias provocando la secreción de la leche. Así que es importantísima, sobre todo cuando las mujeres son mamás, para que tenga lugar esa secreción. En las contracciones uterinas, la oxitocina ayuda a producir la dilatación cervical previa al parto y a crear esas fuertes contracciones que dilatan el cuello del útero y facilita el paso del bebé por el canal del parto. Tras el nacimiento, la oxitocina misma ayudará a que el útero vuelva a su tamaño inicial y a que tenga lugar la coagulación en el área de unión de la placenta. También ayuda a responder a las necesidades del recién nacido y a sufrir menos depresiones posparto. Muchas veces conocemos a muchas mamás que después de dar a luz sienten un amor pleno, puro y siempre dicen, bueno, he conocido al amor de mi vida. Pues esto tiene mucho que ver con esa oxitocina, se activa y las mamás están enamoradas de sus pequeños. También tiene la capacidad de producir placer y activar los centros de recompensa. Está involucrada en las relaciones afectivas, aunque según la revista Neuroscience and Behavioral Reviews, este proceso es mucho más complejo de lo que parece. Muchos científicos establecen que las sensaciones que provoca esta hormona en nuestro cerebro son similares a las sensaciones que provoca el alcohol. Ayuda a que la persona sea más valiente. Está implicada en procesos de autoestima y autoconfianza. Sin embargo, su mayor problema es que nos impide ver la parte negativa o los peligros que pueden acarrear ciertas decisiones e incluso relaciones. Claro, por eso se la compara con el alcohol, porque de alguna forma, digamos que ejerce un poder tan bestial en el cerebro que lo que ocurre es que la persona no es consciente
Hay como un adormilamiento, un adormecimiento de la cognición y por lo tanto, pues es verdad que hay muchos sucesos que no se ven venir. Hay como una sensación de euforia, de placer, de felicidad máxima, obviando esa otra parte negativa que también existe. Algo que me parece fascinante y realmente muy útil, tenemos que saberlo, son las nuevas aproximaciones, las nuevas investigaciones, porque creo que tenemos que estar continuamente en reciclaje y tener en cuenta que todo lo que hoy sabemos, mañana puede que cambie, porque surgen nuevas ideas, nuevas investigaciones. Por lo tanto, me parece que somos unos privilegiados por poder tener acceso a estas novedades. Nuevas aproximaciones nos señalan que la oxitocina nos ayuda a centrar nuestra atención en la información social y emocional general. Nos permite procesar ciertos estímulos como significativos, recordarlos, interpretarlos y procesarlos. También se está investigando, muy importante, si la ausencia de oxitocina puede ser un factor importante que intervenga en trastornos del espectro autista. De momento, algunas investigaciones señalan que la deficiencia de esta hormona puede contribuir a la aparición de dicho trastorno. Cirenowski et al. Encontraron que pacientes con depresión presentaban mayores niveles de variabilidad en las mediciones de oxitocina plasmática en comparación al grupo control. Realizaron una investigación y descubrieron que los pacientes con depresión presentan niveles mayores de oxitocina que sujetos sin dicha patología, sobre todo durante la noche. También se ha encontrado una relación directamente proporcional entre los niveles de oxitocina y los mecanismos de afrontamiento social. El papel de la oxitocina sobre el funcionamiento humano y sobre todo en la formación de vínculos actualmente está planteando un modelo de abordaje neurobiológico muy interesante de cara al futuro. ¿Quién sabe si algún día se den con las claves necesarias y la oxitocina nos sirva para tratar patologías severas? Después de viajar por estas cuatro hormonas de la felicidad, nos damos cuenta que, bueno, el cuerpo humano es verdaderamente una obra maestra y lo importante que es saber todas estas cosas para poder investigar, equilibrar y sobre todo tener en cuenta que influyen tantísimo en las emociones del ser humano, porque como vemos siempre el ser humano está compuesto por múltiples dimensiones. La biológica es fundamental, todas en verdad, y es apasionante poder descubrir más sobre el ser humano y ver que somos una máquina perfecta, pero en cuanto una pequeña estructura falla, todo el organismo falla. Nuestras emociones, nuestras sensaciones, los pensamientos. Es realmente alucinante. Y para que el cerebro pueda traducir correctamente toda nuestra energía convertida en pensamientos, necesita un nivel bioquímico muy alto y muy equilibrado. Sobre todo, muy sano. Con unas proporciones justas, todo en su medida. En cuanto hay un déficit o un exceso, vemos que realmente puede haber un fallo muy grande. Así que me parece realmente fascinante todo lo que nos concierne y tener conocimiento sobre el ser humano me parece una inversión apasionante. Una semana más, os doy las gracias por continuar escuchándome. Actualmente podéis seguirme a través de Instagram, me encontráis como @holisticanagerobles o en mi página web www.agerobles.com.
La página web la estaremos actualizando próximamente, pero donde me encontráis y encontráis todo el contenido que queráis es en Instagram, que ahora mismo es la plataforma de mayor auge, así que por ahí podéis encontrarme. Muchísimas gracias y que tengáis una feliz semana. Hasta el próximo episodio.

Hola a todos. En esta ocasión vamos a hablar de la serotonina. La serotonina tiene diversas funciones en el cuerpo humano. Se la suele considerar el químico de la felicidad, porque tiene un papel fundamental sobre el bienestar de las personas, ya que es esencial para regular el estado de ánimo. Científicamente se la conoce como 5-HT. La encontramos en el cerebro, en el intestino y en las plaquetas sanguíneas. Es un neurotransmisor y también se la considera una hormona. El cuerpo la emplea para transmitir mensajes entre las neuronas y células nerviosas. Es el resultado del triptófano, el cual es a su vez un componente de proteínas. La serotonina también la encontramos en animales, plantas y hongos. Por ello, la alimentación también es clave como fuente de serotonina, como veremos más adelante. Investigaciones establecen que las fuentes de serotonina en el sistema digestivo pueden funcionar de forma independiente a las fuentes de serotonina en el cerebro. Entre sus funciones, como es un neurotransmisor, encontramos la de enviar señales sobre las neuronas para regular la comunicación neuronal y regula la intensidad del cableado nervioso. Además, interfiere en los niveles de estrés, puesto que a más estrés, menos serotonina. Juega un papel fundamental en el estado de ánimo, las emociones, el apetito y la digestión. Ayuda a regular los ciclos sueño-vigilia. De hecho, los científicos consideran que es fundamental para regular el estado de ánimo y tiene un efecto elemental en el sistema nervioso central, afectando a las funciones de todo el cuerpo. Se considera que puede tener impacto en el metabolismo óseo, en la salud cardiovascular, en la salud de los ojos, en la coagulación de la sangre y en los trastornos neurológicos. En cuanto a sus usos, todavía no se sabe al 100% qué causa la depresión a nivel cerebral y orgánico, pero hay una teoría que es que puede deberse a un desequilibrio de neurotransmisores en el cuerpo. Los médicos suelen recetar inhibidores selectivos de la recaptación de serotonina y SRS como antidepresivos. Estos inhibidores parecen ayudar a las personas, aunque aún siguen las investigaciones. Además de para la depresión, los médicos suelen recetar medicamentos que regulan los niveles de serotonina para tratar otros trastornos, como son el trastorno bipolar, el trastorno de estrés postraumático, la bulimia, el trastorno obsesivo-compulsivo o TOC, los trastornos de pánico y las migrañas. Los ISRS significan que son inhibidores selectivos para recaptar la serotonina aumentando sus niveles en el cerebro, lo cual genera pues un mejor estado de ánimo. Porque la serotonina se relaciona mucho con todo esto, ¿no? Con el ánimo. En algunas ocasiones, de hecho, nos podemos sentir decaídos sin saber bien el porqué. No hay ningún acontecimiento o evento que lo haya desencadenado como tal, pero no nos sentimos bien, el estado de ánimo está fluctuante. Lo que puede ocurrir es que orgánicamente los niveles de serotonina estén bajos. También debemos incluir que un déficit en ella puede producir que el ser humano sea más proclive a desarrollar estados depresivos. ¿Podemos aumentar la serotonina? Existen formas de aumentar los niveles de serotonina en el cuerpo de forma química, lo que ya hemos estado hablando, y de forma natural.
De forma natural, por ejemplo, reducir conscientemente el nivel de estrés, puesto que este disminuye la serotonina y aumenta los niveles de estradiol en la sangre, la hormona del estrés. De esta manera, las defensas disminuyen y la salud física y mental decae. Cuando existe mucho estrés, el cuerpo prefiere nutrirse mediante alimentos ricos en grasas, carbohidratos y azúcares, lo cual retroalimenta y disminuye nuevamente y considerablemente la serotonina. Se recomienda también llevar una alimentación rica en triptófano, porque una alimentación variada va a ayudar muchísimo a alcanzar unos niveles de serotonina aptos y óptimos para nuestro buen funcionamiento. Sobre todo, hay una serie de alimentos que fomentan la producción de serotonina, como es el pavo, el pollo, el pescado azul, la piña, los aguacates, las ciruelas, remolachas, zanahorias, dátiles, frutos secos, cereales integrales, semillas de sésamo y calabaza, legumbres, chocolate negro, no chocolate con leche ni blanco, chocolate negro puro, y algas como la clorela y la espirulina, porque además son un detoxificante bastante importante que se va a meter dentro de las células y va a limpiar núcleo, mitocondrias, etc. Evitar el consumo de carbohidratos simples y harinas, bollerías y dulces, pasta no integral, arroz blanco, pan blanco, galletas, frituras. Aumentar el consumo de omega 3 porque favorece la producción y regulación no solo de serotonina, sino también de dopamina y adrenalina. Evitar el consumo de café y bebidas estimulantes porque son sustancias antagonistas, es decir, contrarias a la serotonina. Buscar lugares con sol. La vitamina D de Dinamarca favorece la producción de serotonina. Por eso las personas, los habitantes de lugares donde hay mucho sol, tendemos a estar más animadas. Tenemos que pensar en los países donde apenas da el sol, las tasas de suicidio son muchísimo más altas. Algo que da mucho que pensar. Y por último, dormir las horas adecuadas. Generalmente las personas que no duermen bien, que no descansan, pues tienen un carácter un poquito más complicado, les cuesta más el día a día, el estrés retroalimenta al estrés y ya sabemos que el descanso es fundamental para que el cuerpo haga sus funciones, se regenere, se limpie y pueda comenzar el día pues de una manera más óptima. Una semana más, muchísimas gracias. Ya nos falta poco para terminar esta tetrada feliz. La semana que viene hablaremos sobre la dopamina para comprender bien estos cuatro neurotransmisores y entender qué función tienen en nuestro cuerpo. Es de suma importancia y muy esencial saber qué alimentos podemos tomar dentro de las tolerancias que nuestro cuerpo nos permita, pero tenemos que entender y empezar a comprender que la alimentación es básica para nuestra salud mental, puesto que el intestino se correlaciona absolutamente con la calidad de nuestros pensamientos. Tenemos que pensar que la alimentación es fundamental, puesto que va no solamente a nutrir nuestro organismo, sino que el intestino se correlaciona totalmente y de forma directa con el cerebro. Por lo tanto, todo lo que comamos, de lo que nos alimentemos, pues va a depender también muchísimo la calidad de nuestro descanso y la calidad de nuestra vida. Fijaos qué importante. Así que os lo traslado para que estéis al tanto de ello y podáis ir poniendo solución. Esto es todo por hoy. Os deseo una semana bellísima, que ya estamos a la mitad, casi acabando otra semana. El tiempo pasa volado. Así que os agradezco muchísimo. Ya sabéis que para poder seguirme lo podéis hacer por Instagram, siguiéndome como @holismoterapéutico o buscándome en mi página web como www.agerobles.com.
Hasta la próxima y feliz semana.

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1: Bienvenido, bienvenida a un episodio más de Aterrizando en Marte. Y hoy tengo el placer de contar aquí en el estudio con Albert Puig. Un crack del marketing que tiene muchas historias que contarnos, muchos aprendizajes, y es increíble toda la trayectoria que llevas haciendo en los últimos años. Gracias por estar aquí.
2: Gracias a ti, Marta. Gracias por invitarme.
1: Claro que sí. Y a mí siempre me gusta empezar, para que todo el mundo te vaya conociendo y vayamos entrando en materia, con una anécdota. Y tú tienes muchas.
2: Vale, sí.
1: Explícame.
2: Básicamente el resumen es que al final esto es un poco el resultado de todo el proceso, pero al final hace 8 meses estaba en una deuda por una de las empresas que tenía, y al cabo de 8 meses hemos salido en Forbes hablando de nuestra metodología de marketing y de estrategia de la empresa, y también estamos facturando ya a niveles grandes. Y al final hemos pasado como todo, y al final un poco desde fuera lo que se ve, Marta, y tú lo sabrás, es que se ve al final el resultado final, pero todo el proceso que yo llevo desde los 15 años trabajando ha sido un proceso súper bonito, pero también con muchos aprendizajes. Tenía una empresa, la agencia que yo tenía en aquel momento, se me fueron todos los clientes. Bueno, al final hemos pasado por un proceso súper bonito, que al final vale la pena, pero bueno, al final aquí también yo me he dado cuenta muchas veces que al final el menos es más, y aquí he ido aprendiendo mucho en todo esto. Y bueno, creo que al final también, sobre todo lo que ha cambiado en mí a todo esto y los resultados que sean de forma distinta, es básicamente un poco la mentalidad, Marta.
1: Claro, y además es que la proyección, ¿verdad?, que tenéis.
2: Correcto.
1: De llevar a una empresa que se te van los clientes, deudas.
2: Correcto.
1: A después, oye, estar facturando lo que estáis facturando, que es muy difícil llegar a facturar este tipo de nivel, sobre todo a nivel de agencia, ¿verdad? Y aquí, en este país, salir en Forbes, que esto es fantástico, también enhorabuena también por eso.
2: Gracias.
1: ¿Cómo pasas de A a B, ¿verdad? ¿Cómo pasas de un punto a otro?
2: Correcto.
1: ¿Qué pasos hicisteis? ¿Cómo pasó todo esto?
2: Marta, básicamente yo lo resumo con la mentalidad, pero básicamente yo con 15 años, básicamente, bueno, monté una marca de camisetas, lo típico que lo venía a los amigos, etcétera, y a partir de aquí empecé en el mundo del emprendimiento. Pues yo ya llevo 5 años con la agencia y empecé con todo el proceso, que hice muchas cosas, incluso hacía eventos, etcétera. Y básicamente, al final, ahí iba aprendiendo, y cada vez iba aprendiendo distintas cosas, desde cómo gestionar el negocio, a cómo gestionar el dinero, que es un punto súper importante, etcétera. Y al final aquí lo que me di cuenta, sobre todo, que al final va muy relacionado con la mentalidad, porque al final la diferencia entre yo de antes, del punto A al punto B, es básicamente mi cambio de mentalidad.
1: ¡Qué importante! ¿Mentalidad? Y hacer las cosas distintas.
2: Exacto, creo que es súper importante.
1: Explícame cómo cambias esta mentalidad. ¿Cuál es este proceso de aprendizaje? Porque me dices que la empresa que tienes ahora, hace 5 años que la tienes. Por lo tanto, este proceso de deuda a facturar lo que facturáis.
2: Correcto.
1: Ahora, en solo 5 años.
2: Exacto.
1: ¿Qué aprendizajes has tenido? ¿Cómo has cambiado esa mentalidad?
2: Pues básicamente yo creo que el cambio de mentalidad está... o sea, al final, como el momento ajá, al final yo puedo decir, ostras, he pasado en 8 meses de estar facturando nada casi, con lo que estoy facturando esto. Y esto al final es lo que se ve. Al final yo creo que sería esto el momento ajá. ¿Cómo he llegado a este momento? Yo creo que ha sido con todos los aprendizajes que he ido aprendiendo, ¿me explico? Por ejemplo,
1: ¿cuáles serían? Sí.
2: Por ejemplo, la parte principal, para mí el negocio, el 90% del negocio para mí es el marketing, el 90%. Por lo tanto, ostras, básicamente la gente está acostumbrada a hacer campañas de Facebook Ads, crear contenido, etcétera, que está súper bien, etcétera, pero hay gente que aún no tiene un negocio y al final está haciendo todo esto. Pues nosotros al final, nuestra metodología, lo que hacemos es cómo pueden pagar por ventas conseguidas solo. para negocios que están, que acaban de empezar, pues ostras, imagínate solo pagar por ventas conseguidas, Marta. Vale. Creo que está súper bien.
3: Claro.
2: Y al final el ejemplo, y se puede aplicar con cualquier tipo de negocios. Imagínate, Marta, por ejemplo, una empresa de taxis que quiere ganar más clientes, ¿vale? De taxis privados, pues básicamente, ¿qué hacemos? Hacemos colaboraciones con hoteles porque los huéspedes ya tienen la necesidad. Y al final esto se puede aplicar con cualquier sector. Por ejemplo, Marta, si me quieres poner...
3: Sí, dame un ejemplo.
2: Sí, si me quieres poner un ejemplo tú de una empresa y yo te digo cómo se podría hacer en la empresa, si es del sector de servicios, mucho mejor.
3: Sí, bueno, pues por ejemplo, mi negocio.
2: Exacto.
3: ¿No? Vamos vale. a poner mi negocio de Marta Emerson, que es el que yo tengo otras empresas, ¿verdad?
2: Perfecto.
3: Mi negocio de Marta Emerson, que es el que la gente conoce. Yo tengo varias líneas de negocio, ¿verdad? Vale. Una de ellas es la formación online, otra es la relación con las marcas, ¿verdad? Yo trabajo con marcas y hago contenidos para marcas. Otras son los afiliados, ¿verdad? Vale. Tengo las consultorías, hago consultorías, mentorías. Hay múltiples líneas de ingreso, ¿no? Pero con estas ya tienes alguna vale. cosa.
2: Sí, básicamente la parte de la formación voy a comentar, y al final aquí nosotros lo que hacemos es siempre pensar cómo optimizar todas las áreas de negocio. Primero lo hacemos a nivel de producto. ¿Cómo puedes hacer que tu producto sea bueno, aparte de los cursos que haces tú, que aportan mucho valor y son súper interesantes? Ostras, por ejemplo, aquí la parte de producto se puede mejorar. ¿Cómo pueden incluso que sea más fácil que te puedan contratar? Básicamente aquí, por ejemplo, que una formación subvencionada a nivel de producto ayudaría más. Luego la otra parte es toda la parte, por ejemplo, de ahorro fiscal, que es una parte que trabajamos. Además, las subvenciones, si hay una parte de la facturación, creo que es más del 50% de la facturación, va alineada con, bueno, es representa que viene de la PICRAS de formación. Aquí también ya no se tiene que pagar IVA, etcétera.
3: Ya no se tiene que pagar IVA.
2: Exacto, no se tiene que pagar IVA si tienes más del 50% o sea, básicamente de la facturación. Yo, por ejemplo, no pago IVA cuando tenemos formación.
3: Ah, sí, pero espera, vamos a hacer un paréntesis sí, sí, aquí sí, sí, y me sí. comentas esto. Es decir, yo es que acabo de llegar a España, ¿eh? Hace pocos meses, ya lo sabes, ¿no?
2: Pero tiene que ser el 50%. Eso es un paréntesis, ¿no?
3: No, pero vale. Estamos grabando, sí, sí, esto le interesa a todo el mundo.
2: Vale.
3: O sea, tú tienes una... ¿Qué me comentas? Que en la facturación de tu empresa, si el 50% de la facturación de tu empresa es de formación,
2: exacto.
3: ¿No tienes que aplicar el IVA?
2: Exacto.
3: Esto no lo sabía yo.
2: Exacto, el IVA en España depende del país, esto también, pero el IVA es del 0%, por lo tanto aquí no se tiene que pagar IVA. Pero también aquí ya hay una cosa que no puedes deducir ¿sí? el IVA, correcto. Pero no puedes deducir el IVA, que también es un inconveniente.
3: Vale.
2: Claro, aquí también cada uno tiene que ver su estrategia,
3: claro.
2: Si te interesa deducir o no. Si tienes muchos gastos, por ejemplo, de freelance, etcétera,
3: pues si tienes mucha facturación, te interesa no poner IVA, ¿verdad?
2: Claro.
3: Porque entonces los costes siempre serán más bajos y bueno, pues te comes los costes y ya está.
2: La otra cosa es montar una sociedad especialmente para la parte que no es de formación, poner los gastos, deducirlos, claro. Y aparte, como autónoma Marta Emerson, por ejemplo, al final básicamente tenerlo aparte y tener más del 50%.
3: Qué interesante esto,
2: súper
3: claro.
2: Interesante.
3: Esto que dices es muy interesante, es decir, tener, porque siempre, y siempre hablamos de esto, ¿vale? De que hay que pensar, ¿vale? Lo que está haciendo ahora Alberto aquí y decir, oye, pues lo que estás comentando tú, montas una empresa, una SL, donde tengas todo lo que no haces de formación y metes todos los costes allí,
2: correcto.
3: ¿Verdad? Todo lo que sea desgravable, ¿verdad? Todo esto siempre uno se tiene que asesorar siempre
2: importante.
3: Con... Sí, sí.
2: Exacto, porque hay muchas casos.
3: Hay muchas casuísticas,
2: exacto.
3: Muchas cosas y todo, ¿no? Pero sí que es muy interesante al menos valorarlo y empezar a pensar en opciones.
2: ¿No? Decir,
3: oye, pues si monto una SL, monto ahí mis costes, pongo ahí otros servicios que no tienen de formación y tengo otra SL específicamente para la formación donde mucho más del 50% es formación, pones ahí solamente unos cuantos de tus costes,
2: correcto.
3: Pero no todos, ¿verdad? Y para entonces te sale muchísimo mejor en este aspecto. Voy a llamar a mi asesor para comentarle ese tema y que me lo mire en mi caso, porque si es el caso siempre es muy interesante,
2: exacto,
3: tenerlo
2: sí.
3: en cuenta, desde
2: correcto.
3: Luego. Fíjate, apuntado está.
2: Súper bien.
3: Más cosas, sí.
2: Básicamente aquí hemos hablado, por ejemplo, la parte de producto, que es súper importante, parte de ahorro fiscal, y aquí también entra la parte operativa, parte de marketing. Nosotros básicamente también lo que intentamos es eliminar los gastos fijos, y además tengo un caso de éxito que es súper interesante, que es una empresa básicamente, Marta, que tenía unos 200.000 euros de, creo que eran unos 210.000, pero para aproximarnos 200.000 euros de gastos fijos de forma mensual.
3: Wow.
2: Que bueno, voy a poner el contexto, era un tenatorio a animales, ¿vale? Uh-huh. En las cuales ellos están en 5 ciudades y básicamente tenía un negocio con muchos gastos, etc. ¿Qué hicimos nosotros? Básicamente cogimos el negocio y básicamente colaboramos a nivel operativo con empresas de incineración que no tenían nada que ver con el sector, ¿vale? Luego, tema de ciencias y burocráticos, aquí lo gestionamos bien. Por lo tanto, ¿qué hicimos? Fuimos a buscar a alguien que estaba haciendo los mismos que ellos y así que ellos no tuvieran gastos fijos, ¿vale? Por lo tanto, aquí lo que estamos generando con eso, creo que se ahorraron un... Creo ahora era aproximando un 74%
3: de... 74%.
2: Claro, porque cerraron todo lo que tenían y solo estaban colaborando con las empresas que podían hacer la incineración y así solo pagaban por resultados, ¿me explico? Aquí también se tiene que ver cada uno de los negocios y puede que en muchos casos sea interesante hacer algo así. Hay muchos que puede que no sea rentable hacerlo así. Pero al final es como podemos pensar incluso la parte operativa, cómo lo podemos hacer distinto, ¿me explico?
3: O sea, yo veo que tú... lo que has hecho es montarte un negocio muy creativo.
2: Correcto,
3: en el sentido de ver un problema y pensar una solución, no solamente algo paquetizado, ¿verdad?, de que también está bien, ¿eh?, pero algo paquetizado de decir, oye, pues esta es la solución, sino que me planteas un problema y voy a pensar cuáles serían las mejores soluciones dentro de todas las posibilidades que hay en el marketing, que hay una barbaridad, colaboraciones, millones de cosas que se pueden hacer.
2: Exacto. ¿Tú, Marta, actualmente cómo haces toda la parte de captación, etcétera?
3: Mira, sobre todo, yo lo hago muy orgánico, a través de creación de contenidos de mi canal YouTube. Mi canal YouTube me da cientos de miles de visitas al mes y esto envía tráfico a los diferentes servicios que tengo de pago, ¿verdad? Entonces, tengo una suscripción de 12 euros, una suscripción de un muy bajo coste, con más de 50 cursos dentro, ¿verdad?, donde hago Zoom semanales, hay mucho contenido y es chulo, actualizado, de calidad, etcétera, a un coste muy bajito. Entonces también hace que el punto de entrada sea no tenga fricción, ¿vale? Sea muy, muy sencillo, ¿no? Entonces, aproximadamente, yo diariamente tengo entre 5 y 8 nuevos clientes que entran en la suscripción de lunes a domingo, ¿verdad? Entonces, y esto lo hace de forma orgánica a mi canal YouTube. Por tanto, uno de los puntos principales para mí, para cuidar, es mi canal YouTube, porque lógicamente es una fuente muy importante, ¿verdad?, de donde me entran ingresos. Después, también, aparte, pues tengo afiliados, tengo diferentes modelos, ¿no? Y además también tengo otros negocios, ¿no? Pero sí que el negocio de marca personal que la gente conoce, Marta Emerson, está muy basado en la formación. Una parte muy importante de la facturación viene de la formación. No toda, pero una parte muy importante. Y después también hago mentorías, consultorías, hago proyectos, hago también mucho trabajo con marcas. Mira, año pasado, trabajando con marcas, empresas, ¿verdad?, que les interesa mi marca y que quieren trabajar conmigo, haciendo a lo mejor un lead magnet para su página web, donde salgo yo, ¿verdad?, y por lo tanto hacemos esa colaboración. Fue el año que facturé más a nivel de marcas, ¿verdad?, que fueron 50.000 euros de facturación solamente con marcas, que para mí fue algo bastante interesante a nivel de trabajar con marcas, porque sobre todo no las metí tanto en mi canal YouTube, sino que lo hice fuera, ¿verdad? Es decir, en su página web o en sus canales, hice colaboraciones externas, ¿verdad? Y hice menos cosas dentro de mi canal para no saturar demasiado contenido patrocinado, que me gusta hacerlo poco. Yo soy una persona que me gusta hacer un marketing muy suave, en el sentido de yo hago vídeos, ¿verdad? Si la gente quiere comprar, fantástico. Sí, pero no hago un push importante, ¿verdad?, en el sentido de, por ejemplo, machacar con anuncios, que está fantástico, ¿eh? O sea, no para nada, en ningún caso lo critico, porque son todo estrategias de marketing que funcionan súper bien. Correcto. Y que bien hechas. Correcto. Están súper bien ejecutadas, ¿verdad? Yo hago un marketing muy, muy suave en ese aspecto, ¿verdad? Entonces, sí que también hago otras acciones a nivel de marketing, en función también del producto que esté vendiendo. Puedo organizar también, ahora que estoy aquí en España, estoy organizando también eventos y hago eventos que también ayudan a venta. Hago también algunas campañas de vez en cuando, pero mucho más puntuales. Pero soy una persona bastante focalizada en contenidos. Y entonces eso tiene ventajas y tiene inconvenientes, lógicamente, ¿verdad? Entonces, las ventajas están claras, ¿verdad?
2: Está claro.
3: Tengo un negocio que tiene una muy alta facturación y que funciona muy bien y que la gente está contenta, ¿verdad? Entonces, las desventajas también están claras, ¿verdad? Que es, lógicamente, dependes de un canal que no es tuyo. Yo no soy propietaria de YouTube.
2: Correcto,
3: ¿verdad?
2: Está claro.
3: Entonces, o de las otras redes sociales, ¿verdad? Ni soy propietaria de todas esas cosas que yo utilizo, lógicamente, pues para poder darme a conocer y para, a través de mi contenido, pues gratuito, mucha gente pues me conoce. Pero luego también hay mucha gente que llega a mí por recomendación, por boca a oreja, por muchas otras.
2: Esto es una buena señal.
3: Claro. Luego colaboraciones con gente, que eso pues hace que también otros ojos te vean y te descubran, ¿verdad? Pero sí está mi contenido muy centrado, mi negocio muy centrado, mi negocio de marca personal muy centrado en la generación de contenidos y el tráfico orgánico. También de vez en cuando compro tráfico, es decir, que contenidos que me funcionan muy bien y que estoy midiendo que me funcionan realmente muy bien, les puedo meter dinero directamente a ese contenido para que todavía llegue a más gente y de esta forma aún me vaya mejor, ¿no? También a veces cuando con temas de afiliados y vídeos que a lo mejor tienen algún link de afiliados que me funciona muy bien, pues también puedo comprar alcance, es decir, a través de publicidad, ¿no? Este tipo de cosas. Y entonces, bueno, pues voy haciendo, ¿no? Pero tengo un negocio, por ejemplo, con un coste muy bajo, estructura prácticamente cero, exacto, ¿verdad? Entonces, sí que esto a mí me da el tipo de flexibilidad y lifestyle

0: en Radio España, está en
1: Correcto.
0: YouTube, ¿verdad? Y luego también se puede comprar alcance con ello. De aquí me salen muchas colaboraciones con empresas B2B y es algo que estoy empezando también a mirar para este año, de hacer cosas con B2B también, porque ahí también hay mucho
1: Está claro.
0: dinero. Y es algo muy interesante que desde luego quiero explorar y quiero explorar más, por tanto, trabajar más el B2B. Y hay una parte mía que es más de espíritu, que yo soy una persona que me encanta crear contenido, ¿verdad? Yo esto lo disfruto,
1: Qué bueno.
0: ¿vale? Y por lo tanto, esa
1: Se
0: parte
1: te
0: sí que es
1: nota.
0: importante y quiero estar más en escenarios, quiero estar
1: Muy
0: más en
1: bien.
0: escenarios de hacer conferencias. Esta parte a mí me ilusiona y me llena de energía, ¿no? Entonces es algo
1: Perfecto.
0: que me gusta. Pero me encanta explorar opciones, ¿eh? Lo que, y tú y yo fuera de cámara hemos hablado también cosas
1: Exacto.
0: y todo esto pues a mí también me ilumina y me gusta, ¿no?
1: Qué bueno, Marta.
0: Sí.
1: Sí, al final yo creo que es eso. Y al final, un poco también lo que estabas comentando, Marta, que al final también, ostras, lo que estabas comentando de la facturación. O sea, al final también es, lleva yo creo que el mismo esfuerzo facturar 100. Y hablando sobre todo de la parte de mentalidad, lleva el mismo esfuerzo facturar 100 que facturar 1000 o que facturar 10.000. Y esto va muy relacionado también con la parte que has comentado del espíritu libre, del bienestar, del negocio, porque al final tú puedes, por ejemplo, cerrar una colaboración de un cliente que te genere, por ejemplo, 1.000 euros, ¿vale? Pero puedes generar lo mismo, que te lleva el mismo esfuerzo, le generes más por 10.000 euros y a veces el menos es más. Y creo que es un punto súper importante a la hora de
0: Totalmente.
1: gestionar el negocio y creo que aquí es un poco el cambio de mentalidad. Y también, ostras, si aportas más valor a más gente haciendo lo mismo, vas a facturar más, es lógico,
0: Totalmente.
1: o aportas más valor, una de
0: Totalmente.
1: dos.
0: De hecho, esto que estás comentando es exacto lo que a mí me ocurrió el año pasado, porque yo con el canal nunca he trabajado mucho el tema de marcas, ¿verdad? Entonces, pues de vez en cuando, pues bueno, pues trabajas con una marca determinada y pensaba, bueno, pues hago un video tutorial, ¿verdad? Te pagan unos dineros, vale mil y pico, ¿verdad? O máximo 2.000 por vídeo y haces el tutorial, un tutorial de una marca que te guste mucho, ¿verdad? Y que yo esto sí para mí es fundamental,
1: Exacto.
0: tiene que ser para mí lo importante es la audiencia, ¿verdad? Entonces, no comprometería nunca eso
1: Eso es
0: por
1: súper
0: unos
1: importante.
0: dineros, ¿verdad? Para nada, ¿no? O sea, lo importante es la audiencia. Pero sí que si encuentras una marca que te gusta mucho y que te pagan por hacer un tutorial, fantástico, ¿no? Y precisamente el año pasado empecé a hacer ese cambio de decir, mira, ¿sabes qué? Nada de un solo impacto, un vídeo,
1: Exacto.
0: mil euros, ¿para qué? ¿Verdad? Y pensaba, no,
1: Exacto.
0: no, lo que quiero es pocas, muy pocas marcas. Pero proyectos también que te paguen 10.000, que te paguen 15.000 por
1: Exacto.
0: proyecto, así es como facturé 50.000 con marcas, ¿verdad? Con
1: Exacto.
0: pocas marcas y ya con proyectos realmente bien pensados, ¿no? Y con cosas que realmente que merece la pena realmente hacer y no vas vendiendo tus horas de un vídeo por 1.000
1: Exacto.
0: euros o 1.500, ¿verdad? Eso no
1: Lo que estás
0: tiene
1: diciendo
0: ningún sentido.
1: es súper interesante, Marta. Yo creo que es muy importante ir alineado con el propósito. Ya hablo de, puede ser de la marca, pero al final también, si no coges una marca que vaya alineada contigo, pierdes el propósito. Por lo tanto, creo que es súper importante esto que estás comentando. Es
0: Claro,
1: imprescindible, yo creo, para el
0: claro,
1: negocio. Y también
0: claro.
1: eso, puedes, por ejemplo, decidir colaborar con una marca en vez de 50. Y al colaborar solo con una marca, básicamente, por ejemplo, le pides un porcentaje del negocio, ya solo con esta acción el menos es más. Puedes generar mucho más, y al final creo que bueno,
0: Claro.
1: aportas mucho, mucho valor.
0: Claro, no, no, absolutamente. ¿Cuál es tu plan para la libertad financiera? ¿Qué quieres? ¿Quieres hacer alguna compra de
1: Sí.
0: empresas? ¿O qué?
1: Mira.
0: Hay muchas opciones para conseguir la libertad
1: Exacto.
0: financiera, ¿verdad? Pero ¿cuál es lo que tienes en mente?
1: Exacto, para mí, Marta, es muy importante todo lo que son fondos indexados. Yo no soy un profesional de él, pero con mi gestor siempre me lo gestiona y al final creo que es súper interesante porque ver que realmente puedes invertir, por ejemplo, 100 euros al mes y al cabo de 40 años puedes estar con un riesgo súper bajo, puedes estar teniendo 500.000 euros, creo que es un punto súper interesante. También aquí, yo lo que estoy gestionando actualmente, estoy intentando de comprar una góndola en Venecia, que a nivel burocrático no es tan fácil, pero
0: Una
1: básicamente,
0: góndola en Venecia.
1: exacto,
0: Esto me ha
1: un poco
0: sorprendido.
1: raro, sí,
0: Esto me ha
1: un
0: sorprendido
1: poco
0: ahora,
1: raro,
0: pero me gusta por dónde
1: exacto.
0: va el tema. Ya veo por dónde va.
1: Básicamente porque es un activo que tienes,
0: Claro.
1: en su máximo potencial te puede generar 54.000 euros de forma mensual,
0: Vale.
1: porque bueno, si haces cálculos, 100 euros por cada media hora, lo calculas, y tienes 8 horas, llenos, pues al final aquí en su máximo potencial, que se tendrá que ver esto, y al final es un...
0: ¿Cuánto cuesta una góndola?
1: Unos 30.000 euros.
0: 30.000 euros, y luego tienes que pagar mensualmente.

0: usualmente al
1: Claro.
0: gobierno, entiendo, al ayuntamiento, a lo que
1: Exacto.
0: sea.
1: Aquí tienes que pagar, como es un negocio física, los impuestos
0: Claro.
1: mayoritariamente se tienen que pagar allí.
0: Claro.
1: Básicamente, allí básicamente tú te compras una licencia, que esto la licencia básicamente es una licencia que no es muy costosa, pero es difícil de conseguir. Por
0: Vale.
1: lo tanto, mi idea es comprar ya el negocio hecho
0: Claro.
1: y básicamente la persona que está allí trabajando,
0: Claro, ya
1: etcétera.
0: compras el empleado y tal, y tú tienes
1: Exacto,
0: un sueldete
1: correcto.
0: que te salgas de allí,
1: Correcto.
0: que es un ingreso pasivo
1: Claro,
0: para
1: y
0: ti.
1: a nivel de colaboraciones para conseguir ventas, por ventas conseguidas, un poco en la línea que vamos, colaborando con agencias de viajes, hoteles, etcétera. Y
0: ¿Cómo has
1: al
0: pensado
1: final,
0: esto de la góndola? Porque, ¿cómo se te ha ocurrido?
1: pues básicamente, Marta, al final yo siempre intento de ver cómo puedo hacer las cosas como mejor, porque al final, por ejemplo, los inmuebles son cosas que dan una rentabilidad súper buena, pero te puede dar una rentabilidad entre el 8 y el 12%. Pero al final también esto tienes que tener mucho patrimonio para que te salga
0: Claro.
1: rentable. Por lo tanto, yo he visto que es un negocio que te da mucha rentabilidad. Y básicamente estuve mirando opciones, etcétera. Y bueno, básicamente vi que era una buena opción y ya está. Básicamente fue investigando opciones, Marta.
0: Vale, claro,
1: Y a
0: claro.
1: partir de aquí, esto dije, esto es súper buen negocio esto.
0: Qué guay.
1: Y a partir de aquí, pues ahora estoy en el proceso de, bueno, de generar todo el movimiento que se tiene que generar,
0: Me encanta, me
1: etcétera.
0: encanta. Y ahora, de hecho, tengo una persona que me está haciendo un poco de research, de research en inglés, de búsqueda, ¿verdad? De búsqueda toda la vida, ¿verdad? De análisis, de diferentes opciones con lo que se llaman negocios no atractivos, ¿verdad? Negocios aburridos, ¿no? O negocios no atractivos, como por ejemplo lo que podría ser una góndola, ¿vale? Que al final
1: Exacto.
0: es ese tipo de modelo de negocio. Y para mí, mi plan es, en los próximos, este año y el siguiente, mi plan principal es capitalizarme.
1: Qué bueno.
0: Para hacer una inversión en un par de negocios,
1: Qué bueno.
0: compra, ¿verdad? Lo mismo que
1: Qué
0: estás planteado
1: bueno.
0: tú, no se me había ocurrido la góndola, ¿vale? Pero eso no se me había ocurrido.
1: Qué bueno.
0: Pero lo que para mí ahora mi plan, ¿verdad? Porque la libertad financiera es algo complejo, ¿verdad? No es
1: Exacto.
0: algo fácil que la gente pueda conseguir rápidamente en poco tiempo.
1: Exacto, es
0: Y los ingresos pasivos siempre hay que trabajarlos, ¿verdad? No, no
1: correcto.
0: existe el ingreso pasivo total que me voy a la playa, ¿no?
1: Exacto.
0: Entonces, yo voy construyendo diferentes líneas que me generan ingresos semipasivos, ¿verdad? O que me requieren poco trabajo, pero estoy muy de acuerdo con una cosa que has comentado, que a veces el real estate, el inmobiliario, tiene inconvenientes importantes. Entre
1: Correcto.
0: tienes que tener mucho capital, hay mucho riesgo, ¿verdad? Tienes que saber mucho del tema. En cambio, la compra de negocios
1: Exacto.
0: es mejor.
1: Yo Marta soy partidario de eso, aunque tenga un poco más de riesgo, siempre soy partidario de ir hacia negocios porque da mucha más
0: Sí.
1: rentabilidad.
0: Y cuando lo has dicho es que me ha encantado porque estamos en el mismo mindset
1: Exacto.
0: de realmente inversión en empresa.
1: Exacto.
0: Compra de empresa, que la empresa te dé el cash, ¿verdad? Y eso está fantástico. Es una de las formas que uno siempre puede ir generando ingresos. Con muy poco trabajo, ¿verdad? Que tengas que
1: Correcto,
0: poner y horas que
1: exacto.
0: tengas que poner, y eso para el futuro, claro, te va generando.
1: Exacto. Yo creo que es muy importante también lo que dices, Marta, que yo, por ejemplo, al principio cuando me pedí el crédito lo veía como algo negativo, ¿me explico? Pero ahora, por ejemplo, me intentaría, por ejemplo, en el caso que lo viera interesante, es pedir un crédito básicamente porque imagínate que estás capitalizando, ¿vale? Básicamente tienes 500.000 euros. Pues básicamente, ¿por qué no pagar, por ejemplo, un crédito que puedes ir pagando 1.000 euros en las cuales te puedes generar, ya puedes tener el activo y el activo, imagínate, por 500 euros te está generando 10.000, ya con eso está pagando el crédito. Y yo creo que va muy...
0: Pero tienes que tener el dinero.
1: Exacto,
0: La
1: exacto. Bueno,
0: deuda es para ricos.
1: o una buena situación crediticia.
0: Sí.
1: Exacto, que esto no es fácil.
0: Ahí me gusta la deuda cuando tienes
1: Exacto.
0: el dinero,
1: Exacto,
0: ¿verdad?
1: Marta,
0: Porque entonces es
1: correcto.
0: cuando realmente, que es el truqui, el del amendruqui de los ricos, ¿verdad? Yo siempre
1: Exacto.
0: digo, la deuda es para los ricos. Es decir, cuando tú tienes dinero, entonces todo es mucho más sencillo.
1: Exacto, es totalmente esto,
0: Sí,
1: correcto.
0: sí,
1: Sí, sí,
0: sí.
1: sí.
0: ¿Cuál es? Y ahora que me estabas explicando, ¿no? Un poco tu plan, uno es el tema que estás mirando ahora de la góndola, ¿verdad? Que me ha parecido súper interesante. ¿Qué más?
1: Básicamente,
0: ¿Qué más tienes?
1: un poco mi idea, Marta, sinceramente, es como seguir en la parte de formación, es poder ayudar el máximo de personas, generar el máximo de impacto, que para mí es importante. Al final, el resultado es ganar dinero, está claro, pero realmente es lo que me aporta mucho valor. Y al final, un poco, el menos es más. La idea es no focalizarme en esto. También, quien quiera un pack más premium, pues sí que ofrezco consultoría, etc. Y básicamente, mi idea
0: ¿Cuál es tu web?
1: Básicamente la web es la de la agencia, que básicamente es a-creo que es .es o .com, creo que es .es. Sí,
0: bueno, luego lo dices, lo pondré abajo para que la gente lo pueda ver.
1: Exacto, y bueno, básicamente un poco al final es eso, o sea, al final ir capitalizando también, ir pudiendo generar activos en las cuales no tiene que ser un activo súper grande, puede ser, por ejemplo, un activo puede ser un coche, o sea, y alquilarlo, puede ser muchas cosas, o sea, que a veces nos centramos y nos pensamos que eso tienen que ser cosas súper grandes, pero a veces no es necesario.
0: Qué punto tan interesante.
1: Exacto.
0: Que no es necesario que sean esas cosas tan
1: complejas.
0: Exacto,
1: es lo que nos pensamos todos.
0: Claro, es tan complejo.
1: Y
0: no,
1: cuando
0: a lo mejor
1: cambias este chip, exacto.
0: Claro.
1: Sí, o tu coche mismo, por ejemplo. Al final aquí yo lo que veo, Marta, es que es súper importante tomar súper buenas decisiones a nivel financiero. Yo es de las cosas que he aprendido más, pero ostras, si estás generando, por ejemplo, 10.000 euros al mes, hay gente que se pone un sueldo de 7.000 euros al mes y es como, ¿sabes? No tiene sentido, ¿me explico? O sea, que al final aquí crees que es súper bueno tomar buenas decisiones y sobre todo hacer súper buenas previsiones para realmente, aparte de optimizar todo el negocio, que
0: claro,
1: es un punto importante.
0: Claro. Para mí es fundamental tener mucha capacidad de ahorro, porque la capacidad de ahorro es lo que luego te da la
1: Correcto,
0: capacidad de poder
1: Mar.
0: Invertir y poder hacer cosas y poder...
1: Y
0: poder,
1: estabilidad y bienestar, que es súper importante.
0: Y paz mental.
1: Exacto.
0: Que es lo que te da el dinero.
1: Exacto.
0: Paz
1: sí,
0: mental.
1: Sí. Yo, por ejemplo, me hace gracia porque, por ejemplo, yo veo amigos míos que tienen un sueldo normal, de una... normal, o sea, un sueldo normal, depende de cada
0: ¿Qué
1: uno.
0: ¿Qué consideras normal?
1: Claro, exacto, o sea, pues no sé, entre unos 1.200 y unos 3.000
0: vale.
1: euros, al final depende, o sea, depende de cada uno, es muy relativo, depende
0: claro.
1: de cada uno lo que piense de que es normal.
0: Claro.
1: Pero aquí básicamente ellos, por ejemplo, hay que, por ejemplo, facturan entre 1.200 y 3.000 y, por ejemplo, van en taxi, por ejemplo. Y es como, ¿sabes? O sea, que al final aquí también es súper bien priorizar en qué gestionamos el dinero, en lo que lo queremos gastar. Creo que es súper importante.
0: Es que es fundamental. Yo siempre
1: si no,
0: hablo de este tema y es... saber optimizar lo que tú ganas, saber controlar tus gastos,
1: Exacto.
0: saber vivir con la realidad de lo que uno tiene.
1: Correcto.
0: Porque
1: y
0: es lo que tú
1: menos,
0: dices, claro.
1: Incluso.
0: Totalmente. Es que si lo que no puede ser es que tus ingresos no van acorde con tu lifestyle.
1: Correcto, correcto.
0: ¿Verdad? Con el lifestyle. Y a veces hay gente que lo que hace es priorizar el lifestyle.
1: Exacto.
0: ¿Verdad? Entonces ahí hay que ir con cuidado. Porque estamos perdiendo mucha capacidad de ahorro, de capitalización, de poder después hacer cosas,
1: Correcto.
0: ¿Verdad? Y también no hay que caer en la mentalidad de escasez, ¿verdad? De que entonces voy con el arroz solamente y las de esto, sino que también tengo que tener esa mentalidad de abundancia de alguna forma, pero dentro de unos límites y dentro de un control
1: Correcto.
0: Inteligente de nuestra optimización. Esto lo aprendí cuando yo me fui a Estados Unidos, que el dinero es diferente allí, ¿vale?
1: Exacto.
0: Porque es más grande.
1: Exacto, sí,
0: hay,
1: sí,
0: más,
1: sí.
0: hay más,
1: Exacto.
0: hay más. Se mueve más dinero, ¿no? Yo estaba en la inversión privada aquí en España, las cantidades eran más pequeñas,
1: Correcto.
0: Te vas allí y se habla de millones, ¿verdad? Cuando aquí se habla de cientos de miles,
1: Exacto.
0: ¿no? Entonces, claro, sí que me ocurrió mucho que de repente, y además cuando me fui para allá, empecé a ganar mucho dinero, ¿vale? Que yo aquí tenía un sueldo más normalito, ¿vale? Y ahí de repente empecé a realmente a tocar dinero, a ganar mucho más dinero. Y al principio me costaba mucho entender, asimilar, ¿verdad? Ese cambio económico. Y después me pasó exactamente lo que has dicho, que ya... las pequeñas cantidades, o sea, ya veía el dinero totalmente distinto. Ya cuando hablábamos de 100.000, de 200.000, de 300.000,
1: Exacto.
0: No era, para mí ya no era dinero, o sea, estaba en otro estrato, ¿verdad? A nivel de estamos hablando de inversión en empresas,
1: Exacto.
0: ¿no? Del tipo de no de dinero personal, sino de inversión en empresas, ya se habla con ceros y con ceros sin ningún problema. porque ya ves las cosas de una forma distinta, ¿no? Y yo, con mi propia economía, que estaba acostumbrada a sueldos mucho más pequeñitos, de repente empecé a ganar mucho más dinero, vivía en un rascacielos, ¿verdad? Y en el distrito financiero, ¿verdad? Tenía los coches estos que te vienen a buscar, ¿no? Que los coches negros, sí, estos de las películas, pues ese servicio tenía, ¿verdad? Para ir, para moverme, etcétera, tal. Y de repente sí que tienes la sensación de que el dinero está allí.
1: Exacto.
0: Y que lo puedes ir a buscar.
1: Exacto.
0: Y de que es mucho más fácil conseguir dinero.
1: Correcto.
0: Y esa mentalidad empieza a generarte más dinero.
1: Exacto.
0: Y más dinero. Es brutal, ¿eh?
1: Exacto.
0: Es real.
1: Sí, al final es que es el pensamiento el que lo crea, yo pienso.
0: Es real. Para mí fue necesario vivir en Estados Unidos, ¿eh? Para Correcto. Ver ese cambio, ¿no? Tú no has necesitado eso, lo has podido ver desde
1: Exacto.
0: aquí.
1: Exacto. Lo único que también, o sea, al final aquí también yo trabajo con un coach que básicamente trabajo toda la parte de mentalidad,
0: vale,
1: etcétera, toda la parte energética, que creo que es súper importante,
0: claro,
1: en el negocio. Y básicamente también es súper importante poner una intención, etcétera. Y al final aquí también lo he trabajado mucho durante mucho tiempo.
0: Claro.
1: Y al final es lo que crea, porque al final el dinero es energía, por lo tanto, si también
0: Claro.
1: pones esta energía, pues se crea. Puede parecer muy lejano esto, pero
0: No, no.
1: pero
0: Sí, sí, sí,
1: es
0: sí.
1: imprescindible desde mi punto de vista.
0: Sí. ¿Qué dirías, qué consejos darías para la gente que quiere empezar? Porque claro, esto que estamos hablando, a lo mejor la gente dice, vale, estáis en Marte ahora mismo, ¿vale? Estáis literalmente en Marte porque estáis hablando a lo mejor de dinero, de mentalidad de dinero, de lo que sea y tal. Y a lo mejor hay alguien que está escuchando que dice, oye, yo gano 1.000 euros,
1: Vale.
0: ¿verdad? Gano 1.000 euros y es muy difícil para mí. Lógicamente, ¿vale?
1: Correcto,
0: Porque es complejo y es duro, ¿verdad? Vivir en un sitio donde, como por ejemplo en España, donde la vida es muy cara, ¿verdad?
1: Correcto,
0: Y los sueldos.
1: Aquí España es que
0: es duro, los impuestos son muy bestias. Y vivir, por ejemplo, con 1.000, 1.000 y pico, que es un sueldo muy normal, ¿verdad? Que tiene muchísima gente, es duro. Y entonces, claro, tú vas en la rueda de la rata y que te cuesta llegar a fin de mes y tal, y piensas, ¿ahora qué voy yo a pensar en mentalidad de qué, ¿verdad? En energía de qué, no sé qué, de qué, cómo consigo dinero, ¿verdad?
1: Exacto.
0: ¿Cómo consigo dinero? Una persona que está en esa situación,
1: vale,
0: ¿qué le dirías?
1: Yo, Marta, he pasado por este proceso y básicamente el proceso, yo era un empleado en su momento y básicamente como empleado pasé de emprendedor. Y es un proceso que, siendo sincero, puede parecer muy bonito, pero es un proceso complicado porque yo mientras estaba trabajando dedicaba mucho tiempo en eso. Pero yo creo que al final todo va relacionado sigo con lo mismo, que al final va relacionado con la mentalidad, ¿vale? Por lo tanto, creo que lo importante primero es conocerte a ti mismo, entender cuál es tu propósito. Si entiendes el propósito, no te importa el dinero. Y luego, habrá momentos, si no lo haces con propósito, habrá momentos que irás escalando y te darás cuenta, por ejemplo, que has facturado tanto, pero no tiene sentido todo esto. Por lo tanto, yo creo que es como conocerte mucho, entender cuál es tu propósito. Y sobre todo, creo que el otro objetivo es ponerte estándares mucho más altos de los que tienes. ¿Por qué? Porque al final, si tú tienes un estándar que son, por ejemplo, 3.000 euros, solo vas a poder conseguir 3.000 euros porque en tu cabeza estás pensando que solo puedes generar 3.000 euros. Pero en cambio, si tú tienes pensado que puedes, tu estándar es 10.000 euros, como mínimo puedes que generes 5.000, ¿me explico? Esto es lo principal. Y yo lo que, aquí mi consejo sería, ostras, tienes un empleo, pues busca algo en un nicho que te puedas generar dinero. Y empieza, por ejemplo, 2-3 horas al día. Y a partir de aquí, pero es súper importante que vaya alineado con tu propósito, etcétera. Y a partir de aquí, las cosas salen, vas avanzando, etcétera. Pero es muy importante el propósito, porque si no, al primer día te vas a cansar y lo vas a dejar
0: claro.
1: Allí. No sé, Marta, ¿tú cómo lo ves?
0: No, estoy muy de acuerdo. Yo el tema del propósito, yo tengo que decir que a mí me ha costado mucho.
1: Es que es complicado.
0: Es muy difícil.
1: Es crecimiento personal.
0: Es un crecimiento
1: Exacto.
0: personal. Y no es algo que... Porque a lo mejor la gente espera que es algo que yo pueda apuntar ahora, ¿verdad? Mi propósito es, ¿verdad?
1: No.
0: Tal, ¿no? Y ya está, lo típico, ¿no? Que dice la gente, pues ayudar a la gente. Bueno, vale, pero realmente para mí el tema del propósito, que es fundamental, ha sido, he llegado a esas conclusiones después de muchos años.
1: Correcto.
0: Después de muchos, o sea, no ha sido algo
1: Correcto,
0: que desde el primer día, ¿verdad? ¡Pum! Ya tengo mi propósito claro, mi visión, como en la película, ¿verdad? Que es por allí, ¿verdad?
1: Exacto.
0: Para nada. Para mí ha sido muchos años de dar palos de ciego de aprender muchas cosas, de simplemente trabajar muy duro y a lo mejor no tener muy claro. Pero entonces poco a poco, cuando miro para atrás ahora, yo no lo hacía de forma estratégica, ¿verdad? Pero exacto, ahora mirando para atrás puedo crear una historia, ¿no? Y mirando para atrás pienso, he ido construyendo una caja de herramientas, una mochila con habilidades, con conocimientos, con una mentalidad más trabajada, que esto no tiene fin, ¿verdad? Correcto. Porque, y lo que más me hace ilusión es que no tiene fin. Exacto. Porque a mí lo que me gusta es aprender.
1: Correcto. Es importante también para darle el paso.
0: A mí lo que me gusta es aprender.
1: Lo importante es formaciones tuyas, Marta. O sea, como poder para dar el paso es súper importante aprender. Es el paso número uno.
0: Totalmente.
1: Yo creo. Porque sin esto no.
0: Totalmente. Yo, si pudiera vivir solo de aprender, ¿verdad?
1: Exacto.
0: Es decir, me haría feliz solamente de aprender y darme cuenta, de decir, oye, estoy creciendo como persona. Y errores que cometo, ya sea a nivel personal o profesional, que me hacen reflexionar y pienso, oye, esto no lo he hecho bien, o esto ha pasado tal, y ¿por qué ha pasado? Lo que tú hablabas del autoconocimiento, irte conociendo, ir reconociendo cosas, irte queriendo también, aceptando y quererte, y porque te quieres vas mejorando.
1: Correcto.
0: Entonces, todo ese proceso para mí ha sido difícil, no lo he tenido claro durante muchísimo tiempo.
1: Correcto.
0: No sabía dónde iba durante muchísimo tiempo, y me ha costado mucho realmente acabar de ver y definir quién soy, quién es mi propósito. Y he estado durante mucho tiempo simplemente trabajando duro, ganando pasta, momentos que no, pero momentos ganando, ganando pasta, y yendo un poco perdida a ese aspecto. Y después es cuando he empezado a centrarme en, voy a crecer yo como persona.
1: Exacto.
0: Yo crezco como persona, y ahí es cuando he empezado a trabajarme más y a descubrir más cosas.
1: Correcto.
0: Y a ser más feliz en ese aspecto.
1: Y el negocio coge sentido.
0: Oh, sí,
1: y
0: claro,
1: no te lleva a frustración, porque tienes muy, muy claro. Y al final es un poco lo mismo en venta, o sea, al final es cuidarnos a nosotros mismos, porque nosotros somos el reflejo de nuestro negocio, Marta.
0: Yo, cuando estaba en Estados Unidos, una de las cosas, hacía muchas cosas, ¿no? Y una de las cosas que hice, que tengo como hito, ¿verdad? Yo directamente he vendido servicios de consultoría de más de 100.000 euros, ¿verdad? Cheque de más de 100.000 euros en consultoría, ¿verdad? Trabajando para Scale, la empresa que ya trabajaba en Silicon Valley. Y nunca en la vida, antes de ese momento, hubiera imaginado ni por un millón de años que hubiera sido capaz de cerrar una venta y de negociar una venta y cerrarla.
1: Correcto.
0: De servicios, no que lo estoy vendiendo un coche que vale 100.000, sino un servicio, ¿vale? De más de 100.000 euros, y que te firmen un cheque de más de 100.000 euros por servicios, ¿verdad?
1: Exacto.
0: Eso no lo hubiera imaginado en mi vida. Y cuando empiezas a conseguir hitos uno tras de otro, empiezas a poder ver que las cosas son posibles.
1: Exacto.
0: Y ahí es cuando empiezas a poder a tocar esas cosas, ¿no? Y te digo, yo para mí fue ir a Estados Unidos, ¿no? Tú lo has conseguido desde España, que tiene más mérito, ¿eh?
1: Exacto.
0: Sinceramente.
1: Yo creo que aquí también hay un punto importante, que es como intentar salirse un poco del sistema a nivel de mentalidad, porque, o sea, cuando digo antes salir del sistema, quiero decir como tal, pero al final es como, porque al final también en las noticias estamos muy influidos por todo lo de nuestro entorno, y es como, ok, ¿sabes? Ok, voy a tener mi propio camino. Que no es fácil.
0: No es fácil. ¿Tú qué crees? ¿Que a nivel de noticias deberíamos, eres de la opinión que deberíamos apagar la televisión y las noticias y obviar eso para poder centrarnos en otras cosas que son importantes, y en vez de tener como eso, noticias, ¿no? Que todo el rato hay un montón de cosas, de división, de gente, ¿no? De problemas, de historias, de temas políticos, que al final hay mucha cosa que es que crean, ¿no? Estos conflictos, para que tengamos aquí conflictos. ¿O crees que es muy importante hacer ese seguimiento?
1: Yo creo, Marta, al final es como un niño pequeño. Seguramente, bueno, tú tienes hijos, ¿verdad? Uh-huh. Pues básicamente tus hijos seguramente no les pones películas de guerra, etcétera. Pues sí, no sé.
0: No se me ha ocurrido eso.
1: Exacto. O sea, películas, porque básicamente lo que provocaría en su subconsciente provocaría una agresividad, ¿me explico? Por lo tanto, esto es lo mismo con las personas. Si nosotros estamos escuchando externamente muchos factores y muchos hitos en las cuales son todas cosas negativas, etcétera, al final es imposible que nosotros seamos negativos. Por lo tanto, yo creo que es filtrar muy bien lo que estás mirando. ¿Me explico? Como filtrar súper bien. Porque en vez de mirar noticias no te centras en una formación, ¿me explico? Al final es todo, incluso lo que estamos escuchando de nuestros padres, etcétera, también tiene incluso más impacto en nosotros. Por lo tanto, aquí es como saber también, aunque lo escuchemos, como saber decir, ostras, esto no es mi historia, es una historia tuya.
0: Mantener al margen una serie de cosas. Yo pienso que estoy de acuerdo. Hay una parte que es importante seguir a nivel, ¿no?, de culturilla general, ¿no?, para que sepamos pues cómo están las cosas, lo que sea, pero limitándolo mucho.
1: Correcto, o teniendo claro que no es una historia tuya.
0: Exacto, ¿no? Para tener esa división, porque si no, lo que ocurre es lo que tú dices, que al final nos centramos en ese drama. Porque es como un culebrón eso de las noticias, ¿vale?
1: Correcto.
0: O sea, es que es una detrás de
1: otra.
0: La parte
1: económica aún más.
0: La parte económica, que si... Bueno, todo, ¿verdad? Y luego ya se van las teorías conspiratorias, ¿verdad? De todos los temas que crean, y realmente se crea mucha crispación. Y entonces, al final, mantenerte un poco distanciado de todo esto para estar focalizado en ti, en tu familia, en tus cosas importantes, en tu negocio, etcétera, es fundamental. ¿Tú tienes hijos? ¿Tienes familia o no?
1: No tengo hijos.
0: ¿Tienes pareja?
1: Tengo pareja.
0: ¿Tienes pareja? Siempre pregunto, te lo pregunto, porque siempre me gusta introducir el tema de emprendedor, persona muy ocupada y gestión personal de la vida, que es, por ejemplo, la pareja. Tú no tienes hijos, pero tienes pareja. ¿Cuáles son los challenges que tú ves, ¿no?, como emprendedor? ¿Qué te has marcado tú? ¿Qué cosas te has marcado? Decir, primero para buscar y filtrar la pareja.
1: Correcto.
0: Que uno tiene, y después, ¿cuáles son tus normas un poquito para gestionar tu vida profesional, que es muy intensa, con tu vida personal a nivel de pareja?
1: Pues yo creo que va muy relacionado a cómo gestionamos el negocio, primero de todo, el negocio. O sea, yo antes, como hacía toda la parte operativa, yo creo que se puede dirigir, o sea, no se pueden hacer las dos cosas, dirigir y hacer la parte operativa. O se dirige o se opera. Ya estoy hablando cuando no estamos en fases muy iniciales del negocio. Y creo que va muy relacionado. Y además, yo, Marta, hice una formación de Tony Robbins que se llama Weight of Destiny. Básicamente, no sé si la conoces, hay un documental en Netflix. Y básicamente yo trabajé toda la parte de relación de pareja, y básicamente puede parecer un poco... Pero básicamente puse todo lo que no quería en una pareja, todo lo que quería en una pareja, y básicamente al final, cuando yo apunté todo lo que quería en una pareja, cuando la encuentras, sabes quién es. Porque si no, al final, inconscientemente, podemos repetir el patrón que han seguido nuestros padres, etc. Y creo que es un ejercicio que deberíamos hacer todos, porque sabemos cómo quiere ser nuestra pareja. Yo, por ejemplo, quería que fuese emprendedora, y mi pareja es emprendedora. Porque otras parejas que he tenido no me han entendido, y es un tema complejo. Por lo tanto, yo creo que ya animaría a todo el mundo que lo pueda hacer, Marta, porque la verdad es que es súper gratificante.
0: Y hacer una lista de lo que quieres y lo que no quieres en tu pareja.
1: Correcto, ya no hablo tanto físicamente,
0: imagino.
1: O incluso físicamente, ¿por qué no? Pero físicamente, exacto, qué es lo que quieres, qué es lo que no quieres, qué valores quieres que tenga tu pareja. Por eso es muy importante hacer ejercicios de saber tú cuáles son tus valores, porque es muy importante esto. Luego, aparte de los valores, también se puede trabajar un poco todo el propósito que quieres que tenga él. Al final, aquí siempre es la aceptación, pero que podáis alinear de alguna forma u otra el propósito, creo que es súper importante, etcétera. Y al final, esto también de trabajar en pareja, sí, creo que va muy relacionado a lo personal con pareja. Es súper importante separarlo bien. Yo, por ejemplo, trabajo con mi pareja, y aquí lo que intentamos hacer siempre es como tener momentos de que trabajamos de forma distinta, o sea, en espacios separados, para que no provoque siempre este desgaste de energía, que nos damos mucha energía entre nosotros. Y bueno, creo que es un punto súper importante.
0: Claro. Para ti, ¿qué dirías que como emprendedor que es interesante que tenga una pareja, sea hombre o mujer, da igual, ¿eh? O sea, ¿cuál sería...? Bueno, en tu caso eres un hombre, ¿verdad? En mujeres, para un hombre emprendedor, ¿qué crees que consideras que es importante lógicamente cada uno tiene sus preferencias, correcto, y todo esto correcto, ya lo entendemos, Marta. ¿Vale? Pero ¿qué crees tú que es importante para que funcione? Porque la vida de un emprendedor no,
1: exacto,
0: es fácil.
1: Yo no,
0: es
1: yo no
0: fácil.
1: Estoy en el camino de aprenderlo, pero yo lo que me he dado cuenta, sobre todo, punto importante es separar espacios, creo que es un punto súper importante. Luego, aparte de esto, es saber separar súper bien espacios en las cuales, cuando se llega a casa, por ejemplo, no puede, no estar hablando de lo mismo, separar el tiempo, saber separarlo, porque si no, bueno, si no, las cosas creo que es muy difícil de que salgan. Otro punto importante, una comunicación, aparte de la vida personal, comunicación del trabajo, cómo nos sentimos, hacer como lo que llamamos contabilities, que nosotros lo intentamos hacer de forma semanal, de cómo nos sentimos en cada una de nuestras áreas. Lo hacemos a nivel personal, pero también lo hacemos a nivel de negocio, que es un punto súper importante, siempre estar en constante revisión, ¿me explico? Creo que con estas, creo que son puntos importantes. No sé cómo lo ves tú, Marta, para darles algunos tips.
0: Sí, yo pienso que, a ver, y creo que también es diferente para hombres que para mujeres a nivel,
1: exacto,
0: emprendedor. Para las mujeres creo que es algo más complicado a nivel de gestión de pareja, por un tema de energía masculina, femenina, ¿verdad?
1: Correcto.
0: Y todo eso es un poco más complejo, yo pienso, para las mujeres. Y sobre todo si son mujeres que después quieren ser madres o son madres, ¿verdad? La gestión de todo eso siempre es complicado. Y lo digo porque, por ejemplo, una mujer que tenga una energía muy masculina, que la necesitas para emprender,
1: correcto,
0: ¿verdad? Porque para,
1: correcto,
0: hacer todas las cosas que hacemos, ¿verdad? Necesitas una energía muy de venta, ¿verdad? De hacer muchas cosas, de no agresivo en el sentido malo de la palabra,
1: exacto,
0: sino en un sentido...
1: Pero a veces es como ser contundente.
0: Contundente.
1: Aunque también, gracias a eso, también la energía femenina... Yo intento tener un poco de energía femenina, lo,
0: claro,
1: máximo posible para equilibrarlo, porque,
0: claro,
1: también te da mucho esta empatía, te,
0: claro,
1: es mucho más fácil trabajar con,
0: claro,
1: con energías femeninas. Y además mi pareja, ella tiene un hijo, que no es mío, y básicamente al tener un hijo también la gestión del tiempo,
0: claro,
1: es mucho más complejo,
0: claro,
1: y por lo tanto también... Al tener un negocio, también no puedes estar ejecutando, tienes que dedicarte a dirigir,
0: claro,
1: etcétera, y también,
0: claro,
1: trabajar muchas más horas. A veces también entras como en el personaje y,
0: claro,
1: y
0: claro. Es duro. Yo pienso que, claro, la mujer, siempre hablo, ¿no?, de que precisamente intentar equilibrar un poco las energías.
1: Correcto.
0: Y las mujeres que somos emprendedoras y que hacemos muchas cosas y que somos muy activas, para mí algo que me ayuda mucho es balancear mucho. Cuando llego a casa, sacar todo lo que es la energía femenina,
1: correcto,
0: allí, ¿verdad? Porque si no, es muy difícil. ¿Por qué? Porque las mujeres normalmente, muchas mujeres, o al menos yo, ¿verdad? Claro,
1: sí,
0: que no, nadie me ha votado como representante de las mujeres, ¿vale? Pero sí, hay muchas mujeres que les gustan hombres con energía masculina, lógicamente con su energía femenina también,
1: exacto,
0: balanceada, ¿verdad? Pero hombre, normalmente te gusta la energía masculina si eres una mujer, ¿verdad? Entonces... Claro, quieres balancear eso porque si no es muy difícil para una mujer emprendedora atraer a un hombre con energía masculina,
1: correcto,
0: si tú también la tienes, ¿verdad? La energía masculina en plan a saco, ¿no? Entonces hay que aprender a balancear todo eso. Yo pienso que las mujeres ahí tenemos ese challenge para balancear un poquito todo. Y aparte de eso, también, por supuesto, para mí lo que más valoro en una relación, sobre todo soy una persona que hago muchas cosas, tengo diferentes negocios, ¿verdad? Tal, yo valoro la paz mental, ¿verdad? Entonces, para mí una pareja tiene que aportarme paz.
1: Correcto, y aportar, que es súper importante.
0: Totalmente. Sí.
1: Que no aporte menos, que bueno, que no genere más problemas, que esto es muy fácil de que suceda, Marta, yo creo.
0: Sí.
1: Porque la mínima que no siente alineado, siente que no estás dedicando el tiempo, también al tener negocio es muy fácil de que suceda, pero aquí también es como, ok, tú como mujer, equilibrar y tener más energía femenina, pero también como hombre, equilibrar la energía femenina,
0: claro,
1: porque si no las energías masculina y masculina lo que hace es chocar,
0: claro,
1: y es imposible de que salgan bien las
0: de
1: cosas.
0: De que salgan bien las cosas,
1: exacto,
0: sí que es verdad.
1: Sí.
0: Mucha comunicación y ser compatibles.
1: Correcto.
0: ¿Verdad? Al final, y quizá... lo que une a todo ello, el glue, ¿no? La cola que une a todo ello, para mí tienen que ser los valores, ¿no? Algo que realmente se compartan unos valores determinados y se comprenda quién es cada uno. Por ejemplo, si estás con una persona que no es emprendedora, ¿vale? Que no entiende que tú eres emprendedor y que eso es tu vida, es lo que te gusta.
1: Correcto, sí.
0: Esto no lo haces solamente para ganar dinero, que el dinero está muy bien, pero lo que te gusta es...
1: Exacto.
0: Te gusta la marcha, ¿vale? A nivel de hacer cosas, conseguir cosas, hay una parte de orgullo, de ambición,
1: sí,
0: de ambición sana,
1: exacto.
0: Pero de conseguir cosas, y esto es lo que te da vidilla y lo que realmente, para que uno se le encienden los ojos con ilusión, es hacer cosas, ¿verdad? Y pensar proyectos y conseguir historias. Esto es lo que... Entonces esto requiere de mucho tiempo.
1: Correcto.
0: Y te chupa mucho de tu vida. Entonces, si la otra persona esto no lo entiende,
1: exacto, es
0: imposible. Muy difícil.
1: Yo diría que es, bueno, supongo que se puede, pero es casi imposible de hacerlo, porque por eso también va muy alineado con los valores, entender un poco, ¿sabes? El propósito, entender el propósito, porque yo, por ejemplo, y no para, voy a poner un ejemplo que no tiene nada que ver, pero básicamente yo, por ejemplo, no podría estar, por ejemplo, una persona que no entienda todo eso. Además, si yo lo he hecho y al final la relación, por ejemplo, yo me quedaba trabajando hasta tarde en aquella época y ella no lo entendía, por lo tanto, que genera una de conflictos. Impresionante.
0: Claro, claro. Al final después no funciona, ¿verdad? Pienso que es muy importante también saber marcar
1: los límites, ¿no?
0: Marcar límites.
1: Correcto.
0: Y saber qué es lo que aceptas y lo que quieres en tu vida y lo que no quieres en tu vida. Y enseguida, ¿verdad?, poder tomar acción, ¿no? Y son cosas que he ido aprendiendo con el paso de los años. Yo dos divorcios, ¿eh? Por tanto, no es fácil. No son temas fáciles. Y bueno, las relaciones interpersonales no son complicadas.
1: Exacto.
0: Y además, si le añades el tema de emprendedor, en plan,
1: aún
0: a saco...
1: Aún más complejo, estoy totalmente de acuerdo.
0: Totalmente.
1: No, un reto más.
0: O totalmente. A nivel tuyo, personal, económico, ¿cuáles son tus retos?
1: Pues, Marta, básicamente a nivel económico, al final, mi idea es como poder empezar a generar también más negocios y básicamente también un poco lo que has comentado tú. Es mi paz mental. Y luego también a nivel... O sea, a nivel mío, a nivel personal, al final es crecer. A mí me gusta, al final me emociona mucho porque al final esto me genera como una adrenalina aquí de que te genera un reto, etc. Y es como encontrar el equilibrio entre tener esta adrenalina, porque a veces puede ser... porque a veces muchas veces te sientes importante, etcétera, y es una realidad que al final es un tema del ego.
0: Sí.
1: Y es como encontrar el equilibrio entre la paz, la tranquilidad y poder disfrutar también de la vida. Creo que es como encontrar el equilibrio. No sé cómo lo ves tú y cómo lo equilibras, Arda, porque no es un tema complicado de equilibrar. O sea, no es fácil equilibrarlo, es como trabajarlo el día a día y poder hacer que puedan colaborar. Aunque yo veo que para mí no hay tema personal y tema familiar.
0: No.
1: O sea, para mí es lo mismo porque es un propósito. Si lo que quieres es ayudar a personas, por ejemplo, o ayudar a negocios porque sabes todo lo que pasa, o sea, no te importa dividirlo, aunque sí que es importante siempre hacer el negocio desde el bienestar, que esto me lo ha enseñado mi pareja, es súper importante.
0: ¿Negocio desde el bienestar?
1: Exacto, o sea, básicamente tratar el negocio desde el bienestar. Básicamente, por ejemplo, como siempre priorizarnos a nosotros mismos, siempre tratar el negocio con una intención, por ejemplo, y al final hay un círculo que es, por ejemplo, si tú tratas mal a los empleados, tú como jefe tratas mal a los empleados, luego lo ven los clientes, ¿me explico? Los empleados lo tratan igual de mal a los clientes. Por lo tanto, esto es un círculo que es súper importante tratarlo tú desde el bienestar, porque si no, al final el negocio también se ve afectado. O si, por ejemplo, solo vendes por vender, no lo vendes con propósito y tampoco no lo sabes transmitir a tus empleados, al final solo venden por vender y no pueden transmitir todo esto. Y creo que es súper importante como la parte del bienestar. Estar en el negocio.
0: Claro.
1: Es imprescindible. Claro. Aunque no es fácil.
0: No es nada fácil.
1: Exacto.
0: No es nada fácil y es muy curva de aprendizaje.
1: Correcto.
0: Ir haciendo, ir cometiendo
1: Correcto.
0: Errores, ir aprendiendo. Para mí algo muy importante es aprender rápido, saber observar bien,
1: Correcto.
0: Saber analizar bien. Y poder ser tipo esponja, ¿no?
1: Correcto.
0: O sea, vale, esto, venga, pues me lo quedo, ¿no? Aprendido, vale, ahora esto lo mejoro. Porque a veces lo que para mí una de las peores cosas es pasar por la vida sin aprender y observar errores y hacer
1: Exacto.
0: cambios. Y
1: introspección.
0: Totalmente. Para ir terminando, que me ha encantado esta
1: sí,
0: charla
1: a mí también,
0: y es que he sacado muchas, muchas cosas
1: sí.
0: que tienes ahí que realmente danos... tres consejos, o uno, dos, tres, ¿verdad? Da igual el número, ¿eh? Lo que a ti te sale importante es el consejo que tú le darías a un emprendedor digital que está empezando y que ahora mismo está al inicio de toda esta curva de aprendizaje que estábamos hablando, ¿verdad? Es una persona que está empezando a poner sus... e intentar tener un poco de claridad de qué es lo que hago, qué tal... ¿Qué crees que es lo más importante? ¿Qué le dirías a alguien en esta situación?
1: Yo creo, Marta, que el paso número uno es formarse, lo que estamos comentando, agilizar todo este proceso. Uh-huh. Luego, el punto número dos, creo que es como, ok, ya hemos hecho una formación, sabemos todo el proceso, etcétera. Nosotros nos pensamos que es como accionar, ¿no? O sea, es como conocernos a nosotros mismos para luego hacer las cosas que tienen intención. Por ejemplo, a mí no me sirve nada yo tener, por ejemplo, 20 clientes y que no vaya alineado con sus propósitos y no crea con sus proyectos, porque normalmente lo que acabará pasando es que los terminaré perdiendo. Uh-huh. Por lo tanto, creo que es súper importante conocernos a nosotros mismos. Y creo que el tercero es súper importante. Cuando tenemos todo esto, es como ya tomar la acción, ya tenemos como la parte de formación, la parte como que nos conocemos, ya podemos accionarlo y creo que con esto sería como mis consejos,
0: sí,
1: Marta.
0: Sí, sí, ¿no? Fantástico.
1: Exacto.
0: Fantástico. Dinos cómo podemos localizarte.
1: Pues Marta, básicamente yo no estoy muy en las redes sociales, pero en LinkedIn sí que estoy,
0: ¿vale?
1: Estoy más activo y bueno,
0: con
1: LinkedIn,
0: tu nombre,
1: exacto, Albert Puig Chantaularia, vale. Marta, y allí me pueden localizar cualquier
0: fantástico,
1: cosa.
0: Fantástico.
1: Al final aquí, Marta, nosotros estamos buscando aportar valor, porque al final,
0: claro,
1: es lo que nos gusta y poder hacer las cosas distintas.
0: Claro, claro que sí. ¿Te ha quedado con el tintero que quieras decir?
1: No, Marta, por mi parte, no, todo, sí, todo genial. Muchas
0: pues
1: gracias por tu
0: yo
1: tiempo.
0: Agradecerte muchísimo
1: ti,
0: que vengas,
1: Marta.
0: Espero que vengas más y así,
1: exacto,
0: nos expliques,
1: sí,
0: más,
1: Marta,
0: cosas, que tienes muchas anécdotas y,
1: sí,
0: y así podemos ir contando más,
1: sí,
0: más cositas que la audiencia seguro que le encanta.
1: Exacto.
0: Así que muchísimas gracias a todos,
1: muchas
0: espero que
1: gracias.
0: Os haya encantado. Os dejo, como siempre, la cajita de información, todos los links, información interesante, etcétera. También tengo un canal, Marta Emerson, que también puedes seguir si no me sigues allí. Un besazo enorme y nos vemos, como siempre, en el próximo episodio.
1: Adiós, Karen.

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1: El centro del sistema nervioso de los seres humanos corresponde al cerebro. Dicho órgano controla y regula las acciones y reacciones del cuerpo. Sin embargo, se trata del órgano más desconocido y complejo dentro de la estructura física y material del hombre. En este sentido, aunque no podemos ver nuestro cerebro en directo, nuevas técnicas físicas nos permiten ver imágenes internas de dicho órgano en las que se puede observar cómo diferentes regiones de su espacio interior pueden llegar a parpadear, a iluminarse y a apagarse según se realiza la acción de escuchar, recordar, mirar o hablar. De esta manera podemos decir que en nuestro interior existe un universo con muchas incógnitas aún por descubrir. ¿Pero existe alguna relación entre el cerebro y el universo? ¿Qué sorprendentes similitudes podemos encontrar entre ambos? ¿Cuál es la relación entre la física cuántica y el cerebro y el universo? ¿Es posible que en el futuro pueda existir un cerebro biológico más evolucionado que el actual? Para responder a estas y otras cuestiones tenemos con nosotros al profesor David Jou, catedrático de Física de la Materia Condensada en la Universidad Autónoma de Barcelona y autor del libro Cerebro y Universo, dos cosmologías, editado por el Servicio de Publicaciones de la Universidad Autónoma de Barcelona. Doctor David Jou.
2: Muchas gracias por su invitación a estar aquí.
1: Gracias, doctor. Un placer para nosotros que una persona de su talla... Porque yo no sé, el trabajo suyo, Cerebro y Universo, dos cosmologías, doctor, está basado, entiendo yo, que a un trabajo de investigación, de análisis, pero también de muchas horas sin dormir.
2: Sí, efectivamente. Pero ha surgido del hecho de haber dado yo clases de cosmología y al mismo tiempo también clases de biología, de física del cerebro. Y entonces, al haber tenido esta doble experiencia en el de estudio del universo exterior y de estudio también de este universo interior, me pareció que era interesante hacer una presentación en paralelo de estos dos temas apasionantes.
1: La motivación en sí, entonces, para crear este libro, ¿cuál fue, doctor?
2: Bien, forma parte de una curiosidad natural que ha sido recurrente a lo largo de la historia de comparar el macrocosmos que nos rodea con el microcosmos que nosotros somos. Lo que pasa es que habitualmente se ha hecho desde una visión más simbólica, y en este caso yo lo hacía planteando el mismo tipo de preguntas físicas a los dos universos, el exterior y el interior.
1: ¿Qué similitudes, por ejemplo, similitudes profundas y sorprendentes podemos encontrar entre el cerebro y el universo?
2: Bueno, en primer lugar yo destacaría hasta qué punto podemos llamar universo al cerebro si es tan pequeño. Pues en el cerebro hay 100.000 millones de neuronas, en el universo visible hay 100.000 millones de galaxias, entonces, pero hay mucha mayor complejidad en el cerebro porque todas las galaxias interaccionan según la misma ley, según la ley de la gravitación o de la relatividad general, la gravitación modificada por Einstein. En cambio, dentro del cerebro, las diferentes neuronas interaccionan mediante sinapsis, que son las conexiones entre neuronas, que pueden ser activadoras, pueden ser inhibidoras, utilizan al menos 50 tipos diferentes de neurotransmisores, su intensidad puede aumentar o puede disminuir en función de las memorias que almacenen, puede desaparecer la interacción entre dos neuronas. Entonces, aunque tengan el mismo número de puntos básicos, unos 100.000 millones, el universo exterior, el interior es mucho más complejo que el exterior.
1: Sin embargo, estamos más mirando hacia afuera que no hacia adentro.
2: Efectivamente, efectivamente. Pero esto, como ha comentado usted en su presentación, también ha ido variando gracias a la física, que ha abierto nuevas posibilidades de observación del cerebro. Antes, lo que se sabía del cerebro en buena parte era como consecuencia de lesiones de diversas personas, y entonces se tenía que esperar para hacer una autopsia y no se podía observar el cerebro en directo. Ahora, en cambio, gracias a la resonancia magnética nuclear funcional, que es una técnica física, se puede observar, como usted comentaba, los diferentes parpadeos de diferentes zonas del cerebro que actúan al hacer, al llevar a cabo diferentes acciones.
1: Doctor, yo, si me tutea, yo se lo agradeceré muchísimo.
2: Ah, pues
1: ¿eh?
2: Así lo haré. Así
1: y si lo
2: haré.
1: Me lo permite, nos tuteamos un poco.
2: Bien,
1: y
2: nos tuteamos.
1: Llegaremos, creo que un poquito más también a nuestros oyentes, que
2: bien,
1: lo que tienes ganas de, los tratamos de la misma manera los mismos,
2: sí,
1: ¿no? En el primer capítulo de este su último trabajo, Cerebro y Universo, dos cosmologías, habla de los métodos de observación del cerebro y del universo. ¿Podría explicarnos, por ejemplo, en líneas generales, las novedades referidas a estos métodos de observación y a lo que han aportado a sus campos respectivos?
2: Si piensa que el premio Nobel de este año, o piensa que el premio Nobel de este año ha sido dado precisamente a unos estudiosos de la cosmología que descubrieron la expansión acelerada del universo y la posible existencia de energía oscura. Entonces, la observación del universo tiene como fronteras actuales la observación de una, es decir, no solo del universo visible con la luz, sino visible también a escala de radioondas, de microondas, o incluso de rayos gamma. Y entonces algunas de las investigaciones más importantes que se están haciendo en este momento en el universo no son con la luz convencional, sino con esas radiaciones electromagnéticas de diferentes longitudes de onda que nos dan la visión de cómo era el universo cuando tan solo tenía unos 340.000 años antes de formarse las galaxias.
1: David, profesor Joe, doctor, ¿qué son los llamados componentes oscuros y qué importancia tienen en el procesamiento de la información en el cosmos y en la mente humana?
2: Los elementos oscuros son elementos que conocemos su acción, pero no conocemos exactamente en qué consisten. Por ejemplo, en el caso del universo, en la materia conocida es tan solo el 5%, y el otro 25% es materia oscura y 70% es energía oscura. La diferencia entre materia oscura y energía oscura, que comparten el nombre de oscura porque no emiten luz y no pueden ser observadas directamente, sino indirectamente, es que la materia oscura es atractiva, tiene una interacción gravitatoria atractiva y está rodeando las galaxias. En cambio, la energía oscura tiene una interacción repulsiva y acelera la expansión del universo.
1: Uh-huh. En tu trabajo hablas de esa de un sentido que tiene ese Big Bang del cerebro, ¿no? ¿Qué analogías y diferencias hay entre el Big Bang del cerebro y del universo?
2: Que el Big Bang del cerebro es mucho más espectacular que el del universo. En tan solo 9 meses pasa de una sola célula del cuerpo, un óvulo fecundado, a miles de millones de células, en una expansión que proporcionalmente pues es más rápida incluso que la del universo, pero mucho más compleja, con mucha aparición de muchas estructuras internas, en tanto que la expansión del universo no es una expansión relativamente simple, una expansión homogénea, sin que aparezcan estructuras a muy gran escala. Estas estructuras en el universo son las galaxias, cúmulos de galaxias y agrupaciones de cúmulos de galaxias. En cambio, en el universo interior, en el cerebro, van apareciendo estructuras mucho más diferenciadas que hacen funciones diferenciadas, y piensa que en algunos momentos durante el embarazo se producen 250.000 neuronas por minuto. Entonces es un ritmo, pero fabuloso, de una extraordinario. Cuando nacemos, en realidad, ya se ha muerto 40% de las neuronas que se produjeron dentro de la madre.
1: En uno de los capítulos hablas de este tu trabajo, hablas de la física cuántica, un tema que aquí venimos observando con diferentes doctores también, o catedráticos, o diferentes profesores en esta materia. Nos llegan a decir que es una forma de medición un poco extraña, porque el observador siempre está implicado en lo que va a medir, ¿no? Desde ese punto de vista, o desde el punto de vista de tu capítulo, la física cuántica, ¿tú cómo la observas, cómo la presentas? ¿Qué es lo que nos viene a demostrar a día de hoy? ¿Qué es lo que aporta a la física convencional, la de siempre?
2: Sí, en el caso concreto del universo y del cerebro, por ejemplo, cosas que aporta son, por ejemplo, la aparición de las galaxias. Las semillas de las galaxias se cree actualmente que tienen un origen cuántico, de fluctuaciones cuánticas. Es decir, en la física cuántica el vacío nunca es una cosa estática, sino que es una cosa en que van apareciendo partículas y antipartículas y desapareciendo. Y entonces, como resultado de fluctuaciones de esta actividad microscópica, aparecieron fluctuaciones que al expandirse el universo han dado lugar a galaxias. En el cerebro también postulan algunos autores o creen que la física cuántica podría contribuir tal vez a algunos elementos de nuestra libertad. Digamos, si fuéramos completamente deterministas, no seríamos libres. Una de las cosas que siempre se ha preguntado la humanidad es si somos realmente libres o no. Entonces, como la física cuántica no es determinista, podría introducir en el cerebro algún tipo de acción que rompiera ese determinismo y permitiera la posibilidad de libertad.
1: Doctor Joe, la pregunta yo creo que casi es necesaria, ¿no? ¿Qué futuro tendrá la vida en la Tierra a largo plazo?
2: Desaparecer, está claro. Dentro de unos 3.000 millones de años ya no quedará vida sobre la Tierra, porque el Sol estará tan caliente que habrá evaporado todo el mar, todos los ríos, todo el agua superficial. Y dentro de 4.000 millones de años el Sol habrá crecido, habrá engullido Mercurio, Venus, y se fundirán las rocas de la superficie de la Tierra. Entonces la vida en la Tierra tiene unos límites y ha pasado su ecuador. La vida empezó hace unos 3.600 millones de años y le quedan por delante unos 3.000 millones de años. Y la vida dentro de todo el universo va a terminar dentro de unos 50.000 millones de años, porque las sucesivas estrellas se habrán ido terminando, se habrán ido apagando, las galaxias habrán envejecido y no podrán formar nuevas estrellas porque les quedará muy poco hidrógeno y helio, solo les quedarán elementos pesados con los cuales será prácticamente imposible construir nuevas estrellas capaces de brillar.
1: ¿Y es posible que en el futuro pueda existir un cerebro biológico más evolucionado que el nuestro?
2: Es posible. Lo que pasa es que habría dos maneras de intentarlo. Una manera sería, por ejemplo, hacer que en el desarrollo del embrión se produjera otra capa de neuronas. Además de las 6 capas de neuronas que tenemos en la parte de la corteza exterior, hubiera, por ejemplo, una capa más. Esto duplicaría el número de células en la parte de la corteza del cerebro y quién sabe cómo aumentaría la capacidad. Y habría otra posibilidad, esta sería más bien artificial, de conectar el cerebro con algunos elementos electrónicos que pudieran aumentar su capacidad de memoria o su velocidad de computación en algunos tipos de actividades. Y en los dos tipos de posibilidades están abiertas, aunque ambas son muy difíciles y muy problemáticas.
1: ¿Qué interrogantes, por ejemplo, se plantea te planteas, por ejemplo, al contemplar el universo como un inmenso ordenador?
2: Bueno, entonces aparecen preguntas nuevas que cuando, es decir, el universo ha sido considerado a veces como organismo, otras veces como reloj, y también se podría considerar como ordenador. Esto es un punto que interesa mucho actualmente a la gente de física cuántica, que intentan estudiar los ordenadores cuánticos. Entonces allí una pregunta que uno se plantea es hasta qué punto este ordenador, aunque no hubiera vida como la nuestra, si no fuera una vida basada en ordenadores, podría seguir manteniendo su actividad aunque el universo se fuera expandiendo a gran velocidad. Uh-huh. Y entonces hay en principio la posibilidad de que unos ordenadores, aunque fuera en sentido abstracto, siguieran calculando indefinidamente el universo, o bien que no hubiera ni tan solo esta posibilidad. Pues bien, el hecho de que el universo se expanda aceleradamente pues impide la posibilidad incluso de que podamos construir ordenadores que puedan seguir funcionando indefinidamente. Cualquier ordenador que construyamos, tarde o temprano, tendrá unos límites teóricos, aunque fuera un ordenador perfecto, su capacidad de cálculo, y terminará incluso esta forma, digamos, de vida o de actuación dentro del universo.
1: Vamos a dar algún que otro apunte de nuestro invitado de esta noche. El doctor David Jou es catedrático de física de la materia condensada en la Universidad Autónoma de Barcelona. Investiga en física de sistemas alejados del equilibrio. Ha publicado unos 250 artículos de investigación en revistas de difusión internacional, 4 libros de investigación, 3 libros de texto sobre física para biólogos o sobre termodinámica. Ha obtenido, entre otros, el premio Rey Juan Carlos I, la medalla de Narcís Monturiol y el premio Ciudad de Barcelona. Asimismo, ha publicado ensayos sobre ciencia en catalán y en castellano, como El laberinto del tiempo, La sinfonía de la materia, Reescribiendo el Génesis, Dios, Cosmos, Caos, Cerebro y Universo, dos cosmologías, editado por el Servicio de Publicaciones de la Universidad Autónoma de Barcelona. También es autor de una amplia obra poética en catalán, traducida parcialmente a 8 lenguas. Nada más y nada menos. Doctor Jou, ¿de dónde sacas el tiempo?
2: Bueno, cuando una actividad te fascina y te interesa enormemente, siempre vas pensando en ella, siempre te va dando nuevas ideas y es un placer investigar.
1: Si te pregunto sobre qué opinas de la existencia de Dios, ¿qué me dirías?
2: Bueno, que la ciencia ni la confirma ni la refuta. Entonces, una cosa abierta es un elemento de libertad que tenemos nosotros en nuestras vidas de aceptarlo o no aceptarlo. Es decir, nosotros se puede imaginar que las leyes básicas del universo son una parte, digamos, de la gran racionalidad divina y que esta racionalidad divina pueda ser más que una simple racionalidad físico-matemática. Esto es una cosa que ya pensaba Pitágoras, pensaba Platón, pensaba Aristóteles, pensaban los escolásticos, Newton, Einstein. Es una cosa que ni se puede confirmar ni se puede refutar.
1: De ahí que todos los físicos o bien aquellas personas que quieran demostrar la existencia de Dios lo quieren introducir todo a los números, porque la física se basa en números, y si de alguna manera podríamos llegar a descubrir gracias a los números a Dios, pues a lo mejor le daríamos más importancia de la que a veces le damos, ¿no?
2: Podría ser. Lo que pasa que incluso en las matemáticas hay cosas indecidibles, de manera que aunque pudiéramos traducir toda la información del mundo a cuestiones matemáticas, según los teoremas matemáticos del año 1926, cualquier sistema lógico que tenga una complejidad comparable o superior a la de aritmética tiene preguntas que no pueden ser respuestas dentro de su mismo marco de cognición. Entonces yo creo que incluso así la pregunta de Dios seguiría teniendo su elemento de misterio. Nunca lo poseeríamos.
1: Doctor Jou, Einstein tenía razón en 1905 con la teoría de relatividad, al margen de que hasta hoy hemos venido disfrutando de mucha tecnología gracias a, lo digo por los últimos avances que hay sobre los neutrinos, ¿no? ¿Va a cambiar los postulados de Einstein? ¿Se le va a mirar de otra manera? ¿Va a haber una revisión? ¿Qué opinas sobre los últimos descubrimientos que todavía habrá que someterlos un poco más a juicio, ¿no?
2: Pues estamos muy a la expectativa de ello, resultará muy interesante. De todas maneras, es curioso porque Einstein, a diferencia de Poincaré, cuando hay una diferencia entre la primera parte de su artículo de la relatividad y la segunda parte de su artículo, y en la primera trabaja con una velocidad que es la de la luz, pero podría ser otra velocidad.

0: muy sutiles.
1: Bueno, nos atraviesan los neutrinos en cada momento.
0: Efectivamente, miles de ellos atraviesan toda la Tierra prácticamente. Entonces, de los millones de neutrinos que atraviesan la Tierra por segundo, solo detectamos pues unos 25 por minuto. Entonces, claro, son
1: Porque,
0: dificilísimos de detectar.
1: David, profesor, yo viajar en el tiempo, porque es una de las postulados, una de las premisas que yo entiendo yo que a través de o a raíz de tanto la comunidad científica o no lo han venido a experimentar o a planteárselo, tendríamos que el cuerpo humano, claro, ¿cómo viajas a esa velocidad, no? ¿Qué tendríamos que reducir a la mínima expresión en el cuerpo humano, mezclarlo con los neutrinos, convertirlo en neutrino y luego volverlo a recomponer? ¿Cómo
0: Bueno,
1: sería
0: es
1: un viaje?
0: que sería posible que Feynman pensaba que el mundo estaba constituido de partículas que van del pasado al futuro y de partículas que van del futuro al pasado. Es decir, podría ser que en estos momentos también hubiera cerca de nosotros algunas partículas que vienen del futuro y van hacia el pasado. Nosotros acostumbramos a pensar en el tiempo como un río unidireccional, pero podría ser que no fuera así, que fueran dos ríos. Uno que va en una dirección y otro mucho más tenue y sutil que va en la dirección opuesta. Pero hay una gran asimetría entre estas dos posibles direcciones del tiempo y la dirección en que vivimos los objetos macroscópicos es la dirección que va del pasado al futuro. Pero podría ser que hubiera objetos microscópicos que vinieran del futuro y fueran hacia el pasado.
1: Bueno, pues doctor David Jou, catedrático de física de la materia condensada en la Universidad Autónoma de Barcelona, te agradezco muchísimo que hayas estado en Luces en la Oscuridad, en esta tu casa.
0: Bien.
1: Por favor, vuelve cuando quieras porque es un gusto escucharte y además poder aprender de tus explicaciones y trabajo.
0: Y muchas gracias a vosotros por vuestra atención y a los oyentes que nos escuchan, naturalmente.

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1: Queridos amigos y amigas de Destellos de Luz, una semana más estamos aquí con ilusión, estamos con la energía suficiente para poder hablar sobre temas interesantes que nos hacen crecer como personas. En este proceso de crecimiento personal, con muchas ganas, seguro que estás ahí atento, atenta a lo que hoy vamos a hablar, que seguro te interesa mucho. El éxito. ¿Cómo te consideras una persona exitosa? ¿Exitosa por tus logros profesionales, laborales? ¿Eres alguien exitoso en tu familia? ¿Tienes éxito con tu pareja, con tus hijos, con tus padres? ¿Eres un referente exitoso entre tus amigos? ¿O realmente te miras al espejo y sientes que hay éxito en tu interior por todo aquello que has trabajado? Hoy vamos a poner el foco de atención en nuestro interior, para que cuando nos miremos al espejo seamos muy conscientes de que el éxito, el verdadero éxito, es cuando uno conquista ganar su propia batalla de vida y ganarse a sí mismo. El gran filósofo austriaco del siglo XX, Ivan Illich, escribió una vez: "Todos miden el éxito en función del fracaso de los demás". Y a veces, de muchas formas, no somos conscientes de esa comparativa. Cuando vemos que el otro tiene un tal éxito, mucho más a veces creemos que nosotros, solamente vemos esa punta del iceberg sin darnos cuenta que quizás, debajo de todo ello, ese iceberg está vacío, no hay nada, y se sustenta casi ahí con cuatro hilos que en momentos de gran dureza de vida se terminan por romper. ¿Qué es para ti el éxito? ¿O realmente has alcanzado el éxito en tu vida? ¿Te consideras una persona exitosa? Lo decía José Luis Borges, este gran escritor argentino, en una de sus ilustres frases: "Felices los valientes, los que aceptan con ánimo parejo la derrota o las palmas". Convertir el éxito en nuestra vida en una obsesión no nos va a traer más que fracaso. Pero a través de los fracasos, muchas personas consiguen alcanzar el éxito deseado. Y aunque parece una contradicción, es una verdad como un templo, porque al final descubrimos que cuanto más nos trabajamos a nosotros mismos, mucha más fortaleza interior tenemos para alcanzar ese sueño, ese objetivo o ese éxito que queremos en el exterior. La valentía no es únicamente la ausencia del miedo, como muchas veces hemos dicho, sino también ese dominio de las circunstancias adversas que ocurren en el día a día. Pero yo creo que el peor fracaso, la peor derrota que podemos tener es abandonarnos. Y de muchas formas, muchísimas por no decir todas, perder el entusiasmo y la falta de interés en nuestro propio crecimiento personal. Sócrates, ya lo decía con una voz bastante crítica en relación a la riqueza y a la fama: "Vivimos en una sociedad, bueno, pues donde el éxito exterior está muy de moda, y sobre todo el éxito exterior parece como que da valor a la persona frente a ella misma". Quiero decir, ¿cuántas personas se miran al espejo y realmente dicen: "He tenido y tengo la gran suerte de ser alguien exitoso por el tipo de persona que soy, por la calidad de persona humana que tengo en mi interior o en la cual me he convertido"? Fijaros, este gran filósofo decía: "Atenienses, cuando mis hijos se hagan mayores, Castigadles si se preocupan más de la riqueza o negocios que de la virtud. Y si presumen de ser algo, sin serlo, reprochádselo, como yo os lo he reprochado. Parece mentira que en muchos casos no seamos conscientes de que el mayor éxito en la vida de un hombre es llegar a ser uno mismo, sin estar atado a opiniones, exigencias de los demás. Es decir, a sentirse libre de las presiones sociales, de las modas puntuales. Esa coherencia con uno mismo es la verdadera riqueza que encontramos en nosotros. Y para ello hay que penetrar, hay que bajar al sótano de uno mismo y conocerse y descubrir lo esencial, porque después, quizás, entendiéndonos, podemos entender al mundo, a las demás personas. Hay una frase que una vez leí, bueno, pues por ahí, que decía: quiero conocer a alguien que me entienda para cuando yo no me entiendo. Y aunque parece algo muy chocante, qué bueno, ¿no?, que en momentos de crisis tengamos a alguien que nos dé luz, siempre lo hemos dicho en este espacio, que rodearnos de seres bondadosos, amorosos y con sabiduría, hacen que de mil maneras consigamos encaminarnos en momentos en donde nos perdemos en el camino porque la niebla, la tempestad, pues no nos deja ver el horizonte. Pero no es fácil alcanzar el éxito personal, porque lleva un trabajo vitalicio, porque lleva un trabajo de humildad, de coherencia y de integridad que justo en esta sociedad muchas personas lo han perdido en el camino. Sócrates decía: conócete a ti mismo. Y la verdad es que en ese conocimiento interior está la clave para ser alguien exitoso. Quienes me conocéis sabéis que dirijo mi propio gabinete pedagógico y en él hay, en sus paredes, cuadros pintados por mi madre, que es una gran pintora, y por otra parte, frases que iluminan a mis alumnos. Una de ellas dice: sé más valiente de lo que piensas, sé más fuerte de lo que pareces y sé más inteligente de lo que piensas. La verdad es que esta capacidad que tenemos de autoconfianza hace que el éxito llegue solo. Cuando una persona brilla por su forma de ser, parece como que el universo conspira para que las cosas se pongan en su camino y salgan adelante. Ya lo decía también uno de los grandes filósofos del taoísmo, Chuan Chu: el éxito puede obtenerse más fácilmente sin estar obsesionados con él. En una sociedad donde tener éxito es tener dinero, tener poder, tener fama, ser el número uno, tener muchos likes, al final nos perdemos en todas esas cosas y cuando nos miramos al espejo podemos descubrir que estamos muy vacíos y que el mundo exterior es lo que nos distrae de ese mundo interior que está tambaleándose y casi a punto de derrumbarse. Por eso, queridos amigos, tenemos que ser muy conscientes de apostar por ese éxito interior. Sobre todo porque si estamos enfocando nuestra atención en ese objetivo, la pregunta clave sería: ¿en qué persona me estoy convirtiendo mientras estoy alcanzando ese sueño? Para ello, Paramananda Yogananda decía: el ser humano siembra un pensamiento y recoge una acción. Siembra una acción y recoge un hábito. Siembra un hábito y recoge un carácter. Siembra un carácter y recoge un destino. De la fuerza interior, de nuestra fortaleza y sobre todo de nuestra creencia sobre nosotros mismos, llegará un punto esencial en el que va a marcar un destino u otro. Y no es nada difícil, pero es muy fácil cuando tenemos la convicción de ser auténticos, de ser personas de verdad, y que esa humildad nos ayude cada día a crecer como seres humanos y a convertirnos en seres mucho más bonitos. Piénsalo, yo creo que merece la pena apostar por ese éxito interior y luego el exterior, si es tu objetivo, vendrá solo. Y sobre todo vendrá de personas que vibren en una muy bonita energía. Queridos amigos, queridas amigas, tenemos todavía mucho más que aprender. Yo te espero en la siguiente reflexión con muchas ganas y mientras tanto, por favor, sé muy feliz. Un fuerte abrazo.
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Hola a todos, soy Anaje Robles y aquí da comienzo Mundo Holístico. Espero que hayáis tenido una grandísima semana, que hayáis descansado y que comencéis con las pilas cargadas. Pues bien, en este capítulo os voy a comentar algo que últimamente está muy en auge y que cada vez más personas lo están desarrollando, lo están investigando y hay muchos datos sobre ello, pero lo más fascinante no es leerlo, sino experimentarlo. ¿De qué se trata en este capítulo? Pues tiene que ver con la energía que las personas tenemos y que somos, y que va muy en consonancia con la intuición y con las habilidades humanas más desarrolladas. Aquellas que no tienen que ver en tanto con la razón, sino más con el alma, y de las que no somos conscientes hasta que cuando viajamos por la vida nos explican y nos cuentan que somos mucho más allá, mucho más que simples cuerpos, que simples personalidades, racionalidades, cerebros. Somos muchísimo más. Pero para ello tenemos que vivirlo, tenemos que encontrarlo en nosotros, porque si no lo encontramos, es muy difícil que lo sepamos, que lo aprendamos y sobre todo que lo pongamos en práctica. La energía, ¿qué es? Bueno, ha sido muy difícil de explicar porque es algo tan abstracto que no se ve, pero que se siente, que ha costado mucho tiempo clasificarla, definirla de una manera concreta y correcta. Aquí no voy a usar mucha teoría, pero lo que sí os voy a explicar es que la energía ni se crea ni se destruye, es algo que únicamente se transforma. Vivimos con su transformación continuamente. Y no solamente las personas la tenemos, también las plantas, los animales e incluso los objetos. Es sabido y comprobado científicamente que hay una cámara que se llama la cámara Kirlian, que es una de las más conocidas y que se ha empleado para medir esa parte de las personas que está tan oculta, pero que simboliza todo. Si queréis profundizar más en ello, os invito a buscar en Google sobre la cámara Kirlian, que veáis las fotos tan fascinantes de una mano humana, de cómo se ven los centros de energía de las manos, que más adelante hablaremos sobre ello, porque tiene una implicación en la sanación y en el Reiki. Por otro lado, entre estas imágenes también hay objetos, podemos ver una llave o también una manzana, una planta y cómo cuando cortamos una hoja, esa energía sigue existiendo, esa flor o esa hoja o esa planta sigue esa misma estructura, no ha variado, la parte material ya no está, pero la parte energética se mantiene. La energía no solo es aquello que te da motivación, sino de lo que está constituido tu propia alma. Se cree que las personas estamos formadas por 7 centros, que son los chakras, que circulan a un ritmo ascendente y que se mueve en espiral. ¿Curioso que el ADN se mueva igual? ¿También en forma de espiral? De hecho, cuando una persona está más deprimida, se puede llegar a ver cómo ese movimiento de hélice va más lento. Cuando una persona está alegre, está feliz, y se dice que tiene una vibración alta, esa hélice que se mueve, que es la energía vibrando y evolucionando hacia arriba, hacia la glándula pineal, se mantiene completamente estable, fluida, flexible y llena de luz. En cambio, cuando existe tristeza, depresión, ansiedad, envidias, lo que se puede llegar a ver es que esa hélice, además de ir más lenta, tiene un color grisáceo, no llega a brillar tanto, se dice que no tiene luz. También he de destacar que la energía está en continua transformación y que muchas veces cuando tenemos familiares que fallecen, amigos, podemos sentirlos cerca
incluso a veces dentro de nosotros. Pero esto no solamente es algo mental, es algo construido o algo de la sociedad, sino que verdaderamente esa energía no muere. Esa energía está ahí, siempre ha estado ahí. ¿Qué se requiere para poder captar estas energías? Ver más allá de los ojos físicos, que de eso se constituye mucho la energía. Pues se requiere mucha meditación para conseguir poner la mente en blanco. Ese silencio interno tan arrollador, tan necesario, tan comunicador, como decíamos anteriormente, pero tan importante para descubrir lo que es el ser humano en sí. Esa energía palpita, vibra, vive y lo hace a través de nuestro cuerpo. Por eso esas cámaras son capaces de captarla. Los pensamientos no son lo que tú crees, no solo son emociones. ¿Sabes que las neuronas funcionan mediante conexiones, mediante sinapsis? Las sinapsis son energía. Los pensamientos no son materia solamente. Hay unas estructuras que nos ayudan a traducirlas, transformarlas, darles nombres, si queremos decirlo así, y entenderlas. Pero en realidad hay mucho más allá. Y es que tu energía es la que se traduce en forma de pensamientos. Haz la prueba cuando estés más estresado o cuando, por ejemplo, te tomas un café y esa cafeína te pone nervioso o nerviosa, te deja como mal a veces, ¿no? Y a personas que les sienta bien, pero a otras que les ansía mucho. Entonces te propongo que hagas un ejercicio y es que observes tus pensamientos cuando estás agitado, estresado, nervioso, no necesariamente por un problema o algo similar, por ejemplo, pues eso, por un té, un café. Te propongo que te observes. Por el contrario, te propongo que cuando estés en meditación o descansando te sientas feliz o por dentro te sientas en calma y con paz interna, veas qué piensas, qué sientes. Y te darás cuenta de cómo variamos y que esas emociones que estás sintiendo son energía pura. Un cambio pequeño en la energía puede producir un cambio enorme en nuestra mente. También comentarte que la energía siempre está con nosotros y que es lo que hace que podamos ver a una persona a través de los ojos y saber cómo es su frecuencia, en qué vibra. Cuando hablamos de vibración energética, significa que como somos como radios mismamente, pues lo que está ocurriendo es que, dependiendo de nuestros pensamientos, así es como el conjunto de nuestra energía se va a desenvolver, se va a desarrollar, se va a encontrar. Tanto el color, el timbre, la vibración, la música, los colores son vibraciones que nosotros traducimos, pero en realidad son energía. Lo mismo pasa con el ser humano. ¿Has oído hablar de la aura? Esa bomba de colores que según cómo te encuentres te va a reflejar un color u otro. Pues eso también es energía. La física del colegio, sin ir más lejos, lo que estudiábamos cuando íbamos al cole, también se puede poner en práctica con nosotros. Esa misma energía que vemos fuera es la que tenemos dentro. Por ejemplo, esta energía está íntimamente ligada con la intuición. Porque la intuición capta esas frecuencias que con los ojos físicos no se ven, pero a través de la mente sí se puede traducir. Porque las emociones y las sensaciones son esa energía pura, vibrante, que claro que se puede sentir en los demás. A través de las miradas simplemente. Es muy fácil, pero requiere un entrenamiento, un estudio, una investigación, una curiosidad, una motivación. Requiere un querer conocer más de nosotros mismos, porque os aseguro que hay mucho más para conocer y para descubrir. Y
Durante estos días hablaremos sobre estas cuestiones, sobre qué hay en nosotros que nos hace ser lo que somos y no otra cosa. ¿Qué tenemos? ¿De qué nos componemos? ¿Qué es esa magia que tiene el ser humano dentro y que hemos anulado tanto con el miedo, con las informaciones que traemos de atrás, con esa información que queda retenida en los genes, con nuestro pensamiento, con nuestro inconsciente? Hay mucho más. Así que os invito a quedaros conmigo una semana más. Hablaremos extensamente de todas estas cuestiones y aprenderéis a descubriros de verdad. Queridos amigos de Radio España, me alegra muchísimo estar aquí una semana más, poder compartir conocimientos, aprendizajes, aventuras, la vida. Ya sabéis que si queréis encontrarme por redes sociales, me podéis buscar en Instagram como @holismoterapéutico o en Google, mi página web es agerobles.com. Desearos una linda semana y practicad mucho, investigaos, chequeaos, conoceros, porque conocerse es una aventura y un viaje sin retorno y sin final. Os agradezco muchísimo y hasta la próxima.

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1: Queridos amigos de Destellos de Luz, seguimos trabajando en este plano de crecimiento personal, donde intentamos que cada día sea más luminoso, tenga más vida y mucho más color. Bienvenidos. Gracias por acompañarnos en estas sesiones, donde hoy vamos a comenzar a dar importancia a esas personas que son poco fiables, las que nos demuestran con hechos que sus palabras no coinciden con los hechos. Sabéis que en este espacio siempre hago mucho hincapié en ser honestos, honrados, íntegros para con nosotros mismos y regalarlo también a las personas que vamos encontrando en la vida, porque eso nos pone una bandera verde y no roja, donde vamos demostrando la calidad que tenemos como seres humanos. Las personas que son poco de fiar, las personas que engañan, que timan, que son aprovechadas, son personas mentirosas y van muy en contra de, bueno, pues digamos todo aquello que es luz y que es honestidad y transparencia. Son personas que faltan al honor y a la integridad, y muchas veces se nos olvida que nuestra palabra es nuestro único bien más preciado y aquel que con más valor podemos demostrar a las personas que somos excelentes seres humanos y personas que valemos la pena. Nuestra palabra y mucho más nuestros actos nos acaban definiendo como seres humanos. De ahí que haya personas que enseguida nos aconsejen acercarnos o alejarnos dependiendo de con quién estemos, porque sus hechos confirman si es buena o no esa persona. Hay que sentirse orgulloso de ser personas cumplidoras, de ser seres de confianza, porque la honestidad siempre es hablar a través de la verdad, hablar y vivir siempre con la verdad por delante. Cumplir lo prometido, no hacer trampas, no engañar, esperar y expresar aquello que uno siente y pensar aquello que es beneficioso para los demás y sobre todo para uno mismo, hace que esas puertas se abran y se consiga de mil maneras dejar una bonita estela. Hay personas que dejan cicatrices en la vida y otras que dejan huellas. Bueno, pues queremos convertirnos en aquellas que dejan huellas porque de mil maneras diferentes nos están diciendo que son seres que valen la pena. Es un regalo muy caro encontrar hoy en día personas honestas, porque esperar que no se sea es esperar que esa gente barata nos entregue todo lo oscuro que ronda en su corazón. Pero si hablamos de honestidad y de integridad, hablamos no solo de decir la verdad o de decirse la verdad a uno mismo, sino también de decirlo a las personas con las que convivimos. De ahí que nos convirtamos en seres ejemplares y personas que de muchas formas nos van a definir como almas puras que siempre intentan hacer el bien. Y la verdad es que es una tranquilidad importante para nuestra propia esencia ser personas que funcionan de esta manera. Sabemos que somos seres imperfectos y que en muchos casos utilizamos el engaño o la mentira para protegernos. Bueno, sí que es cierto que aquellas personas que juegan un poco este juego pueden llegar bueno, pues a convertirse en maestros, ¿no? Del engaño, cada vez siendo más hábiles en poder conseguir y lograr, ¿no? Manipular para obtener aquello que, bueno, pues que se desea, ¿no? Pero tenemos que aprender a conocer a los demás a través de esas primeras impresiones que nos dan, porque de esa forma nos vamos a dar cuenta, nos vamos a bueno, pues a fijar en aspectos o en detalles que nos digan, bueno, esta persona sí merece la pena o no, todo lo contrario, ¿no? Esta persona no merece la pena porque, bueno, pues me está perjudicando su forma de ser o su forma de actuar para conmigo. La verdad es que mantener la calma en determinados momentos, ¿no?, hace que podamos ser mucho más objetivos y podamos encontrar de muchas maneras, bueno, pues esa sensación de plenitud cuando nos hemos dado cuenta que esa persona merecía la pena ser conocida, ¿no? Y tener esa disposición de facilidad para poder, bueno, pues conseguir alcanzar una vida en paz, tranquila, que nos ayude, bueno, pues de muchas maneras a rodearnos de seres de luz, ¿no? Y no hablo de una utopía, sino hablo de trabajarse en el día a día como investigadores, como bien digo yo, bueno, pues profesionales emocionales que nos ayuden, bueno, pues a descubrir que merece la pena vivir con gente auténtica, donde la verdad y la integridad va muy unida a una vida feliz o a ese concepto de felicidad que tanto tenemos, ¿no? Hay un dicho, una frase que me parece que viene muy al método al que estamos intentando ahora hablar, ¿no? O por lo menos sacar adelante, que nos ayuda un poco bueno, pues a darnos cuenta de la importancia que tiene esa transparencia, ¿no? Es un proverbio hindú que dice: el árbol no niega la sombra ni al leñador. Y qué verdad es que cuando una persona es buena, da igual las personas malas que encuentre en su camino. No le niega la posibilidad de convertirse en un ser mucho más bondadoso, más honesto y más transparente, ¿no? No hay nada mucho en esta vida, no hay nada mucho más gratificante que tender la mano a quien lo necesita, aunque a veces no lo haya pedido o lo esté pidiendo en silencio o a gritos, ¿no? Este acto de ayudar tiene, yo diría, que mucho más belleza cuando se dirige de manera anónima y sobre todo en una forma en la que, bueno, pues se intenta dar a entender que igual el modo de vida o el concepto de vida no es el apropiado y no le está resultando, no le está haciendo el bien que debería hacerle. Vivir desde este plano nos ayuda a todos a ser más conscientes de la importancia que tiene el ser bondadoso, el ser noble y el ayudar de muchas formas a uno mismo y a los demás a evitar entrar en juegos manipuladores y ser mentiroso o ser una persona timadora o aprovechada, ¿no? Es el legado que podemos dejar de un nombre y un apellido que va a ser único, de una esencia que va a ser única y que sobre todo va a conseguir dejar un recuerdo en el corazón de las personas o en el hígado, dependiendo del bien o del mal que vaya haciendo por su vida. El mal existe, queridos amigos, y gente buena y gente menos buena o mala también. Y no es por clasificar de blanco o negro, es por saber que hay toxicidad y que ser una persona honrada es un trabajo diario que hasta en lo minucioso hay que limarlo con perfección para que no se contagie de una sociedad donde cada vez se mira más por todo lo negativo que por lo positivo. Intentemos ser muy conscientes de nuestros actos para no dañar corazones ajenos y para dejar la mejor estela en este mundo. Yo os espero, como siempre, en la siguiente reflexión. Hasta entonces, un fuerte abrazo.
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5: Hola, ¿qué tal? Bienvenidos a una nueva edición de Fica Café. Nuestra invitada de hoy es Val Díez, doctora en farmacia y directora general de la Patronal de la Industria de Perfumería y Cosmética Estampa desde el año 2007. También preside su Fundación de Ayuda a Pacientes con Cáncer y la Fundación Academia del Perfume. Val Díez ocupó la Secretaría del Plan Nacional sobre el SIDA y fue directora de la Agencia Española de Medicamentos y Productos Sanitarios, además de ser miembro del Consejo de Administración de la Sociedad Estatal de Participación Industrial y Desarrollo Empresarial, SEPIDES. Actualmente es vocal del Comité Ejecutivo de la COE y presidenta de la Comisión de Igualdad y Diversidad de la Confederación. Además es presidenta del Comité UNE de Igualdad de Género y vocal del Consejo de Orientación Estratégica del ICEX. Val Díez ha sido incluida por la publicación Forbes como una de las 100 mujeres españolas más influyentes. Bienvenida, Val, un placer tenerte aquí.
6: Gracias, Antonio.
5: Bueno, hablamos de cosmética, hablamos de perfumería, de algo que está muy presente en nuestras vidas, desde que nacemos hasta que, lamentablemente, tenemos que abandonar este mundo.
6: Sí, muchas veces pensamos que la cosmética es cosa solo de mujeres o de una etapa de la vida, ¿no? Pero realmente es una industria de cuidado personal que nos ofrece productos desde que nace un bebé, que lo primero que hacemos es lavarlo, cuidarle, ¿no? La adolescencia, esa afirmación de nuestra personalidad, que nos productos que nos ayudan a cuidarnos cada mañana cuando nos levantamos, la higiene, los desodorantes, los champús, los dentríficos, todos estos productos que nos acompañan. Y es verdad que en la madurez también tiene una importancia muy grande, ¿no? Ahora queremos una esperanza de vida muy larga, pero queremos vivirla muy bien y no renunciamos a enamorarnos, a cuidarnos, a estar muy bien hasta el último momento de nuestra vida.
5: Así es. ¿Cómo está en líneas generales la industria cosmética española, Val?
6: Bueno, pues estamos muy orgullosos porque es una industria que nos cuesta reconocerlo, pero es de las líderes mundiales. Uh-huh. España, además de tener un mercado de productos muy dinámico, nos gusta cuidarnos a los españoles, nos gusta salir, nos gusta compartir eso. Tenemos detrás un sector industrial de más de 300 empresas, muchas de ellas con fábricas nacionales o internacionales. Y en este momento estamos en el top 10 mundial de los productores de perfumes y cosméticos. Y en el caso concreto de los perfumes, el segundo exportador mundial.
5: ¿El segundo?
6: El segundo. Tan solo por detrás de Francia, pero eso significa que por delante de países como Estados Unidos, Alemania, Italia o Reino Unido. Así que un gran orgullo y una gran responsabilidad.
5: Una gran potencia en perfumería, desde luego, este país.
6: Absolutamente. Tenemos algunos de los líderes mundiales, como por supuesto el caso de Puig, o empresas como Coty, que tienen su fábrica en España, Loewe, el propio Inditex está contribuyendo a llevar el perfume español a todo el planeta, y muchas otras medianas o pequeñas que lo están haciendo realmente muy bien. Nuestra cultura de las esencias es una cultura propia del mestizaje a lo largo de los siglos, y tenemos influencia árabe, mediterránea, latina, francesa, y eso nos hace únicos.
5: Bueno, hablamos del cambio que se ha producido en nuestras costumbres, en nuestro estilo de vida después de la pandemia. ¿Se nota también en el mundo de la perfumería y la cosmética?
6: Sí, se nota porque, bueno, es un sector que en la pandemia sufrió porque se cerraron las tiendas, dejamos de salir. A pesar de que nunca cayó demasiado, porque sigue siendo, como decíamos al principio, parte de nuestra vida cotidiana, ¿no? El cuidarnos, el reconocernos en el espejo, el sentirnos bien. Pero ahora, con la vuelta a la vida y la vuelta a disfrutar, a esa vida social, ha crecido muchísimo. Y a falta de que cerremos los datos del año pasado, esperamos un crecimiento a doble dígito y con las exportaciones a más del 20%.
5: Y habrá que decir y valorar también que muchas de las fábricas durante la pandemia que se dedican a hacer perfumes y productos cosméticos, pues se reconvirtieron para fabricar geles hidroalcohólicos en aquel momento que tanta falta hacían. Y además en tiempo récord.
6: Sí, estamos súper orgullosos.
5: Una respuesta inmediata y solidaria.
6: La verdad que la semana antes de declarar el estado de alerta se puso en contacto con nosotros el Ministerio de Industria para ver en qué podíamos ayudar, ¿no? Como hizo con tantos sectores. Nosotros inmediatamente nos dimos cuenta que el gel hidroalcohólico, que era un producto anecdótico en aquel momento, iba a ser una herramienta fundamental y que el elemento clave era tener alcohol. Otros querían hacer cosas, pero no tenían alcohol. Claro. Entonces, personalmente llamé a los 5 fabricantes más importantes de este país, les dije, tú tienes alcohol, el alcohol de la máxima calidad, imagínense, ¿no? Que era alcohol destinado a productos claro, de lujo, a productos
5: perfumes carísimos.
6: Sí, claro. Y pues todos ellos dijeron, ¿qué necesitas? Por supuesto, sabemos hacer geles hidroalcohólicos, para nosotros es una fórmula sencilla, está en los portfolios de la cosmética. Y dijeron, lo que haga falta y sin límite. Y encima pensaron que, todos pensamos que iba a ser algo corto, pero durante todo el tiempo que fue necesario, a los hospitales, a las fuerzas de seguridad, cuando veían las enfermeras, los trabajadores de los hospitales que llegaban camiones a su puerta con geles hidroalcohólicos donados, y decían gracias, gracias, porque era la única protección que tenía en ese momento. Fue claro. Espectacular.
5: Sí, sí, hubo un momento en que escaseó el alcohol en las farmacias, el alcohol de uso sanitario, también los geles, y realmente ahí se dio la respuesta desde la industria cosmética y de perfumería. Así que muchas gracias, de nombre de parte de la sociedad, por aquel esfuerzo que tanto sirvió en aquel momento.
6: Fue maravilloso.
5: Hace ya 3 años. Bueno, háblanos de Estampa. Estampa sí. Es la patronal, es decir, la organización que agrupa a las empresas de perfumería y cosmética. ¿Cuántas empresas componen Estampa y de qué tamaño?
6: Pues nosotros tenemos 300 entidades asociadas, algunas de ellas son más de una empresa, calculamos que unas 400 compañías. Están todos tipos de tamaño, el 85% de nuestros asociados son pymes. Hay mucha empresa pequeñita, porque a veces esa cosmética un poco artesanal, jabones, etcétera, es efervescente y son bienvenidos y forman parte de nosotros. De hecho, tenemos un programa de acogida a startups sin coste y eso nos gusta mucho. Pero la mayoría son empresas ya medianas, las nacionales, con empresas que lo están haciendo muy, muy bien a nivel nacional e internacional, facturan 50, 60, 80, 100 millones de euros. Y tenemos a todas las multinacionales, por supuesto, también presentes aquí con un compromiso muy grande con España como país, porque muchas de ellas tienen sus grandes fábricas en España. Y a veces somos conscientes de que tenemos, pues no sé, fábricas de automóviles o fábricas de otro tipo. Y aquí se producen pues productos de cuidado personal para todo el planeta.
5: Eso también hay que decirlo. ¿Por dónde vale en este momento la innovación en el sector? ¿Qué se está experimentando? Pues, ¿hacia dónde vamos? Luego hablaremos sí. De sostenibilidad, que es algo también muy característico vuestro.
6: Sí, la innovación siempre ha estado presente en el sector, porque es un sector que tiene el reto de conquistar al consumidor cada día. Somos libres de ir al supermercado, a la farmacia, a la droguería, perfumería, al canal que queramos y elegir y cambiar. Entonces, siempre ha tenido lanzamientos permanentes. Pero nos dimos cuenta que la sociedad, cuando habla de innovación, tiene una perspectiva más amplia. Hemos hecho un estudio que refleja que este sector invierte en I+D+I el 3,4% de la facturación. Y yo misma no sabía si esto era mucho o poco, ¿no? Entonces dije, bueno, ¿y esto qué es? Y nos hemos comparado y, por ejemplo, pues la alimentación invierte el 1,5, la química el 2 y pico, la farma el 5. Entonces, es verdad que el sector farma es el sector de innovación por excelencia, pero nosotros sí vemos que tenemos un peso de la innovación muy grande. ¿En qué territorios? ¿No? ¿Para qué se innova? Pues se innova para la diversidad, ese concepto que ahora reivindicamos todos, que es que somos diversos. La cosmética lo identificó hace tiempo porque vemos que la piel es diversa, esa cultura es diversa, los gustos son diversos, hombres, mujeres, personas con diferentes identidades, expresiones de género, necesitan esos productos para que su personalidad se exprese. Entonces, esa diversidad, también en todas las edades, la diversidad de edad es algo muy importante, no excluir a la gente por su madurez o por la razón que sea, es un reto para la innovación. El otro gran foco está en el bienestar. El concepto de bienestar es muy importante y lo hemos aprendido también en la pandemia. Entonces tenemos que innovar para que estemos mejor y para que disfrutemos de la vida, de nuestra piel, de nuestra cáscara protectora, que es eso, de nuestro cabello, de lo que somos como seres humanos. Y ahí hay muchísima innovación. Y el tercer gran eje es el que ya has anticipado tú, que es la sostenibilidad. Tenemos que innovar para ser más sostenibles, por supuesto.
5: Bueno, que es todo un ejemplo la industria cosmética y de perfumería en España en cuanto a sostenibilidad. Hay desde fábricas secas, donde el agua se recicla absolutamente, hasta los envases que son recargables, en muchísimos casos, cada vez más. Se lo ha tomado, champús sólidos, se lo ha tomado muy en serio la industria cosmética.
6: Sí, la verdad que, por un lado, la sostenibilidad forma parte de la historia de la cosmética. O sea, si nos imaginamos a Cleopatra usando cosméticos, pues eran cosméticos naturales, ¿no? Sí. Entonces quiere decirse que la cosmética natural ha formado parte de la historia. Luego la ciencia la fue evolucionando y la hizo más sofisticada. Y puede ser que hubo un momento que, como toda la sociedad, hubiera una cierta desconexión, ¿no?, entre el impacto de la naturaleza. Pero en nuestro caso estaba tan en la cultura la importancia de la naturaleza como fuente de inspiración, que hay algunas empresas que han sido vanguardistas. Ahora nosotros identificamos cuatro ejes. Empresas sostenibles, o sea, las instalaciones, esos ejemplos que dices, no despilfarrar el agua, usar fuentes de energía alternativa, usar biomasa. Esas fábricas existen ya en España y son ejemplo y bandera para otros a nivel mundial. Hay una parte de procesos, que no, pues nuestra huella de carbono se reduzca lo máximo posible, y toda otra parte de productos, donde ahí hablamos de packaging, de refill, de reutilización y sobre todo de cómo protegemos al producto con otras materias primas que no necesariamente sean el plástico, porque en nuestro caso el envase protege al producto. Y además nos sirve a veces para aplicarlo, como por ejemplo una máscara de pestañas, ¿no? El propio envase sirve para aplicártelo. Entonces es muy difícil, el envase de cosmética es súper sofisticado. Y el cuarto gran eje de la sostenibilidad es el impacto positivo en la comunidad. El generar, por ejemplo, las lavandas en Brihuega, que es un impacto positivo en toda esa comunidad. El recuperar la resina en Castilla León, en Castilla-La Mancha. De la resina del pino se obtienen muchos, por ejemplo, productos depilatorios. O somos un país que es líder mundial en jara o en cítricos. El limón y la naranja están como aceites esenciales. Y la gran rentabilidad la producen como aceites esenciales más que como alimentos, ¿no? Entonces, en esos cuatro ejes, en los cuatro estamos comprometidos y queremos hacerlo cada vez mejor.
5: Presencia en la sociedad. Estoy pensando, por ejemplo, en el marketing olfativo. Ahora cualquier empresa que se precie, pues cuida sus señas de identidad visual, su imagen, pero también el aroma que desprenden sus establecimientos, bien sean de corte de venta al por menor o empresas de cualquier otro tipo de servicios. Hay un olor característico muy agradable que se asocia inmediatamente en la memoria olfativa con esa marca.
6: Es que el sentido del olfato es absolutamente desconocido, es un misterio, es el único que los neurocientíficos siguen investigando porque no saben explicar al 100% cómo funciona, pero realmente solo tenemos cinco sentidos como seres humanos, ¿no? Entonces le dedicamos mucho a la vista, al gusto, al tacto. Antes de empezar esta entrevista me hablabas de la importancia de que el sonido, claro, fuera perfecto, ¿no? Y es verdad que lo que olemos nos deja huella, nos marca, ¿no? Y entonces la industria del perfume lo ve en el uso individual del perfume, ¿no? Que lo usamos para nosotros mismos o para gustar o para comunicarnos. Y también, ¿por qué no?, ¿no? Pues en los espacios y en esas otras cosas. Forma parte antropológica de nosotros como animales, ¿no? Ese olfato, y hay muchas, mucha creatividad alrededor de ese mundo.
5: Y además la evocación, ¿no? Cuando tú tienes, claro, un aroma, tienes un olor que te retrotrae a una situación concreta, inmediatamente hay una serie de mecanismos que funcionan de manera automática y que te llevan otro tiempo de tu vida.
6: Absolutamente.
5: En otro lugar, ¿verdad?
6: Absolutamente. Todos recordamos momentos de nuestra infancia. O nosotros cada año hacemos el jurado de arte y cultura, que llamamos en la Academia del Perfume, y ves que son personas que capaces de haber vivido todas las experiencias, todo el lujo. Bueno, pues cuando tienen delante el perfume, se desinhiben completamente como niños y te empiezan a compartir experiencias entre ellos y ves pues personas muy elevadas como casi se desnudan emocionalmente, ¿no? Y es por esa capacidad evocadora del perfume.
5: Bueno, hablamos de una industria muy directamente relacionada con la mujer, pero también con el hombre. El hombre se ha incorporado con muchísima fuerza a esta industria de la cosmética.
6: Sí, el hombre a lo largo de la historia también, si lo pensamos en otras épocas, ¿no? Vemos cómo el oler bien o el cuidarse, ¿no? E incluso aquellos guerreros. A mí me gusta mucho cuando vemos la literatura actual, las novelas fantásticas, como en algún momento siempre estos hombres guerreros acudían al perfume como después es lo que me merezco, ¿no? O a la cosmética. Luego tuvimos quizá esa época de que el hombre y el oso, ¿no?
5: Sí. ¿Qué cosas se decían?
6: Estas cosas, ¿no? Sí. De no era masculino cuidarse. Ahora, primero, como hemos roto todos los estereotipos de masculinidad y feminidad y tal, somos más libres para hablarlo, pero es que además la piel del hombre es también su cáscara de protección, igual que la piel de la mujer. Es el órgano más extenso y está aquí para cuidarnos. Entonces, necesitamos la higiene, por supuesto, necesitamos mantenerla hidratada, necesitamos cuidarlo, cuidar el cabello, cuidar. Y entonces yo creo que el hombre de hoy no tiene complejos en usar los productos que le cuiden. Lo que sí es el hombre es más cómodo y entonces necesita productos más prácticos, más fáciles, más. Igual las mujeres en ese sentido, pues tienen una cultura o tenemos una cultura más de el detalle, ¿no? Y bueno, pues también todo se va mezclando y hay mucho más. Las generaciones actuales nos enseñan mucho de transferencia de cosas de un género al otro sin tantas barreras.
5: Por ejemplo, las cremas y hidratantes para hombres suelen ser más ligeras, ¿no? Que las de la mujer.
6: Sí, sí.
5: Porque los hombres dicen, tienen más rechazo a lo que es más suntuoso, más
6: exactamente.
5: Graso,
6: exactamente,
5: ¿no?
6: Es eso de que acabe pronto, ¿no? Pero bueno, también eso
5: que se absorba enseguida.
6: Sí. También eso ha hecho que hayan mejorado los productos de mujeres, porque la industria ha tenido que innovar en esas texturas. Esa innovación para el bienestar o la diversidad que hablábamos antes ha venido por ahí. Y a veces resulta que lo que hemos visto es que eran mujeres las que decían, oye, yo voy a ponerme el serum que te dan a ti porque es muy ligero. Y de todo eso aprendemos.
5: Si nos rebobinamos y nos vamos unos años atrás, Val, la oferta, por ejemplo, en perfumes que había en este país en los años 60, pues era muy limitada. Para mujeres era limitada y para hombres no te cuento. Casi dos marcas, así que podemos recordar todos de manera icónica. Ahora es una multiplicidad de oferta impresionante. Hay perfumes de todo tipo, para mujeres, para hombres, unisex, realmente se ve cómo se ha evolucionado también en los gustos del consumidor, ¿no? Y en la oferta que se le ofrece.
6: Sí, esa época de los años 50-60 en el fondo ha sido clave para desarrollar nuestra historia como industria, porque estábamos en una autarquía, pero ya sabíamos que fuera la gente se cuidaba, sí, ¿no? Y entonces había esa aspiración a ser chic, a tener las mismas cosas que se tenían en Hollywood o que se tenían en Francia. Y eso hizo que se creó una industria española que pudiera dar respuesta a esas necesidades, pero claro, era muy incipiente. Pero eso nos permite ahora el saber que tenemos empresas que han cumplido 100 años, que han cumplido 150 años, que han cumplido 60 y que ya tienen una cultura muy grande. Desde que hubo, afortunadamente, la democracia y la apertura a los mercados, pues se ha multiplicado y ahora, bueno, los lanzamientos cada año son miles y además la cuestión es que cuando hablas con los perfumistas, los

0: absolutamente emocional, subjetiva, sin claves, que bueno, pues por eso hay que seguir probando, ¿no? Y ofreciendo cosas.
1: No para nunca. Permíteme una pregunta personal. Desde el día que tú te licenciaste en farmacia, luego te doctoraste también en farmacia, hasta que Forbes te declara una de las mujeres más influyentes de España y una trayectoria personal y profesional realmente intensa, ¿vale?
0: Sí, la verdad que cuando terminé la carrera, primero hice la especialidad de farmacia hospitalaria, luego vino la tesis y otras cosas, pero jamás me imaginaba, ¿no?, que iba a tener esas posiciones de influencia. Lo que sí he vivido en cada momento, primero, es un compromiso profesional. O sea, sí he tenido siempre esa sensación de que si había una tarea había que hacerla bien. Creo que es importante que traslademos también a las nuevas generaciones esa idea de compromiso. Y curiosidad permanente, que es mi moto, ¿no? El decir, bueno, esto que tengo delante, ¿qué es?, ¿no? Pues ya que lo tengo que hacer, voy a hacerlo con curiosidad. Y creo que cuando tú entras en ese interés por lo que haces, ese compromiso, pues entonces las horas que le tienes que echar están bien, bien invertidas, ¿no? Y eso, afortunadamente, pues me ha dado un retorno positivo en reconocimiento. No ha sido un camino fácil, sí ha sido un camino de muchísima dedicación. Lo he podido o lo he tenido que combinar con mi familia. Tengo tres hijos. Muchas de las cosas a las que nos enfrentamos los profesionales, mujeres y hombres, pues con la vida familiar a veces son difíciles. Pero bueno, afortunadamente me ha ido bien. Sí, puedo decir que me ha ido bien.
1: Como decíamos al principio de esta conversación, presides también la Comisión de Diversidad de la COE, la gran patronal, ¿no? ¿Siguen masculinizadas, a tu juicio, las juntas directivas? ¿Qué iniciativas consideras adecuadas para incentivar la participación laboral de todas las personas?
0: Pues bueno, se ha avanzado muchísimo. Desde luego, yo creo que las mujeres de mi generación ya estamos en lugares que no soñaban la generación de mi madre, por ejemplo, ¿no? Pero todavía, en los últimos datos recientes de la evolución de las mujeres en los consejos de administración, por ejemplo, en las empresas del IBEX, pues nos refleja que se ha mejorado, se ha avanzado muchísimo, pero son en este momento el 37% de mujeres en consejos de administración. El objetivo que marcó la CNMV era el 40%. Nos hemos quedado 3 puntos por debajo y eso, pues la verdad, decepciona un poco, porque lo estaba repasando en estos días, ¿no? Porque va a venir el 8 de marzo, seguimos momentos de reconocer los avances, pero también seguir estimulando a que tenemos que. Y de verdad, no puedo comprender por qué hay empresas del poder de las empresas del IBEX que puedan decir que es que no han encontrado a la mujer adecuada, porque hoy no es justificable. Seas una empresa de construcción, de tecnología, de farmacia, que hay alguna que no cumple, dices, pero no me puedo creer que hoy no has encontrado de verdad una mujer de las seniority que necesitas, porque es verdad que se necesita madurez para estar en un consejo de administración, se necesita una experiencia y una trayectoria. O sea, no las podemos comparar con las universitarias, porque a veces se hace esa comparación de las mujeres que hay en las universidades y las mujeres que hay en los consejos, y hay un gap generacional muy grande, pero creo que hay que avanzar. ¿Y las razones? Pues bueno, es verdad que esos roles y estereotipos siguen ahí. Es verdad que estar en posiciones de responsabilidad en general demanda mucho tiempo. O sea, cualquier CEO de una compañía, sea hombre o mujer, le va a tener que dedicar muchísimas horas, vas a tener que viajar, vas a tener que renunciar a veces a partes de tu vida personal, y lo haces por compromiso. Y en el caso de las compañías, a veces todavía dudan de que las mujeres se vayan a comprometer igualmente, lo cual es un error, y si tienes una persona que no se va a comprometer, pues busca otra, pero seguro que la hay. Y a veces las propias mujeres han tenido ese famoso techo de cristal. Vamos a ver si en el próximo reporte de las empresas del IBEX ya no hay ninguna a la que miremos y digamos, pero ¿cómo es posible? Y además es que esa información es pública. Los propios usuarios, usuarias, yo cuando lo veía, yo decía, estoy a punto de cambiarme de compañía de teléfono y estoy a punto de cambiarme de compañía de energía, porque puedo elegir, ¿no? Y quiero elegir una compañía que cumpla también en eso.
1: Esto que decías para los consejos vale también para definir los frenos o los obstáculos que en este momento impiden el ascenso de una mujer en

0: puesto directivo en las empresas?
1: Yo creo que todas las compañías, sobre todo las grandes, pero también las medianas y las pequeñas, lo vemos en la Comisión de Igualdad, donde tenemos más de 180 miembros, están todas las territoriales, las grandes empresas, todas las compañías están haciendo ahora un esfuerzo proactivo por cambiar esto, ¿eh? Y también es verdad que hay que respetar las plantillas. Hay que respetar a hombres maduros que todavía no están en edad de jubilación, que aportan muchísimo y que hasta que se produzca ese relevo hay que... No es algo que se haga con una varita mágica ni lo puedes hacer de forma agresiva. Pero es cierto que hay todavía esos roles, esa idea de que la conciliación es cosa de las mujeres, la conciliación es cosa de las familias y de las personas. Y entonces una pareja pues tendrá que repartir el cuidado de las personas mayores, por ejemplo, que ahora es el gran reto en una persona que tenga 50 años, por ejemplo, pues seguramente lo que le está pasando ahora es que sus padres le necesitan. Y esos roles no pueden recaer en las mujeres. Y ahí tenemos que trabajar muchísimo la corresponsabilidad, el empoderamiento de las mujeres, sacarlas de la invisibilidad. El proyecto Promociona, por ejemplo, que lo fomenta la COE, pues el otro día hubo un evento impresionante en IFEMA al que acudió la reina, donde más de 1.000 mujeres han sido promocionadas y empoderadas dentro de sus compañías a puestos directivos. Y es un proyecto que nos da un ejemplo cómo es posible. Pero todavía necesitamos mucho apoyo positivo.
0: O sea, hace falta todavía, es un reto la igualdad, sí, en España, ¿eh? Sí. A pesar de todos, sí, los avances, que hay que constatarlos y que son muy positivos, pero tenemos un reto por delante.
1: Es un reto por delante. Es un reto todavía que no hablamos de activismo. El activismo está muy bien porque nos moviliza. Hablamos de gestión de la competitividad. Y un país y una empresa, para ser más competitivo, necesita utilizar el mejor talento posible y además saber que sus productos y servicios responden también a esa demanda femenina. Y si no tienes la mirada femenina en cuando diseñas tus productos o tus servicios, difícilmente vas a llegar también a ese éxito empresarial.
0: Poniendo el foco en tu sector, ¿cómo está la cosmética y la perfumería en cuanto a igualdad de género se refiere?
1: Bueno, de nuevo, por una parte porque la usuaria mujer siempre ha estado muy presente, pero bueno, eso también pasa, por ejemplo, en alimentación, ¿no? Uh-huh. Y muchos CEOs son hombres. Uh-huh. Pero aquí a lo largo de la historia ha habido mujeres bandera, que ahora no las miramos desde esa mirada, pero pensar ahora en una Coco Chanel, que fue una feminista impresionante, se puso pantalones y los diseñó para las mujeres y montaba a caballo, tuvo amantes, no se casó, fue una mujer rebelde en su época. Y algunas otras, ¿no? Estée Lauder, pues montó una empresa al margen de su marido, aunque llevaba el apellido, porque en Estados Unidos es así, Elena Rubinstein. Entonces, ha habido algunas mujeres que han estado siempre presentes ahí, entonces nadie ha cuestionado que una mujer pudiera estar al frente, y estoy hablando de algunas de las empresas más potentes del mundo. Uh-huh. O sea, que con una mujer al frente se puede ser rentable y se puede ser una de las empresas más potentes del mundo. Ahora tenemos CEOs trans, CEOs mujeres, CEOs hombres, y solo hay que ir un poco a documentarse en internet para saber de quién hablo o de qué compañías están viendo eso con toda naturalidad, y es un sector muy exitoso, ¿no?
0: Pues nos alegramos, ¿no? Una industria, la cosmética, que destaca por su capacidad de reinventarse día tras día. Reinventarse es fundamental. ¿Es una característica imprescindible también para ti, Val?
1: Pues, qué pregunta. Sí, sí. La verdad que con mi equipo, porque uno nunca se reinventa solo, se reinventa en equipo, intentamos dar valor diferente a las cosas que hacemos, ¿no? Porque la sociedad es muy cambiante y sobre todo las nuevas generaciones están siempre de una forma muy dinámica. Entonces, esa reinvención forma parte, o sea, se genera tras la escucha, escuchas cosas que te deben retar, escuchas a personas que lo hacen muy bien y anticiparse a veces, aunque sea un poco arriesgado. Al final ese eje, ¿no?, de la escucha, el aprendizaje de otros y el tomar determinados riesgos, al final es una reinvención permanente, sí.
0: Formas parte también de iniciativas que persiguen la eliminación de la brecha de género y ayudar también a otras mujeres a acceder a puestos de responsabilidad. Estoy pensando, por ejemplo, en Closing Gap, que tanto involucra también a esta casa, a CREAP.
1: Sí, Closing Gap es una iniciativa maravillosa. La conocí aquí a través de CREAP y hay unas de las principales empresas que quieren cerrar ese gap y quieren que el 50% de la sociedad sea masculino y el 50% sea femenino en todo, ¿no? En las responsabilidades. Y es increíble cómo ves que presidentes de compañías, hombres y mujeres, que están con enormes retos y ocupaciones, dedican una parte de su tiempo a esta tarea, porque saben que es fundamental para el futuro inmediato y para el futuro a largo plazo. Y bueno, los informes que presenta Closing Gap son siempre demoledores, porque estiman la pérdida que estamos haciendo de competitividad por no estar atendiendo esto ya. Entonces, cuando se ve que la economía crecería un 9% si cerrásemos el gap en las pymes o que en cualquiera de los sectores que analizan siempre hay elementos de mejora y ellos lo hacen desde la autocrítica, que es lo que le da un enorme valor a Closing Gap, ¿no? Es decir, en nuestro sector, ¿qué podemos mejorar y cómo hacerlo? Y es sin demagogia, que eso es algo también muy interesante. Como el sector empresarial enfoca esto desde un sentido pragmático, de justicia social, de compromiso social y sabiendo que las empresas más igualitarias y diversas son las más competitivas.
0: Pues hablemos de eso, de competitividad, de objetivos para 2023, en un mundo incierto, en unas sociedades ahora que, en fin, están muy afectadas por la situación económica y política internacional. La geopolítica, desde luego, está muy presente. Desde la atalaya de la COE, donde tú formas parte también, ¿qué esperáis, qué se espera para este año 2023, Val?
1: Bueno, ha sido un año 2022 muy difícil por la presión de costes. Se habla de la inflación en los consumidores y evidentemente es un tema que preocupa, pero la inflación industrial ha estado por encima del 40% a lo largo del año. Los costes de materias primas, de transporte, de energía,
0: todo eso. Un 40%.
1: Sí. Entonces, realmente a veces se habla de las empresas como si fueran unos entes perversos, ¿no? Y nosotros sabemos que
0: despiadados, dicen algunos.
1: Cada empresa se juega su éxito en cada día cuando cada cliente lo elige, ¿no? Cada restaurante, cada hotel, cada tienda, cada agencia de comunicación, se está jugando cada día a ese cliente que dice, ¿me compensa lo que me vendes o no? Y al precio que me lo vendes o no. Entonces, esperamos que este año, también en un año de controversia, porque las elecciones siempre impactan mucho a la sociedad y este es un año electoral muy potente, pues que haya una estabilidad económica, una estabilidad en las reglas, que esa ambición que todos tenemos de una sociedad mejor, que compartimos, como no la van a compartir las empresas, una sociedad con personas con condiciones de trabajo justas, con buenos salarios, con buenos productos, respetuosas con el medio ambiente y que generen un futuro mejor para las próximas generaciones, pero que a la vez dejen trabajar a las empresas. Entonces, a veces, estas veleidades, pues impactan mucho. Cualquier empresa tiene que planificar, no a 4 meses, que también, sino tienes que planificar a 1, 3, 5 años tus inversiones. Y entonces esperamos un contexto un poco más sereno. Ojalá la paz se recupere lo antes posible, que eso es lo más importante, ¿no? Le deseamos a Ucrania cuanto antes que recupere su soberanía y su paz. Y ojalá también que situaciones como la del terremoto de Turquía pues movilicen la capacidad internacional de recuperar cuanto antes a esas personas, ¿no? Todo esto impacta en nuestro contexto. Aún así, bueno, pues España es un gran país y tiene un gran tejido empresarial.
0: Bueno, pues estamos terminando. Me gustaría conocer algo más de Val Díaz. Cuando no estás dirigiendo Estampa, ¿qué te gusta hacer? ¿Cuáles son tus aficiones? ¿Cómo desconectas? ¿Cómo te desenvuelves fuera del ámbito empresarial?
1: Bueno, tengo una familia divertida, un grupo de amigos muy divertido. Yo creo que eso es un gran ámbito de desconexión. Además, allí no eres importante, solo eres mamá o eres Val, y eso también resitúa mucho. Me gusta esquiar, me gusta el cine y me gusta mucho pasear con mi perro. Tengo un perro grande que es muy demandante. Y
0: ¿de qué raza?
1: Es un Rhodesian, es una raza poco conocida, pero es un perro muy inteligente y precioso.
0: Oye, por cierto, una curiosidad, Val, ¿una mujer como tú es fiel a un perfume, a una línea cosmética determinada, o como tienes representación de todas las industrias de este país, de todas las empresas, vas cambiando?
1: Bueno, yo creo que la fidelidad hay que reservarla para poquitos ámbitos de la vida. En el caso de nuestro sector,
0: hay mucho donde elegir,
1: probar,
0: ¿no?
1: Animo a probar. A mí esa gente que me dice, no, yo siempre he usado uno y no me muevo de ese, me parece respetable. Y está bien tener algo básico, pero yo animo a probar. Y yo tengo la suerte de que he podido probar. Y es que además te das cuenta que es como el vino, ¿no? Cuando sabes de vino, te animas más a probar. Y cuando sabes de, eres más gourmet, o cuando viajas, pues cada vez vas a destinos. Y entonces con los perfumes, cuanto más pruebas, más te reta otras cosas.
0: En probar y en la variedad está el gusto. Por supuesto. Val Díez, directora general de Estampa. Ha sido un placer esta conversación en nuestro podcast de Creap España. Muchísimas gracias.
1: A vosotros, de verdad.
0: Enhorabuena por todo lo conseguido. Mucha suerte en el futuro y seguiremos hablando.
1: Gracias.
0: Y también agradecerles a todos ustedes la atención, la escucha, y hasta una nueva edición emplazarles para escucharnos aquí, en el podcast de Creap España, en FICA Café.
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1: Volvemos, queridos amigos, en este espacio reflexivo. ¿Cómo te encuentras? Espero que bien, con ilusión, con ganas de seguir trabajándonos como personas en constante evolución, como seres que estamos aprendiendo de mil maneras a convertirnos en esa versión tan bonita que desde un principio nacemos y que con el tiempo la vamos distorsionando muchas veces por los golpes que la vida nos pueda ir dando o simplemente, bueno, pues porque no vamos aprendiendo esas lecciones que como buenos aprendices nos cuesta a veces digerir y afianzar un poquito en nuestra vida. Pero bueno, por eso estamos aquí, en este espacio llamado Destellos de Luz, donde intentamos de mil maneras, bueno, pues dar luz a través de esas pequeñas chispas que intentan incendiar un poquito tu alma para revivir, reavivar y sobre todo reaccionar. Y perdona que utilice tantos verbos con ese re, porque es que necesitamos resucitar de muchas situaciones para poder vivir con plenitud y felicidad. Epíteto, un gran sabio, un gran filósofo de la época de los griegos y de los romanos, fijaros hasta qué punto nos vamos, hablaba de que él creía firmemente en la necesidad de ejercitarse para refinar el carácter y el comportamiento de las personas. Que verdad es que en un mundo donde la locura entra como el pan nuestro de cada día, en nuestro vivir diario, no nos paramos a pensar, ni siquiera ejercitar, cómo podemos refinar ese carácter y ese comportamiento personal que en muchas ocasiones pues hace que no degustemos y no seamos felices en nuestro día a día. Y siguiendo un poquito con este espíritu democrático de la doctrina de Epíteto, podría decirse que en realidad de lo que estamos hablando, como gran estoico que es él, de la importancia que tiene el apostar por el crecimiento personal y por uno mismo. Epíteto comprendía sobradamente la elocuencia de la acción y ayudaba a sus estudiantes a rehuir de la teoría, invitaba a que pusiesen en práctica todo aquello que él les iba enseñando. Que como muchas veces hemos dicho en este espacio, que la teoría está muy bien, pero cuando en realidad necesitamos descubrirnos de qué pasta estamos hechos, es la acción quien nos define. Y sobre todo en los momentos más crueles, violentos, importantes de la vida, para que nos podamos no solo demostrar a los demás, sino sobre todo a nosotros mismos, de ¿en qué grado de crecimiento personal nos encontramos? Si vamos escalando o vamos bajando escaleras porque el miedo, la angustia, o subiendo porque la valentía, el coraje nos hace determinar en la prioridad que todos queremos y que somos nosotros mismos, los primeros para poder ofrecer esa luz, esa chispa y ese destello de luz a cada persona que aparece en nuestra vida. Para Epíteto y para todos los estoicos, tener una vida plena y feliz, ser una buena persona, era contestar a dos preguntas que a día de hoy seguimos haciéndonoslas después de haber pasado muchísimas décadas y siglos como algo prioritario y a veces sin poder encontrar la respuesta en una solución adecuada a nuestras necesidades. Para unos, tener una vida feliz puede estar, digamos que agarrada a una persona, otros a unos estudios o una profesión, otros al dinero, otros al estatus, al poder, otros a la familia. Cada uno va a focalizar su atención en lo más importante y no van a ser sus palabras, quiero decir. Alguien no puede decir que está muy enamorado de otra persona cuando su prioridad es ganar dinero o cuando dedica mucho tiempo al trabajo y no atiende ni cuida a su pareja, a su familia o a sus hijos. Es decir, que las acciones nos definen está más que claro, pero que muchas veces el autoengaño juega un papel importante es sobradamente entendido cuando no somos capaces de quitarnos el velo de la frente, de los ojos, y no vemos con claridad todo aquello que realmente necesita verse con claridad para tener esa vida plena y feliz y para ser una buena persona. Decía Epíteto, concededme la serenidad para aceptar las cosas que no puedo cambiar, el valor para cambiar las que sí puedo y la sabiduría para establecer la diferencia. Y parece una frase, bueno, pues algo complicada de entender, pero muy sencilla cuando nos damos cuenta de que a veces no podemos cambiar determinadas cosas, primero porque no están en nuestra mano o bajo nuestro control. Y muchas veces porque aun siendo nuestras, tenemos que tener la paciencia suficiente para poder llevar a cabo esa transformación. Con lo cual, entramos en el punto de la sabiduría, porque si no tenemos esa psicología del autocontrol, de la responsabilidad y voluntad de cambio, pues todas las enseñanzas que durante milenios vamos a tener en libros, en películas, en compañeros que van surgiendo en nuestro camino vital y nos van depositando esas pequeñas gotitas o perlitas de sabiduría, no las vamos a querer utilizar porque no va a estar en nuestra voluntad, en nuestra actitud y en nuestro amor propio el querer cambiarlas. Lo más importante es en qué clase de persona nos vamos convirtiendo según pasan los años. Y para eso tiene mucho que ver el tipo de personas con las cuales nos vamos relacionando. Y yo te diría más, ese grupo tan pequeño de 2-3 personas con las que convivimos todos los días. La pareja, punto esencial, nos va a convertir en luz o en oscuridad, nos va a llevar por caminos del bien o del mal. Los hijos, los padres, los compañeros de trabajo, es decir, esas personas que frente a decisiones claves nos pueden sumar o nos pueden restar, nos pueden llevar hacia la luz o hacia las sombras. La felicidad y la plenitud personal son consecuencias naturales de aquello que se ha hecho. Es decir, yo no puedo pedir felicidad si constantemente en mi vida estoy siendo oscuridad. Yo no puedo pedir que me amen si no me amo. Yo no puedo exigir que el otro cambie si yo no tengo ni siquiera las ganas ni la fuerza para poder cambiar. La perfección. La perfección es algo que va muy en contra del progreso. Ese progreso de crecimiento personal. Si yo me considero perfecto y no hago nada para cambiar, es ahí donde descubrimos que cualquier cambio va a caer en saco roto. Alcanzar la serenidad interior y con ella la libertad personal de ser cada uno quien desea ser es clave para conseguir esa felicidad. La serenidad interior para saber tomar decisiones importantes en la vida, para saber cuál es la prioridad a la cual quiero dedicar tiempo y atención, regalos que son muy valorados cuando el amor está en el aire y se posa en cada uno de nosotros para convertirnos en mejor persona. Y no hablo del amor hacia otros, sino el amor propio. Y esa libertad de personal, esa libertad que nos hace ser lo que somos, quienes somos, transparentes, auténticos, con nuestros días buenos y malos, con nuestras luces y sombras, pero que nos hacen ser de verdad, reales y auténticos. Eso es lo que va a traer la felicidad de la mano. Y qué valiente aquel que se deja llevar por estos dos pensamientos y los lleva a la acción en cada uno de sus días de vida. La bondad es una empresa con igualdad de oportunidades para todos, al alcance de cualquiera, en todo momento. Y no es competencia exclusiva de aquellos que se mejoran personalmente, como los monjes, o los santos, o los ascetas. que no, queridos amigos. Que la bondad está al alcance de cualquier persona porque siempre tenemos la posibilidad de hacer el bien y de hacer el mal. No nos dejemos llevar por los impulsos que después nos pueden traer muchos quebraderos de cabeza. Todo lo contrario, seamos personas sabias y evitemos hacer daño previniendo con nuestros pensamientos las acciones que no debemos de cometer para no causar dolor a ángeles que están en la tierra y que puede que les conviertas en auténticas cenizas por quemarles tanto con acciones que no son nada buenas. Por eso es muy importante ser muy consciente de quiénes somos y de qué acciones queremos llevar a cabo. Es una de las ideas que todas las semanas, en todas las reflexiones aquí en Destellos de Luz, queremos llevar a cabo, despertarte. Bueno, a ver si lo hemos podido conseguir hoy con esta reflexión que hemos llevado a cabo. Yo te espero con mucha ilusión en la siguiente. Mientras tanto, disfruta del día y sé feliz. Un fuerte abrazo.
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1: Como suele ser habitual, te doy de nuevo la más cordial bienvenida aquí, a tu casa, a Radio España y a tu programa, Conversaciones Profundas. Un encuentro para sentir que estamos conectados, que formamos parte de esa gran familia que es la familia humana. Y como soléis saber, a mí me gusta siempre introducir el tema y al invitado con un texto. En esta ocasión, además, es un texto mío, forma parte de un prólogo que le he hecho a la persona que luego estará con nosotros. De momento no voy a desvelar el nombre. Sí, el libro está sacado del libro Simbología, del Génesis al Grafo Diagnóstico. Y digo lo siguiente en el libro: cuando se quiebra la confianza en nosotros mismos y en la sabiduría e inteligencia que anima e impregna todo, comienza el declive y la zozobra en nuestro caminar. La indiferencia, la inconsciencia y la ignorancia son un mal triunvirato que nos aboca inexorablemente a una vida mediocre, cuando menos. Muchos de los hábitos que nacen de y en ellas tienen su origen en una absoluta carencia de gratitud para con la vida y con nosotros mismos, lo que explicaría muchas conductas autodestructivas, difíciles en muchos casos de comprender desde un punto de vista racional y consciente. Además, están otros muchos factores de tipo medioambiental que escapan en parte a nuestro control. Este texto nos sirve para ilustrar que hoy en Conversaciones Profundas vamos a abrir esas grandes alamedas de la vida para compartirlas con un hombre con amplia formación terapéutica y humanística. Él es grafoterapeuta, creador de su propio sistema grafodiagnóstico, director del Centro de Grafoterapia y Medicinas Energéticas desde su creación en 1980, investigador incansable del pensamiento, espiritualidad, emociones y del cuerpo humano en relación con la proyección manifestada en la escritura automática. Socio de honor de la Sociedad Española para la Difusión de la Espiritualidad, docente y conferenciante habitual. Pues sí, hoy nos acompaña aquí en Conversaciones Profundas el profesor Jesús de Morales Norro. Jesús, bienvenido aquí a tu casa, Conversaciones Profundas. ¿Cómo estamos?
2: Muy bien, pues muchas gracias por tu invitación y espero estar a la altura del programa, como siempre, ya sabes.
1: Por supuesto, decía yo la escritura y me quedo con la escritura ahí como colgada. Esa es la magia de la radio, para crear ambiente, para crear expectación. Y como solemos decir también, la magia del directo. Fíjate, si te parece, nada mejor para empezar que un pequeño texto, precisamente de tu libro de simbología, que dice: los símbolos te conectan con la realidad de la existencia y esto a veces puede generar intranquilidad. Vivir una ilusión puede parecer divertido, pero la realidad es que genera apegos que producen sufrimiento. Conocer y saber utilizar los símbolos es una forma de liberación del sufrimiento y la manera de vivir en libertad. Jesús, ¿qué papel juegan los símbolos en nuestra vida?
2: Bueno, pues si nos damos cuenta, los símbolos los tenemos continuamente a nuestro alrededor, los utilizamos de forma continuada. Pero sí que es cierto que El no conocimiento del símbolo implica a lo mejor una mala utilización del símbolo, porque el símbolo puede potenciar cosas, pero también es cierto que en algunos momentos se pueden utilizar o se utilizan para generar dependencias. O sea, es una cosa muy curiosa como, por ejemplo, algo tan sencillo como una tarjeta de crédito, que prácticamente la tenemos todos en la cartera, pues resulta que está construida siguiendo unas medidas donde se cumple con el número áureo. ¿Qué quiere decir eso? Pues esas tarjetas están hechas y diseñadas de tal manera que incitan a la compra e incitan al poder. Quiere decir, esa tarjeta te genera poder y por lo tanto tú entras en el juego de como soy poderoso, puedo gastar, puedo comprar. Claro, luego viene, como yo digo, Paco, con las rebajas cuando llega a final de mes y tienes que devolver todo aquello o sea, tienes que pagar, perdón, todo aquello que has comprado porque no has sabido utilizar esa simbología realmente de una forma correcta. Y te digo, te pongo ese
0: Sí.
2: ejemplo porque es un ejemplo pues muy utilizado en la sociedad.
0: Muy cotidiano, todos lo utilizamos.
2: Por eso que es muy raro, de hecho es como en cualquier banco te exigen, o sea, ya no es que te digan, no, te exigen que tienes que tener una tarjeta de crédito, que es una cosa que habría que tomarse un poco de conciencia del porqué de esa exigencia. Evidentemente la exigencia es para conseguir el objetivo de tener sometido a la persona a través de la tarjeta de crédito. O sea, que dices, no, a mí no me somete nadie. Vale, muy bien, perfecto. Pues nada, no te somete nadie. Pues sí te someten. Es una forma muy sutil, pero sí que se hace. Por eso te decía que la simbología es muy importante cuando tú sabes utilizarla, pues resulta que te beneficias de ella. No ella o otros seres se benefician de ti, porque un símbolo puesto en un determinado lugar puede impactar en una persona de forma muy positiva y hacer que las personas evolucionen, que es un poco mi idea dentro de este libro que he publicado, que aquellas personas que lo estudien o que lo lean o que empiecen a utilizar símbolos, que hay muchos dentro de este libro, lo utilicen para su bienestar personal. ¿Por qué? Porque realmente el bienestar o el conseguir objetivos o el disfrutar de la vida, o el ser feliz, no le quitas a nadie nada. Dice, tú puedes ser feliz, pero no quiere decir que hagas infeliz a los demás. No le quitas felicidad a los demás, que es un error que a veces tenemos, ¿no? Eso, bueno, me acuerdo de una paciente que tenía y me decía, Jesús, estoy harta de ser pobre. Digo, ¿y ahora te has dado cuenta? Dice, me he dado cuenta después de llevar varios meses haciendo la terapia contigo, de que mis padres me habían metido hasta la saciedad en la palabra de es que los ricos son malos. Dice, pues yo quiero ser mala porque yo quiero ser rica. ¿Vale?
0: Muy bueno.
2: Entonces, realmente no tienes por qué ser malo y ser rico. No es sinónimo, pero sí que es cierto que son simbologías que se utilizan para conseguir, bueno, pues controlar determinada parte de la población. Dice, están muy bien hechos. ¿Vale? Porque tú realmente te crees que eso, ser rico es sinónimo de ser malo, entonces dices, bueno, yo no quiero ser malo, evidentemente no quiero ser rico. Pues mal, muy mal. El concepto te lo han engarabado a fuego y te han puesto en unas condiciones que no son las correctas. Lógicamente, no es que todo el mundo vaya a ser rico, porque la riqueza y la pobreza es una cosa muy, muy relativa, ¿vale? Porque tú puedes ser rico espiritualmente y pobre materialmente. Entonces, ¿qué es la riqueza y qué es la pobreza? Es algo muy, muy ambiguo. Evidentemente, si tú te sientes feliz contigo, eres rico. Si eres un desgraciado, ya puedes tener millones de euros
0: Sí.
2: que eres infeliz. Por lo tanto, por eso digo que eso es muy relativo. Pero sí que es cierto que el saber utilizar un poco los símbolos implica conseguir disfrutar de muchas cosas, beneficiarte de ellas. Siempre sin quitárselas a nadie, ¿vale? Siempre sin quitárselas a nadie. Eso es una, digamos, una de mis máximas. O sea, tú puedes disfrutar de la vida y eso no quiere decir que hagas daño a nadie en absoluto, ni le quites nada a nadie. O sea, tenemos simplemente que pensar, si el universo es infinito, el universo tiene infinidad de elementos que podemos utilizar. O sea, no hay límites. Los límites los ponemos los seres humanos. Porque evidentemente te van educando de tal manera que te hacen empezar a poner límites, los vas poniendo y bueno, pues eso, aparece pues un poco la tristeza, la infelicidad, perdón, iba a decir otra palabra, pues eso, el no conseguir objetivos, el que la vida te vaya mal, en fin, una serie de cosas que no son las más adecuadas. Sin embargo, cambiar la forma de recibir el símbolo y aplicarlo nos cambia la vida, pero radicalmente, o sea, en cuestión de pocos días o de pocas semanas. Creo que es bastante lo que he dicho ahí.
1: Sí, la verdad es que qué importante es todo el universo de la simbología, la programación, tú hacías referencia, ese síndrome a veces que se produce del triunfador fracasado, que aparentemente tiene todo, pero es profundamente infeliz. Y retomando, siguiendo en esta conversación, en estas conversaciones profundas, tú ya señalabas que en las culturas clásicas, las matemáticas se consideraban sagradas porque estaban presentes desde el principio de la creación y colaboraban en la comprensión de los dos mundos, poniendo orden en el cosmos y ayudando al ser humano, pues, a comprender, a relacionarse, ese mundo visible e invisible. Fíjate, un tema que muchas personas, las matemáticas, no se le han dado excesivamente bien, siempre han tenido fama de ser complicadas, de ser difíciles, pero las matemáticas son sagradas, Jesús.
2: Las matemáticas son sagradas porque llevan un mensaje debajo de ellas. Quiere decir, si nos quedamos exclusivamente con la parte más, ¿cómo te diría?, científica, por llamarlo de alguna forma, nos quedamos con una mínima parte de lo que las matemáticas en sí nos están diciendo. Porque realmente el mensaje que lleva debajo nos hace que crezcamos, nos hace que evolucionemos, nos hace que nos sintamos a gusto con las cosas que conseguimos. De hecho, cuando una construcción, por ejemplo, en la antigüedad, se hacía siguiendo los parámetros de las matemáticas sagradas, las construcciones brotaban energía en ellas. Y tenemos muchas en el mundo. Tenemos las pirámides de Egipto, por ejemplo, que tienen unas medidas muy precisas que hoy en día serían complicadas de conseguir con toda la tecnología que tenemos, esas precisiones en cuanto a las medidas, o el Partenón de Grecia, o bueno, no sé, tenemos tantas cosas en el planeta que están hechas siguiendo ese patrón de las matemáticas sagradas, porque evidentemente en esa época la gente también disfrutaba o veía un poco cómo esas matemáticas las podía utilizar para su bienestar, porque sí que es cierto que cuando tú entras en un templo, o en un lugar que está hecho siguiendo ese parámetro, te das cuenta que estás a gusto dentro de él, que estás como, no sé, una sensación de disfrute, una sensación de bienestar. Es una cosa muy extraña que no sabes cómo valorarla, porque es muy raro, pero sí que es cierto que te encuentras diferente que cuando sales. Entonces, ¿qué es lo que pasa? Pues la utilización de esas matemáticas sagradas hacen que la persona se encuentre a gusto. También es cierto que las matemáticas, pues cuando eres pequeño, te las meten, y ya digo, te las meten como una, digamos, disciplina casi muy de castigo, en vez de explicar. Es decir, un matemático tiene que enseñar a las personas a disfrutar de las matemáticas. No decir 2 y 2 son 4 y punto pelota, porque 2 y 2 son 4, perfecto, eso es cierto. Pero ¿qué hay debajo de todo eso? O sea, simplemente ya el número en sí mismo, los números ya tienen una esencia. Tú hablas de, no sé, a un numerólogo y tú le dices el 2, y el numerólogo, cuando tú le dices el 2, ve otras cosas diferentes al 2.
1: Cierto, muy
2: Ve
1: cierto.
2: muchas cosas. Quiere decir, ¿qué significa el 2? ¿Para qué sirve el 2? Que si tú tienes alguna identificación con el número 2, el comportamiento. Y dices, madre mía, pues es que hay cosas debajo del número 2. Pero así sucesivamente, claro. Al final te das cuenta que los números o las ecuaciones que se puedan llevar a cabo a través de los números implican un camino de evolución. De hecho, lo único que se considera en este planeta científico, por ejemplo, son las matemáticas, aunque tengan luego un mensaje profundo, curioso. Los buenos matemáticos sí estudian las matemáticas desde el punto de vista sagrado. Evidentemente, yo entiendo que el profesor que va al instituto a enseñar matemáticas hace lo que puede. hace lo que puede,
1: Y a
2: pero
1: veces
2: realmente.
1: no es poco, ¿verdad,
2: Y a
1: Jesús?
2: veces no es poco, eso te doy la razón, y a veces no es poco, sí, porque pobrecito, a veces el castigo que les pegan los alumnos, pero precisamente es eso, porque no le enseñan la simbología de la matemática o la parte sagrada de la matemática, simplemente la parte técnica. Pero claro, la parte técnica puede ser muy aburrida. Cuando se acompaña de una parte mucho más sagrada, la persona la ve desde otro punto de vista totalmente diferente. Totalmente diferente. Es como, no sé, si yo te digo, Federico, comemos mañana. Vale, pero si yo digo, oye, Federico, mañana he reservado en este restaurante que es la releche y vamos a comer esto, esto y esto. Bueno, tú ya estás salivando, o sea, ya estás salivando.
1: Y además se dice si vas, que invitas. Encima invitas.
2: Sí. Por lo tanto, ves el hecho de acompañar cualquier cosa y llevarla, por ejemplo, en este caso, a las matemáticas sagradas, implica pues ese bienestar en la persona y que realmente la gente despierte. O sea, las matemáticas sagradas tienen un concepto de despertar a la gente, que la gente está muy dormida a nivel social, muy dormida, y eso se nota porque vemos que hay una parada de evolución personal. Desde el punto de vista tecnológico, vamos como balas, eso sí que es cierto, la tecnología evoluciona muy rápidamente, pero ¿y los problemas que está dando? Quiero decir, tenemos problemas ahora con los críos, con la tecnología, lo poco despiertos que están, ¿vale? Sí, a través de la pantalla lo ven todo, pero están un poco despiertos, porque cuando le preguntas cosas de la vida cotidiana, sencilla, simple, no tienen ni idea. Y dices, pero bueno, chico, ¿dónde te estás preparando? Desde luego llevas un proyecto de vida tremendamente grande. Bueno, eso lo hacemos, lo provocamos nosotros. Pero bueno, la idea, por eso decía un poco de este libro, es pues aquellas personas que lo puedan leer, que lo vayan interpretando, que vayan aplicando ese tipo de, digamos, de mensaje lentamente, porque al fin y al cabo yo entiendo que cualquier padre o quiere que su hijo evolucione, creo, vamos, porque si no la cosa está muy complicada. Yo creo que cualquier padre quiere que su hijo evolucione y por lo tanto potenciarle, pero no porque saque buenas notas, sino porque disfrute de lo que está haciendo, ¿vale? Sacar buenas notas, sí, a veces es complicado, pero realmente, bueno, pues no es la última opción. La última opción es disfrutar. Es una cosa que yo siempre le digo a los chicos cuando vienen a la consulta. Tú disfruta de lo que estás haciendo. Si sacas esto, es para ti, no para tu padre ni para tu madre. Tú pasa de ellos. O sea, pasa de ellos en el buen sentido de la palabra. Quiero decir, disfruta de lo que estás haciendo. Aprende. Aprende, de verdad, aprende, no memorices, porque la memorización de un producto, claro, con la edad que tú tienes es muy fácil memorizar, pero ¿cuántos días tarda en desaparecer esa memoria? Porque como no te interesa, 3 días, 4 días, si te hacen un examen 4 días más tarde, suspende seguro. Seguro que suspende.
1: Es muy probable.
2: Es muy probable, porque han memorizado la asignatura o el concepto. Pero bueno, sin enrollarme más, realmente lo que considero es que las matemáticas sagradas es algo que podemos manejarlos de forma habitual, en la vida cotidiana. O sea, aunque parezca, dices, pero si yo no hago matemáticas. No, las matemáticas están en todos los lugares. No, no nos quedemos solamente mirando en el número 1, 2, 3, 5, 7, la cuenta corriente, etcétera, etcétera. No es eso. Es decir, eso es una parte más técnica, es lo que significa ello. Por ejemplo, fíjate, una cosa tan sencilla. Si tú de repente abres tu cuenta corriente, ¿vale? Porque tienes que mirar o hacer un papel y de repente se han equivocado y te han metido 100.000 euros en la cuenta. Bueno, te pega un subidón que no veas. Te pega un subidón que no veas.
1: Total.
2: Total. ¿Por qué? Porque de repente ves una cantidad desorbitada de dinero que te resulta que, bueno, no sabes si ha sido Dios que se ha apiadado de ti y te ha dicho, venga, que Federico es un tío estupendo, le vamos a meter 100.000 euros en el banco. Bueno, simplemente era un error, pero el subidón no te lo quita nadie. ¿Qué quiere decir? Que dentro de un número pueda haber un lenguaje de satisfacción, ¿vale? Luego vendrá, es verdad que cuando te lo quite el banco te va a pegar un bajonazo que no veas, pero sí que ha habido un lenguaje. Por lo tanto, fíjate matemáticamente cómo puede algo hacer que tú te muevas emocionalmente. Te pongo ese ejemplo que es muy simple y muy tonto, pero es una
1: Sí.
2: realidad que más de una vez te ha podido pasar a ti o a mí, que ya se han equivocado y te han metido dinero, que dices, esto, qué bien, eso que me lo merezco.
1: Yo debo de reconocer que no he tenido ese tipo de subidón porque
2: Por
1: no me he
2: Dios.
1: encontrado con esa cantidad. No me hubiera importado. Hombre, todos sabemos que al final se tendría que devolver, no habría más remedio, pero sería un buen, por lo menos el impacto mediático sería muy, muy interesante, siempre y cuando alguien no sufra del corazón y sea peor remedio que la enfermedad, ¿verdad, Jesús?
2: Por
1: Fíjate.
2: supuesto.
1: Vamos a establecer, estamos hablando de simbología, estamos tocando muchas cosas, daremos para más cuestiones más adelante, haremos otros programas con el profesor Jesús Morales, tocando otros temas, pero sí me gustaría esa relación que se produce muchas veces, esa simbología también del propio grafo diagnóstico, que es tu sistema, ¿no? Consciente, subconsciente, lo que aflora. Ahí también hay una simbología, ¿no, Jesús?
2: Por supuesto, la simbología no solamente está en las matemáticas, está en cualquier otro tipo de símbolos. Y por ejemplo, en la escritura, claro, nosotros vemos un escrito, una escritura, y lo que vemos son letras unidas que forman palabras y forman frases, y es algo coherente, que tú cuando escribes proyectas un texto que da una coherencia a lo que tú quieres decir. Pero claro, realmente la escritura es un símbolo como tal. O sea, cada letra es un símbolo y cada letra tiene un significado diferente. La combinación de las letras no solamente es algo que tu mente proyecta, que, dando un mensaje, sino algo mucho más profundo que tu mente también está proyectando, pero que no tiene conciencia de esa proyección. Eso es un poco el sistema de grafo diagnóstico, o lo que yo me di cuenta hace muchísimos años. La mente proyecta a través de los trazos en lugares muy específicos de la escritura. Y utilizando un proceso matemático, que son las magnitudes escalares, como masa, longitud y tiempo, ¿vale? Que es el concepto sobre el que luego se forma la energía de la masa y la velocidad al cuadrado, pues que cada letra nos está transmitiendo una información. Simplemente está debajo de la escritura. Es decir, tú cuando lees un texto, coges la hoja y la lees. Vale, ya está. Eso es la información. Ahí lleva la información perfecta. Pero, ¿y todo lo que hay debajo? Todo eso nos lo estamos perdiendo aparentemente, porque eso sí que nos está impactando, ¿vale? Eso impacta en el ser humano. Por ejemplo, si nos damos cuenta, últimamente, en estos últimos años, las cartas manuscritas han ido desapareciendo.
1: Totalmente.
2: Ahora mismo, quien proyecta todo cartas, digamos, es el correo electrónico, pero cartas manuscritas, se acabaron las postales. Se acabaron los crismas, se acabaron las cartas. Pero claro, tú imagínate, yo cuando, por ejemplo, alguien viene y me trae una carta de, pues mira esta carta que he encontrado de mi padre, que falleció hace 20 años y tal, y claro, ese señor en ese papel está vivo, vivo en el sentido de la energía que proyecta, porque su simbología sigue estando ahí. Y yo puedo interpretar ese momento de su vida, cómo se encontraba, qué le pasaba, cómo disfrutaba de las cosas, la relación que tenía con sus hijos, la relación que tenía con su familia. Quiere decir, eso se mantiene en el tiempo. ¿Por qué? Porque es un símbolo. Si fuera algo mecánico, no se mantendría en el tiempo. Porque si tú me escribes en el correo electrónico, yo te escribo en el correo electrónico, es una tipografía que no dice nada. Quiere decir, no transmite parte de ti, porque no sale realmente de lo más profundo de ti. ¿Vale? La simbología es algo que tiene que salir de lo más profundo de ti, no es algo que sea, pues eso, como la tecnología, ¿no? Que fíjate tú la diferencia, ¿no? La tecnología actual utiliza ceros y unos,
1: Sí.
2: ¿vale? Ceros y unos. Mientras que hasta hace relativamente, no demasiados años, nosotros siempre utilizábamos toda la parte analógica. Y la parte analógica tiene una simbología muy fuerte, porque trabaja con la mente, con el cuerpo y con las emociones. Mientras que la tecnología digital trabaja con la mente y con el cuerpo. ¿Y las emociones dónde están? ¿Dónde están las emociones? Se han perdido.
1: Como si estuvieran olvidadas o alejadas o apartadas.
2: O apartadas. Evidentemente, la escritura es importante en ese sentido, porque tiene una simbología tremenda. Tú antes te has quedado un poco ahí con lo de la escritura, la escritura manuscrita, que realmente eso es la escritura manuscrita, que es la que sale de tu mano. Esa es la
1: Exacto.
2: escritura más importante porque esa es la que realmente impacta. De hecho, Bueno, yo creo que lo sabes, pero yo siempre que analizo una escritura, siempre pido a la persona que sea una escritura manuscrita, porque es donde está la esencia de esa persona, siempre. O sea, además, la escritura manuscrita trasciende en el tiempo y en el espacio. Yo, mi primer libro fue un estudio de Champollion,
1: Sí.
2: fíjate, que ya hace como 200 y pico de años, o 300 ya, casi,
1: El milenio
2: y
1: pasado, Jesús.
2: un milenio pasado, sí, poco más o menos. Pues evidentemente, en ese momento, para mí estaba vivo, porque yo le vi en el momento donde él escribió, pues, un libro, vamos, más bien fue un libro de apuntes, y yo hice una traducción simbólica de cómo era él, porque hasta ese momento tampoco se le conocía mucho. Personalmente, desde el punto de vista profesional, digamos, de sus descubrimientos y tal, sí que era conocido, pero de quién era él. No, no se sabía realmente cómo había vivido, qué tipo de vida había llevado, cuáles eran sus sentimientos, sus emociones, qué tipo de relaciones tenía, qué carácter tenía. De eso no hay textos por ahí en el mercado porque no se conocía. Claro, a mí me da igual ver esa escritura de hace 300 años que ver escrituras, pues no sé, papiros de hace 4.000, 5.000 o 6.000 años. Da igual. O sea, no es que con eso vaya a saber la cultura, voy a saber la persona, ¿vale? Si un papiro lo ha escrito una persona, yo voy a saber cómo se sentía esa persona, no la cultura, cómo funcionaba en ese momento. Siempre hay una cierta tendencia, ¿no? Porque si vemos un poco la escritura, cómo ha ido evolucionando, pues evidentemente en la Edad Media, la escritura, si vemos un poco, era muy, muy puntiaguda, era una escritura muy agresiva y de hecho era tan agresiva como la gente era en ese momento. De hecho, la gente iba con sus capas, con sus espadas, y si se cruzaban por la calle y se miraban un poco así, o yo qué sé qué, sacaban la espada y se pegaban a leches unos con otros hasta que alguno caía al suelo. O sea que agresividad era un poquito la que había en el entorno. O te mataban simplemente porque te querían robar, ¿no? Entre cuatro o cinco personas. En fin. Quiero decir, la escritura sí forma culturas, pero realmente la escritura es muy personal y dice cómo es si esa persona. No sé, tenemos escrituras de Miguel de Cervantes, ahí en Sevilla, originales. ¡Wow! Sabemos cómo puede ser Miguel de, o cómo era Miguel de Cervantes en ese momento, el porqué de sus proyecciones, de sus manías, de sus locuras, de sus traumas, de sus conflictos, de su bienestar, porque ha quedado impresa ahí. Si lo
1: Sí.
2: hubiera escrito en un ordenador, que ya hubiera
1: No.
2: sido la hostia.
1: No, parece impensable, pero si trasladáramos al personaje siglos aquí, claro, escribiría en el ordenador, es verdad.
2: Escribir en el ordenador. Sí, por eso te digo que realmente no sabríamos de esa persona. No sabríamos de esa persona cuando pasara una serie de años, pues sí, sabríamos la literatura o que ha desarrollado esa persona, pero no sabríamos cómo es esa persona.
1: Por eso es
2: Con la
1: tan
2: escritura manuscrita
1: importante,
2: siempre.
1: claro, por eso es tan importante la escritura manuscrita, ¿no? Fíjate, en esa simbología universal también hay un código genético. Los
2: Ajá.
1: ADNs, el ARN, hay un enlace, por eso es muy importante. Y a veces se le da o excesiva importancia o no se le da ninguna importancia, ¿no? A esta simbología universal, a este código genético.
2: Sí, vamos a ver. El código genético es lo que define al ser humano. Eso está claro. Cada uno tiene su propio código genético, que de hecho se ha demostrado que es así, que no hay dos personas con el mismo código genético. Y evidentemente eso nos dice, yo de siempre, desde que empecé con todo este trabajo, pues siempre he dicho que cada persona tiene su propia escritura y no hay dos escrituras iguales. No hay dos escrituras iguales. ¿Por qué? Porque en el sistema de grafodiagnóstico tenemos 8 mil billones de combinaciones. Quiere decir, puede haber 8 mil billones de combinaciones de escrituras diferentes. Y qué curioso que en el planeta solo tenemos 8 mil millones de personas. Quiere decir, todavía podríamos tener como 1.000 veces más. Bueno, mejor que no, que si no se va a caer el planeta.
1: Cierto.
2: Pero quiere decir, fíjate si es difícil, por no decir imposible, encontrar dos escrituras diferentes. ¿Esto qué quiere decir? Que cada persona es única. Nuestro código genético.

0: Luego ya el uso que se le dé ya es diferente, porque evidentemente hay personas que por circunstancias alteran el código genético y enferman, ¿vale? O alteraciones genéticas que vienen ya producidas, pues, desde el punto de vista familiar. Quiero decir, que a veces se transmiten. Y de hecho, todos sabemos que cada vez se está trabajando más con la medicina genética. ¿Por qué? Porque cambiar determinado tipo de genes en una cadena puede corregir la salud. Y de hecho, creo que eso lo sabe casi todo el mundo. Se está trabajando para conseguir ver cuál es el gen de la, digamos, que te mantiene vivo. Entonces, para alargar la vida. No sé si será bueno o malo. Bueno, no lo sé. Eso sería otro planteamiento que habría que hacer en
1: Ahí
0: otro
1: hay
0: momento.
1: indicaciones éticas de las cuales se pueden hablar en otros momentos, ¿verdad, Jesús?
0: Por eso digo, hay cosas así, ¿no? Pero, sin embargo, por ejemplo, cuando una persona hace grafoterapia, una de las cosas que yo he percibido por gente más mayor, pues que mantiene un estado de salud durante mucho tiempo. O sea, tiene un bienestar, tiene un estado de salud, quiere decir, su envejecimiento se alarga en el tiempo. Esto habría que plantearse si realmente ha habido una modificación genética o realmente estamos haciendo algo que genéticamente está haciendo que esa persona tenga más calidad de vida. Puede ser la casualidad, ¿vale? Podríamos decir que es casualidad, pero cuando hay muchas casualidades, ya la cosa se empieza un poco a sentir que no, ¿no? Porque la ciencia dice que la repetición de algo que se repite es algo que se mantiene, por lo tanto es científico. Entonces, no sé, no me quiero meter en este campo porque es muy complejo y los genetistas pues se pueden enfadar conmigo, pero realmente la escritura para mí podría modificar parte de la genética del ser humano. Pero bueno, ese tipo de investigación está a mi altura desde el punto de vista económico, no sería
1: Pero,
0: una.
1: claro, pero es verdad que se habla, yo soy de la opinión, lo vengo diciendo ya hace años, que la genética predispone, pero no determina. Es
0: Pero
1: decir,
0: no
1: hoy
0: determina.
1: sabemos que a través de las frecuencias, de vibraciones, de programaciones, de la propia escritura, se puede modificar importantes patologías que aparentemente podemos traer del tribu, de la tribu, perdón, del clan, de nuestros ancestros, como tú bien
0: Eso es.
1: conoces. Y por eso hay que estar atentos. Y me gustaría ya en la recta final hablar con estas conversaciones profundas que hemos mantenido con el profesor Jesús Morales, animaros a su última publicación, su libro Simbología del Génesis al grafo diagnóstico, editado por Mandala Ediciones. Una obra muy práctica, muy dinámica, muy didáctica, y os recomendamos de aquí, desde Conversaciones Profundas. Jesús, para las personas, yo sé que tienes una web también, las personas que quieran contactar contigo, ¿cuál es la mejor forma? Te pueden seguir en
0: Hombre.
1: redes, etcétera, pero quizás la propia web del Centro de Grafoterapia quizás es el mejor escaparate, ¿no? O uno de ellos, por lo menos.
0: Sí, es centrodegrafoterapia.com. Por ahí pueden entrar y ver un poco la información, datos que hay allí,
1: Cursos, actividades,
0: vídeos,
1: docencia, vídeos,
0: cosas así que les pueda resultar interesante
1: libros.
0: o libros, cositas, como digo yo, ¿sabes? Pero de alguna forma sí, yo creo que es una forma más directa de conectar conmigo o con el centro en este caso también. Y oye,
1: Pues sí.
0: una cosa que me decís, vamos a hacer publicidad del libro. Quiero decir, ahora te voy a hacer ya a ti publicidad. El día 7 de noviembre,
1: Es verdad.
0: Federico me va a presentar el libro Simbología del Génesis al Grafo Diagnóstico. Bueno, junto con nuestra amiga Jenia Dávila.
1: Dávila, exactamente.
0: Así que bueno. Estaremos los tres, por si alguien quiere estar, y es en la sala azul de Espacio Ronda, y es el día 7 a las 19, 7 de noviembre, perdón, a las
1: 7.
0: 19:30 horas.
1: Exactamente, 7 de noviembre, 19:30 horas. Seguro que disfrutaremos.
0: Seguro, seguro que seguro.
1: Pues muchísimas gracias, Jesús. Fuerte abrazo. Y como me gusta, como suelo afirmar, vivir es una experiencia maravillosa, eterna en el presente eterno. Por eso te invito también a que conozcas, a que disfrutes de nuestra propia web www.espiritusofía.org. Allí hallarás amplia información, vídeos, audios, textos sobre esta maravillosa realidad emocional y espiritual que es el ser humano. W.

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1: Hola a todos, aquí da comienzo Mundo Holístico. En esta ocasión te quiero plantear una reflexión que el otro día pues me rondaba la cabeza y quiero inmiscuirte en ella. Y es que si te habías dado cuenta de la belleza que hay en la mirada del otro o en tu propia mirada cuando haces del otro. He sabido que interpretamos el mundo en base a nuestras historias personales, cognición, emociones, historia vital, vivencias. Y siempre tendemos a considerar que cuando las personas nos miran de forma negativa o resaltan algo malo de nosotros, tiene que ver más con su forma de mirar que con nosotros. Pero me hago la pregunta de qué pasa cuando nos miran de forma positiva. ¿Es también causa de su propia mirada o de nuestros atributos? Y la gran mayoría de personas tenderán a considerar esto último. Eso es lo que se conoce como un sesgo de confirmación. Ese tipo de respuesta es un sesgo que necesitamos para proteger nuestro cerebro. Sin embargo, si equilibramos la balanza y somos justos, nos daremos cuenta de que muchas perspectivas hacia nosotros, buenas y no tan buenas, tienen mucho que ver con el cristal de los demás. Con nosotros también, porque tenemos luces y también sombras. Pero vengo a resaltar otra cosa. Hoy vengo a exponer qué pasa a nivel psicológico y trascendental cuando una persona dice algo bello de nosotros. ¿Qué pasa con su mirada y lo que mora en su mundo interior? Cuando una persona dice algo bello de nosotros de forma sincera, franca, blanca, sin estrategia, tiene que ver también con una forma de mirar que reside en su propio interior. Si, además, dice algo bello de nosotros y es capaz de ver cosas buenas después de vivir campos de batalla vitales, decepciones y haberse endurecido el corazón para no perecer emocionalmente, siendo esto también nuestro mecanismo de defensa, tiene mucho más mérito. Nuestro regalo a esa forma de mirarnos es la compensación. Esto es tomar el rol de espejo para esas personas. Nos ponemos delante de ellos para reflejar algo de sí mismos. La mente no lo entiende, no lo comprende del todo, pero las almas sí. Es una forma de enseñar al otro su propia capacidad de ver belleza, luz o cualquier otra cosa buena que nos atribuyan. Es una forma de hacerles partícipes de entender que ellos también lo tienen dentro de sí mismos. Y que además, pese a los baches de la vida, hay capacidad para ver y sentir cosas buenas. Y este matiz es muy importante. Tanto en terapia como en la vida, de vez en cuando pararse a hacer pequeñas reflexiones y ayudar a los demás a que también se paren sobre algunas cuestiones, enriquece a nivel humano. Esta reflexión, este último detalle, es importantísimo para cuando se pierde el sentido. Porque pese a la dureza de la vida, pese a las cosas malas que nos pasan o que nos hayan ocurrido, cuando miramos a una persona, un animal o a la vida misma y hay un movimiento emocional positivo, significa que tenemos capacidad para ver y reconocer belleza aún. Significa que tenemos un poder alucinante y que nuestra valía no depende de valoraciones como tal, sino de entendimiento y hacernos conscientes de nuestras propias capacidades, por simples que parezcan. Como siempre, gracias por quedarte una semana más y hasta la próxima semana.

0: Tengo el honor de charlar una vez más con uno de los científicos investigadores más prestigiosos a nivel internacional, a nivel europeo y, por supuesto, en nuestro país. Él es catedrático de bioquímica y biología molecular de la Universidad de Oviedo. Él ha descubierto genes, nos lo va a explicar, ha descifrado otros relacionados con el cáncer y otras enfermedades como el envejecimiento acelerado, la muerte súbita. Bueno, hay tantas cosas interesantes de las que hablar, además de investigadores, divulgador, a través de sus conferencias, a través de sus libros. Los últimos, El sueño del tiempo y este que tengo aquí justamente delante, La vida en cuatro letras. Muy interesante en muchos aspectos porque habla de la vida, de la enfermedad y hasta de la música y la poesía, porque él es realmente un humanista, ¿no? Del siglo XXI con muchas inquietudes relacionadas con el arte, con la poesía, en fin. Carlos López Otín, un placer, ¿cómo está?
1: Muy contento, Isabel, de poder hablar contigo porque además soy muy consciente de la labor que durante muchos años llevas directamente para tratar de encontrar nuevos cauces para vencer la vulnerabilidad humana en la forma que más nos duele, que es la de las enfermedades de los niños que vienen al mundo con ellas. Gracias por todo lo que has hecho, ¿eh?
0: Bueno, tú también sabes mucho de enfermedades raras, ¿no? Porque en esa consulta que tenías o tienes, no lo sé
1: Sí,
0: todavía.
1: de otra dimensión, pero existe todavía.
0: Sí, has
1: Sí.
0: tratado con muchísimas familias, ya que empiezas por ahí, te lo agradezco
1: Sí.
0: muchísimo. Has tratado con muchísimas familias, padres, madres, niños con enfermedades poco comunes, minoritarias. Y has
1: Minoritarias.
0: contribuido mucho en algunas concretamente. Me gustaría que destacaras lo que tú consideres de este ámbito.
1: Primero es reconocer la vulnerabilidad. Todos somos vulnerables, en todas las familias aparece, y más ahora que surgen las enfermedades de nuevo, nuevas en las familias por distintos motivos, el retrasar la paternidad y la maternidad, distintas influencias ambientales. El caso es que al final las mutaciones comparecen con las anatomías. Y lo primero que debemos entender es que tenemos que mejorar esta situación, ¿no? La de todos. No somos números, somos seres humanos. Y detrás de cada enfermedad, por minoritaria que sea, no es minoría para esa familia, que es lo fundamental, ¿no? Nosotros en el laboratorio hemos descrito enfermedades tan raras, tan, tan extraordinariamente raras, que solamente se conocían dos niños, chicos en el mundo. Por ejemplo, el síndrome de Néstor y Guillermo, así llamado porque Néstor y Guillermo vinieron al laboratorio en busca de salud o en busca de conocimiento, que a veces es casi equivalente, ¿no? Cuando nada se sabe de una enfermedad. Y efectivamente encontramos la causa de su enfermedad. Era común a ellos dos, los dos únicos seres humanos del planeta que la tenían. Algunos de sus familiares eran portadores, de sus hermanos, pero ellos, como dijo Néstor, vaya hombre, fui a heredar lo malo de mi padre y de mi madre. Él quedó con la enfermedad. Ese es el ejemplo más raro que tengo. Hoy Néstor murió injustamente porque podía haber vivido más, pero tuvo un accidente doméstico y no pudo sobrevivir. Pero Guillermo sigue siendo vamos, extraordinario. Guillermo no es el único ahora que tiene esta enfermedad porque ha nacido una niña en Estados Unidos exactamente con la misma mutación. Luego, la capacidad de la naturaleza de generar enfermedades es ilimitada.
0: Estamos continuamente mutando, realmente
1: Sí.
0: todos tenemos mutaciones de nuevo, unas desarrollan enfermedades o no, no lo sé.
1: Eso es así, porque nuestro genoma es gigantesco, un largo verso de 3.000 millones de letras en cada una de nuestras células. Lo que sucede es que solo cuatro tipos, por eso la vida en cuatro letras, A, C, G y T, que tú sabes lo que es, pero poca gente lo sabía, al menos hasta que se escribió este libro, ¿no? Un solo cambio en una de estas 3.000 millones de letras causa una enfermedad. Bueno, pues entre estos 3.000 millones de letras, no todas tienen sentido informativo, no todas son palabras, sino simplemente rellenan el texto, están allí, pero no tienen información. Luego, las mutaciones que sufrimos en esas zonas no nos causan daños. Las que causan daño verdadero son mutaciones, cambios de una sola letra por otra, pero en una región informativa, en una palabra, perdemos el sentido de ese texto, de esa frase, de ese verso. Y esto es lo que nos hace generar enfermedades. Pero obviamente nuestro material genético es vulnerable. Si no hubiéramos evolucionado y mutado, hoy tú y yo seríamos microbios. Dos microbios que no podrían hablar, tendrían que comunicarse de alguna otra manera, algún otro lenguaje. La evolución ha hecho posible, la mutación, la evolución ha hecho posible el progreso y la adquisición de nuevas propiedades, incluyendo la capacidad que tenemos de emocionarnos, que es la máxima.
0: Desde luego. También habla en este libro de Sammy,
1: sí,
0: este, Sammy, este chico que tiene la enfermedad de progeria.
1: De Hutchinson Gilford, sí.
0: Uh-huh. Sí, ¿no?
1: Una forma de progeria.
0: Eso es, una aceleración máxima de envejecimiento, ¿no? Muy, sí, muy, muy rápida.
1: Sammy, yo lo conocí de niño. Pasó de ser un niño de 8, 10, 12 años, que era la edad máxima a la que se alcanzaba entonces, 12,5 años, pasó a vivir un poco más. Y entonces le dije, Sammy, habrá que estudiar en la universidad, ¿no? Y me dijo, ¿y qué estudio? Muy fácil, tienes que ser un investigador, ¿no? Eres muy listo, muy curioso, tú lo habrás visto muy cercano también, ¿no? Puedes tener una enfermedad hereditaria rara, pero el talento no te lo borra, al revés, aumentas en talento y en sentimientos, así es Sammy. Y Sammy estudió y fue a la universidad y le dije, y si logras ser un buen estudiante, no tienes ningún beneficio porque estés con una enfermedad tan grave. Tienes que estudiar como todos. Digo, cuando estudies suficiente, vendrás a nuestro laboratorio a España a investigar sobre tu enfermedad. Y vino. Fue el número uno de su promoción, vino, llegó allí, se convirtió en un líder de todos los estudiantes. Todas las personas que trabajan en el laboratorio, ahora más chicas que chicos, son genios, maravillosos, comprometidas. Pero para ellos Sammy era especial, ¿no? Porque lo veían luchar por su enfermedad. Sammy ha contribuido al desarrollo de técnicas de edición génica, de estas que sabes que están ahora empezando a introducirse para corregir defectos in vivo, defectos genéticos. Estas letras que se cambian por la evolución. Sammy tiene 25 años, acaba de cumplir. Ha duplicado su esperanza de vida. Ya no solo es un discípulo mío o un paciente, es un maestro también para mí.
0: Impresionante, ¿no? Entonces, usted que investiga tanto el envejecimiento,
1: sí,
0: ¿no?
1: Sí.
0: Aunque hemos oído cosas tan impresionantes, ¿no? Casi como que seremos inmortales, pero usted no mantiene esto en ninguno de sus dos últimos libros.
1: No lo mantengo.
0: No lo ve tan inmediato, pero sí que desde luego que podemos mejorar para envejecer mejor, ¿no?
1: El envejecimiento para mí no es ninguna enfermedad, es un proceso biológico natural y lo que hay que hacer es tratar de aprovechar la plasticidad de la longevidad. Yo creo que es muy sano querer vivir más y querer vivir mejor. Es muy sano, es un ejemplo de que estás preocupado por el entorno, por la vida, por la de lo que te rodea y por el futuro, porque si te quedas sin pensar en el futuro, estás reduciendo un poco las alegrías que da la vida. Esto para mí es perfectamente compatible con el estudio, con la investigación y el caso de Sammy es ejemplar. Ha duplicado su expectativa de vida. Nosotros como especie hemos duplicado también nuestra esperanza de vida gracias a la salud pública, a una mejor higiene y a un control de algunas enfermedades. El campo de mejora que tenemos es enorme. Lo que hay que hacer es evitar la muerte a destiempo, evitar que quien no puede envejecer pueda, tenga la oportunidad de envejecer. Y para eso la ciencia ha logrado pasos extraordinarios desde la reprogramación celular, esta edición génica de la que hablamos, el desciframiento de genomas para hacer consejo genético y una serie de remedios que en el caso del envejecimiento se dirigen fundamentalmente a potenciar la autofagia, que es un mecanismo de reciclado, algo que es un proceso natural, pero si lo potenciamos estamos eliminando productos de desecho que si se acumulan dañan a nuestras células y nos hacen envejecer, incluso si se acumulan en el cerebro provocan daños neurológicos y enfermedades neurodegenerativas. Luego potenciemos la autofagia o potenciemos otro proceso que se llama hormesis, que también es un proceso normal y que nos ayuda a mejorar nuestra resistencia respuestas a las toxicidades del mundo. Cuidemos nuestros relojes circadianos, nuestros ritmos biológicos, y cuidemos nuestra microbiota. Nuestra microbiota son los billones de células bacterianas que nos cohabitan. Nuestra salud depende de la suya. ¿Cómo cuidarlo? Pues tú esto hablas mucho de ello y lo haces muy bien, con la nutrición, la alimentación adecuada, un ejercicio moderado y sano. Todo esto son recetas de longevidad y no hace falta invocar, irnos a sitios extrañísimos, seguir unas dietas imposibles, tomar unos productos carísimos. Es más sencillo que eso.
0: En la otra entrevista que yo recuerdo con usted, ya me hablaba de eso, de la microbiota intestinal, como decía usted, como el segundo cerebro.
1: Así es.
0: Ahí donde tenemos tantísimas bacterias que tiene que ver con, bueno, con la flora intestinal, ¿no?
1: Por eso es tan importante la salud microbiana para nuestra salud biológica, ¿no?
0: Influye no solo... incluso en nuestro estado de ánimo.
1: Absolutamente, absolutamente. Yo soy, me encanta el chocolate negro, ¿no? Y me gusta comerlo, ¿no? Y sé que es bueno, además, no solo es que me siente bien, sino que es muy bueno, ¿no?
0: Bueno, usted cuenta aquí que una de las personas más longevas del mundo tomaba un poquito de chocolate y un poquito de vino.
1: Así es, vino rico en antioxidantes y por tanto bueno, ¿no? Bueno, el chocolate... es modificado el chocolate negro por la flora bacteriana intestinal y lo convierte en un compuesto que es trimetilamina, que viaja por la circulación interior y llega al cerebro y se comporta como un estimulante muy moderado, pero suficiente como para dejarnos un poco más de alegría diaria, ¿no?
0: Díganme que lo podamos entender, aunque usted lo explica muy bien, la verdad, siempre, porque a Carlos López Otín se le entiende muy bien este mundo tan complicado para los de a pie, ¿no? De la ciencia, la investigación. Pero esta palabrita, que seguro que usted me la va a traducir para que nos entiendan, la disbiosis.
1: Ah, una de mis palabras favoritas, y solo todos aquellos que la aprendan gracias a que la acabas de nombrar te deberían estar agradecidos, ¿no? La disbiosis es el desequilibrio que existe entre nuestro material genético, el material genético humano, y el material genético de todos aquellos microorganismos que nos cohabitan. Tenemos 50 billones de células con B, humanas, con su genoma humano, y pongamos, por equilibrar, 50 billones de células bacterianas y de otros microorganismos. Todo eso son lenguajes distintos, pero tienen que estar en comunicación continua. Cuando esa comunicación se altera, o por una enfermedad grave, pero también por estrés, por pérdida de ritmos biológicos o por una mala alimentación, ese equilibrio, esa simbiosis se rompe y se entra en disbiosis. Detrás de la disbiosis están muchas enfermedades comunes y crónicas, enfermedades inflamatorias, obesidad, enfermedades articulares, enfermedades emocionales, cursan con disbiosis. ¿Cómo corregir la disbiosis? Pues no hay un medicamento hoy por hoy que diga voy a curar la disbiosis, pero todos podemos mejorar nuestra disbiosis mejorando la dieta, haciendo ejercicio, escuchando buenos consejos, viviendo sin presión y sin agobio. Es más fácil de lo que parece, no es tan importante ni somos tan importantes. Hay problemas siempre mucho más relevantes que nos ponen en nuestro sitio y nos desalojan del centro del universo y ponen a otros. Es el altruismo. Altruismo cotidiano es una gran fuente de felicidad, bienestar emocional y lucha contra la disbiosis. Así de fácil.
0: Y comer poco, porque se habla de una cultura, ahora no me acuerdo, que dicen de dejar un 20% del estómago vacío.
1: Harahachibu. Es una expresión japonesa, harahachibu, que significa deja siempre un 20% de tu estómago libre. No comas más del 80% de lo que necesitas. Esto se practica en Japón, en Okinawa específicamente, que es donde empezó y hay muchos, muchos centenarios. En absoluto estoy en contra, además, de las medidas que llaman con cierto desprecio cosmética. Algunos de mis lectores más profundos corresponden a médicos de estética que buscan conjugar distintos lenguajes para proporcionar a sus pacientes Bienestar emocional, me parece legítimo, absolutamente, ¿no? Y recomendable. Queremos estar bien con nosotros mismos, ¿no? Y una manera muy buena es sentirnos bien físicamente, ¿no? Y emocionalmente, ¿no? Y no, insisto, las recetas no son tan complicadas.
0: Usted habla mucho de las emociones, ¿no? De
1: Sí.
0: estar bien emocionalmente. Eso es importante que lo diga un científico,
1: Sí,
0: Carlos.
1: prefiero estar emocionado a estar conectado.
0: Pues es interesante eso, ahora que estamos continuamente conectados con
1: Sí,
0: las
1: pero
0: pantallas.
1: no nos olvidemos de que nos conectamos porque no hay otra opción y somos vulnerables y la vulnerabilidad nos ha traído una pandemia. Pasará. A ver si aprendemos lecciones y mejoramos nuestra manera de relacionarnos con la naturaleza, con el mundo y con nosotros mismos, con respeto sobre todo. Eso es lo primero que deberíamos hacer.
0: Pero ya que ha dicho pandemia,
1: Sí.
0: Carlos López Otín, la ciencia será la que nos saque de esta, ¿verdad? A pesar de tanto negacionista, de tanta ignorancia, de tanta manipulación, la ciencia nos sacará de esta seguro, ¿verdad?
1: No lo dudes. La ciencia no tiene todas las respuestas, lo sabes de nuevo bien, pero sí que tiene el camino para dar respuestas, aunque no sean las soluciones finales para todo. Dar respuestas, y lo hablábamos antes, para hacernos actuar con generosidad, para saber que a lo mejor uno no encontrará respuestas a sus problemas, pero lo encontrarán los siguientes de la cadena humana, ¿no? Y viendo así la vida, yo creo que tenemos una muy buena oportunidad de disfrutarla un poco más. Los negacionistas son muy valientes, porque si lo piensas, dices, no, no, pero son muy valientes y son coherentes y después no acuden a ocupar un respirador, ¿eh? O sea, mi hija, Laura, es médico, estaba en la primera línea de urgencias sin ninguna protección y se contagió brutalmente.
0: Sí.
1: 40 y tantos días de una carga viral tan potente y le ha quedado alguna ligera secuela. Ella ha vuelto con toda la fuerza, con sus compañeros, le daba pena que se estaba perdiendo y allí está, es frágil, delgada, sutil, encantadora, parece una gacela y sin embargo allí está vestida de astronauta luchando cada día, ¿no? Y ella me cuenta, ¿no? Lo que ve cada día, ¿no? Y las vidas que se están perdiendo tan gratuitamente, ¿no? A ver si aprendemos.
0: A ver si aprendemos. Bueno, este libro, La vida en cuatro letras, usted lo escribió en un momento de su vida muy especial que nunca imaginó que pudiera vivir.
1: Nunca, nunca.
0: Tampoco quienes le seguimos y quienes le admiramos y quienes le respetan a nivel internacional, yo creo que mucha gente no lo pensó, ¿no? Lo que usted cuenta aquí, Carlos. Un día de 2017 su
1: Sí.
0: vida se quiebra, todo cambia de ser una persona feliz, con un reconocimiento
1: Sí.
0: impresionante a nivel internacional, con tantísimos pacientes, porque es un investigador clínico que está cerca del sufrimiento humano. Bueno, incluso se oía para el Nobel. Es decir,
1: Sí, no me importa decir que he sido candidato, esto todo el mundo lo sabe.
0: es que mucha
1: Está
0: gente.
1: escrito en los sitios, no pasa nada. No es uno cuando ha hecho algunas contribuciones, vale, no pasa nada.
0: Bueno, pues seguramente por esas contribuciones, pues le ha pasado lo que le ha pasado. A ver si para los que no lo sigan del todo o no lo sepan del todo, podemos trasladarle ese cambio tan brutal que usted sufrió,
1: Sí.
0: Carlos López Otín, porque en este libro es muy sincero y eso yo creo que hace mucho bien en que usted, uno grande en la ciencia, diga yo lo he vivido, a otros les ha pasará o ha pasado y está bien decirlo y
1: Mira,
0: contarlo, ¿no?
1: solo encantado de hablarlo porque creo que fue un gran bien de este libro, un bien social. Es cierto, mi vida, tengo 62 años, hasta los 58, 59 fue de una felicidad casi infantil, ¿no? Porque todo lo que veía en la vida me resultaba gratificante, emocionante y me permitió ayudar a muchas personas y no necesité nunca más recursos económicos que los que tenía, nunca tuve ninguna ambición en ese sentido. De repente todo se quebró. ¿Cómo? Pues como ahora se quiebran muchas vidas. Operaciones de acoso anónimo. De repente alguien puede decir una barbaridad o 10 barbaridades y no tienes ninguna posibilidad de defenderte. Simplemente te dice, no, espera que pase, ¿no? En nuestro caso, se cuestionaron algunos trabajos incuestionables. Y es cierto que después de cuestionarse y revisarse trabajos de hace 25 años con otras tecnologías, se encontró algún defecto formal que se subsanó inmediatamente, llevó 6 meses la subsanación, la repetición. Trabajos, por ejemplo, de genes que habíamos descubierto nosotros, puesto nombre, descubierto las enfermedades que causan las mutaciones en esos genes y el tratamiento. Y el trabajo se cuestionaba porque una figura estaba mal hecha, porque una persona con nombres y apellidos la había hecho mal. Y bueno, yo asumí, acepté que era un error y me garantizaron las personas que lo habían hecho que era un error. Yo les disculpé, traté de corregir y eso se convirtió en una campaña de acoso, de descrédito, de destrucción, de amenazas a mí, a mi familia, a mi entorno, a mis estudiantes. Algunos estudiantes tuvieron que dejar el sitio y acabó con algo mucho más insoportable, es lo que me remató. En un día murieron nuestros 6.000 ratones modificados genéticamente que habíamos tardado 25 años en crear. Ese día fui directo al psiquiatra. Yo nunca había tomado ni una aspirina. La vanidad duele. Duele cuando te critican, te cuestionan, te insultan, pero te dicen, bueno, mis hijos me ayudaron mucho. Dicen, bueno, este es nuestro lenguaje ahora, no te preocupes. Tú no tienes redes sociales, no sabes lo que es. Aguanta, aguanté. Pero lo que no aguanté fue pensar que mis estudiantes se habían quedado sin futuro. Estudiantes brillantísimos, unas carreras brillantes, sin futuro. Que los pacientes, por ejemplo, niños con autismo, que teníamos ratones con sus mutaciones y que estábamos ensayando los primeros tratamientos, desaparecieron del mapa los ratones. El acoso adquirió una dimensión que para mí era ya incompatible con creer en la vida y en las instituciones. Y por eso surgió este libro. Es un libro en el que quería hablar de la vulnerabilidad emocional. Es la mayor de las vulnerabilidades que tenemos, ¿no? Más que cualquier otra, para mí, ¿eh? Y eso es lo que quise expresar. Y también quise expresar que es posible recuperarse.
0: Bueno, usted, la prueba está en que se ha recuperado. Ese mensaje también es muy importante, pero ¿se puede destrozar la carrera de alguien con esa intencionalidad? ¿A qué conclusiones ha llegado usted, Carlos? Mira, ¿por qué querían hacerle daño a una carrera tan brillante como
1: lo la? Sé perfectamente, es que conozco los agentes causales, los nombres, los apellidos, los motivos, los instantes, las huellas que han dejado, todo. Es que hoy es tan fácil dañar como saber quién lo ha hecho y todo. Lo que es difícil es defenderse, eso es muy difícil, ¿no?
0: O sea, usted si denuncia, ¿qué pasa?
1: Pues tengo que tener muchos argumentos para hacerlo. Lo primero que tenía que tener es un equilibrio, ¿vale? Lo primero que tenía que conseguir es recuperarme, ya lo hice. Después una reparación. ¿Quién te puede reparar? Las instituciones más grandes. En mi caso, revisó toda la documentación durante 2 años, la Real Academia de Ciencias, la Real Academia de Medicina y los científicos más destacados del país y de fuera. Todos obtuvieron una conclusión. Fue una estrategia de descrédito basada en errores minúsculos, subsanables, que no se aceptó la subsanación para aumentar el daño. Implicaron a robots que escribían miles y miles de veces el mismo mensaje a distintos sitios para parecer que era una cosa escandalosa.
0: Ay, es que a mí me impactó mucho esta historia y me sigue impactando, ¿no? ¿Cómo se puede quebrar la psicología, ¿no? El aspecto psicológico de una persona. Usted dice, se fue al psiquiatra, nunca había ido al psiquiatra. Si no es por su familia, ¿a qué se agarró usted para no caer? Bueno, en una depresión creo que sí, lo admite también aquí, que estuvo pensando en cosas terribles.
1: Sigo en tratamiento psiquiátrico 3 años después, ¿eh? No pasa nada. 3 años después, mi psiquiatra es mi maestro zen, como lo llamo yo, se ha convertido en una pieza fundamental de mi vida porque con él hablo de cuestiones absolutamente especiales y profundas. Para eso no vale la familia, ¿eh? Hay que buscar ayudas profesionales y expertas, ¿no? Y a cada uno hay que pedirle lo que desea. Yo creo que Es muy importante reconocer que somos vulnerables. Somos vulnerables. No pasa nada por ser vulnerable, por tener emociones, por sentirlas, ¿no?
0: ¿Y cómo afectó a su labor científica, Carlos, toda esa experiencia?
1: Este es el objetivo fundamental de quien te quiere hacer de años sacarte de la circulación. Yo de esto diría que esto me hizo aprender. He conocido gente y sus familias que perdieron la batalla y se suicidaron, no les interesó la vida. Yo me fui a París a trabajar. Ya lo tenía pensado antes, había pedido una beca modestísima para ir a París, y con lo que me dio la beca me arreglé para vivir en París muy modestamente. Tenía proyectos de millones de euros que también estuvieron a punto de perderse. Incluso uno de los grandes acosadores dijo, profesional de ello, vive de ello, está denunciado y ha perdido muchas veces, pero gana mucho dinero con ello y le compensa. Pues, que yo me había llevado el dinero a París y que vivía allí, ¿no? Entonces, son tales las aberraciones. Bueno, ¿qué es lo que hice? Me puse a trabajar cada día en un laboratorio maravilloso en el que establecí unas relaciones profundísimas, científicas, intelectuales y personales. Y cuando acabó mi tiempo de licencia, volví a poner en pie de nuevo el laboratorio, a rescatar. Hoy otra vez tenemos nuestros 6.000 ratones vivos 3 años después, ¿no? Otra vez se han perdido 3 años más los 3 años que hubiéramos progresado. No es nada en una vida. Los nombres concretos para algunos sí, pero otros no.
0: Esta experiencia tan dolorosa, que tiene cosas positivas, porque usted tiene cosas positivas, pero si no se puede llevar por delante, como usted ha dicho, prestigios, carreras, vidas, etcétera, etcétera, ¿no? Pero también saber dónde está cada persona, los demás, ¿no? Esa agenda que no haya respondido en estos momentos, esos contactos, pues que a usted, entonces, si han dudado de usted, pues supongo que personalmente no les interesa, ¿no?
1: Mira, quienes realmente deberían pedirme disculpas son solo 2 o 3 personas que, movidos por bajas pasiones que existen y no las rechazo, sucumbieron a ellas. Pídeme disculpas, yo te las daré, absolutamente, todas, pero pídemelas. Y segundo, 2 medios de comunicación, de los miles que hay, que sabiendo la verdad, prefirieron sacrificar la verdad por el clic o el daño que pudieran hacer. Pero fíjate, estos dos, que tienen nombres y apellidos, me gustaría hablar algún día con ellos, que tuvieran el valor de hablar, porque tampoco publicaron las rectificaciones del análisis, todo lo que después se descubrió, los responsables, la campaña, las correcciones, no se publicó ya nada de esto.
0: Por eso es tan injusto, es lo que le decía, nunca la rectificación es proporcional a la divulgación del daño, de la mentira.
1: Quien sí dio la verdadera esencia de la especie humana fue la sociedad civil normal y corriente. Yo presenté este libro. El primer día que se presentó fue aquí en Oviedo, y el día de la presentación, en el auditorio, yo fui caminando desde mi casa con el libro debajo del brazo, y entonces, como está al lado del auditorio donde se celebran los conciertos, pensé, ¿qué concierto habrá hoy? Porque había centenares de personas dando como una especie de vuelta en espiral por todo el barrio, por toda la zona donde estaba el lugar donde iba a dar yo la charla. Y resulta que cuando entré, eran centenares de personas que venían a que les firmara y les dedicara el libro y a escuchar la presentación. Este es el acto de mayor generosidad que he recibido de la especie humana yo. Dicho esto, yo no necesito ya ninguna otra rectificación ni ninguna otra mejoría. Sé cuál es mi sitio, sé cuál es la verdad, lo sabe todo el mundo, a casi nadie se la tuve que explicar. A aquellos 2 o 3 que se la tuve que explicar y prefirieron obviarla, estos sí que espero hablar alguna vez con ellos, y por lo demás la vida sigue absolutamente.
0: La vida sigue y cada uno hace su propio camino, y lo que hacen los demás no podemos controlarlo, pero Carlos López Otín, todas aquellas personas que de una u otra forma estamos cerca de la ciencia, de la investigación, de las enfermedades, tantas familias que le debemos tanto y que le agradecemos tanto que usted se dedique a mejorar nuestra vida, nuestra salud, a erradicar enfermedades tan terribles. Nosotros Me permito ponerme en ese grupo. Le decimos
1: estás,
0: gracias, le decimos
1: estás.
0: Gracias. Gracias por su trabajo, por su pasión, por su dedicación a hacer un mundo mejor, de verdad, de todo
1: muchas,
0: corazón.
1: Muchas gracias. Muy emocionantes tus palabras. Ese fue lo que traté de convertir mi vida. Lo logré bastante. Ahora estoy en recomposición, hago otras cosas siempre relacionadas con el conocimiento y con buscar la ayuda. Sigo descifrando genomas. Quien lee un genoma con lápiz y papel conoce los secretos más profundos de una familia y te formas parte de ellos para siempre. Todas las personas a las que he leído su genoma o he descubierto las causas de sus enfermedades forman parte de mi propia familia. Y solo me queda darte un gran abrazo y otro para Gustavo, para tu hijo Gustavo.
0: Muchísimas gracias, de verdad. Hasta pronto, hasta el siguiente libro.
1: Muy bien, gracias.
0: Un abrazo muy grande.
1: Hasta luego.
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5: ¿Qué tal? Un saludo y bienvenidos a una nueva edición de Fica Café. En esta ocasión, comenzando 2023, vamos a intentar atisbar por dónde van a discurrir las nuevas tendencias digitales, en qué ámbitos van a desarrollarse más y cuáles van a ser los desarrollos de las redes sociales y la presencia de particulares y empresas en la red. Y todo ello a raíz de la publicación de un informe elaborado por el equipo digital de CREAP que lleva como título Tendencias Digitales 2023. Retos y oportunidades, una completa panorámica llena de información y pistas útiles para conocer los nuevos comportamientos comunicativos. Hablamos en Fica Café con Cecilio Prado, director del área digital de CREAP, y con Beatriz González, subdirectora de esta área. Beatriz, Ceci, bienvenidos.
6: Muchas gracias, Antonio.
5: ¿Cómo
6: Muchas
5: estáis?
7: Gracias.
6: Pues muy bien, aquí deseando de comentar contigo lo que van a ser las tendencias de este año.
5: Sí,
6: iba a decir del próximo.
5: Muy interesante, además son muy cambiantes, hay muchas novedades, ¿no? Este es, Beatriz, el segundo informe que publicáis desde el Departamento Digital de CREAP sobre tendencias digitales.
7: Sí, efectivamente, el año pasado ya publicamos el primero y bueno, para que fuese precisamente una tendencia, ya lo hemos convertido en una rutina para nosotros y este año hemos hecho la segunda edición y con vistas a ya preparar el del 2024 cuando llegue, pero sí.
5: Claro, es que el valor de ese tipo de informes reside también en eso, ¿no? En poder ir comparando, viendo la evolución y cómo van avanzando y desarrollándose las distintas propuestas digitales.
6: Así es. Yo creo que si pensamos en redes sociales, a veces decimos nada ha cambiado, pero si te pones a pensar cómo eran las redes en 2010 y cómo son ahora en 2023, pues no tienen mucho que ver, la verdad. Han cambiado bastante.
5: Bueno, ¿a quién está destinado este informe? Cuando lo elaboráis, ¿en quién pensáis? ¿En los clientes de CREAP? ¿En expertos en comunicación? ¿Periodistas?
7: Bueno, pensamos principalmente en clientes, en bueno, los expertos del sector al final, todas las agencias o todas las consultoras o los freelance que trabajan de ello ya tienen un conocimiento profundo del sector, pero todos miramos los informes de tendencias que van sacando publicaciones, etcétera, etcétera, de lo que va a venir, ¿no? Porque bueno, pues al final somos las personas que estamos en contacto todo el día con estos canales y cada uno tenemos una opinión de lo que creemos que va a ser tendencia al año siguiente, pero principalmente está destinado a clientes para que ellos puedan, precisamente como comentábamos en el informe, ver la oportunidad de todo lo que viene, ¿no? Para sus estrategias de comunicación y marketing digital.
5: Una especie de brújula, entiendo, ¿no? Para
6: Eso
5: clientes.
6: Es. Yo creo que aquí hacemos un poco de rapel casi de futurólogos, porque bueno, las empresas se preguntan cuando escuchan hablar de redes como TikTok y demás, y ven que están, bueno, pues siendo pues una verdadera revolución entre algunas generaciones, dicen, debe estar una empresa a nivel corporativo ahí. Bueno, lo que hacemos aquí es analizar un poco eso, en el ámbito corporativo, cuáles van a ser esas tendencias y cómo pueden empresas en su comunicación aprovecharse de ellas.
8: Me imagino que, claro, atisbar el comportamiento digital es especialmente difícil, Beatriz, porque es un mundo muy cambiante. Luego pondremos algunos ejemplos, ¿no? TikTok es uno de ellos clarísimamente, ¿no? Pero esto va cambiando mucho. Entonces, poder acotar, poder atisbar, poner luces largas y qué va a ocurrir es algo especialmente complicado en este mundo, ¿no?
7: Sí, como comentaba Ceci, es un poco hacer de rapel. Hacer un poco de rapel.
8: Claro, pero con datos.
7: Con sí, datos, claro, efectivamente, ¿no? O sea, no es simplemente un...
8: No es sacar el dedo a ver por dónde sopla el aire, sino saber más o menos cuál es el comportamiento previsible, entiendo, de los públicos y de las tendencias digitales.
7: Claro, además, a medida que va avanzando pues una funcionalidad nueva o una red social nueva, se va viendo cómo los usuarios hacen uso de ella y cómo las empresas empiezan a hacer uso de sus estrategias de comunicación en esas nuevas plataformas o esas nuevas funcionalidades, y eso ya te da pistas de cómo va a poder ser esa red o ese formato o ese canal en el largo plazo, ¿no? O sea, lo hemos visto con TikTok y hemos visto cómo otras redes, como por ejemplo Instagram, ahora el 90% son Reels, que es el mismo formato que tiene TikTok.
8: Ya. ¿TikTok se va a convertir en el nuevo Google?
6: Habrá que verlo. Es complicado decir sí o no y respuestas rotundas, la verdad. Un poco hilando con la pregunta anterior, yo creo que lo que hemos hecho aquí es analizar los comportamientos de los usuarios. Porque la intención de las aplicaciones pueden ser unas u otras, pero, por ejemplo, podemos hablar del difunto Clubhouse, que se habló mucho, bueno, no está difunto todavía, pero de verdad, que prometía mucho más de lo que finalmente ha sido, y luego al final se ha quedado en nada. Aquí lo que hemos hecho para hacer el informe es analizar las tendencias, y la tendencia a día de hoy lo que nos dice es que los jóvenes no salen de las redes sociales para buscar algo. A lo mejor gente de otras generaciones va directamente a Google, una persona que amanece, por decirlo de alguna manera, en TikTok, no sale de ahí y busque directamente en TikTok.
8: Claro.
6: Entonces, previsiblemente puede ser que se vaya siendo el nuevo Google para algunas generaciones.
8: Para los más jóvenes.
6: Eso
8: ahora,
6: es.
8: ¿No? Bueno, es que sorprende, ¿no? Hace no demasiado tiempo TikTok era un canal básicamente de bailes, de chicas y chicos muy jóvenes, etcétera. Y ahora vemos que la vicepresidenta primera del gobierno, Nadia Calviño, se acaba de abrir un canal en TikTok. Y no hay los bancos, las grandes empresas, las corporaciones, el IBEX 35 están en TikTok. Esto es ha sido un fenómeno, Beatriz.
7: Totalmente, totalmente. Hace cuando empezó un poco a despuntar.
8: Que nadie TikTok, le daba importancia al principio, ¿no?
7: Nadie daba un duro, decía que esto era solo una red social de bailes, que aquí solo hay gente joven.
8: ¿Qué?
7: Llegó la pandemia, tiempo libre, la gente se empezó a volver adicta a TikTok porque tiene cierto componente un poquito adictivo esta red. Y bueno, pues las empresas al final van a comunicar dónde está la gente. Y si quieres llegar a tu audiencia y tu audiencia está en TikTok, tienes que buscar la manera o encontrar la manera de tener presencia en esa red.
8: Hasta los políticos, ¿eh? Hasta el gobierno de España.
6: Sí, pero un poco es lo que dice Bea, los políticos se dirigen a la gente, eso lo sabemos. ¿Y dónde está la gente ahora? Bueno, en Instagram, por supuesto, pero eso ya como que se da por hecho que todos tienen que estar. Pero en TikTok también, cada vez hay más gente. Se habla además que es de gente joven TikTok, pero hay otras generaciones que también están. Los padres de esos jóvenes están metidos en esa red también. Y
8: de hecho hay un nombre que agrupa a los usuarios de TikTok, que son los TikTokers, ¿no? O
6: sea, efectivamente.
8: Hay una denominación, ¿no? Y me interesaba lo que señalaba antes Bea, cómo TikTok ha permeado también en Instagram, ¿no? Que al final, bueno, sí comparte algunos códigos, Instagram estaba más, digamos, más asentada, más consolidada, pero es verdad que se ha visto influenciada por TikTok.
7: Sí, bueno, al final cuando empezó a popularizarse TikTok y se empezó a convertir en una red social mainstream que utilizaba todo el mundo, la gente cogía los vídeos que hacía en TikTok y los compartía en Instagram con el logo de TikTok. Entonces Instagram no quiere tener el contenido de otra red. Dice, si esta es la funcionalidad que ahora quiere la gente, la tengo que implementar. Y es lo que han hecho. Y ahora, dentro del propio Instagram, el 90 o 95% de las publicaciones que se ven son Reels. Las publicaciones de fotografías que veíamos habitualmente tienen unos niveles de visualizaciones mucho más bajos que hace un año.
8: Se ha pasado de la fotografía al reel, es verdad, eso es cierto, ¿no? Una transformación, digamos, paulatina, pero muy, muy rápida. Decís en el informe, primer reto mundial, la generación Z. Vamos a definir esa generación primero.
6: Bueno, la generación Z, la verdad que un poco lo que va demandando son algunas de las cosas que sí que ponemos en el informe. Quieren un poco que las marcas se impliquen, que sean transparentes. A nivel de contenido quieren algo directo y corto. No les vale con ir a ver a un influencer o demás. Es como que prefieren un poco que la tendencia les sorprenda. Es un poco el funcionamiento de TikTok. Voy a ver algo y me voy encontrando con cosas que son verdaderamente interesantes. Entonces va cambiando un poco el pensamiento de la generación millennial en la que estoy yo.
8: Sí, que ya se va haciendo un poquito mayor.
6: Bueno, porque decirlo
8: poco,
6: así,
8: poco
6: Antonio,
8: a poco, ya entra en una cierta madurez es así. Y ahora ya son los Zetas,
6: ahora son los
8: sucesores
6: Zetas,
8: de los millennials.
6: Efectivamente,
8: estos.
6: Y verdaderamente los comportamientos a nivel de consumo de contenido son diferentes. Algo hay diferencias, vamos.
8: Hay elementos que son fundamentales en la comunicación corporativa. Cuando hablamos de empresas, de cualquier tipo, de cualquier servicio, cualquier oferta a la sociedad, y pues son la transparencia y la autenticidad, que son factores indispensables en esta comunicación digital. No es posible planteárselo de otra manera.
7: No. Aquí sí que digo categóricamente que no. Y además ahora, hilando un poco con lo que estaba comentando antes Ceci de la pregunta anterior con la generación Z, estamos en una época en que la cultura de la cancelación está a la orden del día. Ya no se toleran determinados comportamientos en el que una empresa dice voy a hacer esto y mira qué sostenible soy o mira qué honesto soy, a los 10 minutos alguien ha encontrado algo que rebate esa información y tiene una crisis de reputación increíble. Entonces, esta generación demanda esa honestidad y esa transparencia por parte de las empresas, pero desde un tuit que ponga a una campaña, a la información que sale en su página web, etcétera, etcétera, ¿no? Entonces, siempre es recomendable ser honesto y transparente en la comunicación corporativa de una compañía, pero con esta generación toma un papel más relevante todavía.
8: Claro, antes una compañía pensaba en su política de comunicación, digamos, orientada a prensa, radio, televisión y últimamente a digital, ¿no? A la comunicación digital. Pero claro, las redes sociales son cada vez más canales de comunicación poderosísimos que efectivamente pueden influir y pueden afectar a la reputación y a la credibilidad de las empresas, ¿no? Cuando hablamos de reputación hablamos de dinero, de ingresos, de cifras de negocio, ¿no? No estamos hablando solamente de una imagen pública.
6: Sí, yo quiero aquí, volviendo un poco al tema de la generación Z, digo, porque el resto más o menos ya no nos conocemos, el consumo de la información que tienen es completamente diferente al que hemos visto al día de hoy. Yo me gusta mucho hablar con las generaciones más jóvenes que tenemos en el equipo y con gente que conozco para ver cuál es su consumo de la información y de la comunicación. Y lo hacen todo a través de redes sociales. O sea que al final, en el futuro, los medios tendrán que estar en redes o no estarán. Entonces, eso al final cambia todo. Cambia la manera de contar una noticia, la manera de profundizar en la misma, etcétera.
8: Antes ahí estaba señalando algo que también me parece interesante, ¿no? El poder, que hasta ahora casi onímodo en las redes para las empresas, etcétera, de los influencers. Muchas empresas contrataban influencers. Esto ya legalmente empieza a tener una serie de obligaciones como determinar qué es publicidad y que ese influencer está hablando de un producto porque le están pagando por ello, lo cual es muy legítimo, pero hay que advertírselo a la gente. Y luego vosotros decís en el informe que se pasa de los influencers al poder del usuario particular, a las comunidades de seguidores.
7: Sí, al final las comunidades de seguidores ya no son realmente tan determinantes a la hora de influir, ¿no? Antes, o llevamos en el histórico que llevamos un poco de redes sociales que tienen una vida relativamente corta, sí que es cierto que nos hemos centrado mucho y las marcas se han centrado mucho en aumentar mucho las comunidades de seguidores. Actualmente vemos que todas las redes ya cada vez más te muestran contenido de gente que tú no sigues. Lo ves en Twitter, lo ves en Facebook, lo ves en LinkedIn, lo ves en TikTok, que directamente cuando entras es contenido totalmente aleatorio.
8: Que no conoces.
7: Que no conoces, te muestra lo que es tendencia. Ya no es lo que apuntaba Cecilio antes, es el descubrir, que me sorprenda el contenido, ¿no? No es el voy a ir a El País o El Mundo o el ABC o lo que sea, a encontrar la noticia o a encontrar la tendencia. Es que la tendencia me encuentre a mí. Y entonces lo hemos visto con los influencers, que al final son eran gente desconocida hasta ahora, y cada vez más estamos tendiendo a perfiles más pequeñitos, más micro-influencers, que son capaces de generar un volumen de interacciones mucho mayor que los influencers con millones de seguidores, ¿no? O sea, hablamos de perfiles de 20.000 seguidores que son capaces de generar una conversión muy, muy elevada.
6: Si me permitís añadir algo, yo creo que aquí la palabra es credibilidad, en mayúsculas además. Tú a alguien que te dice algún día y sigue, si tienes confianza en él, te lo crees. Pero si ese día esa persona te recomienda una marca, al día siguiente te recomienda otra, al día siguiente otra diferente, al final esto empieza a oler, dices, esto no es muy creíble. Yo creo que lo que se está haciendo un poco con la sobreutilización de determinadas figuras, esos macroinfluencers que hasta ahora han sido muy útiles, pero esta generación Z, que un poco lo que demanda es esa transparencia, incluso el resto de generaciones también, que dicen, bueno, no me cuentes milongas. Pues al final lo que está haciendo es que usuarios más pequeños, no pequeños en el sentido, con comunidades más pequeñas, cuenten cosas y generen una mayor credibilidad. Entonces, eso es una de las tendencias que vamos a tener. Más microinfluencer y menos macroinfluencer.
8: Por tanto, la cifra de seguidores globales ya no es determinante, por lo que estáis contando, ¿no? Yo tengo no sé cuántos millones de seguidores. Bueno, pues no, eso no es el único factor determinante para tener poder en las redes, ¿no?
7: Totalmente. Tienes que, tanto como marca, como influencer o como lo que quieras como usuario, realmente para tener esa credibilidad y tener la viralidad que buscas o el engagement que tú buscas, tienes que ser capaz de sorprender al usuario, de engancharle lo suficiente como para que interactúe con tu contenido. Para que le dé like, para que lo comparta, para que lo envíe por WhatsApp a quien sea, para que ese contenido se viralice, la red social entienda que ese contenido es interesante y cuando otra persona entra en esa red social, se lo muestra porque dice, oye, esto es tendencia. Entonces, cada vez más ya no importa si realmente tienes 5.000 seguidores o 6.000, no va a marcar la diferencia. Si tu contenido no es atractivo para el usuario, no vas a conseguir nada.
8: Otro cambio muy significativo, ¿no? Las redes sociales al principio, si hablamos por ejemplo de Twitter, pues el texto era el rey. La gente se expresaba escribiendo. Ahora es la explosión del vídeo. El vídeo está presente en las redes sociales, no se entienden sin los vídeos. Vídeos muy cortos y vídeos que, esto ya nos rechina a algunos que venimos del mundo de la imagen, de la televisión, en formato vertical, ¿no? Que es algo, en fin, poco académico, pero que ya se ha impuesto, ¿no?
6: Sí. Yo creo, hace años, si cogías el móvil en vertical, había algún entendido que te decía, ¿pero qué haces? Indocumentado.
8: Es que no
6: se coge
8: es que
6: en
8: no
6: horizontal.
8: Se puede contar la vida en vertical.
6: Una visión,
8: tiene que ser en horizontal.
6: Una visión
8: panorámica. Ahí está la historia del cine.
6: Sí, yo digo, como esto siga así, acabaremos poniendo las pantallas de ordenador en vertical para parecerse al móvil. Pero sí, ahora todo el contenido, al final, ese formato tan utilizado, bueno, empezó con Stories, pero después el Reel, todo es en vertical, al final el usuario...
8: ¿Pero vertical por alguna razón?
6: Porque lo natural es coger el móvil en vertical, Antonio. Entonces, como cada vez estamos optando
8: la ley
6: por
8: del
6: la
8: mínimo
6: naturalidad...
8: Esfuerzo.
6: Sí, por la, cuanto más real sea, yo te diría, pues mejor casi. Entonces, al final, por eso se consume el contenido en vertical, porque se graba así y el usuario así lo ve, lo percibe como más real.
7: Y también la navegación del móvil, ¿no? Tú cuando coges el móvil, lo coges en vertical, como apuntaba Ceci, y haces scroll de abajo hacia arriba. Para leer un artículo en un periódico, tú haces scroll de abajo hacia arriba para bajar en la información. Por lo tanto, en TikTok la navegación es de abajo hacia arriba, los reels de abajo hacia arriba. Y esa va a ser la tendencia. Entonces, un poco claro. Lo que apuntabas, la ley del mínimo esfuerzo. Ya sí, coger el móvil en horizontal es...
8: Porque efectivamente todo eso que tú cuentas lo hacemos en vertical, pero no cuesta nada mover el móvil cuando vas a hacer una filmación. Y hacerlo como se ha hecho con la cámara de fotos de toda la vida,
6: pero,
8: la cámara
6: claro,
8: del cine, etcétera.
6: Piensa que si grabas así, tendrías que consumir el contenido así. Entonces ya tendrías que girar el claro, móvil sí, para ver ese
8: gran
6: contenido.
8: Esfuerzo, por cierto.
6: Pero para mucha gente... No, pero que parezca que no, para mucha gente no es acostumbrado. Digo, el móvil al final se ha hecho para... hechos para cogerlos en vertical y el contenido
8: terminaremos,
6: se está adaptando.
8: Ceci, viendo pantallas de televisión en vertical también. No
6: me quiero arriesgar a dar una rotundidad, pero no me extrañaría que acabemos viendo cosas así.
8: Bueno,
6: o películas hechas en vertical.
8: Sí, en fin, bueno. Pasemos a otro tema, entonces. Los subtítulos, vea la importancia de los subtítulos. Ahora todos los vídeos además tienen que estar subtitulados. ¿Eso es así?
7: Sí, o sea, ya desde hace un... Ya el año pasado ya era cierta tendencia. La gente tendemos a consumir los vídeos sin sonido.
8: Sin sonido.
7: Tanto que nos preocupamos de la música que le vamos a poner al vídeo y luego la gente lo está viendo sin volumen. ¿Por qué? Porque lo ven en el metro, lo ven en el transporte público, lo ven en un rato en la consulta del médico, donde sea que estén esperando, y no quieren estar sacando los auriculares o molestando a la gente. Hay gente que sí que molesta porque lo pone con volumen, pero hay otra mucha gente que no. Por lo tanto, si queremos que el usuario pueda entender la historia que estamos queriendo contar a través del vídeo, le tenemos que poner subtítulos, porque si no, solo van a ver una sucesión de imágenes que encima, como le quitamos la música, pierden potencia, pierden ese impacto que le quieres generar al usuario. Y vamos, es que

0: que no quiera, que no puede, y se quiere enterar de lo que está contando el vídeo.
1: ¿Qué nos va a deparar 2023 en materia de inteligencia artificial? ¿Qué prevéis?
2: Está todo por ver, está todo por ver. O sea, creo que en 2022 hemos visto algunas pinceladas de lo que puede hacer la inteligencia artificial. Empezamos a nivel de imagen, cuando salió DALL-E, que todo el mundo iba compartiendo las cosas que podía hacer, etcétera, etcétera. Ahora, a final de año, hemos visto este chat al que tú le hablabas y te respondía con, hazme un, no sé, las preguntas de una entrevista y te sacaba las opciones. Dame 10 opciones de titulares para este artículo y te sacaba. O incluso le mandabas un enlace de, no sé, un artículo científico, que es como una lectura densa, y le decías, sácame los 5 puntos clave. Y te los saca. Entonces, claro, es algo que no nos podemos imaginar hasta dónde va a poder llegar, pero sin duda en 2023 vamos a ver un millón de funcionalidades, ya las estamos empezando a ver, de gente que comparte cómo lo puedes utilizar para comunicación, para marketing, en tu trabajo, en tu día a día. Sí que es cierto que todo el mundo lo enfoca desde el punto de vista de cómo te puede ayudar la inteligencia artificial. Hay mucho escandaloso y mucho histérico que dice, oh, nos va a quitar el trabajo. Queda todavía para eso, para que la inteligencia nos pueda quitar el trabajo. Pero sí que es cierto que vamos a ver cómo cada vez más se convierte en una herramienta más de trabajo para la gente en diferentes ámbitos y la comunicación entre ellos.
0: Sí, yo por añadir algo, que era un poco lo que poníamos en el informe, lo que sí diría es que inteligencia artificial sí, por supuesto, y es una verdadera revolución y veremos a ver hasta dónde llega, porque yo creo que ni los propios expertos en la materia saben hasta dónde va a llegar esto. Pero a día de hoy, el ser humano, las personas somos importantes por la creatividad que podemos aportar. La inteligencia artificial está bien, pero hilando un poco con todos los temas que hemos hablado, el usuario y las personas, todo el mundo, cuando consume contenidos, cuando ve algo que tenga que ver con comunicación, quiere que le sorprenda, que el contenido sea útil y le entretenga, no un contenido generado artificialmente, precisamente. Entonces, ¿nos puede ayudar? Sí. ¿Podemos confiarnos al 100% en la inteligencia artificial? Yo diría que no, que bien utilizada y siempre con una parte humana que pues haga creativo el mensaje.
1: El factor humano. O sea, digamos,
0: Efectivamente.
1: ver la inteligencia artificial como una herramienta.
0: Eso
1: Ese
0: es.
1: sería
0: Eso
1: lo
0: es.
1: correcto. Lo que sí leemos en el informe es que los altavoces inteligentes seguirán siendo tendencia, este año 2023.
2: Sí, bueno, yo tengo dos Alexas en mi casa.
1: ¿Tienes dos?
2: Tengo dos y mi casa no es tan
1: A
2: grande.
1: falta de
2: A
1: una.
2: falta de una tengo dos. Sí, a ver, los altavoces inteligentes, aunque ahora sí que es cierto que pueden estar un poco en entredicho. Hemos leído en los medios que Amazon, el negocio de Alexa, no es el más fructífero, que no, la gente no está utilizando tanto los altavoces inteligentes o de la manera que ellos esperaban, que era especialmente para comprar. Pero sí que es cierto que la gente le hace
1: Sí,
2: preguntas.
1: sobre todo el tiempo, ¿no? ¿Qué tiempo va a hacer
2: El
1: mañana?
2: tiempo, la hora,
0: Alarmas.
2: alarmas, temporizadores, yo es lo que más uso, el
1: Sí,
2: temporizador,
1: sí.
2: he de decir, pero sí que es cierto que muchas veces, sobre todo los negocios más locales, por así decirlo, tienen mucho potencial en los altavoces inteligentes, porque a la gente le puede preguntar, ¿a qué hora cierra el restaurante lo que sea? ¿No? O ¿dónde, dime dónde hay un restaurante cercano a mi casa? Y te da los resultados de los restaurantes que tenga bien posicionado
1: Claro,
2: su
1: en
2: resultado
1: Google.
2: en ese Google de voz, ¿no? Por así decirlo. Entonces, es importante que las empresas tengan en cuenta que los usuarios buscan por voz. Y además los resultados de voz cargan más rápido que los resultados
1: Escritos.
2: de escritos en Google, ¿no? Entonces, pues a lo mejor es que vas en el coche y se lo preguntas al altavoz inteligente que tú llevas en el móvil, porque lo llevamos todos en el móvil, ¿no?
0: Sí, aquí yo, o sea, es cierto, hay mucho debate en el sector sobre el tema de los altavoces y yo no creo que sea por el tema de la frecuencia de uso y demás. Creo que es porque las compañías esperaban que se iba a hacer un uso diferente al que realmente se está haciendo, que era un poco lo que decía Bea de comprar directamente.
1: Comprar a través del altavoz.
0: Claro, ahora mismo, ahora lo que se ha visto es que hasta ahora las personas no nos gusta eso, porque no Amazon tenía unas expectativas.
1: Claro, porque tampoco estamos acostumbrados.
0: Claro, ¿no? Pero bueno, tampoco estábamos acostumbrados a las videollamadas cuando nacieron. O sea, Skype y un montón de empresas de estos servicios se han tirado años con un porcentaje de uso muy inferiores a lo de
1: claro,
0: día.
1: Pero tardó años, llegó la pandemia y descubrimos Teams y claro,

0: ahí fue, digamos.
1: Entonces, yo creo que el altavoz 100% se va a quedar con nosotros, que eso es un poco lo que decimos. El comportamiento de los mismos, yo creo que irá evolucionando y poco a poco lo vamos a ir incorporando cada vez más en más tareas cotidianas, más allá de poner una alarma para cuando apagar el fuego, la cocina, o preguntarle qué tiempo va a hacer mañana.
0: ¿Hay quien está ganando la batalla? Siri, Alexa, ¿cómo está, digamos?
2: La gente experta dicen que Alexa es el que mejor funciona, el que mejor entiende las órdenes, tiene más skills, que son como funcionalidades que le puedes poner para, pues no sé, se pueden hacer, realmente se pueden hacer virguerías, ¿no? En plan de unos amigos míos con su bebé pequeño, pues decían, Alexa, hora del biberón. Bajaban las luces, ponía una musiquita, todo automáticamente. Entonces, claro, dices, pues esto cuando tienes una criatura de 5 meses en brazos, pues te ayuda.
0: Alexa, calla al niño.
2: Eso todavía no, ¿no?
0: Llegará,
2: Pero
0: llegará. Le
2: llegará,
0: pondré una
2: llegará.
0: música adecuada para eso, para que se
2: Sí,
0: tranquilice el bebé y
2: pero
0: tal.
2: sobre todo, un poco iremos viendo hacia dónde va el uso de estos
0: Sí.
2: dispositivos, porque nosotros lo tenemos en casa y es algo nuevo para nosotros que todavía estamos viendo cómo empezar a utilizar. Pero los niños que lo tienen en casa le piden las cosas a Alexa ya. Y le dicen, Alexa, cuéntame un cuento. O sea,
0: Y
2: y
0: se
2: Alexa
0: lo
2: les cuenta
0: cuenta.
2: un cuento.
0: El metaverso es una oportunidad de negocio para las compañías, sin duda.
1: A día de hoy, sí, está claro que un poco como todo lo que estamos hablando aquí, está por ver cómo va a ser el metaverso y hasta qué punto se va a meter pues la sociedad ahí. A lo mejor no se mete toda la sociedad y se mete un grupo muy concreto de gente. Lo que está claro es que es una oportunidad porque está empezando y todo lo que empieza y hay un valle ahí por sembrar, pues para algunas empresas además muy concretas creo que deberían estar ya ahí. Para otras, pues tendrán que esperar y ver. O sea, no creo que todas las empresas tengan que estar en el metaverso por estar. Habrá que ver. Ahora mismo están a lo mejor la persona a la que te quieres dirigir y quieres dirigir tu mensaje en metaverso o no. ¿Por qué tienes que estar en metaverso? Yo creo que esa es una pregunta que las empresas a la hora de comunicarse en determinadas redes debería preguntarse. Pero lo que está claro es que el metaverso es una revolución. Veremos a ver hasta dónde llega.
2: Sí, total. O sea, ya ha habido casos de uso de empresas que han hecho eventos en el metaverso que permite, pues bueno, hacer cosas de manera remota de una forma muy diferente a una videollamada de Teams, obviamente. Pero sí que es cierto que yo creo que en 2023 iremos viendo cositas y empresas, sobre todo las tecnológicas más grandes, muy posiblemente vayan probando a ver qué funcionalidades pueden o qué cosas pueden hacer en el metaverso, y eso va a marcar un poco el ritmo que va a seguir esta tecnología,
0: Sí.
2: que sin duda es revolucionaria.
0: Y que esperemos que tenga mejor futuro que Second Life, ¿no?
1: Claro, justo estás hablando con dos personas que hemos hablado muchísimo de que esto es el nuevo Second Life, obviamente. A nivel, aquí si viene un experto y un programador me dirá, pero ¿cómo dices eso si se pueden hacer muchas más cosas en metaverso? Sí, pero un poco la funcionalidad o de la plataforma, porque esto va más allá de una red social, es un poco la misma, que es un poco una vida virtual que tienes ahí que para poder hacer todo. Entonces, veremos a ver si esta vez sí se mete toda la generación o todas las generaciones o se mete una parte muy concreta de la población para hacer X cosas. Entonces, es un poco lo que nos queda por ver.
0: Tenéis que desarrollar ahora CREAP en el metaverso.
1: Bueno, es un reto,
0: Que es
1: es
0: un
1: un
0: reto. Un
1: reto.
0: reto para 2023 y 2024.
1: Sí.
0: ¿Eh? Bueno, ¿qué pasa con el seguimiento y el rastro de los usuarios en las redes sociales y en Internet, ¿no? ¿Qué pasa con las cookies?
2: Bueno, ya desde hace años llevamos escuchando mucho de la privacidad, los datos, es que Google me sigue, es que el móvil me escucha. O sea, esto es una conversación recurrente
0: Sí.
2: en cenas de amigos, etcétera, etcétera, ¿no?
0: Nos espían.
2: De nos espían, ¿eh? Hemos hablado de no sé qué
0: Y
2: y ahora me
0: justo
2: sale
0: un
2: publicidad
0: anuncio.
2: de este
0: ¿Eso
2: tema.
0: es una leyenda urbana o es verdad? A ver, pregunta a los expertos. Quiero
1: Silencio.
0: ir a Cancún, dice la gente, y de repente aparece ahí, ¡pum! Oferta, viaje a Cancún, ¿no? ¿Eso es casualidad? ¿Tiene que ver con esto que piensa la gente? ¿Nos están
1: A
0: escuchando o hay
1: ver,
0: palabras clave que determinan que se active algún tipo de oferta publicitaria?
1: lo que te dicen las plataformas, por ejemplo Instagram, que hubo mucho debate con la escucha en segundo plano, que se llama, es que no. O sea, lo que dicen es que no. Lo que está claro es que el móvil está siempre escuchando y quien diga que no miente porque lo puedes desactivar, pero si tú dices, oye Siri, el móvil se activa. Por lo tanto, te está escuchando en todo momento y
0: Sí.
1: cuando escucha ese fragmento de conversación, se activa. Entonces, la utilización de esto, hay mucho debate. Hay gente que dice que sí, hay gente que dice que no. Yo creo que lo saben las grandes compañías y es un secreto que no nos dirían, pero está ahí el debate. Todos yo creo que podemos tener ciertas anécdotas, que hemos dicho algo en una conversación y nunca hablamos de ese tema y jamás lo hemos buscado en Google y de repente nos aparece un anuncio relacionado y ahí se nos enciende la bombilla de, oye,
0: casualmente.
1: Y esto, pero no podemos dar una respuesta clara al respecto.
2: Una respuesta contundente, no.
0: No hay. Bueno, las mediciones, que esto es muy importante. Vosotros habláis de Google Analytics 4, ¿ya? ¿Cómo se va a plantear en este año 2023 la medición, que es lo más importante al final, para las empresas, para los negocios, cuántos seguidores, cuánta gente hay detrás y dónde hago mi inversión, ¿no?
2: Sí, a ver, al final, Google Analytics, lo bueno del ámbito digital es que todo se puede medir. Lo bueno y lo malo.
0: Sí, bueno.
2: A veces caes un poco en la parálisis por el análisis, ¿no? Que tienes tantas métricas que todo lo quieres medir. Entonces, sí que es cierto que hasta ahora, con todo el tema de navegación web, teníamos las cookies de los usuarios que, bueno, pues nos daban cierta información que eran un poco las que permitían ese anuncio que te va persiguiendo por internet cuando has estado buscando un regalo para alguien y luego te va persiguiendo por todas partes, ¿no? Eso es por las cookies. Y como comentábamos antes sobre la privacidad, en 2023 se eliminan las cookies de terceros. ¿Esto qué implica? Que ya no te va a poder seguir ese anuncio, porque ya no vas a tener los datos como específicos de un usuario. Una cookie al final es como, yo siempre lo explico, que es como el sello que te ponían en la discoteca. Cuando salías, estabas en la discoteca y decías, voy a salir a fumar, y te ponían un sello, y con eso podías volver a entrar. Pues te ponen una cookie y saben que tú has estado en esa web. Y cuando te vas a otra, te va persiguiendo ese anuncio. Así muy resumido.
0: Sí, sí,
2: ¿vale?
0: Muy gráfico.
2: Muy gráfico, pero para que se me entienda. Entonces, al desaparecer estas cookies de terceros, impacta mucho en la medición web, porque tú ya no puedes saber en qué otras páginas han estado esos usuarios, ¿no? Entonces, el nuevo sistema de medición que ha traído Google, que está pensado específicamente para esa Internet sin cookies, es el Google Analytics 4. Llevamos oyendo hablar de ello mucho tiempo y ya por fin parece que en 2023... es cuando va a llegar este sistema de medición. Entonces van a desaparecer algunas métricas que teníamos hasta ahora como muy instauradas ya la gente que trabajamos en el ámbito digital y sobre todo los analistas web, métricas que estaban ya súper estandarizadas y que todo el mundo tenía claro, los clientes sabían y entendían los informes de analítica web y ahora vamos a cambiar a otro tipo de métricas que los analistas se van a tener que poner todos las pilas muchísimo en aprender a utilizar este nuevo sistema de medición. La gente que trabajamos más de cara al cliente en saber entender esas métricas para explicárselas al cliente y los clientes para entender que ya a lo mejor métricas como páginas vistas, que es el número de veces que se ha visto tu página específica en tu web, ya no va a existir. Uh-huh. Y entonces va a haber información que no van a poder tener, ¿no? Y entonces eso es cambiar el mindset un poco de toda la gente que está trabajando en ese sector o en ese cliente o en ese proyecto para entender todas esas nuevas métricas que antes tenían y ahora son otras.
0: Eso diferentes. Afectará también a medios de comunicación para saber cuántos usuarios únicos se han tenido en este mes o en esta semana. Esto también cambiará, ¿no?
2: Efectivamente.
0: Es todo un reto, ¿eh? Digamos, acostumbrarnos a otro nuevo escenario de medición.
1: Va un poco en línea desde, yo creo, la primera pregunta, lo primero de lo que hemos hablado, que hablábamos de adaptarse. Que yo creo que como el mundo digital, que es cierto que lleva años ya, pero que no deja de ser nuevo, ¿no? Y cada vez, como se va innovando, no dejamos de ir adaptándonos. Aquí esto, que es cierto que suena un poco técnico, Google Analytics 4, y habrá, oye, responsables de comunicación que diga, oye, ¿qué es esto? Pues aquí se trata de que los responsables de la analítica se sepan adaptar y llevar luego esos datos a algo entendible. Y útil, yo creo. Entonces ese es el reto, yo creo, al que nos enfrentamos.
0: Bueno, hablábamos antes de TikTok como gran revolución, como red social. Quería lanzaros un poco los nombres de las redes y me digáis por dónde van, ¿no? Si dice, por ejemplo,
1: apuestas.
0: Twitter. No, Twitter está acabado. Bueno, yo veo que Twitter tiene mucha vitalidad y hay muchísima gente y no parece que esté tan acabado, pero a lo mejor sí que tiene una barrera generacional.
2: Sí, o sea, sí que es cierto que además lo que comentaba antes, Ceci, le preguntamos mucho a la gente más joven, que ya tenemos gente nacida en los 2000 trabajando en el equipo, que esto fue un poco drama para todos, Pero sí que es cierto que les preguntamos, ¿no? Si ellos utilizan estas redes, porque, bueno, al final...
0: Claro, sí, sí.
2: Ellos son consumidores también, ¿no? Y nos da muchas pistas a nosotros de...
0: Son testigos directos, vamos. Sí.
2: Efectivamente. Y ya incluso los millennials más tardíos, o sea, ya los que están ahí casi casi en la barrera, ya no utilizan Twitter. Entonces sí que es cierto que hay cierta barrera ahí un poco generacional. Además, también el uso de la red social está cambiando mucho. Con la llegada de Elon Musk a la red social se están haciendo cambios casi cada día con funcionalidades. Ahora muestra las visualizaciones que ha tenido el tuit, las impresiones, algo que antes no se podía ver. Entonces...
0: Hubo mucha gente que migró, ¿no?, a otra red.
1: Sí, sí, pero, o sea, yo creo que aquí todo el mundo, digo, medios, expertos, gurús, personas de la calle que me oyen y dicen todo el mundo.
0: Aficionados.
1: Todo el mundo, Twitter va a morir. Digo, bueno, vamos a parar. De hecho, hay gente que dice, vamos a cerrar el canal en Twitter, vamos a esperarnos. Digo, todavía hay actividad diaria muchísima en Twitter. De hecho, Elon Musk no para de decir que, oye, acabamos de batir un récord de conexiones y tal. Es una red súper útil, pero yo creo que acotando un poco el ámbito, que es sobre todo en el tema del consumo de información. O sea, aquí sí que la gente acude a informarse y a ver qué pasa, y a ver qué se comenta del programa de la tele, y a ver qué se comenta de la canción de Shakira, y a ver qué se comenta, etcétera, etcétera, etcétera. Pero es solo de consumo de información, de enterarse un poco de todo lo que está ocurriendo. Es muy efímero todo en Twitter. Por la mañana dices algo y por la tarde ya está pasadísimo de moda, eso que es. Pero yo creo, por lo tanto, por esa utilidad tan concreta que tiene, que no tiene ninguna otra red, cada una yo creo tiene un foco, sí vamos a seguir teniendo a Twitter. Ahora bien, que sea una red social que pueda permear, que pueda llegar a tantos usuarios como otras, pues ahí sí que tengo ciertos dilemas.
0: Bueno, y con Facebook, ¿qué va a pasar?
2: Bueno, yo creo que Facebook la queremos matar antes de tiempo. O sea, realmente Facebook... Hay muchos usuarios todavía en Facebook, hay muchos usuarios que son activos a diario en Facebook, pero sí que es cierto que quizás son perfiles gente más mayor, o sea, gente que fue como su primera red social, ¿no? Entonces, el plantearse aprender otra red social se les hace un poco cuesta arriba, y yo lo entiendo, ¿no? Pero sí que es cierto que es un perfil de gente, pues quizás más mayor, o gente que no es tan... usuaria, o sea, la gente que es usuaria de muchas redes sociales, Facebook no lo utiliza. Pero la gente que a lo mejor tiene una o dos, están ahí, pero gente joven también. Y que dices, ¿y no tienes otras redes? Y dicen, no. Y oye, pues tienen a sus contactos, tienen a sus familiares, a sus amigos, ponen ahí las fotos de sus hijos para compartirlas. Y los niveles de engagement de algunas marcas que su audiencia está en Facebook son realmente altos a día de hoy. Cuando todos estamos diciendo, no, Facebook ya no lo usa nadie, etcétera, etcétera, pero
0: pues sí,
2: tu audiencia está ahí, hay gente que todavía lo usa.
1: Sobre todo yo diría que siempre cuando hablamos de tendencias y de uso tal, miramos mucho a nivel nacional o local. No, aquí en España es cierto que, oye, a lo mejor sí que ha decaído un poco el consumo de Facebook, pero hay otros países que sigue siendo la red estrella por excelencia. Y a nivel mundial es la red social, bueno, ya me pierdo con WeChat y las chinas, pero bueno, de las que se puedan usar en Europa y en Occidente, es la que más usuarios registrados tiene y sigue siendo la líder. Oye, ¿se usa menos que hace 3 o 4 años? Pues a lo mejor sí, pero se sigue usando mucho.
0: Instagram, lo hablamos antes de ella, también es una red muy utilizada por las empresas, sobre todo empresas de consumo, ¿no?
2: Sí, a nivel productos de consumo.
0: Sí, empresa B2C.
2: B2C, vemos que es lo prioritario lo que más hay, pero también cada vez más vemos más empresas más corporativas, más B2B, que tienen presencia en Instagram, que lo hacen muy bien, que tienen, oye, que tienen, son capaces de generar una estrategia de comunicación adecuada a las normas de esa red social, ¿no? Porque al final cada red tiene su propia idiosincrasia y en Instagram cada vez más vamos a ir viendo más empresas B2B y veremos un poco cómo va la evolución de Instagram, porque yo personalmente aquí me voy a marcar un triple y es que la navegación de las... ya todo van a ser Reels. Los stories...
0: Ya no.
2: O sea, la navegación en horizontal, por así decirlo, va a terminar desapareciendo, porque es que es a lo que vas.
0: O sea, las stories tienen los días contados, ¿no?
2: Totalmente.
1: A ver, yo creo que Instagram, a veces se nos olvida, pero ha sido una red que ha sabido adaptarse muy bien. Uh-huh. Ha habido redes que han ido muriendo por el camino, la difunta Twenty, uh-huh. E incluso si nos vamos más atrás, los que llevamos más años en el mundo, podemos hablar de MySpace o de otras. Instagram lleva un montón de años y cada vez sigue más usuarios.
0: Ha ido de menos a más.
1: Eso es. Si hablamos a nivel como más de matriz de marketing y tal, oye, el producto estrella todos sabemos que es TikTok, que todo el mundo habla de TikTok, pero el producto vaca, que es como el rentable, el que te da leche y tal, este sería Instagram, que es a nivel de usuarios activos, poniéndolo un poco versus Facebook, que decía antes usuarios registrados, usuarios activos, que se metan todos los días y consumo. Instagram es la red por excelencia. Cuando hablaba de adaptarse, es que hace años se hablaba de Snapchat. A día de hoy, uh-huh. Pocos se acuerdan de Snapchat. Se la merendó Instagram. Entonces, ahora un poco el reto es, ¿qué va a pasar entre TikTok e Instagram? ¿Pueden convivir? ¿No pueden convivir? Una se comerá la otra la una. Hay que ver. Lo que está claro es que se han sabido adaptar muy bien hasta ahora y que mucha gente pasa horas y horas conectado. Además, diría que es la red social más amplia a nivel de generaciones. Que se meten los Z, los Centennials, los Boomers, todo el mundo, y se mete en Instagram. Entonces, es la red ahora mismo más fiable que de la que podemos hablar.
0: Yo, por mi parte, os preguntaría por último por LinkedIn.
2: Bueno, yo LinkedIn, a mí LinkedIn me gusta mucho, especialmente. Creo que tiene un potencial altísimo. Tiene unas opciones de segmentación, de encontrar al final a nivel profesional. Tú como usuario tiene muchísimas posibilidades, pero las posibilidades que tiene para las empresas son altísimas. Altísimas a nivel de contratación, a nivel de buscar perfiles, de dar a conocer sus trabajos y sus logros a nivel corporativo y de posicionar a sus directivos también, ¿no? De dar visibilidad al equipo humano que tienen las empresas, que al final son el alma de las empresas y el motor.
0: La red muy enfocada a lo profesional.
2: A lo profesional,
0: a las compañías.
2: Sí. Pero cada vez más, vemos que se va humanizando más la marca. Eso que hablábamos de esa transparencia, lo vamos viendo cada vez más en LinkedIn y vamos viendo cómo se empiezan a contar historias personales de las empresas o los propios CEOs que cuentan hitos personales en esta red.
0: Ya decía, por mi parte, os preguntaba por LinkedIn para acabar, no sé si hay alguna red social más por ahí que...
1: Virreal, que alguno dirá, joder, estos van despiertos y se han dejado Virreal.
0: Pero para eso, este es el momento, habla sí. Ahora.
1: Es una red que te hace, lo dice el nombre, que es, se trata de ser lo más real posible, entonces a una hora concreta tienes que hacer una foto, te pille como te pille.
0: Virreal.
1: Efectivamente. Todavía está por ver qué pasa, porque sí tiene una funcionalidad muy, muy, muy concreta y habrá que ver qué pasa, sí, porque en el momento que esa funcionalidad la puedan tener otras redes que ya están implantando, pues veremos a ver qué pasa con Virreal. Pero bueno, si hay otras redes que siguen apareciendo, veremos a ver informe de 2024.
0: Claro, la gente que se iba de Twitter se iba a otra, ¿no?
2: A Mastodon.
0: Sí. A Mastodon. ¿Esto qué futuro tiene?
2: Mastodon es muy, muy nicho, es algo como muy residual. ¿No? O sea, es una red descentralizada, el formato de uso es complicado. O sea, cuando empezó todo esto de los usuarios se van de Twitter y se van a Mastodon, etcétera, uh-huh. etcétera, los medios de comunicación digitales empezaron a sacar manuales de cómo hacerlo y iban dirigidos a gente que utilizaba Twitter a diario. Y entonces yo, de hecho, me metí, intenté registrarme y dije, no puedo con esto, o sea, esto es muy difícil, por favor, necesito un botón, registrarme, etcétera, etcétera, ¿no?
0: Entonces, se me hace bola.
2: Se me hace bola, se me empieza a hacer bola.
0: Como millennials.
2: Yo ya soy early millennial, entonces yo ya se me hacía un poco cuesta arriba, ¿no? Entonces, es complicado para el usuario medio. Es complicado y al usuario medio lo que le gusta es que sea fácil. Hemos visto que no queremos ni siquiera girar el móvil. Me estás pidiendo que me tengo que conectar a un servidor, a un no sé qué, que lo tengo que buscar. Es muy difícil. Entonces, sí que habrá usuarios y probablemente haya gente que se quede ahí, pero veo que es algo muy nicho.
0: Cantidad de preguntas en el aire, ¿eh? ¿Qué va a pasar eso con Mastodon? ¿Qué pasa con Instagram en su lucha con TikTok? ¿Las tendencias? Bueno, pues habrá que hablar dentro de un año, si Dios quiere. Hablaremos aquí del informe que elabore el Departamento Digital de CREA, hablando del año 2024. De momento hemos hablado de este, en avance, en una escucha, yo creo, muy interesante por parte de Cecilio Prado y de Beatriz González. Muchísimas gracias por haber estado con nosotros hoy, compartiendo este café en el FICA. Y nada, leeremos con interés el informe de nuevo, porque hay que tenerlo muy presente como brújula todo el año, y además pues estaremos también muy atentos a todo lo que ocurra en el mundo digital, en las redes sociales. Beatriz, muchas gracias.
2: Gracias a ti.
0: Cecilio, lo mismo.
1: Muchas gracias, Antonio.
0: Y a todos ustedes, a todos vosotros que nos habéis escuchado, pues también muchísimas gracias por la atención, por el interés y hasta una nueva edición, un nuevo programa de Fika Café.
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Comenzamos esta semana hablando de las cuatro categorías de personalidad que han encontrado recientemente la investigación pasada que comentábamos en el anterior programa. Tenemos que tener en cuenta que, generalmente, se suelen tomar como referencia las teorías planteadas por Hipócrates, que a lo largo de la historia se han ido modificando hasta nuestros días. Por otro lado, responder a la pregunta de cuántos tipos de personalidad existen es algo complejo. Podemos obtener aproximaciones, pero no una conclusión formal en contra de lo que generalmente solemos pensar, porque la personalidad es un constructo variable que puede ir sufriendo modificaciones en función de las experiencias, componentes internos, externos, genética, epigenética, sociedad, cultura, entre otros. No es posible establecer diversos tipos de personalidad originales, pero sí podemos aproximarnos a ciertos rasgos que se mantienen estables y que facilitan el poder clasificarlas. Estas son, en la media, son personas con rasgos de responsabilidad y amabilidad moderados. Estos rasgos se expresan en forma de comprensión hacia los demás, conciencia y consideración. También muestran rasgos de extraversión e inestabilidad emocional moderada. Hay cambios de humor, tendencia a sentir enfado y alegría combinados con tristeza. Tienen curiosidad y buscan nuevas experiencias. Digamos, son personas pues, que, como su nombre indica, se encuentran en el punto medio. No destacan por ningún exceso ni por ningún defecto. También encontramos la personalidad reservada. Son personas con altos niveles de estabilidad emocional. Presentan un carácter que podríamos considerar equilibrado. Ni demasiado abiertos, ni tampoco neuróticos. No destacan por una gran extraversión, pero sí muestran amabilidad y responsabilidad. Suelen ser tímidos, no miran a los ojos y ponen distancia. Son inseguros y guardan sus emociones para sí. Suelen ser empáticos y correctos. La personalidad de tipo egocéntrica. Tienden a ser identificados con desagrado de cara al resto de personas. Su puntuación en amabilidad es menor. Baja apertura hacia los demás y poca responsabilidad. Tienen un grado elevado de extraversión, pero puntúan bajo en franqueza. Se centran en su mayoría en sí mismos y se decantan por no vivir nuevas experiencias. Crean tener conocimiento sobre cualquier tema e imponen sus opiniones sobre cada tema. Se muestran superiores, no aceptan sugerencias e intentan controlar cualquier situación. Según el estudio, es un tipo de personalidad tóxica que no solo influye en los demás, sino en sí mismos. Y por último encontramos los modelos a seguir. Presentan altos niveles de extraversión, amabilidad y responsabilidad con bajo grado de neuroticismo. Suelen ser abiertos y escrupulosos. Se interesan y suelen tener en cuenta lo que cada persona tiene que decir. Son líderes, emocionalmente estables y trabajadores. Los investigadores que han llevado a cabo este estudio comentan que cuando pasan y transcurren los años, siempre hay una evolución en dicha personalidad. Con el paso del tiempo, la tendencia neurótica desciende y aumenta la responsabilidad y la amabilidad. Aumenta el sentimiento y la sensación de estar tranquilos, de tener calma, paz, sosiego, tranquilidad, en una palabra. Pues esta ha sido la conclusión de la investigación a la que han llegado los investigadores que mencionábamos anteriormente, Gerlach, Farb, Rabel y Luis Amaral. Muchísimas gracias por este contenido tan valioso que sin duda alguna dará la vuelta a la psicología y bueno, como bien sabemos, necesitamos reciclarnos continuamente, dar paso a nuevas cosas porque de esa manera el ser humano avanza. Una semana más, muchísimas gracias y hasta el próximo episodio. Que tengáis una buena semana.

Hola a todos, aquí da comienzo Mundo Holístico. En el programa de esta semana vamos a hablar sobre un tema que está presente desde el mismo momento en el que nacemos. Hablamos de la muerte, la temida muerte. Es uno de los grandes temas y que más expectación ha causado a lo largo de la historia. Dependiendo de la disciplina desde la que lo abordemos, nos encontramos con distintas aportaciones. En esta ocasión, vamos a hablar de tres dimensiones muy importantes: la filosofía, el arte y la psicología. Desde la filosofía, encontramos tres pensadores muy representativos sobre este asunto: Chardin, Heidegger y Morin. Chardin era pensador, filósofo, sacerdote y jesuita. Para él la muerte era una aventura, exponiendo que la creación, la encarnación y la posterior redención no se pueden disociar, porque van juntas. Establece que la muerte es una debilidad incurable del hombre. Al mismo tiempo observa a Cristo, en quien encuentra consistencia, y estableciendo que vence a la muerte. Entendiendo que esta es una posibilidad propia e ineludible del ser humano. Heidegger fue un filósofo alemán que rechazaba la filosofía imperante de la época, que era el neocantismo. Para él, la muerte no conlleva que el ser humano sea alguien que muera, sino que es en sí mismo un ser para la muerte. Quería transmitir que la muerte, más que una situación, es una línea de meta, algo que puede dar mucho para pensar detenidamente. También propone que el hecho de aceptar la muerte nos llevará a una vida plena. Con esto, quiere decir que disfrutaremos más del momento presente, porque primero, tendremos que atravesar laberintos y lagunas oscuras que nos ofrezcan luz para tal conocimiento. Morin era sociólogo, pensador, filósofo y político. Establecía que el hombre inicia sus creencias religiosas a partir de la muerte. A través del entierro, la magia, el espiritismo, los chamanes, las creencias en otras vidas, la resurrección e inmortalidad marcan un punto muy importante y todo ello trata de resolver el problema de la muerte. Él separaba conceptos: hombre-cultura, vida-naturaleza y física-química. Para él, el hombre ha olvidado demasiado a la muerte. Desde la filosofía oriental, el taoísmo propone que la muerte es un paso más, un avance hacia otra dimensión, una dimensión que desconocemos en verdad, pero en la que necesitamos inmiscuirnos para que el ciclo natural avance. Encontramos dos grandes filósofos orientales, Lao Tse y Confucio. La filosofía de Lao Tse es de dimensión rebelde e individual. Él no cree en las leyes del hombre, pero sí en las de la naturaleza. Para él, confiar en la naturaleza simboliza Tao, de ahí el nombre de la filosofía taoísmo. Él establece que la vida es paradójica, donde permite que las contradicciones se encuentren, pues conforman una danza armoniosa. La vida es vida, la muerte es muerte, es descanso, ambas caminan a la vez. Confucio lanza la pregunta: si no entendemos la vida, ¿cómo vamos a entender la muerte? En el encuentro que tiene lugar entre Lao Tse y Confucio, Lao Tse, gran maestro, le decía a Confucio: un día estarás muerto, no te preocupes. Nunca he oído hablar de alguien que vive para siempre, así que un día estarás muerto. La muerte no hace excepciones. Aunque seas un gran erudito o un primer ministro, vas a morir. Eso es lo que puedo predecir.
nada es predecible, pero algo que se puede predecir fácilmente es que sí, vas a morir. Y en tu tumba, en silencio, meditas sobre qué es la muerte. Ante aquellas palabras, Confucio salió realmente asustado a contárselo al rey, puesto que Lao Tse tenía una sabiduría muy suya, muy perfeccionista, y la aplicaba para todo lo que encontraba. Confucio era gran admirador de Lao Tse y realmente salió espantado. Desde el arte podemos albergarlo, según el espíritu pensante del autor. A grosso modo, la muerte y el arte se han abordado como una especie de homenaje donde los artistas expresan el amor, la desesperación, la admiración, la entrega, la fidelidad, el paso a otro lugar, el misterio o el misticismo entre sus obras. Por último, desde la psicología, le concedemos el honor a Elizabeth Kübler-Ross, psiquiatra y doctora honoris causa. Para ella, la muerte es una forma de pasaje hacia otra forma de vida, entendiendo que morir es parecido a nacer, porque es iniciar una nueva existencia que se mueve entre estados de conciencia. Nos enseña a entender que la pérdida humana es parte de la existencia del ser. La clave reside en entender la vida para disfrutarla al máximo y dignificar el momento en el que emprendemos el viaje hacia otro lugar, hacia otro plano, plano que se compone de amor y de luz. Hasta aquí el programa de esta semana, espero que haya sido de tu interés. Ya sabes que si quieres seguirme lo puedes hacer a través de Instagram en @holisticanagerobles. Hasta el próximo programa. Que pases una feliz semana y ya sabes, a disfrutar la vida al máximo. Hasta la próxima.

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Hola a todos, aquí da comienzo Mundo Holístico. Iniciamos el programa de esta semana y el tema que he traído hoy es la dopamina. La dopamina se caracteriza por ser un neurotransmisor, es decir, una molécula que se encarga de trasladar un mensaje a las neuronas, distribuyéndose hacia otras células del organismo. Interviene en la memoria, regulando la duración de los recuerdos, en el circuito de recompensa, reforzándonos a repetir una conducta. Este circuito lo vamos a ver más adelante porque ya veremos que tiene una parte positiva, como es, pues esto, reforzar, repetir la conducta, pero no siempre nos refuerza repetir conductas sanas. Por lo tanto, también tiene una parte negativa. La dopamina interviene también en el aprendizaje, en el acumen cerebral, una de las zonas del cerebro implicada en el control de las emociones y que comunica con otras áreas cuya función es mantener y preservar la memoria, como ocurre con el hipocampo. Influye en determinadas funciones como es la motilidad gastrointestinal, la liberación de hormonas, la presión arterial e incluso en la actividad de las células del sistema inmunológico. Se la considera mediadora de la felicidad, del amor, el placer y la relajación. Varios estudios científicos demuestran que la dopamina puede estar relacionada con determinar rasgos de la personalidad, como la inseguridad o el grado de extroversión. Por otro lado, la cantidad de dopamina que hay en la amígdala cerebral, que esto es una región del cerebro encargada de la producción de emociones como la ira, el placer o el miedo, pues nos puede permitir saber si una persona es tranquila o si se estresa con facilidad. Han descubierto que altos niveles de dopamina muestran personas más inconscientes de sus actos. Y por el contrario, bajos niveles se han relacionado con fobia social y depresiones. Como decía antes, la dopamina tiene una parte positiva y una parte negativa en ese circuito de recompensa, y es que esa parte negativa, tenemos que ver que la dopamina es responsable de muchas adicciones, tanto de las buenas como de las malas, por lo que decíamos anteriormente, ¿no? Por este circuito. Porque activa el circuito de recompensa. Este circuito es que cuando sentimos placer con algo o por algo, lo repetimos hasta la saciedad. Por esto mismo, se la considera responsable en todo lo que concierne al mundo de las drogas, puesto que el consumo de estas aumentan la cantidad de dopamina en el sistema de recompensa, generando un estado de placer que refuerza nuevamente ese consumo. Por ello es tan difícil salir de estas adicciones, porque cuando se activa este circuito es muy complicado. Pero no solamente ocurre con el tema de las drogas o con el alcohol, sino también con el dulce y la comida chatarra. ¿Por qué? Porque llevan aditivos que, aunque sean imperceptibles a nuestra vista, a nuestro gusto, en verdad llevan sustancias para volvernos más adictos. De hecho, esos aditivos le sientan fatal a nuestro intestino y, en general, a nuestro cuerpo. Pero nuestro cerebro nos engaña. También es importante aclarar que cada organismo es un mundo y que no todas las personas respondemos igual ante estas adicciones. Por ejemplo, no todos sentimos el mismo bienestar o el mismo placer tomando un dulce. Hay personas que les genera muchísima insatisfacción y de hecho no les gusta en absoluto. Por lo tanto, esto lo tenemos que asociar a aquellas personas que sí que sientan algún tipo de adicción, bien por la comida, bien por opiáceos, etc.
estas diferencias entre organismos parece ser que vienen determinadas por el número de receptores a los que se une la dopamina. De hecho, también científicamente presentan que las personas con tendencia a la obesidad tendrían menos receptores y necesitarían alimentarse más para sentir esa satisfacción que produce el mero acto de comer. La dopamina también se relaciona con la motivación, porque no solo vamos a sentir recompensa cuando realizamos actividades que nos causan placer, sino que se libera antes de haber realizado la acción. Así lo que vamos a conseguir es motivarnos a buscar situaciones agradables, evitando, pues, por todos los medios situaciones más negativas. La dopamina también está relacionada con muchas enfermedades psiquiátricas y neurológicas. Cuando existe un exceso de dopamina, pueden aparecer trastornos como la esquizofrenia o el trastorno bipolar. En caso de que la dopamina disminuya, aparece el trastorno depresivo mayor, el trastorno por déficit de atención e hiperactividad, la enfermedad de Huntington y la neurodegeneración asociada al VIH. Además, la muerte de las neuronas que producen esa dopamina se relaciona muy directamente con la enfermedad de Parkinson y de hecho establecen que la causa de ese trastorno es la muerte de esas neuronas que producen esa dopamina en la región del cerebro que se llama la sustancia negra. Esa dopamina precisamente está implicada en el control de la actividad motora, de ahí que haya esos síntomas que presentan los pacientes que la sufren. En general, podemos concluir que la dopamina es uno de los 12 neurotransmisores principales y es esencial para el correcto funcionamiento intelectual, físico y emocional. La dopamina es vital para que las neuronas se comuniquen unas con otras, porque de lo contrario no sería posible la transmisión de información y la vida sería inviable. Entre las funciones de la dopamina, de forma resumida, podríamos establecer que son regular el estado de ánimo. Tiene una función locomotora, una función muscular, porque la información del cerebro llega a los músculos, que permiten ejercer esa fuerza para coger objetos, utilizar aparatos, levantarlos. Tiene una función reguladora del sueño, porque nos va a permitir ajustar el reloj biológico, controlando que los niveles de esa dopamina estén en consonancia con el momento del día en el que nos encontremos para poder mantenernos despiertos. Regula la actividad cardíaca, porque gracias a esta dopamina la presión arterial y la frecuencia cardíaca se mantiene en unos niveles óptimos. Como veíamos, regula el aprendizaje y la memoria, porque hace que la información se mantenga en la memoria a largo plazo y no se olvide. Tiene un impacto en la creatividad. Según estudios, parece ser que cuando la densidad de los receptores neuronales es menor en el tálamo, que es la zona centro de la base del cerebro, se corresponde con una mayor tendencia a la creatividad. Regula el peso, regula la sociabilidad. Parece ser también que la producción de dopamina influye en la manera de relacionarnos con otras personas. Cuando hay una alteración, pues surgen trastornos como veíamos antes, fobia social, esquizofrenia, TDAH. Se observa que las personas con un nivel mayor de dopamina son más miedosas y se estresan con mucha más facilidad. En cambio, las que tienen dopamina más baja viven situaciones con más calma y se sienten más seguros de sí mismos. Necesidad de emociones fuertes. Todas las situaciones que generan emociones fuertes, como puede ser pues, actividades de terror, tirarse en paracaídas, el puenting, provocan picos elevados de esa dopamina y después dejan una sensación de relajación y bienestar.
Por el contrario, entre los síntomas más comunes cuando hay niveles bajos de dopamina, encontramos una falta de interés general y motivación, dificultades para sentir placer, algo que se correlaciona mucho con la anhedonia relativa a la depresión. Los patrones del sueño se ven alterados. Existe el síndrome de piernas inquietas. Hay un sentimiento general de apatía, de tristeza. Hay fatiga. Existe falta de memoria y dificultad para concentrarse. Se aumenta de peso y aumentan los comportamientos impulsivos y autodestructivos. Como veis, la dopamina es un neurotransmisor fundamental, bien regulado, tiene un montón de beneficios y también vemos la importancia de regularlo correctamente. Así que, como siempre hablamos, un descanso en condiciones, una alimentación y rodearnos de las personas adecuadas nos va a ayudar muchísimo a mantener sus niveles completamente estables para evitar pues, ese tipo de desequilibrios y que nos generen problemas a la larga. Semana más, muchísimas gracias. Comentaros que mi cuenta de Instagram ha sufrido un pequeño inconveniente y es que ha sido hackeada. Ahora he cambiado a otra cuenta. Me podéis seguir en @holisticanagerobles hasta que recupere la otra cuenta, que no sé cuándo será, pero bueno, por lo menos que ya me he trasladado a otra y de momento es la que se va a mantener. Os deseo una semana llena de felicidad, de logros, de metas, de objetivos. Así que a por los días que nos quedan. Y muchísimas gracias nuevamente por estar aquí una semana más. Hasta el próximo programa.

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0: William Shakespeare fue un dramaturgo, poeta y actor inglés del siglo XVII, considerado hoy en día como el autor dramático más grande de todos los tiempos. Asimismo conocido en ocasiones como el bardo de Avon, Shakespeare es considerado el escritor más importante en lengua inglesa y uno de los más célebres de la literatura universal. En este sentido, las obras de Shakespeare han sido traducidas a las principales lenguas y sus piezas dramáticas continúan representándose por todo el mundo. Además, muchas citas y aforismos de sus obras han pasado a formar parte del uso cotidiano tanto en inglés como en otros idiomas. Sin embargo, con el paso del tiempo, se ha especulado mucho sobre su vida, cuestionado su sexualidad, su afiliación religiosa e incluso la autoría de sus obras. Pero, ¿qué incógnitas guarda la vida de William Shakespeare? ¿Cómo consiguió convertirse en un famoso dramaturgo? ¿Quién le protegía? ¿Cuáles son los elementos literarios más significativos de sus obras? ¿Por qué se le cuestiona la autoría de las mismas? Para responder a estas y otras cuestiones tenemos con nosotros a Susana Macías, licenciada en Filosofía por la Universidad de Barcelona y profesora de Filosofía Comparada en la Organización Internacional Nueva Acrópolis de Barcelona. Susana, muy buenas noches.
1: Buenas noches.
0: Bienvenida.
1: Gracias.
0: ¿Qué tal la filosofía últimamente?
1: Bueno, haría falta que estuvieran más en la sociedad.
0: Más, ¿no?
1: Más.
0: Qué bueno tener una filósofa con nosotros. Bienvenida, Susana.
1: Muchas gracias.
0: Arturo López, profesor de filosofía en la organización Nueva Acrópolis, locutor, orador y actor de teatro. ¿Qué tal, tocayo?
2: Pues muy buenas noches, Pedro. Encantado de volver a estar aquí.
0: Bienvenido, Arturo. Esta noche tengo una competencia muy dura, muy atroz en este estudio. Además, creo que me han dicho que vas a interpretar a Shakespeare.
2: Bueno, vamos a intentar. ¿Cómo sale el monólogo famoso del ser o no ser?
0: Ser o no ser, sí.
2: Que tantas veces hemos escuchado.
0: ¡Qué bueno! Bueno, y te lo sabes de memoria inclusive. Es tremendo esto.
2: Sí. Pues bueno. Es un...
0: ¿Tienes todas las obras de Shakespeare aprendidas?
2: No.
0: ¿Te las sabes?
2: Para nada.
0: Pero casi.
2: No.
0: Me han dicho que tienes una memoria prodigiosa.
2: Ni mucho menos. Ya me gustaría.
0: Bueno, hablaremos enseguida de ese ser o no ser que vas a recitar esta noche y vamos a cerrar los ojos y a imaginarnos que estamos en ese teatro victoriano, casi, ¿verdad? Viendo ahí a la reina, a William Shakespeare interpretando toda la corte real, escuchando a ese gran orador, esta noche con la voz de Arturo López. Si hablamos de William Shakespeare, nos referimos al autor dramático más grande de todos los tiempos. Sin embargo, Susana, su vida sigue siendo una incógnita. ¿Se sabe con exactitud la fecha de su nacimiento o no?
1: Yo creo que no. Lo que pasa que tampoco creo que sea lo que más importa de Shakespeare. Yo creo que lo que más importa son las obras que ha dejado y toda esa psicología reflejada en todas sus tragedias y comedias. De hecho, no es tan importante, o al menos tampoco se hacía importancia en la época, porque, bueno, en ese momento las biografías que habían eran más que nada de reyes y reinas, no tanto de los autores o escritores, ni poetas, ni artistas de esa época. Eso nos importa ahora.
0: Claro, no obstante, me decías antes de entrar al estudio que, bueno, que aunque no podemos dar datos coherentes, a ti te gusta dar datos muy reales, que también los estudiosos lo sitúan en ese 26 de abril de 1564, pero que tampoco te gusta comentarlo porque tampoco es a ciencia cierta.
1: No, bueno, es la, digamos que es la fecha oficial que hemos acordado, ¿no? Entre los estudiosos.
0: Está muy bien.
1: Queda bonito decir una fecha exacta.
0: Claro, al menos para situarlo en un momento, ¿no? Un poco
1: claro,
0: para ilustrar esa historia.
1: Exactamente.
0: Susana, ¿se puede decir que Shakespeare se crió en una familia de cierta posición social?
1: Se puede decir en el sentido de que estamos en la época que es del Renacimiento inglés y es la época donde surgen las ciudades y, claro, bueno, por las biografías que tenemos, pues su padre era un comerciante en el que, bueno, tuvo una cierta posición social, pero no es que fuera un magnate.
0: Claro, porque ¿él qué tipo de educación tuvo, Shakespeare? ¿Tenía títulos, diplomas, tuvo estudios o no?
1: No, básicamente tenían todos pues una mínima formación, que a veces no llegaba a acabar el colegio.
0: Algo de latín, ¿no?
1: Sí, algo de estudios, pero bueno, no son los estudios reglados que tenemos hoy en día con la ESO, el bachillerato. Sí. Ni fue a ninguna universidad, ni sacó un máster.
0: Claro, él se vio obligado estudios. De alguna manera, ¿no, Susana? A los 13 años de edad se ve obligado a trabajar, ya que su padre abandona a su madre y a sus hermanos, ¿no? A los 18 años se casó con Anne, ¿no?
1: Sí, con la que tuvo también dos hijas y bueno. Pero eso nunca fue un impedimento para seguir escribiendo sus obras de teatro en las que también representaba.
0: No obstante, esta mujer decía que no era un marido ideal y parece que como su padre abandonó a su familia para viajar a Londres, él un poco estaba en esa misma tesitura, ¿no?
1: Bueno, yo no creo que sea lo mismo. Lo que pasa es que Shakespeare era un enamorado del teatro y de la literatura. Y bueno, a veces es complicado compaginar dos amores, ¿no? El de la familia y desde la pasión del alma, ¿no?
0: ¿A ti no te pasa eso?
1: No, a mí no me pasa.
0: Muy bien, ¿qué se
1: conoce? Yo tengo ese problema.
0: ¿Qué se conoce por los años oscuros de Shakespeare?
1: ¿Qué se conoce?
0: Sí, porque se habla de unos años oscuros, ¿no? Los últimos años de esa década de los 1580, que son conocidos como los años perdidos del dramaturgo, ya que no hay evidencias que permitan conocer dónde estuvo o por qué razón decidió trasladarse a Stratford, a Londres. Según la leyenda, fue sorprendido cazando ciervos en el parque de Sir Thomas Lucy, el juez local, y se vio obligado a huir. Según otra hipótesis, pudo haberse unido a la compañía teatral de Lord Chamberlain en ese paso por Stratford. ¿Qué se sabe de todo ese mundo? ¿Fueron años oscuros o no?
1: A ver, yo no creo que sean años oscuros, simplemente son años que, bueno, de las que no tenemos una biografía cronológica exactamente, ¿no? Pero es que tampoco se registraba en la época, con lo cual lo que hoy podemos hacer son suposiciones, ¿no? Solo nos constan a veces la publicación de las obras o de lo que sabemos que se representaba y lo que no, pues sigue siendo un misterio, pero no porque sea algo oculto ni extraño, ¿no?
0: Él trabajó, creo que, pasante de abogado, maestro de escuela, soldado de fortuna, ¿verdad?
1: Sí, en eso creo que hoy nos identificaríamos mucha gente.
0: Está bien eso. Bueno, hablemos de la obra de Shakespeare, importante esta obra. Hacia

0: Voy a ser celosa, egoísta, bondadosa, valiente, tanto lo que es la cara más, la parte más miserable del ser humano como la parte más luminosa, ¿no? 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
1: Susana, durante la peste de Londres de 1592, Shakespeare se retiró a la localidad de Stratford y desarrolló sus dotes poéticas, que después va a demostrar Arturo López, ¿verdad?
0: Esperemos.
1: En 1593 publicó Venus y Adonis y en 1594 La violación de Lucrecia, dos poemas largos dedicados a su joven protector Henry Wriothesley, ¿no? Conde de Chowthafon, ¿no? Eso es así. Aunque mi inglés no es muy bueno, pero es así, ¿no?
0: Sí, sí,
1: Sería ese
0: sí.
1: señor.
0: Bueno, supongamos,
1: Supongamos, está
0: sí.
1: bien. ¿Qué es lo que más te atrapa a ti de Shakespeare?
0: Uf, es una pregunta difícil, ¿eh? A mí me atrapan
1: Sí.
0: muchas cosas, pero sobre todo yo creo que es lo que comentaba antes, esa caracterización tan buena y la genialidad que tiene de hacer unas tramas tan sencillas con la profundidad tan grande de los personajes. Es muy difícil hacer una trama sencilla con una complejidad tan bien montada en la caracterización de los personajes, sabiendo que no están definidos desde el principio, ¿no? Sino que se van definiendo a lo largo de la obra.
1: En 1593 es ya un famoso dramaturgo y uno de los personajes más populares de Londres. ¿Cómo era la vida de los que se dedicaban al mundo de la farándula de la época? ¿Los actores eran respetados o repudiados por la sociedad?
0: Los actores eran, bueno, como algunos cuando empiezan hoy en el teatro, ¿no? Que tienen que, bueno, son actores que tienen su vida y en su tiempo libre, pues, lo dedican a esta afición.
1: Es
0: No se
1: curioso.
0: dedicaban totalmente a ello, porque de ello no hubieran podido vivir.
1: Claro, y entiendo que por otra parte, hasta seguramente por los más puritanos estarían hasta prohibidos casi
0: Sí,
1: escucharles, ¿no?
0: sí.
1: En la película que hemos visto de William Shakespeare, donde aparece la reina que lo va a visitar, que lo va a ver,
0: En la de
1: incluso
0: Shakespeare in Love.
1: eso de Shakespeare, ¿está bien? ¿Es una buena representación o no?
0: Pues sí, yo creo que es
1: Sí.
0: una muy buena
1: ¿Era
0: representación.
1: así? ¿La orquestación, los teatros eran a este nivel? ¿Eran
0: Sí,
1: muy cercanos,
0: muy.
1: muy de gallinero casi?
0: Sí. Claro, no es nada comparado con los teatros que tenemos hoy. De hecho, estaban así las calles sin asfaltar, eran teatros así con madera, corriendo, tenían que hacer los ensayos. Muchas veces la última representación, la buena, era el día de la estrena. O sea que sí. De hecho, en muchas obras de Shakespeare, él improvisaban, incluso los actores, y la acababan de hacer ellos.
1: Y era muy victoriana la representación, me explico, ¿era muy ornamental, muy puesta, con lujo o no?
0: No, era con lo que
1: De andar
0: sencillamente
1: por la
0: podían
1: calle.
0: conseguir y
1: O sea,
0: hacer.
1: esa película refleja entonces
0: Sí.
1: fielmente ese momento.
0: Esa película está muy bien trabajada porque se ve que hay una investigación detrás.
1: Susana, ¿es cierto que los legisladores puritanos, de esos que hablábamos antes, prohibían la presencia de mujeres en la escena de un teatro?
0: Bueno, depende de qué países. Por ejemplo, en Inglaterra, sí. En otros países como España, por ejemplo, había actrices. Pero en Inglaterra, pues sí, todo tenían que ser hombres.
1: Es curioso porque Julietas o Desdémonas o Ofelias de Shakespeare fueron encarnadas por jovencitos bien parecidos, ¿no? De voz
0: Intentados
1: atiplada.
0: bien maquillados
1: Es curioso, ¿eh?
0: y con una dosis de imaginación.
1: Claro, ¿es cierto que Shakespeare empezó de actor en la compañía y aunque siguió haciéndolo hasta 1603, nunca llegó a interpretar papeles principales?
0: Puede ser, porque ten en cuenta de que él muchas veces era el mismo director, era el autor, y bueno, yo creo que era lógico que tuviera que dedicarse a algún papel secundario.
1: ¿Qué significó para Shakespeare el mundo del teatro?
0: Yo creo que toda su vida, su pasión.
1: Era un hombre de teatro.
0: Sí.
1: Como Molière.
0: Se podía comparar, porque las obras de Shakespeare están hechas para ser representadas, no para ser leídas.
1: Él participaba en los ensayos, ¿no?
0: Sí, seguro. Él estaba allí a todas horas, porque tenía que ocuparse de todo.
1: Susana, ¿y cuando concebía a sus personajes, lo hacía pensando en actores concretos o no?
0: Pues tal como era el teatro entonces, que no estaba tan profesionalizado como hoy, pues yo creo que no. Que era primero pensar en los personajes y luego a ver quién podía encajar mejor para representarlos de una manera mucho más fiel.
1: ¿Le aportaron fama y dinero sus éxitos teatrales?
0: Pues la verdad es que no.

0: A nosotros nos parece que Shakespeare es uno de los mejores actores, ¿no? O, bueno, sobre todo escritores de los tiempos, pero realmente hubo un vacío en una época en la que Shakespeare no se representó y fue gracias a luego a otros actores que volvieron a recuperar su obra. O sea que casi hemos tenido una suerte de recuperarlo.
1: ¿Él se enamoró bien o no? Estaba enamorado aparte del teatro.
0: Aparte del teatro, de su esposa.
1: Por ejemplo, se enamoró, estaba enamorado, tuvo esposa hasta la muerte, la misma mujer.
0: A ver, que
1: O...
0: yo sepa, solo tuvo una, que fue Anne, con la que tuvo las dos hijas y...
1: No, lo digo porque como estaba más en el teatro, aquí tocare sense tocare, que dicen los actores, ¿no? Y era, pues tenía que ensayar, a lo mejor, no lo sé, como no se sabe apenas muchas cosas de este hombre.
0: Bueno.
1: Y la mujer se quejaba de que lo dejaba, la dejaba un poco abandonada.
0: Hombre, pero si te dedicas mucho
1: Amoríos no,
0: tiempo,
1: amoríos no.
0: no creo. Porque si alguien sabe representar también las obras de amor, es porque algo ha tenido que vivir.
1: Bueno, a eso voy, porque entre 1594 y 1597 escribió Romeo y Julieta y El sueño de una noche de verano, dos obras de amor y de juventud, y
0: Sí.
1: los dramas históricos de Ricardo II, Rey Juan y El mercader de Venecia, ¿no?
0: Sí.
1: Claro, uno tiene que estar muy enamorado, digo yo, para escribir Romeo y Julieta, ¿no?
0: Sí.
1: ¿Tú sabrías escribir sobre algo así y no estar enamorada?
0: Yo creo que no es coherente, es que es difícil de transmitir algo que no has vivido.
1: Claro, por consiguiente de
0: Por
1: algo
0: lo
1: tendría que
0: cuanto,
1: estar enamorado. Si a su mujer la tenía abandonada, de algo estaría enamorado.
0: hombre, la tendría abandonada a ratitos. Lo que pasa es que eso es muy subjetivo. Cuando uno está enamorado quiere tener a la pareja todo el día.
1: Entiendo, entiendo. Qué malo que soy esta noche. Si hablamos de su obra de Hamlet, hay que apuntar que en 1596, con solo 11 años de edad, murió Hamlet, único hijo varón del escritor. Y en este sentido, algunos críticos han sostenido que la muerte de su hijo pudo haber inspirado a Shakespeare la composición de Hamlet. ¿Pero hay constancia de este hecho o no?
0: No creo. No, yo creo que son suposiciones. Podía
1: Pre
0: inspirarse en el nombre, como mucho, pero...
1: Precisamente Hamlet fue la obra más famosa y perdurable de Shakespeare y hoy nos acompaña, como antes lo decía Arturo López, este hombre que es profesor de filosofía en la organización Nueva Acrópolis, locutor, orador y actor de teatro, que nos recitará un fragmento del célebre Ser o no ser de dicha obra. Bueno, no sé, Arturo, ¿estás preparado?
2: Sí, nos ponemos
1: Nos
2: en
1: ponemos.
2: ambiente. A
1: Susana y
2: ver
1: yo
2: si
1: nos vamos
2: podemos.
1: a dejarnos que nos vamos a cambiar de trapos, ¿no? Porque eran trapos casi.
0: Claro, sí.
1: Y nos vestimos para la situación. ¿Cómo tendría que ser el escenario, Susana?
0: Bueno, eso que lo responde Arturo. ¿Cómo crees que sería el escenario?
1: Primero, ¿cómo llamamos a Arturo? Ya empezamos mal. Si lo
0: Empezamos
1: llamamos a
0: mal.
1: Arturo, ¿cómo lo tenemos que
0: A
1: llamar?
0: ver, Hamlet, ¿cómo es el teatro que tienes delante? ¿Cómo es el público?
2: Podría ser un espejo, porque el espejo al fin y al cabo es un poco el reflejo de nuestra alma. Y muchas cosas que decimos al espejo, pues a veces las decimos a nosotros mismos. Y es un momento en el cual ese alma estaba buscando muy dentro suyo. Y bueno, es algo que pienso que se dice en voz baja y a la vez en voz alta. Es un muy curioso monólogo.
1: ¿Te sientes Hamlet arropado por el público que hoy tienes
2: Sí,
1: presente?
2: me siento
1: Sí.
2: muy puesto.
1: ¿Están todas las castas y condiciones en este teatro gallinero popular?
2: Hagamos revivir otra vez al
1: Sí.
2: príncipe de Dinamarca, a ver qué tal.
1: Al príncipe de Dinamarca.
2: Dinamarca.
1: ¿Te escuchamos entonces?
2: Venga, ahí
1: Sí.
2: vamos.
1: Escuchamos con algo de sintonía y de música, cosa que no sé si tenían en esos teatros.
0: No
1: ¿Habían
0: tenían.
1: violines y trompetas? No.
0: No, al principio no.
1: Solamente el rumor popular
0: El
1: y los
0: rumor.
1: silencios.
0: Ahí está.
1: No obstante, Hamlet, vas a tener música de
2: Muchas
1: fondo, ¿eh?
2: gracias.
1: Bueno, pues, Hamlet, cuando tú quieras.
3: Ser o no ser. He ahí el problema. ¿Qué es más elevado para el espíritu? ¿Sufrir los golpes y dardos de la insultante fortuna? ¿O tomar las armas contra un mar de adversidades y haciéndolas frente acabar con ellas. Morir. Dormir. No más. Y pensar que con un sueño damos fin al pesar del corazón y a los mil naturales conflictos que constituyen la herencia de la carne. Sí, he aquí una consumación más que deseable. Morir. Dormir. Tal vez soñar. He aquí el obstáculo. Porque es forzoso que nos detenga al considerar qué sueños pueden sobrevivir a ese sueño de la muerte, una vez ya liberados del torbellino de la vida. He aquí la reflexión que da existencia tan larga al infortunio. Porque, ¿quién querría aguantar los ultrajes y desdenes del mundo? La afrenta del soberbio, las injurias del opresor, las congojas del amor desairado, las tardanzas de la justicia, las vejaciones que el paciente mérito recibe constantemente del hombre indigno cuando uno mismo puede procurar su reposo con un simple estilete. ¿Quién querría gemir y sudar bajo tan duras cargas si no fuera por el temor a lo que hay después de la muerte? Esa ignorada región que no ha sido traspasada por viajero alguno. Ese temor hace que soportemos los males que nos afligen antes de lanzarnos a otros que desconocemos. Y así, la conciencia hace de todos nosotros unos cobardes. Y los primitivos matices de la resolución desmayan bajo las pálidas dudas del pensamiento. Y las empresas de mayores alientos e importancia, por esta consideración, tuercen su curso y dejan de tener nombre de acción.
1: Hamlet, te has portado como un rey, ¿eh? Como el dueño del teatro esta noche. Bueno. Has dejado atónitos al bullicio popular que aclama con el silencio más tremendo y proclama los cuatro vientos con ese mismo silencio que, desde luego, eres un actor de primera.
2: Recomiendo a todo el mundo que pueda ver grabaciones que se pueden encontrar fácilmente de Kenneth Branagh, de... incluso Mel Gibson, que hizo también un Hamlet más que digno, es que hay que decirlo. Y, por ejemplo, Laurence Olivier, uno de los grandes actores ingleses que también, pues bueno, podemos recoger fácilmente de internet y recordar este monólogo y ver cómo diferentes actores lo afrontan y lo...
1: Arturo,
2: y
1: es curioso porque cada persona tiene un arquetipo, ¿verdad? O le gustaría o tiene alguna preferencia. Artistas, cantantes, cantan en función a lo que han escuchado antes y tienen pues unos arquetipos, unos modelos a seguir y cantan para educar su voz y luego ya tienen su estilo propio, pero siempre se fijan en alguien, ¿no? Los pintores también, los escultores, hasta crear su propia obra, ¿no? Yo te pregunto a ti, Arturo, ¿por qué a ti te llama tanto la atención Hamlet? Y Shakespeare en este caso, ¿no? ¿Te sientes algún tipo de vinculación en su obra, en su expresión? ¿Te atrapa de alguna manera o te aprendes su obra literaria porque casi fuera, una plancha que te hacen hacer en el colegio o en la universidad?
2: No, porque pienso que es, mira, te digo la verdad, muy terapéutico cogerse un trocito de Hamlet o de cualquier otro... maravillosa obra de Shakespeare y hacer el esfuerzo de aprenderse unos cuantos párrafos de memoria, unos cuantos versos, unos cuantos, y aunque sea para uno solo en su casa, pues es una cosa, tiene un, como decía Susana, Shakespeare un poder, o sea, no en vano en pleno siglo XXI siguen haciéndose películas, series, hay un teatro en Inglaterra que hace constantemente obras de él. Y realmente tiene algo de esa catarsis, yo pienso que hablaban los antiguos griegos, ¿no? Cuando uno puede coger un poco el alma de estos personajes y aunque sea para él mismo, ¿no? Porque todos quizás podemos tener un poquito esa faceta de actor y aprenderse esos versos, esas frases, ¿no? tan repetidas, ¿no? Porque yo creo que el ser o no ser es las cosas que... Incluso el otro día leía que Graham Bell, mejor en la prueba que hicieron del teléfono, ¿no? Cuando no le creían que el teléfono funcionaba y se puso a una distancia, el de la feria le dijo, bueno, pues recite algún trozo de Shakespeare, ¿no? Y creo que lo primero que se escuchó por teléfono fue el ser o no ser de Hamlet.
1: Curioso. O sea, felicidades, Arturo, bueno, ¿eh? De verdad que lo has hecho muy bien, ¿eh? Bueno, hay que decir que Hamlet, como ítem, es probablemente la pieza teatral más famosa de la cultura occidental y una de las obras literarias que ha originado mayor número de comentarios críticos. Hamlet fue probablemente compuesta entre 1599 y 1601. La obra transcurre en Dinamarca y relata cómo el príncipe Hamlet lleva a cabo su venganza sobre su tío Claudio, quien asesinó al padre de Hamlet, el rey, y ostenta la corona usurpada, así como el matrimonio con Gertrudis, la madre de Hamlet. La obra se traza vívidamente alrededor de la locura, tanto real como fingida, y el transcurso del profundo dolor hacia la desmesurada ira. Además, explora los temas de la traición, la venganza, el incesto y la corrupción moral. ¿Existe la sospecha, Susana, de que las obras de Shakespeare no habían sido escritas por el personaje histórico del mismo nombre, sino por otros a los que sirvió de pantalla? ¿Qué opinas?
0: Bueno, sí, de hecho se dice que la obra de Hamlet ya estaba escrita con otros nombres, con un argumento similar, pero yo creo que lo que hace Shakespeare es darle una profundidad a esos personajes, ¿no? No es tanto el argumento, que a lo mejor sí que estaba, pero es como lo combina él de sacar esas miserias del ser humano, ¿no? Todas esas facetas de nuestro lado un poco más oscuro, ¿no? De la personalidad, y lo eleva a una categoría universal. Tanto es así que Hamlet, además, es la obra más representada de Shakespeare, tanto en teatro como en películas y en todo el mundo, porque más allá no se ve una obra inglesa, no se ve una obra del Renacimiento inglés, se ve una obra universal.
1: Si hablamos de los misterios e incógnitas en la vida de Shakespeare, hay que mencionar sus sonetos, uh-huh, publicados en 1609, y que para muchos serían la prueba de la presunta homosexualidad del dramaturgo. ¿Tú crees que eso era así?
0: Yo creo que no.
1: ¿No?
0: Yo creo que no, porque además él, bueno, lo que habíamos dicho antes, no estaba además casado, él tenía dos hijas, estaba enamorada de Anne, y además, bueno, lo representó en muy claro el amor de Romeo y Julieta, ¿no? Como un hombre y una mujer, y bueno, lo otro yo creo que es un tema que ahora es actual y que se intenta aplicar, que tampoco sería un problema, pero no creo que sea el caso.
1: Otra de las incógnitas es que sus años de más éxito social, económico y profesional entre 1603 y 1612 coinciden con la época de sus grandes tragedias, sus uh-huh, obras más amargas y sus desilusionadas como Otelo, El Rey Lear, Macbeth, Antonio y Cleopatra, Coriolano y Timón de Atenas, ¿no? Uh-huh. Sí. ¿Por qué Shakespeare alrededor de 1613, es decir, a los 48 años de edad más o menos y en pleno poder de sus facultades mentales y en el cénit de su carrera, decide romper con el teatro y retirarse a su ciudad natal?
0: Bueno, yo creo que en la vida de cada persona siempre hay ciclos, ¿no? Y yo creo que es recomendable, ¿no?, en todo artista tener y cerrar ciclos, ¿no? Cuando uno se ha dedicado mucho, pues, a un estilo, es bueno de parar, ¿no?, para inspirarse y seguir con otras nuevas creaciones.
1: Shakespeare falleció el 23 de abril de 1616 y en este sentido, Susana, siempre se ha tenido o se ha tendido a asociar la muerte de Shakespeare con la bebida, pero ¿murió a causa de ella?
0: Bueno, de eso son en la biografía hay muchas versiones, de hecho son muy contradictorias, porque también en otras versiones es caso de un testamento que le había dejado, pues, en años totalmente diferentes, que nada tenía que ver con el banquete este. O sea que, bueno, eso ya queda a la libre invención del historiador. No quedan datos.
1: Asimismo, su testamento y extenso y además minucioso está relacionado con el último misterio de la vida de Shakespeare, y es que después de nombrar como heredero principal al marido de su hija mayor, uh-huh, Susan, y delegar valiosos objetos de oro y de plata a su otra hija, Judith, dejó a su mujer su segunda mejor cama. Es curioso, sí. Esto, ¿no?
0: Tenía sentido del humor.
1: Sí, sí. En este sentido nadie ha podido descifrar el significado verdadero de tan extraño legado, ¿no?
0: No, yo tampoco.
1: Su segunda cama. En vez de dejarle, pues no sé, un dinerito en el banco.
0: O una casa.
1: Una casa, le deja una cama.
0: No, no, tampoco le dejo un teatro, no. Arturo, no lo sé.
1: Arturo, qué raro eres, ¿eh?
2: Mira.
0: Eso digo yo.
1: Arturo, qué raro eres.
2: A lo mejor en la época una cama era un
1: era mucho, mucho, ¿no? Valor, ¿no? Claro, mucho valor, claro. Pues, bien, pues años después de su muerte, es cierto que en torno de 1860, Víctor Hugo, el reconocido autor francés de Los Miserables, lamentó públicamente que Shakespeare no tuviera un monumento en Inglaterra, hecho que provocó que los ingleses, también ofendidos, erigieran inmediatamente varios monumentos en su honor.
0: Sí.
1: Sí.
0: Es curioso esto. A veces pasan siglos y tiene que haber alguna figura que recuerde, ¿no?, lo importante de la gente de su país, ¿no? A veces se dice mucho que uno no es profeta en su tierra, ¿no?
1: No obstante, en la actualidad el volumen de sus obras completas es tan indispensable como la Biblia en los hogares anglosajones. En este sentido, obras como Hamlet, Otelo o Macbeth se han convertido en símbolos y en todo un clásico de la cultura.
0: Así es. Y de hecho no me extraña porque en las tragedias creo que es una forma muy, muy pedagógica de podernos mostrar cómo somos y cómo podemos llegar a ser o en cómo nos podemos perder, ¿no?, según las decisiones que tomamos. Y son obras pedagógicas las de Shakespeare. Por eso siempre que uno las lee, aprende algo de sí mismo.
1: ¿Qué tal recita, Susana?
0: Creo que Arturo es más profesional que yo.
1: ¿Qué tal si hacemos un Romeo y Julieta esta noche?
0: Venga.
1: ¿Sí?
0: Bueno.
1: ¿Te lo conoces?
0: No. Pero si lo tienes por algo aquí, lo podemos leer, pero de memoria no me lo sé.
1: Bueno, si yo te digo, no es verdad, ángel de amor, que en esta apartada orilla, que no tiene nada que ver, ¿sabrías decirme algo a la continuación o no?
0: No, ahora en ese momento no.
1: ¿Le hacemos algo de Romeo y Julieta? Entonces nos vamos y dejamos otras obras literarias y hablamos de verdad de Romeo y Julieta, ¿o no?
2: Para otra ocasión.
1: ¿Tenemos algo escrito?
2: No hemos traído de Romeo y Julieta. Nos gustaría poder hacer algún trocito, pero no.
1: ¿Qué has traído escrita, Susana? ¿Que te ibas a coger ahí algo?
0: No, no. Más que nada era el monólogo de ser o no ser, porque realmente el tema central es importante. Todos deberíamos preguntarnos quiénes somos, ¿no?
1: ¿Hacemos algo de Romeo y Julieta la semana que viene, que es San Valentín?
0: Perfecto.
2: Venga.
1: ¿Qué tal te llevarás con Hamlet?
0: Muy bien.
1: ¿Sí?
0: Venga, sí, sí.
1: Romeo y Julieta, sí,
0: sí, sí,
1: pero no con Don Juan Tenorio, que es diferente.
2: Sí, con Don Juan lo dejaremos...
1: Lo dejamos aparte.
2: Lo dejamos aparte, para otra ocasión también.
1: A mí, no obstante, me gustaba eso, ¿eh? No es verdad, ángel de amor, es lo único que sé.
2: Que en esta parte de orilla...
1: Más
2: linda, pura la luna,
1: más pura la brisa, la luna brilla y se respira mejor. ¿Qué me dirías?
0: No lo sé. Lo dejamos.
1: La semana que viene tendremos a Romeo y Julieta, bien... Susana Macías, licenciada en Filosofía por la Universidad de Barcelona, profesora de Filosofía Comparada en la Organización Internacional Nueva Acrópolis de Barcelona. Gracias.
0: Muchas gracias a ti.
1: Un placer.
0: Gracias, programa.
1: Gracias. Arturo López, gracias.
2: Gracias a ti, Pedro.
1: ¿Te ves como Juan Tenorio o no?
2: Bueno, porque a mí me encanta el teatro.
1: Os invito otro día. Ahora, no tendríamos...
2: Noches.
1: ¿Quién haría de Alcahueta o de Celestina en esta historia de...? Porque claro, si está Don Juan Tenorio, tiene que estar la Alcahueta, ¿no?
2: Puedes montar un teatro radiofónico casi.
1: A los dos, gracias.
2: Muy bien.
1: Buenas
0: gracias.
1: Noches.
2: Buenas noches, Pedro.
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1: Queridos amigos y amigas de Destellos de Luz, bienvenidos a este momento de paz, de reflexión, donde intentamos de muchas formas abrazarnos en estos momentos de calma y sobre todo de atención, de una atención especial para poder aprender lecciones importantes que la vida nos puede ir dando y que de alguna forma nos ayudan a convertirnos en mejores personas, en esos seres, ¿no?, que tenemos en mente convertirnos o ser de alguna manera a largo plazo y que estamos luchando en el día a día para poder conseguirlo. Un espacio en el que nos hace pensar, y qué bueno que haya momentos pacíficos donde podamos sentarnos y tomar un café con nosotros mismos para darnos cuenta de la importancia que tiene esta vida y el poder vivirla o saborearla. Elegir bien es la clave de la felicidad para todas las parcelas que abarcan nuestra propia vida. Elegir bien el trabajo, elegir bien las amistades, elegir bien la familia, los compañeros, incluso elegir si queremos formar una familia, tener hijos, elegir cómo ser en el día a día. No somos conscientes de que la gente no es como es, sino que la gente elige ser como quiere ser. Todos tenemos nuestras herramientas, esa sobre todo que es, bueno, fantástica y que de alguna manera nos da mucha fuerza en momentos puntuales, que es la voluntad. Una voluntad que de muchas formas nos saca de vagones oscuros que no llevan más que al precipicio de la vida cuando las decisiones y las elecciones no van de la mano con nuestro pensamiento y con nuestro sentimiento. Elegir bien, porque se nos va la vida esperando, por ejemplo, que nos quieran. Parece que no somos nada ni nadie si alguien no nos quiere. Y entonces no nos damos cuenta que la mejor elección es que uno mismo se quiera. Amarse a sí mismo es, digamos, que el éxito total para después poder compartir ese amor con las personas que realmente se lo merecen, porque no todo el mundo se merece nuestro amor. Elegir bien que nos acepten tal y como somos, porque no todo el mundo tiene, digamos, que la valentía de aceptarnos y de arroparnos y de acompañarnos en este sendero vital. Elegir bien que nos demuestren ese amor. Elegir bien que nosotros también demostremos ese amor a las personas que queremos. El momento presente es lo único seguro que tenemos. De aquí a 10 minutos, 5, un minuto incluso, no está garantizado. Mucho más allá de todo ese tiempo, muchísimo menos garantizado. Por lo tanto, ¿qué puedo hacer con este tiempo que tengo ahora en mis manos? Elegir bien supone aprender a priorizarnos, aprender a perdonarnos para perdonar, aprender a valorar todo aquello que tenemos y a ser agradecidos. Elegir bien supone levantarnos cada mañana y tener pensamientos positivos, incluso en los momentos de mayor oscuridad, porque elegimos la luz antes que la oscuridad. Se nos escapa el tiempo en lugares y con personas a quienes en realidad no les importamos y no tenemos la capacidad suficiente de elegir bien cambiar esa situación. Nos acomodamos en posturas complicadas? No sé, lanzo esta pregunta porque muchas veces hay personas que parece que no terminan de salir de túneles donde, de otra forma, otros vemos salidas en muchas maneras y formas descritas. Quizá es que hay personas que les gusta victimizarse o tener ese amor, esa llamada de atención que puede de alguna manera hacer que esa persona esté pendiente y se sienta protagonista, manipulación. Bueno, no lo sé. El caso es que cuando no salimos de una situación en la que estamos, esta situación nos mata lentamente. Y no hay más que ver rostros de personas que en cuestión de pocos años se han transformado en ancianos o en ancianas tras vivir situaciones agónicas que favorecen por no haber sabido aprovechar oportunidades que la vida les daba para salir de ahí. Y el tiempo no se vuelve a recuperar. Por eso, queridos amigos, se nos escapa el tiempo si no priorizamos en nosotros. Pasamos por alto que solo somos instantes, solo somos momentos que durante un tiempo venimos aquí para aprender nuevas lecciones y que de esas lecciones vamos a conseguir alcanzar la felicidad. Y también se nos olvida muchas veces que solo tenemos esta vida. Esta vida para aprender todo aquello que necesitamos aprender. Y qué bonito, qué importante es darnos cuenta de que cada día cuenta y mucho si de alguna manera conseguimos que sea productivo, beneficioso y sobre todo que esté cargado de felicidad y de paz. No deberíamos desperdiciarnos ni perdernos con quienes no valoran nuestra presencia, nuestro amor y nuestro tiempo. Y esto, queridos amigos, debería de ser algo que deberíamos de llevarlo por bandera en la vida. Perder tiempo con alguien que no valora tu presencia, tu esencia, que no valora el amor que entregas y mucho menos el tiempo que le regalas, es alguien que no debería de estar para nada cerca de ti ni a tu lado, porque de mil maneras diferente está dándonos a entender que no le importamos. Duro cuando no tambaleamos de alguna manera, no somos conscientes de qué decisión tomar frente a situaciones complejas. Pero sí que es cierto que elegir bien nos supone darnos cuenta de la importancia que tiene de mil maneras tener un destino u otro. No es aquello que nos rompe por dentro lo que más felices nos va a hacer, sino aquello que nos rompa por dentro y nos saque y nos dé una lección de vida, un aprendizaje, para poder de alguna manera tener en cuenta la importancia que tiene el aprovechar y, bueno, el darnos cuenta. Importante, bonito, ¿verdad? Bueno, queridos amigos, yo creo que es importante que aprendamos a elegir bien en nuestra vida para poder de muchas formas escoger la decisión que más felices nos haga, que más paz nos dé y que de muchas formas nos ayude a caminar este sendero vital con mucha energía y con mucha fuerza. Yo te invito, como siempre, a que sigas escuchando estas reflexiones que nos cargan de positividad, de sabias lecciones y que elijamos bien todo aquello que nos hace ser felices. Hasta la próxima, un fuerte abrazo.
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0: musulmanes iniciaron la invasión de la península ibérica en el año 711 después de Cristo y permanecieron en ella hasta el año 1492. En este sentido se conoce como reconquista al proceso histórico en el cual los reinos cristianos de la península buscaron recuperar el control ibérico que se encontraba en poder del dominio musulmán. Asimismo, el avance de los reinos cristianos en la península ibérica fue un proceso lento, discontinuo y complejo que estuvo salpicado de continuos conflictos y diferentes pactos, así como negociaciones y acuerdos con los poderes regionales musulmanes de la época. No obstante, fue precisamente en el año 722 cuando se puede decir que se dio el pistoletazo de salida para la reconquista, a partir de la conocida como Batalla de Covadonga. Pero, ¿cuál era la situación en la península el año 711 después de Cristo? ¿Cómo estaba organizada la resistencia frente al avance y dominio musulmán? ¿Quién fue don Pelayo y qué importancia tuvo en esa resistencia? ¿Qué ocurrió en la conocida como Batalla de Covadonga y cuáles fueron sus consecuencias para el futuro de la península? Bien, pues para responder a estas y otras cuestiones tenemos con nosotros a don José María Manuel García Osuna y Rodríguez, doctor en historia, médico de familia, académico correspondiente a la Real Academia de Medicina del Principado de Asturias y escritor. Mi querido y buen amigo don José María Manuel García Osuna y Rodríguez, doctor, ¿qué tal? ¿Cómo estamos? Gusto en saludarte nuevamente.
1: Pues un placer enorme volver a oír tu voz y volver a estar en este programa.
0: Pues ¿qué es vamos, el tuyo? ¿Qué es el tuyo, José María?
1: Bueno, es el mío, indudablemente, porque me siento muy feliz en este programa. Siempre me ha encantado, creo que lo hacemos muy bien, todas las personas que participamos, y por eso es como una especie de familia.
0: Y lo somos, y lo somos. Por eso nos preocupamos de todo lo que nos llega a nuestros oídos, de lo bueno, de lo malo. Cuando es bueno, pues nos alegra muchísimo que nuestros amigos pues tengan esas salidas, y cuando llegan cosas no tan buenas, pues también estamos también, a las buenas y a las maduras. ¿Cómo es? A las verdes y a las maduras.
1: A las duras y a las maduras, sí.
0: Bueno, vamos a hablar con este hombre. Ha tenido a bien acompañarnos para hablar de algo que ocurrió, que como diría Santillana, tenemos que estudiar nuestros pasos para no repetirlos, y algo aprendimos en ese año 722, ¿no? Algo que podríamos volver a vivir en un futuro si no estuviéramos la historia ahí tan presente y tan marcada, gracias a especialistas como el doctor en historia que esta noche nos acompaña. De ahí que sea tan importante el poder hablar con él y que nos ilustre con todos sus conocimientos. Bueno, pues José María, cuéntanos un poquito, vamos a hablar de esa batalla, la batalla de Covadonga. ¿Cuál era la situación en la península el año 711 después de Cristo?
1: En el año 711 el concepto político es lo que se conoce como el reino godo de Toledo o el reino visigodo. Hay un rey que es Roderigo, anteriormente duque de la Bética, que ha sustituido por muerte a uno de los personajes más extraños, más atrabiliarios de todos los reyes godos, y no vamos a repasar la lista, que es Vitiza. Vitiza es el penúltimo rey visigodo, y Roderigo, o Don Rodrigo, como figuran en algunas crónicas, pues es el último rey. Este es el que gobierna, pero lleva muy poco tiempo, lleva unos meses, y está luchando contra los vascones en el norte de la península cuando recibe la noticia, nada alentadora, de que han desembarcado un grupo de soldados, un cuerpo de ejército enemigo que proviene del norte de África y que son los musulmanes, que desde la muerte de Mahoma se han extendido, del profeta, se han extendido como una llama por toda la... Primero en Asia Menor, la península arábiga, luego en Asia Menor, en el norte de África, y han desembarcado en la península hispánica. Esta es la situación. El rey Don Rodrigo, vamos a llamarle así porque es como se llama vulgarmente, recibe con sorpresa, pero no con cobardía, la noticia del desembarco, y se apresta a preparar su ejército para presentarse en el sur y plantar batalla en lo que será la famosa batalla de Guadalete del año 711, que como es sabido es un auténtico desastre para las fuerzas visigodas, ya que en el momento cumbre de la batalla, que dura unos cuantos días, las dos alas del ejército godo de la todopoderosa caballería visigoda, que están mandadas por los hijos del fallecido rey Vitiza, se pasan con armas y bagajes al bando enemigo, y entonces don Rodrigo pierde la batalla, es muerto en la batalla y se pierde el reino de los godos. Bueno, me he perdido un poco, lo siento, ¿eh?
0: Se pasaron, no te preocupes, se pasaron entonces a los musulmanes.
1: Sí, a las tropas de Tariq. Tariq es el liberto del gobernador del norte de África, que es Musa, el que ha desembarcado, y se pasan al bloque musulmán, al ejército musulmán, y naturalmente la victoria, que era favorable a los visigodos por su poderosa caballería, se transforma en una derrota estrepitosa del ejército visigodo. En el 711, la batalla de Guadalete o de la Laguna de la Janda, que se ha estudiado durante muchísimo tiempo.
0: Entiendo que los musulmanes, estos visigodos, a esos a estos que se pasaron de un bando a otro, los penaron después, les cortaron la cabeza, les dieron tierras.
1: No les cortaron ninguno, las piernas tampoco. Los musulmanes premiaron a estos traidores, porque gracias a ellos habían derrotado a la monarquía visigoda, que además cae con estrépito. Del 711, unos días después, un tiempo después, hay una reorganización del ejército visigodo. El sobrino del rey don Rodrigo, que se llama Bancho, planta cara al ejército ya de Musa y de Tariq en la batalla de Écija, y a pesar de que no hay traiciones, de nuevo el ejército visigodo es derrotado. Los que se vendieron a los musulmanes, pues pensaban que iban a recibir prebendas y premios, pero los musulmanes tenían bien claro que ellos iban a dominar, y les dejaron una especie de pequeños territorios a estos hijos de Vitiza, pero los que van a decidir son los que han ganado la batalla, que son Tariq y sobre todo Musa, que es el gran gobernador del norte de África, ¿no? Concretamente de Kairouan.
0: ¿Y Al-Hur quién era? ¿Quién fue Al-Hur?
1: Al-Hur o Al-Hur, no Ben-Hur o Ben-Hur, sino Al-Hur. ¿Sí? Este sujeto es el primer gobernador, el primer valí que envían los califas abasíes. Es decir, el califato, que es la máxima autoridad espiritual y política del Islam, existe en Bagdad. Quienes mandan son los omeyas. Los omeyas sufren un cataclismo, es decir, un genocidio por parte de otra familia, digamos más o menos así, que son los abasíes, que trasladan la capital desde Bagdad hasta Damasco, y que son los que dirigen, los que mandan en este momento. Entonces envían a esta nueva conquista una serie de personas, que son los valíes o gobernadores. El primero se llama Al-Hur, que curiosamente es una romana muy bien situada, que es Córdoba o Córdoba, y desde ahí va a tratar de consolidar la nueva conquista, la provincialización de la península, ¿no? La superioridad de los militares musulmanes, militar de los musulmanes, es evidente, por supuesto.
0: La superioridad también de los musulmanes en la península era también evidente.
1: Sí, en la batalla de Guadalete hasta el norte, poco más o menos hasta Toledo, además tampoco habían sido bien tratados por los visigodos, que prohibían los matrimonios mixtos, etcétera, etcétera. Entonces, se contempló como una especie de liberación de la mayoría del grupo dominante, que eran los visigodos, la llegada de estos musulmanes. Dentro de poco lo lamentarán, porque el Islam venía para quedarse y para dominar.
0: Y así lo hicieron durante 700 años. Porque, ¿qué supuso para el núcleo de resistencia de cristiandad hispánica que se estaba creando en la península la derrota de los mahometanos en la batalla de la ciudad francesa de Poitiers?
1: Tras la derrota de la batalla de Guadalete por don Rodrigo, y mientras se produce 11 años después la batalla de Covadonga, que será en el 722, los musulmanes, su máximo interés es enfrentarse al poder que en ese momento hay en Europa, que es la monarquía de los merovingios. Y entonces para eso cruzan toda la península y llegan al sur de, vamos, a lo que sería el sur de Francia, que es Poitiers, a la Aquitania, donde se enfrentan a las tropas del duque de los francos, de la monarquía merovingia, que se llama Carlos Martel, que como es sabido es el abuelo de Carlomagno. En Poitiers, entre el 25 y el 31 del año 732, perdón, en la ciudad de Poitiers, en los arrabales de Poitiers, se produce la gran derrota de los maometanos, de los musulmanes, que tampoco se sentían muy cómodos, provienen de zonas del desierto arábigo, se sentían muy cómodos en aquel territorio lleno de árboles, de bosques, con lo cual, bueno, pues significó algo importante para lo que unos cuantos años antes, en el 722, se había quedado en Covadonga, que vieron como un aire fresco la derrota, pues unos cuantos años después, del 722 al 732, van 10 años, de los musulmanes en Poitiers.
0: Antes hablabas de don Pelayo, pero hasta las Asturias del reino de los godos llegaron los musulmanes, que la sometieron nombrando en el año 714, creo entender, para su gobierno al bereber Munuza, creo que se llamaba, el cual establecería su curia sobre la costa cantábrica. A todo esto, ¿quién fue el conocido como don Pelayo que antes hacías mención y qué vínculo tenía con este bereber Munuza?
1: Bueno, hay que decir dos cosas. Primero, que irónicamente Munuza es más tonto que hecho de encargo. Por eso lo pusieron de gobernador los árabes. Es un bereber, es decir, es un musulmán del norte de África, recientemente islamizado. Este sujeto es el que se va a encargar desde Jejón, es decir, desde Gijón, de dirigir esas conquistas que se han producido en toda la península. La relación que tiene con Pelayo. Pelayo forma parte del grupo político visigodo que ha perdido la guerra. Es decir, el antepasado próximo de Pelayo es el rey Chindasvinto y su padre se llama el duque Fabila o duque Fáfila. Forman parte del partido que estaba a favor del rey don Rodrigo y no a favor de Vitiza. Por lo tanto, Pelayo es un derrotado. Ha huido hacia el norte porque probablemente tuviera buenas relaciones políticas en el norte y conoce a Munuza, porque es el gobernador, y al fin y al cabo Pelayo, aunque es un godo de segunda categoría, es decir, un espatari, un noble de segunda categoría, bueno, pues se relaciona con ella. Además, Pelayo tiene algo que le gusta muchísimo a Munuza, que es una hermana que se llama Dosinda, de la cual Munuza se va a prendar y va a intentar casarse con ella.
0: ¿Cuándo y cómo don Pelayo, por ejemplo, se convierte en caudillo de los godos nobles, esos que estaban fugitivos y astures transmontanos con el fin de presentar batalla a los musulmanes?
1: Pelayo, en el palacio, en la corte de Munuza, lo va a enviar como embajador a Córdoba para tratar con el valí en ese momento, que es Ambasa Ben Sujain al-Kalbi. Pero Pelayo contempla esta relación o este tiempo que tiene que vive en Córdoba como una especie de exilio dorado. Nadie le recibe, nadie le hace caso, nadie habla con él y se entera que su hermana se ha casado, a Dosinda se ha casado con Munuza. Entonces escapa de Córdoba, aunque lo intentan coger no lo consiguen, y se va a dirigir hacia el norte para colocarse o ser considerado una especie de caudillo de los godos nobles que han huido y sobre todo de los astures transmontanos que en ese momento tienen una especie de reuniones conciliares en la zona de Cangas de Onís. ¿Qué reuniones? Pues están discutiendo sobre si pagar o no impuestos. Y obviamente, pues Pelayo, que no es tonto, es bastante listo, pues hace algo que es muy bonito en esa época y en todas las épocas, guste o no guste, que es la objeción fiscal. Le dice, no paguéis impuestos, con lo cual, bueno, es la mejor forma de atraerlos a su papel. Pelayo, además, su padre, que ya digo que había perdido categoría Pelayo por bien, es hijo de un duque, del duque Fabila o del duque Fáfila, así va a llamar Pelayo a su hijo, también Fabila o Fáfila, y que había sido muerto a bastonazos por el rey godo Vitiza en Tui, porque el rey godo Vitiza se había enamorado de la madre de Pelayo y también, o sea, que es una especie de batiburrillo de relaciones personales, familiares, sí, sí, lo que ocurre en ese momento, ¿no? Uh-huh. En el año 718 es cuando llega Pelayo al norte, escapando de Córdoba, para tratar de organizar una especie de rebelión, ¿no?
0: Contra los musulmanes, entonces.
1: Sí, sí, sí. Mm. Sí.
0: La batalla de Covadonga tuvo lugar el año 722 en Covadonga, un paraje próximo al municipio de Cangas de Onís, en Asturias, y que enfrentó al ejército astur de don Pelayo y las tropas del al-Andaluz. ¿Cómo se desarrolló esta trascendental batalla, José María?
1: Pelayo se reúne en lo que llaman la Covadonga, la Cueva de la Señora. Hasta ahí recibe noticias Munuza, que ha enviado además unos cuantos cobradores de impuestos. Los astures han matado a varios cobradores de impuestos, pero han devuelto a dos o tres para que informen a Munuza. Munuza se sorprende de que haya una especie de rebelión y sobre todo de que haya gente que no quiera pagar impuestos. No había ocurrido desde el 711 ningún tipo de rebelión. Es decir, los cristianos perdían, no se enfrentaban y aceptaban los impuestos. que fijaba a los musulmanes. Uno era el grupo por ser cristianos y otro era la capitación, es decir, cada cristiano pagaba un impuesto como varón individual y después por ser grupo no musulmán. Entonces envía una serie de soldados, envía un grupo importante. Se habla de una cantidad de 100.000, vamos, a mí me parece, el que conozca esa zona de Covadonga, vamos, maniobrar ahí 100.000 soldados es prácticamente imposible. Como mucho, 20 o 30.000 ya serían muchos para darles de comer y para maniobrar, ¿no? Y se van a enfrentar en lo que se llama la batalla de Covadonga o la escaramuza de Covadonga. Para mí fue una batalla en la que Munuza perdió por goleada, ¿no? Y además por torpe, que no era muy listo precisamente.
0: A lo mejor de casta le venía algo,
1: Pedro, ya. Munuza tiene una calle en Gijón, o sea, que si alguien va a Gijón, que sepa que Munuza tiene una calle, y otra calle en Gijón se llama la de los Moros, o sea que bueno, fíjate si están bien,
0: bueno,
1: si
0: bueno,
1: se acuerdan
0: bueno
1: de él.
0: La cuestión es que don Pelayo consiguió con sus 300 hombres vencer a las tropas musulmanas dotadas de unos 30.000 hombres en esta batalla de Covadonga. Este hecho provocó que las tropas sarracenas quedaran diezmadas, obligando al bereber Munuza a escapar de Gijón. No obstante, no llegó a tal destino, ¿verdad?
1: No, porque va a ser muerto antes de que consiga llegar hasta Gijón. Fue eliminado porque no era muy listo. Es decir, pretender mantener a 30.000 hombres o 20.000 o 50.000, los que sean, aquel territorio muertos de hambre, mientras que 300 más situados en lo alto de la cueva de la señora, de la Covadonga, se podían defender muchísimo más fácil, ¿no?
0: Claro. Bueno, hay que decir que entiendo yo que estaba en un lugar más que estratégico, ¿no? Porque estos 300 esperaron a los musulmanes en este lugar estratégico, como es el angosto valle de Cangas de los Picos de Europa, cuyo fondo cierra el monte Useba, donde un atacante ordenado no dispone de espacio para maniobrar y pierde la eficacia que el número y la organización podrían otorgarle. Claro, 300 contra 30.000, la diferencia es abismal. Algo tenía que ayudarles.
1: Además que los historiadores musulmanes hablan claramente de que pasaban un hambre terrible los soldados musulmanes. Vamos a suponer que fueran 30.000 o 20.000, me da lo mismo. Para conseguir darles de comer, para conseguir maniobrar, fue algo muy difícil. Entonces, bueno, como dicen los historiadores musulmanes, al cabo los despreciaron diciendo 30 asnos salvajes, que era lo que le quedaba a Pelayo, ¿qué daño pueden hacernos? O sea que los despreciaron como asnos salvajes a las tropas de Pelayo.
0: ¿Es cierto que don Pelayo fijó su resistencia, o mejor dicho, su residencia en aquel momento en el lugar de la contienda, en Cangas de Onís?
1: Sí, Cangas de Onís va a conformarse como la primera corte de aquel pequeño gobierno que se crea en esa zona, sí.
0: La batalla de Covadonga supuso la primera victoria de un contingente rebelde contra las fuerzas musulmanas y permitió que el reino no volviese a ser atacado. ¿Fue a consecuencia de dicha victoria que don Pelayo fue proclamado entonces caudillo del reino de los Astures?
1: Sí, además es un tipo muy listo, porque él sabe perfectamente que es un godo de segunda categoría, y para conseguir que los duques, los próceres y los gardingos, que son la nobleza goda de primera categoría, se acerquen a él, no se puede coronar como rey. Entonces lo elevan sobre los escudos, una especie de caudillaje, y efectivamente es proclamado como caudillo de los godos y sobre todo caudillo de los Astures, que son los que han ganado la batalla, ¿no?
0: O sea que podemos decir también que la batalla de Covadonga fue el detonante del establecimiento de una insurrección organizada que desembocaría en la fundación del Reino de Asturias.
1: Sí, el título es Asturorum Regnum, Reino de los Astures, o Asturum Regnum, es decir, Reino Astur. Bueno, modernamente se llama Reino de Asturias, aunque probablemente este es un error lingüístico. La palabra Asturias debería ser Asturia, porque ya está en plural, es decir, Asturorum Regnum sería genitivo del plural, sería Reino de los Astures, pero algún monje mozárabe que sabía poco latín pues creyó que le faltaba una S y por eso aparece la palabra Asturias. Efectivamente, se crea una estructura política muy interesante en esta zona, en Cangas de Onís, etcétera, etcétera.
0: Es curioso porque los musulmanes se refirieron a don Pelayo como asno salvaje.
1: Sí, como asno salvaje, sí. O Pelay el Rumí, que también le llaman, es decir, Pelayo el Romano. Pero el romano no porque fuera romano, sino porque llamaban romanos a todos los hispanos romanos, los habitantes de la península. Claro. El asno salvaje llamado Pelay el Rumí dirigió esta organización, esta batalla, esta guerra contra los musulmanes. y al cabo lo despreciaron diciendo, como dicen los historiadores musulmanes.
0: ¿Cómo murió don Pelayo José María?
1: Pues probablemente de muerte natural, es decir, no se sabe. Murió hacia el año 737 y, bueno, pues de muerte natural. Le va a delegar su caudillaje a su hijo, que se llama Fabila o Fáfila, como el padre de Pelayo, que muere a los 2 años, según dicen las crónicas, muerto por un oso. Si estaba cazando un oso, mal, porque el oso no le había hecho nada. Pero lo que pensamos algunos historiadores es que el oso, Pedro, era de 2 patas y tenía una espada en lugar de garras. Porque Cangas de Onís, a pesar de que es una corte pequeña, es peligrosísima. El rey Fruela I es asesinado. Fruela I, a su vez, mata anteriormente, ahogándolo con sus propias manos, a su hermano Bimara. O sea, el reino de Cangas de Onís era bastante, bastante, bastante peligroso.
0: Bueno, don Pelayo murió el año 737 después de Cristo, sí. Y fue enterrado, creo que en la sepultura que hay en la iglesia de Santa Eulalia de Abamia, ¿no? Abamia.
1: Sí. Ahora hay un féretro allí muy muy bonito en la cueva de la Covadonga, en Covadonga, sí. Bueno, no sé lo que hay allí. A mí me gustaría saber si hay huesos, pero bueno, eso no se puede conseguir. Hay otro sepulcro un poco más en el donde el altar mayor, en la parte baja del altar mayor de la cueva, que es de Alfonso I el Católico, que es el yerno de Pelayo. Este es el tercer jefe, digamos, de esta monarquía Astur, y este ya es rey. Alfonso I el Católico es el primer rey. Se casó con la hija de Pelayo, que se llamaba Hermesinda, curiosamente. ¿Sabes cómo se llamaba la mujer de Pelayo? Gaudiosa, gozosa. No me digas que no es un nombre bonito.
0: Como para ponerla a nuestra hija el día de mañana.
1: Pues por lo menos sería algo distinto, ¿no? Gaudiosa, no llamarla Vanessa o alguna cosa.
0: Sí, sí, sí, sí, está claro, está claro. Bueno, tras pasar más de 100 años de los hechos, José María, ¿qué tipo de crónica posterior sobre la batalla de Covadonga realizó el rey Alfonso III de Asturias, llamado también el Magno de León?
1: Pues es una crónica sobre la intervención de la Virgen de Covadonga, de la Señora, a favor de los cristianos, ¿no? Es un estudio magnífico, porque además dice, por ejemplo, Pelayo estaba con sus compañeros en el monte Auseba y el ejército de Alcama llegó hasta él, alzó innumerables tiendas frente a la entrada de la cueva, y además narra la presencia de personajes históricos que casi seguro que estuvieron. Uno de ellos es el obispo Donopas, que es probablemente uno de los hijos de Vitiza, que es el metropolitano de Toledo y que es uno de los personajes pues más traidores, digamos, de la historia de las Españas, ¿no? Que es el que provoca a Pelayo para que se rinda, ¿no? Y Pelayo es el que le dice que no se va a rendir, que aunque son pocos, pues de estos pocos saldrán después muchos. Habla de la famosa parábola en la que una de las hierbas más pequeñas que hay, pues después crece, ¿no? Es una crónica del emperador Alfonso III el Magno, que dice, por ejemplo, se levantaron los fundíbulos, se prepararon las hondas, brillaron las espadas, se encresparon las lanzas, pero al punto se mostraron las magnificencias del Señor. Las piedras que salían de los fundíbulos de los musulmanes y llegaban a la casa de la Virgen de la Covadonga, que estaba dentro de la cueva, se volvían contra los que las disparaban y mataban a los caldeos. Eso es una forma de definir a los musulmanes. Se les define como musulmanes sometidos a Alá, mahometanos o seguidores de Mahoma, agarenos porque provienen de Agar, que era la, digamos, la esclava de Abraham, ismaelitas porque Ismael era el hijo de Abraham y de Agar, y caldeos porque provienen de la zona de Mesopotamia, de la zona de Ur de los caldeos. Una forma de definirlos, ¿no?
0: O sea que podemos considerar entonces a la batalla de Covadonga como el arranque de la Reconquista.
1: Eso lo van a hacer los monjes mozárabes de Toledo, que vienen a conformar la corte del rey Alfonso III el Magno, que saben cómo las gastan en Córdoba. Cuando digo Córdoba me refiero al Estado musulmán, y que van a crear todo un corpus jurídico, una auténtica estructura política, y van a empezar a hablar, vamos a reconquistar toda España. Toda España se refiere al territorio musulmán. Efectivamente, los monjes mozárabes van a traer a en este caso ya a la capital, que ya está, ha pasado de Oviedo concretamente a León, van a traer toda una estructura política que va a conformar la reconquista o el posterior de la reconquista, ¿no? Efectivamente.

0: En un túmulo de piedra reposan en la actualidad los restos del rey Don Pelayo, los de su esposa y los de Hermesinda, hermana del rey. En referencia a los hechos históricos que hemos expuesto esta noche, existe un viejo dicho asturiano que dice: Asturias es España y lo demás tierra conquistada, creo entender, José María.
1: Eso tiene mucha gracia, lo que pasa es que yo que tengo un cuarto de asturiano, se dice Asturias y España y lo demás tierra conquistada, los moros. Pues bueno, es una frase que no tiene ningún sentido, entre otras razones, porque el territorio que se define como Asturias y España, en ese momento, la Y España es España, sería el territorio musulmán. Por lo tanto, sería como decir que Obetao Regnum, el reino de Oviedo, que viene primero es el reino de los Astures, luego el reino de Oviedo y luego el reino del Imperio Leonés, pues es lo mismo que decir que Oviedo se encontraría en las afueras de Córdoba, con lo cual sería una traslación geográfica que, vamos, no necesitaríamos ni glaciaciones, ni volcanes, ni nada. Por lo tanto, Asturias y España, pues no, queda muy bonito, pero en la época de Alfonso III el Magno, el territorio de Ix, cuando el rey Alfonso III en su crónica a Sebastián o en su crónica de Alfonso III el Magno habla de España, se está refiriendo al territorio musulmán. Y cuando dice españoles, se está refiriendo a los musulmanes, no se está refiriendo precisamente a los cristianos sobre los que él gobierna en este momento ya desde León o desde la ciudad leonesa de Zamora, que es donde él vive y que además es una ciudad en la que exigió a sus hijos García I, Ordoño II y Fruela II que lo enterraran, pero que no le hicieron ningún caso. Es un caso muy... Además, mira, Alfonso III el Magno es muy rápido, es un caso muy curioso, porque es un rey que tiene los antecedentes más o menos de un personaje muy posterior que es Enrique II Plantagenet, casado con Leonor de Aquitania y con Ricardo Corazón de León como hijo. Los hijos se van a volver contra el padre porque el padre engaña a la madre, Leonor de Aquitania, con algunas mujeres. Alfonso III el Magno engaña a su mujer, a Jimena de Pamplona, y todos los hijos van a tomar partido por la madre en contra del padre y va a tener verdaderos problemas políticos. Bueno, esta digresión era simplemente una digresión cultural, nada más.
0: Un paréntesis que agradecemos. Gracias. La batalla de Covadonga o el inicio de la Reconquista, gracias a don José María Manuel García Osuna y Rodríguez, como digo, doctor en historia, médico de familia, académico correspondiente a la Real Academia de Medicina del Principado de Asturias y amigo de este programa y de un servidor. José María, muchísimas gracias, doctor.
1: Muchísimas gracias, Pedro, y ha sido un placer, como siempre, hablar en este programa y a estas horas que, bueno, invitan a la cultura y al misterio y a la ciencia y a todo lo que el espíritu del ser humano necesita.
0: Así es, pues muchísimas gracias, muchos éxitos que ya los tienes, ¿no? Y te deseo todos los parabienes, José María. Un abrazo gracias, muy fuerte, y pensamos en ti.
1: De acuerdo, gracias Pedro y muchísimas gracias y muchísima suerte para todos y te agradezco el esfuerzo.

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1: Queridos amigos de Destellos de Luz, bienvenidos una vez más a este espacio que con tanto cariño hacemos cada semana y del cual aprendemos un montón de cositas que nos vienen muy bien para poder navegar en este mar que unas veces se nos presenta en calma y otras con un oleaje bastante fuerte. Así que vamos aprendiendo poquito a poco y como siempre te quiero invitar a que reflexiones, a que trabajes esa introspección para hacer tu camino mucho más feliz. Hoy quiero lanzarte unas pequeñas ideas que te pueden ayudar, que estoy segura que todos conocemos y que en muchas ocasiones llevamos a cabo en el día a día. Pero fíjate, yo te diría que a veces estamos tan inmersos en todos esos problemas o ese ruido exterior que se traduce en obligaciones, en circunstancias problemáticas, ¿no?, a resolver. Y se nos olvidan las cosas a veces pues que más sentido común tienen, las que son como más esenciales. Así que bueno, pues voy a hablarte de alguna de ellas que creo que viene muy bien que todos lo tengamos muy presente y que las llevemos a cabo en el día a día. La primera de ellas: hay que ser amable más allá de lo exigible. Fíjate, la amabilidad, un punto esencial para poder trabajar esa empatía frente al otro, frente a su vida, frente a sus circunstancias, que seguramente que si conocemos un poquito la punta del iceberg, el resto se nos escapa porque queda para la intimidad de esa persona. Y la amabilidad, aun cuando nos tratan mal, no deja de ser un reflejo de nuestra paz interior y sobre todo de esa bondad, ese corazón que intenta cada vez ser mejor y convertirse, bueno, pues en algo mucho más bello. Así que, bueno, pues demos un gran aplauso a esas personas que llevan la amabilidad por bandera y sea la circunstancia que sea la que estén viviendo, la sacan a relucir y bueno, pues hacen acto de bandera como si fuese, bueno, pues el mejor presagio para que la otra persona, incluso a futuro, se transforme y cambie mejor. Otra idea: da a las personas una segunda oportunidad, pero no una tercera. ¿Por qué? Bueno, porque todos tenemos derecho a equivocarnos y por eso la primera, bueno, pues se permite. De ahí que la segunda sea aceptable. Pero cuando ya damos una tercera, una cuarta, una quinta, es porque, bueno, pues estamos siendo demasiado generosos y benevolentes con personas que tampoco están haciendo su parte de trabajo personal para cambiar. Y sobre todo porque para una buena convivencia, para una sana convivencia, se debe de aprender a corregir errores, aquellos que pueden molestar, herir o inclusive traumar y dañar a esas personas con las que convivimos. Por lo tanto, como siempre os digo en este espacio, que todo lo que nos resulte tóxico, que nos drene energía y que nos haga sentir mal, se puede hablar, pero si la persona sigue comportándose de la misma manera, tendremos que decir adiós. Abriremos la puerta y bueno, pues comenzaremos un nuevo camino, un nuevo viaje, pero con mucha más paz, que es de lo que se trata. Lo que a continuación te expongo es algo que hoy en día se debería de llevar, bueno, pues como bandera en todas las relaciones de pareja. Conviértete y sé el mejor amigo o la mejor amiga de tu esposa o de tu esposo, bueno, o de tu pareja. La verdad es que una buena relación, entre otros componentes, se basa en una buena amistad. Una amistad donde exista ese compañerismo, esa lealtad, esa fidelidad y sobre todo esa sinceridad de corazón y esa transparencia. Después, todo lo demás, digamos que suma Y evidentemente, siendo nuestra pareja, ese punto de pasión y de atracción tiene que ser también importante. Pero lo que está claro es que en muchos casos el corazón es lo que va a hacer que comprendamos como buenos amigos o amigas situaciones que son mucho más fácil si las digerimos teniendo esa perspectiva en nuestra cabeza. Ser romántico. Fíjate, hoy en día uno de los puntos importantes que se están, digamos que como, bueno, yo diría echando por tierra, ¿no? Y bueno, criticando mucho, es el romanticismo. Ese romanticismo quizás exagerado del siglo XVIII, ¿no? Primeros del XIX, donde por amor todo valía y todo era permitido. Y yo no me refiero a ese tipo de romanticismo, más bien me refiero a ese romanticismo en donde se cuidan los detalles y se innova para que la rutina no cale y no haga daño en la relación. El ser romántico es incluso propio de una persona que también para sí misma quiere tener pues una noche especial con una cena, bueno, pues cuidada, o decorar la casa de una manera que nos haga sentir mucho más cómodos y en nuestro propio hogar. Pero cuando lo trasladamos a la pareja es trabajar mucho la imaginación. ¿Para qué? Bueno, pues sencillamente para sorprender. Las sorpresas, esas que, bueno, de una manera o de otra, hacen, bueno, posible que esa felicidad sea el pan nuestro de cada día y que no se caiga en esa rutina ni en esa comodidad donde, bueno, todo se da por hecho y ya no es necesario esforzarse. La verdad es que no es un esfuerzo cuando las ideas y la ilusión por hacer feliz a la otra persona pueden ser el motor, en muchos casos, de esos sueños hechos realidad y sobre todo de esas, bueno, de esos detalles, ¿no? que hacen la vida mucho más bonita. Así que seamos románticos, sin excesos, sin llegar a esa fantasía, ¿no? que nos puede perjudicar. Pero cuidemos los detalles, a ese romanticismo me refiero. Hagamos feliz a la otra persona y que nuestra pareja también nos lo haga a nosotros. Y muy, muy importante también quiero destacar que no podemos olvidar que la principal necesidad emocional de una persona es sentirse apreciada. Yo creo que uno de los grandes problemas que tenemos hoy en nuestra sociedad y que tantas y tantas consultas llenan, bueno, pues de pacientes, ¿no? En los psicólogos y en los psiquiatras en su día a día es, bueno, pues no sentirnos amados, no sentirnos apreciados por las personas o la persona que tenemos a nuestro alrededor o en nuestro círculo más cercano, ¿no? Y qué verdad es que, bueno, sentirse amada, sentirse apreciada o amado es importantísimo para dar a entender que hay una prioridad en la vida y que frente a todo, el otro y uno mismo y a la inversa y recíprocamente, esa tiene y debe de ser la prioridad. Decir es algo excepcional, pero debería de ser diario el ocuparnos de un te quiero, un te amo, porque realmente lo sentimos, sin engaños, sin fachadas, sin hipocresías. Y sería el mejor alimento para salvar a muchas personas que se sienten carentes de ese sentimiento. Por eso no hay que olvidar que si la principal necesidad emocional es sentirse apreciado o amado, tenemos que hacerlo saber a la otra persona y que esa persona también nos lo haga saber a nosotros. Bien, pues yo creo que tener en cuenta un poquito estas ideas nos pueden ayudar a seguir adelante y sobre todo, bueno, a convertirnos en esa persona mucho más positiva y entusiasta que igual hace un día, hace un mes o hace un año éramos. Si nos damos cuenta, la verdad es que conscientemente podemos transformarnos y cambiar para bien. Y de esa manera, de una o de otra forma, estamos apostando por nuestra felicidad y sobre todo por la felicidad de las personas que tenemos a nuestro alrededor. ¿Por qué no hacerlo? ¿Por qué no convertirnos en nuestra mejor versión? Ya sé que muchas veces las circunstancias parece como que nos hunden y que nos siguen hundiendo, pero justo ahí es donde se revela tu verdadera esencia y ahí es donde tenemos todos que trabajarnos con más fuerza para salir adelante. Queridos amigos de Destellos de Luz, que no se nos olviden, que no caigamos un poco en esa comodidad de, bueno, pues soy así y estas cosas son así y ya está. Porque nos estaríamos perjudicando mucho y perdiendo sobre todo esa felicidad que todos merecemos y que en nuestras manos siempre está. Yo os espero en la próxima reflexión, con muchas ganas y con nuevos consejos que te pueden ayudar, seguro, a ser más feliz en tu día a día. Hasta la próxima.
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0: Se conoce como cáncer a una enfermedad provocada por un grupo de células que se multiplican de manera autónoma y sin control y que logran escapar del mando reproductivo que requería su función original, por lo que acaban adquiriendo capacidades que no le corresponden al invadir localmente y a distancia otros tejidos del cuerpo. Asimismo, se conocen más de 200 tipos de diferentes cánceres. Los más frecuentes son los de piel, el de pulmón, el de mama y el colonrectal. En este sentido, la malignidad del cáncer es variable según la agresividad de sus células y demás características biológicas de cada tipo tumoral. En este contexto, son muchas las personas que ante un diagnóstico de cáncer, lejos de perder la capacidad de motivarse y perseverar, mantienen las ganas de vivir intensamente. Y según los profesionales, esta actitud es crucial, pues la estrategia que un paciente acoja frente a la enfermedad puede ejercer una influencia significativa en el proceso de adaptación e incluso en la evolución de la dolencia. Pero, ¿qué tipo de factores contribuyen a que una persona padezca cáncer? ¿Puede una emoción no asimilada generar esta enfermedad? ¿Cuál es la información que el cáncer, por ejemplo, nos puede dar de nosotros mismos? ¿Hasta qué punto? ¿Tenemos todos un sanador interior que nos puede ayudar a superar esta patología? ¿Cómo puede la conexión mente-cuerpo ayudarnos a vencer un cáncer? Bien, pues para responder a estas y otras cuestiones, tenemos con nosotros a la profesora doctora Emma Barthe, licenciada en Psicología por la Universidad de Barcelona, pionera en la psico-oncología en España y autora del libro Cáncer más allá de la enfermedad de Obelisco Ediciones. Y es que para mí siempre será profesora, porque de ella aprendemos un montón de cosas. Emma Barthe, muy buenas noches.
1: Hola, buenas noches.
0: Bienvenida, Emma.
1: Gracias por esos piropos.
0: Pero los gracias. Que te mereces y más, y más, y más, y los que me callo, y los que me callo por prudencia. Gracias por estar en Luces a la Oscuridad, Emma. Nos gustaría que nos ilustraras, por favor. Tú eres pionera en la psico-oncología. ¿Cómo podríamos definir la psico-oncología para que todo el mundo lo pueda entender?
1: Bueno, de hecho, la psico-oncología es nada más que la psicología aplicada al cáncer. No solo desde el punto de vista de cómo enfrentarme a la situación, desde el punto de vista de los recursos psicológicos, emocionales, comportamentales, sino también qué posibles factores que pertenecen a la psique pueden haber contribuido de alguna manera al origen de esa enfermedad. Tú has dicho algo, y muy bien dicho además, que cada cáncer es único, 200 tipos, dentro del mismo cáncer una variedad de formas y tipos diferentes que tienen que ser tratados de manera diferente, o sea, no se puede generalizar, porque con el cáncer corremos el riesgo a que se generaliza la palabra y se asocia siempre a fatalidad, a infortunio, y cada cáncer es tuyo, único, pertenece a tu cuerpo, a tu mente e incluso a tu espíritu como experiencia, ¿no? Uh-huh. Y luego has hablado de muchas variables, has hablado de las variables genético-hereditarias, que pueden ser ambientales, clínicas, tóxicas, o sea, muchas variables que pueden influir en el origen de la enfermedad. Pero hay una que a veces se deja de lado y que es muy importante, que es la ansiedad, por ejemplo. O sea, no solo lo genético-hereditario, lo ambiental, lo clínico, lo tóxico, sino que esta variable que nos viene a recordar de qué manera hemos podido contribuir nosotros al origen de esta enfermedad, no desde la culpa, sino desde la responsabilidad, es muy importante.
0: O sea, que un cáncer de hígado tiene una relación con...
1: Yo no diría cáncer de hígado, o sea, el hígado se relaciona con la ira, el pulmón se relaciona con el estar asfixiado por alguna situación,
0: sí,
1: o sea, pero no se va a materializar siempre en un cáncer, pero al final, tarde o temprano, esas emociones no gestionadas van a repercutir o en el cuerpo o a lo mejor en generar una patología psiquiátrica.
0: ¿Desde la cabeza, por ejemplo, hay una relación con esas
1: absolutamente.
0: Emociones?
1: Absolutamente. A veces tenemos, por ejemplo, pues enfermos con... Hoy mismo he visto una persona con un tumor cerebral y decía, es que me estallaba la cabeza, me iba a estallar la cabeza, la tensión. Yo creo que eso es muy importante y lo repito en todos los programas que pueda haber sido invitada, gracias a vosotros, pero que es el hacerse chequeos emocionales. Yo soy una enamorada de la evaluación de la personalidad. Nos hacemos chequeos físicos, vamos al médico, ya está como interiorizado. Tenemos un síntoma, vamos al médico, pero tenemos un síntoma emocional, ¿y por qué no nos hacemos chequeos? Porque a lo mejor, o sea, todo va más. Y ese síntoma que empieza, lo que tú has dicho, con una envidia, con una ansiedad, con una rabia, con una angustia, si no la controlas, va a ir a más, todo va a más. La ansiedad va a más, el estrés va a más, Inma, el miedo va a más.
0: ¿Cómo hacemos un chequeo emocional? Porque, claro, cada uno pensará, bueno, yo no lo es lo que piensa la mayoría de los mortales, yo no lo necesito, ¿no? Yo me siento muy, muy cuerdo, sé muy bien cuáles son mis emociones, sé lo que quiero, sé lo que no quiero. La gente no valora.
1: Es autoengaño, pero normalmente uno se acuesta con su verdad, ¿eh?
0: Claro.
1: Porque detrás de esa emoción hay un pensamiento y los pensamientos están en ti. O sea, antes de una emoción hay un pensamiento previo y ese pensamiento genera bienestar o genera preocupación o malestar siempre. Por lo tanto, tú te acuestas con ese pensamiento y tú puedes tener la suficiente capacidad para discernir qué tipo de pensamiento es eso, que genera una emoción que es positiva o negativa.
0: Claro, hacer un chequeo emocional significa abrirse. Abrirse a un psicólogo en un momento determinado, abrirse a alguien que entiende, que nos puede ayudar, contar tus verdades.
1: Pero más que contar, yo te diría el exhaustivo análisis de la personalidad. Yo, mira, te voy a contar un caso, que no lo voy a utilizar de propaganda, pero es que ha sido así, porque de hecho me han preguntado qué tipo de terapia has hecho y he dicho, pues no tengo ni idea porque no me ha dado tiempo. Soy una persona 10 años con ataques de pánico, 10 años, y hoy he visto otra con 30 años con pánico. Pero esta en concreto de 10 años, que además no le importaría nada contarlo, pero trabaja en medios públicos, en tres sesiones. En tres sesiones ya hace todo lo que no hacía, que es ir en metro, meterse en un túnel, ir en avión. ¿He hecho algún tipo de terapia psicológica? Sinceramente, no. Le he hecho una evaluación exhaustiva, ha entendido de dónde viene el pánico, a nivel incluso de actividad cerebral, lo ha sentido y ha hecho una curación inmediata.
0: Vale, permíteme que haga de abogado del diablo y te lo pongo un poco más difícil.
1: Sí,
0: eso sí. Que somos amigos, imagínate si fuéramos difícil. Enemigos.
1: Con lo guapo que estás hoy, te se perdona todo.
0: Igualmente, guapa. Pero imaginemos que la persona, aquí tenemos referentes de gente que nos llama, ¿no? Y nos dan sus testimonios, o bien a micrófono cerrado, o bien nos escribe, ¿no? Y nosotros intentamos dar nuestro pequeño humilde consejo, ¿no? Pero señoras que llevan 30 años o 40 años casadas con su enemigo, ¿verdad? Tienen hijos. ¿Cómo se separan si el que mantiene a la familia es el hombre y no ella? Son muchos años juntos. Está como desencajada del mundo. Vive en el mundo, pero está en otro mundo. ¿Qué haría si no es feliz? Separarse, buscarse un trabajo, romper todas las ataduras para que emocionalmente estuviera equilibrada. Pero eso, ¿cómo se consigue con un chequeo emocional en tres sesiones? Creo que eso
1: aquí
0: sería un poco más complicado.
1: Claro,
0: ¿Qué le aconsejarías?
1: Porque eso es un problema existencial, claro. Un ataque de pánico, por ejemplo, ya entra dentro de la patología psicológica. Evidentemente, los problemas pueden ser físicos, pueden ser psicológicos y pueden ser existenciales. Entonces, a veces no necesariamente tiene que ser un psicólogo para este ejemplo que tú me das. A lo mejor es alguien que le ayude a gestionar esa situación y elaborar un plan de acción. O se separa o, ya que no puede aceptar esa situación, también depende de la situación, ¿no? O sea, depende de qué es lo que le separa de este marido. Habrá casos. Si hablamos de maltrato, pues a lo mejor necesitará estrategias y herramientas para irse, pero ya.
0: ¿Y si se ha ido el amor? Simplemente.
1: Bueno, yo parto de la base. La verdad es que mi especialidad no son las parejas, pero habré tratado como 30 parejas quizás, o entre 30 y 40. Y cuando ha habido un inicio de amor, se puede recuperar. Si ha habido una base sólida de amor, se puede recuperar. Porque, claro, cogemos hábitos. Esos hábitos construyen un carácter, como si dijéramos, ¿no? Y ese carácter te lleva a un destino. Y a veces son personas que se separan y se van como alejando, donde ya se relacionan desde el ego y no desde la esencia y se han olvidado uno del otro. Entonces se puede recuperar. Y hay casos en los que he visto que son separaciones que tenían que ser, que quizás no tenían ni que haber empezado.
0: ¿Ese problema puede llevarnos a una enfermedad mental, a un cáncer cerebral, por ejemplo?
1: Bueno, esto es exagerar. Yo creo que cuando se manifiesta, a ver, siempre digo que tiene que ver con la forma como lo está viviendo la persona por dentro, a nivel de psicosomática. No podemos hacer esta selección. O sea, no hay una relación directa entre ansiedad y cáncer o angustia y cáncer, pero sí entre ansiedad y bajada de la inmunidad. Esto sí que está absolutamente demostrado. Que luego va a experimentar la persona un cáncer o una gripe, no tengo ni idea. O un trastorno colon irritable, dependerá de la susceptibilidad de esa persona. No podemos generalizar así. No todo conduce a un cáncer. El cáncer es una experiencia más, ¿no? Como si dijéramos.
0: Es una experiencia más, sí.
1: ¿Sí? igual que la vida, la enfermedad, la salud, son experiencias. Siempre digo que somos seres, bueno, lo dijo Chardin, ¿no? Somos seres espirituales teniendo una experiencia humana. Y tan válida es la experiencia de la enfermedad como la de la salud. Yo creo que también tenemos que desmitificar en esta palabra terrible de me ha tocado a mí, o cuando ha habido este accidente ahora, pues que hubo en Galicia, pues gracias a Dios nos salvamos uno. Yo creo que esto es horroroso. O sea, pensar que alguien que muere ha perdido y que alguien ha ganado ha vencido es horrible. Yo creo que somos seres experienciales y que tenemos que aprender de esa experiencia. Y hoy a lo mejor me toca a mí sufrir o padecer la enfermedad y mañana te tocará a ti. Hoy me tocará a mí trabajar la pérdida y mañana te tocará a ti. Creo que si tenemos que llegar a ser Dios alguna vez pasaremos por todo. Entonces tenemos que desmitificar los sucesos un poco, ¿no? E identificarnos con ellos.
0: Y esa es la ley del eterno retorno.
1: Sí, exacto.
0: Es la ley del eterno
1: retorno. O la de
0: retorno.
1: No retorno ya. Si o la de no todo, retorno, sí. Si te quedas en la totalidad.
0: Claro, ya, porque has conseguido llegar al samsara de la vida, sí. ¿No? Y dices, bueno, ya he conseguido el llegar al clímax, ¿verdad? Ya no me voy a reencarnar más porque he llegado al cénic, ¿no? De mis regresiones o de mis vidas pasadas, ese karma y ese dharma que comentamos aquí, ¿no? Está bien. Entonces, una persona que se le haya diagnosticado cáncer, por ejemplo, es positivo que se tome un momento de introspección ella misma, ¿no?
1: Es positivo,
0: de reflexión.
1: No. Es, ¿sí? Obligatorio.
0: Es obligatorio.
1: Sí, es obligatorio porque es, o sea, 100% la enfermedad ha venido a informarte de algo. Es un dato importante que tienes que tener en cuenta. No para vivirlo desde la agonía o desde me ha tocado o qué mala suerte, sino un dato, una información. Y desde ahí responsabilizarte de este estado y tocar todas las variables, no solo las físicas, sino las psicológicas y también las espirituales, existenciales, esenciales, llámanos como quieras.
0: Qué bonito lo que dices, Emma, porque dices, bueno, si el cáncer ha venido a mí, por ejemplo, es porque tengo que vivir este momento por algún motivo determinado y tengo que hacerle frente. Es como el que le tiene que hacer frente a un semáforo que está en rojo y tiene que esperarse un momentito y luego pasar en verde, ¿no? Y reflexionar, bueno, pues está en rojo, me tengo que parar, claro. ¿No? Pues es un poquito lo mismo. Lo que está claro es que si somos negativos, el cáncer prosperará, porque estará dentro de nuestras células esa negatividad. Entonces lo que tenemos que es cambiar el chip, posiblemente, bueno, y ser más positivos, ¿no? Entender el porqué de las cosas, ver el punto de vista holístico, ¿no?
1: Exactamente.
0: De la patología.
1: De hecho, estoy llevando a una chica bióloga estupenda que estaría encantada de estar aquí, y antes de ayer nos decía que si supiéramos la capacidad de regeneración, una bióloga excelente además, la capacidad de regeneración que tiene el cuerpo humano, ella que lo ve en la naturaleza, o sea, nos quedaríamos asombradísimos. O sea, que todo el cuerpo puede autorregenerarse, autoalimentarse y autocurarse de una manera espectacular. Entonces nos olvidamos de eso a veces.
0: ¿Cómo podemos aprender de un cáncer, por ejemplo, que uno piensa lo peor, ¿qué habré hecho yo para tener esto? El por qué, si yo he sido bueno o he sido, no sé, vendrá de la familia, resulta que mi madre o mi padre tenía cáncer y también pues pasó una tragedia, un primo, un tío, un hermano de mi padre, es igual alguien de la familia y a mí me toca porque soy el primero de la escala de mi familia, qué sé, soy el primogénito. Uno piensa eso, ¿no? ¿De dónde viene? ¿Por qué? ¿No? A lo mejor es algo hereditario.
1: Bueno, yo creo que el por qué no es una pregunta adecuada. Es más bien un para qué. Un para qué. Y luego tener la... Bueno, esto es lo que llamamos la espiritualidad. O sea, entender que a veces hay cosas que no podemos entender, que se nos escapa. Evidentemente, a veces o te dice algo o otras no. Y simplemente es una manera de llevarte.
0: O sea, ¿para qué está bien? O sea, ¿para qué me viene el cáncer? ¿Para estimular qué tengo que hacer? ¿Qué es lo que me queda pendiente?
1: Se preguntan estas cosas, ¿eh? Y de hecho las personas que se hacen este tipo de preguntas es cuando realmente toman responsabilidad y tocan todas las variables con espíritu de superación, de recuperación, de lucha. Es una manera positiva. Lo llamamos pacientes activos. Un paciente activo.
0: Viene el futuro... Pues desde un punto de vista muy muy positivo. Woody Allen decía que a él le gusta mucho el futuro porque es donde va a pasar el resto de su vida, ¿no?
1: Claro.
0: Claro, es que el futuro es ya.
1: Sí, sí.
0: Ya, es ya. Sí. Cada momento que falta, un segundo es el futuro, ¿no?
1: Claro, depende del estadio, cómo te vienen, qué tipo de diagnóstico.
0: Claro.
1: Y sobre todo no generalizar, sino personalizarlo en ti. O sea, como identificarlo contigo.
0: ¿Qué es la bioinformación, Emma?
1: La bioinformación es tener información de variables biológicas para poder ejercer un control sobre ellas. Bioinformación, o sea, te informan de tus constantes biológicas, como puede ser la actividad cerebral. Por ejemplo, en el campo de la oncología se sabe que un cerebro a baja frecuencia, que funciona, pues a ponerlo a 3 hercios, pues potencia la inmunidad de una manera considerable. Pues tienes una serie de aparatos que te dan información sobre los hercios, sobre la actividad cerebral, ¿no? Entonces inducimos estados que son beneficiosos para la salud.
0: ¿Podríamos hacer ahora mismo, por ejemplo, Emma, algún tipo de experiencia? ¿Te atreverías a estas horas de la noche y entrada la madrugada a poner a nuestros oyentes en estado alfa, teta o beta o no sé, en un estado de semivigilia, ¿no? Que dices, estoy, pero no estoy. A ver, voy a ser consciente con lo que me diga Emma. Voy a poner un poco de música para acompañar la voz de Emma. ¿Te atreverías a hacer algún tipo de experiencia de relajación? No sé. O de entrar en las mentes de nuestros oyentes y hacer una pequeña introspección para decir, oye, a partir de ahora quiero que saques todo lo bueno que llevas dentro, que tienes mucho y no lo has descubierto todavía. Eres un poco así.
1: Me podría induciros a una relajación.
0: ¿Podrías? ¿Te atreverías?
1: Sí, bueno, es una cuestión. A ver, primero explicar, para desmitificar, que la relajación tiene que ver con la capacidad de atención que tiene la persona en una idea fija. Puede ser un mantra, una oración o una palabra. Yo normalmente, cuando inducimos relajaciones, empezamos con ejercicios de atención hacia la respiración o hacia zonas musculares. Si quieres, inicia aquí una pequeñita.
0: ¿Hacemos una experiencia? Yo creo que la gente lo va a agradecer, les va a gustar. Yo sé que te he cogido a contramano, ¿verdad?
1: Bueno, hoy he hecho 2 o 3.
0: ¿Sí? Sí. ¿Qué me dices? Sí, la sincronicidad de la vida.
1: Las hago y las mido.
0: ¿Tú crees en la sincronicidad?
1: Absolutamente.
0: Sí.
1: Creo que nada es por casualidad.
0: O sea, que no crees en las casualidades, sino en las causalidades.
1: Absolutamente.
0: La ley del karma que antes comentábamos.
1: Podría ser.
0: ¿Lo hacemos?
1: ¿Lo hacemos?
0: Venga, te pongo música. Cuando quieras.
1: Cerráis los ojos y durante unos segundos centráis la atención en la respiración, cogiendo aire por la nariz de una manera lenta y profunda. Centrar la atención en la respiración lenta y profunda, sintiendo como el aire penetra al interior de tu cuerpo, un aire que oxigena, que limpia, que sana, y lo expulsáis liberándote de cualquier tipo de preocupación o malestar interior. Mantente centrado en la simple respiración, consciente de ella, siéntela. El aire que entra y que oxigena, y expulsas el anhídrido carbónico. Céntrate en la simple respiración. Y en este estado de atención, en la respiración, ahora pasa su atención a los pies. Simplemente centras tu atención en los pies, visualízalos como si los estuvieras observando a través del ojo de la mente. Centras toda tu atención en ambos pies y los sientes relajados, libres de tensión, con la sensación de que pesan. Céntrate en esta sensación de relajación de ambos pies. Sé consciente de ella. Y ahora pasamos a las piernas. Céntrate en ellas. Siéntelas. Ambas piernas. Sé consciente de ellas. De los músculos de ambas piernas. Céntrate en ellos. Y lo mismo, las sientes relajadas, libres de tensión, como si te pesaran de tan relajadas. Y te centras en esta sensación de relajación de ambas piernas. Pasamos a manos. Céntrate en ellas. Visualízalas. Siéntelas. Como si las estuvieras observando con el ojo de la mente, centras tu atención en ambas manos. Y las sientes relajadas, libres de tensión, con la sensación de que pesan también. Pasamos a brazos. Céntrate en ellos, siéntelos, ambos brazos, obsérvalos con el ojo de la mente, ambos brazos, y los sientes igualmente relajados, libres de tensión, como si te pesaran. Pasa ahora a hombros, céntrate en los hombros, visualízalos, obsérvalos con el ojo de la mente, ambos hombros, céntrate en ellos, y los sientes también relajados. Hombros relajados, cuello, nuca, relajados. Y ahora pasamos a los músculos de la cara. Céntrate en la frente. Siéntela relajada.
2: Frente relajada. Párpados, siéntelos relajados. Mejillas relajadas, siéntelas. Labios y barbilla relajados. En este momento sientes los músculos de la cara en perfecto estado de relajación. Desde la cabeza hasta los pies sientes este estado de relajación. Músculos de la cara relajados, sé consciente de ello. Músculos del cuello relajados, sé consciente de ello. Músculos de los hombros relajados, sé consciente de ello. Brazos relajados, sé consciente de ello. Manos relajadas, sé consciente de ello. Piernas relajadas, sé consciente de ello. Pies relajados, sé consciente de ello. Y en este estado de relajación que intentarás mantener a lo largo de la noche, te vuelves a centrar una vez más en la simple respiración, consciente del aire que entra por la nariz al interior de tu cuerpo y consciente del aire que sacas, expulsando cualquier tipo de preocupación o malestar interior. Céntrate en esta sensación de bienestar, de tranquilidad, de paz interior, de armonía, porque todo está bien, tú estás bien, tu cuerpo está bien y tu mente está bien, porque escoges pensamientos de bienestar, tú decides, y escoges pensamientos positivos de bienestar, de tranquilidad, de armonía, de paz interior, y así te mantendrás en este estado de tranquilidad. Cuando quieras y puedas, abrirás los ojos, manteniendo este estado de relajación.

0: Fantástico. Fantástico. Qué bueno.
1: Bueno, muy simple, muy simple.
0: ¿Esto es simple?
1: Pues eso lo monitorizamos. A medida que inducimos la relajación, lo monitorizamos y vemos si la persona va relajando su actividad cerebral. Entonces provocamos estados donde ya entra la imaginación inducida, las técnicas de visualización que van a ser efectivas, donde el cerebro ya no distingue entre la realidad y la imaginación. Con la visualización se siente, ¿no?
0: O sea que a través de esta relajación uno podría llegar a conectarse con su sanador interior también.
1: Absolutamente. Más que sanador, es que es la inteligencia que tenemos, ¿no? Piensa que hay una inteligencia detrás nuestro continuamente cuidándose del cuerpo. O sea, no nos damos cuenta, pero respiramos, entra oxígeno, sale anhídrido carbónico, hacemos la digestión, evacuamos, discúlpame. Todo esto funciona solo, el páncreas, el hígado. Como aquellos dibujos animados de una vez el cuerpo humano, es que es así. Entonces tú puedes ayudarlo. Tú puedes ayudar a esos trabajadores internos que tú tienes, porque hay una inteligencia que ya lleva toda esta maravilla que es el cuerpo humano. Lo que pasa es que nos olvidamos que nosotros podemos ser los gestores de nuestra salud.
0: Qué pena que no seamos conscientes de todo ello, Emma. Qué pena.
1: Es una cuestión de educación. Estamos entrando, es una cuestión de educación, ¿eh? Poco a poco vamos tomando conciencia de esto, la gente ya empieza. Igual que antes no había gimnasios, no había tantos gimnasios. Yo recuerdo que cuando estuve formándome en Estados Unidos, todo el mundo al gimnasio, que si era aeróbico, que si no sé qué, y aquí habían dos.
0: Es
1: y ahora es los DIR, los no sé qué, todo el mundo va al gimnasio. Pues bueno, vamos entrando ya en el terreno de la mente. Mucha gente habla de hago meditación, voy a relajación, voy a yoga, o sea, ya está entrando. Lo que pasa es que yo creo más en la meditación en acción, a través de los actos. Porque a veces vas a meditación, luego llegas a casa y pegas cuatro gritos igual, me incluyo a veces, pero quiero decir que tienes que pasarlo a la acción, en convertir eso en actos amorosos, en actos relajados, en actos no reptiles, no reactivos, no emocionales, reactivos, e intentar vivir siempre desde la reflexión, desde la comprensión, desde la contemplación.
0: Qué bien hablas, Emma Barthe, qué bien hablas y qué estado de relajación más profunda y tan buena nos has inducido esta noche. Es más, nos has hecho conocedores de que tenemos un potencial, un caudal importantísimo que tenemos dentro. Algunos dicen que lo ponen en el corazón, otros lo ponen en la mente. ¿Dónde está?
1: No le demos nombre.
0: No le demos. Está, ¿no? Que es lo importante.
1: Es la presencia.
0: ¿Cómo afrontar un cáncer a través de la psiconcología? Bueno, pues ya lo sabéis, si estáis sufriendo un malestar como este, y digo malestar, que no enfermedad, si estáis sufriendo un malestar, bueno, pues paz, tranquilidad, pensamiento positivo, relajación, conocimiento de uno mismo, mirarse al espejo y decir, pues no estoy tan mal, ¿eh? Pues no estoy tan mal, ¿no?
1: Muy bien.
0: Y actitud positiva ante la vida y, como bien decía Emma, ¿para qué me viene esto, no? Pues para algo, tendré que aprender. Es como cuando a uno lo echan de una empresa o la empresa hace un ERE o se queda sin trabajo, yo qué sé, o se queda sin novia o sin novio o sin mujer o sin marido o sin casa.
1: ¿Para o todo,
0: qué?
1: ¿No? O todo.
0: Claro, como a todo el mundo le ha podido pasar algún día algo parecido, ¿no? Pues ¿para qué? Pues a lo mejor es una enseñanza que tendremos que aprender, que afrontar y descubrir para que no vuelvan a ocurrir este tipo de situaciones, ¿no? Algo tendremos que aprender y hasta que no aprendamos eso, desde luego vamos a estar sufriendo esto y lo que venga, ¿no? Es como el virus de la gripe que va mutando. Si no le hacemos frente, pues con los remedios paliativos iniciales, hombre, si no me pongo una bufanda y un buen abrigo, si salgo medio desnudo, me voy a constipar. Pues esto es un poco lo mismo, ¿no? Vamos a buscar dónde está esa esencia primigenia, que la tenemos todos dentro, descubrirla y a partir de ahí, pues, a reírnos de cualquier enfermedad. Emma Barthe, licenciada en Psicología por la Universidad de Barcelona, pionera en la psiconcología en España, autora del libro Cáncer, Más allá de la enfermedad, de Obelisco Ediciones. ¿Cómo agradecerte que hayas estado esta noche en Luces en la Oscuridad hasta tu casa?
1: Muchísimas gracias a vosotros.
0: Ha sido un verdadero placer. Vuelve cuando tú quieras, por favor.
1: Te tomo la palabra.
0: De verdad, vuelve cuando tú quieras. Ha sido un verdadero placer, de verdad.
1: Gracias, buenas noches.
0: Buenas noches. Si queréis información de nuestra invitada, pues entiendo yo que tendrá alguna página web que podríamos ofrecer en este instante. Y la página web sería, si queréis tomar buena nota, es fácil, emmabarthe.com, así de claro, Emma con dos M's, Barthe con H intercalada con B de Barcelona, emmabarthe.com.

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1: Queridos amigos de Destellos de Luz, la última semana del año, la última semana de diciembre. Y la última vez que nos vamos a escuchar en este 2024, porque vamos a abrir las puertas del 2025 por todo lo grande. Bueno, para todos aquellos que me estáis escuchando, feliz año nuevo, adelantado, pero con muchas ganas y con mucha ilusión de que lo disfrutéis con felicidad, con salud, en las personas que más queréis. Y con las ganas de vivir intensamente un 2025, saboreando con aquellas personas que amáis y que queréis profundamente, momentos inolvidables, instantes que sean irrepetibles y que todo ello os cargue de salud mental y de salud física. Ese es mi deseo, ese es mi abrazo para este fin de año. Un fin de año en el que quiero agradeceros y mucho, muchísimo el que hayáis estado ahí durante todo este tiempo, durante todo este año, escuchándome. Quizás compartiendo algunas de mis reflexiones y otras teniendo vuestro punto de vista, pero qué bonito que podamos respetarnos y que podamos compartir de muchas maneras esos pensamientos que se dejan llevar y fluir a través de mi voz, que ponen palabra, pero que indican un sentir, el de ayudarte, el de hacerte feliz, el de darte luz o consejos que te pueden de una u otra manera aliviar un poco el peso que puedas tener en la mochila, hacer más ligero el viaje. Por eso ese abrazo a todas y a cada una de las personas que estáis ahí, que compartís, que pensáis, que reflexionáis con este tipo de pensamientos. Gente comprometida, seguro gente que le gusta escuchar espacios de este estilo, que apuesta por ese compromiso de ser su mejor versión. Compromiso, una palabra que sí que me gustaría para sellar este 2024, hacerla, bueno, pues de alguna manera especial, porque no es algo que abunde hoy en día. Justo vivimos en la época del no compromiso. Pero como decía William James, el padre de la escuela pragmática, el recuerdo de haber hecho una promesa o juramento induce a una persona a hacer esfuerzos que de otro modo no haría. Quiero invitaros a todas las personas que escucháis en este momento este espacio llamado Destellos de Luz, que os comprometáis con lo más importante que tengáis en vuestra vida, que es con vosotros mismos. Que ese compromiso os lleve y alcance para conseguir y lograr aquello que os hace feliz. Y sobre todo que seáis palabras, que seáis personas de palabra, que esas palabras que digáis tengan peso en hechos. Porque es difícil, muy difícil hoy en día encontrar la lealtad, ese compromiso, esa palabra cumplida en una sociedad donde cada vez la fragilidad en todo aquello que se lleva está a la orden del día. Ser una persona comprometida con uno mismo hace que apostemos por nosotros, por esa madurez, por ese crecimiento personal. Y la verdad es que es, bueno, maravilloso encontrar a alguien porque parece mentira, pero ese compromiso engloba muchas cosas dentro de sí. Lo primero, la confianza. La persona que es comprometida consigo mismo lo va a ser con cualquiera que pase por su camino. Y va a hacer que se convierta en una persona confiable. ¿Por qué? Porque sus palabras tienen tanto peso, tanta fuerza, que no dudamos. ¿Y qué belleza hay en aquello que no nos hace dudar? Porque tenemos la garantía. Eso de pongo la mano en el fuego por... ¿Lo pondrías por alguien hoy en día? ¿Cuánta gente pondría la mano en el fuego por otra persona? Aún quedan seres leales, fieles, que son convincentes en su pensamiento, en su sentimiento y en su acción. Que van de frente, que no tienen dobleces. Que admiten sus errores, que admiten aquello que hacen bien. Que el ego no está inflado. Que saben domarlo y mantenerlo en su justa medida, ahí, controlado. Aún quedan personas maravillosas que se cruzan en nuestro camino solo para iluminarlo y darnos más fuerza. Y son esas a las que puedes llamar a las 3 de la mañana cuando el alma se te rompe. O cuando realmente necesitas, porque estás en apuros, una ayuda, sea del tipo que sea. Hablamos de personas que solo con saber que están ahí, la vida tiene otro sentido. La paz que se siente al saber que uno no está solo, que no hay nadie que apueste por él, hace que todo eso repercute en positivo y se valore y se cuide ese compromiso. A veces son hilos invisibles los que unen a las personas que hablan el mismo lenguaje, esas energías que tienen la misma intensidad y el mismo color. Y qué belleza aprender con los años que son estas personas las únicas que merecen la pena. Pocas, poquísimas, porque hay que andar mucho para conocer el caminar de otra persona. Pero también es cierto que con el tiempo uno va descubriendo que en las situaciones más complicadas, la persona comprometida con ese cariño, con esa amistad o con ese amor que siente, es incondicional. Compromiso e incondicionalidad van de la mano. Una amistad no tiene condiciones, un amor no tiene condiciones. Quien ama y quien quiere no hace daño. Por lo tanto, hay cosas que ni siquiera pasan por la mente. Hay que comprometerse con uno mismo, porque esto va a ayudar a tener ese impulso positivo de salir adelante en situaciones complicadas. Había una carta que escribió un príncipe ruso a su esposa que le decía lo siguiente: cuando se me hace difícil lograr alguna cosa, me comprometo, dando mi más solemne palabra de honor al hacerlo. Si fuera capaz de quebrantar mi promesa, me perdería todo el respeto que me tengo a mí mismo. Qué maravilla que detrás de ese compromiso haya palabras tan esenciales como la confianza, como el respeto, como la lealtad, como la fidelidad, que indican la calidad humana que tiene esa persona. Esa Q de oro que difícilmente se encuentra y que tanto cuesta llegar a conseguir en primera persona. Como despedida a este 2024, te invito a que te comprometas contigo para convertirte en esa bonita versión que estoy segura la tienes. Estoy segura muchos ya la disfrutan, tú en primera persona. Y sobre todo, de hacer, de seguir haciendo todo aquello que te dé felicidad y que te haga tu mejor versión. Yo te envío un abrazo muy fuerte, el más fuerte de todo el año, para que en estos momentos te sientas acompañada, acompañado, y con ese cariño que a través de las ondas intentan de muchas maneras tocarte y hacerte feliz para conseguir robarte quizás, si me lo permites, una sonrisa o un suspiro de alivio. Un fuerte abrazo. Feliz Año Nuevo. Te espero con mucha ilusión en el 2025.
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2: Una vez más te doy la bienvenida a Conversaciones Profundas, un programa para conectar con el pulso vital de la sociedad, para sentir que el ser humano es una maravillosa realidad. Hoy aquí tenemos un tema muy, muy interesante. Vamos a hablar de la lengua española. Vamos a hablar, ¿por qué no?, de la defensa de la lengua española. ¿Por qué maltratamos realmente nuestra propia lengua? El español, hay que recordar, es la segunda lengua del mundo por número de habitantes nativos. Unos 600 millones solo por detrás del chino mandarín, lo que representa aproximadamente un 7,8% de la población mundial. Además, hay que destacar que el español es el idioma oficial de 21 países. Por otra parte, debemos señalar que la expresión castellano hace referencia al origen de la lengua y español al país que la tomó como oficial y la llevó a diferentes lugares, países y naciones. A estas alturas de nuestra historia no tendría que ser necesario destacar la enorme importancia e influencia de nuestra lengua a nivel universal. Por ejemplo, autores tan importantes, San Juan de la Cruz, Teresa de Jesús, Miguel de Cervantes, Lope de Vega, Calderón de la Barca, Benito López Galdós, Ana María Matute, Miguel Delibes, Camilo José Cela, Juan Ramón Jiménez, todo para contribuir a que nuestra lengua sea realmente importante. Quizás es preciso que seamos más conscientes de la importancia del empleo más adecuado de nuestro idioma. Hay que mantenernos más firmes ante expresiones que nada aportan a nuestro día a día y que nada enriquecen nuestro vocabulario. Hoy, en Conversaciones Profundas, abrimos las grandes alamedas de la vida para conversar con una mujer llena de fuerza, confianza y seguridad. Ella es filóloga, profesora y escritora, especialista en crítica literaria, que además habla 5 idiomas, y es presidenta y fundadora de la asociación Hablemos Español. Bienvenida, Gloria Lago. Bienvenida, Gloria. Hola. Aquí a Conversaciones Profundas.
3: Buenos días, encantada de estar con vosotros.
2: Vamos a empezar quizás por la materia, ¿no? ¿Español o castellano? ¿Son sinónimos realmente ambas expresiones?
3: Bueno, en algunas zonas de España se prefiere utilizar el término castellano, pero nosotros preferimos, por eso nos llamamos Hablamos Español, porque queremos reivindicar precisamente ese término. Durante la transición española, cuando se redactó la Constitución, los padres de la patria preguntaron a dos academias, a la Real Academia Española y también a la Academia de la Historia. Les preguntaron qué término era el adecuado, porque no se ponían de acuerdo, y ambas academias dijeron que lo adecuado era utilizar el término español, porque castellano era más adecuado para designar la lengua que surgió en Castilla, la lengua romance, pero que esa lengua, pues poco a poco, se fue transformando en el español, porque se trata de un idioma que hemos contribuido a hacer todos los españoles desde todos los lugares de España, hablándolo y pues haciéndolo más rico, dotándolo de más términos, incluso términos de locales, de variantes locales de otras lenguas de España, entraron a formar parte del léxico del español. Pero, sin embargo, no les hicieron caso. ¿Por qué? Pues, no les hicieron caso porque los nacionalistas catalanes presionaron para que se utilizara el término castellano. ¿Por qué les interesa? Pues porque castellano no sugiere unión. En castellano

0: Hay un sentido de que de pudor absurdo, ¿no? Tú lo indicabas también por ciertas connotaciones políticas de ciertos lugares, pero ese miedo se va perdiendo, porque yo observo todavía en muchos medios de comunicación que se sigue utilizando mucho la palabra, el vocablo castellano.
1: Sí, está costando, pero ya más gente lo utiliza. Y yo recuerdo que incluso hubo una fase de nuestro trabajo en la que íbamos a unirnos a algunas asociaciones catalanas, que al final quedó en nada porque, bueno, su trabajo iba orientado a una ley diferente a la nuestra, y nos ponían bastante en entredicho precisamente por utilizar este término. Les parecía que era facha, ¿no? Pues ya, si empezamos nosotros así, vamos bien. Sí.
0: Total,
1: Pero
0: sí.
1: me hizo gracia porque cuando nosotros empezamos a trabajar en esto, empezamos en Galicia hace bastante tiempo. Y recuerdo que había dado una conferencia en un auditorio en Vigo, y al finalizar se me acercó un señor y me dijo: "Es curioso, cuando tú dices la palabra España suena bien". Dije: "¿Y por qué no va a sonar bien la palabra España?". Dice: "No sé, hay así como decir España, suena así". Dije: "Claro, hay que decir este país, el Estado español, es España, eso es un país, yo no entiendo, entiendo, no entiendo". Bueno, pues, ¿por qué sonaba bien? Pues porque yo lo decía de una manera natural.
0: Sí.
1: Natural. Yo estuve de pequeña, pues bastante tiempo en el extranjero, en verano iba a otros países a aprender idioma y me acostumbré a hacer lo mismo que los niños de otros países, que hablaban de su país con cariño y con orgullo. Y yo me acostumbré a que eso era lo más natural del mundo. Por eso yo no entiendo a esta gente que se deja lavar el cerebro y que le compra el mensaje a estos pelmas, ¿no?
0: Sí, es que está claro, porque, por ejemplo, toda la cuestión, ¿no? Yo hablaba hace unos instantes de todo el tema de los medios de comunicación, ¿no? Y entonces podemos observar cómo se emplean, por ejemplo, online, en vez de decir realmente en línea, ¿no? Smartphone, en vez de teléfono, password, en vez de contraseña, fake. Bueno, estamos con el tema noticias fake continuamente, cuando es más fácil decir falso, no genuino. Word en vez de palabra, junior en vez de joven, gain en vez de juego. Es decir, que hay una cantidad de terminología anglosajona que se ha incorporado de una manera total y absoluta en las conversaciones. Y parece que hay, desde el punto de vista de muchos profesionales, que queda muy bonito, muy elegante, que pronuncian muy bien en inglés y luego destrozan la lengua de Cervantes.
1: Sí, la verdad es que siempre ha habido introducción de términos de otros idiomas cuando ha sido necesario. Y el lenguaje científico o tecnológico es normal, porque eso ha ocurrido siempre,
0: Sí.
1: que haya perezosos. Pero lo que está ocurriendo ahora es exagerado, no tiene sentido y es empobrecedor. Pero todo eso también va unido a otros problemas que tenemos, que también tienen que ver con el inglés, como el problema de la imposición del inglés en la enseñanza obligatoria en algunas comunidades autónomas. O sea, lo que se ha estado haciendo en Madrid es ridículo. Menos mal que ahora a nosotros y a otros colectivos nos han empezado a hacer caso. Y bueno, oye, el inglés se puede enseñar muy bien sin necesidad de que sea lengua vehicular, o por lo menos siendo lengua vehicular de asignaturas no troncales. Pero que los niños españoles de Madrid hayan estado durante tantos años sin poder aprender conocimiento del medio natural y social, que es la asignatura clave de primaria, en su lengua, siendo una lengua como el español. Es decir, que hayan dejado de aprender todos esos términos y que hayan tenido que expresarse en los exámenes en una lengua que no es la suya, es ridículo. Sobre todo si además en las comunidades autónomas con lengua regional gobernadas por el Partido Popular quieren imitar a la Comunidad de Madrid y entonces les meten a los chiquillos un trilingüismo ridículo, ¿eh? Inglés, gallego y español ahí metido con cuña, tanto en Galicia como por ejemplo en la Comunidad Valenciana. O sea, es una cosa absurda. Yo he sido profesora de inglés durante muchos años y en algunas ocasiones, bueno, pues he sido durante varios años jefe de departamento y me propusieron crear una sección bilingüe. Dije: "No, no, yo no, eso no lo voy a hacer", porque intenté encontrar profesorado en mi instituto, que era un instituto
0: Sí.
1: de los más grandes de Vigo, con más profesorado, personal preparado para dar clase de inglés, y no lo encontré. Y una profesora que se ofrecía. Y dije: "Mira, es que tú no puedes dar clase de filosofía en gallego, ¿comprendes? Porque yo estoy hablando contigo en inglés y a mí no me sirve no me sirve. Esto es una cosa muy seria. No se puede uno presentar en un aula hablando de cualquier manera". O sea que, vamos, lo que están haciendo es una auténtica chapuza.
0: Sí, la verdad es que me gustaría que me comentaras un poco qué es la asociación Hablamos Español, que tú presides, tú fundaste.
1: Pues no sé, no me que tengo aquí.

0: Al caniche, que es un senado por ladrar ahora. Perdón. Pues nuestra asociación hace una tarea en tres sentidos diferentes. Por una parte, defendemos los derechos de las personas que prefieren ser atendidas en español por la administración pública. Obviamente, tenemos un montón de problemas en la educación. La enseñanza está tomada por el nacionalismo, ya sea el nacionalismo del Partido Popular, ya sea el nacionalismo del PSOE, donde están ellos, ya sea
1: El nacionalismo de los partidos nacionalistas, pero ahí tenemos una auténtica cruz.
0: Entonces, nosotros tenemos una dedicación pues bastante grande a estas personas que nos llaman todos los días con problemas. Pues problemas para poder conservar su trabajo, como nos pasó esta semana con una profesora andaluza que daba clase en el Conservatorio de Vigo y a la que echaron, la pusieron de patitas en la calle porque le exigían este requisito dichoso, pues se lo exigían en gallego y ella pues tenía un niño pequeño, se matriculó en la UNED para sacar el título y cuando consiguió el título por fin y lo presentó le dijeron que no le servía, que ellos querían el del chiringuito, o sea, un título que se llama Celga, que los pide el gobierno gallego y ahí emplean a todos estos vividores del niño
1: que se forran a nuestra costa. Entonces la pusieron de patitas en la calle, tuvo que regresar a Jaén, donde había tienen una vivienda familiar, y bueno, ese gasto ya no lo iba a tener, en fin, su marido tuvo que dejar su trabajo, un auténtico desastre. Bueno, pues como eso, mucho, ¿eh? Profesionales despedidos, personas que se quieren cambiar de comunidad autónoma para mejorar su vida laboral y no pueden porque los niños no encuentran un colegio en español. En fin, eso es nuestro día a día. Y aparte de eso, pues intentamos que se cambie la normativa. Hacemos campañas para que el español esté presente en los lugares oficiales, hacemos campañas para que el español vuelva a la enseñanza. Y después tenemos otras campañas también para poner en valor el uso del español. A veces, pues conjuntamente con una plataforma que se llama Protocolo de Santa Pola, a la que pertenecemos. Es una plataforma, bueno, pues digamos que hispanista, y con la Sí.
0: que, por ejemplo, esta semana hemos recogido firmas para pedirle al Bares que deje de dar la lata en Europa por las lenguas regionales mientras degrada el español, porque es un arte increíble, pero tenemos un ministro de Cultura que se dedica a potenciar, bueno, de exteriores en este caso, porque el de Cultura también le llega, porque Urtasun también ha hecho pintadas. Pero ahora vamos al Bares, es que se ha propuesto que el catalán sea oficial por encima de todo. Parece que no tiene otra cosa que hacer el ministerio más que eso. Y mientras el español no está ni siquiera considerado como lengua de trabajo en la Unión Europea, como lengua de procedimiento, es el término adecuado. Entonces, bueno, pues hacemos esas campañas, pero sobre todo lo que hacemos es defender derechos. Eso es lo que más tiempo nos lleva, ¿eh? Yo me paso el día y las coordinadoras locales que tenemos, igual colgadas del teléfono, y lo que pedimos es algo tan normal, que se hace en todos los países cuando hay varias lenguas oficiales, en todos. Las administraciones públicas respetan la cooficialidad. Tú entras a un hospital o en una dependencia de un gobierno autonómico. ¿Y por qué no puedes ver el español junto a la otra lengua? Pues
1: con el pretexto de fomentar la otra lengua, excluyen el español, lo eliminan, no está.
2: Sí.
1: En la enseñanza, pues pedimos lo mismo que tienen los niños finlandeses o los de Gales, tener líneas en español, líneas puras en español, con la otra lengua como asignatura. Eso es lo que pedimos, una cosa muy normal. Pues no, tampoco. Ahora en la Comunidad Valenciana han aprobado una ley que es un auténtico desastre, una ley que aprobaron pues el Partido Popular y Vox. Que bueno, en la campaña todo era se nos pegaban nuestras cartas, ahí estábamos, claro que tenéis razón, por supuesto, líneas. Ya llegaron al gobierno y si te he visto no me acuerdo, han puesto en marcha una ley ridícula de porcentajes, han hecho una consulta que ha quedado, bueno, pues la verdad. Sí. Ayer vimos los resultados y lo único que han hecho ha sido engordar al sector más soberanista porque les han permitido que mientras estaba gestando esa consulta, esta gente fuera a los centros de enseñanza y convenciera con mentiras a los padres para que no votaran español. Muchos no fueron ni siquiera a votar. Bueno, tenemos un cacao organizado ahora en la Comunidad Valenciana enorme. O sea que llegaron, después de haber gobernado el PSOE con un partido nacionalista, llegaron con una mayoría suficiente para hacer una ley decente, normal, que la gente pueda elegir, que con eso desmontas los argumentos de los nacionalistas.
0: Dice, bueno,
2: Sí.
0: sí, pues, valenciano, ¿qué más quiere? ¿Ahora qué quiere? Que yo no estudie mi idioma, pues qué cara más dura. En vez de hacer eso, han hecho un mejunje de porcentajes, de... Bueno, si tú ves las disposiciones finales de esta ley,
2: Sí.
0: todos los numeritos que hay allí para poder elegir, que si supera el 22, entonces rebaja, una tomadura de pelo. Una pena, porque era la comunidad autónoma que nos quedaba. Ahora ya están todas infectadas, como digo yo, es como una gangrena. En Galicia ya no puedes decir ni mu respecto a esto porque la gente está atontada. Se han tragado el discurso. En la comunidad vasca, aunque parezca increíble, estamos hablando del euskera, que no es una lengua no facilita de aprender
2: No,
0: o...
2: muy complicada, sí.
0: Bueno, pues ahí pues, las líneas en español las han estado haciendo desaparecer. Y ahora es muy difícil, bueno, casi imposible encontrar un colegio con algo de español. En Cataluña, pues ya sabemos cómo estamos. Aquello ya es, vamos, la locura total. Ahora a las personas que lleguen de otro lugar de España o de otro lugar del mundo les van a pedir también el requisito del catalán. ¿Qué te parece? Van a tratar a los españoles de otros lugares como si fuéramos extranjeros.
2: Sí, no, es la idea. Vamos a acabar yendo siendo extranjeros los que somos nacionales, los que hemos nacido aquí
0: Pues sí.
2: en España.
0: Y
2: ¿Qué?
0: bueno, y
2: Sí.
0: Baleares lo mismo, porque en Baleares,
2: Sí,
0: el
2: también
0: gobierno que tuvo.
2: tuvo
0: Bueno.
2: problemas. Parece que se había reconducido, pero bueno,
0: Pero
2: todavía.
0: nada, no se reconduce, olvídate, no se reconduce. Es un. Pase, gobierne quien gobierne, da igual. El Partido Popular en Baleares es igual que el de Galicia, igualito. Son igual, tienen los mismos dejes. Son un poco más correctos a la hora de hablar con ellos, porque el Partido Popular de Galicia, eso es como si fueran escorpiones. En Baleares son amables, son educados, hablas con ellos, te reciben, pero no van a mover un dedo porque tienen interiorizado que lo primero es la lengua, como todos los nacionalistas, y ante eso, pues nada, se sacrifica todo lo que haga falta.
2: Bueno, Gloria, ¿qué es la esperanza? ¿Qué es la esperanza para Gloria, Gloria Lago? Ya que estamos hablando de, vamos a poner un poco de esperanza. ¿Qué es? ¿Cómo lo podemos?
0: A ver, en primer lugar, que el español va como un tiro, es decir, es una lengua que cada vez tiene más personas interesadas en aprenderla en todo el mundo. Lo que aquí no se hace, se hace en otros sitios. Entonces, yo espero que eso, a la larga, a medio plazo, contagie a la población española. Nosotros tenemos que hacer una labor también para ensalzar nuestro idioma, que es algo que no hemos hecho nunca, pero hay que hacerlo, hay que hacerlo, hay que hacerlo, hay que intentar, por ejemplo, que los hispanohablantes que llegan a España desde otros lugares, muchísimos hispanoamericanos en Cataluña, a los que han convencido de que su lengua es una lengua de segunda. Pues no, esa gente tiene que saber que habla una lengua muy interesante, que intenten que en la familia sus hijos la conserven. Y yo creo que poco a poco, si conseguimos que socialmente el español no baje, pues hombre. En algún momento tendrán que darse cuenta de que su sistema no funciona. Se supone que la disculpa es que quieren que esas lenguas perduren. Aquí en Galicia dicen 1.000 años, 1.000 primaveras más. Fíjese usted, en el año 3.024, es que es tan ridículo que te da la risa, porque se va contra cualquier norma de la filología. ¿No? Todas las lenguas van cambiando, van evolucionando. Esta gente que pretende, meterlas en el congelador, que eso no funciona. Entonces se esperan. Porque las cifras de uso pues son como son tercas, y los chicos son obligados a utilizar la lengua regional en el colegio, pero cuando salen en libertad hablan español. Nosotros tenemos ahora un cartel, que sé que alguna gente ha hecho pegatinas y los pone por ahí, y es un pájaro sobre fondo blanco. Nosotros, nuestro logo es blanco y negro,
2: Sí.
0: porque no queremos que nos asocien a ningún color. Nosotros no, aquí no hay ideologías concretas. Cada uno pues vota al partido que le da la gana.
2: Sí. Estamos
0: Eh,
2: hablando de
0: España,
2: otra de otra cuestión, sí.
0: exactamente. Pues el pajarito lleva debajo una frase que es español, lengua de libertad. Bueno, pues Catina la odian y le tienen pánico. Porque es la verdad, es que se ha convertido en una lengua de libertad en algunos sitios de España. Entonces, eso es lo que queremos que vean esta gente, ¿no? Que es que hagan lo que hagan, no van a conseguir que la gente deje de hablar español. Tendrán un vocabulario más pobre, tendrán problemas para escribir correctamente, pero van a seguir usándolo. Porque además no puedes competir desde el punto de vista de una lengua regional con el español, porque tienes un problema, tienes internet. ¿Cómo compites ahí? Ellos se quejan. Más, más
2: Cierto.
0: contenidos en catalán. Queremos más contenidos en gallego, ¿eh? Pero ¿cómo vas a conseguir hacer más contenidos? Si yo tengo mis aficiones y cuando entro en internet para buscar pues alguna entrevista o algún vídeo relacionado con las cosas que me gustan, tengo un abanico enorme solamente de Hispanoamérica. Montones de autores. ¿Qué pueden tener en gallego? ¿Quién va a crear un contenido en gallego que va a poder escuchar o ver tan poquita gente? No les compensa. Nadie quiere tirar su tiempo. Entonces podrán fabricar lo que quieran, pero es
2: Sí.
0: imposible competir con el español. Imposible. Y pues hay otro problema, que estas lenguas acaban por estar encasilladas en lo que las academias locales quieren. Y eso en filología es un zombi. Y los zombis, zombis, no son, no van a ninguna parte, acaban por desintegrarse. Claro, si tú te empeñas en recrear una lengua, apartarla del español, aproximarla al francés o al portugués y te vas alejando de los usos de la calle, al final el resultado es que la gente que lo habla, gente que lo habla, gente que es valenciano hablante o gallego hablante o catalano hablante, esas personas van a tener un registro de vocabulario diferente del oficial. Con lo cual tienes en Galicia el gallego de la Xunta, que lo hablan en la TV, bueno, yo cuando llamo allí, cuando llamo a la televisión de Galicia, sale una locución y dice: Agarde un intre. Nadie en Galicia
2: Sí,
0: dice eso. Nadie
2: ya.
0: dice sí, todo el mundo dice carretera. Bueno, como eso, miles de palabras.
2: Sí.
0: Entonces, ¿qué ocurre? Pues que hay el gallego de casa, el gallego de la Xunta y el español, que es el mismo para todos, cada uno con su nivel, obviamente cultural. Pues hay personas que tienen más vocabulario, menos vocabulario, pero hombre, las cosas del día a día son las mismas. Gracias es gracias, no tiene dos palabras. Y lo mismo ocurre con el catalán. Bueno, el catalán en menor medida porque ya lleva más tiempo normativizado. Y en Valencia, en la Comunidad Valenciana, le hice una entrevista esta semana a una representante del movimiento por el valenciano tradicional y aquello es un escándalo. O sea, es que lo asemejan al catalán lo más posible. Entonces, claro, hay gente que habla el valenciano de toda la vida. Bueno, que no les funciona, que esto no tiene futuro. No tiene futuro. Lo que tienen que hacer es lo que hacen pues en toda Europa. Tú vas a Alemania y hay zonas en donde se hablan pues lenguas locales, pero no están en el colegio, ni siquiera como lengua vehicular, que nosotros eso sí lo defendemos, ¿eh? Que puedan estudiar en su idioma, faltaría más. Eso es
2: Sí.
0: un respeto real a la cooficialidad. Pero allí donde se conserva es en casa. ¿Y esas lenguas van a desaparecer? Pues claro que van a desaparecer, poco a poco, no va a sufrir nadie, ¿eh? No, no se van a levantar un día y van a decir, uy, ya no sé hablar. No, eso es un proceso lento. Y las lenguas, pues dejan de hablarlas los hablantes y entonces van desapareciendo. Ni siquiera
2: Se
0: se.
2: mueren, esta gente les encantan las prosopopeyas. Sí.
0: Sufre, mueren. Hombre, mira, no tienen los pronombres, no tienen sistema nervioso, es que de verdad es una cosa.
2: Sí, la verdad es que, como comentábamos con nuestra invitada hoy aquí en Conversaciones Profundas, la libertad es importantísima, la libertad de elección, la libertad de ser responsables, y todos somos responsables de que la lengua española, el idioma español, no solamente es responsabilidad de los medios, ni de los profesores, ni de la educación, ni de los sistemas, ni de la clase política, es responsabilidad de todos los ciudadanos colocar el español donde es su sitio, donde ha estado y donde debe de estar. Una lengua maravillosa, una lengua rica, fecunda, dinámica, en constante transformación. Y la verdad, para eso está, sobre todo recordemos que la Real Academia, es la Academia de la Lengua, tiene el grado de es española, y ella precisamente nos habla realmente de eso, de que la lengua es lengua española, como sitúa. Y no solamente eso, en el diccionario normativo, que está editado, como decía, por la Real Academia Española y la Asociación de Academias de la Lengua Española, se titula Diccionario de la Lengua Española. Gloria, muchísimas gracias por haber compartido este tiempo con nosotros aquí en Conversaciones Profundas. Mucho ánimo, mucha fuerza y mucha energía. Cuídate
0: Muchas
2: mucho. Seguimos en
0: gracias.
2: contacto.
0: Gracias. Me deja muy a gusto.
2: Un fuerte abrazo, Gloria. Y la verdad, desde aquí decimos, como siempre, gracias por haber conectado con nosotros. Recuerda que eres un ser lleno de luz, de fuerza, de energía. Sé feliz. Para más información, www.espirituysofia.org. Cuídate mucho. Gracias.

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2: ¿Recuerdan esta sintonía? ¿Recuerdan ese tic-tac del reloj que marcaba cada segundo, cada minuto y que acompañó durante décadas a cientos de miles de españoles en su despertar? Cada mañana arrasaba entre los oyentes Radio Hora, un programa informativo rompedor basado simplemente en contar las noticias del día, sin opiniones, sin líneas editoriales, sin consignas, sin decir cómo o no había que pensar. Tan diferente a hoy.
1: Radio Hora, 8:19 minutos hora exacta, información del tráfico, la pista de Barajas en dirección Madrid, con algunas retenciones también desde el puente de Canillejas.
3: El argentino Daniel Carbonetto, uno de los principales asesores del presidente peruano Langartía, salió ayer ileso de un atentado con arma de fuego perpetrado por dos presuntos terroristas. El atentado se produjo a primeras horas de la tarde cerca del domicilio de Carbonetto, uno de los colaboradores más influyentes de García. Un guardaespaldas del asesor presidencial declaró que había herido con su arma a los dos agresores. En el momento del atentado, Carbonetto se dirigía al Palacio de Gobierno en el centro de Lima desde su residencia en el barrio de Miraflores.
1: Radio Hora. 8:20 minutos hora exacta.
2: Era el 14 de febrero de 1972 cuando Radio España estrenaba uno de los primeros experimentos de programas de actualidad, como entonces se denominaban a los informativos para salvar las restricciones informativas del régimen de Franco. Para ser concretos, fue el cuarto programa de actualidad estrenado en España, para esquivar las limitaciones que impedían a las emisoras emitir información. Entonces, un coto privado de Radio Nacional de España. Se estrena años después del matinal Cadena Ser, del España a las 8 y pocos días tras el nacimiento de Hora 25. Y sin los medios de estos grandes programas, sin colaboradores, sin reporteros, sin corresponsales, y se pone a la cabeza de la preferencia de los oyentes. Los cubanos Enrique Dausá y Rigoberto Ferrer fueron sus creadores, adaptando a España la fórmula de la emisora cubana Radio Reloj, información al minuto y la hora continua. 26 años en la antena de Radio España, llegando a cubrir 3 horas y media de programación de lunes a domingo. Un verdadero éxito, nunca a la altura de pseudohistoriadores de la radio. Una escenografía imponente, grandes voces de locutores que hacían llegar las noticias del día. Se convirtió en una guía comercial para las marcas locales, especialmente para algunas que se hicieron famosas en la voz de Enrique Dausá.
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2: Hoy vamos a rendir homenaje a Enrique Dausá y su creación, Radio Hora, que son nuestros protagonistas del centenario.
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2: Señoras y señores, muchas gracias por estar ahí en nuestra sintonía, en la sintonía de Radio España de Protagonistas del Centenario. Hoy vamos a descubrir una página de oro de la historia de la radio y de nuestra radio. Hoy recuperamos Radio Hora, uno de los informativos pioneros de la radio española.
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2: Está con nosotros hoy en nuestro Protagonistas del Centenario Gerardo Quintana, que es un joven periodista que ha tomado el testigo de Enrique Dausa y ha recuperado Radio Hora. Desde hace 4 años ha revitalizado este formato con su emisión en varias emisoras. Actualmente lo pueden escuchar de 6 a 7 de la mañana en Decisión Radio. Y es que la vida le ha dado la oportunidad de recoger el testigo de un hombre al que admiraba y de dar continuidad a un programa que le marcó profundamente en su infancia y que incluso le llevó a dedicarse profesionalmente a la radio. Está con nosotros Gerardo Quintana. Gerardo, ¿cómo estás?
6: Hola, Juan Pedro. Pues la verdad es que encantado, muy contento de que me hayas invitado a este especial. Y como bien dices, la verdad es que Radio Hora, pero tendría que decir que no solo me marcó a mí, sino a miles o millones de madrileños españoles de hace unas cuantas décadas, porque fue un programa que dejó huella. Había gente que le encantaba, que le apasionaba, otros que le tenían hasta manía porque era un ritmo trepidante, con ese tic-tac de fondo continuo que hay gente que le ponía nervioso, pero aún así yo creo que cuando un programa no pasa desapercibido, cuando deja huella y prueba de ello es que, fíjate, sigue sonando en las antenas y sigue teniendo muchísima gente un bonito recuerdo de este programa, es porque tenía algo especial.
2: En lo importante que es que un programa de radio genere odios o pasiones, porque ese programa que genera odios o pasiones será un éxito seguro. Lo que nunca será un éxito será un programa que lo único que genera sea indiferencia en los oyentes. Y eso yo creo que era uno de los secretos también de Radio Hora.
6: Sí, la verdad es que Radio Hora, la ventaja que tenía es que era un programa totalmente diferente y lo sigue siendo. Era un informativo y es un informativo que no tiene nada que ver con lo que hace el resto de cadenas. El resto de cadenas radiofónicas en nuestro país tienen la costumbre o la manía de copiarse unos a otros, inclusive con las noticias con las que abren el informativo, el editorial, el formato, etcétera. Y sin embargo, Radio Hora es todo lo contrario. Arranca con la carrera de entrada, un resumen de titulares de Nacional, Internacional, de Madrid, etcétera, y luego ya es va sobre la estructura del minuto a minuto, con la hora exacta, noticias muy breves, textos muy breves, ir al grano, sujeto y predicado, sin ningún tipo de opinión, sin manipulación, que hay muchísima gente, tanto en aquel momento y más en el momento actual, que se ha convertido todo hacia un lado o hacia otro, eres blanco, eres negro, pues Radio Hora no es ni blanco ni negro y nunca lo ha sido a lo largo de sus 50 años desde que nació este bebé radiofónico.
2: Es información pura, de eso hablaremos a lo largo de la conversación que vamos a tener hoy en nuestro Protagonistas del Centenario aquí en esta renovada Radio España. Tu historia de amor con Radio Hora viene de largo. Desde muy pequeñito sentías esa atracción por el mundo de la radio que siempre ha estado muy presente en tu casa, pero algo sentiste en tu interior con 12 años con este Radio Hora. ¿Por qué saltó ese gusanillo de la radio precisamente con Radio Hora?
6: Pues fíjate, yo me acuerdo de pequeño, siempre estaba puesta la radio en casa, ¿no? Mi padre siempre ha sido un amante de la radio, aunque nunca se dedicó a ello a nivel profesional, pero sí como oyente, pues recuerdo por las noches con su transistor en la cama, escuchando al famoso Butanito de aquella época, en casa tener el típico radiocassette de estos años, pues sonando Radio España durante todo el día, Radio Intercontinental, M80 Serie Oro, bueno, pues todas las emisoras que había de aquella época, ¿no? Radio 80 Serie Oro, para ser exactos, Antena 3 Radio también de aquella época, y bueno, pues siempre estaba, como te digo, sonando la radio, pero cuando me levantaba por las mañanas, ya cuando estaba yo como entre sueños de esto de que tu madre dice, venga, que hay que levantarse, que hay que ir para el cole, lo típico, ¿no?
2: Sí.
6: Pues ya estaba sonando ahí siempre de fondo mi padre con el transistor cuando se levantaba, iba a la cocina para hacer el desayuno, o estaba en el baño y tal, siempre sonaba de fondo ese tic-tac de Radio Hora, esas voces latinas profundas de Radio Hora. Bueno, pues sonaba toda la mañana así. A mí la verdad es que me llamaba la atención, era un niño, como te digo, con 12 añitos, porque era algo diferente a lo que te digo del resto de emisoras que se oían en casa, o inclusive del resto de la programación de Radio España. O sea, tanto la estructura, el ritmo, las voces profundas, latinas también, porque hay que tener en cuenta que en aquel momento el acento latino aquí en España era como algo exótico. O sea, sí, para un niño, esas voces las relacionabas con los dibujos animados de la época, del Oso Yogi, etcétera, de los dibujos de Ana Bárbara. Porque era,
2: sí,
6: algo,
2: sí, sí.
6: Ya te digo, que desde la mentalidad de un niño, tú lo asociabas a eso. Y prueba de ello es que ese acento latino entre los niños calaba y nos gustaba. Había una sección en el programa que era el cuento corto de hoy, que era de las de mayor éxito, junto con Sol y su horóscopo. Entonces, es curioso que inclusive un informativo, que se supone que es algo serio, aburrido, como todo muy, ¿no?, muy encorsetado, pues sin embargo, hasta a los niños nos gustaba ese informativo. Y como te digo, era porque era algo diferente, los sonidos, esos efectos, el tit-tit-tit-tit del telégrafo, el tic-tac, el timbre cada minuto, yo creo que eso a un niño le llama la atención, porque esos soniditos así, ya sabes, como en aquella época los videojuegos, las máquinas recreativas y tal, estamos hablando de los años 80, claro, ha cambiado todo bastante de aquel entonces para acá, pero yo creo que esos sonidos, no existía todavía internet, los ordenadores estaban pues en pañales, podríamos decir. Yo creo que todo eso marcaba, llamaba la atención, y a mí me llamó la atención. Y a base de todas las mañanas de ir al cole mientras desayunaba, mientras me arreglaba, con las prisas de no llegar tarde, etcétera, pues esa banda sonora que estaba sonando continuamente en casa, y de hecho me consta que muchísima gente pues luego lo oía en las rutas de los autobuses de los colegios de camino al cole. Hay anécdotas, pues eso, de que los autobuses de línea salían a, imagínate, a las 7 en punto, cuando la usaba, pues daba a las 7 en punto en antena, etcétera. Yo creo que eso marcó a muchísimos madrileños, y uno de ellos pues fui yo. Y bueno, pues ahora si quieres te voy contando un poco la sí, historia, cómo fue todo.
2: Sí, porque tanta era la admiración que tú tenías por el propio Enrique y por el programa, que incluso llegaste a grabar con unos amigos una maqueta de un programa hecho en vuestra casa por, porque estaba pues por ti y un par de amigos, y se lo mandaste al propio Enrique a la emisora. Y pasó algo que me imagino que no se te habrá borrado en tu vida, que es que te llamaron y te hicieron una entrevista. No estaba en aquel momento Enrique, porque creo que estaba enfermo, pero sí te recibió otra persona muy importante en Radio Hora, que también tendremos con nosotros en próximos programas, que fue Carlos Peñaloza, y te hicieron una entrevista en directo. Y ese audio lo tenemos. Vamos a escuchar un fragmento de esa entrevista que te hicieron a ti junto con dos amigos en Radio España. Y ahora, si te parece, lo comentamos y nos cuentas qué ocurrió durante aquel día, me imagino, imborrable en tu vida.
6: Pues así es, me parece estupendo.
2: Vamos a escucharlo.
7: Radio Hora. 9:56 minutos, hora exacta. Y seguimos adelante con los titulares noticias.
8: En Panamá, las negociaciones sobre el futuro de Noriega siguen estancadas. Él solicita un salvoconducto para poder trasladarse a otro país, posiblemente a Cuba.
9: Mientras tanto, Rumanía va volviendo a la normalidad.
7: Los nuevos dirigentes del Frente Nacional de Salvación han planteado el futuro del país sobre la base del pluripartidismo y la división de poderes.
8: La televisión rumana ofreció ayer las primeras imágenes de Nicolae Ceaușescu y de su esposa después de ser ejecutados.
10: Enrique, estás oyendo. Yo creo que has hecho escuela. Has hecho escuela. Bueno, gracias, Enrique, por tu atención. Que te mejores. Deseamos que estés pronto entre nosotros. Y deseamos que comprendan los oyentes más que nunca que efectivamente la radio es un juego de niños. Un abrazo.
11: Igualmente, Andrés. Y a ellos también, ¿eh?
10: Gracias.
11: Adiós.
10: Carlos, ¿qué te ha parecido? Te quitan el puesto. Son geniales, absolutamente.
12: Son tremendos. Sobre todo esos reflejos que tienen, ¿no?
2: Cuéntanos, Gerardo, ¿qué ocurrió? ¿Cómo llegaste a... ¿Cómo se te ocurrió enviar esa cinta a Radio España? ¿Y cómo se gestó que pudierais, como hemos escuchado, ir a Radio España, a hacer el programa en directo y que os entrevistaran?
6: Pues la verdad es que, como bien decías, a base de ir escuchando mañana a mañana, minuto a minuto, Radio Hora, pues fue naciendo y creciendo esa admiración, como bien decías, tanto por Enrique Dausá, esa voz profunda, grave, masculina, radiofónica por antonomasia, ¿no? Así como su programa, como Radio Hora. Ya te digo, me cautivó, me enamoró todo ese formato radiofónico, ¿no? Y bueno, pues poco a poco, pues como te digo, mañana a mañana fue creciendo esa admiración hasta que llegó un punto que bueno, pues con dos amigos del cole, de clase, le dije, oye, ¿por qué no venís una tarde ahí a mi casa cuando acabemos las clases y tal? Que, oye, yo escucho por la mañana Radio Hora, y ellos también lo oían, sus padres también lo ponían por las mañanas en su casa, porque hay que tener en cuenta que Radio Hora es que lo oía todo el mundo, sí. O sea, era súper popular, todo el mundo oía Radio Hora. Y entonces pues, dijo, ah, bueno, pues a ver, como niños de 12 años que éramos, pues venga, pues vamos a hacer ahí un poco el... Era un juego, al fin y al cabo, ¿no? Ajá. Pero yo me lo tomaba ya en serio, o sea, a pesar de esa edad, y como te digo, con gran admiración, pues preparé todo, estuve escribiendo a mano noticias, como hacían ellos, transcribí los anuncios que hacía Enrique en directo de impermeabilizaciones Cutersa, tejados Cutersa, ya móvil, camino viejo Leganés 68, metro Oporto, bueno, pues todo lo que hacían ellos en directo, y bueno, pues te diré como anécdota, lo grabamos con un radiocassette Sanio, ahí grabamos la cinta, y en un Wallman pequeñito íbamos poniendo las sintonías que cogía a lo mejor de lo que coreaba de la sintonía del programa, fui repitiendo así tal, pues para tener como colchón, ¿no? Y el tic-tac fue con una pinza de madera de tender la ropa, dándolo contra la mesa donde grabamos aquella cassette, pues así fue, o sea, rudimentario, no, lo siguiente, como dirían ahora, ¿no? Bueno, pues, pero claro, la ilusión y la admiración de un chavalito, de un niño de 12 años, pues logró que pudiéramos hacerlo, ¿no? Y bueno, pues grabamos esa cinta, duraba 60 minutos, una cassette de 60 minutos, con las dos caras, y lo grabé junto con dos amigos, con David Arranz y Manuel Cuervo, y bueno, pues ahí quedó esa cinta, ¿no? Y ya te digo, esa admiración iba creciendo, y dije, oye, ¿y si me atrevo a escribirle una carta a Enrique Dausá y a juntarle esa cinta? Y dije, bueno, oye, perder no voy a perder nada. Y oye, quién sabe, lo mismo a lo mejor, yo qué sé, que a lo mejor hasta me responde, pero vamos, que no tenía ninguna esperanza, las cosas como son, porque hay que tener en cuenta, en aquel momento, pues Radio Hora y Enrique Dausá, pues era...
2: Una gran estrella, claro, sí.
6: Lo más, sí. ¿Sabes? Entonces, y yo decía, ¿cómo va a responder a un niño que luego ya, pues cuando yo le mandé la cinta, tenía 14 años? Y digo, no me va a hacer ni caso, digo, pero bueno, digo, yo se lo voy a mandar con todo el cariño del mundo, y ya te digo, le escribí una cartita, y me acuerdo que fui un domingo por la tarde-noche, o una mañana, ya no recuerdo bien, a Radio España, a Manuel Silvera 9, subí, y si no recuerdo mal, se lo dejé a Angelita, que era la señora que estaba en recepción, ahí en Radio España por las mañanas, y le dije, mire, esto es para don Enrique Dausá, que soy oyente suyo y admirador, y si es tan amable de hacérselo, diga, sí, no te preocupes y tal. Vale. Y bueno, pues dije, nada, pues esto ni lo mirarán, o lo tirarán a la basura, tal. Bueno, pues mi sorpresa fue, agradable sorpresa, que a las dos semanas, estábamos cenando en casa mis padres y yo, y de pronto suena el teléfono fijo de Telefónica de toda la vida, eso de que del disco que tenías que meter el dedo para marcar, y de pronto suena el teléfono, lo coge mi madre, claro, viene toda así como sorprendida y emocionada, oye, que es Enrique Dausá, que te está, que pregunta por ti. Claro, yo me quedé petrificado, diciendo, no puede ser que me está llamando mi mito radiofónico. Claro, a mí me entró ahí unos nervios que no veas, ¿no? Y nada, lo cojo y dice, Gerardo, ¿qué tal? Buenas noches. Bueno, como con su voz, ¿no? Y claro, yo pues alucinando, ¿no? Digo, hombre, Enrique, pues nada, que tal, encantado de poder saludarle y tal.
12: y que le oigo todas las mañanas. Oye, que estaba escuchando tu cinta, tu cassette, y oye, que me ha parecido así muy curioso y tal. Oye, ¿por qué no te vienes una mañana ahí con tus amigos a la radio y veis cómo hacemos el programa y os hacemos una entrevista y tal? Digo, joder, claro, yo me quedé flipando, digo, no puede ser. Primero, la ha escuchado, le ha gustado y nos está invitando a que vayamos a ver su programa. Dice, sí, sí, cuando usted diga, yo encantado. Y entonces aprovechamos ya que eran las vacaciones de Navidad y el 27 de diciembre de 1989, nunca se me olvidará esa fecha, fue la primera vez que pisé Radio España, la primera vez que pisé un estudio de radio, y si ya tenía admiración y ya me cautivaba como oyente, cuando llegué ahí a la radio ya pues aluciné más. Lo que pasa es, fíjate, fue curioso porque la magia de la radio,
2: sí,
12: no es como ahora que ves en internet a las fotos de los locutores o incluso ves en directo cómo hacen el programa, claro. En aquella época era todo imaginación pura y dura.
2: Totalmente.
12: O sea, tú no sabías cómo era el locutor, ni físicamente, no lo veías, o sea, no sé que fuese hiper conocido, que fuese una campaña de publicidad que pusieran su foto y tal. Normalmente tú no sabías cómo era el locutor o la locutora que te estaba hablando y que era como parte de tu familia, de oírle todos los días, ¿no? Entonces, claro, esa magia de la radio... pues estaba ahí, ¿no? Y entonces, claro, me acuerdo de aquella mañana que fuimos, Enrique no pudo estar, estaba con un constipado, un resfriado, y en su lugar pues estaba Carlos Peñaloza, otro de los grandes de las voces informativas de Radio Hora,
2: sí.
12: Y me acuerdo que estaba Carlos Peñaloza, estaba Rafael Javier, también, un locutor cubano que luego se fue a Miami, también súper majo, muy amable, Y no recuerdo si había algún locutor más.
2: La entrevista te la hizo Andrés Madrid.
12: Sí. Andrés Madrid, porque en aquel momento Radio Hora iba de 6 a 9 de la mañana en Radio España, uh-huh. Y al acabar Radio Hora a las 9 comenzaba Fórmula 5, que lo presentaba y dirigía Andrés Madrid, que la verdad es que también era un programa muy, muy curioso, porque no era el típico magazine como se hace normalmente en radio, pues a lo mejor entrevistas más extensas. Tal, se basaba en una fórmula de cada 5 minutos, ¿sabes? Y entonces era todo muy dinámico también y la verdad es que también guardo un grato recuerdo de Andrés, nos trató fenomenal, muy amable, muy cariñoso. Fue una entrevista para mí también clave porque ahí me abrió, digamos, la ventana de animarme a que si me gustaba el tema de la radio, pues oye, me animó a que estudiase periodismo, que me formase como profesional, porque, bueno, pues aunque me gustase el tema de la locución, evidentemente todavía pues tenía una voz ahí de niño...
2: De preadolescente.
12: De hombre, de voz mutante, como digo yo, ¿no? Que no eres ni niño ni hombre. Pero bueno, en el corazón ya lo llevaba ya en la sangre y la verdad es que esa entrevista, como te digo, para mí fue un punto de inflexión porque, aparte ya de mi admiración, eso me dio la esperanza de que a lo mejor algún día me podría dedicar al bonito mundo de la radio, a ese mágico mundo. Y fíjate, mi máximo sueño era algún día formar parte del equipo de Radio Hora, de trabajar junto a mi admirado Enrique Dausá, pues a grandes profesionales, pues como en aquella época Carlos Peñaloza, luego Santiago Redondo, etcétera, etcétera, ¿no? Una gran cantidad de profesionales y de grandes voces que pasaron por Radio Hora. Pues para mí era mi mayor ilusión de poder estudiar esa carrera, poderme formar, llegar a ser un profesional del sector y poder trabajar en el programa que yo admiraba y por el que decidí dar el paso de estudiar periodismo y de ser locutor de radio. O sea, ese fue mi leitmotiv. O sea, realmente, aunque me gustaba la radio en general, pero radio era mi objetivo realmente.
2: Y además la oportunidad luego de poder trabajar junto a esas personas que has tenido la oportunidad, pues que en aquel día estaban en esa entrevista, ¿no? Como por ejemplo con Carlos Peñaloza
12: sí.
2: Bueno, por supuesto la relación tan cercana que mantienes con Enrique Dausá, ¿no? Hay que darle gracias a la vida, ¿no? De que te dé esas oportunidades y bueno, la verdad es que es un sueño hecho realidad en tu caso, claro que sí. Gerardo, a mí me interesaba mucho hablar contigo, primero, bueno, pues por ser el actual director del Radio Hora, pero también por tu faceta como historiador del Radio Hora, a través de tus investigaciones que has hecho en la universidad de lo que es la historia de este programa, tan minusvalorado hasta el momento en lo que es la historia de la radio española y que ahora vamos a ir desgranando. Radio Hora nace, ha hecho hace unos meses, 50 años, o el 14 de febrero de 1972, y es uno de los primeros programas de actualidad que se ponen en marcha en la radio española, sorteando la censura y el monopolio informativo que tenía Radio Nacional de España, ¿no?, durante el régimen de Franco, ¿no? Hay que decir que está al mismo nivel de grandes referentes que están ahí marcados con letras mayúsculas en la historia de la radio, como el Matinal Cadena Ser, como el Hora 25, como el España a las 8. Ahí está el Radio Hora, es el cuarto programa informativo de actualidad, como se llamaban entonces, porque no se podían hacer programas informativos, que se pone en marcha en la radio española. ¿Por qué nunca se ha puesto en valor el papel fundamental que ha tenido y que tiene Radio Hora en esa apertura informativa de la radio española?
6: Pues es buena pregunta la que me hace Juan Pedro, porque, como bien dices, yo actualmente estoy realizando mi tesis doctoral en la Universidad Complutense de Madrid, sobre formatos innovadores de la segunda mitad del siglo XX en la radio española y en concreto analizando Radio Hora, porque bueno, pues cualquier investigador, cualquier aficionado al medio radio que pues consulte manuales de la historia de la radio española en nuestro país, ¿no?, pues se va a encontrar que bueno, pues la cadena SER, Radio Nacional, la COPE, etcétera, ¿no? Pero Radio España, bueno, hacen menciones, tampoco muchas, también las cosas como son, y en concreto Radio Hora, que como bien dices, es un formato que era líder de audiencia, y no es que lo diga yo, es que ahí están los datos que estoy investigando y estoy recopilando datos oficiales del Estudio General de Medios de los años 80, años 70, años 90, bueno, pues para que te hagas una idea, por ejemplo, en 1987, Radio Hora tenía nada más y nada menos, a través de la onda media, más de 650.000 oyentes, según EGM de aquella época, duplicando, incluso triplicando audiencias de la cadena SER, de la onda media de Madrid, de la cadena COPE, etcétera. O sea, que no es ninguna tontería, era líder indiscutible y absoluto en Madrid. Sí, sí. Que es lo que hablábamos hace unos minutos, de que es que todo el mundo lo oía, o sea, y no es decirlo por decir, no, es que era la realidad. Entonces, ¿por qué nadie pone en su lugar, hasta ahora, el lugar real que ocupó Radio Hora en la radio madrileña y incluso la radio española? Porque hay que tener en cuenta que la onda media de Radio España, en el 954, tenía una gran difusión, y más a esas horas, a primeras horas de la mañana, a la madrugada, que tenía aún más propagación, ¿no? ¿Por qué? Pues no lo sé, yo la verdad es que más de una vez me lo he preguntado. Yo creo que es una total injusticia la que se ha hecho con este programa, con este formato, con su creador, Enrique Dausà. Yo creo que, pues bueno, muchas veces la historia depende quién la cuente, ¿no? Se favorece a unos y se perjudica a otros, ¿no? De hecho, hay una anécdota, me la contaba precisamente Carlos Peñaloza, uno de los componentes del equipo de Radio Hora, que coincidió en una conferencia que hubo en una universidad aquí en España con Lorenzo Díaz, uno de los historiadores, ¿no?
2: Bueno, pseudo historiador yo le llamaría.
6: Bueno, la verdad es que una de sus obras de la historia de la radio española es uno de los manuales de referencia de muchas universidades, ¿no? Por suerte o por desgracia, pero ahí está, ¿no? Y entonces, por lo visto coincidieron, según me contaba Peñaloza, en esa mesa, ¿no?, de ponentes, y una de las personas que estaban en el público, uno de los estudiantes, pues preguntó, ¿no? Dijo, oiga, ¿cómo es posible que un programa como fue Radio Hora, con la audiencia que tenía, con la repercusión social que tenía, ¿no?, ¿cómo es que no aparece en su obra? ¿Por qué no? Y la respuesta, que la verdad es que fue muy triste, según él, que bueno, eso no pertenecía a la historia de la radio española porque ese programa lo hacía un extranjero.
12: Pues hombre, ¿qué quieres que te diga? Es un razonamiento que yo creo que no tiene ni pie ni cabeza.
2: Primero racista, ¿sí? Luego evidentemente demuestra el poquísimo control que tiene de la historia real de la radio, porque en este país han sido números unos comunicadores que venían de América. Por esa razón, tampoco deberíamos hablar de Bobby de Glané, por ejemplo, que era chileno.
12: Por ejemplo, ¿no? Por ejemplo, que fue otra de las grandes estrellas de Radio España, por ejemplo. Bueno, las injusticias...
2: ¿Sabes lo que pasa? Que el sectarismo, junto a la falta de cultura y de conocimiento real de lo que uno está hablando, pues llega a cometer esta serie de equivocaciones y, sobre todo, estas injusticias. No quiero robarte tu tiempo, pero sí me gustaría, respecto a esta persona, comentar que efectivamente hay un libro que se llama La radio en España, la historia de la radio bajo el prisma y la visión de este señor, para el que únicamente existe la cadena SER, en algún caso Radio Nacional, y su exmujer, desgraciadamente, que ya no se encuentra entre nosotros, que según él era la número uno de la radio y no había nadie más. Lo que digo, ¿no? El sectarismo unido a la falta de conocimiento pues lleva a cometer estas injusticias. Pero aquí estamos para poner en su lugar a Radio Hora, Enrique Dausá, y ponerles en ese sitio que le corresponde en la historia de la radio, no solamente en la historia de Radio España, porque este pues programa fue muy importante, fue un programa rompedor. Y por eso estamos aquí hoy hablando de él. Como yo decía y como comentabas anteriormente, el programa fue un auténtico éxito. Muy pronto se colocó como el más escuchado en su franja horaria. Durante muchos años así fue, por lo menos en la Comunidad de Madrid y en las provincias limítrofes, que es donde alcanzaba el radio de emisión de la onda media de Radio España, que era muy potente. ¿Qué aportó a la radio española y a Radio España esta fórmula informativa?
12: Antes de responderte a tu pregunta, que te quería también destacar que otros cuatro nombres también habría que destacar en el éxito o el arranque de Radio Hora. El primero, don Fulgencio Sánchez, que fue el director de Radio España durante aquella época, años 70. Y la verdad es que el papel de don Fulgencio fue muy importante, porque en aquel momento, segunda persona también que hay que destacar, Rigoberto Ferrer Álvarez, que era el socio, digamos, ¿no? El compañero de arranque de viaje de Radio Hora junto a Dausá, también locutor cubano, que coincidieron en el Radio Reloj de Cuba, fue el que les dio la oportunidad. De hecho, me contaba Dausá que llamó a las puertas de Radio Madrid, de la cadena SER, para ofrecerles el programa, y sin embargo, en aquel momento, que era Eugenio Fontán, el que sería después dueño de Radio España, le dijeron que el señor Fontán era inaccesible, que se olvidase Dausá de poder llegar a hablar con él, vamos, que le cerraron las puertas, ¿no?, en la cadena SER. Y sin embargo, fíjate las cosas de la vida, para que vea lo que es luego el destino, Eugenio Fontán y Enrique Dausá fueron grandes amigos hasta el final de los días del señor Fontán, y de hecho, vamos, invitaba a Dausá a Fontán a Miami, le presentó a Julio Iglesias, comían juntos en innumerables ocasiones y tenían una gran amistad, o sea, para que vea lo que son las cosas. De la vida.
2: Sí, porque me decías, ¿cómo nace el Radio Hora en España? ¿Cómo llegan? Pues, ahora, si quieres, hablamos un poco de la trayectoria profesional de Enrique y de Rigoberto, pero ¿cómo llega el Radio Hora a emitirse en Radio España de Madrid y cómo llega a la fórmula a España? Cuéntanoslo.
12: Claro, pues es curioso porque el 1 de julio de 1947, en La Habana, Cuba, empieza a emitir una nueva emisora que se llamó Radio Reloj. Este formato, que se basa en un tic-tac de fondo continuo, la hora cada minuto y noticias, provenía esa idea de México. Había una emisora unos años antes que combinaba tan solo lo que era la hora con anuncios comerciales, nada más, ni siquiera información. Y esa fórmula curiosa la llevaron hasta Cuba, y como te digo, en el año 47 empezó a funcionar, y de hecho, en los años 50 y 60, Enrique Dausa y Rigoberto Ferrer Álvarez eran dos de los locutores de este Radio Reloj de Cuba, que sigue emitiendo a día de hoy 24 horas al día, con la hora exacta, minuto a minuto, y con noticias en vivo y en directo. Y bueno, pues ellos coincidieron allí. Evidentemente empezó el régimen castrista, la dictadura de Fidel Castro, no comulgaban con la rueda de molino. De hecho, Enrique Dausa, pues como no estaba a favor de ese régimen, pues estuvo años antes de venirse para España, pues fue uno de los digamos contrarios, ¿no?, del régimen, y por eso mismo pues decidió venirse para España, y coincidieron aquí de nuevo en Madrid, y decidieron pues que era lo que ellos sabían hacer, lo que habían estado haciendo durante muchos años allí, pues decir, bueno, ¿por qué no hacerlo aquí en España, en Madrid, ¿no? Y como te digo, empezaron a llamar puertas. Evidentemente no era fácil, primero porque estábamos todavía en pleno régimen franquista, la libertad de información pues no es como ahora, como bien decías, era obligatorio la conexión al parte de Radio Nacional de España, no había libertad de información para poder hacer un informativo como conocemos hoy en día, tenía que ser pues noticias, más que noticias, pues bueno, pues por eso los datos de interés se incluían en Radio Hora, que si las efemérides, el santoral, los cumpleaños, los números de la suerte, bueno, pues información que no molestase, digamos.
2: Información local también, ¿no? Que era un poco lo que permitía el régimen también, sí, sí.
12: Claro, cosas que pudieran pasar el visto bueno a la censura del momento, ¿no? Uh-huh. Y bueno, pues fueron llamando puertas, y por eso te decía antes que la figura de don Fulgencio fue vital, porque se da la circunstancia que don Fulgencio estaba, que su pareja era una mujer colombiana. Entonces, esa afinidad al acento latino, a Latinoamérica, ¿no? Yo creo que eso jugó a favor de Enrique y de Rigoberto para que don Fulgencio pues les diera esa oportunidad, ¿no? Pero también hay que decir que tampoco confiaban desde la emisora de que esto realmente fuese a funcionar. Dijeron, bueno, vamos a, les dieron de 7 a 9 a ver qué pasaba de la mañana, que en aquel momento todavía no era el prime time de la radio, era, bueno, pues todavía como un horario de baja audiencia. Bueno, que lo hagan, a ver qué pasa, ¿no? Bueno, pues a ver qué pasa. Al cabo de 6 años, tengo algunos recortes de prensa de la época, ya se hablaba de ser líder de audiencia en Madrid, por delante de la SER, según el propio GM, haber lista de espera de anunciantes para poder entrar en Radio Hora, para que se escuchase su publicidad, etcétera, y en tan solo 6 años. Es alucinante, pero es así. Sí. La clave, bueno, pues el equipo inicial, que fue Enrique Dausa, Rigoberto Ferrer Álvarez y también Carlos Saiz, también otro gran locutor, otro gran profesional que pasó por Radio España, también una persona muy profesional, muy trabajadora, con esa voz también sentada, que daba seriedad y rigurosidad al programa. Y la verdad es que, bueno, pues ese equipo de 4, y bueno, te diría 5 personas, y Florentino Yugo, que fue también el técnico de sonido durante muchos años de Radio Hora, aunque inicialmente fue Juanjo Sanz Useros, el primer técnico de sonido de Radio Hora, también como curiosidad, también te lo comento, el primer Radio Hora que se emitió el 14 de febrero de 1972. Y bueno, pues todas esas personas, gracias a ellos, arrancó este proyecto, que en un principio nadie daba un duro por él, pero que sin embargo se convirtió en el programa líder en Madrid, el principal programa de Radio España, la máquina de hacer billetes, hay que ser claro, la máquina de hacer billetes que sustentó Radio España durante muchos años. Era realmente la fuente de ingresos de Radio España. De hecho, algunas de las tarifas de la época, tengo por ahí tarifas de los años 80-90, aparecía primero los precios de Radio Hora, comunicados por palabras, que se vendían por palabras, y las cuñas de 15 o 20 segundos, que eran los precios superiores al resto de la programación de Radio España. O sea, y hay que decir las cosas como son y como fueron. Sí. Y esa es la realidad. Y Radio Hora fue, lo que te digo, la máquina de hacer billetes de Radio España.
2: No, pero un auténtico bombazo radiofónico. Fue un exitazo. Además, el formato del que ahora hablaremos

0: Eso hay que reconocerlo así. Además, tú hablas en uno de unos de tus artículos de investigación que fue un formato revolucionario para la época, que se adelanta a lo que son las redes sociales ahora. Incluso tú lo defines en un artículo como el Twitter sonoro de los años 70.
1: Sí, la verdad es que, bueno, en aquel momento, evidentemente, no se sabía lo que iba a venir años después de esto de que está ahora tan en boga, de las redes sociales, del Twitter, del Facebook, del Instagram, TikTok, etcétera, ¿no? Y claro, pues en aquel momento, el informar, como informaba Radio Hora, que siempre ha sido su seña de identidad, de una manera concisa, breve, rápida, de ir al grano, nada de andarse por las ramas, no, no, sujeto y predicado, muy claro, al grano, como te digo, ¿no? Que al fin y al cabo es el tipo de comunicación que se lleva hoy en día. Un tuit tiene una serie de caracteres, como máximo no te puedes pasar, no puedes soltar ahí un rollo porque no te lo permite, tienes que ir ya te digo, al titular. Y en ese sentido, Radio Hora era así. Era un formato con titulares cada 15 minutos, muy breves, noticias que eran uno o dos párrafos, o sea, también todo muy escueto, muy conciso, y que, como bien dices, se adelantó a su tiempo. Y yo lo califico como el Twitter sonoro de los años 70, porque realmente es lo que se lleva ahora, el tipo de comunicación que se hace hoy en día y que está tan de moda, ¿no? Las redes sociales, los community managers, los influencers, etcétera, pues todo eso ya lo hacían en Radio España el equipo de Enrique Dausà hace 50 años. Por eso digo que Radio Hora fue revolucionario y se adelantó a su época claramente.
0: Porque también el programa tiene unas señas de identidad muy claras que lo hacen diferente al resto de programas, que por eso también fue tan revolucionario, y es esa escenografía radiofónica que hace la diferencia entre un buen y un mal programa de radio. Cuando tú escuchas un programa y ese programa tiene detrás una escenografía radiofónica definida, tú vas siempre a identificar a ese programa por una serie de elementos. ¿Cuáles son los elementos claves de esa escenografía radiofónica del Radio Hora?
1: Pues mira, en un primer lugar habría que destacar las voces. O sea, la radio es sonido y las voces en la radio, aunque por desgracia hoy en día todo eso se está perdiendo, ya no tiene la importancia que se le daba hace años. Antes, para ser locutor de radio, tenías que tener una buena dicción, una voz agradable, una voz grave, en el caso de las voces masculinas. Ahora parece que hoy en día cualquiera puede hacer radio, ¿no? Bueno, pues en aquel momento, por regla general, no era así. Y aún así, Enrique Dausà, su director, tenía esa obsesión, podemos decir, de que las voces que sonasen en su programa tengan que ser buenas voces, voces graves, voces profundas, voces que enganchasen, ¿no? Y siempre lo mantuvo durante todo el tiempo que él fue director del programa, así fue. Cualquiera no podía entrar a locutar en Radio Hora, tenía que ser buenas voces que pasasen por su filtro mental y que dijese, esta voz me gusta, adelante, no me gusta, nada, fuera.
0: Sí.
1: Y es que era así. Entonces, por un lado, las voces, que era lo que enganchaba. Por otro lado, los efectos de sonido, que a pesar de ser todo tan rudimentario de la época, porque claro, no había los medios técnicos ni digitales que con los que contamos hoy en día que se puedan hacer virguerías. Bueno, pues a título de curiosidad también, Enrique Dausà encargó al ingeniero de sonido que hizo el tic-tac mítico de Radio Radio de Cuba, pues que le hiciera una réplica de esa máquina, pues con circuitos, claro, toda electrónica de la época, estoy hablando de los años 70, 80, que le hiciera es proceso para él, para su programa, o sea, no existe una máquina nada más que la que se hizo en Cuba y la que le hizo a Enrique Dausà, son únicas en el mundo, no hay más. Y que, bueno, pues esa máquina reprodujese ese tic-tac continuo, ese telégrafo que servía de flash, de ráfaga, de separador entre noticia y noticia o entre publicidad y noticia. Y luego el timbre, que también iba dentro de esa máquina. Para dar la hora minuto a minuto. O sea, esos efectos sonoros era lo que te hacía que Radio Hora fuera diferente y que identificase el programa. De hecho, yo recuerdo en aquel momento, no como ahora, que bueno, pues las emisoras ya están programadas en el coche, por

0: orden alfabético, obligaciones memorizadas, en aquel momento eran las radios de onda media en los automóviles o en casa, y ibas pasándolo con la ruedecita, ibas pasando la rueda de una emisora a otra, claro. Y de pronto cuando tú oías el tic-tac de fondo, tú ya sabías que indudablemente eso era radio hora, no había otra cosa igual. Y entonces esa seña de identidad, que ya solo por ese sonido identifiques que es ese programa y esa emisora, ya dice mucho. O sea, yo creo que no ha habido en la radio española algo igual.
1: Tenía un sonido característico que lo hacía diferenciarse del resto de las ofertas. Y luego, además, con el mérito de ese gran éxito, con un informativo puramente informativo, pero sin los grandes medios que tenían las otras cadenas en los informativos matinales. Es decir, el Radio Hora no tenía corresponsales, el Radio Hora no tenía reporteros, el Radio Hora no tenía periodistas que hacían sus crónicas sobre los hechos más importantes del día. Eran simplemente los locutores dando las noticias por minuto. Y eso es también un gran mérito, ¿no? Porque al final, como tú me decías recientemente en ese dato que me acabas de dar, que la verdad que me ha sorprendido, no porque no lo supiera, sino por el hecho de esos 600.000 oyentes de los que me hablabas, ¿no? Que ya escuchaban el Radio Hora. Bueno, pues evidentemente eso que doblaba las ofertas de las emisoras de la competencia con medios muchísimo más inferiores es un mérito todavía mayor para poner a este programa en el lugar de la historia de la radio que le corresponde. Eso es evidente.
0: No, totalmente de acuerdo, Juan Pedro. De hecho, lo curioso de Radio Hora, que claro, las fuentes de información eran los teletipos de agencia que llegaban a Radio España, Agencia EFE y Europa Press, que de hecho, bueno, pues se iban recortando los teletipos, pues el primer, el segundo párrafo como mucho, se escribían los titulares a máquina de escribir, con papel de calco, y luego yo recuerdo a Enrique Dausa con un cúter en la mano recortando noticias del ABC, sí, del País, del E16, etcétera, de los periódicos de la época, ir fotocopiando y haciendo juegos, tres juegos, para tanto Enrique como luego si había otro locutor o dos locutores, y eso era Radio Hora. Es que Radio Hora era eso, o sea, algo súper rudimentario, podemos decir, a día de hoy con los medios que hay, pero sin embargo súper efectivo, súper rentable a nivel económico y de gran repercusión a nivel social. O sea, lo cual demuestra que la radio, el poder de la radio, la magia de la radio, que con pocos medios, si tú sabes cómo comunicar, tienes una voz que engancha, tienes un formato que sabes cómo hacerlo, puedes hacer, pues eso, que sea un pelotazo. O sea, la radio realmente no te hace falta los medios que a lo mejor necesita la televisión. Con un micrófono, con profesionalidad, con imaginación y darle ese toque personal que le supo dar Enrique Dausa y el equipo de profesionales que trabajó en Radio Hora, ahí está la prueba del éxito.
1: Sí,
0: con
1: sí.
0: Pocos medios fue pues la leche, podemos decir, a nivel coloquial.
1: Sí, sí, sí, estoy totalmente de acuerdo contigo. Porque entre la nómina de locutores que pasaron por ahí, hay profesionales que han llegado muy alto en el mundo de la radio. No sé, yo tengo por aquí, bueno, por supuesto, Carlos Peñaloza, del que ya hemos hablado, que llegó a ser el director de informativos de Radio España durante muchísimos años hasta su cierre, y luego ha tenido una carrera importantísima en la Inter, pero creo que también estuvieron en, y si no desmiénteme tú, voces como Agustín Bravo, por ejemplo.
0: Correcto.
1: Tengo entendido. Y luego, un dato curioso, solamente hubo una voz femenina, que es la de, o que fue la de Mónica Roncero. ¿Por qué solo buscaba Enrique voces masculinas?
0: Hombre, hay que tener en cuenta ya no solo que fuese cuestión de Enrique, es que era cuestión de la radio española de aquel momento. La radio informativa, a ver, yo creo que voces femeninas era más propio pues de radionovelas, de magazines más a lo mejor de tarde, dedicados a la mujer, pues como en el caso de aquella época de Kepi Kaufman, por ejemplo, Encarna Sánchez, por ejemplo, en la COPE, etcétera, ¿no?
1: Sí, pero Encarna era una comunicadora un poco más global, no era tanto una comunicadora de programas femeninos, ¿no? Pero sí, es verdad. Estaba muy asociado al programa femenino, ¿no? La voz de la mujer, sí.
0: Sí, Sin embargo, las voces masculinas y sobre todo voces graves era lo que realmente estaba como, digamos, estipulado en general en la radio informativa de la época. Era más, pues eso, era lo que daba como credibilidad o seriedad, ¿no? O daba esa sensación, ¿no? O había esa creencia en aquel momento, ¿no? Poco a poco, evidentemente, todo eso fue cambiando y justo en ese cambio, quizá todavía esa mentalidad, digamos, más clásica de hacer radio, pues fue lo que hizo que tan solo hubiera una mujer en Radio Hora, Mónica Roncero, que se incorporó en 1996 al programa y que estuvo hasta el final del programa en Radio España, en septiembre del 98. Tan solo hubo esa mujer, porque yo creo que tampoco hubo tiempo de que se incorporasen más mujeres. Yo creo que con el tiempo, poco a poco, pues hubiera habido más voces femeninas. Lo que pasa que bueno, pues abortaron este grandioso programa en Radio España, la nueva dirección, y bueno, pues así se quedó el tema. Pero también es cierto es eso, que en aquel momento ya no es que tuviera fijación Enrique, que también, sino que la radio del momento, pues
1: Era muy
0: la radio
1: masculina.
0: informativa,
1: Era muy masculina.
0: asociaba a la voz de un hombre, las cosas como son.
1: A mediados de los años 80, el programa sufre una crisis con la separación de sus dos fundadores, Gerardo, de Rigoberto Ferrer y del propio Enrique. Rigoberto acepta una oferta o se va a la Inter para hacer el mismo programa en el 918 de la onda media. ¿Qué ocurrió ahí?
0: Bueno, realmente la historia de todo esto, como bien dices, estuvieron en los años iniciales de Radio Hora, tanto Enrique como Rigoberto, pero pues al final desavenencias, como muchas veces pasa en los matrimonios, en las parejas, pues al final pues cada uno tiró por un camino. De hecho, es curioso, porque durante una serie de años, en el dial de onda media de Madrid, en el 918 de Radio Intercontinental, estaba Radio Inter, da la hora, que daba el formato que hacía Ferrera era Radio Inter, da la hora, 8:15 minutos, hora oficial, así era como se decía, ¿no? Mientras que Enrique decía Radio Hora, 8:15 minutos, hora exacta. Pero sin embargo, pues también metía el tic-tac de fondo, el tititi y tal, ¿no? Y es curioso porque, bueno, pues durante un tiempo fueron de ser compañeros a ser rivales. Y
1: Claro,
0: además era curioso porque en el dial madrileño, como te digo, es que estaba pegado. El
1: sí.
0: 918 onda media y justo al lado, no había otra emisora de por medio, estaba Radio España en el 954. Entonces era curioso que, como te digo, según ibas pasando el dial, de pronto se te juntaba una con la otra. Y de hecho, hay mucha gente que cuando hablo de Radio Hora, antes de haber estado yo en la Inter últimamente, sí, pero eso se hacía en la Inter, ¿no? En Radio Intercontinental. Digo, no, no, en Radio España. O sea, mucha gente tiene la creencia de que realmente Radio Hora se hizo en la Inter.
1: Claro.
0: Y no es así. Y realmente, de hecho, estuvo un tiempo Ferrer Álvarez haciendo el programa allí, pero no tuvo el tirón ni el éxito que tuvo Dausa y probé yo eso, que seguía siendo líder
1: Estuvieron
0: y siguió muchos
1: compitiendo
0: años.
1: durante un tiempo, ¿no? Durante un año o algo así, ¿no?
0: Durante un tiempo. Y de hecho es curioso, porque según me contaba Dausá, el propio Serrano Suñer, el que era el propietario de Radio Intercontinental, tentó a Dausá para que se llevase Radio Hora a Radio Intercontinental. Y de hecho, Dausá se llevó la máquina, digo, famosa del tic-tac de Radio Hora a Modesto Lafuente 42, a Radio Intercontinental, y tenían previsto empezar la temporada del 86 en Radio Intercontinental, cuando todavía eran el 7-9. ¿Qué pasó? Que Eugenio Fontán, que acababa de aterrizar en Radio España, como sabía que Radio Hora era un programa de un éxito rotundo y quería que siguiera estando en Radio España, le hizo una contraoferta, ampliaron el horario y comenzaron a las 6 de la mañana, de los primeros informativos que empezó a las 6, y Dausá, pues otra vez, en Radio España, con Radio Hora. Y es curioso, o sea, hubo como casi un cambio ahí, sin embargo no se llegó a fraguar, y al final por Radio Hora siempre estuvo en Radio España. Lo que pasa que, bueno, pues a pesar de esa creencia de que estuvo en la Inter, porque luego estuvo pues ese programa rival que fue en Radio Inter de la Hora, pero que no llegó a funcionar. Y de hecho, otra curiosidad, otro de los del triunvirato inicial de Radio Hora, Carlos Sainz, también intentó hacer esa fórmula que dejó el programa y la emisora para irse a la cadena Rato a finales de los años 80 y montar ahí Radio Reloj. Pero pasa que igual no duró prácticamente nada porque ya fue cuando se desapareció la cadena Rato para dar lugar a Onda Cero. Y la verdad es que, bueno, pues para que veas que hubo una serie de sucedáneos,
1: Sí,
0: podemos
1: sí.
0: decir, del auténtico y legítimo Radio Hora, y de hecho, yo también lo comento en mi tesis, que quizá la influencia que tuvo Radio Hora, ya no solo en estos sucedáneos, podemos decir entre comillas, sin ánimo de ser peyorativo, todo lo contrario, pero la influencia que tuvo Radio Hora, inclusive en otros formatos, como el Radio 5 Todo Noticias de Radio Nacional de España, por ejemplo.
1: Gerardo, ya, bueno, a pesar de los cambios y de los nuevos formatos que, bueno, pues durante esos 26 años de vida en Radio España, del Radio Hora, pues iban llegando a la radio española, Radio Hora siguió triunfando en los 80 y en los 90 y convirtiéndose, como hemos dicho, en un clásico, ¿no? Y además en el baluarte y en el programa estrella, uno de los programas estrella de Radio España y de Cadena Ibérica, porque durante un tiempo Radio España era la emisora cabecera de Cadena Ibérica, de un conjunto de emisoras en cadena que puso en marcha don Eugenio Fontán, ¿no? Como ya hemos contado en algún programa anterior aquí de Protagonistas del Centenario. Pero, sorpresivamente, el 25 de septiembre de 1998 suena por última vez Radio Hora en Radio España. ¿Qué pasó y por qué la nueva dirección de la emisora decide acabar así de un plumazo, de un día para otro, con uno de los programas más representativos de Radio España de Madrid? ¿Y cómo afectó a Enrique esa decisión?
0: Pues hombre, la verdad es que yo creo que la nueva dirección que cogió las riendas de Radio España o realmente no sabía lo que tenía entre manos, lo que realmente suponía Radio Hora, tanto a nivel audiencia como a nivel publicidad, como fuente de ingresos y de repercusión. Y por otro lado, yo creo que lo que quisieron fue hacer un borrón y cuenta nueva en la parrilla de programación de Radio España y querer o intentar competir, que no lo lograron, con las grandes cadenas como Onda Cero, COPE o SER, ¿no? Fue el momento en que Dausà fue sustituido por Antonio Jiménez. De hecho, previamente había ya un poco, había ido comiendo terreno a Radio Hora el magazine de la mañana que pusieron de Teresa Viejo. De hecho, en la última etapa ya de Radio Hora, en vez de ser de 6 a 9, empezó de 5:30 a 8:30 de la mañana. Y empezaron como un poco a desplazar el programa, ya como hacía un poco la madrugada, irle quitando un poco el tiempo ya del prime time de la mañana. Yo creo todo un error y prueba de ello es que, bueno, pues luego duró la emisora lo que duró, 3 años,
1: Los
0: casi.
1: datos están ahí, los datos tienen una sola lectura y están ahí. Quiero decir que evidentemente podemos disfrazarlo de muchas formas, pero los datos avalan que las decisiones fueron totalmente erróneas. Sustituir a Enrique Dausà y el Radio Hora por Teresa Viejo, pues evidentemente fue un absoluto fracaso, y el intento de imitar a la COPE con Antonio Jiménez, pues también fue un auténtico fracaso porque no puedes competir una emisora como era Radio España, que al fin y al cabo era una emisora de Madrid, aunque tenía, como hemos dicho, un radio de acción que iba a las provincias limítrofes, pero tú no puedes competir haciendo lo mismo que hacen los grandes, porque siempre te van a ganar los grandes porque tienen más medios. Sin embargo, si tú ofreces una programación alternativa, pues unas propuestas diferentes a lo que se está oyendo, como por ejemplo era el Radio Hora, pues sí puedes alcanzar un gran éxito, ¿no? Entonces, yo creo que ahí lo que tú dices, ¿no? Yo creo que no eran muy conscientes de lo que tenían entre manos y de la importancia y de la importancia y de poner en valor el trabajo que se había hecho hasta ese momento. Y eso al final pues claro que sí repercutió en el triste final de Radio España. ¿Cómo se tomó Enrique esa decisión?
0: Pues hombre, imagínate de ser la estrella de la emisora, de, como te digo, la locomotora de Radio España, ya no solo porque arrancaba la programación cada día, sino que bueno, pues como te digo, era realmente la fuente de ingresos de la emisora y arrinconarle. Hay que recordar que a Enrique Dausà al finalizar Radio Hora, le arrinconaron en los informativos del fin de semana. Yo recuerdo escucharle los sábados, si no recuerdo mal, a las 2 de la tarde. Pues hombre, la verdad es que fue triste ver cómo una persona, un gran profesional como siempre ha sido él, que había dado los mejores momentos a la emisora, le tratasen de esa manera y dejarle arrinconado hasta que, bueno, pues llegó ya un punto que ya dejó de estar en la emisora, pues yo creo que eso no es grato para nadie, ¿no? Y, pero bueno, Enrique, como siempre, ha sido un hombre de radio, un apasionado por la radio y por Radio Hora en especial, y este formato del minuto a minuto, que ya creció con él en su juventud en el Radio Reloj de Cuba. Pues bueno, tampoco se quedó de brazos cruzados. De hecho, llevó cuando Jesús Gil era alcalde de Marbella a la radio televisión de allí. Se hizo durante un tiempo el Radio Hora Marbella. Allí era de 7 a 10 de la mañana, porque según me decía Enrique, claro, allí la gente que no madruga. Los de Marbella no madrugan como en Madrid, entonces había que hacerlo más tarde. Pero bueno, también funcionó. De ahí luego volvió otra vez a Madrid, porque bueno, pues él vivía en Madrid y le gustaba Madrid. Y de hecho, bueno, pues estuvo durante unos años también haciendo en Radio Getafe, una emisora que había pertenecido a la cadena Rato, el formato, llamándolo ahí Radio Reloj. Y la verdad es que hay que decir que si en Radio España tenía publicidad, ya en Radio Getafe lo tenía
1: Se
0: petado,
1: salía, ¿no?
0: se diría a nivel coloquial. La verdad es que, bueno, era un sin parar de publicidad, además de noticias. De hecho, ahí estuvo con Antonio Saldaña y Javier Rivera, también, que fueron locutores de Radio Hora en Radio España en los años 90. Y bueno, pues fue otro exitazo. Lo que pasa es que, evidentemente, no tenía la misma cobertura que tenía Onda Media de Radio España, pero llegaba a la capital, llegaba perfectamente a la zona sur de la Comunidad de Madrid. Hay que tener en cuenta que hay muchísima población, pues Fuenlabrada, Móstoles, Alcorcón, Getafe, etcétera, que tienen muchísimas miles de personas. Y la verdad es que funcionó muy bien. Y ya la última etapa fue en Radio Libertad, en Libertad FM, que ahí se llamó Noticentro. Y bueno, pues hasta que ya, pues finalmente Enrique ya se cortó la coleta a nivel profesional, aunque luego siguió durante unos años mandando crónicas a emisoras de Miami, desde aquí, desde corresponsal de Madrid, España, para emisoras de Miami. Y bueno, él siempre ha sido su vida, su pasión, la radio y en concreto Radio Hora. Y bueno, pues lo que es su vida profesional la ha dedicado en cuerpo y alma a ello.
1: Y 15 años después de que concluyera esa etapa de Enrique Dausà al frente de Radio Hora, tú decides rescatar ese formato. El propio Enrique, que me imagino que para ti sería una emoción muy especial, te cede los trastos para poner en marcha ese programa y lo pones otra vez en antena. ¿Qué te lleva a iniciar ese proyecto?
0: Bueno, de hecho, lo de los trastos que me
1: Sí,
0: dices
1: literal, ¿no?
0: es literal, porque es que la mítica máquina de Radio Hora, que todavía no sabían si realmente todavía la conservaban o la habían tirado a la basura, que cuando me dijeron eso, dije, no puede ser, eso es un sacrilegio. Como habéis hecho eso, vamos. Bueno, pues sí, estaba en el trastero de la casa de Enrique Dausà, se guardaba la mítica máquina única en el mundo del tic-tac. Y bueno, pues estaba inclusive el metrónomo que utilizó Dausà y Ferrer Álvarez para iniciar las emisiones de Radio Hora. Pues así fue, estaban ahí todo el material histórico de Radio Hora, y que es parte, al fin y al cabo, de la historia de la radio española, ¿no? Y bueno, pues cuando vi todo eso, la emoción que supuso ver que todavía eso existía, pues imagínate, ¿no? Y bueno, pues todo esto fue a raíz de, como te digo, la investigación llevada a cabo con el tema de la tesis doctoral. Y bueno, pues estuve hablando con Dausà, Juan Ignacio Caña también, que fue una de las voces que pasaron por el programa de manera esporádica, también pues fue uno de los impulsores para que esto empezase. Y la verdad es que, bueno, pues empezó a sonar. Primero fue en Click Radio TV durante unos meses, y de ahí ya saltó a Radio Sol durante 2 años. La mala suerte que, bueno, pues la pandemia nos pilló a todos, pues como nos pilló de sorpresa. hubo que bueno, pues paralizarlo porque pues todos los anunciantes se cayeron. Al tiempo otra vez resucité el programa, ya en este caso en Radio Tentación, durante una temporada y luego hasta el año pasado estuvimos en la Inter, pero también por la desgracia de la Inter, de que bueno, pues se han cargado toda la programación, los nuevos dueños y bueno, pues ha habido que buscar una alternativa y en la actualidad pues estamos en Decisión Radio pues para prácticamente toda España. Entonces, bueno, pues poquito a poco, como ves, es una trayectoria de altibajos, pero lo importante es que siga sonando ese mítico tic-tac cada mañana, porque hay que decir que muchísimos oyentes siguen recordando con cariño y nos siguen escuchando cada mañana porque es un informativo pues diferente e informativo con mayúsculas, sin opinión, sin manipulación.
1: ¿Y en qué se diferencia el Radio Hora de Gerardo Quintana del Radio Hora que hacía Enrique Dausa? Aparte de, evidentemente, que el presentador principal, el comunicador ya no es, ¿no? Pero,
0: Claro.
1: ¿cuál es la impronta que tú le has querido dar al programa?
0: Pues a ver, yo he intentado, no sé si lo he conseguido, espero que sí, mantener la esencia de Radio Hora, o sea, desde las mismas sintonías, que suena también ese rollo vintage que se dice ahora, ese sonido añejo, pero también le da la gracia, ¿no? De que siga siendo como fue en su momento. No quise ni cambiar sintonías, ni efectos, contar con los mismos efectos originales. Porque eso es lo que le da, yo creo, autenticidad y pone en valor la historia del programa, ¿no? A lo mejor otros pues pensarán que eso ya suena viejo, antiguo, ¿no? Pero yo tengo el concepto de que eso también es lo bonito, ¿no? Y hay que mantener y reivindicar. A nivel mío personal, pues evidentemente la voz de Enrique no es mi voz, son voces diferentes, pero sí que tengo que decir que yo he crecido a los pechos de Enrique. Ha sido mi maestro. Él me ha ido aconsejando y bueno, pues he intentado seguir sus pautas, sus consejos, dándole mi estilo personal, eso está claro. Y bueno, pues he intentado retocar un poquito el programa, actualizarlo, incluirlo ya pues con su página web, con redes sociales, tener otra repercusión más allá de la radio convencional, los podcasts, por ejemplo, que se pueden también oír cada día, tanto en iVoox como en Spotify. Y luego, pues incluir algunas secciones nuevas, como la noticia curiosa del día, el minuto del motor, etcétera, etcétera, ¿no? Entonces, bueno, pues es basarme en lo que ya había, intentarlo modernizar, darle incluso un poco más de ritmo, inclusive más rapidez y poco más. O sea, porque una fórmula, como digo yo, cuando algo funciona, ¿para qué lo vas a tocar? ¿Para estropearlo? Mejor no tocarlo.
1: Además, en un momento como el actual, en el que la radio ha dejado de ser informativa para ser todo, absolutamente todo, radio de opinión, hasta en los propios informativos, ¿no? Es que es todo opinión. ¿Cómo encaja una apuesta como la tuya en el panorama radiofónico actual, ya digo, marcado por la radio de opinión? Una apuesta como la tuya que es información pura.
0: Pues hombre, yo pienso que Radio Hora en su momento ya era una rareza por el formato que tiene, la estructura, los sonidos, las voces, etcétera. Pero es que hoy en día ya es una fricada, puedo decir, total, porque entre que es un informativo, digo yo, el único informativo vintage de la radio española, que son con sonidos antiguos, con sintonías antiguas, cuando ahora lo que se busca es todo lo contrario, lo moderno, lo actual. Ir por delante, bueno, pues no, yo me he quedado anclado en hace 40 años y con mucho orgullo. Si a eso le sumamos que, como bien dices, el resto de informativos, pues eso, es opinión, opinión y opinión. O sea, realmente ya no sabes qué es información y qué es opinión, ¿no? Se entremezcla todo. Sin embargo, esto es información pura y dura, como siempre ha sido. Entonces, es un cúmulo de factores que al final, pues, hace que sea algo totalmente diferente, que sea un oasis o un bicho raro o llámalo X de la radio española, pero yo creo que esa es lo bonito, el valor de ese programa, pero también hay que decir que no es fácil colocar, entre comillas, Radio Hora en la parrilla de programación de una emisora de radio en nuestro país. ¿Por qué? Porque, bueno, pues las grandes cadenas tienen sus informativos. Se copian unos a otros y nadie apuesta o po muchísima poca gente apuesta por algo diferente, por algo que rompa los moldes, por algo que no entre en los cánones establecidos, ¿no? Entonces, es difícil, ¿eh? Es difícil cuando por unas circunstancias o por otras no podemos continuar en una emisora, no es fácil buscar ese reemplazo porque, como te digo, los informativos son todos muy similares, tienen sus propios informativos y, en segundo lugar, la gente no, los directivos de emisoras de radio no apuestan, no arriesgan por algo diferente, aunque sea un formato más que consolidado, ¿no? Entonces, y así a eso le sumamos también el cierre de muchas emisoras, como se está produciendo por la crisis, por la pandemia, por las malas gestiones, etcétera, ese círculo se va cada vez achicando y no es fácil, pero bueno, seguiré luchando para que Radio Hora no muera y siga vivo, si Dios quiere, durante muchos años más.
1: Pues muchas gracias, Gerardo. Gracias por tu apuesta por Radio Hora, por tu valentía, por tu perseverancia, por dar su lugar en la historia de la radio a este programa y recuperarlo, algo muy importante para las nuevas generaciones que también forme parte de esa banda sonora de su vida. Y yo estoy seguro que tu trabajo y tu constancia al final van a tener su recompensa. De hecho, ya la tienes porque tienes al lado a quien ha sido pues tu maestro y tu referente en la radio, como es Enrique Dausà, al que yo quiero mandar desde aquí un saludo muy afectuoso desde esta Radio España renovada y desde este Protagonistas del Centenario. Te escuchamos, te seguimos escuchando todas las mañanas en Radio Hora. Gerardo, muchísimas gracias por estar con nosotros.
0: Pues muchísimas gracias a ti, Juan Pedro, por tu amable invitación. Para mí un orgullo, un honor hablar para Radio España, esa emisora que bueno, pues me vio crecer y con la que crecí día a día, minuto a minuto, y ya no solo con Radio Hora, con Andrés Madrid de Fórmula 5, con Antonio José Ares de Medianoche, con JJ Santos y el Topo Deportivo. Con Ketty Kaufman, con Lauren Postigo, con José María Dubiñaca, bueno, grandes profesionales, Daniel Vindel, Nuria Guitart, es que hay tantos
1: Sí.
0: que me vienen a la mente y grandes profesionales que guardo un gratísimo recuerdo de todos ellos. José López Castro también me viene a la mente. Fue unos años para mí cruciales a nivel personal y también a nivel profesional, probar ellos eso, que gracias a esas voces, a esa gran emisora que fue y que ojalá siga siendo durante muchos años Radio España, hizo que me dedicase mi vida profesional a este bonito y mágico mundo que es la radio. Entonces, para mí siempre serán palabras de cariño y agradecimiento, como te digo, a Radio España y a todos los profesionales que formaron parte de ella.
1: Pues un abrazo muy fuerte y ojalá, ojalá que la radio nos vuelva a unir muy pronto y podamos compartir las ondas con profesionales de tu capacidad y sobre todo de tu valentía, porque hay que ser muy valiente para hacer lo que tú haces todas las mañanas. Gerardo, muchísimas gracias.
0: Pues muchísimas gracias y mucha suerte y felicidades por ese próximo centenario de Radio España.
1: Que celebraremos juntos todos los que hemos formado parte de esta emisora. Muchísimas gracias, un abrazo.
0: Gracias a ti, un fuerte abrazo también para ti y para todos los amigos oyentes.
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1: Y muchísimas gracias también a todos ustedes por habernos seguido, por habernos escuchado en este programa tan especial, en este programa de hoy de Protagonistas del Centenario, en el que hemos rememorado una página de oro de la historia de la radio española. Una página de oro marcada por uno de los informativos pioneros de la radio en España. Hoy hemos recordado juntos a Radio Hora. Muchísimas gracias y nos volvemos a escuchar en un próximo Protagonistas del Centenario.
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Hola a todos, aquí da comienzo Mundo Holístico. Esta semana vamos a realizar una reflexión sobre un tema que lleva vagando algún tiempo en mi cabeza. Este es aprendizaje o adoctrinamiento. Desde niña, a veces me rondaba ese pensamiento de forma curiosa e impetuosa. Era una idea que me hacía bastante ruido y siempre retumbaba en mí la necesidad de aprender, pero aventurándome en los distintos saberes por mi cuenta. Esto es que escuchaba la información que, por ejemplo, los profesores daban en el colegio, pero mi mente quería ir más allá. También observaba que no había espacio para la reflexión personal o para intentar fragmentar las ideas. Fragmentos que, a mi modo de pensar entonces, cuando después se unieran, formarían una piedra angular interesante e importante del conocimiento. Veía necesario intentar entender por separado aquellas ideas para luego poder integrarlas en un todo. Tras pensarlo detenidamente, aprendí algo que no solo tiene influencia en el mundo de los saberes, sino en el mundo mismo de las personas. Continuamente veo ideales, filosofías, creencias políticas, creencias deportivas, imperando en un mundo necesitado de altas dosis de flexibilidad. Por un lado, es muy importante tener respeto por las creencias y las ideas de cada cual, pues no son fruto del azar, sino de una historia que encontró consuelo en ellas y que se ha perpetuado durante generaciones. Pero, por otro lado, sería interesante que nos pudiéramos percatar de algo. Ese aferramiento podría estar indicando también que existe una barrera o un límite. ¿Por qué te pregunto esto? Porque aferrarse a una idea, a un pensamiento, a una creencia, ineludiblemente y de forma inconsciente siempre, por supuesto, significa varias cosas. Considerar que de lo que me estoy sosteniendo en este momento y con una fuerza arrolladora, me va a sostener siempre. Pensar que es lo cierto, volverlo mío, convertirlo en parte de mí. Es una prolongación prácticamente. ¿Qué ocurre en ese mecanismo de hacer a la idea nuestra? Que luego esa idea no puede ser modificable porque es correcta, para nosotros es correcta. De esa manera, las ideas, creencias de los demás, por muy lógicas o evidentes que sean, deductivas o verificables, las consideramos como totalmente erróneas. Este hecho de considerar una idea como errónea porque tenemos la nuestra propia se denomina locus de control. El locus de control busca, como su nombre indica, controlar. El control nos hace agarrar las cosas con mucha fuerza, fuerza que sirve tanto para impulsarnos con un cierto equilibrio como para hacernos heridas en las manos cuando es demasiado elevada. Pues como sabemos, todo en exceso o en defecto conlleva una leve desarmonía que irá haciendo nido. Hay un procedimiento inconsciente que tiene lugar, y esto es que una vez que hemos interiorizado una idea que creemos como verdadera, termina formando parte de nuestra esencia a altas dosis y a alta potencia. Algo que para algunas cosas puede ser interesante, pero para otras puede ser un verdadero peligro. Otra cosa que me ronda muchas veces la cabeza es que cuantas más opciones tengamos de aprender, más sabios vamos a ser, puesto que todos los saberes están ahí por algo y para algo, con una intención. Y esa intención no es ni más ni menos que hacerte libre, volverte libre y darte cuenta que tienes alas para volar. En cambio, cuando te aferras, te estás creando un límite. Estás poniendo una especie de barrera por el locus de control.
Cuando hay una observación desde arriba, se pueden ver detalles que no se hubieran visto de frente. También cuando empezamos a cambiar nuestra forma de mirar, pasan cosas muy interesantes. Al mismo tiempo que valorar los diferentes planos, las diferentes dimensiones, nos va a ayudar muchísimo a entender que el mundo es infinito, que el saber, aparte de no ocupar lugar, como sabiamente establecieron hace mucho tiempo, el saber hace que abras puertas. Esas puertas, otras puertas, otras puertas, otras puertas. Y así descubrir un proceso que está presente en la vida de todos los seres humanos. Y es que la eternidad se hace palpable. En el aprendizaje, cuando uno quiere que otras personas aprendan algo, es muy importante no situarnos en una posición de superioridad y sobre todo entender la persona que tienes enfrente. Esto es que cada uno tenemos una peculiaridad, una particularidad y una diferencia que nos hace ser quienes somos y no otras personas. Cuando yo intento enseñarte algo, no quiero que seas como yo, ni que seas yo, sino quiero que en tu personalidad, tu esencia, llegues a tu máxima para de ese modo desarrollar herramientas que te hagan volver fuertes todos y cada uno de tus talones de Aquiles. Hay saberes que, por ciencia, por deducción, son como son, aunque siempre tenemos que dejar la puerta abierta para pensar que el día de mañana, si creamos herramientas nuevas, podría haber una vía de que esa idea que nosotros creíamos como verdadera cambie. También tenemos que aceptar que el cambio existe porque es una constante, no se mantiene estable, sino que el cambio está presente desde que nacemos hasta que nos vamos, que también el irnos a otro lugar quiere decir que hay un cambio, una transformación muy importante. Es necesario entender que cuando estamos mostrando conocimientos, siempre tenemos que dejar un amplio espectro para dar cabida a nuevos saberes. Y sobre todo intentar no reducirnos ante algo, porque reducirse significa inconscientemente un sufrimiento, ya que el hecho de no aventurarnos a saber más nos sitúa en una posición, pero nos aleja de otra posición, de otra potencialidad a la que podríamos estar. Como conclusión final, quería hacer un cóctel sobre diversas enseñanzas que he encontrado de diferentes autores. En primer lugar, cuando uno enseña, dos aprenden. Enseñar, como decía Paulo Freire, no es transferir conocimiento, sino crear las posibilidades para su producción o su construcción. Quien enseña, aprende al enseñar. Y quien enseña, aprende a aprender. Nunca se deja de aprender porque la vida nunca deja de enseñar. Hasta aquí el programa de esta semana. Espero que haya sido de tu interés y sobre todo recordarte que estamos en aprendizaje continuamente y que cuantas más puertas abramos, más dimensiones acariciaremos. Por ello, todo aquello que puedas aprender nuevo siempre constituirá algo muy importante para ti, que es el hecho de ser verdaderamente libre. Hasta la próxima.

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1: Queridos amigos y amigas de Destellos de Luz, seguimos en este aprendizaje, en esta escuela de vida donde vamos aprendiendo en estas reflexiones a conocernos mucho mejor, a tener ese autoconocimiento y esa sabiduría esencial de la vida que nos van proporcionando las experiencias, las circunstancias y todas y cada una de las personas que se van acercando a nuestra energía, a esa que en muchas ocasiones nos va definiendo como seres especiales y únicos y que también nos hace compartir con aquellas personas que vibren en la misma sintonía. Bienvenidos, como siempre, con mucha alegría y con mucho entusiasmo para poder compartir enseñanzas. Hoy una muy especial que habla sobre ser uno mismo. Fijamos la atención muchas veces en el exterior y no nos damos cuenta de la importancia que tiene mirarnos a nosotros mismos, a nuestra forma de actuar. Complicado muchas veces porque no nos gusta y entonces decidimos seguir mirando al exterior. Decía François de Rochefoucauld que si no hallas satisfacción en ti mismo, la buscas en vano en otra parte. Y qué verdad es que todo aquello que se busque fuera de nosotros no va a servir para nada si al final no nos enfrentamos a nuestros propios ángeles y a nuestros propios demonios. Ángeles para no ser tan excesivamente bueno, que nos tomen por tonto y se aprovechen de nuestra bondad, y de esos demonios que tenemos que intentar no combatir, sino transformar en luz para que nos conviertan en nuestra mejor versión. Hablamos muchas veces de cielo, de infierno o de ángeles y demonios, como acabo de nombrar, pero no nos damos cuenta que tanto unos como otros son luz u oscuridad y que todos están dentro de nosotros. Esto es como esa pequeña historia donde un indio sabio, maestro de tribu, explica a los niños que tiene alrededor que dentro de nosotros habita un lobo bueno y un lobo malo. Y el lobo bueno representa todas aquellas virtudes que podemos tener, todo lo que es luz y que nos hace mejor personas, seres mucho más especiales, y que el lobo malo es todo aquello que nos empequeñece y nos hace ser peores cada día. Y uno de esos alumnos aventajados dijo, bueno, ¿y cuando combaten? Porque combaten, ¿verdad? ¿Quién gana la batalla? El indio maestro tan sabio dijo, el que tú más alimentes. Qué verdad es que no somos conscientes de que alimentamos muchas veces un patrón de comportamiento que nos cambia el carácter. Nos acomodamos frente a situaciones o circunstancias y no somos aquellas personas que éramos hace un año, 5, 10, 20 o 30. Y echamos la culpa, y voy a utilizar bien esta palabra, culpa, a las circunstancias, a las personas, a la propia vida, de que ella nos ha cambiado y nos ha convertido en algo que no queríamos ser, pero que la situación nos ha obligado a serlo. Nos hemos ido poniendo corazas y nos hemos convertido en ese samurái interno donde esa esa fachada externa tiene, bueno, pues muchos centímetros de coraza y hace que casi ya olvidemos la clase de persona que éramos en un principio. Y qué verdad es que no hay que echar culpas a nadie y hay que tener y fijar la responsabilidad en uno mismo. Porque por mucho que las circunstancias o las personas nos hagan daño, nos hieran, siempre tenemos la decisión de no convertirnos en aquello que nos daña o que nos perjudica. ¿Por qué? Porque entonces nos estamos quejando de algo en lo cual después nosotros no es que seamos partícipes, sino que además, de una manera excepcional, nos hemos convertido en ello. Y es ahí donde uno encuentra el infierno. Y es ahí donde uno tiene sus propios demonios. Bueno, tenemos que ser muy conscientes en ese momento del camino que queremos tomar. De si decidimos actuar con actos propios del cielo o con actos propios del infierno. Y ahí está esa decisión que uno toma en cada uno de sus momentos del día a día. A veces con un pequeño saludo, con una bonita palabra, con un acordarse de alguien que igual está pasando por un mal momento, con una mirada tierna, con un silencio cuando el resto está criticando, o incluso con una reivindicación para dejar de criticar aquello que hacen otras personas. Es decir, hay tantas maneras de hacer el bien o todo lo contrario, muchas maneras de hacer el mal. Por eso es muy característico mirarnos ese ombligo con esa libertad que tenemos y con esa honestidad, en esa característica humana en la que todos de una forma u otra preferimos a veces mirarnos a nosotros mismos antes que mirar al prójimo para poder mejorar aquellos aspectos que tienen que ser, bueno, pues tratados o sanados. Y no es fácil, bueno, pues trabajar de esa forma, porque el mundo avanza y no sé yo si muchas veces en un aspecto positivo, en muchas ocasiones, bueno, pues gracias a personas que van contracorriente y que siguen apostando por valores que llenan de luz y de brillo el corazón ajeno. No solo el propio, que es el más difícil, sino también el ajeno. Por eso desde aquí quiero hacer un llamamiento a esa conciencia, el ser muy, muy racional a la hora de pensar en uno mismo, no denominarse a ese pensamiento como egoísta, pero sí sabiendo que se actúa con el corazón en cada uno de los pensamientos, palabras, actos que se van a llevar en el día a día. Porque es la única manera, prestando atención en cómo reaccionamos, en cómo pensamos, en cómo actuamos, de una forma u otra mejorar aquello que es mejorable, sanar aquello que es digno de sanar y reconstruirnos. De aquí ese aplauso a todas las personas que ya lo hacéis o que a través de estas reflexiones y otras muchas formas lleváis esto por bandera en la vida, que no es fácil muchas veces pelear y hacerse único con esa bandera blanca a la hora de marcar una empatía, una cercanía, un amor, a veces en lugares o en personas cuya oscuridad es muy fuerte, y que luego está esa libertad y ese respeto por las vidas que las gentes que tenemos a nuestro alrededor, acertada o equivocadamente, deseen llevar. Pero es así y debemos de asumirlo. Que no se nos olvide que ese cielo, ese infierno está ahí, en nuestro corazón, en nuestra mente, en nuestro día a día y en cada una de las acciones que tenemos, y que nuestra actitud frente a ese cambio es lo que los demás van a reconocer en ti como una persona digna de confianza o como un auténtico ejemplo a no seguir. A veces encontramos personas que aparecen en nuestro camino para que nos enseñen a no ser como ellas. Bien, pues escojamos aquellas que sí decidan enseñarnos a ser cómo mejor somos y a sacar ese brillo especial que llevamos todos dentro. Yo te espero, queridos amigos de Destellos de Luz, con mucha ilusión y muchas ganas en la próxima reflexión. Y a ver si poquito a poco conseguimos iluminar millones de corazones. Fuerte abrazo.
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2: Un cuerpo humano, por lo usual vivo, comienza a arder de un modo súbito, sin una fuente de ignición externa conocida. Al parecer, el fuego es producido por calor generado internamente a través de algún mecanismo oscuro e indeterminado. Esta descripción describe perfectamente el fenómeno conocido como combustión humana espontánea, un misterioso prodigio del que se tiene constancia desde finales del siglo XV. Y es que si recopilamos algunas de las hipótesis que sostienen la aparición de dicha quimera, tendríamos que destacar, por ejemplo, que la combustión espontánea fue considerada durante la Edad Media como una clase de castigo divino. A partir de entonces, también se ha llegado a mencionar que esta era producida por una ingesta de bebidas alcohólicas excesivas, por una serie de cortocircuitos del organismo, por alguna dieta explosiva o incluso por alguna rareza de lo parapsicológico. Pero ¿de dónde proviene esta creencia de que un cuerpo humano puede arder de forma inexplicable? ¿Cómo es posible que un cuerpo humano que está formado por un gran porcentaje de agua arda de esta forma? ¿Podemos encontrar una explicación lógica a este fenómeno? Pues bien, para responder a estas y otras preguntas contamos con uno de nuestros expertos en estas materias, con el parapsicólogo Juan Bautista Prat.
3: Hola.
2: Bienvenido, Juan. Antes de entrar en detalles, me gustaría que nos explicaras qué entiende el mundo de la parapsicología por combustión espontánea, también denominada como autocombustión.
3: Pues normalmente poco, porque hay pocos datos. La mayoría prácticamente no ha habido testigos en casi ninguno, con lo cual se hace muy difícil el estudio, ¿no? La ciencia siempre se ha puesto por encima diciendo que eran personas muy obesas y que su propia grasa había ayudado a ese incendio. Se ha llegado a decir la barbaridad de que se han quedado dormidos fumando y ese cigarrillo ha provocado esa combustión de su cuerpo.

0: ¿cómo lo diríamos? Con un una proyección de vapor de agua a alta temperatura sobre la piel. Entonces esto provoca una quemazón en la epidermis que parece de interior hacia exterior. Pero vamos, eso produce una quemazón, unas quemaduras muy leves que pueden simular ese efecto de dentro fuera. Y sin quemar la ropa, sin dañar resto de cosas combustibles que están a su alrededor, tocando a la víctima, ¿no? En este caso era cerdos o carne de cerdo, trozos de carne de cerdo, cerdos sacrificados, que es el que físicamente se parece más al humano por su densidad de grasa, por la cantidad de grasa en el cuerpo, etcétera. Se han hecho cantidad de pruebas que parecen acercarse bastante a algunas características de esta combustión. Pero, claro, entonces se van por otras.
1: En cualquier caso, la ciencia hoy todavía no puede demostrar el por qué se produce ese fenómeno.
0: No. Y entonces, pues lo de siempre, ¿no? Es mentira, son fábulas, no existe. Pero lo que sí existe es una no explicación lo suficientemente clara, lógica o científica. Entonces lo que no podemos decir es lo que hace la ciencia oficial, que cuando no tiene una explicación dice que no existe o que es mentira. No, que digamos que no tenemos una explicación aún.
1: O sea, hay personas que llegan a carbonizarse interiormente, por fuera están normales y por dentro se han quemado.
0: Sí, según pseudo testigos, digo pseudo testigos porque ha sido gente que ha llegado unas horas después de haber ocurrido esta autocombustión, han encontrado a la persona y han declarado que estaba quemada casi toda ella, excepto, es lo que coincide la mayoría, brazos y muslos. Parece ser que es lo que más dificultad hay en quemarse, lo que se quema más es el torso. La cabeza algunas veces, otras veces no se quema, sino que parece que se hierve de alguna forma, como hacen los jíbaros, que lo hierven con unas hierbas secretas, y se encoge el cráneo, y entonces este cráneo queda reducido de tamaño. Que las ropas no se han quemado, las propias ropas que llevaba encima. Entonces es muy difícil que una llama exterior, provocada por un cortocircuito, como han dicho, que es incapaz de provocar el incendio del cuerpo humano, necesita mucho más rato. Un crematorio necesita un par o tres de horas.
1: Muchas horas y unas temperaturas tremendas.
0: Y unas temperaturas tremendas, ¿no?, para llegarlo a quemar.
1: Lo más
0: difícil,
1: los huesos,
0: tienen que acabar de triturar los huesos, porque todavía quedan trozos de huesos enteros. Es decir, que les cuesta mucho. Entonces, esa combustión en
1: ¿La persona sufre? Cuando se está quemando internamente, ¿sufre? ¿Es consciente que se está quemando?
0: Yo no me he quemado nunca, no te puedo asegurar esa respuesta, pero parece ser que la mayoría estaban o dormidos o bajo efectos de medicamentos o de alcohol. Eso sí, han habido bastantes casos de que estaban bajo efectos de medicamentos o de alcohol, con lo cual se atribuía un accidente, ¿no? Pero cantidad de detalles que no apoyaban ese accidente.
1: Parece increíble que el hombre es, en su 80% es agua, ¿cómo puede llegar e incluso hacer que ese agua empiece a hervir, entre comillas, ¿no? Otra de las preguntas que se me viene a la cabeza, Juan, es que a personas les sucede esta clase de fenómenos. Es decir, ¿se tiene constancia de que este hecho ocurra más a mujeres que a hombres, a personas de la tercera edad, a fumadores, a aquellas que padecen obesidad o que sufren, por ejemplo, de alcoholismo? ¿Estaríamos ante menos tópicas o tampoco tiene nada que ver?
0: Parece que alguna gente sí estaba bajo esos efectos, que eran obesos y que la grasa ayudaba a esa combustión. Pero una grasa hecha con... O sea, perdón, una combustión hecha por grasa es una combustión que se autoalimenta y es todavía más lenta que una combustión por llama. Con lo cual... Sí, por un lado favorece a la ciencia diciendo que la grasa del cuerpo puede ayudar a esta combustión, por el otro lado lo aleja de esa explicación porque tarda aún mucho más. Algunos, parece ser que algunos testigos decían que habían dejado a la víctima o al quemado, al autocombustionado,
1: sí.
0: Lo habían dejado pues hacía menos de una hora.

0: Y al volver lo habían encontrado prácticamente carbonizado como por un rayo.
1: No obstante, entre las hipótesis que se barajan para explicar el fenómeno de las combustiones espontáneas, nos encontramos con la denominada hipótesis general de mala identificación. ¿En qué consiste exactamente y en qué basan sus razonamientos, Juan?
0: Bueno, consiste en que dijeron que parece ser, ¿no? Y entonces, claro, en un pueblo ocurre un caso de estos, se le comunica al alcalde, se explica a aquella persona, más o menos, digamos, testigo, porque ha sido el primero que lo ha encontrado, explica lo que a él le parece o puede interpretar lo que ha visto. El alcalde se pone en contacto con las autoridades, lo explica, y es como aquello, ¿no?, que del uno al otro, el coronel dice que mañana a las 12 va a haber un eclipse de sol y que toda la tropa puede ir a verlo, ¿no?, a la hora de gimnasia, ¿no?
1: Se me suena el chiste.
0: Sí, cuando se lo van pasando, al final el cabo dice que mañana, delante de toda la tropa, el coronel se va a eclipsar en traje de gimnasia, ¿no? Sí. Entonces ahí tenemos ese problema, que la transcripción de datos de uno a otro han ido distorsionando. No se han tomado suficientes notas o datos fiables.
1: Hablan del efecto Mecha también, Juan Bautista, ese fenómeno demostrado que puede ocurrir bajo ciertas condiciones, que ha sido observado minuciosamente y reproduce totalmente las características de las supuestas combustiones espontáneas, que creo que tú lo sabes mejor que yo, que consiste en una combustión lenta en la que una persona resulta quemada por su propia grasa tras haber sido prendida accidentalmente de otra forma. Hablan de esa mecha, o sea, que el cuerpo es como si fuera la mecha, y el alcohol que esa persona ha ingerido o los gases que tiene dentro forman esa explosión interna. Pero claro, ¿cómo llega eso hasta ahí dentro, ¿no?
0: Bueno, te refieres al doctor DeHaan, que se intentó demostrar, y demostró que si un cerdo lo quemas, queda como una persona. Pero el efecto mecha de él en sus pruebas fue envolviéndolo con unas mantas, según él, simulando la ropa que llevaba la persona, la ropa que podía llevar la persona, pero lo envolvía con unas mantas, que esto es ayuda a la combustión, lo rociaba con gasolina y el cuerpo estaba ardiendo más de 5 horas. Entonces, el tiempo no liga, no concuerda, y la ayuda de la gasolina tampoco concuerda con los datos.
1: Porque luego está la hipótesis de la descarga estática. Claro, nosotros cuando andamos con zapatos, por ejemplo, de cuero, ¿no?
0: Sí.
1: Sobre una moqueta, luego le damos la mano a alguien y saltan unas chispas, ¿no?
0: ¿Y cuántas veces has ardido al hacer eso?
1: Sí, claro. Está claro, pero está la hipótesis ahí, ¿no?
0: Sí, pero la hipótesis de que una chispa estática llegue a prender en el pelo o en la pelusilla de la ropa, es muy difícil.
1: Por otro lado, los partidarios del fenómeno de la combustión humana espontánea tienen dos teorías que dividen en dos, las sobrenaturales y las no sobrenaturales. Juan, ¿nos podrías explicar cuál es la diferencia que existe entre una y la otra, en esas sobrenaturales?
0: Bueno, las sobrenaturales son las que realmente no se ha encontrado ningún tipo de explicación ni se han podido basar la lógica de la investigación. Las naturales son las que, según la ciencia, han encontrado una excusa de poder acoplar ahí, ¿no? Como la ingestión de alcohol, que eran obesos, etcétera. Pero tengamos en cuenta que para una combustión rápida necesitamos mucho oxígeno. La mayoría de estas personas han muerto en su casa, casi todas en su habitación. Han habido casos de la vía pública, en la calle. Hay el caso de un testigo que vio un matrimonio empezar a arder simplemente mientras paseaban por la calle. De repente los dos empezaron a arder.
1: ¿Arder con llamas?
0: Sí, saliendo llamas de
1: su propio cuerpo.
0: De su estómago, más
1: sí.
0: o menos.
1: Sí.
0: Con lo cual se llegó incluso a una teoría, digamos, académica, de que algo que habían ingerido les había sentado tan mal que les había producido una explosión estomacal. Bueno, yo es que ya es como decir que, bueno, no sé, es algo que me quedó epaté, ¿no?, como dicen los franceses. decir que algo que has comido te provoca una explosión en el estómago, como no sea un cartucho de dinamita encendido.
1: Claro, porque, Juan Bautista, a este respecto hay que decir, o hay que destacar, por ejemplo, que durante la Edad Media se pensaba que todo lo creado en la Tierra estaba formado por cuatro elementos principales: tierra, agua, aire y fuego, y por tanto, si el cuerpo contenía fuego, podía arder en cualquier momento y de forma imprevisible. Pero por otra parte, si nos adelantamos un poco más en el tiempo, llegando hasta los siglos XVIII y XIX, es curioso cómo este fenómeno de las combustiones humanas espontáneas gozaban de una gran popularidad, sobre todo entre los escritores británicos de aquella época, como por ejemplo Charles Dickens. Conociendo estos datos, y si nos adentramos un poco más en este misterioso fenómeno, tendríamos que mencionar uno de los primeros casos documentados de combustión espontánea que le ocurrió a la condesa Cornelia di Bandi, de Cesena, de 62 años de edad, en la ciudad de Verona, al norte de Italia, en abril de 1731. ¿Qué fue lo que le sucedió a esta pobre mujer?
0: Esta mujer fue su doncella a despertarla, parece ser, y se la encontró en la cama. Había quedado reducido a una pila de cenizas. Sin embargo, la cama no había ardido. El lugar donde tenía que estar el cuerpo había como una masa negruzca, a trozos amarillenta, pegajosa, maloliente, con lo cual esto liga con la teoría de la grasa humana, que al quemarse pues mal huele, mezclado con cenizas pues puede ser amarilla si no han llegado las cenizas allí, oscura y negra si se ha mezclado con cenizas. Pero es curioso que la ropa de la cama, según los testigos que fueron después y según la propia doncella,
1: estaba intacta.
0: Los objetos que habían cerca de ella estaban intactos. Sin embargo, parece que también se dio lo que se llamaba la explosión corporal, es decir, que es una ignición, una autocombustión, digamos, instantánea, donde el cuerpo parece que explota. Por eso desaparece ese torso. Y entonces quedan proyecciones de esta grasa humana pues sobre la pared, el techo, etcétera.
1: Es increíble cómo una persona puede llegar a desaparecer en su propia cama, a desaparecer en absoluto, quedar en ceniza, según cuentan esas crónicas, esas leyendas, que la ropa que lleva encima, pues queda, pues eso, la ceniza queda metida entre medio de las ropas, a la ropa no le pasa absolutamente nada y la persona ha llegado a consumirse.
0: Sí, la mayoría de las ropas, algunas ropas sí se han consumido, algunos vestidos, otros se han consumido en parte. Quizá exageren los que se han consumido, quizá exageren los que han dicho que estaba intacta.
1: Ah, claro.
0: Yo no he estado allí y
1: a veces el rumor popular corre más de lo que es el hecho investigado. Porque otro de los casos más famosos, Juan Bautista, famosos de combustión espontánea, sucedió el día 5 de diciembre de 1966, en concreto al cirujano John Irving Bentley, de 92 años de edad. ¿Qué es lo que cuentan las crónicas de este suceso, de este John Irving Bentley, de 92 años?
0: Bien, el del bombero, sí, el del bombero es que este bombero retirado lo llamaron. Me parece que es el que lo llamaron porque decían que había un incendio en una habitación.
1: Sí, correcto, sí.
0: Vale, este dice él que fue un testigo presencial, aunque no pudo ser corroborado con otros testigos, que cuando entró en la habitación, el anciano no estaba en la cama, sino que estaba tumbado en el suelo, en posición fetal, creo recordar, decían los datos, en posición fetal, y que una llama azulada estaba brotando de su estómago. Y él parecía que estaba encogido intentando aguantar esa llama. Se han dicho que normalmente no han pedido ayuda ni nada de eso, porque la combustión se ha dado después de muerto. Lo que pasa que, claro, si esa persona ha estado un par de horas sola y cuando alguien ha entrado en esa estancia se ha encontrado carbonizada, no sabemos, si no se puede demostrar de momento si estaba viva cuando ardió o estaba muerta cuando ardió. Yo descarto los accidentes. Una de las pruebas que hacen a los lamas del Tíbet, o hacían cuando estaban, es la mente. Te sientas con un simple sari, te sientas en la nieve y tienes que mover tanto tu calor corporal como para llegar a sudar sentado en la nieve en un invierno. Si la persona humana es capaz de conseguir esto, aunque sea con entrenamientos, con lo que quieras, si se puede hacer esto, se puede hacer también una combustión. ¿Qué se han hecho? No te lo podría asegurar. No tenemos pruebas suficientes para decir que sí existe eso y que todo es así.
1: Si me permites, mientras que seguimos hablando de esta combustión espontánea, sí que me gustaría que nuestros oyentes, esos oyentes avezados algunos en parapsicología o que les gusta el misterio, si saben exactamente, o ellos tienen también, ellos tienen sus propias hipótesis sobre lo que es combustión espontánea, porque a lo mejor nos encontramos con alguna sorpresa también de algún que otro parapsicólogo que nos pueda estar escuchando y que nos pueda dar su versión particular de cómo él ve, desde su punto de vista, desde su práctica o su praxis, el tema que estamos apuntando, pues que nos llamen. Dejamos ese teléfono abierto para que podáis participar todos vosotros sobre el tema que hoy apuntamos, el fenómeno de las combustiones espontáneas. ¿Qué es para vosotros? ¿Es recurrente? ¿Qué representa? ¿Qué entendéis? Os gustaría saber qué opináis y qué entendéis vosotros por combustión espontánea. ¿Os gusta este tema? ¿Entendéis que tiene un valor significativo, científico? ¿Es más ciencia ficción? ¿No hay nada de todo ello y es un rumor popular que ha ido creciendo hasta nuestros días? ¿O verdaderamente estos casos que estamos comentando ahora mismo no son fruto de una mente alucinada, sino son fruto de algo que ocurrió en su momento? Bueno, pues ahí estamos dando esas crónicas de verosímiles, por una parte, de lo que ha llegado a ocurrir con estas combustiones espontáneas. Juan Bautista Prat, parapsicólogo, seguimos contigo. Asimismo, tenemos que destacar, si te parece bien, que algún investigador de lo paranormal ha intentado crear un censo de supuesta combustión humana espontánea ocurrida en los últimos años, y de este modo se ha llegado a determinar, por ejemplo, que en los años 50 ocurrieron 11 casos, en los 60 fueron 7, en la década de los 70, 13, y en la de los 80, la cifra de 22. No obstante, Juan, muchos de esos casos tendríamos que mirarlos con cierto recelo, porque ¿hasta qué punto sabemos a ciencia cierta cuántos de estos casos corresponden, por un lado, a este fenómeno de la combustión y, por otro, a crímenes y accidentes ordinarios?
0: Bueno, ten en cuenta que a medida que avanza la ciencia, la tecnología, no es que hayan más casos de estos, sino que hay más conocimiento de estos casos. Se comunican más, se estudian más, la gente tiene más cultura, ve que aquello no ha sido un accidente normal, que algo raro está pasando, y entonces se empieza a investigarlo como un fenómeno paranormal. Con lo cual, que en unas décadas haya habido más que otros, fíjate que han ido aumentando a medida que los años han ido pasando, ¿no? ¿Eso qué quiere decir? ¿Que hay más cuidado o más curiosidad en estudiar estos casos extraños de combustión? Algunos de ellos se han encontrado pruebas, gracias también a la ciencia, se han encontrado pruebas entre la ropa o el cuerpo, pues de hidrocarburos, es decir, gasolinas o querosenos, que han ayudado a esta autocombustión, ¿no? Uh-huh. Y que parecía ser que después de una autopsia, que el arder ese cuerpo, o sea que, como digamos, que la carne fue quemada después de muerta. Con lo cual, eso es, para mí, es un intento de ocultar
1: una cierta realidad.
0: Un cierto asesinato, algo, un accidente, y entonces pegarle fuego para borrar pruebas. No se ha conseguido esto, y entonces han echado mano, o alguien que ha venido y ha visto el caso, ha empezado a ver cosas raras, se le ha ocurrido que podría ser una combustión espontánea, no siéndolo.
1: Juan Bautista Prat, tú eres parapsicólogo, investigador de los parapsicólogos que investigan y que buscan esos hechos que la ciencia no puede probar, pero que la parapsicología sí que puede ir demostrando día a día. Y yo no sé si preguntarte, por ejemplo, qué hay de cierto en ese rumor popular que dicen que hay un desencadenante congénito detrás de esa combustión espontánea.
0: No creo.
1: ¿No lo crees?
0: No.
1: Vamos a atender esas comunicaciones que llegan desde el exterior. Perdóname.
0: Eso sería como decir, yo soy estéril como mi padre y mi madre, ¿no? Entonces, genéticamente no se puede heredar esa autocombustión.
1: Pues estamos ante un fenómeno parapsicológico inexplicable.
0: Sí, algunos sí.
1: Os gustaría escuchar también qué es lo que opináis vosotros sobre este tema, la combustión espontánea. ¿Qué os recurre? ¿Qué os representa? Nos vamos a Tarragona. Ana, buenas noches.
2: Hola, buenas noches.
1: Bienvenida, Ana.
2: Gracias.
1: Te escuchamos.
2: Igualmente. Mira, bueno, yo lo vi en una revista y la verdad que me impresionó ese tema de la red para psicología.
1: Sí.
2: Y una cosa que pienso que puede ser, como la mente humana tenemos, digamos, unas capacidades que no desarrollamos, yo creo que las personas que le pasan a esto es que tiene un estado emocional, es como si se destruyeran a sí mismas. Es una cosa que yo pienso que a lo mejor estoy equivocada, como un suicidio.
1: Sí.
2: Uh-huh. No sé.
1: Como un suicidio.
2: Sí.
1: Sí.
2: O sea, consciente.
1: O sea,
2: cosa inconsciente.
1: O sea, ¿tú crees que la persona empieza, por ejemplo, a pensar, me voy a quemar por dentro, me voy
2: no,
1: a empezar?
2: No exactamente eso.
1: ¿Cómo lo explicarías, Ana?
2: Bueno, como he dicho yo, como la mente a veces tenemos un poder que no desarrollamos.
1: Sí.
2: Entonces, pues, la persona, no sé, por su estado emocional y mental, de una cosa que he pensado yo, no sé.
1: Está muy bien,
2: si
1: está
2: tiene
1: muy bien.
2: Una cosa científica o no. No que piense ella de destruirse, sino, no sé si me estoy explicando bien.
1: Te estás explicando, sí, claro que te estás explicando. La verdad es que es difícil entender esta fenomenología, ¿no, Juan Bautista? Sí.
0: Sí, yo creo que estás hablando de una psicorragia. Yo también a veces he opinado que podía ser algo así, porque una psicorragia quiere decir un efecto
1: un desprendimiento involuntario
0: ¿no?
2: Sí, no,
0: entonces,
2: involuntario, sí.
0: Cuando tenemos lo que la ciencia llama un desdoblamiento de personalidad, que la alta magia llama una posesión, no es nada más que eso, que el subconsciente se sobrepone al consciente, lo anula y es él quien manda, y entonces aparece esa otra persona, ¿no? Esa posesión diabólica que no es otra cosa más que esto. Es tan sencillo como esto. La psicorragia, nuestro inconsciente, o subconsciente mejor dicho, es el que actúa, y por sus sentimientos, por sus descargas de ira o de cualquier tipo de afectividad,
2: sí,
0: produce esos
1: manifestaciones
0: de que se abren puertas, se encienden y se apagan luces y tal. Entonces, es posible, podría ser una explicación, no está suficientemente investigado, que si hubiera una psicorragia
1: interna
0: de pirobasia, es decir, autotemperatura del cuerpo,
1: del
0: ¿no?
1: cuerpo.
0: O sea, que lo que hacen los monjes budistas, lo que antes, tibetanos, perdón, que
2: sí,
0: antes
2: sí
0: he comentado, pero que fuera espontáneo, uh-huh, involuntario, con
1: o
0: lo
1: sea,
0: cual no es controlable.
1: Ana no va mal encaminada.
0: No, es una idea que podría ser.
1: Podría ser. Ana, muchísimas gracias.
2: De nada, gracias a vosotros por el programa.
1: Gracias a ti por escucharnos.
2: Gracias.
1: Un abrazo, Ana. Buenas noches.
2: Buenas noches.
1: Buenas noches, Ana. Buenas noches. Nos vamos ahora de Tarragona a Murcia. Pedro, buenas noches. Pedro.
3: Buenas noches.
1: Buenas noches, Pedro. Bienvenida. Te escuchamos. Bájame un poquito el aparato de radio, Pedro, por favor.
3: Vale.
1: Venga, bájame el aparato de radio, que si no, se nos acopla y te escuchamos
0: muy mal.
1: Muy mal. Muy bien, Pedro. Te escuchamos. Sí, adelante.
3: Pues yo pensaba que eso era como tener espontánea. Como bien ha dicho la compañera, pues también podría ser un estado psicológico. Un estado que el cuerpo adquiere, una mente muy poderosa, entonces salta una chispa, pero es porque pensamos en ello. La mente a veces es cuando nos concentramos tanto que podemos adquirir un poder fuerte dentro del organismo. No sé cómo explicarlo.
1: O sea, ¿tú crees que podía ser también ese desprendimiento involuntario que llaman?
3: Un desprendimiento involuntario de energía del cuerpo.
1: Energía.
3: El cuerpo tiene tanta energía.
1: Sí.
3: A veces tanta energía que adquirimos, que entonces tiene que desprenderla de alguna manera, entonces estalla.
1: O sea, que personas que tienen esa fuerza, ¿no?, de tener tanta energía, en vez de proyectarla hacia afuera, que harían mover, pues, sillas, puertas, etcétera, etcétera.
3: Claro, esa gente, por ejemplo, que tiene ese poder para mover, para encender una, por ejemplo, una bombilla con la simplemente. Entonces, si esa gente tiene ese poder y pueden encender incluso una bombilla, pues también podrían hacer fuego.
1: Claro. Se llama incontrolado precisamente por eso, porque no saben controlar esa energía, esa fuerza vital que tienen dentro y podrían, no sabes, claro, incluso...
3: Si la controla bien, pues entonces esa gente a lo mejor pues puede serle útil, pero quien no la controla, pues entonces le termina perjudicando.
1: Claro. Oye, pues Pedro, muchísimas gracias por tu apunte, ¿eh?
3: De nada.
1: Eres muy amable, muchísimas gracias.
3: Venga, muchas gracias.
1: Buenas noches, Pedro. Buenas noches a Murcia. Buenas noches. O sea que actuaríamos, Juan Bautista, como un condensador.
0: Sí.
1: Esa energía que no podemos controlar, pero que tenemos mucha, en vez de proyectarla y saberla utilizar, explota dentro nuestro.
0: Sí, aunque normalmente no pasa esto, porque afortunadamente tenemos 7 chakras que son los que regulan esta energía. Y entonces, normalmente cuando hay una sobrecarga, por decirlo de una forma, de energía bruta, porque normalmente la energía tiene un sentido. Cuando es energía pues exclusivamente calorífica, o energía, digámosle, eléctrica o energética, esta energía acostumbra salir por el chakra del plexo solar. O sea, el chakra del plexo solar nos descarga ese exceso de energías, produciéndonos un dolor bastante horrible, con lo cual la persona empieza pensando que tiene que algo que ha comido le ha sentado mal, que tiene dolor de estómago, y al cabo de un minuto, dos minutos, está convencido de que tiene una llaga de estómago. Cuando va al médico se da cuenta que no tiene nada, ¿no? Pero sí es un dolor así intenso.
1: Es curioso lo que dices, Juan, porque es importante, además, ese pequeño apunte que estás haciendo, porque cuántos trastornos o patologías creemos que tenemos porque nos encontramos francamente mal, pues no sé, dónde está uno de los chakras, es igual, cualquiera, Muladhara, Antakarana, Anahata, etcétera, uno de ellos, el plexo solar, por ejemplo. Pero claro, vamos al hospital y vemos que en el pulmón no tenemos absolutamente nada. Que no hay nada, nos hacen radiografías, no hay nada. Y sin embargo nos encontramos mal, y es que hay algunos chakras que rigen los órganos donde están ubicados esos chakras. Entonces, si la energía está ahí y no está liberada, no fluye ese chakra, no deja pasar una energía, esa energía de un chakra a otro, hay algo ahí como un obstáculo, ¿no?
0: Sí, normalmente...
1: Que no aparece en una radiografía, pero sí que aparece desde el punto de vista de alguien que tenga la facultad de poder canalizar esos chakras y pasar una energía o dejar que fluya, ¿no?
0: Normalmente descargan esta energía, aunque los chakras estén mal. Si hay esta acumulación de energía es porque no tenemos los chakras sincronizados, no están bien, no funcionan correctamente o están desincronizados entre ellos. Pero aunque así sea, siempre esta energía la descarga. Porque yo me he encontrado con una secta que lo que hace para convencerte es que te bloquea este chakra, o sea, te lo paraliza.
1: A propósito. Una secta.
0: Sí.
1: ¿Qué secta es?
0: Los gnósticos.
1: Ah, los gnósticos.
0: Sí. Entonces, estos tengo entendido que hacen esto, pero lo único que producen es que tengas alucinaciones. Entonces, empiezas a ver cosas, tienes una percepción más superior. Pero como no estás bien, todo lo que ves es bajos astrales, larvas y cosas así, ¿no? O sea, no ves al niño Jesús, sino que ves al demonio intentando pegar fuego al Belén, ¿no? Por decirlo de una forma. Entonces, ese es el único resultado que yo he comprobado en un mal funcionamiento de este chakra, que es el que regula la tensión de energía. Con lo cual, se me hace costoso pensar que por un mal funcionamiento de chakras llegues a tener una combustión espontánea.
1: ¿Tú crees, Juan Bautista, que la parapsicología o la ciencia podrá demostrar algún día el porqué de esa casuística, de esa fenomenología paranormal?
0: Sí, se han hablado de muchos fenómenos que primero se han dicho que era mentira, luego frente a la, al número de fenómenos que se han ido aportando, han tenido que ir aceptando de que no sabían de qué iba, y luego han han descubierto ellos mismos o han llegado a la misma conclusión que los esotéricos, de que esto provenía de tal cosa, ¿no? Y que en el ADN había una memoria genética, que siempre se ha dicho que esto era mentira, que no existía la memoria ancestral, y ahora ellos mismos están diciendo que está en el ADN. O sea que, bueno, poco a poco, primero somos los locos que decimos paridas, con perdón de la expresión, pero luego ellos nos dan la razón. Pero claro, siempre han sido ellos quienes lo han descubierto. Nosotros decíamos otra cosa.
1: Algo tendrá el agua cuando la bendicen, entonces. Sí. ¿No? Juan Bautista Prat, parapsicólogo, muchísimas gracias por acercarte a esta plataforma radiofónica para hablarnos de este fenómeno de las combustiones espontáneas. Juan, muchísimas gracias.
0: A vosotros.
1: Un abrazo.
0: Igualmente, buenas noches.
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Esta semana vamos a hablar sobre qué es la personalidad y su diferencia entre el carácter y el temperamento. Según la RAE, es una diferencia individual que constituye a cada persona y, muy importante, la distingue de otra. También resalta, entre otras de sus acepciones, que es el conjunto de características o cualidades originales que destacan en algunas personas. Para definirla, tenemos que acudir a Gordon Allport, quien la define como una organización dinámica en el interior del individuo, de aquellos sistemas biológico, psicológico y social que marcan y determinan una conducta característica. Otro teórico de gran relevancia es Eysenck, quien habla de la personalidad como una organización más o menos estable del temperamento, de la mente y del físico de una persona. Tal organización determinará su adaptación total al ambiente. El carácter denota el comportamiento volitivo, es decir, la voluntad, un temperamento duradero al sistema de comportamiento afectivo, la emoción, la mente a la inteligencia y el físico da lugar al sistema de configuración corporal y dotación neuroendocrina. El temperamento, a diferencia del carácter y de la personalidad, es el conjunto de fenómenos de naturaleza emocional que incluye el nivel de estimulación y activación emocional, su intensidad, profundidad y velocidad, el estado de humor que predomina y las peculiaridades de fluctuación e intensidad en dicho humor. Es la parte innata, de origen genético. Por este motivo, el temperamento suele ser difícil de cambiar porque es profundamente inherente a nosotros. Se manifiesta antes que el carácter. Tiene una estrecha relación con el funcionamiento del sistema nervioso y del sistema endocrino. Tener un temperamento u otro va a influir en la predisposición para desarrollar ciertos rasgos. Por ejemplo, un temperamento en una persona con el sistema nervioso simpático hiperactivo tenderá a cuadros de ansiedad. Por el contrario, las personas con bajos niveles de activación cortical tenderán a tener más rasgos de extroversión. Y por último, el carácter. Es un componente de la personalidad que se va adquiriendo mediante el aprendizaje. Se va forjando a lo largo del tiempo y en función de las experiencias que la persona vive. Es el componente aprendido de nuestra personalidad. A diferencia del temperamento, el carácter evoluciona con el tiempo. Se va modificando y modelando en la infancia para manifestarse de forma firme durante la adolescencia. Es voluble porque puede variar en función de impactos y eventos que vayan marcando el transcurso de nuestro caminar. Tiene un origen cultural, viéndose delimitado por el contexto y el tipo de sociedad en el que nos desarrollemos. En la historia han surgido diversos modelos y teorías de personalidad, aunque actualmente y según la ciencia, los tipos de personalidad que se han aceptado han sido 4. Estos resultados han sido encontrados gracias a la investigación llevada a cabo por Gerlach, Farb, Ravel y Luis Amaral, profesor de Ingeniería Química y Biología de la Escuela de Ingeniería McCormick en la Universidad Northwestern. Ha logrado dividir la personalidad en estas 4 clases. Además, dichos científicos han empleado las 5 dimensiones básicas de la personalidad: neuroticismo, extraversión, apertura a nuevas experiencias, amabilidad y responsabilidad, para determinar la existencia de 4 grupos principales. Estos grupos son: en la media, reservados, egocéntricos y modelos a seguir. Por otro lado, William Ravel, profesor de psicología en la Facultad de Artes y Ciencias de Wittenberg y autor principal del estudio, explica que la gente ha tratado de clasificar los tipos de personalidad desde la época de Hipócrates. Pero la literatura científica previa ha descubierto que no tiene sentido. Los datos de esta nueva investigación lo que están mostrando es que hay densidades más altas de ciertos tipos de personalidad.
No cabe duda de que va a ser una investigación novedosa que va a dar la vuelta a muchas teorías psicológicas, como también lo establecen sus propios autores. Así que me siento afortunada por poder tener acceso a estas noticias y poder comentároslas, porque creo que son de suma importancia y sobre todo me hace ver el avance y la evolución del ser humano continua, algo que es fundamental. Hasta aquí el programa de hoy. En el próximo episodio desglosaremos en profundidad estas cuatro interesantes categorías que no os defraudarán y os ayudarán a conocer a las personas de vuestro entorno y a vosotros mismos. Muchas gracias y hasta el próximo programa.

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1: Bueno, queridos amigos y amigas de Destellos de Luz, aquí nos encontramos en una ocasión más y especial, diría yo, para poder hablar sobre todo aquello que nos transita en el corazón y que también navega por nuestra mente en estos días que uno tras otro van sucediendo, pues esa vida que de una forma o de otra pues cada uno va transitando, seguro que de la mejor manera posible, siempre con fuerza, con ilusión y con ganas, pero bueno, hay que caminarla, hay que seguir ahí poquito a poco para poder aprender muchas cosas que nos pueden ayudar. Y en esa ayuda tenemos que ser muy conscientes de todo aquello que queremos ir aprendiendo en la vida para que podamos ser felices, que yo creo que es la máxima de las personas que llevamos como bandera ese crecimiento personal para poder seguir sonriendo cada día, ¿no te parece? Y en ese aprendizaje vamos aprendiendo lecciones importantes que nos ayudan a prestar atención a lo que realmente importa. Sí que es cierto que cada uno pone el foco de lo realmente importante en su vida en cosas diferentes. Pero hoy vamos a hablar sobre la importancia que tiene no prestar ninguna atención a las cosas que no nos atañen. Porque es una manera de conseguir esa felicidad que deseamos en el día a día y en el futuro. Hace poco hablaba con una persona y me preguntaba, Nagore, ¿para ti qué es la felicidad? Y yo le dije, pues para mí la felicidad es estar en paz, sentirme bien en mi propia piel y saber que he hecho el bien en todas aquellas decisiones que he tomado en mi vida. Ahí es donde podemos encontrar esa felicidad cuando dejamos de mirar a nuestra diestra y siniestra para centrarnos en nosotros mismos. Y es ahí donde no prestamos atención a personas, situaciones, vidas que no nos atañan, porque de alguna manera lo que estamos consiguiendo es centrar toda la atención en nosotros mismos. Ese progreso que nosotros podamos ir haciendo cada día nos va a exigir saber qué es lo esencial en nuestra vida, no perder el faro, el norte de aquello que para nosotros es un objetivo a conseguir. Y de otra manera, hacer caso omiso a todas las trivialidades que no merecen nuestra atención. Y digo trivialidades porque no están bajo nuestro control y no nos pertenecen a nosotros. Así que podemos conseguir esta felicidad si de alguna manera conseguimos centrarnos en nosotros mismos. No tenemos que preocuparnos por la impresión que vamos a causar en los demás, porque de alguna forma a unos les vamos a gustar, a enamorar, y a otros les vamos a disgustar o incluso nos van a poder odiar. Y lo cierto es que de alguna manera o de alguna de las formas importantes que hay que destacar es que si queremos complacer a los demás y causarles impresión, de mil maneras vamos a ser millones de personajes con las miles de personas que vamos a ir conociendo a lo largo de nuestra vida. Y deslumbrar, engañar a las personas por esa apariencia ficticia, esas máscaras, solo nos van a ayudar a no querernos con fuerza y a sentirnos mal en nuestra propia piel. Así que nos vamos a centrar en nuestro objetivo y vamos a reforzar nuestra propia voluntad para dar coherencia a la vida que queremos llevar. El camino, tu propio camino, va más arriba de lo que los demás piensen, va más arriba de todo aquello que no puedes controlar. De hecho, creo que todos deberíamos de recelar cuando los demás te vean como alguien especial. Hay que ponerse en guardia porque a veces la gente ve cosas en nosotros que ellos ansían, ellos desean, pero no son capaces de lograr. Por eso también a veces tenemos que ser personas que funcionen como espejos para mostrar a esas personas lo que ellas tienen que mejorar y no lo que nosotros tendríamos que cambiar. Mantener la voluntad, me parece que en armonía, es una base esencial para aprender a saber lo que realmente es importante y a prestar atención a aquello que voluntariosamente nosotros decidimos que es muy importante en nuestra vida y que no queremos perder. Y preocuparnos por todo aquello que se escapa al propio control son desde luego semillas que lo único que se va a conseguir es perderse porque no se van a sembrar en un suelo fértil y las consecuencias pueden ser desde luego muy negativas para nuestra propia autoestima. Cuando uno está absorto en una decisión, está absorto en un sueño, en sus propios logros, en conseguir aquello que tanto desea, va a descuidar totalmente todo lo demás y va a hacer que eso sea, bueno, casi irrisorio, ya no diría ni secundario, sino irrisorio. Y es ahí cuando somos o debemos de ser muy conscientes de saber escoger muy bien aquello que decidimos sea nuestra prioridad, ese valor que de mil maneras queremos conseguir en nuestra vida, el amor, la familia, el trabajo, el dinero, la posición, el poder. Cada uno puede poner el foco en aquello que desea. Pero queridos amigos y amigas de Destellos de Luz, allí donde pongas toda tu intención y atención, así va a ser tu destino. Y me parece que es muy importante que seamos muy conscientes y despertemos de todo esto, porque hay mucha gente que promulga mucho el carpe diem, hay mucha gente que habla de vivir el momento y de no pensar en el mañana. Bueno, pues hay que prestar mucha atención porque el mañana se va construyendo en el presente, en el día a día. Desde luego que sin angustias, pero sí teniendo en cuenta todo aquello que nos hace mucho mejor personas y que nos da una seguridad en un futuro. Eso se llama sabiduría y eso también se llama quererse, porque quien bien se quiere, lo que consigue de mil maneras es, de una u otra forma, protegerse. Y en esa protección están las buenas elecciones, las sabias elecciones, donde uno, dos o tres años después, mirando hacia atrás, decimos, qué bien hicimos esto, porque de una manera o de otra conseguimos el sueño que tanto queríamos tener. Cuando uno se fija en cada paso que da, en la huella que también va dejando atrás, y se olvida que a derecha y a izquierda, adelante y detrás, puede haber gente, incluso a veces frustrando esos sueños, incluso poniendo piedras en el camino para que te tropieces, o más fuerte aún, zancadillas para que te caigas, es ahí donde tenemos que escoger muy bien el objetivo y sobre todo rodearnos de esas personas que si caemos o nos tropezamos nos van a agarrar con fuerza para poder salvarnos e indicarnos hacia qué luz tenemos que ir de una manera o de otra. Porque es una salvación, una forma de ser muy proactivos y de ser sobre todo felices, no solo en el hoy, sino también en el mañana. Queridos amigos de Destellos de Luz, sigamos sembrando y cada uno con su propio objetivo para cumplir esos sueños que tanto deseamos y sobre todo para ser felices ayer, hoy, mañana y siempre. Y mucho amor propio, no lo olvides, esencial en la vida, que junto con esa sabiduría te abrazará en los momentos más duros y te hará salir adelante como un buen sembrador de felicidad propia y ajena que eres. Yo te espero en la siguiente reflexión. Mientras tanto, disfruta, sé feliz y siente mucho. Un abrazo.
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0: Nikola Tesla fue un inventor, ingeniero mecánico y eléctrico y uno de los promotores más importantes del nacimiento de la electricidad comercial. Se le conoce sobre todo por sus numerosas y revolucionarias invenciones en el campo del electromagnetismo, desarrolladas a finales del siglo XIX y principios del siglo XX. En este sentido, las patentes de Tesla y su trabajo teórico formaron las bases de los sistemas modernos de potencia eléctrica por corriente alterna, incluyendo el sistema polifásico de distribución eléctrica y el motor de corriente alterna, que tanto contribuyeron al nacimiento de la segunda revolución industrial. Asimismo, aparte de su trabajo en electromagnetismo e ingeniería electromecánica, Tesla contribuyó en diferente medida al desarrollo de la robótica, el control remoto, el radar, las ciencias de la computación, la balística, la física nuclear y la física teórica. De hecho, en este programa le estamos muy agradecidos, ya que en 1943 la Corte Suprema de los Estados Unidos lo acreditó como el inventor de la radio en detrimento de Marconi. Además, el nombre de Nikola Tesla ha estado ligado al misterio y al fenómeno ovni, así como con el ocultismo y las teorías sobre la teletransportación. Pero, ¿quién fue realmente Nikola Tesla? ¿Cuáles fueron sus descubrimientos más significativos? ¿Cuál fue su relación con el ocultismo y el fenómeno ovni? ¿Qué era el conocido como rayo de la muerte? ¿Cuál ha sido la huella de Nikola Tesla en la historia? Para responder a estas y otras cuestiones tenemos con nosotros a Carlos Mesa, periodista especializado en nuevas tecnologías, escritor e investigador. Carlos, bienvenido.
1: Muchas gracias.
0: Y a David Allen, investigador del fenómeno OVNI y conferenciante. Bien, pues para empezar, decir que Nikola Tesla nació en Croacia en 1856, pero ¿cómo definiríais a este personaje? ¿Qué es lo primero que os viene a la cabeza cuando pensáis en su nombre? David, Carlos.
2: Bueno, yo creo que fue un personaje avanzado a su tiempo, con unas tecnologías que asustaron a mucha gente de su época, y debido a eso también considero que es una persona que es un idealista, a diferencia su coetáneo Edison, que tenía más mentalidad comercial y práctica. Pues Nikola Tesla tenía más una concepción idealista de la ciencia, y claro, y por eso quería hacer posible un sistema de energía libre y gratuito a todo el mundo, cosa que por supuesto no era del interés comercial de los banqueros que le financiaban, ¿no?
0: Carlos.
1: Yo lo definiría como un inventor, ingeniero eléctrico, ingeniero mecánico, y muchos hablaban de él sencillamente con un apodo. Le llamaban el mago.
0: ¿De una memoria prodigiosa?
1: Sí. Capaz de memorizar conceptos a través de colores. Y además nunca llevaba planos de ningún tipo. Todos los proyectos los llevaba memorizados.
0: ¿Podemos decir que padecía algún tipo de sinestesia?
2: Yo creo que sí. Por ejemplo, cuando hizo su primera patente, estaba paseando en un parque con un amigo y estaba recitando el libro Fausto de Goethe, que lo tenía memorizado letra por letra, palabra por palabra, vamos, todo. O sea, era capaz de memorizar libros enteros y te los recitaba tal cual como si los estuviera leyendo. O sea, que era una mente prodigiosa, fuera de lo común.
0: Porque exactamente cuando hablamos de sinestesia, ¿de qué estamos hablando?
2: Vamos a ver, él, por ejemplo, cuando tenía una idea no la podía dibujar porque le parecía que el dibujo no reflejaba exactamente. Bueno, sinestesia cuando quiere decir pues que percibes a través del tacto, uh-huh. Sí. Entonces, claro, la manera de percibir de él era diferente de la común de la mayoría de las personas, ¿no? Entonces, claro, a veces tenía las ideas en su cabeza y sus inventos, pues no los escribía ni los dibujaba, sino que los tenía en su cabeza.
0: Con 25 años se convirtió en el jefe de electricistas de la Compañía Central Telefónica de Budapest y fue más tarde ingeniero para el primer sistema telefónico del país. Asimismo, en 1882 Tesla se trasladó a París y allí conoció a Thomas Edison. ¿Cómo fue la relación de Tesla y Edison?
1: La historia es más o menos similar, como la comentas. Digamos que a Edison lo conoce en realidad en Nueva York. Cuando él llega a París, hay una sede de la compañía de Edison, la que posteriormente se convertiría en la General Electric, y pues allá se pone a trabajar para esta compañía, y hay un jefe suyo, digamos que es el intermediario de Edison en París, un tal Batchelor, que queda simplemente impresionado con todos los conocimientos de Nikola Tesla. Así que será él el que le dé una carta de recomendación a Tesla para acudir a Nueva York, entrevistarse con Edison y a ver si Edison quiere contratarle. La carta de recomendación es curiosa porque decía algo así como: en este mundo conozco dos grandes genios. Uno es usted, señor Edison, y el otro es este joven.
0: Batchelor tenía nombre de licenciatura.
1: Sí, la verdad es que sí.
0: Tenía nombre de licenciatura. Carlos, si nos referimos a las experiencias extraordinarias que vivió Tesla a lo largo de su vida, ¿qué podemos contar sobre las visualizaciones que aseguraba tener? ¿Tenía una especie de don o eran alucinaciones?
1: Estamos hablando de esta enfermedad que mencionábamos hace un momento.
0: ¿Sinestesia?
1: Sinestesia.
0: ¿Tú crees que es una enfermedad o una facultad?
1: Bueno, hoy en día muchos médicos creo que lo consideran más bien una enfermedad, diría yo, ¿eh? Tampoco tengo grandes conocimientos como para poder discernir si realmente es así. Y tampoco te puedo comentar, porque es una faceta que desconozco de Tesla, qué tipo de alucinaciones podía tener.
0: Las visiones de Tesla eran tan vividas que él a veces no estaba seguro de lo que era real y lo que era imaginario. Grandes destellos de luz a menudo acompañaban estas imágenes. Él agitaba su mano frente a sus ojos para determinar si los objetos estaban simplemente en su mente o fuera de ella. Él consultó con varios doctores y psicólogos, pero nadie pudo ayudarle en su momento. David, si hablamos y nos remitimos de nuevo a la sinestesia, por ejemplo, ¿él a través de palpar, de tocar un instrumento, podía saber exactamente de quién era aquel instrumento, de dónde venía, de dónde procedía?
2: Sí, bueno, digamos que tenía un sistema que tenía visiones, como tú has dicho, con esos fogonazos de luz anteriores, y percibía cosas directamente como si le bajaran las ideas de alguna parte. Y digamos que no sería un proceso normal de pensamiento. Digamos que hay un... Bueno, lo que es el tiempo lineal, él decía que no existía, ¿no? Sino que las cosas... no seguía un proceso lineal para llegar a una conclusión, sino que le venía un fogonazo y a partir de ahí tenía esa inspiración, ¿no? Esa inspiración que tienen, que es propia de muchos genios a lo largo de la historia. Uh-huh. Y bueno...
0: ¿Es cierto, perdona, que la concepción de Tesla de su motor de AC, de corriente alterna, le llegó durante una de sus visiones?
1: Yo lo que sé del motor de corriente alterna es que, bueno, cuando él llega a Nueva York, una de las primeras cosas que le encomienda a Edison es hacer arreglos en sus sistemas de corriente continua. Claro, Tesla se ve aquello y ve que, bueno, pues, hablando mal y pronto, aquello es un churro. Porque necesita que cada dos millas aproximadamente, pues, haya un sistema generador de corriente continua para que aquello pueda transmitir a largas distancias. Él acude a una de estas centrales de Edison y hace unos pequeños arreglos para que aquello pueda transmitir a distancias mayores. Es decir, mejora el sistema de envío de electricidad de Edison. Sin embargo, Tesla se le ocurre que pues es una cosa absurda seguir trabajando con corriente continua cuando se puede hacer lo siguiente. Trabajar es cuando le viene esa inspiración y él dice, ¿y por qué no trabajar con corriente alterna? Trabajamos con corriente alterna. La corriente alterna permite que mediante uno o dos polos podamos transmitir a largas distancias y después, cuando llega a su destino, si realmente lo que queremos es corriente continua, volvemos a transformar en destino la corriente alterna en corriente continua y a partir de ahí la utilizamos para el menester que corresponda.
0: Perdona, Carlos, para los que no

0: pues nos sirve para alumbrar, es decir, estamos utilizando polo positivo, polo negativo. Pero lo que hace en definitiva la corriente alterna es emitir determinadas frecuencias que las puedes hacer resonar y eso pues permite transmitir a distancias mucho mayores.
1: ¿En esa ondulación?
0: En esa ondulación que hemos hablado anteriormente, claro.
1: En 1887 construyó el primer motor de inducción sin escobillas alimentado con corriente alterna. El mismo año desarrolló el principio de su bobina de Tesla. Contarme, ¿qué avances supusieron estos inventos para la época?
2: Bueno, es increíble porque es un sistema de energía eléctrica inalámbrico en el cual, pues al igual que ahora tenemos el sistema Wi-Fi de Internet, pues lo mismo aplicado a la electricidad, ¿no? Entonces, claro, él hacía unas torres, la primera de las que construyó medía 25 metros y claro, irradiaban electricidad a su alrededor y entonces, claro, cualquier bombilla, sin estar conectada a ningún sitio, tú la acercabas y se encendía, ¿no? Entonces él mejoró mucho la electricidad, tal como la había concebido Edison, mejoró las bombillas. Edison, o sea, utilizó lo que conocemos ahora como las bombillas de bajo consumo, todo esto proviene de los principios de Tesla, que eran unas bombillas las que él creó que emanaban un gas en el interior y a través de la electricidad pues ese gas se excitaba y producía la luz, a diferencia de las bombillas de Edison que tenían un filamento de carbono que se calentaba y que claro producían mucho calor, te quemabas si las tocabas, ¿no? Entonces claro, las de Tesla no producían calor y además alumbraban más, daban más luz, ¿no? Por tanto mejoró el sistema de Edison.
1: En abril de 1887, Tesla empezó a investigar lo que después se llamó rayos X. 4 años después, Tesla demostró la transmisión inalámbrica de energía que dio paso al conocido como el efecto Tesla. ¿Eso es así?
0: Eso es así. Hoy en día todavía se sigue llamando de esa manera y tenemos un sistema de medición que todavía conocemos como el sistema Tesla, ¿no?
1: Carlos, se especula que ideó un sistema de transmisión de electricidad inalámbrico, como si fuera un wifi.
0: Sí, inventó, tiene tantas patentes como pudiera tener Edison. Siempre se habla de Edison, que recientemente es su aniversario, de que tenía alrededor de unas 1000 patentes. Probablemente Tesla tuviera muchísimas más. Hace poco las he estado examinando. Son 499 páginas de patentes que nos dan más casi 2000 patentes en su totalidad, ¿no? El sistema, él, entre otras cosas, crea, como habéis dicho hace un momento, un sistema, inventa varios sistemas de generadores eléctricos, que en definitiva son motores, pero motores sin escobillas. Otra cosa que inventa, en realidad, es lo que hoy en día conoceríamos como el fluorescente, uh-huh, o la lámpara de neón. Hablamos de corriente alterna. La corriente alterna es capaz de alguna manera sincronizarse con esos gases para excitarlos de tal manera que se produzca el alumbrado. Lo más destacado de Tesla, ¿qué es? Pues el sistema inalámbrico que hemos hablado con anterioridad, que primero lo pone en funcionamiento una torre que se llama la Wundercliff, que luego será desmontada allí en la ciudad de Nueva York, porque de alguna manera aquello podía alterar el funcionamiento de aquellos globos interceptores que se utilizaron durante la Primera Guerra Mundial, y después puso en funcionamiento otra torre muchísimo mayor en un pueblo llamado Colorado Springs y que curiosamente aparecía en la película de El Truco, una película de magos, una película muy conocida, ¿no? Uh-huh. En esta película y en Colorado Springs, y lo que quizá conozcamos de forma más destacada de Tesla, aparece pues esta bobina. La bobina en realidad no es un sistema de generación de electricidad, porque para eso ya tenía unos motores, sino que es un sistema de transmisión de ondas electromagnéticas, es decir, de resonancias magnéticas, para lo cual construye esta bobina, y esta bobina lo único que pretende es transmitir electricidad sin hilos a largas distancias.
1: Desde luego, vaya invento, ¿no?
0: Desde luego, un buen invento. Realmente, además, lo consiguió. Y eso también le serviría para ir probando una serie de

0: experimentos secundarios que fueron apareciendo conforme pues Tesla se dio cuenta de las posibilidades que tenía su famosa bobina.
1: Hablaremos, Carlos, de ese proyecto HAR inmediatamente, pero me gustaría no perder la parte también esotérica un poquito de Tesla. David, ¿de dónde le vino la idea de inventar una máquina, ahora que hablamos de máquinas, que pudiera proyectar pensamientos humanos en una pantalla? Porque también es una idea de él, ¿no?
2: Sí, bueno, investigó en esta máquina, investigó también en una máquina para comunicarse con entidades extraterrestres, porque accidentalmente, cuando estaba en su laboratorio en Colorado, recibió señales de radio que provenían del espacio exterior y que eran un lenguaje extraño y que él las identificó como de procedencia exterior a la Tierra, ¿no? Entonces, luego, en 1925, pues captó voces en inglés, en alemán y en francés, con frecuencias que no eran usables en estaciones de radio terrestres y que provenían del espacio. Entonces él hablaba sin tapujos sobre el tema de los extraterrestres y de otras dimensiones que decía que podían estar entre nosotros sin que nosotros pudiéramos percibirlas, donde habían seres inteligentes. Entonces él hablaba de seres de otras dimensiones, hablaba de extraterrestres, sin ningún tipo de miedo al descrédito. Era un científico bastante abierto de mente. Y sí, trabajó en estos proyectos, pero tampoco es algo raro, porque pensemos que Edison, al final de su vida, también estuvo trabajando en una máquina para comunicarse con seres fallecidos. O sea, cuando Edison, a partir de que muere su mujer, se investigó sobre el tema y creía posible el crear una máquina para comunicar con espíritus. Esto ha sido una búsqueda científica que, aunque se ha mantenido un poco oculta, pero ha estado siempre. Ya te digo, Edison tiene esta máquina en el Museo Edison en Estados Unidos. Se puede ver esa máquina, que no le dio tiempo a acabarla porque se murió antes, ¿no?
1: Permitidme que voy a hacer un pequeño paréntesis. Lo digo porque antes, algo que utilizamos todos los días y no lo tenemos nada claro, es como abrir el grifo y decir, bueno, ¿esto qué es, agua o es de color transparente, que además no huele, es inodora? Quiero decir que hay cosas que caen por su propio peso y que no lo conocemos. La luz, que es una bombilla, las compramos, las tenemos en casa y no sabemos ni tan siquiera cómo funciona, algo tan básico, ¿no, Carlos? Qué curioso, ¿no? Tengo aquí una pequeña explicación de lo que es corriente continua, lo que es corriente alterna.
0: Mejor una explicación enciclopédica, seguro.
1: Vamos a dar la explicación, nos ha pillado a todos de fuera de juego, desde luego. Uh-huh. Gracias a los compañeros de producción, que son muy rápidos. Corriente continua, que es la que venimos utilizando a día de hoy. ¿Sí, no?
0: Sí, sí, por supuesto. Sí, en todas las casas. ¿Eh?
1: ¿Estáis de acuerdo?
0: Sí, sí, en todas las casas.
1: Vamos bien.
0: Sin embargo, la transmisión desde la central se produce por corriente alterna.
1: Bien, vamos a lo que es corriente continua. Seguro, ¿eh? ¿Estáis de acuerdo?
0: Sí, sí,
1: ¿eh?
0: Sí, sí.
1: Así me gusta. Es el flujo continuo de electrones a través de un conductor entre dos puntos de distinto potencial. A diferencia de la corriente alterna, en la corriente continua, las cargas eléctricas circulan siempre en la misma dirección. Es decir, los terminales de mayor y de menor potencial son siempre los mismos, aunque comúnmente se identifica la corriente continua con la corriente constante, por ejemplo, la suministrada por una batería. Es continua toda corriente que mantenga siempre la misma polaridad. ¿Hasta aquí claro?
0: Sí, hay un diferencial y por tanto es correcto.
1: Bien, corriente alterna. Se denomina corriente alterna a la corriente eléctrica en la que la magnitud y dirección varían cíclicamente. La forma de onda de la corriente alterna más comúnmente utilizada es la de una onda senoidal, puesto que se consigue una transmisión más eficiente de la energía. Sin embargo, en ciertas aplicaciones se utilizan otras formas de onda periódicas, tales como la triangular o la cuadrada. Lo tenemos claro, la corriente continua va en una misma dirección, solo en una dirección, y la corriente alterna es hacia adelante y hacia atrás.
0: Hacia adelante y hacia atrás, y además puede circular en un solo hilo.
1: Corriente alterna frente corriente continua. La razón del amplio uso de la corriente alterna viene determinada por su facilidad de transformación, cualidad de la que carece la corriente continua. La energía eléctrica viene dada por el producto de la tensión, la intensidad y el tiempo. Dado que la sección de los conductores de las líneas de transporte de energía eléctrica dependen de la intensidad, podemos, mediante un transformador, elevar el voltaje hasta altos valores, alta tensión, disminuyendo en igual proporción la intensidad de corriente. Con esto, la misma energía puede ser distribuida a largas distancias con bajas intensidades de corriente y, por tanto, con bajas pérdidas por causa del efecto Joule y otros efectos asociados al paso de corriente, tales como la histéresis o las corrientes de Foucault. Bueno, no sé si lo hemos arreglado
2: o lo hemos complicado.
0: Enredado más a quienes nos escuchan,
1: ¿no? Enredado más.
0: La verdad es que es un tema, es que es muy difícil de explicar.
1: Es un tema muy complicado.
0: Es difícil
1: de explicar. A estas alturas que estemos preguntándonos cómo funcionamos, si con corriente continua o corriente alterna. Y estamos hablando de Tesla, tiene su qué, ¿no? Bueno, hablemos del proyecto HARC. David, ¿qué relación tendría la transferencia inalámbrica de esa energía eléctrica inventada por Tesla con el conocido proyecto?
2: Bueno, pues como ha dicho antes Carlos Mesa, pues el proyecto HARC lo que hace es trabajar con la ionosfera, que... Bueno, oficialmente el proyecto HARC es un programa ionosférico que está basado en las teorías de Tesla y que su finalidad sería estudiar las propiedades de la ionosfera y potenciar avances tecnológicos para mejorar las radiocomunicaciones. La realidad es que el tema permite cosas tan inquietantes como son pues la manipulación del clima. Pueden usarse como armamento, esta tecnología se puede usar como armamento y de hecho es una tecnología usada por el ejército estadounidense. Tiene en Alaska hay la base HARP esta con todo de antenas que emiten estas frecuencias a la ionosfera y pueden producir pues desde terremotos, cambios climáticos, inundaciones, tormentas, sequías, huracanes, y este es el tema más controvertido porque, claro, la tecnología se puede usar para unas cosas o para otras, ¿no? Para bien o para mal.
1: Tenemos hoy aquí varios inventos de Nikola Tesla, ¿no? Que nos ha aportado nuestro buen amigo Carlos Mesa. Yo no sé si iba para periodista o iba para investigador. La verdad es que no lo sé, Carlos, cada vez me sorprendes más. Has hecho fabricar la misma máquina. Has hecho reproducir la misma máquina de Tesla para que la podamos ver.
0: He traído una reproducción a escala de la bobina de Tesla con unas ciertas modificaciones que me he hecho yo por mi cuenta, pues para demostrar dentro de un tiempo alguna de esas cositas que hablamos aquí hace unos meses, porque no sé si recordarás que hablamos de la Gran Pirámide y de posiblemente una de esas... una de esas funciones, posiblemente, no digo que sea así, una de esas funciones que pudiera tener la Gran Pirámide del Valle de Gícez. Entonces, a partir de ahí, a partir de lo que me mostraron, insisto siempre, me mostró antiguos empleados del Ministerio de Antigüedades de Egipto, yo insistiré siempre en el tema de que fueron ellos quienes me aportaron ciertas ideas, pues hice modificaciones sobre lo que a mí me parecía que debía haber ahí dentro. Y la máquina de Tesla tiene mucho que ver con lo que hay ahí dentro, ¿no?
1: Expliquemos esta bobina de Tesla, ¿qué es lo que hace?
0: La bobina de Tesla que tengo aquí es una bobina a escala muy pequeña. Esto aproximadamente debe tener pues 25 centímetros, no creo que tenga mucho más, ¿no?
1: 25 por 25, más o menos.
0: 25 por 25, sí. es algo muy pequeño. Entonces aquí lo que hice construir, bueno, algunas cosas me las traje de una universidad, la Universidad de Boston, y otras cosas pues las compré aquí en Barcelona. Y bueno, pues construí lo que se llama un capacitador, que es una plaquita, es una serie de plaquitas que en realidad son las que acumulan la carga eléctrica. Esto se tiene que descargar. Manera de descargarse: sobre una bobina, sobre un condensador. La primera bobina es externa, es la que recibe la carga. Esto se hace a intervalos. Tiene algún sistema por el cual a intervalos, lo que va a unos intervalos específicos, va eliminando esa descarga que va a pasar a la primera de las bobinas. De la primera va a la segunda, que es una bobina de cobre, sencillamente es hilo de cobre. esto va a parar a un toroide de cobre también en la parte superior, y a partir de aquí, pues lo que hace es que cualquier aparato, bombilla, fluorescente, que no funcione con filamentos, todo hay que decirlo, sino que esta energía que se transmite sin hilos, siempre estamos hablando de que es una energía por resonancia, implica que cualquier sistema de alumbrado que permita que se excite el gas de neón o el gas del fluorescente, a partir de ahí se iluminará y pues obtendremos electricidad sin hilos.
1: O sea, de alguna manera es una máquina que inventó Tesla en sus años, en 1800...
0: Estamos hablando ya de que la primera bobina de Tesla, creo recordar que es hacia el 1900... o entre el 1904 y 1906, puede
2: sí,
0: ser.
2: Sí, 1893 hizo la torre esta de 25 metros, que es como la que traes tú hoy, pero uh-huh. a lo bestia, ¿no? 25 metros. Y luego hizo la de 57 metros ya en 1901.
0: Exacto.
2: Que o tenía sea ya que, más alcance.
1: O sea que lo que inventó Tesla es una máquina que de... generara electricidad...
0: No que generara, sino que la generación de electricidad se producía a través de uno de esos motores de inducción y simplemente la
1: transmitiera sin hilos.
0: Sin hilos.
1: O sea, imaginemos que tenemos esa máquina en nuestra casa,
0: sí.
1: la enchufamos
0: sí.
1: A esa corriente continua.
0: Exacto.
1: Sí. Y la gente que vive en todo el bloque, los vecinos del bloque donde uh-huh. tenemos nuestra vivienda, tienen luz gracias a la maquinita que tenemos en casa.
0: Eso es.
1: Pero no solamente los vecinos, sino a lo mejor, según la máquina y las proporciones de la máquina, si estuviera sí. fuera de casa,
0: sí.
1: podría tenerla todo el barrio, toda la comunidad, o incluso si la hacemos muy, muy grande, yo no sé qué efectos eso tendría nocivos desde el punto de vista de la radiofrecuencia, ¿no?
0: Uh-huh.
1: Pero si tuviéramos una torre como esas que tenemos de telefonía en una montaña, podría dar luz sin hilos a toda una población.
0: Acabas de dar en el clavo. La idea de Tesla era situar estas enormes bobinas encima de una montaña para que todas las ciudades que estuvieran debajo quedaran perfectamente iluminadas. Otra idea de Tesla que la hemos mencionado en parte aquí es que Tesla estaba trabajando siempre en ondas de frecuencia larga. Es decir, su radio, en realidad lo único que utilizaba era ondas largas, no ondas cortas como la de Marconi. También hay que decir que en esas conversaciones en inglés que tú mencionabas, la recibía porque seguramente Marconi ya estaba experimentando. Y claro, él pues percibía algo allí. Uy, ¿quién está igual que yo transmitiendo? Sin saber en todo momento que era Marconi el que estaba haciendo sus primeras pruebas. Bien, una de las ideas de Tesla era que todo el mundo tuviera iluminación. ¿Cómo lo podía hacer? Muy sencillo. Al mismo tiempo que estaba trabajando sobre frecuencias largas, esas frecuencias largas se podían transmitir a la ionosfera, como habíamos comentado. Rebotan en la ionosfera y se produce una enorme cavidad donde esas frecuencias van resonando entre la Tierra y la ionosfera. A partir de ahí lo único que necesita es una portadora, para lo cual transmite electricidad hacia la atmósfera cada 2 horas. Y eso servirá como portadora para que esa onda sinusoide que hemos hablado circule por todo alrededor
1: idea,
0: de la
1: qué
0: Tierra.
1: Qué buena idea, ¿no?
0: De tal manera que se está transmitiendo electricidad por toda la Tierra.
1: Y todo el mundo podría tener electricidad sin tener cables ni tendidos eléctricos ni nada parecido.
0: Ahí está.
1: Ahora entiendo que Tesla pues no fuera muy acogida a este invento porque, claro...
0: ¿Dónde está el negocio?
1: ¿Dónde está el negocio aquí? De las bombillas, del cableado, de las claro. empresas eléctricas, de las subestaciones, estaciones, etcétera, etcétera.
0: Todavía hoy en día hay una empresa, no sé si es finlandesa. Esta empresa finlandesa llamada Transcity está intentando patentar un sistema de transmisión de Tesla para nuestras casas. Sin embargo, el tema de las patentes es complejo y complicado y no se lo permiten. Por lo tanto,
1: qué pena que
0: en este
1: mundo sistema, ¿no? no tengan luz, tengan que ir todavía con bombillas, con bombillas con velas, ¿verdad? Sabiendo que inventos como este, si se hicieran un poquito, pues llegaran a comercializar,
0: uh-huh.
1: podría tener todo el mundo luz, tranquilamente.
0: Y hay más cosas de Tesla. Tesla era un visionario. Tesla inventó lo que hoy en día llamaríamos las células fotoeléctricas. El sistema por el cual podemos recoger energía directamente del sol. Pero cuidado, el sistema de Tesla era muchísimo mejor, porque en lugar de utilizar cuarzo transparente, utilizaba cuarzo amorfo. Y eso hacía que en lugar de recoger directamente luz solar, recogía rayos cósmicos, que con el diferencial del polo negativo de la Tierra hacía que se generara corriente. Por lo tanto, funcionaba durante el día y durante la noche su sistema. Y eso rápidamente ya lo hicieron desaparecer para que no se pudiera patentar, ¿no?
1: Carlos, tú te has preocupado de traer ese elemento, ese invento aquí. Sí. Queremos escucharlo, queremos ver cómo funciona. ¿Lo vas a conectar?
0: Lo vamos a conectar.
1: ¿Tenemos fluorescentes que funcionan sin hilos?
0: Fluorescentes, que no he traído ningún tipo de cable, que los voy a coger con la mano, que los voy a acercar al toroide y tú pues nos puedes describir qué es lo que estás viendo.
1: Muy bien. O sea, vamos a conectar la máquina, este pequeñito invento, a... pues es un tendido eléctrico, lo conectamos. Imaginemos que una vez conectado queremos dar luz a todo un bloque. Dependerá un poco, como decíamos, de las medidas. Entonces, si tenemos, por ejemplo, fluorescentes, tenemos bombillas que vayan con gas, que no vayan con filamentos, como decía Carlos Mesa antes, pues en todo el edificio podríamos llegar a controlar, bombilla por bombilla, entiendo, porque al no haber cableado tendría que ser bombilla por bombilla, tener luz en una habitación o no tenerla.
0: Y tendríamos alguna posibilidad simplemente pues de desconectar la resonancia para que pudiéramos apagar cuando quisiéramos.
1: Vamos a escuchar cómo se oye esa bobina de Tesla. Está en marcha. Está como induciendo o generando ahora una electricidad como estática para que lo veamos. Y ahora Carlos está acercando un fluorescente que se está encendiendo sin tocar la máquina, sin cables, absolutamente sin nada. Es más, ha comprado un fluorescente en una tienda que todavía está enfundado en plástico y hasta incluso dentro del plástico la electricidad entra en el fluorescente y se enciende. Es tremendo. Diferentes fluorescentes con diferentes intensidades. Se encienden todos. Todos se encienden. Caramba. Ya la puedes apagar, Carlos. Ya la puedes apagar. Evidentemente que hace ruido porque esto no deja de ser un
0: sistema de resonancia, como habíamos dicho. Uh-huh. Y además aquí pues le he aplicado un sencillo motor porque, este motor además genera unas frecuencias. Me falta por terminar de esta máquina algunas cosas, ¿no? Una, por ejemplo, sería este sistema de tubo que todavía ves que está inconcluso. Sí. Y que esto estaría conectado a un diapasón.
1: Sí.
0: Por el cual yo puedo modificar la frecuencia del diapasón.
1: Sí.
0: Y la puedo modificar porque el diapasón tiene como unos tornillos que me permiten modificar cuál es la frecuencia.
1: Sí.
0: Si me permites.
1: Sí.
0: Esto suena de esta forma.
1: Este es el diapasón, sí.
0: Este es el diapasón y este es el sonido. Si yo lo conectara de forma permanente a la máquina, esto seguiría transmitiendo de forma o resonando de forma permanente. Una de las cosas que descubrió Tesla es que esto mismo que acabo de generar se llama resonancia de Schumann. ¿Qué es la resonancia de Schumann? En realidad no tiene unos ciclos constantes. La resonancia de Schumann es la que se transmite. Sabemos que la Tierra tiene una resonancia constante. Tesla estaba obsesionado con sincronizar sus máquinas con esa ionosfera, que en principio nos dicen los Schumann, nos dijo que la resonancia era de 8,3 hercios, si bien es una resonancia que es variable, puede subir a 10, a 60 o a 70 hercios. Una de las cosas que habíamos comentado aquí en el pasado, en otro programa, es que la Gran Pirámide seguía transmitiendo en una resonancia. Esta es la resonancia a la que te, esta es el ciclo de resonancias a la que está transmitiendo en la parte superior donde se encontraba el piramidión aquel de cobre que hoy comentamos. Uh-huh. Esto demuestra ni más ni menos que sigue emitiendo en esa frecuencia, es decir, frecuencia que se transmite a la ionosfera. Tesla quería hacer esto porque le veía una serie de posibilidades. Da la casualidad de que las ondas alfa de nuestro cerebro se sincronizan en la llamada resonancia de Schumann. ¿Sabes quién se interesó muchísimo por todo esto? Cuando cuando Tesla fallece con 86 años, van a su casa y todos sus documentos desaparecen. Posteriormente van a ser recuperados por la familia de Tesla, que montará un museo allí en Croacia, ¿no? Dicen siempre de los americanos como que fueran ellos los que más se interesaran. Te voy a decir algo, los rusos, más que los norteamericanos. Los rusos les interesa esto porque en el año 62, en la embajada norteamericana en Moscú, descubrieron que todos los que estaban trabajando en esta embajada tenían dolores de cabeza constantes. Y se dieron cuenta, cuando empezaron a tomar mediciones, de que en aquel lugar se trabajaba muy mal porque había resonancias constantes. Es decir, los rusos estaban intentando inducir mediante resonancias electromagnéticas a los norteamericanos para hacérselo pasar mal. Y todo aquello formaba parte de la documentación que le habían incautado a Tesla. No solo eso. Lo que hoy en día llamamos el experimento Tunguska, uh-huh, que algunos dicen que es cosa de un meteorito y otros dicen pues que fue un platillo grande que se llegó a estrellar allí.
1: Lo que ocurrió en 1908.
0: Lo que ocurrió en 1908.
2: El tema del meteorito está descartado porque no se encontró ningún resto de meteorito ni tampoco el lugar del impacto, no había ningún cráter.
0: No había ningún cráter. Pues bien, no hay ningún cráter, meteorito no puede ser. Ahora, hoy en día, se dice que los rusos estaban interesados en los experimentos de Tesla. Y uno de ellos era precisamente aquello que Tesla llamó el rayo de la muerte.
1: ¿Y qué era?
0: Pues una máquina que transmitía, resonancias magnéticas capaces de destruir completamente su entorno. Un experimento que hizo Tesla, que le llevó a descubrir esto, es que el tío era muy astuto. En el edificio donde vivía, que siempre, casi siempre solía vivir en hoteles, uh-huh, descubrió que había una viga en uno de los tabiques. Y el tipo, igual que yo estoy haciendo con mis experimentos, descubrió que podía acoplar su máquina a la viga y quería sencillamente comprobar qué es lo que ocurría que ocurría cuando conectaba su máquina a la viga.
1: Sí.
0: Cuando lo conectó, todo el edificio comenzó a moverse como si hubiera un terremoto allí y comenzaron a producirse arcos voltaicos y chispazos por todas partes. Aquello fue lo que le permitió ver que podía crear una máquina pues para hacer la guerra, ¿no? Aquella máquina se le conocería posteriormente como el rayo de la muerte. La documentación desapareció. Los norteamericanos no saben dónde está. La familia Tesla no sabe dónde está. Y los rusos parece ser que son los que más interesados estuvieron en estos experimentos, ¿no?
1: No obstante, Carlos, es curioso lo que esta bobina de Tesla, ¿no? Has tenido también una especie de batería, ¿no? Algo también de Tesla.
0: La batería es un experimento mío.
1: Sí.
0: Porque habíamos hablado de que la Gran Pirámide.
1: Sí.
0: Había unos pozos.
1: Sí.
0: Donde esos pozos de 50 metros te llevaban a las aguas freáticas que habían debajo del Nilo. Uh-huh. Esos pozos estaban con enormes cantidades de sal. Y habíamos hablado de que se había descubierto, que esta gente ya sabemos que trabajan con cobre, bronce, si me apuras, y habíamos comentado que nos faltaba el hierro. Pero aunque no se dice, el coronel Vise descubrió aquel gancho de doble filo que actualmente todavía permanece en el Museo Británico, 2000 años antes de que apareciera la edad de hierro. Por lo tanto, significaba que esta gente parece ser que no conocía el hierro. Por lo tanto, yo utilizo o bien magnesio o cobre y lo que hago es que introduzco, como puedes ver, en dos cubos transparentes para que se vea el contenido, ¿sí?, sencillamente agua y sal.
1: Sí.
0: Pongo uno de los polos, en uno de los polos coloco una varilla o bien de cobre o bien de magnesio y la otra hierro. Y aquí ves qué es lo que estoy generando.
1: Luz.
0: Electricidad a través de electrólisis. ¿Cuál es lo que quiero hacer? ¿Qué es lo que quiero hacer a continuación? Generar baterías en serie de agua con sal para conectarlas a la bobina de Tesla, para que la bobina de Tesla, en lugar de ser alimentada como estamos haciendo ahora, con corriente continua, sea alimentada sencillamente con una batería de agua y sal.
1: Y sal.
0: Y que la electricidad se genere con este principio tan simple.
1: ¡Qué tremendo! ¡Qué tremendo! ¿Cuántas soluciones? ¿Cómo se enciende esa bombilla? Es verdad que estuvimos hablando aquí de la gran pirámide. Justo debajo hay agua. Agua salada.
0: Agua salada, sí.
1: Tú bien decías que la cúpula resonaba.
0: Exacto.
1: O sea, ¿tú crees que de alguna manera está resonando esa pirámide porque tiene algún tipo de conexión con esa agua salada que forma, hace como de batería al fondo, sí?
0: Yo creo sencillamente que aquello es un sistema primitivo que hace que se transmita energía resonante hacia la ionosfera. ¿Por qué motivo lo hizo esa gente? Porque se puede hacer de la forma más elemental, como te estoy demostrando. ¿Por qué motivo lo hizo esa gente? No lo sabemos. Lo único que sabemos es que nuestro corazón resuena, la resonancia de Schumann. Nuestros sueños, las ondas alfa, resuenan en la resonancia de Schumann. Y se puede modificar en cierta forma la climatología, sabiendo cómo transmitir correctamente hacia la ionosfera. La pirámide es un sencillo transmisor primitivo de resonancia electromagnética.
1: A lo mejor estaban enviando algún mensaje o querían que fuera resonando algo que crearon o ayudaron a crear. ¿Sí?
0: Ahí queda el misterio.
1: Ahí queda el misterio. Qué curioso lo que es hacer una batería, ya la tenemos hecha. Dos polos, uno es de hierro.
0: Yo lo he traído con magnesio, no he encontrado hoy cobre en casa y entonces lo he hecho con magnesio,
1: una
0: hierro,
1: placa.
0: Porque ves que estos hierros se oxida.
1: Sí.
0: Y bueno, como estoy en lugar de utilizando una bombilla, un LED, sí, necesita un poco más de voltaje y entonces he hecho dos baterías y las estoy conectando en serie. Pero para poder alimentar, por ejemplo, esta sencilla maquinita necesitaría 9 cubos de este tipo.
1: 9 cubos, agua, sal...
0: Y ya está.
1: Y tendríamos una bobina de Tesla que daría luz a una población.
0: Ahora mismo daría luz a lo que tenemos aquí al lado nuestro, pero esto en proporciones mayores,
1: claro, claro,
0: utilizando sencillamente el agua del mar. Fíjate lo que conseguiríamos, ¿no?
1: Tremendo. Bueno, hemos hablado de Nikola Tesla, este gran inventor que nos dejó en el siglo XIX.
0: 1943. Mientras su gran competidor murió con 83, que era Edison, porque siempre fue su competidor.
2: Bueno, de hecho fue... Edison siempre le envidió a Tesla porque siempre superaba sus inventos y al principio cuando empezó a trabajar para Edison, Edison le prometió $50,000 si conseguía mejorar sus sistemas eléctricos, y una vez lo consiguió le dijo que aquello que le prometió que era el humor americano y que si él no sabía entender el humor americano. Entonces es cuando Tesla se enfada con Edison y empieza la gran rivalidad entre los dos, ¿no?
1: Entre los inventos más destacados de Nikola Tesla podríamos destacar, por ejemplo, la transferencia inalámbrica de energía eléctrica mediante ondas electromagnéticas, corriente alterna, armas de energía directa, radio bombillas sin filamento o lámpara fluorescente, dispositivos de electroterapia, sistemas de propulsión por medios electromagnéticos, bobina de Tesla, entregaba en la salida una energía de alto voltaje y alta frecuencia, principios teóricos del radar, submarino eléctrico, oscilador vibracional mecánico, telescopio, control remoto, impulso gravitacional atómico, aviones Stoll, envío de electricidad con un solo cable, estudios de rayos X, etcétera, etcétera, etcétera. Nikola Tesla, desde luego, todo un avanzado a su tiempo. David Allen, investigador del fenómeno OVNI y conferenciante, muchas gracias.
2: Gracias a ti, Pedro.
1: Carlos Mesa, periodista especializado en nuevas tecnologías, escritor e investigador. Muchísimas gracias, Carlos.
0: Buenas noches.
1: Gracias por toda la aparatología que has tenido a bien traerte desde tu casa. Eso tiene su qué importante y de agradecer. Gracias, Carlos.

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1: Hola, ¿qué tal? Bienvenidos a la nueva edición de Fica Café. Hoy queremos hablarles en los próximos minutos de una actividad poco conocida, pero esencial para la resolución de casos de fraudes y posibles corrupciones en empresas o instituciones. Nos referimos al forensic, que dicho así suena a forense, suena a CSI, la serie de televisión, o una mesa de autopsias. En realidad, algo así hacen los profesionales que se dedican a desentrañar la verdad en las cuentas de compañías en su balance de resultados. Vamos a hablar en los próximos minutos con Juan Valderas, que es Managing Director de Álvarez y Marsal, máximo responsable de disputas e investigaciones de esta consultora estadounidense. Juan Valderas, bienvenido. ¿Cómo está?
2: Bien hallado, muy bien, muchas gracias.
1: Un placer tenerte.
2: Encantado de estar aquí, de conocerte y de estar aquí con vosotros.
1: Bueno, además vamos a aprender un poco más de una actividad que sí suena como, en fin, atractiva, un poco rara, desconocida, el forensic, ¿no? No son ustedes forenses, pero casi, si nos metemos en las cuentas de resultados de las compañías, en sus procesos de reestructuraciones de deuda, etcétera, pues sí tienen que estar analizando minuciosamente las cuentas.
2: Bien. Bueno, debo empezar diciendo que yo me considero una persona muy afortunada porque he acabado dedicando mi vida profesional a hacer algo con lo que me divierto mucho. Uh-huh. El tipo de trabajo que hacemos, no hay dos proyectos iguales, están siempre llenos de retos y de dificultades que los hacen muy interesantes. Y además cuando logras resultados positivos, y tengo que decir que conseguimos resultados positivos, yo qué sé, el 95% de las veces, pues es muy satisfactorio, porque significa que estás pillando al malo, simplificando mucho, ¿no? O que estás ayudando a alguien a lidiar con una situación problemática, ¿no? Unas situaciones que generan mucha zozobra en las empresas y en las personas, ¿no? Sí.
1: Cuando decimos, se ha pedido un forensic sobre un asunto determinado, sí, ¿vale? En el mundo legal, judicial, etcétera, ¿qué diferencia hay con una auditoría?
2: Bueno, acá has tocado un tema tremendo. Déjame que empiece con la medio broma de... porque estamos empleando el término forense y alucías tú antes a la serie CSI,
1: CSI,
2: ¿no?
1: Me llevo, CSI Las Vegas, CSI Miami.
2: Me he tirado más de 20 años explicando que yo no me dedico a tomar muestras de fluidos corporales, que es a lo que se le va a la cabeza a mucha gente cuando le hablas de un trabajo forense. Bien, en realidad, un forense es un experto que asiste al tribunal en una materia determinada. De manera que puede haber un médico forense que asiste al tribunal a la hora de determinar las heridas que sufrió una persona, o los daños, o la causa de la muerte. Puede haber un arquitecto forense que ayude al juez a entender por qué un edificio se vino abajo. Y puede haber, como es mi caso, un economista o un auditor forense que ayude al juez a entender cuestiones relacionadas con asuntos contables, cálculos financieros, la determinación del importe del daño que ha sufrido una empresa como consecuencia de las acciones de otras. Entonces, la primera gran diferencia entre una auditoría y un trabajo forense, como el que estamos hablando, es que el propósito de la auditoría es establecer que las cuentas que presenta la empresa ofrecen la imagen fiel de la situación de la empresa. Y con ese objetivo, el auditor tiene que echar un vistazo general a todas las partes de esa empresa, a sus activos, a sus pasivos, a los activos físicos como los muebles o los edificios, pero también a los activos inmateriales como su propiedad intelectual, entender cuáles son las más importantes y hacer pruebas para verificar que lo que dice la contabilidad se corresponde razonablemente con la realidad. Y ahí, por ejemplo, si tú tienes una empresa de 100 millones de euros y hay una partida de 3.000 euros que no está bien contabilizada, en realidad no importa, porque no es material. Esta es una noción muy querida para los auditores. Yo soy auditor por formación, aunque hace ya más de 20 años que no hago auditoría. No es material. Si tú dices, mira, esta empresa vale 100 millones y esta partidita de aquí de 3.000 euros está mal contabilizada, es relevante eso respecto a lo que es la foto de conjunto de la empresa? No lo es. Y eso marca su trabajo. Sin embargo, cuando tú lo que estás haciendo es un trabajo de investigación, resulta que esa partidita de 3.000 euros mal contabilizada puede ser el hilo que te ayude a empezar a tirar del ovillo y el que te lleve a descubrir, oye, que es que más allá de la contabilidad hay una caja B, hay unas operaciones en B, o hay una serie de manipulaciones de la contabilidad. Con lo cual, aunque en algunos aspectos el maletín de herramientas con el que el señor auditor y el señor forense vamos a trabajar es un maletín que tiene varias piezas que son comunes, pero el modo en que utilizamos las piezas es muy diferente. Y los objetivos son distintos, porque a mí al final, en realidad, el conjunto de las cuentas me da igual. A mí lo que me importa es poder explicarle al juez, mire, señoría, hemos encontrado evidencia de que el jefe de compras había creado un esquema paralelo de empresas por el cual estaba haciendo pasar los suministros para de esa manera retener de manera sostenida un 3% de todas las compras. Y así poder financiarse un bonito estilo de vida, como puede usted ver en el Porsche y en el chalet que se ha comprado en la playa, yo qué sé, por ejemplo, ¿no? Estoy utilizando un ejemplo un poco burdo, ¿no? Y yo creo que esa sería la diferencia fundamental. Espero haberme explicado bien.
1: Sí, perfectamente. Claro, los jueces saben mucho de leyes, pero no todos tienen por qué ser especialistas en contabilidad, ¿no?
2: De hecho, casi ninguno
1: lo
2: es.
1: En una contabilidad muy profunda como esta, ¿no?
2: Casi ninguno lo es.
1: Necesitan siempre un apoyo, un soporte profesional externo. Sí. Pues el caso de los forenses, que hacen forensic con las compañías. ¿A petición de quién?
2: Bueno, lo normal en mi caso es a petición de la empresa perjudicada. Yo casi siempre trabajo para empresa privada que ha sufrido un fraude, normalmente a manos de sus directivos, ¿vale? Porque, claro, para que puedas cometer un fraude significativo tienes que tener capacidad de ejecución dentro de la empresa, ¿no? Y un empleado con un cargo relativamente pequeño, pues yo qué sé, podrá llevarse unos clips y un paquete de post-it, pero eso no es un fraude significativo. ¿Quién te puede hacer un agujero grande? Pues un director financiero, un responsable de compras, un responsable de mantenimiento en una planta industrial. Esos son los perfiles que te pueden hacer daño. Y ese es el perfil con el que normalmente yo trabajo. En el pasado hemos intentado trabajar con la administración pública, pero en España tenemos un problema tremendo con el modo en que la administración pública aborda o encara la colaboración con la empresa privada. Yo crecí profesionalmente en Reino Unido y allí es perfectamente normal que el sector público, cuando lo necesite y cuando la ayuda que necesita está en el sector privado, acude al sector privado y la contrata. Y de hecho, incluso te puedo decir que allí es normal que haya intercambios de gente entre una empresa como la mía y lo que allí sería el equivalente a nuestra Fiscalía Anticorrupción. Entonces, tú imagínate que tienes a un señor de la Fiscalía Anticorrupción que se viene a trabajar conmigo 6 meses y yo cojo a uno de mis juniors y lo mando a trabajar a la Fiscalía Anticorrupción durante 6 meses para aprender cómo trabajamos, para entendernos mejor. Eso en el Reino Unido pasa de manera regular. Aquí es inconcebible. Aquí explicas algo así y la gente te mira raro. Yo esto se lo propuse en su día al responsable de una de las unidades policiales de investigación más importantes y a él le gustaba la idea, pero la veía impracticable con nuestra cultura. O sea,
1: tenemos que avanzar todavía.
2: Hay muchas cosas que se pueden hacer mucho mejor.
1: Señor Valderas, cuando usted se sienta, se habrá sentado en el pasado muchas veces con un alto directivo de una compañía donde usted tiene sospechas ya de que ahí, en fin, no hay trigo limpio, sí, en su actuación. ¿Hay un olfato profesional, aparte de la evidencia de las cuentas, que indica que esa persona no ha obrado bien? Me imagino que, en fin, habrá gente que está acostumbrada a mandar mucho, a tener mucho poder, y que de repente se encuentra con Juan Valderas enfrente que le dice, bueno, esto no me cuadra, explícame esto otro. En fin, ¿cómo es la reacción de esta
2: gente? Hay cosas que son clásicas y que Yo creo que ya lo he dicho antes, yo llevo ya más de 20 años haciendo esto, entonces a fuerza de repetición, si no por talento, por horas de vuelo, espero haber aprendido algo, ¿no? Y hay cosas que son clásico. Un clásico, y tú lo apuntabas muy bien, es la confusión de los intereses personales y los de la empresa. Tú tienes situaciones en las que, por ejemplo, alguien ha creado una empresa, la ha puesto en marcha, la ha gobernado, la ha hecho crecer, esta empresa es mía, y como es suya, en su cabeza no hay diferencia entre su dinero personal y el dinero de la empresa. Lo que a priori podría tener solo suponer solo un problema fiscal, pero el día que esa persona saca acciones o admite otros accionistas dentro de la empresa y ya la empresa no es al 100% suya, esa confusión de intereses, esto es un clásico. Esto lo ves constantemente. Aquí también merece la pena mencionar que en realidad casi nadie se ve a sí mismo como un chorizo. Nadie se mira al espejo y dice, ¡qué chorizo soy! ¡Ja, ja, ja! ¿No? Sino que todos tenemos, o casi todos los que cometen un fraude encuentran una justificación. En el ejemplo que te daba, esto lo he creado yo, esto no sería nada si no fuera gracias a mí. En otros casos, estos no me pagan lo suficiente, es gracias a mí que funciona esta empresa y no me lo reconocen, ya me lo voy a reconocer yo. Vale, hay siempre, yo he conocido un caso dramático de una persona que su justificación era que tenía un hijo con 20 años, con un cáncer cerebral, que solo podía, en aquel momento solo daban una esperanza en Estados Unidos. Y el hombre dijo, mira, yo hago lo que haga falta para tratar de pagarle el tratamiento a mi hijo. Mira, yo obviamente por esa justificación siento cierta simpatía y quién sabe qué haríamos si nos viéramos en esa situación. Pero casi siempre hay una justificación de muchos tipos, ¿no? De un abanico muy amplio, pero casi siempre hay una justificación.
1: A pesar del nombre de la compañía, de Álvarez y Marsal,
2: sí.
1: Son una compañía americana.
2: Sí,
1: se fundó en Estados Unidos.
2: Eso merece una aclaración, efectivamente. Es una compañía que se funda en Estados Unidos. Los dos fundadores son Tony Álvarez, de origen filipino-americano. Creo que es filipino-americano de tercera generación, si la memoria no me falla. Y Brian Marsal, cuyo tatarabuelo es un catalán que emigró a Estados Unidos, lo que significa que tenemos una compañía con un nombre que contiene dos apellidos de origen español, sin tildes, todo el mundo nos escribe el Álvarez con la tilde, y eso hace que mucha gente piense que somos una empresa local, y no, somos una empresa norteamericana, creada en Estados Unidos y que en los últimos años ha estado invirtiendo muy fuerte por convertirse en una empresa global, pasando de una situación en la que, por ejemplo, la presencia que tenía en Europa continental era una presencia, entre comillas, de boutique en España. En España teníamos reestructuraciones y sector financiero, que es lo más conocido. Y como ejemplo ilustrativo de lo que veníamos haciendo, fue Álvarez Marsal quien asesoró al gobierno en el diseño y la creación de la Sareb, que obviamente reúne esos dos elementos de reestructuración y de sector financiero. En otros países teníamos otras actividades, pero no excepto en el Reino Unido, en el resto de Europa no había ningún país donde tuviéramos todo el ancho de banda. Eso está cambiando en los últimos años. Y en el caso concreto de España, desde que yo me incorporé hace 2 años y medio hasta ahora mismo, Álvarez Marsal ha más que cuadruplicado su tamaño y ha incorporado un montón de prácticas que existen a nivel global, pero que no existían todavía aquí en España. Prácticas relacionadas con transacciones, con reestructuraciones financieras, un montón de áreas de trabajo.
1: La compañía lleva una decena de años en España.
2: Sí. Pero los primeros años, con ese foco en reestructuraciones y sector financiero, ahora con una huella mucho más ancha. Sí.
1: ¿Cómo surge en Estados Unidos la empresa?
2: Bueno, el origen es estas dos personas que ven una oportunidad en uno de esos bandazos en los que todo el mundo está diciendo que las Big Four no lo pueden hacer todo porque tienen muchos conflictos. Yo he estado 20 años en Big Four.
1: Como auditor.
2: Principio como auditor y luego haciendo forense. Claro, estuve 5 años haciendo auditoría y luego desde el año 99 hasta el 2015 haciendo el trabajo que hago
1: Está haciendo ahora.
2: Y tengo un gran respeto por las Big Four, pero es verdad que muchas veces con las Big Four se crean situaciones que son conflictivas y que no puedes estar en una disputa en los dos lados de la disputa. O no puedes estar prestándole servicios del tipo A una empresa que al mismo tiempo la tienes como parte adversa en un litigio. Se crean situaciones que son complejas, ¿no? Y en una de esas, porque esto es un tema que va y viene, ¿no? Y en uno de esos empujones, Tony Álvarez y Brian Marsal decidieron crear una nueva empresa que recogiera especialistas en reestructuraciones de algunas de las Big Four que tenían problemas para desarrollar su trabajo por el tema de los conflictos, y además se encontraron con Lehman Brothers. Lehman Brothers, claro, si hablamos de reestructuración y sector financiero, no hay pescadito más grande que Lehman Brothers.
1: Es el paradigma.
2: Es lo más grande, ¿no?, que se ha cazado. Y digamos que el proyecto que pone Álvarez Marsal en el firmamento es precisamente toda la gestión de la liquidación de Lehman Brothers que la hicimos, bueno, la hicimos nosotros. Esto fue muchos años antes de que yo me incorporase. La hizo la firma en la que trabajo ahora.
1: El área que usted dirige lleva como título Disputas e Investigaciones.
2: Sí, así es, que es un nombre que prefiero al de Forensic por la razón que he explicado antes. Sí. Y lo de los fluidos corporales.
1: ¿Cómo se trabaja? Cuando hay una empresa que requiere sus servicios, ¿por dónde se empieza? ¿Cuál es la metodología de trabajo clásica, la habitual?
2: Vale. Bueno, merece la pena destacar que nuestro trabajo ahí se divide como en dos grandes grupos, ¿vale? Y para contestar con un poquito de orden, habría que empezar distinguiendo entre trabajos de investigación y trabajos periciales destinados a calcular daños, daño emergente, lucro cesante, etc. Si estamos en la parte de investigación, el modo en que esto normalmente comienza es porque un abogado se acerca a nosotros. Un abogado que puede ser un abogado externo o que puede ser el abogado interno de la compañía. En la compañía han detectado que hay algo que no cuadra, hay algo que no va bien, tienen sospechas, hay algún tipo de aviso de alguien, ¿vale? Tienen algún tipo de chivatazo, aunque este es un término espantoso, tenemos que encontrar una mejor manera de referirnos a esto, a algún tipo de aviso. Lo primero que hacen es hablar con su abogado, que puede ser un abogado interno o puede ser un abogado externo. Esto, el primer sitio por el que pasa siempre es por el abogado. Y entonces el abogado dice, vamos a necesitar a uno de estos del Forensic. Y entonces nos llaman a nosotros. Ahí es donde empieza a moverse nuestra intervención en estos asuntos. Normalmente, para encarar el alcance del trabajo necesario en una investigación de este tipo, siempre tienes que utilizar tres patas. Cualquier investigación tiene tres patas. Hay una parte tecnológica muy importante. El equipo, mi equipo, no es solo, no está compuesto por gente que en la que todos sean como yo, que tengan mi perfil. Yo soy economista, yo soy auditor, soy también licenciado en Derecho, aunque nunca he practicado el Derecho, pero bueno, ese barniz de conocimiento me ayuda a entenderme con los abogados, esa extraña subespecie. Pero tenemos informáticos, tenemos matemáticos, tenemos gente con experiencia en auditoría y gente que no viene del mundo de la auditoría, sino que viene de otros ámbitos. Y eso se explica porque el abanico de habilidades que se requieren para abordar una investigación incluye varias cosas. Estaba empezando por la parte informática. Tenemos un equipo de especialistas que son capaces de recuperar archivos que tú hayas borrado en tu ordenador, en tu casa, sin que tú te enteres. Y es algo que se puede hacer en función de las circunstancias, que podemos recuperar información borrada, asegurarnos de que no destruye esa información cuando te das cuenta que se empieza a sospechar de ti. Te acabo de colocar de sospechoso de fraude.
1: Me imagino que todo culpable intenta borrar pruebas.
2: Pues muchos lo intentan, claro. Muchos lo intentan.
1: Otra vez que lo consigan o no.
2: Luego hay una segunda parte que es, si quieres, más la de auditor, que es la de mirar la contabilidad, mirar las facturas, los contratos. En realidad, en esta parte, normalmente la contabilidad es lo menos importante. Lo importante es dónde va el dinero. Los extractos bancarios, por dónde ha pasado el dinero, ¿vale? Y una tercera, que es también muy divertida, muy atractiva, que es lo que nosotros llamamos inteligencia corporativa, que es la de darle sentido a lo que está pasando. Te doy un ejemplo muy tonto, pero que me ilustra mucho de lo que se trata. En un caso, he citado antes como ejemplo un responsable de mantenimiento en una empresa. Bueno, esto es un caso real. Este responsable de mantenimiento había creado varias empresas suyas, que a su vez contrataban a los que realmente iban a prestar el servicio, y él añadía un pequeño margen al coste que le facturaban aquellas empresas por los servicios. De manera, es una forma muy inteligente de hacerlo, porque si tú solo estás metiendo un 3% por encima en cada factura, eso es muy difícil de detectar, muy difícil. No, no, eso no es fácil que salte. Si lo haces bien, te puedes tirar así años, ¿no? Y este señor había hecho una cosa muy graciosa, y es que para cada una de las empresas que había creado, había abierto una cuenta bancaria en un banco diferente, lo cual está bien, porque si de repente todos tus proveedores de mantenimiento tienen sus cuentas en el mismo banco, eso es sospechoso. Pero nos fijamos que las cuentas estaban abiertas en sucursales de bancos diferentes, pero que todas esas sucursales estaban en la misma calle, de una pequeña ciudad. Entonces, ¿qué había hecho el hombre? Pues se había cogido y se había ido, a la sucursal del banco A, había abierto una cuenta para la empresa A, había cruzado la calle, se había ido al banco B para abrir una cuenta para la segunda de las empresas, y así sucesivamente.
1: Más cómodo.
2: Claro, no, pero o sea, muy operativo, y no es fácil de detectar, porque tú sabes que en los 20 dígitos de tu cuenta bancaria aparece un código que identifica tu sucursal. Sí. Si lo sabes, ya puedes localizar dónde están las sucursales. Y no es algo, como ves, contable, en realidad. No estamos hablando de contabilidad ahora, estamos hablando de otra cosa. Es ¿dónde cobran los proveedores, los supuestos proveedores de estos servicios? Y ver si hay ahí algo que te diga, alguna información que te diga algo, ¿no?
1: Porque, Juan, el dinero siempre deja rastro, ¿entiendes?
2: Sí, sí, sí. Sí, siempre lo deja. Siempre lo deja. Siempre lo deja. Otra cosa es que alguien como yo no siempre tiene las herramientas para llegar a todo, porque yo no tengo la pegada que tiene o la capacidad de investigación que tiene un SEPLAC, el Servicio de Prevención de Blanqueo de Dinero del Banco de España. Ojalá la tuviera. Y yo, para llegar a acceder a según qué cosas, necesito siempre la aprobación judicial. Claro. Lo que, por desgracia, en España no es siempre un mecanismo muy ágil, vamos a decirlo así.
1: Claro, porque habrá alguna información que esté vetada.
2: Sí, yo no puedo acceder a los datos bancarios de una persona. O sea,
1: eso es un hándicap, entiendo.
2: Sí, lo que pasa es que es verdad que al final, cuando tú te acostumbras a trabajar con una determinada limitación, encuentras modos de llegar a resultados que te resulten útiles. Si yo no puedo ir a un banco y pedir que me dé acceso a la información bancaria de un sospechoso de fraude, y tengo que ir a través del juez y sé que eso puede llevar meses, pues tengo que buscarme las habichuelas para encontrar otros modos de llegar a resultados que yo pueda defender. Oye, pues puedo, por ejemplo, puedo encontrar actividad relacionada con esa sucursal bancaria en la que está esta cuenta, que este señor entra y sale de allí. Y no hay ninguna otra razón por la que este señor pueda estar entrando y saliendo allí. O puedo encontrar transferencias entre cuentas conocidas para la empresa o las que la empresa tiene acceso y esta cuenta sospechosa. Lo suficiente para decirle al juez: señor juez, por favor, pida a este banco que nos dé acceso a los datos bancarios.
1: Me imagino, Juan, que es una cuestión también, aparte de conocimiento y de experiencia, de horas. Habrá que dedicarle muchas horas, sí, ¿no? a esta actividad.
2: Sí. Sí, bueno, es una de. Te decía antes que a mí me gusta mucho el trabajo que hago y que me considero una persona afortunada porque he acabado haciendo algo con lo que disfruto mucho, y que cada proyecto es distinto, que cada reto es diferente. La otra cara de esa misma moneda es que es difícil planificar. No es posible decir. Hay ocasiones en las que te tienes que poner a meter muchas horas, porque la situación lo exige y hay mucha presión. Hay otras temporadas en las que puedes vivir con un poquito más de tranquilidad y nunca sabes cuándo va a suceder una cosa y la otra, de modo que hay que estar preparado siempre para saltar. Pero si te gusta lo que haces, esto es tolerable, ya te lo digo.
1: Eso es muy importante, ¿sí? En cualquier actividad, en cualquier trabajo. ¿Desarrolláis la actividad vosotros en vuestras oficinas o vais a la empresa a veces también?
2: Depende.
1: ¿Os instaláis en la empresa?
2: Las dos cosas, depende de las circunstancias. La norma general es en nuestras oficinas, por tema de confidencialidad. Si tú estás investigando sospechas sobre un directivo de una empresa y de repente y lo primero que quieres mantener es la confidencialidad, no quieres que nadie se alerte, no sabes quién está involucrado en el potencial fraude, y de repente empieza a aparecer gente allí con traje y con el maletín y se te instalan cuatro personas en una sala y estos quiénes son y a qué vienen,

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1: Nos contaba antes la diferencia entre el auditor y el forense. Claro, muchas de las empresas que investiga un forense tienen auditoría previa, ¿no?
2: Sí,
1: firmada y aprobada.
2: Claro, ¿no? claro. Pero aquí pasan dos cosas.
1: ¿Hay alguna responsabilidad del auditor?
2: Técnicamente, de acuerdo con la normativa aplicable en España, el auditor no es responsable.
1: No es responsable
2: y hay dos razones para eso. La primera, que el auditor recibe de su cliente una cartita que dice, que se llama carta de representación, en la que básicamente el cliente dice: toda la información que te he dado es veraz y no te he engañado en nada. De manera que el auditor dice: ah, pues este tío ha manipulado la contabilidad, me ha engañado, me ha dado facturas falsas, me ha dado extractos bancarios falsos, esto ya no es culpa mía. ¿Vale? Esto es una cobertura técnica, si quieres. Luego, la segunda es, al auditor, se supone que el auditor lo que hace es un juicio técnico. Si a mí me das un extracto bancario que dice que hay 1 millón de euros en una cuenta bancaria y lo tienes contabilizado en bancos, pues esto está bien contabilizado. Si el extracto bancario está falsificado, no es culpa del auditor, entre comillas, es culpa del cliente que está engañando a su auditor. Siendo todo esto verdad, también es verdad que el auditor normalmente conoce bien la empresa que está auditando, conoce el terreno en el que se está desenvolviendo, sabe o puede ver que hay cosas que no tienen sentido. Y aunque no existe una responsabilidad técnica por parte del auditor para identificar fraude, hay muchas ocasiones en las que podría estar en condiciones de identificar el fraude. Podrían llegar a hacerlo. No siempre. No es justo decirle al auditor: cualquier fraude que no hayas pillado es culpa tuya. Eso no es justo. Pero a que en ocasiones sí que podrían haber hecho más de haber prestado más atención, sin ninguna duda. Estoy tratando de ser justo.
1: Sí, antiguamente había una creencia que era, bueno, los trapos sucios, digamos, se lavan en casa, sí, que esto no trascienda, en fin, lo que pasa en la empresa queda en la empresa. Hoy todos los CEOs, todos los presidentes de compañías, todos los responsables saben que al final pues tienen que acudir al juez cuando hay un conflicto de este tipo. Por tanto, ya no hay un pase de esto lo cerramos así y aquí no pasa nada, ¿no?
2: Es verdad. Yo te diría que hace 20 años la mayoría de los trabajos de investigación que hacíamos en empresas acababan gestionándose internamente. Dependía también del tamaño y tal, pero se buscaba una solución interna para tratar de evitar un escándalo, un problema de imagen, etc.
1: De reputación.
2: Y eso ha ido cambiando a lo largo de los años y yo diría que hoy en día esa gestión es la excepción, es la minoría de los casos. Hoy día cualquier gestor de una empresa es consciente de que si se ha producido un fraude dentro de su organización, lo más normal es que tenga que tratarlo acudiendo a denunciarlo ante la policía o ante la fiscalía, o que eso va a necesitar ser parte de la receta. Todavía hay algún caso en los que se busca una gestión interna, pero ahora es mucho más excepcional.
1: Bueno, los códigos de buen gobierno, en fin, y la transparencia, todo esto, digamos, que juega a favor de que este tipo de cosas no queden impunes.
2: Así es.
1: Y que además se proyecten a la opinión pública también, ¿no? Bueno, se dice en el refrán castellano: el que paga manda, o quien paga manda, ¿no? ¿Cómo se garantiza la independencia?
2: ¡Ja! ¡Qué buena pregunta! Es verdad, a mí me paga la empresa que me ha contratado. Y esto es particularmente delicado cuando el encargo que se me hace es el de, por ejemplo, hacer un cálculo de daños que se va a utilizar en una reclamación ante un tribunal, ¿vale? Entonces, para eso, para contestar a esa pregunta hay que tener en cuenta un par de cosas. La primera, que yo llevo haciendo esto 20 y tantos años y espero seguir haciéndolo unos cuantos más. Y que vender mi alma al diablo puede ser rentable a corto plazo, pero es nada rentable a medio y largo plazo. Hace unos años entró en el mercado español una firma nueva que ofrecía servicios de este tipo y que durante un tiempo se dio a conocer en el mercado no solo por competir en precio o en calidad de servicio, sino por competir en ductibilidad, ¿vale?
1: Por ser bizcochable.

0: para
1: más bizcochable, ¿no? Sí, sí, usemos bizcochable.
0: Para entendernos.
2: Pues no le fue bien, le fue bien unos meses, pero luego enseguida, entonces la reputación y tu credibilidad es un activo que es necesario para poder hacer tu trabajo y no lo puedes comprometer en ningún asunto concreto. Habiendo dicho esto, y siendo esto verdad, también es verdad que cuando tú estás haciendo un trabajo para un cliente, tú tienes, digamos, ya que la manera de hacer ese trabajo es en dos pasos. Primero, determinar lo que yo llamo el área del rigor. Oye, dentro del rigor técnico, esto razonablemente puede estar entre 80 y 100. Y ahora, dentro del área que permite el rigor técnico, es posible que, sin salirte de ese área, arrimes la sardina al ascua de tu cliente. Sí, ese elemento también existe, y eso nos pasa a todos. Pero siempre muy importante dentro del rigor técnico y siempre explicando y justificando lo que estás haciendo. Yo creo que ese es el equilibrio con el que tenemos que vivir todos los que nos dedicamos a esto.
0: Una pregunta clásica es ¿quién controla al que controla? En este caso, ¿quién audita al auditor? ¿Quién hace un forensic al forense? ¿Cómo estáis sometidos en la actividad a algún tipo de control de vigilancia?
2: La regulación que hay es que si te pillan siendo malo, te trituran. Esta sería, pero no hay un cuerpo, no hay un instituto de auditores y censores, jurados de cuentas de España, ni un instituto ni un ICAC, ni un que regule a la profesión. La regulación que hay es que la ley de enjuiciamiento civil establece una responsabilidad sobre el perito tiene la obligación de actuar con independencia, con objetividad, independientemente de que lo que diga pueda favorecer o perjudicar a cualquiera de las partes, la que te contrata o la otra. Y si no cumples con eso, estás acabado. ¿Vale? ¿Y qué sucede? Esto que voy a decir a lo mejor es un poco polémico, pero yo creo de verdad que en España el tema de la responsabilidad profesional hay que pegarle otra vuelta. Cuando un perito hace un trabajo pirata, con perdón de la literación, alguien debería ir a por él. Alguien debería cuestionar ese trabajo y alguien debería hacerle pasar un mal rato en términos de responsabilidad profesional. Y no sucede mucho. No sucede porque tenemos esta cultura de uy, no vamos a meternos por esa. Parece que como que los unos a los otros no nos queremos hacer daño, ¿no? Como el chiste. Y yo creo que es bueno, es positivo para la profesión, que si un profesional no ha hecho bien su trabajo, la responsabilidad profesional caiga sobre él. Esa es mi opinión. Mi primer proyecto en este mundo, que fue en Londres en el año 99, fue un proyecto de responsabilidad profesional contra, en aquel momento, contra una cosa que había hecho, un proyecto que había hecho para PricewaterhouseCoopers en Reino Unido. Nada que ver con eso. Ese fue mi primer trabajo en este mundo, en este mundillo. Un trabajo precioso. Aquí en España hay pocos casos de responsabilidad profesional. Y debería haber más.
0: Y bueno, vamos a ver cómo está la justicia en este momento. ¿Podría haber una oleada de litigios que colapsara los tribunales?
2: Ya está. Eso ya está sucediendo. Ya está sucediendo. Ya está.
0: A fecha de hoy.
2: Ya a fecha de hoy está sucediendo. Lo primero que pasa es que cuando llega COVID, los gestores del Poder Judicial dudan sobre cómo reaccionar y empiezan por cerrar. Cuando llegó el COVID, mi mujer es maestra. Ella seguía ocupándose diariamente. De hecho, invertía el doble de horas de lo normal, porque estaba todo el día con el ordenador mandando correos. En cuanto le pusieron el Teams o el Google Meet o lo que sea en operativo, ya daba las clases online. Mi mujer es maestra en un colegio público. Los primeros días fueron un caos, pero en una semana estaban funcionando. El sector sanitario, no te cuento, ya lo sabemos todos. Y nuestro Poder Judicial dijo, uy, no sé cómo gestionar esto. Ah, pues me voy a casa. Y cerraron durante un tiempo. Claro, si ya nuestra justicia tiene una reputación merecida de no ser muy rápida y de tener siempre ahí una rémora, una carga de trabajo acumulada, pues ya te puedes imaginar que esto no ayuda. Eso por una parte. Luego, es verdad que luego se ha reaccionado, pero de entrada empezamos mal. Y luego, por otro lado, cualquier situación de conmoción, y la que estamos viviendo ciertamente lo es, genera litigiosidad. Porque hay 1.000 contratos, 1.000 relaciones comerciales o jurídicas que simplemente dejan de tener sentido. Si tú has alquilado un local en los bajos de un hotel donde vas a vender cafés o gominolas, y de repente el hotel está vacío porque lo han cerrado por el COVID y has pactado una renta por ese local, y dices, oye, no me puedes cobrar esto. Esto no tiene ni pies ni cabeza. Pues esto multiplícalo por 100.000 y es lo que está pasando. ¿Vale? Y o si tú tienes un contrato de suministro de energía o de, porque se está hablando mucho de la subida del precio del gas, no somos conscientes de la cantidad de cosas que se extraen directamente del gas, ya no solo energía. O sea, los fertilizantes se hacen con gas, muchos de los plásticos que utilizamos todos los días se hacen con gas. Entonces, si tú tienes un contrato de suministro de fertilizantes a un precio pactado y de repente el precio del gas se multiplica por no sé cuánto, pues para el que te está vendiendo el fertilizante, cada vez que te vende está perdiendo dinero. Eso no es viable. Eso va a tener que intentar cambiarlo de alguna forma. Y eso acaba convirtiéndose en un litigio también. Entonces, muchas empresas han entrado en situación concursal, preconcursal o concursal. En España, muchísimas, como consecuencia de todo esto que hemos vivido, también muy razonable. Pues si ya nuestro procedimiento concursal lleva lento, pues ya, pues mucho más, porque los juzgados de lo mercantil, que son los que se ocupan de los procedimientos concursales, están colapsados. Incluso la jurisdicción laboral, que es tradicionalmente la más rápida, la más ágil, por lo que oigo, los tiempos se han doblado en la jurisdicción laboral. O sea, lo que a lo mejor antes se tardaba 3 meses, ahora se tarda 6.
0: Sí, sí, con el perjuicio para los...
2: Un perjuicio para todos.
0: Y sobre todo para aquellas personas que están sufriendo, a lo mejor...
2: Para pues todos.
0: El que no le estén pagando, el que entiendan que le han despedido injustamente,
2: exacto,
0: etcétera, ¿no?
2: Exacto.
0: ¿El teletrabajo ha aumentado la litigiosidad? ¿El teletrabajo
2: no, yo creo que
0: en
2: no.
0: las empresas podría haber sido un elemento para que se escapara de control algunas cuestiones que antes presencialmente tenían, digamos, una mayor vigilancia?
2: Aquí, tanto en mi experiencia personal, con mi equipo, con mi gente, con la que trabajo en el día a día, como lo que he podido ver en los casos en los que he tenido la oportunidad de participar, la respuesta a eso es que no. Yo no creo que el teletrabajo... Es verdad que el teletrabajo trae consigo ciertas dificultades adicionales en materia de control, porque hay cosas que no las tienes delante, ¿de acuerdo? Y yo creo que esas dificultades, a lo mejor a largo plazo, sí que pueden acabar aflorando, ¿no? Las derivadas de esas dificultades. Pero lo que yo he visto hasta ahora, y supongo que es una combinación de muchas cosas, supongo que es una combinación de que los equipos que se han visto obligados a teletrabajar eran equipos que llevan muchos años trabajando juntos y gente que se conoce. Estoy hablando ahora, por ejemplo, del caso de mi equipo, ¿no? Que es mi equipo senior, llevo trabajando con ellos 15 años, ¿no? Supongo que también hay a lo mejor un elemento de buena voluntad de, oye, vamos a tratar de sacar todos el lado bueno en esta situación. No sé si estoy siendo un poco ingenuo aquí, pero creo que eso es parte también. Yo no he visto un problema de momento, pero a largo plazo sí que genera dificultades de control propias. Y además, otra cosa muy importante, yo creo que lo peor es la formación de la gente más junior. Es lo más duro, porque un junior... aprende con los cursos, aprende con los trabajos en los que participa, pero también aprende en la sala del café charlando con los compañeros.
0: Sin
2: también
0: duda.
2: Aprende.
0: Eso pasa en todas las empresas.
2: Viendo por encima del hombro lo que
0: hacen los trabajos. Claro.
2: Y eso se está perdiendo, sí, con el trabajo en remoto.
0: Estamos de acuerdo. Una última cuestión quería plantear en esta conversación, sin duda muy interesante. Estamos aprendiendo muchísimas cosas hoy acerca del trabajo de los forenses, de cómo desarrollan su actividad.
2: Podríamos hacer una serie.
0: Pues mira, como CSI. Fica, café, CSI.
2: Podríamos hacer una serie. Mira,
0: capítulo primero.
2: De ya momento, te lo he dicho. Ya te lo he dicho, esto que hacemos es muy divertido.
0: Pues puede haber segunda temporada, no hay ningún problema, Juan. Bueno, hablo de la obligatoriedad ahora mismo de instalar canales de denuncia interna en las empresas.
2: Sí.
0: Antes nos contabas que bueno, esto de la delación, es que alguien le chivatazo, sí, la delación, el que alguien diga que esto no me está, esto no me suena bien, esto, este comportamiento de este directivo, de este responsable, en fin, me produce alguna sospecha.
2: Estaba mal visto que alguien levantara.
0: Bueno, ahora hay canales que son, que digamos, preservan la digamos, la individualidad, el anonimato de la persona que lo está haciendo, ¿no? Bueno, ¿y cómo se gestiona eso y cómo también se divide el grano de la paja? Puede haber que este jefe me cae mal, pues voy a decir que se ha comprado un coche que no podía tener, ¿no? En
2: fin, eso no tiene ningún recorrido.
0: Ninguno.
2: Puede haber quien intente hacer una denuncia falsa. El potencial de que se vaya a alguna parte es 0,000001. Vamos a ver, primera cosa. Ya de antes había ciertas entidades que tenían la obligación de tener canales de denuncia. Por ejemplo, entidades financieras, etcétera. Esto, empresas cotizadas, esto ya lo tienen desde hace algunos años. La novedad reside en que desde mediados de diciembre de 2021, desde hace
0: una semana, sí,
2: entra en aplicación directa una directiva comunitaria que exigía que cualquier empresa con más de 250 empleados tuviera un canal de denuncias. Esa es una directiva, pues tiene un periodo de transposición, que son 2 años. Si no se hace la transposición a la legislación local durante esos 2 años, la directiva pasa a ser de aplicación directa. Es como si fuera ley local, ya. Y ese ya, ahí ya estamos. Ya todo, cualquier empresa con más de 250 empleados tiene la obligación de tener un canal de denuncias. En mi opinión, deberíamos estar tirando fuegos artificiales de alegría, porque el canal de denuncias es una herramienta extraordinariamente útil. En todas las situaciones de fraude que he visto a lo largo de mi vida, siempre había información dentro de la empresa, siempre había gente que sabía que algo no estaba bien. Igual no tenía toda la foto, pero sabía que algo raro estaba pasando. Y si esa gente hubiera dejado... No me gusta la palabra denuncia, porque denuncia parece que alude a voy a la policía, voy a la fiscalía.
0: Una advertencia.
2: Y no es una denuncia, es una alerta, una advertencia, un aviso. Oye, no es asunto mío, pero fíjate qué raro que es que este hombre nunca se coge vacaciones. O fíjate que es el tercer Porsche que se compra en 2 años. Y hay otra persona que tiene otro detalle, que nunca hemos visto al proveedor de tal consumible, que es que siempre llegan los pedidos los fines de semana y los recoge Periquito, que es el que por otra parte contrata esos consumibles y tal. Y tenemos un problema cultural, y no quiero dejar de mencionarlo, y es que seguimos viendo mal al que levanta la mano y dice, y aquí hay algo que no está bien. Y de hecho la palabra chivato está cargada de connotaciones negativas en español. Cuando debería ser al contrario. Yo he visto empresas, una empresa con 15 trabajadores en la que había uno que estaba haciendo el chorizo. Cuando la empresa tuvo dificultades, la concurrencia de las dificultades y de las chorizadas de este elemento acabó llevando a la empresa a la quiebra, con lo cual 15 personas al paro. De los otros 14, había 4 o 5 que sabían lo que estaba pasando. Pero que por compañerismo,
0: mal entendido.
2: Muy mal entendido. Yo no soy un chivato y tal, no habían dicho nada. Pues ahí tienes compañerismo, todos a la calle. Sí. ¿No? Y ese es un tema cultural que yo creo que hay que cambiar. Hay países en los que, de hecho, se ofrece un premio al que ofrezca información que conduzca a la detección de un fraude. Y aquí nos parece una cosa... Hace poco en un evento sobre canales de denuncias en el sector público, perdona si me estoy enrollando no quiero dejar de decir esto, una persona responsable de canales de denuncia en el sector público, una persona avanzada dentro de este campo, yo decía, oye, es que el que aporte información que lleve a detectar un fraude, a detener un fraude en el sector público, debería recibir una compensación. Decía, no, pero eso es mercantilizar. No, eso es premiar al que hace el bien. E incentivar que aquellos que pueden detener que todos suframos un fraude por parte de un administrador corrupto, oye, pues eso hay que incentivarlo, ¿no? Yo culturalmente todavía nos queda mucho recorrido.
0: Sin duda, bueno, hablabas de los empleados. Un alto directivo bancario me decía hace no demasiado tiempo, cuando antes un trabajador se quedaba hasta muy tarde, todos los días, hay que ver que con Martínez es buenísimo.
2: Sospechoso.
0: Hasta las 12, viene el fin de semana, no se toma vacaciones,
2: sospechoso.
0: No se toma cuenta. Ahora ya dice, eso lo vigilamos mucho, ¿no?
2: Eso,
0: fíjate cómo ha cambiado.
2: Eso es sospechoso.
0: Antes era, has pasado de trabajador modelo a trabajador sospechoso.
2: Claro, claro.
0: ¿Qué hace este señor a estas horas, todos los días?
2: ¿Qué,
0: ¿no?
2: es lo que pasa? Que hay elemento gestiona que no puede ver nadie más, que tiene que estar siempre él allí. Eso te tiene que hacer pensar.
0: Eso daría para la segunda temporada,
2: claro,
0: de este podcast.
2: Cuando tú quieras.
0: Pues sin duda, muy interesante todo lo que nos ha contado Juan Valderas. Muchísimas gracias. Un placer. Gracias por explicarnos, por arrojar luz sobre una actividad de la que hemos leído mucho, ¿no? El forensic, los forenses, cómo trabajáis en la contabilidad, en las compañías, en las empresas, cómo ayudáis a los jueces. Pero realmente es bueno conocerlo de primera mano.
2: Ha sido un placer, yo encantado y como he dicho antes, así entre bromas y veras, yo si queréis hacemos una serie porque pues, te aseguro que aquí hay anecdotario para seguir.
0: Vamos a pensarlo. Muchísimas gracias.
2: Gracias.
0: Gracias también a todos ustedes por su escucha, por su atención y hasta una próxima oportunidad, hasta una próxima etapa en este podcast Fica Café de CREAP España.
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0: fecha del apocalipsis ha sido anunciada en varias ocasiones a lo largo de la historia, sin que los pronósticos de momento se hayan cumplido. Asimismo, el término apocalipsis ha tenido una aceptación tan amplia que se creó todo un género literario que comprende textos proféticos que auguran el fin del mundo tras un periodo de violentas convulsiones. En la cultura judeocristiana se añade también dentro del apocalipsis un juicio que separará a justos y pecadores. En este sentido, muchos consideran que en los últimos años numerosas circunstancias pueden llevarnos a pensar que la humanidad ha entrado en una espiral de locura que puede conducir a su propia destrucción. Pero ¿cuál es el origen de la palabra apocalipsis? ¿Qué simbología atesora el apocalipsis, por ejemplo, de San Juan? Es que no hay otro. ¿Qué está integrado en el Nuevo Testamento? ¿Es cierto que desde un punto de vista científico el apocalipsis será una realidad? ¿Existe un código secreto en la Biblia? ¿Qué sucedería si la historia no fuera lineal? Bien, pues para responder a estas y otras cuestiones tenemos con nosotros a don Mariano Fernández Urresti, licenciado en Historia, escritor de más de 20 libros sobre enigmas históricos y autor de Apocalipsis, de Ediciones Luciérnaga del Grupo Planeta. Estimado Mariano Fernández, bienvenido, Mariano, bienvenido.
1: Muchísimas gracias.
0: Mariano, para empezar, decir que cuando pensamos en apocalipsis, automáticamente nuestra cabeza nos remite a la Biblia, pero creo que la palabra apocalipsis no la inventó el cristianismo.
1: No, como tantas cosas. Es un concepto no cristiano, es un concepto griego que significaba la acción de desvelar, de descubrir. Yo diría que hay, pues en este caso, como en otros, una, llamaríamos, apropiación indebida por parte de la Iglesia, que se hace con conceptos universales como el concepto de fe o el concepto de religión, que son muy amplios porque cada cual puede tener fe en lo que considere oportuno, y sin embargo parece que tener fe es tener fe exactamente en lo que a la Iglesia le parece bien que hay que creer. Pues eso pasa con apocalipsis, es un término que, como te digo, significaba desvelar, descubrir. Lo que pasa que, como decías en la introducción, bueno, tras la redacción del atribuido a San Juan, se crea todo un género literario que realmente ya había se había comenzado a construir con anterioridad, porque entre el siglo III antes de Cristo y el siglo IV después de Cristo se escriben 45 libros de ese tono, de ese estilo, siendo el de Juan el último de ellos.
0: Sí, porque asociamos apocalipsis a la destrucción, al final, a la fatalidad, Mariano.
1: Sí, pero eso hay que... Yo lo relativizaría, me explico. Si es que hablamos de apocalipsis, del apocalipsis este de San Juan, el apocalipsis judeocristiano, lo relativizaría porque habría que interpretar ese texto, el atribuido a Juan, en un contexto muy concreto, en el contexto de la persecución de los primeros cristianos, de la convicción del que redactó, de quien redactó ese libro, que yo dudo que fuera Juan, el apocalipsis, el evangelista, por dos razones que te explico. Una, porque el estilo no es el estilo del evangelio de Juan, y otra razón de peso, porque se fecha la redacción de este texto en 96 después de Cristo, durante el reinado de Domiciano, y a Juan le dieron muerte, al parecer, en el año 44 después de Cristo, durante la persecución dictada por Agripa primero. De manera que, claro, si murió en el 44, difícilmente pudo haber escrito el libro en el 96. Pero fuera quien fuese el que escribiera el libro, que pudo haber sido otro Juan, no creo que hubiera solo un Juan en aquella época, o pudo ser un homenaje al evangelista, o podría haber existido una especie de escuela joánica, vamos a llamarla así, fuera quien fuera, el redactor del libro estaba convencido de la inminencia de ese juicio y de la inminente llegada de nuevo de Jesús.
0: Bueno, todos los canónicos de alguna manera no los han escrito los mismos apóstoles, los han escrito la propia escuela, los seguidores.
1: Es probable, pero bueno, son
0: Mateo,
1: son
0: Marcos, Juan,
1: sí, son especulaciones, pero bueno, sí. En el caso de este libro del Apocalipsis, sí, que yo que considero pues como el paradigma de ese estilo, sí, literario, de ese, sí, por parte del mundo judeocristiano, que se caracteriza pues por metáforas enrevesadas, por imágenes aterradoras, por números crípticos, por criaturas oníricas, la bestia, el anticristo, el Armagedón. Todo esto hay que situarlo, como te digo, en mi opinión y en la opinión de otros autores mucho más reputados y autorizados que yo, en ese contexto, ¿no?
0: Está claro que...
1: Es decir, la pregunta es si Juan se refiere a un futuro que sería nuestro presente, sí, o por el contrario, es un texto dirigido exclusivamente a aquel momento histórico en el que se creía que el fin del mundo realmente era algo inmediato y que la llegada de Jesús era, estaba al caer, como se suele decir, ¿no? De manera que ahí pues se juegan con muchos elementos cabalísticos: siete iglesias, siete trompetas, siete ángeles, siete sellos, siete copas, una serie de guiños que, bueno, tenían una enorme fuerza literaria, ¿no? Los cuatro jinetes del Apocalipsis, el rojo, el blanco, el negro, el color pajizo. ¿Qué seres son los que ve Juan o cree ver? ¿Ha ido a parar a un futuro que es, sería nuestro supuesto presente o a un tiempo perdido? Es decir, el texto, como te digo, tiene una fuerza enorme, ¿no? Y en aquel contexto muchísimo más. Y hay quien ha creído que realmente hablaba de nuestro presente, porque, por ejemplo, cuando se produce la secuencia de las siete trompetas, tras la tercera de ellas, aparece una estrella, dice el redactor del texto, llamada Ajenjo, que cae sobre la tierra y contamina las aguas. Bien, pues ha habido quien ha caído en la cuenta de que Ajenjo es el nombre de Chernóbil, ¿no? La famosa central nuclear que fue en triste noticia el 26 de abril de 1986, y pensaron que, bueno, pues tal vez realmente Juan hablaba de Ajenjo, hablaba de Chernóbil.
0: Por ejemplo, en la tradición hindú, Mariano, encontramos en el texto sagrado de el Atharvaveda la creencia de que el universo se destruye y se crea de modo periódico, o sea que...
1: Exactamente, es que la clave del libro que estamos comentando, este último libro mío, Apocalipsis, sí, entre interrogación, no es, sí, solo un repaso a las profecías más famosas, más conocidas, a la situación también un poco política que estamos viviendo a nivel mundial con la llegada al poder de personajes como Trump, o el reverdecimiento de movimientos neonazis, o la crisis climática. También es una reflexión sobre el tiempo, que es lo que acabas de decir, porque realmente la clave de Apocalipsis es si pensamos que el tiempo es lineal, como plantean los cristianos, es decir, desde el momento que se produce la creación y en línea recta se produce el supuesto pecado original, se produce la supuesta llegada de Jesús, la supuesta redención y el supuesto juicio final, todo en una línea recta para concluir en el Apocalipsis. Pero si el tiempo, como acabas de comentar, fuera cíclico, que es lo que plantean otras culturas, si hay sucesivos, si ha habido, y puede que vaya a haber sucesivos, entre comillas, apocalipsis, porque hay ciclos de creación y destrucción de civilizaciones, entonces estaríamos hablando de otra cosa bien distinta.
0: Bueno, tal como apunta también Antonio Piñero, profesor especializado en cristianismo primitivo entre el siglo III a.C. y IV, como tú bien dices, se escribieron 45 libros apocalípticos, e incluso siglos después, en el siglo VI y VII después de Cristo, se redactaron algunos más. Asimismo, el libro de las revelaciones o Apocalipsis de San Juan es el último libro del Nuevo Testamento, y por su género literario es considerado por la mayoría de los eruditos el único libro del Nuevo Testamento de carácter exclusivamente profético. Mariano, en este sentido, ¿podemos decir que el Apocalipsis quizás sea el escrito más rico en símbolos de toda la Biblia?
1: Bueno, la Biblia está repleta de información cifrada, al menos eso han comentado algunos, pero sin duda alguna, como te decía antes, el estilo este barroco, oscuro, con imágenes confusas, números enigmáticos, el famoso 666, por decirte uno de ellos, todo esto realmente hace que, en efecto, sea un texto que ofrece multitud de posibilidades a los exégetas y a los amantes de lo esotérico. Es, sin duda, un libro de una fuerza innegable, ¿no?
0: Los exégetas, como Antonio Piñero, lo niegan, puesto que Juan murió, como bien comentabas, en el 44 después de Cristo, durante la persecución dictada por el rey judío Agripa I, y porque el estilo del cuarto evangelio, por ejemplo, y el Apocalipsis es diferente.
1: Se parecen. Sí, sí, claro. Efectivamente. Pero ya no, yo creo que ya no importa. El debate de quién escribió el texto es un poco, es un juego intelectual que no nos importa tanto como el hecho de qué contiene ese libro, y si realmente ese libro es una predicción o, por el contrario, como te decía yo antes, es una es un libro escrito para el consumo de los cristianos de aquella época y que no tiene nada que ver, que no nos concierne en absoluto. Por ejemplo, el famoso número de la bestia, el 666. Sí. Se ha especulado durante mucho tiempo si realmente hacía referencia al anticristo, a la llegada de ese personaje siniestro que sería la antesala de nuestro apocalipsis. Pero especialistas como el propio Antonio Piñero y otros sostienen antes, al contrario, que se refería a alguien muy próximo en el tiempo a los cristianos de aquella época y al propio redactor del libro, fuera Juan o fuera quien fuese. En concreto, una de las posibilidades puede ser que se estuviera refiriendo a la leyenda de un Nerón resucitado, que era una leyenda que circulaba con mucha frecuencia en aquella época, la leyenda que aseguraba que tras la muerte del emperador Nerón en el año 68... Nerón resucitaría en Oriente, e incluso los historiadores romanos hablan de tres hombres que dijeron ser la encarnación o la reencarnación de Nerón. Hay un juego cabalístico de las letras del nombre de Nero Caesar que nos conducirían al número 666. ¿Quién encarnaba para los cristianos de aquella época el mal por antonomasia? Desde luego era Nerón, que los había perseguido con saña. Y por tanto, si fuese así, si estos exégetas tienen razón, si el 666 se refiere a Nerón, nada tiene que ver con nuestro presente.
0: Bueno, incluso hay personas que llegan a atribuir en ciertas partes, por ejemplo, de ese Apocalipsis o de incluso de la propia Biblia, como el libro de las mutaciones, como el libro de Li Qing, ¿no? Que parece como que viene a predecir, ¿no? O sea, que tenemos ahí como un libro de adivinanzas, ¿no? Que van a adivinar, va a adivinar lo que va a suceder o va a pasar.
1: Sí, el problema está, bueno, el problema. Lo que sucede es que a lo largo de todo el libro, insisto una y otra vez, y vuelvo a repetir también esta idea, es que estamos, y es lógico, estamos imbuidos de una determinada religión, de una determinada cultura, la cultura judio-cristiana, que nos ha influido pues desde, yo diría, ya no solo desde nuestra educación, en el mundo occidental me refiero, sino casi nuestros genes, no es algo genético ya. Y por tanto, todo lo vemos bajo el lente, o a través de las lentes de esa cultura judeocristiana. El fin del mundo, el bien y el mal, la redención, el pecado. Pero es que ha habido otras culturas, es que el mundo es más amplio. Es que resulta que ha habido otras personas y ha habido otras culturas que han sentido el suceso religioso de otra manera. Por ejemplo, los mayas, por ejemplo, los egipcios, por ejemplo, los persas, por ejemplo, los griegos. Y esta gente tenía un concepto del tiempo y, por tanto, del fin del mismo completamente diferente. No hacen referencia a un día en concreto, a las 2 de la tarde. No se va a producir un Armagedón, no se va a producir un juicio final al uso, como en el mundo judeocristiano, sino que las cosas, como te he dicho antes, suceden de una manera periódica, ¿no? Por ejemplo, Hugo King interpretó el calendario maya, obviamente, de un modo erróneo, cuando sugirieron que el día 21 de diciembre de 2012 se iba a producir el fin del mundo. Digo que obviamente lo interpretaron mal, porque nosotros estamos teniendo esta conversación ahora.
0: Está claro.
1: Y no pasó nada. No pasó está nada claro. Porque interpretaron el calendario maya mal, porque interpretaron el calendario maya y el tiempo maya con la óptica judeocristiana de que tenía que ocurrir algo un día en concreto, y los mayas lo que hacían referencia es precisamente a sucesivos ciclos de creación y destrucción.
0: Bueno, habla también en este libro del Apocalipsis de San Juan de hay maldiciones ahí, creo recordar que es en el versículo 18, me ha parecido leerte, ¿no?, del capítulo 22, donde se advierte que de quien añada o quite alguna de las palabras de esta profecía, Dios le añadirá a él las plagas descritas en el libro y quitará su parte del árbol de la vida y de la ciudad santa. O sea que...
1: Sí, cuidado. Entonces, mejor no movamos ninguna de las, claro, ninguna de las palabras que componen el Apocalipsis, por si acaso se nos cae encima esa maldición.
0: Claro.
1: Es cierto, y también lo es, que en el capítulo anterior, te has mencionado el 18 del capítulo 22...
0: Sí.
1: Más atrás, en el capítulo 19 se relata un suceso que tuvo mucho que ver con la idea del milenarismo del año 1000, del año 2000 incluso, porque se dice que un ángel del Señor encadena temporalmente a Satanás y lo hará durante 1000 años, dice el texto. Claro, para empezar nos podríamos preguntar que por qué por 1000 años y no para siempre, ya que lo tienen bajo custodia, pues le hubieran dejado así. pero lo van a liberar a los 1000 años. Entonces, claro, como no sabemos cuándo le han apresado, no sabemos cuándo hay que comenzar a contar los 1000 años. Y eso supuso que con la llegada del año 1000, pues la gente estuviera tremendamente alterada con la posibilidad de que el año 1000 fuera el año definitivo. Claro. No fue así. Y esa inquietud, ese vértigo, se trasladó incluso al año 2000. Se presuponía un caos informático, pero ocurrió realmente lo mismo que en el año 1000 y a lo largo de la historia, que seguimos avanzando, pero los tiempos históricos son lentos, no se producen las cosas, ni siquiera la toma de la Bastilla fue el punto de partida de la Revolución Francesa, sino que es algo que se fue larvando y al final eclosiona, estalla. Pues es probable que esos cambios de ciclo, yo prefiero hablar de cambios de ciclo como los mayas y como otras culturas, ese cambio de ciclo ya estemos en él. Apenas veamos el telediario, apenas leamos las noticias de los periódicos o escuchemos la radio, como es el caso, tenemos una gran cantidad de elementos que nos dan para pensar. Personajes, como he dicho antes, como Donald Trump o el líder coreano, o las sucesivas catástrofes naturales que están teniendo lugar en América, el deshielo, el cambio climático, aunque algunos pretendan negarlo, todo eso tal vez realmente sean los ingredientes de que en efecto estamos en un cambio de ciclo.
0: Bueno, el Apocalipsis de San Juan se estructura en tres partes y en la segunda creo que es cuando se describe este supuesto futuro aterrador para la humanidad, donde se concluye con el fin del mundo, ¿no? Que aparecerá ese 666, el número de la bestia, que surgirá en la ciudad de las siete colinas y emergerá de las profundidades. A saber, porque en realidad, Mariano, solo conocemos, como aquel que dice, el 30% de nuestro planeta, porque el resto es agua y todo. No sabemos lo que hay debajo de las profundidades.
1: Apenas conocemos nuestra propia mente.
0: Claro, para empezar. Es lo mismo.
1: Claro. Sí, pero bueno, para no ir más lejos, empezando por dentro, si apenas nos conocemos a nosotros mismos,
0: claro,
1: si después, sorteada esa dificultad que no es menor, salimos al exterior y advertimos que tampoco conocemos nuestro propio planeta, y aún vamos más lejos, no conocemos ni siquiera el origen de la vida, ni tampoco el destino último que nos aguarda a todos, ni tampoco conocemos pues prácticamente nada del universo, pues hombre, me parece muy presuntuoso querer haber vaticinado en un libro el fin de todos los tiempos.
0: Claro.
1: No, me parece muy presuntuoso, pero claro, a lo mejor es un problema mío.
0: No, qué va. Es más, fíjate lo que son las causalidades, ¿no? Aquella de las causas, bueno, pues no sé si es causalidad o casualidades, ¿no? Porque nuestro planeta Tierra tiene el 3/4 partes son agua y 1/4 es tierra, o el 70%, vamos a ponerlo así, o 75% sería agua, y el 25% restante sería, pues, tierra. Bueno, pues nosotros somos en un 80%, más o menos, somos agua. Es lo que nos dicen los científicos, con lo cual, ¿qué conocemos de nuestro cuerpo? Solamente un 20, un 30%, pues vamos listos. Estamos igual que con el propio planeta Tierra, ¿no? O sea que
1: muy poco. De todas las maneras, caigamos en la tentación o juguemos con las reglas del juego, de las profecías y de la supuesta llegada del anticristo, en líneas generales suelen venir a decirnos los profetas que el anticristo, la llegada del anticristo se verá precedida de tres elementos o tres acontecimientos previos. Uno sería la reunificación del Estado de Israel, nos dicen, algo que ya ocurrió en 1948. Otro, la conquista de Jerusalén por parte de los judíos, ya sucedió tras la guerra de 1957. Y el tercero de los ingredientes es el que aún no se ha producido, que es la reconstrucción del tercer templo. Es decir, después de la destrucción del templo de Salomón, vino la reconstrucción del templo por parte de Herodes, la destrucción del templo de Herodes durante la dominación romana en el año 70, y desde entonces se aguardaría la reconstrucción del tercer templo. Hubo un personaje que yo sí que me gusta citarle porque parece chirriar a la hora de hablar del Apocalipsis y de las profecías, que fue Isaac Newton. Y digo que chirría su nombre porque todos lo consideramos el padre de la ciencia, un tipo al que se presume, positivista y nada dado a ensoñaciones, y sin embargo, fue fue un hombre muy entregado al estudio de la cábala, de la alquimia sobre todo, y se esforzó especialmente por estudiar algunos de los libros de la Biblia, sobre todo el libro de Daniel, y fue a parar a la idea, a la conclusión de que en la Biblia se contiene información no solo de la creación, sino también de la destrucción de la tierra, y dijo que el fin del mundo, el apocalipsis, llamémoslo como queramos, se producirá en el año 2060. De hecho, en 1936, la casa Sotheby's, la casa de subastas, subastó una caja con documentos inéditos de este insigne matemático y científico, y buena parte de esa documentación la adquirió el famoso economista John Maynard Keynes, que consideraba a Newton el último mago. Bueno, pues si se ha producido la reunificación de Israel, si se ha producido la conquista de Jerusalén y faltaría la reconstrucción del tercer templo, a lo mejor resulta que Isaac Newton está en lo cierto y de aquí al 2060 se produce la reconstrucción del tercer templo, ya tenemos los tres ingredientes y en el 2060 se produce el fin del mundo. Es cuestión de aguardar si seguimos vivos.
0: Está bien. 2060 está aquí a la vuelta de la esquina, no obstante.
1: Prácticamente.
0: Sí, no sé si lo veremos, pero bueno, en cualquier caso, no sé, esperemos que no ocurra nada parecido. Bueno, antes hablabas del número 7, Mariano, ese número que tiene tanta importancia en el Apocalipsis de San Juan. Hablabas de los cuatro jinetes del Apocalipsis, que son los cuatro caballeros que se describen en la primera parte del capítulo 6 del Apocalipsis. El capítulo habla de un pergamino en la mano derecha de Dios que está sellado con 7 sellos, y en ese escenario Jesús abre los primeros 6 sellos de los 7, liberando a estos jinetes que montan en caballo blanco, rojo, negro y uno de color blanco amarillento. Según la exégesis, representan y son alegorías de la victoria o conquista, la guerra, el hambre y la muerte respectivamente. ¿Qué tipo de criaturas aparecen también en este texto sagrado? ¿Podemos interpretar en alguno de sus fragmentos la existencia de unos supuestos mensajeros procedentes del espacio, Mariano?
1: Bueno, lo cierto es que hay textos religiosos, antes mencionabas, pues en Oriente, ¿no? El Ramayana, el Mahabharata, donde se hace referencia a combates en el espacio por parte de dioses que cabalgan los cielos a lomos de unos extraños aparatos que denominan vimanas y que algunos autores han tratado de ver las similitudes que tienen con el fenómeno ovni, ¿no? Y por tanto fueron a concluir que tal vez estamos hablando de que ha habido seres extraterrestres en la antigüedad y que fueron tomados por dioses. Bien, esa es una interpretación arriesgada. No lo es menos pensar que Juan había visto la guerra, la justicia divina, el hambre y la peste encarnadas en cuatro jinetes que montaban otros tantos caballos. Quiero decir que lo que parece una alucinación por parte de algunos investigadores, cuando los digamos los que tienen ideas religiosas ortodoxas o cabales, entre comillas, leen los textos de Juan, ¿qué pensarán? No sé qué es lo que ve Juan. Tampoco sé muy bien qué ve Nostradamus. No estoy seguro de si realmente están atisbando por el ojo de la cerradura de una puerta misteriosa el futuro, o antes al contrario, están recordando episodios de un pasado ya concluido y que cuyas imágenes, cuyas informaciones reciben como flashes, porque están impresas esas informaciones en nuestro propio ADN, porque ya las conoció la especie en otra época. Es una interpretación también arriesgada, divertida y con la que también juego en el libro. ¿Ven el futuro o ven el pasado?
0: Está bien. Nostradamus predijo la venida de tres anticristos en épocas distintas y el tercero aún no ha llegado. El objetivo... ¿Perdona?
1: Mabus. Él lo llamaba Mabus. Sí, uno de los anticristos. Algunos han dicho que pudo haber sido Napoleón, otro pudo haber sido Hitler, y sí, el tercero, al que le da el nombre de Mabus, pues sobre él hay toda suerte de especulaciones de quién puede ser. Se ha llegado a especular hasta con Barack Obama o con, que yo no sé muy bien qué podría pintar en este sarao, en calidad de anticristo, quiero decir, o incluso pues más recientemente, pues con Saddam Hussein o con Osama Bin Laden, ¿no?
0: Bueno, para los que quieran buscarlo, si tienen alguno de los libros de, bueno, en este caso el libro de Nostradamus, pues que busquen la cuarteta 62, que es donde aparece la centuria segunda. Allí aparece lo que está comentando, lo que estamos comentando de este anticristo con la palabra clave Mabus, ¿no? Bueno, en realidad, Mariano, el fin del mundo se producirá, desde el punto de vista científico, se producirá dentro de 5.000 millones de años, o sea que eso está por venir seguro, además.
1: Desde el punto de vista científico es evidente, porque entonces se supone que se extinguirá nuestro Sol, y extinguido nuestro Sol, nosotros contabilizamos el tiempo justamente pues gracias al Sol y a la rotación de la Tierra alrededor de él. Es decir, desde una manera aséptica, positivista y cuantitativa, en efecto, en ese instante, dentro de 5.000 millones de años, al no haber sol, no habrá tiempo terrestre, tal y como lo contabilizamos hoy. Quiere decir que habrá acabado todo el tiempo, pues antes dijimos que evidentemente no, porque no sabemos qué sucede en el resto del universo, ¿no? El tema del tiempo es que, como te decía antes, nosotros estamos pues inmersos en una cultura que nos conduce a pensar que todo lo que pasa en la Tierra es lo que pasa en general, y todo lo que pasa en el mundo cristiano es lo que pasa en el mundo. Pero verás, la idea del tiempo ya había procurado dolores de cabeza a los primeros padres de la Iglesia, que se llegaron a preguntar si el tiempo ya existía cuando Dios creó el universo, o creó el tiempo y el espacio antes de dar forma a la materia. Por ejemplo, Beda el Venerable, que fue uno de esos primeros padres de la Iglesia, llegó a la conclusión, o se dijo, que Dios había creado el mundo el 19 de marzo, un 19 de marzo. Pero claro, en el Génesis dice que Dios crea el sol 4 días más tarde del inicio de la creación. Y claro, la historia es cómo se medía el tiempo hasta el cuarto día.
0: Claro.
1: Y parece un juego idiota y una pérdida de tiempo, pero nos viene a situar ante los debates que la propia Iglesia tuvo para poder estructurar toda esta historia, todo este edificio, digamos, teológico, intelectual, que les viene dando tan buen resultado desde hace tiempo. Y la historia no se saldó hasta el cuarto concilio de Letrán en 1215. Les llevó todo ese tiempo resolver este dilema, y lo resolvieron por la vía rápida. Dijeron que Dios creó simultáneamente todas las cosas y ya está. Pero les llevó 13 siglos prácticamente, o por ahí, resolver este dilema. Como les resultó tremendamente incómodo, pues situar cuál fue el origen del mal, porque claro, si Dios ha creado todas las cosas, evidentemente también había creado el mal, y se lo quitaron de encima creando una criatura a la que poder culpar, que sería el demonio, de la existencia del mal. Pero claro, como la existencia del mal y del propio demonio también debía haber sido cosa que supiese Dios, añadieron un nuevo ingrediente, que es el libre albedrío, de tal manera que, bueno, cada uno elige, ¿no? Y de esa manera le fueron exculpando a Dios, el Dios suyo, de las situaciones que se creaban a propósito del mal. Todo esto para insistir en una idea: no tengamos la miopía, las orejeras, de pretender ver el tiempo, el fin del mundo, el mundo y la vida y la religión exclusivamente desde una óptica. Ampliemos los horizontes y miremos otras culturas y otras religiones.
0: Está claro. Bueno, ¿tú consideras, por ejemplo, que la humanidad ha entrado en una espiral de locura que puede conducir a esa destrucción? Lo digo porque apuntas en tu obra, la profecía budista contempla la futura llegada de un nuevo Buda, Maitreya, que será el heredero espiritual del actual. Antes hablábamos de Siddhartha Gautama, ¿no?, porque anunció el nombre de Maitreya como su sucesor, y predijo su aparición y liderazgo en el mundo cuando el Dharma esté olvidado en la Tierra, es decir, en una época de crisis y de necesidad de iluminación espiritual.
1: Yo te traslado la pregunta a ti. ¿Tú crees que la humanidad ha entrado en una espiral de locura? Yo creo que es fácilmente... Bueno, esa pregunta es fácilmente... se puede responder con claridad. Ya te he dicho antes, mira el telediario, escucha la radio, lee el periódico. Lee el periódico. Claro. Es evidente, es decir, se está produciendo, o existe en este instante en el mundo, suficientes ingredientes para que alguien cometa una tontería.
0: ¿Tú crees que hay un código secreto en la Biblia?
1: Pues yo no lo sé. Michael Dross, ningún periodista, llegó a esa conclusión en 1997. Decía que un matemático israelí llamado Eliyahu Rips había descubierto la existencia de un código secreto, que decía que en las 304.805 letras hebreas de la Torá, de los primeros cinco libros de la Biblia, que originariamente se escribían sin espacio entre ellas, entre esas 304.805 líneas, perdón, cinco palabras, se oculta una especie de programa de ordenador, para que nos entiendan los oyentes, una especie de gigantesca sopa de letras donde se entrecruzan palabras y sucesos que se van a producir. Por ejemplo, Kennedy, asesinado, Dallas. Bien, entonces llegaban a la conclusión de que esa gigantesca sopa de letras, esa especie de programa de ordenador confeccionado con esas 304.805 letras hebreas, pues era un código secreto. El apocalipsis, la palabra apocalipsis en esa sopa de letras se menciona cinco veces en la Torá. Y junto a ella aparece una cifra, 5.756.
0: Este es el claro, año oyentes, judío, sí. Desde cuando el nombre...
1: Sí, claro, ese es el tema. Los oyentes se pueden tranquilizar porque pensarán, va, en el año 5.756 queda lejos. Pero hay que restar 3.760 años, porque el calendario hebreo comienza con el Génesis supuestamente ocurrido el 7 de octubre de hace 3.760 años. Por tanto, ese apocalipsis se habría debido producir en 1996. Pero como he dicho antes, si el concepto de apocalipsis lo despojamos de la ideología cristiana de un día concreto y un fin del mundo a una hora exacta, y pensamos en un cambio de ciclo, un cambio de ciclo que es lento, no geológico, que es muy lento, pero sí histórico, que es lento, pues en 1996 podría haber comenzado esa crisis. Esa es una de las posibilidades. Claro que la siguiente pregunta es si Michael Drosnin tiene razón y hay una especie de código secreto en la Biblia. La pregunta es, ¿quién lo pudo redactar? ¿Quién lo pudo confeccionar? ¿Cómo pudo saber esas cosas? Y si realmente es una especie de programa de ordenador, ¿quién pudo diseñarlo?
0: Claro. La obra de nuestro invitado, Apocalipsis, en pregunta, hace un completísimo recorrido por las diferentes teorías apocalípticas que se han sucedido a lo largo de la historia. Analiza construcciones como las pirámides de Giza o el calendario maya, apunta a las teorías de profetas como Nostradamus o el apóstol San Juan, o analiza el fenómeno de las apariciones marianas y sus mensajes apocalípticos, entre otras muchas teorías. Un libro que nos obliga a enfrentarnos a nuestras propias creencias. Nuestro invitado es autor además de más de 20 libros sobre enigmas históricos, entre los que destacan Un viaje por el camino de Santiago, La cara oculta de Jesús o La España expulsada. Con este último ha sido galardonado con el tercer premio de Finisterrae de ensayo histórico y asimismo es colaborador habitual de la revista Enigmas con su sección Historias Malditas. Mariano Fernández Urresti, licenciado en Historia, escritor de más, como digo, de más de 20 libros sobre enigmas históricos y autor de Apocalipsis, de Ediciones Luciérnaga. Muchísimas gracias por acercarte, Mariano, a este tu programa de Luces a la Oscuridad. Muchas gracias, hombre.
1: Gracias a vosotros. Un fuerte abrazo.
0: Que tengas muchos éxitos más, Mariano.
1: Muchas gracias.

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1: Bienvenidos al espacio Destellos de Luz. Agradecida como siempre por estar ahí escuchando en estos momentos ideas reflexivas que te pueden ayudar a conseguir esa felicidad, alcanzar esa paz y ese bienestar en donde uno sobre todo consigue, bueno, pues tocar, digamos que de puntillas el cielo cuando su mente está serena y su corazón está tranquilo. Siempre con ilusión, con optimismo, con muchas ganas de compartir estos pensamientos, estas ideas que desde luego pueden ser, bueno, pues compartidas y sobre todo, como no, también discutibles y que tanto nos pueden llegar a influenciar en nuestra vida en positivo. Por eso es importante apreciar todo lo que tenemos a nuestro alrededor, toda aquella sabiduría que vamos aprendiendo día tras día para convertirnos en nuestra versión más bonita. Pero fíjate, hay veces que la vida nos pone en situaciones que nos pueden hacer tambalearnos o muchas veces quebrarnos. Por eso la sabiduría, ese sabio interior que llevamos dentro, nos ayuda, como no, a recapacitar y aprender de esas lecciones que vamos aprendiendo en nuestro caminar, que aparecen en nuestro sendero, y fíjate de qué manera tan importante, a través de situaciones o de personas que se juntan con nosotros o que aparecen en ese momento puntual en nuestra vida. Por eso todos tenemos que hacer caso a esa intuición, a ese sabio interior que muchas veces frente a situaciones duras nos dice que nos tenemos que defender con la sonrisa. Qué maravilla, ¿verdad? Poder sonreír frente a situaciones donde sabemos que estamos haciendo lo correcto y que lo que otras personas piensen u opinen, pues no nos afecta en nuestro interior. Sí que es cierto que se necesita mucha entereza y madurez emocional, pero bueno, estamos en esta vida para aprender y cada día un poquito más para llevar a cabo ese aprendizaje. La brújula interior siempre tiene que ser la nuestra. Y si acaso hiciésemos, bueno, pues digamos que caso a aquello que

paz, que no lo hacemos por complacer al otro, sino porque nuestra conciencia está tranquila, porque vivimos en un estado de serenidad. Y qué bien que aquello que brilla en nuestro interior se refleje con una sonrisa en nuestro exterior. También muchas veces nos podemos sentir atacados porque hay personas que, bueno, pues tienen una habilidad especial que puede ser sacarnos de nuestras casillas. A veces nos muestran como ese espejo aquello que debemos de trabajarnos más para no llegarnos a alterar. Y fíjate que el sabio nos dice que hay que atacar, entre comillas, con el silencio. Pero no un silencio porque le demos la razón a la otra persona. No, no, no. Es un silencio que nos lleva a la introspección. Nos hace cuestionarnos si esa crítica, ese comentario, ese acto, esa acción, realmente en qué aspecto de nosotros nos ataca y nos hace daño, porque es algo nuestro o porque realmente no es nuestro y es de la otra persona. Mira, aquí hay algo muy importante que tenemos que aprender, y es que a veces, no siempre, las personas de nuestro alrededor actúan como un espejo y nos están mostrando aspectos nuestros que debemos de mejorar. Y queridos amigos, quien realmente te quiere no te atacará, te lo dirá con dulzura, con cariño y como un regalo, un bien para que mejores ese punto, porque todos tenemos aspectos que mejorar. Y eso se llama humildad, y sobre todo dentro de este proceso de crecimiento personal queremos y deseamos convertirnos cada día en esa versión más bonita. Pero quien te ataque y veas que eso no resuena contigo, es ahí donde nos tenemos que dar cuenta de que no es nuestro y que es un fiel reflejo de lo que esa persona es. Ella es, no tú eres. Es muy importante, ¿sabes por qué? Porque nos evitaríamos muchos disgustos, sobre todo muchas bajas autoestimas, muchos pensamientos recurrentes y muchas entradas en bucle donde a veces uno llega a pensar y dice, pero bueno, si esta persona no soy yo. Bueno, pues antes de, digamos, que digerir todo ese proceso, evitémoslo, por favor. Evitemos hacernos daño, sobre todo cuando eso que ocurre o que nos dicen o que acontece no va con nosotros. Por eso hay que hacer caso a ese sabio interior del cual hoy estamos haciendo, bueno, pues digamos que una atención, un mérito especial, que a veces se nos olvida que lo llevamos dentro y sí que es cierto que cada uno lo lleva y lo tiene en su interior. Por último, tenemos que vencer circunstancias en la vida y a personas a través de la indiferencia. Fíjate que mucha gente cree que lo contrario del amor es el odio. Pues yo te diría que no, querido amigo, porque en ese odio también hay un interés, hay unas ganas, hay un objetivo, una obsesión por hacer daño, por hacer el mal a esa persona. Pero cuando esa persona te das cuenta de que no está en tu misma energía, que no vibra de la misma manera que tú, comprendes, igual a través de la compasión, a través de la empatía, o cualquier, no sé, de sentimientos, a cualquiera de otros de ellos sentimientos que te puedan ayudar a darte cuenta de que no está en ese proceso evolutivo que consideras que, bueno, pues de alguna manera tiene que estar, te das cuenta de que en realidad lo importante es que siga su camino y dejar que aprenda sus propias lecciones. Y ahí nos damos cuenta de que la indiferencia hacia ese ataque personal, hacia ese ataque en actos muchas veces, que las palabras pueden cortarnos el corazón, pero hay actos que nos pueden destruir por dentro. La indiferencia es el mejor de los regalos que le podemos hacer a esa persona, a esa circunstancia, a esa situación que en este momento nos puede estar arruinando la vida y haciendo que la veamos muy oscura. Y no se trata de superioridad, se trata de amor propio, de saber que eso no es bueno para nosotros y que por mucho que intentemos hacerle ver a esa persona, por mucho que intentemos cambiar esa situación, si no está en nuestras manos ese cambio, no vamos a poder conseguirlo. Y que la única persona que tiene el poder de transformar esa situación y de transformarnos somos nosotros mismos. Por lo tanto, aprendamos, como te decía antes, de ese sabio interior, donde en

0: realidad vencemos porque dejamos al otro en ese respeto y en esa libertad de que camine su propio sendero. Fíjate, yo te diría que incluso es hasta el mejor regalo que le puedes hacer. ¿Y sabes por qué? Porque en realidad, cuando uno respeta la vida del otro, aunque no la comparta, aunque vea realmente que por ese camino, por mucho que insistamos, que aconsejemos, que redirijamos, pero no conseguimos nada, llega un punto en el que nos damos cuenta de que tenemos que dejar que esa persona aprenda esa lección. Tenemos que, bueno, permitir que esa circunstancia termine como deba de terminar, porque hay lecciones que solo se aprenden a base de golpes, yo te diría de grandes golpes, pero es que también te diría que hay personas que en ese proceso solamente aprenden de esa manera. Otras pueden prevenir, otras pueden revaluar, pueden calcular, pueden ponderar, pueden darse cuenta de los pros, de los contras. Bueno, hablamos de personas prevenidas, que en esa prevención está la cura. Pero hay gente mucho más impulsiva que, digamos, prefiere lanzarse a vivir esa situación sin pensar en las consecuencias. El daño hacia uno mismo puede ser brutal, pero también hacia las personas que le rodean, hasta que llega un punto en el que uno se vuelve más sanamente egoísta y deja que cada uno siga su camino a través de esa indiferencia y empieza a fijarse en su propio ombligo y a darse cuenta de que es dueño y señor de aquello que realmente puede controlar en su vida, que es su propia actitud, sus propios pensamientos y todo aquello que bajo su control puede cambiar y transformar. Queridos amigos, aprendamos estas lecciones de nuestro sabio interior para que seamos cada día mucho más felices y más positivos frente a acontecimientos que puedan surgir en nuestro caminar. Yo te espero en la siguiente reflexión. Hasta pronto.
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4: ¿Qué tal? Bienvenidos a una nueva edición de Fica Café. Tenemos aquí ya todo preparado para hablar en los próximos minutos de lo que más nos gusta, de lo que nos apasiona, de comunicación. Y hoy nuestro invitado es un profesional de largo recorrido que ha transitado por diversas empresas en el mundo de la dirección de la comunicación de compañías tan importantes como Liberty Mutual Group, BBVA, Telefónica y en la actualidad es director general de comunicación de Endesa. Está con nosotros Ignacio Jiménez Soler. Bienvenido.
5: Muchas gracias. Gracias a vosotros por invitarme.
4: Y nos acompaña también Pablo Zamorano, que es partner, socio de CREAP y director del área de comunicación corporativa y financiera. ¿Qué tal, Pablo?
6: ¿Cómo estás? Tal? Muy bien.
4: Bienvenido
6: estar
4: también.
6: Aquí con vosotros.
4: Debutas en el Fica Café.
6: Eso es. Sito, espero que no sea la última.
4: Sito tranquilo. Nacho se está tomando el café, como corresponde.
5: Como corresponde.
4: Ya te tiene el capuchino enseguida.
6: Fenomenal.
4: Lo acabas de pedir.
6: Muchas gracias.
4: Bueno, Ignacio Jiménez Soler, aparte de su faceta de director de comunicación, es licenciado en periodismo, es autor de Comunicación e Innovación, El Efecto Holograma, dos libros que hablan de comunicación, y ahora mismo de la nueva desinformación, 20 ensayos breves contra la manipulación. Desde luego es un libro, Nacho, que tiene absoluta actualidad.
5: Sí, bueno, yo creo que desgraciadamente tenemos que decir la desinformación se ha convertido en uno de los factores de desestabilización, con el permiso de la salud, por supuesto, en los tiempos que estamos viviendo y de siempre la economía, ¿no? Que la economía, pues siempre los momentos de flujo alto, flujo bajo, positivo o negativo, siempre generan desestabilizaciones coyunturales. Lo que pasa es que la desinformación ha sido ese, diría, fenómeno silencioso, que poco a poco se ha ido imponiendo y ha ido escalando hasta convertirse, yo creo, en uno de los fenómenos más preocupantes que podemos analizar hoy en día en el mundo global.
4: Pero fíjate que mucha gente que nos escuche ahora dirá, pero ¿cómo desinformación en un momento en el cual hay una oferta informativa más amplia que nunca? Te puedes informar con prensa escrita, radio, televisión, a través de internet, digitales, redes sociales, en fin. En ese momento en el que hay más oferta, hay también efectivamente más desinformación. Es así,
5: una paradoja. Sí, es una paradoja absolutamente estructural, ¿no? Que tiene que ver con un cambio de paradigma que viene de la mano de la digitalización y de la proliferación de canales, especialmente ya con la eclosión de las redes sociales, sobre todo a partir del 2009-2010, que es cuando este fenómeno empieza a tomar tracción, ¿no? Y esa paradoja se da básicamente porque por primera vez en la historia está pasando una cosa que no había sucedido antes. La desinformación siempre ha existido, ¿no? En la historia, ¿no? Desde el Antiguo Testamento hasta pasando por la historia antigua, a los episodios más llamativos del siglo XX, siempre la desinformación ha estado en medio, ¿no? Generando algún tipo de desestabilización. Lo que pasa que ahora, históricamente, es lo que digo, que hay un cambio histórico en esto, es que por primera vez dentro de la cadena de valor de la comunicación, que siempre ha habido un emisor, unos canales por los que circulan unos mensajes y unos receptores, por primera vez los receptores se convierten en nodos fragmentados que a su vez reverberan elementos, sean verdaderos o falsos, gracias a los dispositivos tecnológicos, ¿no? Y si tomamos la previsión de cómo va a acabar cuánto va a crecer la población en el agregado del año 2020, vemos que la población mundial va a crecer por el entorno del 1,7% aproximadamente. Sin embargo, los dispositivos, los usuarios de internet y los usuarios de redes sociales van a crecer por encima del 4, por encima del 7 y casi en el 10%, lo cual significa que hay menos gente y cada vez más canales que emiten determinados mensajes. Y si hacemos un poquito de zoom en todo esto, lo que vemos es que casi el 52% del tráfico de información que hay en las redes de comunicaciones son bots, está automatizado, por lo tanto el fenómeno se agudiza. En definitiva, la paradoja tiene que ver con la escalabilidad del problema y porque cada vez hay más nodos emitiendo y no todos de ellos son humanos, Por lo tanto, la desinformación, si es se distribuye con mayor rapidez y de manera muchísimo más intensa de lo que sucedía antes.
6: Sí, eso nos lleva un poco también al famoso periodismo ciudadano, ¿no? De hace quizá 5 o 10 años. Ahora cualquiera puede en cualquier momento sacar un... Pero lo importante es autentificar bien las fuentes, ¿no? El tema de lo que decías, ¿no? Cada vez hay más nodos. Yo creo que ahí también es muy relevante, uno, desde el punto de vista de la comunicación corporativa, convertirte en un nodo auténtico, creíble, potente, ¿no? Donde al final las audiencias te reconozcan de una manera relevante y te sigan y que por lo tanto impactes. Pero por otro lado, desde el punto de vista del receptor, la necesidad de filtrar bien, ¿no? Las informaciones, las noticias, las cuestiones que están incorporando para que al final no sea un nodo de transmisión de esa desinformación, ¿no? Twitter acaba de incorporar entre las funciones antes de retuitear cualquier noticia, cualquier LinkedIn, ¿no? Te lo has leído bien, ¿no? No vaya a ser que... yo me acuerdo que había una estadística de que el 60% de las URLs que se transmitían vía Twitter no se abrían.
4: No se abrían.
6: No se abrían. La gente, bueno, ve un titular o tal, me gusta y lo expando, ¿no? Y juegan con eso, ¿no? Quizá el tema de las... O sea, yo creo que ahí hay muchos temas que sin duda hay que profundizar, ¿no? Y no sé cómo lo ves ahí desde el punto de vista de las empresas, Nacho, el cómo dentro de todo ese mare magnum ser un polo de atracción y de relevancia y de credibilidad.
5: Bueno, yo creo que, Pablo, has comentado cosas tremendamente interesantes y críticas en este momento, ¿no? Has hablado del periodismo ciudadano como concepto original, que al final básicamente se concreta en que hoy cualquiera empresa particular puede ser un emisor de información o de contenido, y eso es un cambio ya de paradigma, y en paralelo eso convive con el rol del periodismo, ¿no? Que a pesar del modelo industrial, yo creo que el periodismo tiene hoy por hoy una de las mayores oportunidades de convertirse de nuevo en un gran referente para equilibrar esa balanza de la desinformación, ¿no? Pero eso tiene que ir acompañado también de un modelo industrial que acompañe, que apueste por la calidad, por la no precarización de los profesionales, y porque haya periodistas que puedan trabajar los temas con tiempo, con rigor, para que se convierta en ese contrapeso que necesitamos para la desinformación. Pero al otro lado de eso, y salvando los criterios editoriales que debe tener cualquier medio de comunicación, cualquier persona o empresa tiene también su derecho a tener su propia voz y ahora la tecnología te lo permite, ¿no? Y ese tener su propia voz significa que todo aquello que no entra en un criterio editorial de un medio o aquello por lo cual una empresa no está dispuesta a pagar porque no tiene presupuesto, puede tener un espacio en el mundo informativo y de los contenidos que pueda ser de interés o atractivo para los usuarios. Y ahí es donde creo que el papel de las empresas tiene mucho que decir para desarrollar esa propia voz y, por lo tanto, también para ser otro contrapeso, siempre desde la veracidad, de esos nodos de desinformación interesada que también amenazan a las empresas. Porque es verdad que cuando hablamos de desinformación pensamos siempre pues en grupos de personas pagados por algún, vamos a llamar, algún gobierno con intereses, un país con intereses para desestabilizar a otros, y eso pasa. Pero también podemos imaginarnos, y cada vez lo vemos más, desgraciadamente, como empresas que se ven afectadas reputacionalmente y en su imagen porque alguien desacredita y utiliza la información para desacreditar sus productos, sus servicios, a su equipo gestor y demás, ¿no? Entonces ahí se necesita también una información veraz, y esa información veraz la pueden dar los medios o la puede dar la propia empresa, ¿no? Con actividad. Yo creo que ahí es donde está ese juego de equilibrios que podemos conseguir.
4: Sí, la información como arma al final, ¿no?
5: Exacto, exacto.
4: Que puede responder a intereses espurios.
5: Puede ser, porque efectivamente todos los que estamos aquí, sí. Y tú, Antonio, lo conoces muy bien, ¿no? Oye, pues al final una fuente puede ser una fuente para bien o puede ser una fuente, claro, para hacer el mal.
4: Sí, sí, sí.
5: Y te pueden utilizar como, claro, un periodista, como un elemento dúctil, ¿no? Para,
4: sí, sí. Me llama la atención que tú en tu libro sostienes que vivimos en una sociedad amorfa.
5: Bueno, eso tiene un porqué. De hecho, cuando empecé a redactar las primeras notas del libro, la clave de la libreta era Amorfos, era como se llamaba, ¿no? Era el título original. ¿Y por qué Amorfos? Porque hablaba antes de la diferencia o el cambio histórico, ¿no? Vamos a tomar el siglo XX y el siglo XXI, que todos los que estamos aquí, muchos de los que seguro que nos escuchen, hemos transitado entre ambos siglos, ¿no? En el siglo XX había una, vamos a llamar, una percepción bastante más menos heterogénea de las cosas, ¿no? Era más, estaba, pues vamos a decir, pues había como siempre como dos bloques o tres bloques máximo, ¿no? La gente pensaba una cosa o pensaba otra, o algún outsider que mantenía un equilibrio, ¿no? Y ahora mismo, tomando el concepto de Sauman, ¿no? De vida líquida, ¿no? Lo que está sucediendo es que en ese entorno de hiperfragmentación de audiencias y de canales, lo que está pasando es que tenemos de nuevo esa paradoja de el mayor acceso a la información que habíamos tenido en la historia, y sin embargo probablemente sea el momento en el que menos sepamos de las cosas, debido a esa gran avalancha de contenidos y de impactos que están en el orden. Entonces, para estar bien informados hay que hacer un gran esfuerzo, para pasar de la opinión al criterio hay que hacer un gran esfuerzo, y si no lo hacemos, pues tenemos esa especie de deformación de la realidad, que porque no tenemos una visión, una percepción clara de cómo son las cosas, ¿no? De ahí viene el concepto de sociedad amorfa.
6: La verdad es que es bastante interesante, porque yo creo que uno de los grandes retos que tenemos ahora en comunicación corporativa es impactar, ¿no?, en las audiencias. O sea, hablábamos de muchos nodos, de muchas fuentes. ¿Cómo impactamos al final en la audiencia? Porque además, lo que tú decías, primero por interés, segundo porque reciben tantos mensajes que hasta qué punto, oye, diferencias el tuyo del de la competencia, ¿no? Ahí yo no sé, se hablaba mucho también de pasar del storytelling al story doing, ¿no? Si al final esa es una de las claves, cómo construir, para mí, no sé cómo lo ves tú ahí, Nacho, cómo construir mensajes que realmente impacten en tu audiencia y que sean realmente relevantes, ¿no? No sé si compartes que quizás uno de los retos ahora mismo el distribuir la información ya no es súper fácil, ¿no? Tienes mogollón de canales, lo estamos comentando. El punto es cómo consigo al final llegar a mi audiencia y que realmente eso genere un comportamiento, que ya es un poco paranota, ¿no?
5: Efectivamente, la enorme fragmentación choca directamente con las posibilidades de ser relevantes, ¿no? Porque cada vez todos intentan competir por ese hueco, ese espacio de atención, ¿no? Y la atención está cada vez más cara. Entonces, yo creo que aquí el gran aliado para todo esto, para la comunicación, no es hacer un buen contenido, que eso lo puede hacer ya cualquiera, ¿no? Y que es tener una cierta rutina o estandarización de cómo lo generas, ¿no? La historia está en tratar de ser siempre interesante y ser útil para la ciudadanía. ¿Y eso qué significa? Significa probablemente renunciar a que tengas un grandísimo protagonismo informativo, vamos a llamar desde el punto de vista tradicional, e ir de manera muy selectiva a impactar en las audiencias donde sabes que tienen necesidades concretas sobre lo que tú puedes ofrecer, sea un producto, sea un servicio, lo que sea. Y eso, ese concepto que puede ser llamado inbound, ¿no? De ir a buscar a las audiencias, significa que aquel contenido que generas, tú lo tienes que taxonomizar de alguna manera, y con la tecnología y el intercambio de información, que ahora mismo es uno de los grandes activos que tenemos los que nos dedicamos a la comunicación y al marketing, tiene que ser ir a buscar a esa audiencia en función de esas necesidades. ¿Qué significa esto? Significa que donde antes teníamos un mensaje y tratábamos de llevarlo masivamente a toda la sociedad, a lo mejor ahora mismo no necesitamos hacer eso, sino que ese mensaje lo rompemos en varios enfoques y se lo vamos distribuyendo de manera selectiva a las personas que entendemos y sabemos o intuimos, gracias a la ingesta de data, ¿no?, que puede interesarle lo que le vamos a decir. Y por lo tanto hacemos la vida más fácil, o podemos hacer la vida más fácil a la gente cuando tiene algo que consultar sobre cualquier producto o servicio donde nosotros tenemos algo que ofrecer.
6: Eso también nos lleva un poco a escuchar, ¿no?, a la audiencia, que muchas veces es...
4: Qué importante
6: mensajes y a ver qué pasa, ¿no? Pero qué importante es escuchar a la audiencia, todo así tipo de audiencias, ¿no? Lo hemos visto también como comunicación interna, externa, que al final todo empieza por, bueno, primero vamos a escuchar al otro lado qué es lo que esperan de nosotros, y en función de eso, ligado a nuestro propósito, qué es lo que trasladamos, ¿no?
5: Exacto. Y yo creo que esto también está afectando, pero va a afectar mucho más también a la propia relación, por ejemplo, anunciante-medio de comunicación. Yo creo que en ese ejercicio de tenemos objetivos comunes. Uno, necesito una inversión de un anunciante para monetizar y sacar adelante mi modelo de negocio, y nosotros, los anunciantes, necesitan invertir de manera eficiente para llegar también de manera selectiva a determinados grupos de la ciudadanía, ¿no? Entonces, la única manera de hacer esto no es comprar un espacio a un precio de tarifa, sino vamos a ir sirviendo en función de lo que necesita ese usuario que está consumiendo una información en tu medio de comunicación, ¿no? Y yo creo que ese trabajo colaborativo pasa porque lo aceleremos para que haya un modelo realmente viable para todos, ¿no?, y que seamos útiles a la sociedad y no interrumpamos. Que a nadie nos gusta que nos interrumpan con algo que no nos interesa. Sin embargo, sí que aceptamos que nos interrumpan con algo que nos es útil. Yo creo que ahí es donde está la clave de la nueva manera de hacer comunicación.
4: Mucho más personal, mucho más dirigida.
5: Exacto.
4: Al usuario. Desde luego, hay algo que tú también señalas en el libro con el que estaremos todos de acuerdo. Dices, el error de nuestro tiempo. ¿Cuál es el error? Dice, parece que la verdad es lo que se comparte masivamente en las redes sociales. Y eso es así. Y alguien recibe un WhatsApp y lo distribuye entre su red de contactos, entre su agenda, y ya está. Y la gente lo da por bueno. Con lo cual nos hemos abolido los protocolos periodísticos. Los periodistas somos como los médicos, que antes de intervenir quirúrgicamente a alguien, por muy leve que sea esa operación, pues hay un protocolo y te manda una radiografía de tórax y te manda unos análisis. Bueno, los periodistas, antes de publicar, generalmente comprobamos, contrastamos, y cuando ya sabemos que eso es verídico, lo lanzamos. Es la importancia de la marca. Pero ahora es la tiranía de las redes sociales, que no se sabe de dónde viene y se da por bueno. Lo cual es un terreno abonado para las fake news, Nacho.
5: No, completamente. Yo creo que hay que valorar estos, Pablo comentaba antes, algunos de las, bueno, pues de las pequeñas soluciones, ¿no?, que las plataformas globales están intentando implementar para bueno, por lo menos que te lo pienses dos veces antes de distribuir cualquier cosa. Pero como hace poco venía en The Economist una de las viñetas, ¿no?, que venía a decir algo así como alguien que estaba escuchando una información falsa y decía, pero ¿cómo no va a ser verdad si piensa lo mismo que yo? Bueno, pues ahí es donde está el gatillo para empezar a distribuir algo que refuerza tu posición, aunque puedas saber a ciencia cierta que no es verdad, pero contribuyes a esa difusión, aunque sepas que no es verdad, porque refuerza tu posición y lo quieres hacer notar en tu grupo de influencia, y eso es lo que hace que bueno, pues distribuyamos muchas veces cosas, ¿no?, que no son verídicas o no están contrastadas o que no son reales, y eso es un fenómeno también absolutamente instaurado que tendremos que bueno, no decir convivir, pero aprender a plantarle cara para revertir esta situación, porque creo que puede ser muy dañina
4: y ser más responsables también. Exacto. ¿No? Antes de darle a la tecla de distribuir, habrá que pensar si eso tiene verosimilitud o no.
5: Bueno, habla que hablas de responsabilidad. Fijaos que cuando se habla de esto de las fake news y demás, siempre, vuelvo a decir, nos imaginamos a alguien que de manera, bueno, pues con un espíritu de hacer daño, pues crea un contenido falso. Y eso pasa. pero en la distribución de la desinformación y de las noticias falsas, yo siempre digo que es un ejercicio de corresponsabilidad. Tan responsable es el que de manera intencionada genera ese contenido como el que, sin pasar por ese punto de reflexión, decide amplificarlo desde sus propios canales.
6: Sí, eso nos lleva también un poco, que hemos comentado alguna vez Antonio y yo, ¿no? El tema de los medios de comunicación, cuán importantes son para transmitir tu mensaje, pero cómo ahora también con los nuevos medios, sobre todo, se están difuminando algunas cuestiones que ligado a esto eran esenciales, ¿no? El editor que realmente te revisa las noticias. Yo me acuerdo cuando empezaba mi carrera profesional en el mundo del periodismo, cuando yo le vendí una noticia a mi jefe, me hacía preguntas. Oye, ¿has hablado con las fuentes? ¿Lo has chequeado? ¿Has visto tal? Oye, es que esto no hay ningún encaje, no tiene un ángulo informativo. ¿Cómo de alguna manera ves, desde el punto de vista de los medios de comunicación, si eso se va a recuperar? Si además vamos a primar o deberíamos primar esos medios y esas informaciones de calidad, que las hay y muchas y son muy importantes, y vamos un poco también desterrando esos otros medios que quizá van metiendo ruido o apuestan solo por el modelo clickbait, ¿crees que o es un poco utópico, ¿no?, pensar que eso va a evolucionar?
5: Bueno, realmente no lo sé, ninguno tenemos una
6: bola de cristal, ¿no?
5: Pero de cristal para verlo, pero yo creo que debería ser así y esperemos que sea así. Yo creo que decía antes que vivimos un mundo, una época donde, con el permiso de los modelos industriales de los medios de comunicación, es una época con grandísimas oportunidades para el periodismo. Y si renunciamos a esos básicos que tú estabas comentando o no se cumplen, pues difícilmente habrá un futuro de calidad para el periodismo. Pero si se cumple eso y se refuerza, pues tendrá el periodismo. Seguirá teniendo un papel muy muy relevante en la sociedad en la que estamos viviendo ahora.
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4: Claro, hablabas tú de clickbait, que es esa técnica consistente en no desvelar algún elemento fundamental de la información para que el usuario clique. Y tantos clics tienes, tanto vales. Esto es así en el mundo de Internet, ¿no? Hablas de cebos en tu libro, Nacho, clickbait. Dices, al final todo es show, todo es espectáculo.
5: Bueno, el gran problema es que la información la convertamos en espectáculo o hacer información con un punto de show. No es lo mismo, ¿eh? Yo, al final, bueno, pues un canal de televisión, una emisora de radio, necesita mantener cierta tensión positiva con su audiencia. Por lo tanto, entendemos que eso tiene que tener un ritmo, tiene que tener unas características. Bueno, tú lo sabes bien, que has hecho televisión también muchos años, y claro que hay que mantener eso. Pero una cosa es poner por delante la información y vestirla de, vamos a llamar, de espectáculo positivo, y otra cosa es hacer un espectáculo con la información. Yo creo que ahí es donde podemos encontrar las grandes diferencias entre hacer un buen desarrollo de contenidos e informativos o hacerlo mal, ¿no? Y yo creo que también esa tensión que la hemos vivido y la estamos viviendo se tendrá que resolver en breve, y yo creo que esto va a ser una decantación natural, porque al final la sociedad es más vigilante que antes y los ciudadanos esperamos y miramos con mayor rigor y atención qué es lo que nos gusta y lo que no nos gusta. Y creo que, por ejemplo, este asunto de lo que me están contando es verdad o no, me están haciendo de esto un show pero en el fondo realmente esto no es así, se ha venido a acelerar esa autoconciencia debido sobre todo a esta situación que estamos viviendo, y yo creo que va a dar pie a que cada vez haya más personas que exijan algo de calidad, ¿no? Y afortunadamente el paso que están dando muchos medios de comunicación de cerrar parte del contenido para poner en valor lo que hacen y que muchos de ellos les está yendo muy bien, cosa de la cual yo me alegro muchísimo y ojalá vaya creciendo, significa que habrá mayor calidad y rigor en esa información y ciudadanos que están dispuestos a pagar por que me informen bien. Y yo creo que eso es bueno para todos, ¿no? Es bueno para la industria, es bueno para los comunicadores y es bueno para la sociedad.
6: Comentabas un poco el tema de ponerle un puntito de show, ¿no? ¿Cómo lo estáis haciendo también desde el punto de vista de las empresas, ¿no? ¿Qué cosas estáis haciendo nuevas en la generación de contenidos? qué canales, formatos, un poco por dónde ves que van también ahí los tiros.
5: Bueno, yo creo que hay las dos líneas tradicionales, vamos a llamar reformuladas en estos tiempos, que hay que mantenerlas y se van a mantener, que es, vamos a llamar, las relaciones con la prensa, ¿no? Que hay que mantenerlas bien saneadas y que demos realmente el servicio que necesita un periodista cuando acceda a la fuente y que le demos la información, etcétera, ¿no? Estar a disponibilidad. Por otro lado, las líneas de pago, ¿no? Que es, oye, pues tengo que poner en valor algo, entonces decido comprar un espacio publicitario, qué sé yo, en televisión, en radio, en digital o en prensa escrita, para poder dar a conocer a la sociedad con mayor cobertura o mayor amplitud determinados productos o servicios que tengamos las empresas. Pero por otro lado está el crecimiento orgánico de lo que llamaba antes la voz propia. Es decir, que todo aquello que no entra ni en el primero ni en el segundo, que hay muchísima actividad de las empresas que no son noticias con los criterios editoriales o no son campañables, si me permitís la palabra, ese porcentaje de actividad de una empresa, que es elevadísimo, puede tener una vida en la, vamos a llamar, una potencial llegada a los grupos de interés o a los usuarios. Y ahí es donde las empresas también estamos haciendo todos un esfuerzo importante para desarrollar esa propia voz y generar información de calidad, de utilidad y algunas veces también, si se puede, interesante, utilizando canales digitales, utilizando soportes como este que estamos teniendo vía podcast, generando producción audiovisual y distribuyéndola de manera eficiente, como comentábamos antes, de manera muy selectiva, para llegar a la gente a la que queremos llegar.
4: Por aterrizar un poco más esto que te planteaba Pablo, tú eres director general de comunicación de Endesa. ¿Qué retos tenéis en la compañía? Bueno, es una compañía histórica, la principal eléctrica, con una trayectoria que ha estado muy presente en la vida de los españoles y que comenzó con el carbón, si no recuerdo mal. No,
5: efectivamente, sí, así es.
4: Del carbón, ahora el reto de las renovables y las energías alternativas, ¿no? Que es toda.
5: Presentábamos esta semana precisamente la visión a 2030 y el plan estratégico tanto del grupo Enel como de Endesa para los años 21, 22 y 23 y clarísimamente, bueno, pues las líneas maestras de ese plan ponen el foco en la transición energética, una apuesta increíblemente intensa por las energías renovables. Desde el punto de vista de comunicación, a nosotros tenemos muchos retos, ¿no? Y son retos que van más allá de la mera contacto con clientes o el mero contacto exclusivamente también pues con campañas o con medios de comunicación. Eso hay que hacerlo mejor, tenemos que seguir haciéndolo, mejorando muchas cosas, pero tenemos el gran reto de convertir en un activo de valor desde el punto de vista de los grupos de interés, que lo que estamos haciendo allí, lo que nos queda por hacer, es algo útil para la sociedad, es algo útil para los grupos de interés, y tenemos que hacer un esfuerzo en que ese relato pues llegue de una manera muchísimo más nítida y que eso contribuya, por supuesto, pues a mejorar la imagen de la compañía, mejorar, por supuesto, también la reputación y también incrementar o potenciar las ventas, ¿no? Porque al final la comunicación no tiene sentido si todo está comunicado, son vasos comunicantes, la buena imagen, la buena reputación te contribuye siempre a vender más, y si la tienes deteriorada, pues tienes más problemas para hacerlo. Entonces yo creo que nuestro reto es ese.
6: Y ahí un poco las audiencias financieras, ¿no? Que también las tenéis súper exigentes cada vez más, que miran ahora también criterios ESG, etcétera, etcétera.
4: La sostenibilidad de las compañías.
6: Eso es, ¿no? O sea, ¿cómo estáis viendo también la evolución de esas demandas a la compañía por parte de ese tipo de audiencias y qué estáis haciendo también allí con ellos?
5: Bueno, es una demanda creciente, ¿no? Lo vemos en los grandes fondos que ya lo exigen, los analistas y los inversores lo demandan, lo piden y lo revisan y lo valoran, ¿eh? Y en tanto en cuanto una compañía no esté alineada con esos, vamos a llamar, criterios de sostenibilidad integral, ¿no? Que va más allá de los puramente ambientales, hay muchísimos más, ¿no? Que tienen que ver con la equidad, con la igualdad, con... Sí, bueno, pues una serie de elementos que creo que están en boca de todos y esto pues hay que reportarlo de manera transparente, de manera recurrente. A nosotros nos han valorado en Endesa hace unos días como una de las compañías que reporta con mayor transparencia este tipo de información y seguiremos trabajando en esa línea porque consideramos que tenemos que estar a disposición de esos grupos de interés en cualquiera de las variantes que necesiten conocer la empresa, ¿no? Y ahí es donde tenemos que seguir trabajando en ese desarrollo de contenidos y de voz.
4: Es interesante que un profesional, Pablo, como Ignacio Jiménez Soler, que lleva mucho tiempo en el mundo empresarial, que es doctor cum laude, ahí donde lo ves, en ciencias de la información, y que bueno, tiene ya una serie de publicaciones interesantes, pues plasme toda esa experiencia en libros, como este del que hoy estamos hablando, La nueva desinformación, 20 ensayos breves contra la manipulación. Desde luego es un tema de lo más atractivo y de lo más actual. ¿Vas a seguir por esta línea, Nacho, escribiendo y reflexionando, poniendo por escrito lo que es tu experiencia y tu apreciación del mundo de la comunicación?
5: Sí, sí, sí, lo sigo haciendo. Bueno, más allá de que a nivel personal, oye, pues cada uno tenemos nuestras aficiones, a mí me gusta leer y me gusta escribir, pero sí que creo que a nivel técnico, los profesionales de la comunicación tenemos una obligación de ser más divulgadores de los asuntos que nos conciernen. Yo creo que todos coinciden que, por ejemplo, marketing, entendido como el marketing más tradicional, siempre ha sido considerado las escuelas de negocio. Alguien que estudia un MBA tiene su módulo de marketing, ¿no?, por decirlo de alguna manera. Pero hasta hace muy poco no se consideraba la comunicación. Y para mí la comunicación, vamos, por decirlo de alguna manera, es el gran paraguas, ¿no?, donde cuelga, entre otras cosas, debería colgar el marketing, ¿no? Y no me duele en prendas decirlo así, porque es que creo mucho en la convergencia de las dos herramientas. Entonces, más allá de dejarnos ver, creo que lo importante es que aparte, lo que tenemos que es contribuir cada uno a su manera a aportar criterio y análisis y herramientas para que los que, vamos a llamar, nuestros CEOs o nuestros presidentes los decisores de las empresas consideren que la función de comunicación realmente es estratégica y tiene algo que aportar al management de las compañías.
4: Y que esté además el director de comunicación en el comité de dirección, que también pueda conocer 360 grados la compañía, porque un director de comunicación, digamos, desconectado del día a día de su empresa, pues puede inducir también a error y a comunicar informaciones que no sean exactas. Es muy importante eso.
5: Es
4: también,
5: importante,
4: ¿no?
5: Sí. Y tanto la aportación de valor como la declinación de todos esos elementos, vamos a llamar, críticos que puede manejar una organización.
4: Pablo.
6: Bueno, yo es que esto que estás comentando, Nacho, me parece fundamental, ¿no? Yo creo que lo hablábamos antes, en un mundo cada vez mucho más inmediato, a veces pensamos poco, analizamos poco, ¿no? Y yo ahí en ese sentido te quiero dar la enhorabuena y te animo a que por favor sigas, vamos a intentar aportar el resto, porque yo creo que es fundamental, ¿no? Y ahí en ese sentido, yo no sé, hay compañías, evidentemente como Endesa, como otras compañías muy grandes, que ya van viendo la función de comunicación de manera estratégica, pero todavía nos encontramos muchas, ¿no? Que es como, bueno, estos son los chicos de la prensa, ¿no? O bueno, si salir en El País sí, mañana esto, nada, si esto lo pones ahí, llamas y listo, ¿no? ¿Cuál crees que serían un poco las pautas un poco para convencer a esa gran parte todavía de compañías, ¿no?, más medianas o más pequeñas, donde al final el management todavía ve esa la función de comunicación casi como publicidad, como algo muy sencillo y sin embargo tiene una visión estratégica muy potente, ¿no?
5: Bueno, la mera fragmentación de audiencias y de canales, que es algo que es fácil de identificar por cualquiera que no se dedique a esto, ya per se es un elemento que debería ser de convicción para cualquier responsable en una compañía que necesita alguien que gestione esa fragmentación, que entienda por dónde van las tendencias y lo que implica esa fragmentación en la sociedad y, por lo tanto, dar soluciones para ello. Pero hay que ser muy honestos con esto, ¿no? Es decir, no nosotros podemos vender como un éxito salir, como tú decías, al día siguiente en un medio de comunicación, y eso está muy bien y tenemos que seguir haciéndolo, pero lo importante es ver qué relevancia real ha tenido eso y si hay otros elementos que no están, por ejemplo, en ese clipping, que están generando, bueno, pues una desafección, un problema, una crisis o una percepción positiva sobre algo y que no está pasando en esos canales, está pasando en otro lugar, ¿eh? Y ahí es donde está, yo creo que una de las partes muy importantes de nuestro papel como aportadores a las compañías.
4: Bueno, pues gracias Nacho por este libro, ¿eh?, que nos hace reflexionar acerca de la comunicación. Nosotros también humildemente con este podcast de Fica Café tratamos de aportar pues la visión de muchos compañeros, de muchos profesionales, sobre la importancia que tiene la comunicación y ahí estamos, en esa línea.
5: Pues yo he de decir que la enhorabuena tiene que ser para vosotros porque creo que como una gran consultora que sois y que estáis en contacto con muchos mercados y muchos sectores, que tengáis iniciativas para que la divulgación de lo que se hace en comunicación se conozca más y mejor, creo que es una iniciativa muy importante y yo valoro positivamente y por eso acepté encantado venir aquí para contribuir con mi granito de arena lo que fuera posible. Así es que animaros a seguir y que vayáis en esta línea.
4: Pues muchísimas gracias. Ignacio Jiménez Soler ha sido nuestro invitado hoy en Fica Café. Gracias y hasta la próxima oportunidad. Seguro
5: gracias
4: que
5: a vosotros.
4: Volvemos a hablar y a invitarte aquí a un café y a compartir conocimientos y reflexiones acerca del mundo de la comunicación.
5: Muy bien.
4: Gracias también, Pablo Zamorano.
6: Un placer.
4: Aportaciones basadas también en la experiencia y en el día a día, que son muy importantes.
6: Totalmente, súper importante, y sobre todo compartir conocimiento y experiencias, que creo que es lo que al final también a todos nos aporta.
4: Y gracias también a todos ustedes, a todos vosotros, los que hayáis conectado con este podcast FICA Café, que poco a poco va analizando, va reflexionando sobre aquello que decimos siempre más nos apasiona, más nos gusta, que es la comunicación. Alberto Espinosa se encargó de que todo esto sonara bien en el control, y Cristina Villalba en la producción del programa. Un placer haber estado nuevamente con todos ustedes, y hasta una próxima edición de este FICA Café de CREAP España.
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1: De nuevo te doy mi más cordial bienvenida a tu programa Conversaciones Profundas, un espacio para sentir que somos una gran familia, que estamos conectados, que el mundo del crecimiento personal, de la espiritualidad, está plenamente presente hoy, aquí, ahora, en el siglo XXI. Como suele ser habitual, vamos a comenzar con un pequeño texto que nos sirve de referencia para luego dar paso a nuestro protagonista. En este caso va a ser un hombre con el que vamos a conversar de un tema muy, muy interesante. El texto dice lo siguiente. El apóstol Juan fue uno de los más cercanos a Jesús. Es el más joven de los 12 discípulos. El Evangelio, su Evangelio, está escrito en griego y está organizado en 21 capítulos. A diferencia de los tres evangelios sinópticos, que se centran en la predicación de Jesús y la promesa del reino de los cielos, el Evangelio, según Juan, habla sobre todo de la identidad del mismo Jesús, su aspecto humano, susceptible a los sentimientos y emociones, pero también identificado con la esencia divina, con el Padre, con Dios. De acuerdo con esta interpretación, la figura de Jesús, todo lo que él dice y hace es la revelación del Padre, su palabra que se hace encarnación y revelación en el propio Jesús, el Cristo, la luz de Dios. El Evangelio según Juan presenta algunas diferencias que lo convierten en una obra separada. Es probable y muy posible que este Evangelio haya nacido dentro de una comunidad judeocristiana en busca de la propia identidad. Es un Evangelio claramente gnóstico. ¿Podemos señalar que es María Magdalena la autora del mismo? Leemos en el Evangelio según Juan. Estaban junto a la cruz de Jesús, su madre, y la hermana de su madre, María, mujer de Cleofás, y María Magdalena. Cuando vio Jesús a su madre y al discípulo a quien él amaba, que estaba presente, dijo a su madre, «Mujer, he ahí tu hijo». Y después dijo al discípulo, «He ahí tu madre». Y desde aquella hora al discípulo la recibió en su casa. Juan 19, 25, 27. Vamos a abrir esas grandes alamedas aquí en Conversaciones Profundas para recibir a un hombre, a un especialista. Él es teólogo, como decía, especialista en espiritualidad cristiana, la Orden del Temple y María Magdalena. Escritor con dos libros publicados sobre estas temáticas. Sindonólogo, miembro del Centro Español de Sindonología. Creó y dirigió el periódico Christian Press. También es especialista en medicina tradicional china, Tao Sanador, y además es profesor de Aikido. Damos la bienvenida a Francisco Sancabal. Francisco, bienvenido a Conversaciones Profundas. ¿Cómo estamos?
2: Muy buenas, bien hallado. ¿Cómo estás, Federico?
1: ¿Todo está bien? Pues encantado de tenerte aquí sobre un tema que seguro va a entusiasmar, va a despertar grandes expectaciones. De hecho, yo lo he comentado ya con diferentes personas y van a estar muy atentos. Fíjate, vamos a comenzar por lo más importante casi. María Magdalena, apóstol de apóstoles o mujer prostituta.
2: Bueno, creo que es clarísimo, ¿no? De hecho, ahora que ha habido pues la finitud del Papa Francisco y la llegada de León XIV, bueno, pues uno de los rituales que se hacían precisamente para conmemorar la llegada del nuevo Papa, pues es que se piden a los diferentes santos, ¿no? Y uno muy principal precisamente es Santa María Magdalena, y además se la nombra precisamente apóstol de los apóstoles o la primera de los apóstoles, que son la forma según en la liturgia latina o en la liturgia ortodoxa oriental. Entonces, lo de prostituta ya está muy, muy olvidado en los círculos normales. Lo que sucede es que la gran mayoría, o una gran mayoría del pueblo cristiano, católico concretamente, pues todavía sigue teniendo esa rémora de que si era una prostituta o una mujer pecadora. Claro, mujer pecadora era igual a prostituta, porque no se le dice que era una prostituta, pero como era pecadora y en aquel momento de misóginos, de hombres misóginos, en eso ha cambiado poco quizás el mundo. Pues claro, al ser pecadora era automáticamente una mujer de vida libertina en lo sexual y por lo tanto sería prostituta, ¿no? Es claramente la primera de los apóstoles, es claramente el apóstol de los apóstoles, es claramente la única que se la nombra en los evangelios con su nombre. Iba a decir apellido, pero no es apellido porque María Magdalena o de Magdalena sería realmente una forma de, casi sería un mote, ¿no? En el buen sentido, que podría significar la nubia, la egipcia, la extranjera, la negra, porque posiblemente ella, siendo judía, proveniera de Egipto, donde había en Alejandría había una gran cantidad de judíos de la diáspora. Entonces, esa es la única que se la nombra. Las demás es fulanita, hija de o esposa de, pero a la única, con una importancia sublime de nombrarla nominalmente, es a María Magdalena.
1: Es un tema muy interesante. Tú, que además eres un especialista, muy específicamente en María Magdalena, sabemos que muy pronto vas a volver a sacar un libro específicamente sobre su persona. Se habla mucho de la iglesia de Pedro, sobre todo de la iglesia de Pablo. ¿Fundó María Magdalena una iglesia, una rama, una escuela dentro del cristianismo?
2: Podríamos decir que fue una escuela, porque lo de la iglesia, sabemos que hay un dogma y eso está ahí, ¿no? Que nos basamos los católicos y los cristianos que vienen de los católicos, los primeros eran católicos, ¿no? Pues de esa iglesia sobre Pedro, que solo aparece en el Evangelio que precisamente se le habla de él, porque de alguna manera la escuela de Pedro. Y la famosa frase, ¿no? Pedro, y sobre esta piedra edificaré mi iglesia, en ninguno de los otros evangelios aparece, ni de los oficiales ni de los no oficiales. Ahí estaría el hermano de Jesús, Santiago, que sería su hermano siguiente, el hermano hijo de María, hijo de José posiblemente, y sería el siguiente, que además hay la teoría bastante clara de que sería el mismo José de Arimatea, sería Santiago. Es decir, José de Arimatea o Santiago José, porque de Arimatea sería una forma de expresar que era el príncipe, el heredero, el segundo de a bordo de la dinastía de Jesús. Jesús era descendiente de David y, por lo tanto, heredero al trono de David. Eso no lo podemos olvidar. Y aparece en todos los sitios. Entonces, estaría él, que él quería mantener esa idea judía, más judía, que porque el cristianismo es posterior. Estaría Pedro, estaría Pablo, que él se autodenomina apóstol, y la teología y la religión que ahora seguimos es paulina absolutamente. Y María Magdalena huye, se marcha posiblemente a lo que ahora entendemos como Francia, la Galia de aquel momento, y crearía una escuela, como bien tú has dicho en la entrada, gnóstica, del auténtico conocimiento de Jesús, del auténtico conocimiento del mensaje crístico, del secreto revelado, porque ella como maestra que era también conocía perfectamente y de alguna manera ella era a la que Jesús orientó como su paráclito, como su seguidora, como la que tenía que llevar cuando él no estuviera las riendas de lo que se estaba creando, ¿no? Esa comunidad que creó Jesús el Cristo, pero ella tiene que huir precisamente pues por los hombres que no se lo permitieron. Hay que hacer, en esto de la cruz hay algo muy importante, ¿no? Y es que la mujer en aquella época valía muy poco. Y a nadie se le hubiera ocurrido que una mujer pudiera pensar, pudiera hacer cosas, pudiera dirigir, no para nada. Aunque es cierto que en las primeras comunidades cristianas, igual que había presbíteras, o sea, que eran realmente personas que predicaban el Evangelio de Jesús, ellas, a ellas, ellos a ellos, y hubo también episcopas u obispas desde un principio que la Iglesia lo ha tapado, lo ha ocultado, pero la ciencia histórica está ahí. Entonces, también en ese cambio que hizo Jesús de poner a la mujer en su lugar y un lugar de igualdad con el hombre en todos los sentidos, pues entonces la mujer sí podía realizar estas labores. Y la cabeza visible de todo ello es María Magdalena.
1: Muy interesante todas estas reflexiones. Y hay un punto que me gustaría que nos aclararas. Cuando hablamos de María Magdalena, de Jesús de Nazaret, la boda de Caná, las bodas de Caná, ¿qué representan para ti? Que tienes escrito además muy específicamente un capítulo sobre este punto en uno de tus libros.
2: Para mí es un punto muy importante porque es un punto de inflexión en la vida de Jesús, ¿no? En el momento en que sabemos que Jesús va a una boda, invitado, su madre y él. No habla de sus hermanos, pero bueno, va él y su madre. Y bueno, pues pasa el famoso aquello del vino y el milagro del vino, etc.
1: Sí.
2: En realidad, en mi idea, que obviamente es compartida con muchísimas otras personas, muchos estudios al respecto, es el punto de inflexión en el que Jesús deja su familia para casarse, tomar esposamiento con la que era su esposa, María Magdalena, y a partir de ahí se crea una nueva familia. Entonces, si él tenía relaciones con sus hermanos y su madre, no digo que no las dejaran, pero como pasó luego durante todo el cristianismo, hasta hace relativamente poco, en ese momento él crea su propia estirpe, crea su propia familia. Y por lo tanto, a partir de ahí cambia. Cuando la madre dice en él, tienes que hacer esto, tienes que hacer el otro, yo digo un poco así, también un poco simpáticamente, que Cristo diría, mamá, déjame porque estoy en mi boda, déjame que no ha llegado mi momento, de hecho eso se expresa, no ha llegado mi momento, pero sabemos cómo es una madre, se empecinaría, tienes que hacerlo, tienes que hacerlo. Él hace el famoso milagro, pero el milagro realmente es que a partir de ese instante Jesús cambia completamente, toma lo que llamamos su vida pública, empieza esa vida pública de predicación junto a su esposa, junto a los elegidos, junto a más de 5.000 hombres que le seguían. Digo hombres porque las mujeres no contaban. Entonces, ahí había multitudes que le seguían y de esta manera él deja de lado su familia, deja de lado, como era normal y habitual, a su mamá, que se quedaría, pues, como era ya viuda, pues supongo que con Santiago, que era el hermano mayor, o con las hermanas, o la casa familiar que ella tuviera, eran más pudientes de lo que nos han contado, no eran pobres en absoluto, porque además, insisto, era heredero al trono de David, y se quedaría por un lado, y él comienza su camino junto con su esposa María Magdalena y aquellos discípulos que él va eligiendo pues para que le acompañen, que eran muchos más que esos famosos 12, que son lo que un poco nos han siempre puesto. Y entonces, ¿qué es lo importante? Primero, que Cristo se casa, Jesús se casa y por lo tanto crea su propia familia, que elige a María Magdalena, que además elige a su esposa como su seguidora y que a partir de ahí hay un punto de inflexión y le da a la mujer, ahí yo le doy mucha importancia, le da a la mujer el puesto que merece. No es una cosa que se ha casado, o sea, literalmente, porque la mujer estaba por debajo del valor de una vaca, y esto es duro decirlo, pero es que era así. Entonces, él le pone a la mujer en su lugar. La mujer, hombre y mujer es el hierus gamus que se ha dado en muchas culturas, hombre y mujer, mujer y hombre somos, y a partir de ahí caminamos juntos, en libertad cada uno, pero caminamos juntos creando algo, ¿no? Una familia, hijos, etcétera, etcétera. Y eso Jesús lo enseña, pero la Iglesia lo que ha hecho y sigue haciendo es vendernos, perdóname, ahora, una imagen de un Jesús célibe, de un Jesús que no se casa, pero como es imposible que no lo hiciera, y era imposible, ¿por dónde está el principio femenino ahí? Pues dicen, es que la esposa de Jesús era la iglesia y ponía a la madre en el lugar de que tenía que ser su esposa, siempre la madre acompañando al hijo, siempre la madre acompañando al hijo, cuando en realidad la madre se apartó, que además aparece en otros evangelios, como tal, y Jesús emprende una vida nueva con su esposa, sus discípulos y esa comunidad que él traía de nueva alianza con Dios. Porque él no rompe, entre comillas, con el judaísmo y crea algo nuevo. Este es otro Dios, este es porque entre otras cosas, yo soy la única, bueno, él por supuesto dice, yo soy el único puente, yo soy la única agua de vida, yo soy la única luz para llegar al Padre, y él crea algo diferente. Y ahí María Magdalena tiene una importancia supina.
1: La verdad es que una visión heterodoxa dentro de los cánones establecidos por la jerarquía de la Iglesia Católica. Recordemos que Iglesia es comunidad de fieles, todos somos iglesias en ese sentido. Es diferente, pero hay mucha información también sobre esta realidad que nos apunta nuestro especialista Francisco Sancabal. Pero la verdad es que María Magdalena ocupa un lugar importante en los evangelios. Se aparece, es la primera persona a la que se aparece Cristo resucitado y que le manda a transmitir su mensaje. Por lo tanto, no es una figura menor. Y esto tiene que ver con el Grial. Fíjate, hemos visto todas las películas y los libros de Dan Brown. El tema de del cuadro de Da Vinci, de la Última Cena, del secreto de los templarios, está todo muy relacionado. Francisco, tú que eres un profundo conocedor de esta temática, ¿cómo podemos hablar sobre el Grial vinculando o no a María Magdalena? Y además con el mundo de los templarios.
2: Bien, pues largo me lo fías, que decían los
1: Largo me
2: antiguos.
1: lo fiáis, ¿no? Esto daría para programas y programas, ¿verdad?
2: Y
1: Te
2: solamente.
1: pido que hagas una síntesis. Podemos
2: Pues.
1: hablar en su día sobre el mundo de los templarios porque es un mundo apasionante.
2: Apasionante es el mundo en el que yo me sigo moviendo, es maravilloso. Bueno, vamos a la síntesis, que sé que los tiempos en radio son lo que son. Entonces, habría dos partes, el Grial. El Grial es muchas cosas. Tal y como conocemos el Grial ahora mismo, realmente es medieval, ¿vale? No es de siglo IX, X, XI, no es tan antiguo, pero sí hay una cosa que tiene unas raíces. El Grial podría ser la sangre real, es decir, la estirpe de Jesús, no en cuanto a su sangre, José de Arimatea, que la toma en una copa, etcétera. Eso tendría que ser un tema alquímico, que también hay teorías y podríamos, y nos extenderíamos. Pero sí sería la sangre de Cristo, es su estirpe. Todos sabemos, siempre decimos, es que eres sangre de mi sangre, ¿no? Mi hijo es sangre de mi sangre. O mi hija es sangre de mi sangre. Bueno, pues sería eso. Los hijos, concretamente, tendría al menos que sepamos dos, podría haber tres. Uno, él ya vivía, todavía vivía, y otro podría ser póstumo. Entonces sería Sara, la hija de Jesús y de María Magdalena, sería esa sangre real, esa estirpe. También estaría el útero sagrado, que se da en todas las culturas y en todas las religiones, que sería María Magdalena, y además que sería donde se lleva la transformación alquímica que Cristo en el secreto mesiánico pretende hacer. Una sanación y un secreto que lleva a cómo, volviendo al útero sagrado, podemos salir de nuevo a algo nuevo. Él lo que quiere es cambiar lo que había, transformarlo a través de su útero sagrado, que era precisamente María Magdalena. Por eso a ella le dice: tú eres el paráclito y tú eres la persona que ahora va a seguir con mi evangelio, va a seguir con. Porque evangelio, lo que significa realmente la buena nueva, es que él nos dice dos cosas: ir y predicar. Y ya está. Él no pide nada más. Eso es lo que pide. Te has dicho algo muy importante antes, que todos somos iglesia. Todo significa, todo cristiano católico es exactamente igual iglesia que el Papa León XIV. Yo, que soy católico, soy
1: Cierto.
2: exactamente la misma persona, el mismo hermano en Cristo, porque el único que nos une es Cristo. El resto es un invento. Ahora que hemos visto, gracias a la televisión y los medios, cómo es el cónclave, por cierto, solo hombres, cómo toda esa parafernalia, todos esos rituales, etcétera. Jesús, según ellos mismos enseñan, no tenía nada de eso. Era mucho más sencillo. Entonces, pero lo que sí pone ahí, que ahora no tenemos, y volvemos a María Magdalena, es el tema de que él pone a la mujer en su lugar. Quien está debajo de la cruz son mujeres. Quien le atienden son mujeres. Quien le atiende con dinero, quien pagaba para que el grupo ese, en teoría y según nos dicen, de hombres, pudieran vivir y predicar, etcétera, y de aquí a allá, porque en el momento público lo que hizo fue huyendo de tierra, vamos, del lugar sagrado. Él va por Galilea, por otros lugares, predicando, porque tenía miedo a que le pillaran. Son mujeres. Y sin embargo, esto desaparece, con Pablo desaparece, la mujer ya no tiene ninguna importancia. Y claro, ahí donde está María Magdalena, que es realmente el Grial.

0: finalmente no se pusieron porque alguien dijo, nos quedamos con estas cuatro formas de entenderlo, porque es lo que hay, eso no es historia, no es periodismo, son cuatro maneras de entender lo que Jesús el Cristo nos legó y el resto pues no tiene demasiada importancia.
1: La verdad es que son importantes, importantes reflexiones para que nos hagan pensar. Afirmabas muy bien, es verdad. Todo cristiano es sacerdote, profeta y rey. Todo cristiano, desde el
0: Todo.
1: más humilde al más alto. Y eso es importante recordarlo, porque la cabeza de la iglesia es Cristo, no es el pontífice, es Cristo. Y en ese sentido, ¿qué vinculación podemos establecer? Tú que lo conoces muy bien, estás muy activo en redes sociales, Francisco, con movimientos relacionados con María Magdalena, con la nueva era, con la era de Acuario, con este mensaje mesiánico, con Gaia. ¿Qué hay de verdad, de fundamento y también un poco de demasiada ciencia ficción sobre esta realidad de vincular a María Magdalena con temas que no son estrictamente, tendrían que ver con ella?
0: Pues pasa un poco parecido con los templarios, ¿no? Que los templarios, que es fascinante, sigue siendo el grupo de poder más importante que ha habido en el cristianismo, que yo particularmente pienso, estoy seguro de que no terminó, sí oficialmente, pero no terminó, y al igual que hay muchos grupos que ahora se autodenominan templarios, pero no lo son, no lo son porque no pueden serlo, sencillamente. Pues con María Magdalena pasa un poco igual, no es un cajón desastre y todo se mete. Entonces hay mucha literatura ahora sobre María Magdalena, sobre, como decía, el útero sagrado, sobre Gaia, sobre la Tierra, sobre una New Way, etcétera. Pero pocos, y esto no es un juicio de valor, por supuesto, y respetando absolutamente a todos los autores y autoras y todas las personas que tienen sus ideas, en mi modesta opinión, hay que profundizar más en el personaje en sí. Hay que volver a ese personaje, a ese esposamiento sagrado, a ese encuentro entre Cristo y María Magdalena, que es tan especial. Yo le llamo, de hecho, ya no le llamo María Magdalena, sino le llamo María. Entre otras cosas, porque también es María de Betania, es la misma, ¿verdad? María es, y no lo digo yo, lo dijo un papa, precisamente, y lo dejó claramente. Entonces, María Magdalena, María de Betania, María de los evangelios es ella. De también a veces la duda de que cuando hablamos de María la madre, ¿es María la madre o es María la esposa o es María la amiga de Betania? Ahí llega, ¿no? Hay que profundizar un poco aquí y sobre todo unirse en oración, en meditación, con esa energía. Yo le llamo energía, vibración de María Magdalena, que es la que un poco nos puede llevar a ver la luz, ¿no? Cualquier persona, por supuesto, al ser, como tú decías, sacerdote y profeta, hombres y mujeres, por cierto, pues podemos llegar a encontrar. Pero no nos deslumbremos porque en teorías hay personas que le gustarán y es estupendo, pero hay muchas teorías que no tienen una base consistente o que no buscan la raíz auténtica de quién era María Magdalena y qué supuso María Magdalena y por qué ella tiene que huir y por qué ella deja un mensaje, deja un estirpe. Y que esto, todo esto lo recogen los templarios, la orden de los caballeros templarios, y lo pone de nuevo, que aparece con su época, el amor cortés, aparece de nuevo el Hierus Gamus, ese esposamiento sagrado que se había perdido, y cuando acaban los templarios, de nuevo se vuelve a perder. Y por cierto, no lo hemos recuperado, pese a que ahora digan que tenemos más libertad y tal, no se ha recuperado ese Hierus Gamus, ese esposamiento sagrado, hombre-mujer, ese reconocimiento de la mujer y del hombre, eso se ha vuelto a perder, ahora estamos bastante difuminados. Y María Magdalena, meditando y orando con ella, nos da muchas pistas de por dónde podemos ir entendiendo la cosa. Porque lo bueno de ella, igual que de Jesús, es que nos mantiene la libertad absoluta. No hay que seguir, sigue esto, sigue esto, sigue esto. Al contrario, medita, trabaja, escúchate, y tú vas descubriendo esa luz. Y esa luz, para mí, particularmente, que amo absolutamente a María Magdalena, es ella. Ella es una luz en mi camino que me ayuda a poder discernir, conocer, aprender y vivir.
1: Luz, libertad, qué hermosas, más que hermosas palabras, qué profunda vibración, qué vivencia. Ya en la recta final, Francisco, me gustaría, vamos a hablar de, pues son momentos de, teóricamente son momentos de cambio, de transformación, del celibato y del papel de la mujer dentro del contexto católico, de la Iglesia católica. ¿Cómo lo ves? ¿Crees que efectivamente va a haber un cambio o es más de lo mismo?

0: En mi modesta opinión, más de lo mismo. Francisco llegó con muchísimas ideas y que iba a hacer cosas con la mujer y poner a la mujer y dijo que iba, se creó una comisión para ver si la mujer podía primeramente llegar al diaconado, y además serían religiosas, llegar al diaconado. Se ha ido Francisco y no ha cambiado absolutamente nada. Yo solo tengo ahí el ejemplo de ver 133 cardenales, hombres, ancianos, en teoría célibes, vamos a pensar que sí lo son, porque yo no quiero entrar en temas de la iglesia, que sabemos que ahora también está muy atacada en otras cosas, y esos son los que han determinado que un nuevo papa llegue ahí. Ellos son los que mandan, y si tú te vas, das cuenta de toda la jerarquía, papa, obispo, arzobispos y obispos son lo mismo, que con orden sacerdotal es el mismo, presbíteros, diáconos. ¿Y dónde está la mujer?
1: No
0: No existe la
1: aparece.
0: mujer en la iglesia. Sí, claro, tiene derecho a los sacramentos. Algunos, a otros no, por cierto. Pero ella no está en la iglesia, ella no decide, ella no opina. Sí, es verdad que en algunas parroquias la mujer tiene una fuerza, hacen grupos y tal, perfectamente. Que hay muchísimas religiosas que tienen, pero siempre en las religiosas, en el tema entre mujeres. Pero no existe. ¿Por qué creo que no va a existir? Porque mientras haya quien elige, quien decide, si el colegio cardenalicio siguen siendo hombres célibes, ancianos, que llevan toda la vida sintiendo, pensando, creyendo en eso, no va a cambiar. Tendría que llegar precisamente, y de hecho seguimos en lo mismo. Seguimos viendo que María Magdalena, aun siendo santa y siendo reconocida, no tiene la importancia que tiene. Si algún día se dijera, Jesús se casó, porque no pasa nada. No es un dogma, por cierto, de fe. Jesús se casó o no. Es una tradición que, bueno, creemos que no se casó y se defiende a macho y martillo, pero pudo casarse perfectamente y no cambiaría absolutamente nada. Pero claro, dice, es que él instituye el matrimonio. ¿Dónde? ¿Cuándo? Si él no se casa. No, bueno, pero es que él dice, no dice. Lo que dice es que, hombre, si estás casado, no te vayas con otro señor o con otra señora, es lógico. Lo decía en su momento, ¿no? Y la boda de Caná se pone, es que, pero que va de invitado. Se instituye un sacramento. Tiene que ser su sacramento. Él, el hombre perfecto, daba ejemplo de todo. Seguir mi experiencia, seguir mi ejemplo. No puedo hablaros de matrimonio si yo no me caso. Y Pablo. San Pablo, el gran misógino, por cierto, que dice que la mujer no vale nada, bla, todo eso, dice claramente, pido a todos que seáis célibes, aunque entiendo que si todos somos célibes, pues la raza humana desaparece. Pero la mejor forma de vivir es el celibato. Y desde ahí, de esos barros, vienen estos lodos. Yo creo que no va a cambiar de momento. León XIV no sé qué idea tendrá, pero desde luego viene de la misma estructura y mientras no cambie esa estructura, creo que van a seguir exactamente igual. Y la mujer sigue siendo un ser de segunda en una iglesia cuando es exactamente igual. Una mujer, es más, una mujer prostituta, ya que a ellos les gusta tanto decir eso, una mujer prostituta es tan importante en la iglesia ante Jesús como el Papa de Roma. Cualquier mujer. Una asesina, un tal, por supuesto, una mujer normal, etcétera. Hago este exceso en el vocabulario para que se vea que la mujer siempre ha sido atacada en la iglesia. Por ejemplo, como decía, ¿no? Que la prostituta de María Magdalena, cuando en realidad, según el Evangelio, le ha hecho siete demonios, que no expulsa siete demonios, sino que le da son los siete virtudes para poderle dar la luz. Ilumina a María Magdalena. Eso no necesitaba expulsar a los demonios. Ilumina. Y como bien decía, si termino con esto, en la resurrección, que es el fenómeno inexplicable, único, no hay nadie más que ha resucitado en la historia como tal, que Jesús de Nazaret, Jesús el Cristo, quien está allí, antes y después, incluso yo tengo en mi nuevo libro sacaré, quizás durante, pero antes y después, es María Magdalena. No está Pedro, no está Pablo, que no le conoce, no está su madre, no están sus hermanos, sus hermanas, está María Magdalena. Una importancia tiene que tener, que el hecho más importante, lo único importante de Cristo no es la muerte en la cruz. Podía haber muerto a pedradas o yo qué sé, o si hubiera existido la inyección letal de esa manera. Lo importante es que resucita, vence la muerte y a partir de ahí se crea lo que él quería crear. Y quien estaba a su lado antes, después, es María Magdalena.
1: Comparto plenamente las palabras de mi buen amigo y compañero Francisco Sancabal. Y recordemos a veces, cuando se habla de la mujer, y siempre se dice que salió de la costilla, recordemos el Génesis, la primera creación, y creó al hombre, varón y hembra los creó, iguales los creó. Se olvida esta parte importantísima y fundamental del Génesis. Francisco, muchísimas gracias por haber compartido este tiempo aquí con nosotros en Conversaciones Profundas. Tendremos que hablar de otros temas interesantes. El mundo templario, ese misterio de la orden de los pobres soldados de Cristo. Muchísimas gracias por haber estado aquí en Conversaciones Profundas. Gracias, de verdad.
0: Un placer compartir con vosotros. Muchas gracias.
1: Pues simplemente daros las gracias a todos vosotros. Sabéis que sois lo más importante, eres lo más importante de la creación. Y por encima de todo, muchas gracias. Un fuerte abrazo desde el alma.

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2: Tenía 79 años de edad y su cabello y su barba eran tan blancos como la espuma. Sus ojos miraron al cielo a través de sus telescopios y observaron más que cualquier ser humano desde el principio de los tiempos. Estaban apagados por la edad ya, a pesar de ello. Su reputación de ser uno de los más brillantes científicos de su tiempo fue la razón de que reyes, reinas, disputaran sus servicios. Fue el primero en abandonar la falsa opinión de que el Sol es el centro del universo y está inmóvil. Por otro lado, Galileo nació en una familia de 7 hijos, con un padre que era un talentoso músico y un hombre de considerable cultura. A temprana edad, Galileo prometía mucho tanto mental como manualmente. Tenía 17 años cuando ingresó en la Universidad de Pisa, donde se especializó en medicina y estudió también matemáticas y ciencias físicas. Una vez, cuando todavía estudiaba en Pisa, observó la regularidad con que oscilaba una lámpara en la catedral. Apenas pudo esperar hasta que volvió a su casa para experimentar con bolitas de plomo atadas a hilos de diferentes longitudes. Descubrió que, cualquiera que fuese la magnitud de la oscilación o el peso del plomo, la bolita necesitaba el mismo tiempo para completar un viaje de ida y de vuelta. Esta observación condujo al invento del péndulo, usado en los relojes y otros instrumentos para medir con precisión el mismo tiempo. Leyó las obras de Arquímedes y usó las matemáticas para probar algunos de los experimentos de este último con líquidos y aleaciones. Como estudiante tuvo una mente inquisitiva y fama de disputador. Contamos con la presencia de Jogari Pujol, teólogo y estudioso de las religiones comparadas, que nos aportará su visión y amplios conocimientos sobre la figura de Galileo Galilei, genio y figura admirado algunas veces, temido y odiado, y enemistado por algunos estamentos tan relevantes como la propia Iglesia. Nuestro doctor, nuestro catedrático en teología y psicólogo. Doctor Jogari Pujol, bienvenido.
3: Gracias.
2: En primer lugar, y empezando por los inicios, Vincenzo Galilei, músico de indudable espíritu renovador, insertó y defendió un nuevo modelo de educación para su hijo. Así es como se llamaba el padre. ¿Cuáles eran las premisas básicas de este nuevo modelo de educación del cual se forjó los cimientos del astuto Galileo Galilei?
3: Bueno, por lo que sabemos es que era un hombre, quizá por un sitio, pues pragmático. O sea, era algo que, por lo que deducimos de su vida y de lo que realizó exactamente, es, por un lado, un hombre que sabía muy bien utilizar los instrumentos, ¿verdad? Y yo creo que lo aprendió, evidentemente, de muy joven. Y también aprendió pues todo lo que puede ser de la música, o sea, un ritmo y puede ser unas medidas, por eso fue iniciado en matemáticas, etcétera.
2: Él a los 17 años, quiero entender, Jogari, él empezó a estudiar medicina.
3: Sí. Pero luego, pues, lo dejó y, al parecer...
2: Su padre le dijo que no lo hiciera, ¿no? Su padre no quería que lo estudiara, ¿no?
3: Sí, hubo unos problemas de educación. Además, al parecer, no tuvo demasiada suerte con sus maestros, ¿verdad? Parece que encontró a gente, buenas personas, pero no muy distinguidos en el saber, ¿verdad?
2: Con tan solo 25 años, Galileo consigue la cátedra de matemáticas en Pisa y a los 28 años, en 1592, mejoró su situación aceptando una posición en Venecia que mantuvo hasta la edad de los 46 años. Yogare, ¿qué significa la figura de Galileo para el desarrollo, por ejemplo, de las matemáticas actuales?
3: Él yo creo que era un hombre que le parecía que tenía la idea esa de matemática como lo que podría ser el ADN ahora, ¿no? O sea, una explicación total del universo. Pero se quedó muy a medias. O sea que, por una parte, es como un hombre que intuyó cosas estupendas, pero que no las llevó a cabo de una forma metodológica. Y esto, yo creo que ya entrando en la materia de que me atañe más a mí, ¿sí? Es que estamos ante una persona que fue, es algo increíble, mejor teólogo que los que tenía delante de la Iglesia, que los teólogos oficiales.
2: ¿Qué me dices?
3: Y la Iglesia, en este sentido, fue, en cierta manera, mejor científico que él. ¿Por qué? Estamos ante una paradoja increíble. Uh-huh. Ya que él, pues decía eso, decía, primeramente, no puede haber ninguna contradicción entre las Sagradas Escrituras y la naturaleza. Muy bien. Y luego, lo que decía él es que en las Sagradas Escrituras se nos dice cómo se va al cielo, pero no cómo va el cielo. O sea que esto es muy interesante, ¿verdad?
2: O sea, cómo se llega al cielo, pero no cómo funciona.
3: Cómo funciona, exacto, ¿verdad? Y o sea que está muy bien. Y entonces, claro, aquí parece que los papeles están traspuestos, ¿no? Porque él, con esas cosas tan sencillas como esto, que luego se ha ido viendo a través de los estudios que se han hecho científicos de la Biblia, porque al fin y al cabo solamente hace 200 años que se estudia científicamente la Biblia. En aquel momento, pues claro, se tomaba al pie de la letra que si Moisés pues decía que en el libro del Génesis que el sol pues aparece y nace por el este y se va por el oeste, pues entonces uno al pie de la letra pues dice, vale, muy bien, nosotros la Tierra es inmóvil y en cambio pues están dando vuelta, son los astros, ¿verdad?
2: Pero, es curioso que, bueno, tuvo muchos problemas con la Iglesia, vamos a seguir un poco ahondando en este tema, porque él, es curioso que a los 46 años fue el gran inventor del telescopio, por ejemplo, ¿no? Pero es cierto, yo creo que a través de sus descubrimientos, que día a día van engrandeciendo la figura de este genio, favorecían también dramáticamente al sistema copernicano, lo que presagiaba, entiendo yo, que serios problemas con la Iglesia. ¿A qué tipos de problemas o discrepancias hace referencia a la historia con la relación de Galileo y la misma Madre Iglesia?
3: Porque la Iglesia había aceptado, desde el punto de vista astronómico, pues las ideas de Ptolomeo. Y Ptolomeo pues decía eso, que la Tierra es el centro, ¿verdad? Y en cambio pues no aceptaba Copérnico y luego lo que fue viniendo después. Pero Galileo al parecer no inventó el telescopio, sino que ya el invento, lo que dio el primer paso fue de un señor que era de los Países Bajos, holandés, que inventó esa primera lente, ¿verdad? Pero de una sola y único cristal o vidrio o lente, vaya. Sí. Pero él, lo que hizo Galileo fue perfeccionarla. Y entonces puso una lente cóncava y otra convexa. Y aquí ya pudo observar el firmamento con mucha más claridad. Pero no llegó a demostrar nunca sus cosas. O sea, un poquitín sería un hombre que tenía unas intuiciones, pero probarlo, no. Porque el que verdaderamente probó lo que ahora estamos aceptando científicamente vino mucho más tarde, porque fue el astrónomo alemán Bessel Friedrich, ¿verdad? Que el año 1800, pues él con el heliómetro, Pues entonces, con medidas del paralelaje, porque el problema es de saber las distancias del Sol y de las estrellas y tal. Y no hasta aquel momento no se había hecho. O sea que la prueba concluyente no fue de Galileo, sino que él pues dejó un poco las cosas a medias, tuvo unas intuiciones y por ejemplo, había dicho alguna barbaridad científica. Por ejemplo, quería demostrar que el movimiento de traslación de la Tierra se podía probar con el oleaje del mar, ¿verdad? Y esto ha resultado completamente falso. O sea que tiene una serie de contradicciones, tiene unas intuiciones y abre el camino, pues que luego ha resultado verdadero, pero él la prueba definitiva no la dio, ¿verdad? O sea que es muy interesante.
2: Él publicó su tratado de diálogo, así es como se llama, y claro, él defendía de forma acérrima el sistema heliocéntrico, como bien tú estabas comentándonos, a costa de la cantidad de vejaciones e insultos que sus enemigos le propinaban, ¿no? ¿Qué papel desarrolla, por ejemplo, la Inquisición y por qué esta institución decide tomar cartas personales en el asunto? Porque, claro, él también era amigo de los reyes, de nobles, de gente influyente.
3: Y del Papa elegido, ¿verdad? O sea, del Papa. Y hablaba con los cardenales y, o sea que...
2: ¿Cómo se atreve la Inquisición entonces a tomar cartas en el asunto?
3: Bueno, vamos a ver en qué año estamos. Hacía muy poquísimo que habían condenado en la hoguera a Giordano Bruno,
2: O sea que estamos ya en el 1600,
3: ¿claro? Sí, estamos comentando, o sea, el año 1604 pues es cuando quemaron a Giordano Bruno y él pues está viviendo en una época, son coetáneos, etcétera, o sea que están la iglesia está pues, por así decirlo, pues en pie de guerra, ¿no? Y por lo tanto bueno, pues más o menos, aunque al haber en Italia las ciudades independientes, Roma y Florencia o todas esas ciudades, Pisa, que no tenían un poder único, pues entonces aquí sí que quizá las cosas... Además, Giordano Bruno no había vivido en Italia. O sea, ¿hasta qué punto uno pues podía tener conocimiento del otro? No lo sé.
2: Porque Galileo Galilei, ¿tú crees que creía en Dios?
3: Tenía dos hijas que eran monjas, o sea, habían entrado, sí, y además él al principio también tuvo estudios de eclesiástico, o sea,
2: curioso. ¿Y cómo acabó sus días? ¿Cómo acabaron? ¿Creyendo, renegando la fe cristiana?
3: Bueno, pues un poquitín me parece a mí que no se quiso llegar al final de todo, sino que lo dejaron un poquitín, pues que se fuera la cosa muriendo por sí solo, porque, como digo, porque él, pues sí, tenía unas formas, digamos, de presentar las cosas, pero como no pudo presentar unas pruebas concluyentes, pues la cosa se fue perdiendo en intensidad, yo creo. Aquí se equivocaron.
2: ¿Cómo murió Yogari? ¿Lo quemaron?
3: No, que va.
2: ¿Murió en la cárcel?
3: No, porque
2: ¿murió de mayor?
3: Lo colocaron en lo que se llama, pues en las casas, ¿no? Esto estaba vigilado, o sea, pero en cambio podía circular, o sea que tuvieron, yo creo, no diré piedad porque no es la palabra, pero bueno, consintieron muchas cosas y después...
2: Lo dejaron envejecer porque él, bueno, de alguna manera, él llegó hasta casi los 70 años.
3: Sí.
2: 79 años de edad, ¿no? Sí. 80 casi.
3: Sí, contrariamente a Giordano Bruno, que este sí que lo liquidaron. No, el Galileo Galilei, pues yo creo que fue, en un sentido, pues un hombre que tenía una serie de visiones de las cosas. Era un hombre que trabajó eso de un óptico, ¿no?, de las lentes, pero que por su forma de ser y sus contactos que tenía tan directos con la Iglesia, con los hombres del Vaticano, etcétera. Y como su doctrina pues no la había colocado de una forma histérica y de un ataque concreto, pues y además pues este señor pues dijo, vale, pues si lo queréis así, pues lo aceptamos, ¿no? O sea que no, casi se puso de rodillas, digamos, ante esta cosa y aceptó.
2: Él lo que quiso de alguna manera también es divorciar la ciencia de la Iglesia, ¿no? Separarla, ¿no?
3: Esto es muy importante porque creo que aquí, como hemos dicho al principio, pues para él no podía haber ninguna contradicción entre lo que es la naturaleza, las leyes de la naturaleza, y lo que Dios ha creado con lo que Dios ha dicho. Si la Biblia es palabra de Dios, ¿cómo se va a contradecir? Entonces él, con muy buena razón, porque claro, dio también, eso es importante, un valor muy grande a lo que es la reflexión humana, ¿verdad? O sea, reflexionemos, miremos las cosas y por qué hemos de matarnos, ¿verdad?
2: O sea, nos quedamos entonces de Galileo Galilei, nos quedamos con reflexión, nos sí. quedamos con meditación,
3: sí.
2: nos quedamos con discernir que una cosa es ciencia y otra es religión.
3: Exacto, sí, sí, sí, sí.
2: Él miró también las Sagradas Escrituras. Antes apuntabas y decías que en sí la Biblia se está estudiando hace 200 años atrás,
3: sí.
2: que parece mentira, pero con tanta tecnología que hoy tenemos, que lo damos todo como muy hecho, ¿no? Pensemos sí. que ya lo dominamos todo, que hemos descubierto todo el planeta, que ya no hay más seres, uh-huh. incluso aún falta por bajar más a más profundidades en el infinito de los mares.
3: Incluso los continentes dicen que muchísimos conocemos lo que es la costa y una serie de kilómetros, pero hay todavía mucho
2: por descubrir.
3: Mucho
2: ¿no?
3: por descubrir, ¿eh? Porque no nos metemos aquí en Honduras.
2: Claro, fíjate que 200 años de conocimiento de la Biblia, que se empezó a estudiar la Biblia es nada. Estamos hablando de nuestros abuelos,
3: sí.
2: los que empezaron a trabajar en la Biblia y no tenían los adelantos que tenemos hoy.
3: Bueno, porque él abrió este camino de este estudio y tal, así, digamos, un poco en ciernes, ¿no? O sea, que un esbozo, ¿no? Pero es muy interesante poder... Aquí entrarían en lo que se dice de que en el mundo hay esas fuerzas de que es el poder, el tener y el saber. Aquí estaríamos en desdoblar lo que es el saber religioso del saber científico. O sea, él lo tenía muy claro eso, ¿no? Y aquí pues se ve clarísimamente que, bueno, a ver, señores de la Iglesia, nos estáis diciendo una serie de cosas. A ver, antes de meteros con las cosas científicas, meteros un poco con lo que estáis predicando y, intentad saber mejor lo que nos estáis proponiendo, ¿verdad?
2: ¿Tú crees, marcando esas diferencias, ciencia y religión, tú crees que Darwin de alguna manera y sus teorías estarán cada día más cerca a la religión, al fundamento, al origen del ser humano?
3: Adán y Eva Teilhard de Chardin decía que, bueno, con su visión tan especial, pues Teilhard de Chardin, un jesuita que tuvo la suerte de poder estar en China porque su padre creo que era embajador allí, o sea que tuvo la suerte de conocer una serie de fósiles y tal, de conocer muy bien eso de la evolución, pues ¿qué decía? Claro, con esa imagen también del Apocalipsis, o sea que todo el mundo sería una preparación darwiniana que poco a poco, todo iría convergiendo en el Jesús cósmico. Es muy bonito esto, pero en fin.
2: Doctor Jordi Pujol, amigo, muchísimas gracias.
3: A ti.

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2: Queridos oyentes de España Taurina, sean bienvenidos a su programa de toros en Radio España, la emisora decana de nuestro país.
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2: Poco a poco la temporada va tomando forma. Ferias como la de La Magdalena de Castellón y la de Fallas de Valencia tocaron a su fin. A la vuelta de la esquina se encuentra la Feria de Abril sevillana, con todo listo para arrancar en breve, y la de San Isidro madrileña. Antes de todo este festín taurino, la Plaza de Toros de Las Ventas celebrará una serie de festejos, entre ellos corridas de toros y novilladas con picadores, a lo largo de todos los domingos del pasado mes de marzo y del actual mes de abril. Entre ellas, la corrida del Domingo de Ramos y la del Domingo de Resurrección. Una semana después, a estas dos importantes fechas, grabadas a fuego en el calendario taurino, tendrá lugar una novillada con picadores el próximo domingo 12 de abril, y en la que hará su presentación en la Plaza de Toros de la calle de Alcalá un joven de Vitoria, afincado en Valladolid y que pasó por las escuelas taurinas de Medina de Rioseco y Salamanca. Se trata de Pedro Andrés Arija. El programa España Taurina ha accedido a hablar con el joven espada, considerado como el último torero vasco, en los días previos a su presentación en la plaza de toros más importante del mundo, la de Las Ventas de Madrid. Pedro Andrés, bienvenido a España Taurina, bienvenido a Radio España. ¿Qué tal estás? ¿Cómo te encuentras?
3: ¿Qué tal? Muy buenas. Pues la verdad que muy bien, ¿no? Muy ilusionado por lo que tengo por delante y con ganas de que empiece ya.
2: El último torero vasco, ¿te gusta que te llamen así?
3: Bueno, la verdad que no me disgusta, ¿no? Pero ojalá salgan muchos toreros en el País Vasco, ¿no? Y ojalá no ser el último torero.
2: Ojalá que sí. Nacido en Vitoria en el año 2004, ¿de dónde te viene la afición?
3: Bueno, pues me viene de mi padre, ¿no? Al final, él fue novillero sin picadores y tuvo mucha relación con un taurino y apoderado muy conocido, ¿no? Santos el Serranillo, y al final pues de llevarme a la Plaza de Toros de Vitoria, de la que Serranillo fue el empresario, y a una finquita que tiene al lado, pues me rodeé del mundo del toro, de profesionales que entonces sí que había, y pues de ahí me viene un poco, ¿no? De ver a mi padre, por supuesto, en vídeos, y pues me viene de ahí.
2: De tal palo tal astilla, como se suele decir, ¿no?
3: Así es, sí, la verdad que sí.
2: ¿Es difícil querer ser torero siendo de Vitoria, donde, vamos, es una ciudad en la que no se dan toros?
3: Bueno, yo creo que es difícil ser torero a secas, ¿no? La verdad que el mundo del toro es muy sacrificado, hay que disponer de mucha entrega, ¿no? De quererlo, de verdad, y sacrificar muchas otras cosas, ¿no? Que mucha gente de nuestras edades no sacrifican, y perder, pues eso, amistades, ir de un sitio para otro. Al final no puedes disponer de todo el tiempo posible, ¿no? Te gusta, también me gusta, ¿no? Estar con los amigos, y muchas veces pues no se puede porque es muy sacrificado, pero es lo más bonito que hay.
2: Pedro, con el objetivo de lograr el difícil sueño de querer ser torero, siendo muy joven te trasladas a Valladolid para dar tus primeros pasos en la escuela taurina de Medina de Rioseco. Cuéntanos un poco tu paso por la escuela.
3: Bueno, pues fue un paso bonito, ¿no? Porque al final era la primera escuela que yo veía. Pero la verdad es que no tenían muchas oportunidades, y bueno, tuve que cambiar a la escuela taurina de Salamanca, donde ahí sí que entendí los valores, ¿no? Que representa la tauromaquia, donde me profesionalicé un poco más, ¿no? En mis primeras andaduras, por supuesto.
2: ¿Qué ha supuesto entonces para ti la escuela de Salamanca como novillero?
3: Bueno, la verdad que ha sido un paso muy bonito, ¿no? La competencia que hay, las amistades que se crean, ¿no? Porque al final el coincidir tanto tiempo con los compañeros se crean vínculos muy grandes. O al final representamos casi todos o todos los mismos valores, ¿no? Cada uno en nuestra personalidad y pues llega a ser una amistad bastante fuerte. Y profesionalmente, pues todo, ¿no? Al final, los primeros pasos, las primeras novilladas, los primeros tentaderos, la verdad que fue un paso muy bonito.
2: Estás apoderado por Jorge Manrique. Cuéntanos, ¿cómo es tu relación con el maestro?
3: Pues la verdad es que con el maestro he tenido una suerte terrible. La verdad que me lleva apoyando desde el minuto uno. La primera novillada ya la hice de su mano, ¿no? Como quien dice. Y pues junto con la escuela me lo ha enseñado todo y lo poco que he conseguido ha sido siempre gracias a él, ¿no? Él me ha enseñado lo duro que es la profesión, me ha hablado muy, muy duro también, ¿no? Para enseñarme la verdad de esto, la dureza que tiene, la crudeza muchas veces, y la verdad que me siento un privilegiado de poder navegar a su lado.
2: ¿Qué consejos te da?
3: Principalmente que disfrute. Siempre me ha tratado de enseñar, ¿no? Disfrutar en la cara del toro. Y bueno, me dice que entrene mucho, es lo que más me repite, ¿no? Que entrene mucho, que me pille preparado para la oportunidad. Y de momento, pues sigo sus consejos y así seguiré haciendo.
2: Hablabas antes de los sacrificios, ¿no? Que tiene que hacer un chico joven a la hora de querer ser torero, el hecho de que, bueno, a veces se pierden amistades incluso. Cuéntanos un poco, ¿cómo es el día a día tuyo de un joven que bueno, que apenas tienes 22 años, que quieres ser torero? ¿Qué haces desde que te levantas hasta que te acuestas?
3: Pues me levanto y voy a entrenar. Entreno toda la mañana, bien sea en el gimnasio o aquí en Mojados, ¿no? Con Hermi, con mi banderillero. Y nos organizamos con sus horarios, ¿no? De trabajo. Entonces, si él trabaja por la tarde, yo entreno por la mañana. O quedamos a la mañana y hago el deporte por la tarde. Y nada, como. Y a las 2:30 o 3 de la tarde, a muy tardar, estoy otra vez entrenando hasta que terminemos. Vamos, una constancia que no podemos parar. Es, como he dicho, a veces es sacrificado, ¿no? Pero no es un sacrificio porque sarna con gusto no pica.
2: Eso es. Pero, o sea, estás absolutamente todo el día entrenando, entonces.
3: Sí, todo el día entrenando. La verdad que no hago otra cosa. Me rodeo de mi cuadrilla, como bien he dicho, y si no coincido con uno, coincido con otro, y si no con el picador, con un banderillero, con Mario Campillo, con Hermi, que les estoy muy agradecidos, a todos los miembros de mi cuadrilla, porque siempre están pendientes de mí, de entrenar, y aparte de ser parte de mi cuadrilla, nos tenemos un aprecio personal muy grande.
2: ¿Has torado en México este año? ¿Qué supone México para ti?
3: Bueno, pues la verdad que fue una experiencia inolvidable. Nunca imaginé el cruzar el charco, ¿no? Es un sueño que pude vivir y fue una experiencia muy bonita. Fue una pena que la novillada no sirviera como a mí me hubiera gustado para poder torearla a placer, pero la verdad que me llevo buenos amigos y la verdad que me llevo también una experiencia que nunca voy a olvidar.
2: Y dentro de poco vas a torear también en Francia. ¿Qué te transmite la tauromaquia en el País Galo?
3: Bueno, la verdad que he podido torear sin caballos. Con picadores todavía no he tenido la oportunidad de presentarme en Francia. Pero la verdad que cuando he toreado sin caballos nos hemos compenetrado, ¿no? Al final pienso que cuando uno se entrega, el público se termina entregando también. Y creo que eso funciona en México, en Francia, en España y allá donde torees.
2: Bueno, vamos a hablar para lo que estamos aquí, ¿no? El domingo 12 de abril, el domingo 12 de abril te presentas como novillero en las ventas en la Monumental, en la plaza más importante del mundo, en la número 1. ¿Qué se te pasa por la cabeza, Pedro?
3: Pues la verdad es que se me pasan muchas cosas, ¿no? Pues incertidumbres de lo que pueda pasar, pero no paro mucho tiempo a pensar en incertidumbres, sino en disfrutar de cada momento hasta llegar el día. Cada entrenamiento, cada conversación torera que tengo, escuchar a compañeros, consejos, la verdad, cada tentadero. La verdad que estoy disfrutando mucho el proceso de preparación para Madrid y espero que es dar una imagen muy buena y que la gente vaya hablando, salga hablando de mi toreo.
2: Seguro, seguro que sí. ¿De quién te vas a acordar cuando hagas el paseillo?
3: Pues sobre todo me voy a acordar de mi padre, ¿no? Vamos, de mi padre, de mi familia. Por todos los sacrificios que están haciendo, las muchas cosas que están dejando a un lado por acompañarme en mi sueño, y la verdad que de todos ellos, ¿no? De mi familia sobre todo.
2: Has hablado antes de tu rutina, pero ¿has cambiado alguno de tus hábitos, alguna de las cosas que hagas diariamente, pensando en la tarde de las ventas?
3: No, la verdad es que no he cambiado nada. Sigo siendo el mismo que siempre, el mismo chaval que siempre, ¿no? O sea, no tengo por qué cambiar nada de mí para por torear en Madrid. Creo que tengo una preparación muy intensa, como siempre, como para cualquier novillada. Y con mis amistades soy el mismo, ¿no? También me gusta disfrutar en esos ratitos, ¿no? Con los amigos,
2: Claro.
3: y creo que es lo mejor que tengo, ¿no? El centrarme en una cosa y perseguirlo hasta el final.
2: ¿Qué crees que exige más, el toro de Madrid o el público de Madrid?
3: La verdad es que no lo sé. Yo lo que sé es lo que yo me exijo. Y como yo me voy a exigir, no creo que ni que me exija el toro, ni que me exija
2: Lo que te
3: el
2: exiges tú
3: público.
2: mismo.
3: La verdad que yo me exijo, soy muy exigente conmigo mismo, soy muy muy cabezón y hasta conseguirlo no creo que pare.
2: Ajá. ¿Es Madrid la plaza que más impone?
3: Pues me imagino que sí. Te lo diré el día 12 cuando esté allí, pero vamos, que según tengo entendido, sí, la verdad que
2: Sí.
3: Madrid pesa mucho, es la plaza que te lo da todo o te lo quita.
2: Ajá.
3: Y la verdad que estoy preparado para que llegue el día y darlo todo.
2: El día 13 te llamo y me lo cuentas, que vamos a ir a verte,
3: Hombre, mira, pues
2: ¿eh?
3: ya te lo contaré.
2: ¿En qué toreros te fijas? ¿Tienes alguna preferencia?
3: La verdad es que me fijo en todos. Creo que hasta de decirlo de alguna manera, en cualquiera, en un capeo, puedes sacar algo positivo, ¿no? Es un ejemplo muy vulgar, ¿no? Pero creo que de todos se aprende. Cada matiz, cada detalle, cada cosa, te lo puedes empaparte de ello y transformarlo a tu personalidad, y creo que es muy importante aprender de todos.
2: Pero no tienes ninguno en concreto que digas, este es el que más me gusta, es mi ídolo.
3: Bueno, a ver, siempre me han gustado mucho Ponce y el Juli. Pero como te digo, me
2: Sí,
3: fijo siempre en
2: en
3: todos
2: todos.
3: porque de todos se puede sacar algo positivo.
2: Claro que sí. ¿Ganaderías? ¿Cuál es la que más te puede gustar?
3: La que se torea.
2: Sí. Qué bueno.
3: Cualquiera, la verdad que no ascosa nada, me gustan todas,
2: Sí.
3: ya que está muy complicado el torear y cualquier ganadería es bienvenida para mí, y lo más importante es dar la cara a uno.
2: Pedro, ¿qué otras plazas aparte de Madrid, claro, te quitan el sueño?
3: Pues de momento Air Sur Ladur. Después de Madrid llega Air Sur Ladur pero primero está Madrid, estamos enfocados en Madrid, y cuando pase Madrid ya nos centraremos en Air Sur Ladur.
2: Madrid ahora mismo lo principal, ¿no? No
3: Así
2: piensas en
3: es.
2: otra cosa.
3: No pienso en otra cosa. Y vamos paso a paso, ¿no? Porque al final
2: Eso
3: estamos
2: es.
3: haciendo tentaderos y muy centrado en la preparación.
2: Poco a poco. Pedro, últimamente se ve muchísima más gente joven en los toros, especialmente de unos años para acá. ¿A qué crees que se debe esa tendencia de ver tanta gente joven ahora en los toros?
3: Bueno, yo creo que la gente empieza a ser un poco más libre y a dejar de pensar en lo que los demás puedan pensar, ¿no? Al final, el toro es un veneno que te entra por el cuerpo y ya no sale y no hay nada más bonito, ¿no? Que ser aficionado a los toros, donde se muere de verdad y donde se triunfa y donde la gloria siempre será eterna, ¿no? Entonces, cuando ves a un hombre jugarse la vida, creo que no hay nada tan bonito como eso.
2: Es que además yo siempre lo digo, ¿verdad, Pedro? Los toros es una droga, pero es que además de la que no nos queremos quitar, ¿sabes? Es una droga, pero no queremos quitarnos de ella, ¿no? Nos gusta tanto que es
3: Claro,
2: así.
3: y más cuando uno se pone delante y el disfrutar cada muletazo, ponerse delante de un toro es una sensación inigualable y cualquiera que se emocione viéndolo, imagínate ponerse delante, ¿no? Esa sensación, lo mucho que llena ver un muletazo bonito, es algo único.
2: ¿Qué valores crees que transmite la tauromaquia o que te transmiten a ti?
3: El sacrificio, la constancia, el respeto, que hoy en día muchos jóvenes no tienen, ¿no? El respeto al mayor. Y creo que es algo fundamental, ¿no? Tener respeto al mayor, el sacrificio por conseguir un sueño, la constancia hasta conseguirlo. Creo que la tauromaquia representa unos valores que hoy en día se han perdido, por desgracia.
2: Pedro, aparte de tu compromiso en las ventas de Madrid el próximo domingo, 12 de abril, ¿cómo se presenta el resto de tu temporada?
3: Pues la verdad es que tengo el 1 de mayo, perdona, en Air sur la Dour
2: Sí.
3: y el 23 de mayo en Vic Fezensac. Y la verdad que es un arranque muy bueno
2: Dos
3: de
2: toristas.
3: temporada, es un arranque muy comprometido
2: Sí.
3: y estamos esperando a ver qué pasa, ¿no? Para poder redondear una temporada muy bonita.
2: Un sueño por cumplir.
3: La alternativa, ¿no? El ser figura del toreo, pero primero el sueño que tengo para cumplir es cruzar la Puerta Grande de Madrid a hombros y hasta entonces, hasta el día, ese va a ser mi sueño a perseguir.
2: Hablas de la alternativa, ¿dónde te gustaría tomarla?
3: Bueno, creo que cualquier sitio es muy bonito, ¿no? El convertirse uno en matador de toros, dar un paso más en esta profesión. Y la verdad que no te sabría decir, ¿no? Que cualquier plaza importante sería un sueño, dar ese paso en cualquier plaza importante, claro.
2: Todas son buenas, di que sí. Para terminar, Pedro, un deseo para la temporada 2026.
3: Pues como bien he dicho, salir a hombros en Madrid creo que sería el sueño de aquel niño que empezaba a jugar con los trastos. Y donde se vería todos los esfuerzos y sacrificios reflejados.
2: Pedro, pues muchas gracias por atender esta llamada, muchas gracias por estar aquí en España Taurina, en Radio España. Iremos a verte a Madrid, ya te lo he dicho antes, que lo sepas, ¿eh? Que vamos a estar allí. Te deseamos mucha suerte y bueno, esperamos que todos tus sueños y esos propósitos para esta temporada 2026 y para las siguientes también, ¿eh? Pues que se cumplan todos. Muchas gracias, torero, un fuerte y caluroso abrazo.
3: Muchas gracias a ti, la verdad que ha sido. Me he sentido muy cómodo y nada, nos vemos entonces el día 12 en Madrid.
2: Ahí estaremos. Muchas gracias, Torero.
3: Muchas gracias.
2: Pues ya han escuchado las declaraciones del joven diestro vitoriano, un chico sencillo, humilde y trabajador, que nos ha demostrado que con esfuerzo, sacrificio y constancia todo se puede conseguir. Suerte, Torero. No nos olvidamos de todos ustedes, nuestros oyentes. Muchas gracias por su fidelidad, muchas gracias por estar aquí un programa más. Nos hablamos, nos escuchamos, nos escribimos. Sean felices, disfruten y sobre todo vayan a los toros y escuchen España Taurina.

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bueno, pues ya estamos aquí. ¿Qué legado le vamos a dejar a nuestros hijos, a nuestros nietos, bisnietos y compañía, si las cosas las venimos haciendo tan mal? ¿Pensamos que lo dominamos absolutamente todo, que lo controlamos absolutamente todo y luego llega la madre naturaleza y lo desmonta al completo? ¿Creemos que el ser humano simplemente por estudiar, por investigar, por aprender matemáticas, física, química, somos más sabios que la propia madre naturaleza y esta, cuando se queja, se hace notar? A mí me gustaría hoy viajar en esa máquina del tiempo y centrarme a 2000 años más y ver el momento de hoy desde la lejanía. ¿Qué podríamos llegar a pensar de lo que hicimos hoy si viviéramos en el año 4000? Claro, las cosas habrán cambiado. Habrá más ciencia, más investigación. Ya tenemos a un bebé sin esa genética tan particular que le podría provocar un cáncer de próstata o de mama. La ciencia médica va avanzando. A saber si el día de mañana tendremos a nuestros bebés pasados por una lista, sabiendo qué patologías ya nunca más vivirá el ser humano. Yo me quiero acordar de aquel cuento, de aquella noche, de cualquier sábado de primavera del año 4001, de la era de Acuario. Un cuento del abuelo, lo que le contaba en esa época el abuelo a sus nietos. Vamos a situarnos en el año 4001 de la era de Acuario. El cuento dice lo siguiente. Terminamos de comer con rapidez, pues tocaba cuento del abuelo y estábamos ansiosos por escuchar lo que nos contaría esta hermosa noche. El abuelo estuvo muy cordial, alegre y dicharachero toda la cena, tomándonos el pelo, pues decía que esa noche no se le ocurría ningún cuento. Nosotros no le queríamos y al término de la cena ocupamos cada uno nuestro sitio en la chimenea. El abuelo Nicolás se hizo de rogar y tomó sitio el último y comenzó a hablar de cosas que a nosotros no nos interesaban demasiado. Sobre el tiempo, la cosecha de cereales, el invernadero, etc. Creo que premeditadamente, para hacer subir la expectación, la tensión y la ansiedad por conocer el cuento del día. Cuento que nunca es un cuento, pues se basan en situaciones que se han presentado en la realidad, pero a nosotros nos hacen meditar y ser conscientes de que lo que estamos disfrutando se lo debemos a otros seres que se lo han currado antes de mil maneras. Recordad que estamos en una noche de primavera del año 4001. Total, que los nietos le dicen al abuelo: abuelo, déjate de historias y cuéntanos un cuento, dice Anabel, la hermana más pequeña de 6 años. Bien, Anabel, decimos todos a una. Se anima el gallinero y utilizamos estribillos 4, 3, 2, 1, que a veces todavía no son útiles. Que empiece ya, que el público se va. Ignacio, Nacho, para los amigos de 8 años, le recrimina al abuelo. Abuelo, es muy importante lo del invernadero, pero ahora es nuestro tiempo y lo debes respetar. Cada cosa a su tiempo, dices con frecuencia. Pues abuelo, este es un buen momento para que lo pongas en práctica. Bueno, chicos, no os pongáis así, dice el abuelo. Simplemente estaba dando tiempo a que me llegara la inspiración. No siempre estoy inspirado y a veces me abandona la musa. Papá y mamá llegan hablando de temas sucedidos en un planeta 4.3 del sistema de Vega y el abuelo aprovechó para recriminarles el que hayan llegado tarde a la reunión familiar de la chimenea de esos sábados, que se inicia con un cuento, leyenda o anécdota del abuelo, para terminar con los mayores solos, ya que Anabel e Ignacio se van a descansar a una hora determinada.
Venga, pareja feliz, os estamos esperando. No hemos empezado antes para que no os perdáis lo mejor de la noche, bromea el abuelo. No te preocupes, Nicolás. Ya nos sentamos y estamos ya deseosos de escucharte, dice uno de ellos. Papá y mamá toman asiento. Nacho se sienta en un cojín en el suelo, apoyado con su hermana, con las piernas de mamá, acariciándolas, y Anabel, a la envidia, se recuesta contra las piernas del abuelo. Papá coloca su brazo sobre los hombros de mamá y se arriman un poco más, todo lo que permite las sillas. La estampa familiar es entrañable. Hasta el gato, Micho, entiende la magia del momento y se acurruca cerca de la chimenea en su alfombrilla particular. El fuego chisporretea y atrae las miradas de los señores de este trocito de noche de sábado. El abuelo se aclara la garganta, creo que por costumbre, y para dar al acto más solemnidad, y por fin arranca. Niños, os voy a contar una historia muy dura y a la vez muy entrañable. Creo que hoy es un buen momento para hacerlo y además también creo que estáis preparados para asimilar la profunda lección que hace 1000 años exactamente nos dieron nuestros antepasados. La Tierra no siempre ha sido tal y como hoy la conocemos, y sus gentes no siempre se han comportado como hoy lo hacen. Parece que es normal el que los seres humanos se amen como lo hacen ahora. Parece que no se podría entender de otra manera. Sin embargo, no hace muchos años, exactamente 2000, las cosas no estaban como ahora. La Tierra en ese tiempo estaba dividida en grandes parcelas que sus gentes llamaban estados o naciones. Cada nación tenía unas fronteras que no se podían traspasar sin permiso. Había unos ejércitos que las defendían. Incluso dentro de esas naciones había otras parcelas más pequeñas que llamaban regiones, comunidades.

En otros países, las gentes se dividían según al Dios que adoraban. Habían barrios de cristianos, barrios de judíos y barrios de musulmanes. El poder político también dividía a las gentes en partidos políticos, así, unos eran de derechas, otros de izquierdas y otros de centro. Y para dividir más, había de extrema derecha y de extrema izquierda. Habían colegios para ricos y colegios para pobres. Escuelas y universidades para cristianos y otras para musulmanes o judíos y todas las etnias sociales y religiosas. Bares para negros y bares para blancos. Niños, todo esto era a nivel de un mismo país, de una misma nación, pero resulta que había muchas naciones y también se dividían en pobres y ricas. Naciones cristianas, musulmanas, hinduistas, budistas, judías, se identificaban por la religión que practicaban o por la política que seguían sus gobernantes, comunistas, dictaduras de derecha, dictaduras de izquierdas, capitalistas. Además, cada nación hablaba un idioma diferente, lo cual dividía a los pueblos más todavía por razones de idioma e impedía la comunicación entre sí. Las naciones ricas se apoderaban de lo que tenían las pobres, y así eran mantenidas en la pobreza. Estas naciones eran cada año más ricas a costa de las pobres, que cada año eran más pobres. Creaban guerras, propiciaban enfermedades, evitaban la culturización y el desarrollo económico de los estados pobres. La humanidad estaba totalmente dividida. Parece ser que había intereses oscuros por parte de las fuerzas involucionistas que intentaban mantener al hombre de su humanidad lo más dividido posible. Era el reto que se había planteado este entrañable ser de la Tierra, adquirir conciencia contra resistencia. Estas fuerzas involucionistas estaban haciendo bien su trabajo, que era poner resistencia a la evolución del hombre. Deseaban mantener al hombre todo el tiempo posible dentro de la oscuridad, de la inconsciencia, del olvido de su identidad. Así no podría dar el salto evolutivo que lo llevaría a un nivel de conciencia 4.4, como la que disfrutamos nosotros ahora. Si esto sucediera, ellos terminarían su trabajo y en el transcurso de los milenios se habían adaptado bien a su función y no deseaban ir al paro. Quedaban 10 años para ese gran salto evolutivo y la mayoría de la humanidad estaba dormida. Eran verdaderos autómatas, dominados por la rutina de cada día. Con eso estaban a gusto. Un trabajo fijo, el fin de semana libre y un mes de vacaciones era la aspiración de la mayoría de los seres de la Tierra. Y la verdad es que no eran muchos los que podían disfrutar de esas ventajas, lo cual quiere decir que, siendo cosas irrisorias, una gran parte de la humanidad no las poseía. Vivían en extrema miseria y hambre las dos terceras partes de la Tierra. La desigualdad era tan extrema que clamaba justicia al cielo. Era penoso ver a espléndidos seres de luz, borrachos por centros de bebidas alcohólicas, enfermos por diferentes drogadicciones, totalmente inconscientes de su verdadera identidad divina. Ellos debían despertar por sí mismos o con ayuda de otros hermanos que ya estaban despiertos y trabajaban en la luz. Pero hacía falta una masa crítica de entidades despiertas que harían despertar por simpatía al resto de la humanidad. Los pasos eran muy lentos y quedaba poco tiempo. 10 cortos años. Los parámetros indicaban que a este paso no llegarían a tiempo y tendrían que esperar otra oportunidad de salto evolutivo que se daría 26.000 años después. La situación estaba seria y había que buscar una solución. El hombre de esa humanidad era muy inestable, pues era capaz de matar por nada y a la vez dar la vida por un hermano. Era extremista, pues aquel era un mundo muy dual, en el que el equilibrio o centro era una casualidad, pues todo era blanco o negro, bueno o malo, bonito o feo, amigo o enemigo. Pero había que hacer algo. No podía pasar esta humanidad a un nivel de conciencia más elevado sin haberlo ganado por méritos propios.

no daría resultado. Era necesario que esta civilización fuera capaz de transmutar conscientemente el odio por amor, la oscuridad por la luz. Se permitió una maniobra muy arriesgada a las fuerzas involucionistas. El riesgo sería otros 26.000 años más en 4.3, y el beneficio era que en poco tiempo podrían hacer despertar la masa crítica, esa masa crítica suficiente como para poder concienciar al resto de su verdadera identidad divina. ¿Qué maniobra fue esa?, dijo Nacho, muy interesado, uno de los nietos. Sí, ahora te lo digo, Ignacio, no te impacientes. Más de 6.000 personas, continuó hablando el abuelo, murieron asesinadas por poderes oscuros del planeta en dos torres gigantescas, símbolo del capitalismo más despiadado. Todo, hay que decirlo, de una ciudad llamada Nueva York, para generar odio, rencor, tristeza y desesperación. En otro lugar de esa misma nación, se atacó el centro de poder militar que tantos conflictos había propiciado en el mundo de aquella época. Se crearon todos los ingredientes para que una gran guerra a escala mundial estallara en el planeta. He aquí la gran prueba. ¿Sería la humanidad capaz de superar este examen y transmutar todos estos sentimientos negativos en amor? Todo el cosmos estuvo pendiente de las reacciones de los humanos de la Tierra ante esta encrucijada. Por un lado, se alienaron las naciones, se buscaron culpables. Algunos pueblos se alegraron y regocijaron por la catástrofe. Otros se entristecieron. Era la guerra del mundo pobre contra el mundo rico. La máquina de la guerra se puso en marcha. Había odio y grandes deseos de venganza, pero ¿quién era el enemigo? ¿Destruirían todas las naciones pobres de la Tierra? Los grupos de guerreros de la luz también se alinearon en la inmolación de los 6.000 de Nueva York. Despertó a ingentes cantidades de humanos que se alinearon con las fuerzas de la luz. Unos generaban odio y venganza y otros generaban amor y luz al planeta. Se formaron grandes grupos de meditación en plazas y jardines públicos. En el ámbito personal y privado, cada guerrero de la luz emitía altas vibraciones de amor durante todo el día y más fuerte en momentos de meditación individual. La luz se fue extendiendo como un reguero de pólvora por todo el planeta y a su paso despertaba a enormes cantidades de personas que hasta la fecha habían estado totalmente dormidas a la luz del amor. Se había superado la masa crítica y todo comenzó por arte de magia, por esa arte de magia que hoy podemos vibrar, por arte de magia vibrar en amor. Los ejércitos se fueron disgregando y reciclando. Las fronteras fueron desapareciendo. Las religiones, las banderas, los idiomas, las patrias, los países, las razas. Todo se acercó a la unidad de la que hoy disfrutamos gracias a esos hermanos de hace 1.000 años. Abuelo, dice Anabel, entonces, ¿aprobaron y pudieron pasar a 4.4 a tiempo? Sí. Sí, sí, así fue, hija, pero lo que te he contado en este poco tiempo sucedió en esos cortos pero a la vez largos 10 años de grandes inseguridades y coletazos de las fuerzas involucionistas que al final tuvieron que desistir y se fueron a vivir a otro planeta, dejando a la Tierra libre de estas fuerzas. Así es que el 21 de diciembre del 2012 se celebró la gran fiesta cósmica en la que se recibió a la Tierra como miembro pleno de derecho en la Confederación de Mundos Habitados. Vinieron representantes de todos los planetas de la Confederación y fue algo inolvidable en los anales de este universo. Una humanidad había descubierto por sí misma y después de grandes tribulaciones su esencia divina partiendo de la más densa oscuridad. Desde entonces, el ejemplo de la humanidad de la Tierra ha sido exhibido en todos los foros de esta galaxia y del resto del cosmos. Se hace el silencio y se medita el contenido del cuento. El abuelo atiza el fuego y suspira pensativo cuando una lágrima de emoción recorre su mejilla derecha, se limpia y todavía emocionado se dirige a los niños y les dice:
chicos, a la cama, que tengo que hablar con papá y mamá sobre un problema que ha surgido en el invernadero. Bueno, abuelo, está bien. Hasta mañana. Besos, abrazos y a dormir. Mañana será un gran día. Nuestro abuelo de este cuento nos hace reflexionar de hacia dónde va la humanidad de hoy. ¿Qué vamos a dejar? ¿Qué legado tendrán nuestros nietos, nietos, nietos? ¿Qué se encontrarán? ¿Por qué no transmutar esa pesadilla que habla de odio, de egoísmo, de vanidad, de soberbia, de miedos, en algo más positivo, enternecedor, que no casual? Vamos a buscar la casualidad de que cuando en un momento determinado se le aparece a uno el maestro es porque está preparado. Bueno, pues busquemos en nuestro interior, a lo mejor encontramos a ese maestro que tiene ganas de salir y de cambiar y de transformar cosas. ¿Que hay miedos? Claro, todo el mundo tenemos miedo. ¿Pero miedo a qué? Plantéatelo. Me gustaría que esta semana, igual que cada semana, nos planteamos algo, al menos últimamente, y nos escribís y sois muy amables, nos habléis de los miedos. ¿A qué le tenemos miedo? Tú, por ejemplo, ¿a qué le tienes miedo? ¿Te da miedo a algo? ¿Miedo a tus circunstancias? ¿Miedo a qué? ¿A cosas banales, superficiales? ¿Miedo a cosas profundas que te ayuden a crecer, a evolucionar, a sentirte mejor cada día? ¿A qué se le tiene miedo? ¿A no tener trabajo y tener que pagar una hipoteca? ¿A mantener a tus hijos? Hay muchos miedos, desde luego que sí. Miedo que podemos compartir si quieres. Porque para eso estamos. Para compartir lo bueno y lo malo. Igual que compartimos buenos profesionales, vamos a compartir cosas que nos hagan crecer y que nos eleven en ese espíritu universal de búsqueda de la dignidad humana en todos sus conceptos. Y no seré yo quien te diga que tienes que cambiar, sino seré el que, con una voz a través de la distancia o no, a través de la radio, en un momento dado, en un día determinado como hoy, te quiera dar a entender que el mundo, con o sin ti, continuará, pero que es muy bonito que continúe sabiendo que tú dejaste algo por ese mundo, que contribuyas a participar a que en ese legado, en ese mundo 4.4 que hablaba el abuelo, podamos decir, hubo alguien en un momento determinado, con o sin apellidos, pero que gracias a aquel granito de arena, aquella gota de agua, como diría Santa Teresa, o bien Madre Teresa de Calcuta, aquella gota de agua, hemos conseguido crear océanos de amor para poder seguir viviendo. Y hasta la venta el último libro de Pedro Riba, Política versus Políticos. Reflexiones y apuntes para estar al día sobre temas relacionados con la política y sus líderes. George Orwell decía que la política es el arte de mentir deliberadamente. Políticos sin valores, faltan líderes con corazón y honestidad, sin afán para mandar, sin protagonismos, sin comprar a los medios, sin mentiras convincentes, con empatía, sin intereses particulares, sin remedios equivocados, políticos honrados, con fines sociales, honorables, que busquen la paz, que sepan cuál es su lugar, que sepan estar, que gobiernen con cabeza, que busquen la paz y la equidad, que sirvan al pueblo con firmeza y se hagan notar cuando se les necesita. En definitiva, que gobiernen y cuiden al pueblo. Porque nunca aprendemos. Por si te sirve para estar al día. Y a pesar de todo, no cambiamos, de Pedro Riba, en Amazon.

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1: El amor es una cuestión fundamental para el ser humano, una fuerza de unión que nos lleva a trascender los límites de nuestra individualidad para ir al encuentro del otro. Protagonista de miles de poemas, canciones y novelas, por amor se ha muerto y por amor se ha matado. Y sin embargo, a día de hoy, en un mundo que nos ofrece un sinfín de opciones en todos los sentidos, aún nos cuesta hallar una definición unánime de su sentido más profundo. Pero, ¿qué es realmente el amor? ¿Qué tiene que ver con el erotismo? ¿Es posible el poliamor? ¿Se puede aprender a amar? Bien, pues para responder a estas y otras cuestiones tenemos con nosotros a Otto René Pérez Rojas, escritor, investigador y autor, entre otras obras, de La Emboscada de Eros o El Daimon del Amor, y a Mario Pérez Chefs, propietario de la librería Set Vidas, Siete Vidas, situada en el corazón de Raval en Barcelona, y escritor. A los dos, Otto René, muy buenas noches, bienvenido.
2: Para mí es una satisfacción estar aquí con usted, Pedro.
1: El placer es nuestro. Muchísimas gracias, Otto, y bienvenido. Muchísimas gracias, de verdad. Gracias. Y felicidades por su última obra, La Emboscada de Eros o El Daimon del Amor. Qué bonito título.
2: Sí.
1: Hablaremos de él en el día de hoy, hablaremos de él.
2: Sí.
1: Muy bien, Mario, muchísimas gracias. Muy buenas noches.
3: Bienvenido. Hola, buenas noches, Pedro, y bien hallado. Aquí.
1: ¿Qué tal tu librería Siete Vidas, Set Vidas aquí
3: bien,
1: en Barcelona?
3: Bien, vamos tirando como los gatos.
1: Siete Vidas.
3: Exacto.
1: ¿Cuántas has consumido ya?
3: No lo sé.
2: Una actitud bastante felina.
3: Unas cuantas.
1: Bueno,
3: pues siempre nos queda que los ingleses dicen que hay nueve.
1: ¿Nueve?
3: Sí,
1: yo me había quedado en siete, no sé.
3: Sí, en España son siete, pero en Inglaterra parece ser son nueve.
1: ¿Y en algún país que sean más años o no? ¿Más vidas? Lo digo para trasladarnos y, bueno, el día de mañana, por aquello del karma y la transmigración de las almas. Y
2: yo creo que con siete estamos bien.
1: Estamos ya apañados, ¿no?
2: Sí, sí.
1: ¿Para qué volver más, no? ¿Para qué volver más? Bueno, pues... Mario, gracias por estar con nosotros y complementar lo que nos diga en el día de hoy Otto René Pérez Rojas sobre esta última obra que acaba de publicar, y que a mí me parece que hablar del amor en los tiempos que corren es casi una necesidad, una obligación casi, porque parece que estamos perdiendo los valores y hasta el mismo amor se está perdiendo un poquito en su sustancia más profunda, ¿no? Otto, el título La Emboscada de Eros... Me quedo ahí, sigo leyendo después. La Emboscada de Eros. ¿Eros quién es? ¿Y por qué
2: Eros
1: emboscada?
2: Es un personaje, como se conoce, mitológico, griego. Uh-huh. Pero este Eros es el Eros de Platón, el del banquete, que se distingue precisamente por esa personalidad que tiene de su forma de actuar, y es muy particular, incluso marca una actitud ante la vida, y resulta interesante ver cómo se marca en ser mensajero de los dioses y también transmitir el mensaje de los humanos a los dioses. Esa es más o menos su tarea. Uh-huh. En el banquete se plantean muchas cosas interesantes, y está la sacerdotisa Diotima, que es la que marca el rumbo. Pero, ¿qué sucede con el erotismo? El erotismo no es precisamente el amor. Es un camino para llegar a él. Pero no siempre tiene ese éxito de llegar a fructificar. Pero cuando termina, puede ser que venga el amor o no. Eso es siempre una alternativa.
1: Uh-huh. Otto, está claro que hablamos de un dios, Eros, ¿no?
2: Uh-huh.
1: Mitológico, que también ha hecho de mensajero de los dioses, como otro mensajero que tenemos, ¿no? Que vuela, ¿no? Que tiene alas, ¿no?
3: Sí, sí. Hermes Trismegisto.
1: Hermes tres veces.
3: Y Eros no sé si es mujer o es hombre, pero me parece que es mujer Eros.
2: No.
3: ¿No? No, no. Es la figura de la
2: en
3: la, mujer.
2: En este Eros no, no lo veo.
3: ¿No?
2: Lo que pasa es que hay otro relato mitológico donde hay una mujer y hay un hombre también. Pero ese otro relato distinto a este.
1: ¿El por qué la emboscada de Eros? ¿A quién va a...?
2: Sí, es interesante esto de la emboscada. Eros es, para su concreción, es una energía en su manifestación. Y nosotros todos estamos influidos y dominados por esa energía, en el sentido que es una manifestación de la naturaleza para salvar la especie. Y eso se manifiesta en esa atracción sexual que es incontenible y depende en la personalidad de cada cual, en su manifestación. Y hay mucha gente que se confunde con esto. Y tiene unas implicaciones tremendas desde el punto de vista psicológico y eso. Entonces, ¿qué sucede? Que cuando se encuentra una pareja, se atraen y se ocultan cada uno en sí mismo para conquistar al otro, para evitar defectos, o sea, cualquier cosa que puede frustrar la relación se oculta. Y ahí más o menos empieza ya la emboscada.
1: Ah, muy bien. Y el título del libro sigue además, porque es como un doble título, ¿no? Dice,
2: sí.
1: La emboscada de Eros. Podríamos poner ahí una coma perfectamente o un punto,
2: sí.
1: Y ahí quedaría el libro.
2: Sí, el Diamond del Amor.
1: Claro, y el Diamond del Amor. Aquí
2: sí, porque...
1: pone él o el Diamond del Amor,
2: sí,
1: que para él es lo mismo.
2: No, no, ah. Porque puede ser que después que termine ese encuentro erótico, puede ser que fructifique ese terreno y aparezca el amor. Entonces esa pareja se salva.
1: Diamond, entonces, ¿qué significa?
2: Es un, como una figura...
1: Sí.
2: Mitológica que transmite el amor.
1: ¿El Diamond del Amor?
2: Sí.
1: ¿Mario?
3: Sí. El libro de Otto tiene mucho elemento platónico, digamos, de amor idealizado, de perfume, de... Me da la impresión, yo cuando lo leí, cabe destacar algunas cosas de la personalidad también de Otto, porque Otto es una persona que viene de Cuba, es invidente, es de color oscuro de piel, tiene una edad que él a veces se la va rebajando, porque no sé si tiene 87 o tiene 79, porque
2: 80.
3: Es presumido,
2: voy a
3: va a cumplir
1: 80,
3: 80.
1: Pues
3: bueno,
1: está estupendo.
3: Es muy presumido.
2: Ah, eso sí.
1: Eso bien.
3: Y entonces ha pasado momentos muy difíciles y es un hombre luchador que aún así todo, pues ha publicado un libro que habla de algo tan maravilloso como es el amor. Porque uno pone la televisión y o pone la radio o pone muchos medios... Y aparte de tus maravillosos programas, pues hay es insoportable. Entonces todo es monotemático. Entonces este tipo de temas como el amor, la paz espiritual, la interioridad del ser, no se tocan. Y entonces el libro de él pues es un texto que idealiza mucho el amor y muy respetuoso, digamos... No es descarado a la hora de hablar de la sexualidad, ¿no? Es curioso y lleno de citas y citas y citas. Tengamos en cuenta que este hombre tiene una grandiosa erudición y cómo ha podido conseguirla, porque la ceguera es un hándicap muy importante a la hora de tener contacto, ¿no? Y a veces pienso que, digamos, la emboscada es porque muchas veces... Las personas que viven o que ven el mundo desde la oscuridad, pues muchas veces son presa de otros que sí les hacen emboscadas. Quizás sea por ahí el sentimiento. No, no sé.
1: Digo,
2: no es así.
1: No va por ahí, ¿no?
2: No
1: va por ahí.
2: No. Mira, voy más o menos a tratar de concretar un poco. Gracias, Pedro, por darme esta oportunidad de venir a tu programa y poder hablar de este tema. Yo no creo que yo idealizo esto. Simplemente le doy el lugar que se merece esa fuerza que es el amor. El amor es una fuerza cósmica. De eso no cabe duda. Y esa fuerza es la que nos falta muchas veces a nosotros para manifestarnos. ¿Qué pasa con este libro? Este libro, la persona a que está dedicado no quiere que se conozca, que se diga su nombre, no quiere darse a la publicidad. Pues entonces tuve que cambiarle el nombre y ponerle el Maya, que es un nombre de una diosa de la India, que uh-huh. es la ilusión. Uh-huh. O sea, que esa es la cuestión. ¿Qué pasa? Yo he tenido que omitir muchas cosas para no delatar la presencia de esa persona.
1: Es un libro casi autobiográfico,
2: ¿no? Sí, lo es. Sí. Esa persona vivió conmigo 5 años. Y fue un amor de esto... ¿cómo decirte? Prohibido. ¿Sí? Ella era una persona casada.
1: Uy.
2: ¿Entiendes? Sí. O sea que hay muchas cosas que en el libro no se dicen.
1: Muy bien.
2: Y las citas pienso que no están arbitrariamente colocadas, sino están integradas al texto. Cada una tiene un significado como lo que se dice en cada carta.
1: Otto, sí. Es de rigor la pregunta que,
2: sí, no, dime.
1: Que te voy a hacer, ¿no?
2: Sí.
1: Entiendo que esa persona sigue viva.
2: Sí, sí, sigue.
1: Sigue viva.
2: Y es,
1: ¿no?,
2: muy bonita, muy linda.
1: Muy bien. Sí. ¿Sigue casada?
2: Ahora no.
1: Ahora no.
2: Bueno. Tiene pareja, pero ahora no está casada.
1: Bueno, tiene pareja. Bueno, sí. Vigila, no te vayan a quitar la gorra.
2: No. No creo que se vuelva otra vez al mismo lugar.
1: Ah, ¿no?
2: No.
1: Lo digo porque, claro, no pones el nombre de esa persona en el libro, pero la gente no es tonta, dice, ¿no? Pero si esta soy yo, ¿no? Tanto ella como el que lo pueda leer, puede entenderlo.
2: Ella estuvo al tanto de esto, porque estos son cartas que yo le dedicaba semanalmente.
1: Ah, son cartas.
2: Sí, son cartas que yo le escribí a ella. Y cuando empecé a escribir la tercera carta, digo, aquí hay un libro. Y seguí escribiendo con esa idea del libro.
1: ¿Por qué me sonará a mí esto? ¿Por qué me sonará a mí esto? ¿Será que veo mucha la televisión y piensas, hombre, pues aquí tenemos un libro que para el que...
2: La televisión conmigo tiene...
1: Lo tiene un poco duro.
2: Muy poca relación.
1: Tiene muy poca relación.
2: Sí, muy poca.
1: Usted se quedó ciego a los 11 años, ¿no?
2: Exactamente. ¿Cómo lo sabía usted ahora?
1: Ah, caramba, es que aquí la policía no es tonta.
2: Me lo dice, ¿no? Ya lo descubrió.
1: La policía no es tonta, ven una colilla y dicen, aquí han fumado,
2: Sí. Ya se me olvida que te ha puesto ahí.
1: Claro. Otto, me gustaría, claro, Maya para los hinduistas, Maya es la tierra o para
2: la ilusión.
1: La ilusión, ¿no?
2: Sí.
1: Pero tiene también ese significado, planeta Gaia, Maya,
2: sí.
1: tiene muchos nombres, ¿no?
2: Sí, sí.
1: Se le puede atribuir. Entiendo yo que entonces este libro es una... ¿cómo lo diría? Es un... Al amor es... no una metáfora, una anagogía, una alegoría al amor, es una interpretación, un canto.
2: Sí, puede ser, sí, un canto, sí.
1: Es un canto al amor.
2: Sí,
1: ¿usted estuvo viviendo con esta mujer, con Maya, 5 años?
2: Sí.
1: 5 años, pero sí. ¿Ella estaba casada?
2: Sí, sí.
1: ¿Y cómo lo hacía usted?
2: Ah, pues nos veíamos frecuentemente. Y alquilábamos un piso los fines de semana.
1: Sí.
2: Ya no vivía aquí en Barcelona.
1: Ajá.
2: ¿Bien? Y eso nos facilitaba mucho. Corríamos mucho riesgo. Siempre estuvimos a punto de...
1: ¿Y ella estaba enamorada de usted?
2: Sí, sí.
1: ¿Y por qué no cerró ella ese...?
2: Ah, porque ese es el secreto de Eros.
1: ¿Pero usted lo explica en el libro o no?
2: Sí, sí, sí.
1: Ya.
3: ¿Y no nos
1: puede adelantar nada?
2: Cuando Eros... La gente se equivoca mucho con todo esto. Y estos son precisamente el secreto de los fracasos que tienen las parejas. Por ejemplo, hay una carta ahí sobre Martí y el amor, donde Martí explica y aclara la diferencia que hay entre el gusto y el amor, que no es lo mismo.
1: Uh-huh. El sexualmente, placer y el amor. ¿Eh? Entre el placer y el amor.
2: No. El amor siempre tiene un placer. Sí. Pero puede haber placer sin amor, y eso hay una carta que lo explica también. Las cartas son bastante breves, la más extensa es la de Martí, sobre Martí, pero las cartas explican todas estas cosas. Entonces, Eros es la atracción, y una atracción muy fuerte que hace la especie para mantenerse viva. El amor viene después. Pero el amor son valores que nos humanizan al máximo, y eso todo el mundo no lo entiende. Pero la gente se confunde con el erotismo y el amor. Son dos cosas diferentes. No sé si
1: se lo explico. Dos cosas totalmente diferentes. Es que si no hay amor, el placer o el gusto queda en una minúscula...
2: No, es que el amor siempre está acompañado del gusto.
1: Claro, claro.
2: Pero el gusto no está siempre acompañado por el amor.
1: Claro.
3: ¿Eh? Es que el amor puede tener muchas formas.
2: Sí.
3: El amor, por ejemplo, entonces hay personas que, o que son religiosas, por ejemplo, y que tienen una abstinencia sexual... que sienten un gran amor por las personas, no sé,
2: pongamos el caso, y esa persona que
3: el caso dices... la madre Teresa de Calcuta, o sea, o muchas monjas que sienten un amor hacia sus semejantes y que lo desenvuelven de una manera determinante, o el amor de la madre a sus hijos, o incluso en la adopción hacia personas desconocidas, o el amor de algunas personas hacia los animales. El otro día había una niña que había un gato abandonado, bueno, que nosotros lo ayudamos a encontrar a sus dueños y así, y la niña veía al gatito que estaba solo y maullando y llorando, y la niña lloraba. Entonces, ¿ahí qué hay? Hay una emoción de amor hacia los animales. Por eso muchas veces puede haber amor y absoluta ausencia de erotismo, y muchas veces puede haber un erotismo desenfrenado y no haber amor.
2: No, es que el erotismo es una cosa y el amor es otra. El amor puede ser amor de amistad, ¿eh? Pero estamos hablando del amor de pareja, ¿eh? Puede haber el amor de madre, eso es otra cosa. Es amor, pero tiene su categoría, ¿eh? Pero el erotismo la gente siempre lo siente como un impulso, y eso, si no tienes conciencia de lo que estás sintiendo, te convierte siempre en un error, porque te equivocas. Y esas son las parejas que se casan a los 3 días de conocerse y a los 15 días están divorciados. Porque cuando se descubren en su intimidad, se preguntan, ¿y qué yo hago aquí? ¿Qué hago con esta persona? ¿Me entiendes? El amor no, el amor es distinto. El amor...
1: Es ciego, el amor es ciego.
2: No. Bueno, ahí lo dice Rousseau. Hay una frase de Ortega que es parecida a esta de Rousseau, y yo no la tomé porque esto, yo no soy partidario de Rousseau, ¿eh? Uh-huh. Yo, Rousseau,
1: pero,
2: conmigo
1: pero aparece,
2: no...
1: aparece en una cita en tu libro.
2: Sí,
1: en portada nada más y nada menos.
2: Hay que ser justo con las personas cuando dicen algo que vale la pena de reconocerlo, ¿no? Pero Rousseau tiene cosas detestables con relación a precisamente a eso del amor.
1: Había un cuento muy bonito que hablaba del amor y por qué se quedó ciego.
2: Sí.
1: Que la gente lo busque, el amor ciego de, ¿no? Es un cuento precioso,
2: sí.
1: ¿No?
2: Sí.
1: Que jugaban ahí al escondite, ¿no? Yo no lo voy a contar porque pierde la gracia, que lo busque la gente, ¿no? El amor es ciego porque se pinchó, ¿no? Se pinchó de tanto esconderse y tanto.
2: Hay muchas leyendas sobre el amor.
1: Sí.
2: Pero el amor, cósmicamente, así como lo explico en el prólogo, es una fuerza cósmica.
1: Otto, no obstante, los libros, aparte de ser libros de explicaciones, pues es un ensayo, pues un poquito más de ciencia, si es una novela, pues una narrativa, pues sí. Uno puede inventarse lo que quiera, pero cuando son libros que hablan de uno, que son casi autoexplicativos, sí. ¿No? O sí, autodedicados, aparte de lo que quieren explicar, ¿no? Entiendo yo que, como todos, quieren dejar un poquito de esencia, es decir, pues mira, a mí me ocurrió esto, a mí me pasó esto, no lo repitas o repítelo y disfrútalo, ¿no? Mm. En este caso, el haber conocido a una mujer, ¿qué edad tenían ustedes?
2: Ah, interesante pregunta. Yo tenía 64 y ella 32. Y
1: 30 años de diferencia.
2: Sí, sí.
1: Bien.
3: 32 años, sí.
1: 32 años. Sí. ¿Ella veía?
2: Sí, sí, sí, ella veía muy bien, sí.
1: ¿Y ella se enamoró también de usted, o no?
2: Hombre, le voy a explicar eso.
1: A ver.
2: Este libro tiene una razón de ser muy interesante. Cuando yo llego aquí a España, aquí a Barcelona, en el 2004, estuve en Girona, trabajando en una fundación que se llama Plataforma Educativa, que tiene unos talleres que se llaman Astra. Voy a empezar un poco antes, porque vale la pena. Yo salgo de Cuba en el año 96, en julio del 96. Directo a Buenos Aires. Esto fue una odisea tremenda para yo salir. Pasaron como 2 o 3 años para que ese viaje se lograra. Y un compañero que conocí en un congreso en Brasil, ciego, estaba solo en una fila del teatro ese donde estábamos haciendo el congreso. Y él estaba en contra de todo. Era una persona que eso era el único que se acercó a él y hizo amistad fui yo. Y entonces le empecé a hablar de los ciegos argentinos. Y dice, pero ¿cómo usted sabe tanto de Argentina? Más que yo. Y entonces, digo, este es el que me va a sacar de Cuba. No se lo dije, ¿eh? No se lo dije.
1: Lo pensó.
2: Sí. Y cuando regreso a Cuba, a los pocos días, me llama el presidente de la asociación, me dice, óyeme, aquí está el doctor Caparrós y te mandó saludos. Ah, digo, ah, sí, yo no me quedé de una sola pieza, pero no dije nada. Es como si no me interesara. Y a los pocos días apareció la sobrina de él, que estuvo en mi casa, y ahí nos pusimos de acuerdo para hacer un plan para salir de allí. Y bueno, hasta que logramos sacar. Entonces no me querían dejar salir porque, no sé por qué, porque no tenían miedo que yo me quedara, y qué sé yo. Pero a mí no me podían sustituir porque el tema que yo elegí fue la presencia de los ciegos en la Biblia. Uh-huh. Y no había nadie que me sustituyera en el tema. Nadie quería. Y dijeron, bueno, te vamos a dar un permiso de 15 días. Digo, ah, con eso yo resuelvo, yo voy a dar la conferencia y regreso enseguida. En cuanto puse los pies ahí en Buenos Aires, fui a ver al abogado de las Naciones Unidas, que estaba al frente de la cuestión del refugio, y me dijo, no, usted en una semana ya es refugiado, no se preocupe. Y yo llevaba todos mis documentos y todas las cosas necesarias para hacer eso. Y bueno, ahí me hice. Y estuve allí 8 años. Y un día conocí un compañero que tenía una empresa quería fundar una empresa de distribución de libros de autoayuda. Y me habló, dice, ¿tú quieres ayudarme? Digo, sí, yo te puedo asesorar en todo esto. Y me convertí en el asesor de él. Pero este señor, el éxito, como dice José Ingeniero, es peligroso porque es como un aceite que te resbala y si tú no tienes buen equilibrio te puede dañar,
1: sí.
2: ¿No? Y eso le pasó a él. Se emocionó tanto con el éxito que tenía y gastó todo el fondo de la empresa y se arruinó.
1: Vaya.
2: Y bueno, estábamos un día en una gestión de negocio y estábamos entrevistando a una señora que se llama Marga Íñiguez, no sé si tú la conoces, que se dedica a la oratoria, en diferentes instituciones, sobre todo en la Comunidad Europea y todo eso. Sí, sí, sí. Y estábamos sentados en el hotel, en la mesa de desayuno, y él se va a hacer una gestión, no sé qué, y nos deja unos minutos solo y me dice ella, oye, tú no eres tipo para estar aquí. ¿Tú te quieres ir para España? Digo, hombre, si eso es lo que estoy tratando de hacer. Y empezaron ahí las gestiones. Muy bien. Me dijo, yo te voy a sacar de aquí y te voy a ir para España. Y eso duró como 3 años, toda esa gestión. Hasta que un día me llama por teléfono y me dice, mira Otto, ya esto terminó y yo no te puedo traer porque todas las gestiones son fallidas, nadie quiere hacer nada. Y ella iba en un auto acompañando al director de la plataforma educativa y él está oyendo la conversación. Y yo cuelgo y él le pregunta a ella, ¿qué es lo que le pasa? Y dice, no, que no hay manera de traerlo para acá. Y a los 5 minutos me llama y dice, oye, qué suerte tú tienes. Aquí hay una persona que te va a sacar, te va a traer para España. Y así fue como yo llegué aquí con papeles y empecé a trabajar en Girona. Uh-huh. Pero a los 2 años, la ONCE me facilita la venta de los cupones.
1: ¿Sí?
2: Y me ponen a elegir entre Barcelona y Madrid. Digo, no, yo me quedo aquí en Barcelona, que es donde conozco a algunas personas. Okay. Y bueno, empecé a emigrar por distintas pensiones. Sí. Y eso fue tremendo, una odisea tremenda. Y una noche, en una de las últimas casas donde estuve, que era una señora mayor, eso era tremendo, una ignorancia supina, eso era pero tremendo aquello. Esa señora me cogió un odio tremendo porque se había enamorado de mí y quería, me hablaba de matrimonio, ¿sí? Hasta que se enfureció y dice, no, usted se va de aquí, no sé qué. Digo, sí, hombre, yo me voy de aquí con muchísimo gusto. Y vino un compañero, amigo mío, y me llevó para su casa y la señora de él me consiguió una pensión. Ajá. Y en esa pensión, cuando llegué, no me querían aceptar tampoco. Eran 3 hermanos y habían 2 que no querían. Pero había una persona que no estaba, que estaba fuera de Barcelona, y la llaman y le preguntan, mira, hay un caso aquí. Dice, ese señor tiene derecho a estar ahí. No se le puede cortar
1: la posibilidad
2: de entrar ahí. Y esa era Maya. Y el día que vino, que nos conocimos, la habitación que ella ocupaba, la ocupaba frente a la mía. El día que yo me tocó en la puerta para presentarse y yo abrí, eso fue tremendo. Fue una cosa, pero un relámpago.
1: Pero sin poderla ver, sin verla, solamente sí, por la energía.
2: Sí, sí, pero un relámpago eso fue. Claro, en ese momento no pasó nada, pero se sintió que había algo. Y ahí ya no nos separamos más.
3: ¿Qué quiere decir un relámpago? Perdón la interrupción. Cuando ¿qué sintió usted? Porque claro, la gente dice, ¿cómo este hombre habrá hecho algo, habrá dicho algo, el perfume, no sé, la
2: no,
3: voz?
2: No. Es el influjo de la energía de cada cual. Es una cosa que se siente.
1: Las almas se encuentran.
2: Eso se siente. Y la voz te delata lo que tú estás sintiendo.
1: Claro.
2: Es muy difícil cuando una persona dice una mentira. Se la tiene que creer muy bien para que el otro, si es experto, se la trague.
3: Sí.
2: La voz es un regulador emocional. Y eso, energías. A partir de ahí, eso fue tremendo.
1: ¿Ella estaba casada con hijos?
2: Sí, sí, sí.
1: ¿Con hijos? Sí, ¿con 30 y cuántos?
2: 32 tenía.
1: ¿32 y usted?
2: 64.
1: 64, sí. 32 años de diferencia. ¿Y empezó una relación ahí?
2: No, ahí, exactamente ahí no, pero ya empezamos a acercarnos.
1: Ok. ¿Y a partir de ahí se veían ustedes en la misma pensión o fuera de la pensión?
2: No, en la pensión sí nos veíamos y
1: ¿pero el marido suyo estaba...?
2: No, él nunca iba ahí a nada.
1: ¿Y ella no tenía buena relación con su marido?
2: No, claro que no, por eso se dio todo eso.
1: Claro, sí, hubiera cuando tenido uno, una buena
2: cuando
1: relación...
2: Cuando uno no atiende lo que tiene, indudablemente... se busca en otro lado.
1: Claro.
2: ¿Sí? Eso es así.
1: Lo acabo de decir, es como tocar la piedra filosofal. Cuando uno no atiende lo que tiene, pues tiene, bueno, la otra persona tiene permiso a buscarse.
2: Claro, claro.
1: Otro manantial, ¿no?
3: Sí.
1: Otro manantial.
2: Y a veces.
3: Eso depende dependerá de los conceptos morales, sí, ¿no?
2: Eso, decir
1: que,
2: eso,
1: si tú te sientes que no te quieren, que no te valoran, que no están por ti, pues. Yo no sé.
2: Sí, no, es así.
1: Se vive una sola vez, ¿no?
2: Sí, mira, todo eso son vibraciones. Y las vibraciones son interesantes en el ser humano. Y en todo. Todo vibra. Todo. Pero una vibración en el ser humano, en la vida, en lo que vive, es importante. Esto pasa con los animales, un perro, un gato, son seres vivos y hay vibraciones.
1: Otto, ¿y qué pasó después de 5 años de tener esa relación de amor?
2: ¿Mm?
1: Dicen que del amor al odio hay un paso. Espero que ese no haya sido el caso.
2: Bueno, eso tiene su explicación. El que siente amor no puede odiar. El que odia es porque tiene bajas vibraciones, no se ha elevado, no tiene, carece de luz. Uh-huh. Esa luz espiritual. Hay un libro que a mucha gente no le gusta, pero yo lo valoro mucho, que es de David Hawkins, uh-huh, que se llama El Poder y la Fuerza, algo
1: el poder,
2: así.
1: El Poder y la Fuerza.
2: ¿Lo conoces? ¿Eh?
1: Sí.
2: Bueno, tiene un capítulo sobre esto y donde él marca una escala de lo que es la vergüenza, todo estos sentimientos, y te da ya por último la frecuencia que el amor vibra, que es muy alta, ¿no? Entonces cuando uno siente amor, no puede caer en eso. Pero en estas cartas hay un principio de libertad. Hay una carta donde yo le digo, y está creo que al principio, una de las cartas que están al principio, yo no soy dueño de ti. ¿Mm? Porque hay una influencia negativa de siglos de quererse adueñar de la otra persona, hacerse propietario. Entonces en el prólogo yo explico que el hombre es celoso porque es, se hace propietario de la otra persona. Se hace dueño de eso. Pero cuando usted le reconoce que la otra persona es libre igual que usted, tiene que reconocerle el derecho cuando le dice, mira, yo no quiero estar más, pues no estamos y ya está. Aunque te duela, pero es un derecho.
1: Otto, ¿la diferencia de edad es importante?
2: Sí, influye. No es determinante, o sea, pero influye en eso. Influye.
1: Porque... Claro, hay una cosa que se llaman celos, ¿no? Cuando hay mucho amor también hay celos, ¿eh? Miedo,
2: sí, pero,
1: es como si fuera una posesión, como bien comentabas, ¿no?
2: Sí, pero todo esto de los celos es una cuestión patológica. Eso lo explico en la carta,
1: sí,
2: ¿eh?
1: Sí, sí, sí, pero bueno, ¿quién no siente algo de celos, no?
2: Sí,
1: cuando no, pues, le gusta algo mucho, mucho,
2: tú
1: mucho.
2: Tú puedes sentir celos hasta un punto que sea justo eso.
1: Claro.
2: Entonces se explica, ¿no? Porque si hay una relación justa, se conversa, hay comunicación.
1: ¿Usted,
2: todo eso yo le explico en las cartas?
1: ¿Usted nunca pensó, bueno, yo le llevo 32 años de diferencia,
2: sí,
1: ella ve, es joven, sí, tiene otras posibilidades, tiene más posibilidades de encontrar otra?
2: No, una sí, sí, hombre, igual que yo.
1: Claro. Ah, igual que usted.
2: Sí, hombre, claro.
1: Claro, igual que usted, claro. Mire, porque la edad no importa.
2: Yo he sido una persona que yo no tengo frustraciones.
1: Sí.
2: Yo he sido muy libre, pero libre, desde muy niño, desde muy jovencito, he sido libre, libre. A mí nunca me han puesto una coyunda de decir, hasta aquí puedes esto y lo otro. No, no, yo siempre... Yo me fui de mi casa a los 13 años, ajá, a estudiar. Uh-huh. Y le dije a mis padres, yo aquí vengo de visita nada más. Vale. Y cuando salí de la escuela, salí para un hotel de hombres solo.
1: Otto, sí. ¿Y por qué se acabó? Porque qué bonito, ¿no? Encontrarse después de tantas vidas, encontrarse esas almas de nuevo. ¿Qué ocurrió después
2: pues
1: de
2: todo eso?
1: Años?
2: Se va debilitando por muchos factores. La economía, la falta de posibilidad de mantener lo que teníamos, y que se enamoró también con otra persona.
1: Vaya.
2: ¿Bien?
1: Vaya.
2: Toda esa cosa.
1: ¿Se enamoró de otra persona que es con la que está actualmente?
2: No, bueno, eso no lo sé. Ah. Eso no lo sé.
1: ¿Y usted qué piensa de todo aquello que pasó? ¿Bonito lo que vivió?
2: Para mí fue una experiencia interesantísima, porque hay una de las cartas. Yo trato en este libro de no agobiar a la gente con las historias. Hay una carta donde yo planteo que me encontró a las puertas del infierno. No tenía dinero, estaba a punto de perder la oportunidad de encontrar los papeles. Uh-huh. O sea, estaba en una situación muy difícil.
1: ¿Usted?
2: Sí, yo.
1: ¿Y él le apareció un ángel? Que
2: cuando
1: fue
2: ella apareció, todo eso se resolvió. Todo eso lo resolvió ella. Había dificultad, por ejemplo, una de las trabajadoras sociales no me quería ver y no quería ayudarme con los papeles. Y ella se hizo cargo de todo eso y lo resolvió.
1: O sea, es como si un ángel
2: Yo lo planteo ahí, el ángel de la ternura. No sé si lo ha visto ya en alguna carta.
1: Lo hemos visto allí. Además, hemos leído el libro y me parece fenomenal. Yo creo que muchos de nuestros oyentes deberían de leerse este libro, estas cartas de amor, que explican una vivencia, ¿no? Que, bueno, podríamos o no haberla vivido alguno de nosotros en un momento determinado, de una manera o de otra, ¿no? Hay que sacarle la sustancia a las cosas, ¿no? Y de lo que tú o usted nos estás explicando, nos estás explicando, yo creo que hay que sacarle ahí lo positivo y mirar el porqué. A veces dicen que Dios, es que Dios no me habla, ¿no? ¿Será que tú no sabes escucharle a lo mejor, ¿no? O sea, que tú no sabes escucharle y a lo mejor te envía un coro de ángeles o de mensajeros para decirte, pues por aquí tienes que ir, o simplemente te muestra un ángel que en ese momento te puede sacar del apuro por muchas razones, ¿no?
2: Yo no me puedo quejar.
1: Claro.
2: De la vida. Yo me he casado, vamos a decir, 2 veces. Sí. Y la tercera, tengo la pareja, pero no me he casado. Uh-huh. Ella no está aquí en Barcelona, ahora está en Estados Unidos. Y precisamente cuando yo salí de Cuba, ella se quedó allá. Y es una persona también exquisita.
1: ¿Usted está enamorado de ella?
2: Sí, pero la distancia acaba con eso.
1: La distancia acaba con eso. Tiene usted mucha razón. Hay que sembrar, hay que regar, ¿no, sí, Mario?
3: Bueno, hay veces, hay gente que dice que la distancia hace los amores y las amistades más duraderas.
2: Bueno, eso
3: es a la inversa. Es un poco una broma.
2: Eso.
3: Si no te veo nunca.
2: Claro.
3: Pero a veces cuando hay unas conexiones interiores importantes, creo que esas cosas no se pierden, ¿no?
2: El problema es que eso se convierte en una amistad. Y eso pasa estando cerca también. Por ejemplo, en mi segundo matrimonio, llegó un momento en que nos habíamos convertido en amigos. Y eso hace daño a la pareja.
1: ¿Amigos porque, pero sin derecho a roce o con derecho
2: No, amigos, vivíamos juntos, estábamos casados.
1: ¿Pero no tenían relaciones sexuales?
2: Sí, teníamos, igual. Las cosas se mueren. Los sentimientos hay que alimentarlo. Y llevábamos ya 12 años de casado y éramos amigos. O sea, todas las cosas primeras. Bueno, vamos a ver. Ahí está la explicación de lo que es el erotismo. Si no aparece el amor se puede morir, se puede desaparecer. Entonces te queda la amistad. Y ese amor de amistad no es el amor de pareja. ¿Me comprende?
1: Sí.
2: Eso hay que identificarlo.
3: Pasa que el amor no a todas las edades es lo mismo, no es lo mismo hervir la sangre, sentir hervir la sangre.
2: No, me refiero.
3: Que llegar ya a la vejez, los sentimientos son diferentes.
2: No, tú puedes
3: por
2: seguir.
3: Más que queramos ser jóvenes o sentirnos jóvenes, las sensaciones a lo largo de los años son así. Yo me he dado cuenta, mi edad es otra. Y mis pasiones son otras, no es lo mismo. Mi padre, recuerdo a mi padre que me decía que cuando uno es joven, pues busca unas relaciones más apasionadas.
2: Claro.
3: Y cuando es mayor, pues ya se conforma con unas caricias en la cara.
2: Sí,
3: o
2: pero sigue
3: una
2: habiendo.
3: Una palabra de ternura.
2: Pero sigue habiendo amor. Lo malo es cuando eso se apaga y se convierte en amistad.
1: ¿Cómo se sabe que ese amor se ha apagado?
2: Pues muchas cosas. La sensación que tienes al relacionarte con esa persona, la necesidad que tiene de escucharla, todo. Mira, los amigos tienen grados, y cuando tú empiezas a ver grados en la pareja, ya empiezas a limitar la relación.
3: Pues otra de las cosas, la novedad se pierde,
2: claro.
3: Entra el aburrimiento. Pero el amor, si es amor verdadero, eso permanece.
2: Sí, pero eso se puede morir,
3: Mario. Y a veces es lo que nosotros damos de imagen sobre ese mismo amor, o planteamos cómo debe de ser, o lo idealizamos. Entonces entra en juego otros elementos que nos pertenecen, ¿no? Entonces, en el caso de las infidelidades, eso es algo bastante falso o dañino, casi hacia las otras personas, quiero decir. Es decir, es que como no me atendió, me fui con otro. Bueno, pero es que, no sé, quizás lo más auténtico es decir lo que sientes para no herir a otras personas, son los sentimientos de otras personas. Creo que eso es lo más auténtico, o como debe de ser.
2: En la introducción,
3: el engaño no es algo para sentirse orgulloso de ello.
2: Por eso yo hablo de la libertad y la respeto. Cuando ya no hay nada, hay que decirlo. Por ejemplo, lo que decía Pedro al principio del poliamor, yo tengo unas discusiones con esto muy grandes. La gente está muy equivocada con esto del poliamor. Llamarle amor a cualquier cosa es lo peor que hay. Es la ignorancia mayor. ¿Sí? El gusto es una cosa y el amor es otra cosa. Puede haber gusto sin amor, pero no hay amor sin gusto. Eso hay que tenerlo claro. Entonces.
1: Pero un gusto vacío si no hay amor.
2: Claro, pero ese es el poliamor.
3: Claro. Pero aquí hay muchas formas de amor.
2: No.
3: Hay personas que a veces están dañadas por alguien y que siguen queriendo a esa persona.
2: Sí, pero eso es patológico.
3: Bueno,
2: Mario.
3: ¿Qué podemos decir eso que es patológico? ¿Qué podemos decir que es patológico?
2: Es una enfermedad.
3: Es que muchas cosas podemos decir que son patológicas.
2: Hombre, estamos llenos de eso. Cuando la persona se empeña en una cosa que no le va bien, es porque no razona eso. Es un problema de enfermedad. Mira, yo el otro día conocí una chica. ¡Uy, me volvió! Tuve que frenar. Digo, espera, esto no puede ser así. Bueno, ya ahora la hago, ya no me interesa. Ya me doy cuenta de montones de cosas, de que no tengo nada que ver con ella. Pero si me encapricho con eso, me voy a estrellar. Pero hay que pensar, y se piensa poco.
1: Otto, en España hay un refrán que dice, contigo pan y cebolla.
2: Sí, en Cuba se dice también.
1: ¿Sí? Sí. ¿Eso es posible o no es posible?
2: Sí, es posible.
1: ¿Es
2: posible?
1: Sí. O sea, pero antes has dicho que son muchas las influencias que pueden hacer que una pareja desaparezca.
2: Como, sí.
1: Y una de ellas
2: sí,
1: es el terreno económico.
2: Mire, le voy a decir una cosa a Pedro, y a Mario igual. El amor es muy desconocido. El amor es un fenómeno, una fuerza desconocida por la mayoría de la gente. Por la mayoría. La gente se cree que sabe lo que es el amor, la gente no lo conoce. Muchos lo sienten, pero no lo saben definir. Es una fuerza. Y una fuerza que salva a la humanidad. Ahí en el prólogo, yo un día lo llamé a usted y le planteé que si me quería hacer el prólogo del libro. Y usted me dijo, no, yo no hago prólogo.
1: ¿Sí, en serio?
2: Sí, en serio, sí. Pero no, ya hace mucho tiempo de eso.
1: No me acuerdo de esto.
2: Sí, hace mucho tiempo que yo lo oigo a usted. Sí. Y en el prólogo, este prólogo lo leyó un escritor cubano, sí, que se reúne conmigo en un grupo los lunes. Sí. Y leyó el libro cuando estaba en manuscrito. Sí. Lo hizo polvo, el libro completo. ¡Oh, esto!

0: hay un planteamiento en el prólogo que son interesantes. Las citas, que fue objeto de crítica, me hicieron daño porque la valoración que se hizo fue una cosa mecánica, dogmática. Guardé el libro y este libro tuvo guardado mucho tiempo. Y hace como 2 o 3 meses se lo doy a un amigo y digo, mira, léete esto, a ver qué te parece, un tipo muy culto. Y cuando lo hizo, oye, esto es magnífico, esto está muy bien. Digo, oye, ¿y el prólogo qué te parece? No, la cita está correctísima, integrada. Digo, eso pensaba yo también. Bueno, ahora usted tiene el libro en sus manos.
1: Sí.
0: ¿Mm? Y lo que dice en el prólogo, ¿eh? Yo quisiera que usted me leyera el principio del prólogo.
1: Sí, faltaría más. Tiene aquí una cita de Pablo Neruda.
0: 20 poemas de amor y una canción de desesperada.
1: Bueno, tengo aquí el prólogo.
0: Sí.
1: ¿Quieres que lea?
0: El principio, sí.
1: Dice, estas páginas están escritas con una gavilla de anhelos y de sueños fecundados por el amor. He caminado mucho para confirmar que no se llega tarde si eres un buen caminante. Con la convicción de estos versos de José Ángel Buesa, se hace firme la certeza del camino. Y dice, no, nada llega tarde porque todas las cosas tienen su tiempo justo, como el trigo y las rosas. Solo que, a diferencia de la espiga y la flor, cualquier tiempo es el tiempo de que llegue el amor. No, amor, no llegas tarde. Tu corazón y el mío saben secretamente que no hay amor tardío. ¿Esto quieres que lea? ¿Sigo?
0: Sí,
1: o ya está.
0: Sí. ¿Hasta aquí? ¿Termina o no termina?
1: Cuando Eros emboscado en el camino nos sorprende, el disparo de su flecha no se equivoca en el blanco elegido. El alma se siente irritada, delicadamente herida, y así en un segundo nos transforma. Pero el acto amoroso no comienza sino después de esa excitación, mejor incitación. Por el poro que ha abierto la flecha incitante del objeto brota el amor y se dirige activamente a éste. Camina, pues, en sentido inverso a la incitación y a todo deseo. Va del amante al amado, de mí al otro.
0: Sí, la pareja cuando ama se convierte en una sola. Hay otra cita más abajo, ya al final, donde Ortega lo explica. Y es muy interesante. No hay cosa más grandiosa que sentir amor. Y esto en el banquete se da la explicación con la imagen de la sacerdotisa. Todo lo que usted haga, todo lo que usted haga en la vida, que tenga calidad, pero cualquier cosa tiene que tener amor.
1: Estoy de acuerdo con...
0: Todo, todo.
1: Contigo, todo. Estoy de acuerdo contigo.
0: Usted, por ejemplo, está aquí sentado, está haciendo un programa de radio, y usted tiene que poner todo su esfuerzo, todo su amor, para que eso salga bien. ¿Mm? Uh-huh. Ese es el amor. Pero eso no todo el mundo lo tiene. No todo el mundo lo tiene.
1: Lo que me he quedado ha sido asombrado. Yo le dije que no le hacía el prólogo, ¿en serio? O si no, o es una broma.
0: No. Eso,
1: ¿en serio?
0: Usted me decía, y pienso que lo que me dijo es muy sensato. Hacer prólogo es un compromiso muy complicado.
1: Bueno, hay que conocer al autor.
0: Y yo le agradecí mucho eso. ¿Por qué? Porque yo quedé muy satisfecho con haberlo hecho yo.
1: Muy bien. ¿Eh? En cualquier caso...
0: Así que fue muy sensato lo que usted me dijo.
1: En cualquier caso, lamento profundamente el haberle dicho que no, y más ahora después de haberle conocido. ¿Eh? Me hubiera encantado. No suelo hacer ese tipo de cosas.
2: No, porque
1: ¿verdad?
2: Pedro, si digo la verdad, Pedro es una persona...
0: No, pero esto no es un reclamo y lo estoy haciendo, simplemente... No. Yo soy un oyente suyo, sí, que lo admiro y lo, gracias, respeto muchísimo.
1: Igualmente.
0: Pero no fue, además fue muy correcto lo que me dijo, además muy sensato, muy sensato. Pedro, tanto que yo lo aprendí, digo, bueno, pues lo voy a hacer yo y estoy

0: conforme como lo hice yo.
1: Pedro es una persona maravillosa.
0: Así que no me tome eso como un reproche.
1: Digo que Pedro es una persona maravillosa y así me lo ha demostrado a mí en muchísimas ocasiones. ¿Vale? Entonces, generalmente es muy abierto a ayudar en lo que sea, siempre dispuesto a ayudar a los demás, a sus semejantes.
0: Hay una cosa...
1: Con mucha consideración.
0: El amor que Pedro manifiesta en su trabajo radial, precisamente por eso se mantiene, porque el amor está presente.
2: Lo intentamos.
0: No hay, oiga, Pedro, esto no lo olvide, no hay nada que tenga valor que no esté el amor ahí.
2: Estoy de acuerdo.
0: Pero nada, ¿eh? Cualquier cosa. Mire, un ingeniero va a hacer un puente y tiene que sentir amor por eso que va a hacer. Por el diseño que le va a poner. No poner dos o tres tablas para pasar, porque eso lo hace cualquiera. Pero un puente tiene un símbolo tremendo.
2: Algo tendrá el agua cuando la bendicen.
1: Sí.
2: Algo tendrá el agua cuando la bendicen. No sé. No sé si lo hacemos bien o lo hacemos mal, pero lo que sí está claro que le ponemos amor a lo que hacemos. Y a veces nos dicen, bueno, ¿y cómo puede ser que llevéis ya 35 años, Mario, haciendo este programa con, pues, con la gente que nos sigue y tal, cuando hay otros profesionales que tienen, pues no sé, posiblemente, pues no sé, una voz más bonita, más grave, no sé, otro tipo de planteamientos, y sin embargo aquí seguimos, ¿no? Bueno, pues a lo mejor es por eso, porque le ponemos amor en mayúsculas a lo que venimos haciendo.
0: Aquí en el prólogo, por ejemplo, yo hago unos comentarios de una persona que le preguntan sobre su sobrino, que si es bueno, y dice, no, bueno, es muy bueno, pero no estudia. No puede ser entonces que sea bueno. ¿Me comprende? El marido, sí, es buena persona y eso, pero no trabaja. Hombre, bueno, por favor.
2: Está claro.
0: ¿Eh? Bueno, eso está puesto aquí en el prólogo.
2: Otto René Pérez Rojas, el libro La emboscada de Eros o el Diamond del amor. Mil gracias, felicidades, te deseo todo lo mejor.
0: Le agradezco mucho.
2: Y a tus 80 años yo te veo francamente bien, pareces un chaval de yo qué sé, de 50, de 60.
0: Yo voy a cumplir 80, pero yo me siento muy bien.
2: Con 30, te sientes con 30.
0: No tanto con 30 porque sería una exageración.
2: Pero con 40 y algo, con,
0: sí, yo me siento muy bien.
2: Es curioso, pues
0: yo me siento muy bien.
2: Qué maravilla, que sigas así muchísimos años, no pierdas esa actitud ante pues la vida, ¿no? Porque es la actitud lo único que impiere y nos salva de todos los obstáculos. Y todos tenemos algún que otro ángel que nos pueda ayudar en un momento determinado a salir de un bache, de una crisis amorosa, y de resolvernos el poder seguir aquí vivos,
0: sobre todo,
2: ¿no? Porque
0: Pedro,
2: hay mucha gente que se va a consecuencia de los problemas, ¿no?
0: Que de esta conversación quedara algo como conclusión,
2: sí,
0: que no podemos ser dueños de nadie.
2: Correcto.
0: Eso es importante.
2: Correcto.
0: El día que nosotros nos creemos que somos dueños de otra persona, sobre todo de una mujer, estamos perdidos. Estamos perdidos. Hay una carta que habla de la diferencia entre persona e individuo. Y es muy interesante esa separación. Y esto fue motivo de una discusión, de una conversación que tuvimos en una cafetería, creo que se llamaba La Carta de Oro, que está por ahí por la Rambla. Y de ahí salió esa conversación. Y es interesante saber qué cosa es individuo y qué cosa es persona.
2: Otto,
0: es muy interesante.
2: Muchas gracias, un placer, que vaya todo muy bien, éxitos con este libro y una recomendación para todo el mundo, que no se olviden de amar, que es lo más grande que hay.
0: Exacto.
2: Y siempre con respeto y con caridad.
0: Perdóneme si no he llenado bien los cometidos, pero...
2: Lo ha hecho muy bien.
0: Bueno,
2: gracias.
0: Gracias a ti.
2: El próximo libro yo quiero prologarlo, ¿eh?
0: Muy bien.
2: Un abrazo, Mario. Mario Pérez Ruiz, muchísimas gracias, Mario.
1: Muchas gracias a ti, Pedro. Y el otro día veía una película, en la película salió una frase que pensé en el programa Luces en la Oscuridad, porque decía, en esta noche, si no puedes llegar, le decía la madre a la niña, si no puedes llegar a brillar como las estrellas, intenta por lo menos brillar como las libélulas. El amor está en todas partes, no solamente el amor de la pareja o de las parejas, de las características que sean, sino, y muy valioso, vuelvo a repetir, el amor de la madre por sus hijos, el amor de una niña por los animales. El amor está en todas partes y es lo que hace girar el mundo.
2: Mario Pérez Ruiz, muchísimas gracias. Recordar que en Set Vidas, en la librería que hay en Barcelona o en el resto de España, yo creo que se puede obtener este libro en cualquier librería. Sí,
0: Amazon.
2: En Amazon, perfecto. Sí. Bueno, pues Set Vidas, ¿dónde está?
1: En la calle Junta de Comercio número 2, junto al Teatro Romea.
2: Junta de Comercio número 2, sí. En Barcelona, en la librería Siete Vidas. Aquí podemos encontrar el libro y en Amazon. La emboscada de Eros.
0: Estoy trabajando la figura de Heidegger.
2: O el Diamond del Amor, de Otto René Pérez Rojas. Gracias a los dos, muchísimas gracias.
1: Gracias, Pedro.
2: Muy buenas noches.
0: Te agradezco mucho, Pedro.
2: Gracias.

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sin remedios equivocados, políticos honrados, con fines sociales honorables, que busquen la paz, que sepan cuál es su lugar, que sepan estar, que gobiernen con cabeza, que busquen la paz y la equidad, 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

0: De nuestra capacidad de superar los retos que se plantean hoy a la humanidad, bien puede depender nuestra extinción o un salto evolutivo sin precedentes. Y es que las nuevas tecnologías y los avances de la ciencia están provocando una cadena de transformaciones a la hora de comprender y desarrollar nuestra realidad física, económica, social e individual. Ante ello, nuestro siguiente invitado nos anima a revisar viejos paradigmas, actualizar nuestra mirada hacia el mundo y adoptar una actitud humilde ante todo ello, adoptar una sabiduría del no saber. Pero, ¿qué se sabe hoy a ciencia cierta de la realidad física? ¿Cómo configura nuestra percepción de la realidad el entorno social? ¿Qué es la sociedad 5.0 o qué dice la ciencia sobre el libre albedrío? Para responder a estas y otras cuestiones tenemos con nosotros a Antonio Lozano Domènech, doctor en Ciencias Políticas y Sociología, consultor, profesor y empresario, monje en el linaje Sodocén y autor, entre otras obras, de La sabiduría del no saber, actualizar los conocimientos que cambiarán nuestra vida, de la editorial Kairos. Antonio, buenas noches y bienvenido a Luces en la Oscuridad.
1: Buenas noches y gracias por invitarme.
0: A ti por asistir. Bueno, acabas de publicar, como decía, este libro de La sabiduría del no saber. ¿Qué te llevó a escribirlo? ¿Cuál es un poco la esencia de esta obra de Kairos?
1: Bueno, yo de siempre, desde pequeño, tuve la intuición de que era un tremendo privilegio poder tener una encarnación como ser humano. ¿Vale? Pero no entendía, nunca entendí cómo es que un animal con semejantes potenciales como los que tenemos nosotros interaccionaba de una manera tan singular con el medio y entre nosotros, ¿no? De una manera como muy poco óptima, ¿no? Una de las cosas que me llevó a escribir el libro fue descubrir que quizá uno de los motivos centrales de por qué no actuamos de acuerdo a nuestros tremendos potenciales es porque tenemos unas creencias obsoletas de cuál es nuestra realidad física, social e individual, bueno, la económica como consecuencia, ¿no? Es decir, que esas creencias nos llevan a tener una idea muy limitada de esas realidades y de nosotros mismos.
0: Uh-huh. Bueno, de hecho, detectar, ser capaces de identificar las creencias que tenemos instaladas de forma inconsciente, ¿no? Y a través de las cuales miramos el mundo es al final el conocerse a uno mismo, ¿no? Y emanciparse un poco de estos condicionantes, ¿no? Un poco la libertad pasa por ello, ¿no?
1: Sí, es el camino, quizá el camino de vida, ¿no? Que es coleccionamos una serie de creencias de manera inconsciente a través de las aportaciones familiares y también las aportaciones sociales del lugar en el que nacemos, del entorno social en el que estamos y luego las creencias que adoptamos por el entorno educativo. Uh-huh. Y quizá el camino del ser humano a partir de esas creencias ir avanzando en el autoconocimiento, ir centrándolas, ir profundizando y de alguna manera ir descubriendo cuál es nuestra singularidad, que nuestra singularidad va más allá del pensamiento, ¿no?
0: Cuando hablas de paradigmas obsoletos, ¿a qué te refieres exactamente?
1: Por ejemplo, cogemos la realidad física, que es la más sencilla. Muchas de las personas tenemos implantadas o aceptamos como realidad, como físicamente real, aquello que nosotros podemos ver, tocar y medir. Ahí estaríamos hablando de una descripción del paradigma de la física newtoniana. Si nos vamos a la física contemporánea, la que inicia el camino con Einstein, ya sabemos que la realidad física es desconocida, puesto que los científicos admiten desconocer un 96% de la realidad física y del 4% que conocemos admiten conocer solo la naturaleza, pero no es el origen, que es la materia, ¿no? La materia, conocemos la naturaleza, pero no el origen. Entonces, en el paradigma vigente, la realidad física es desconocida. Y a diferencia del paradigma newtoniano, la realidad física no es aquello que podemos tocar, ver y medir, sino que sabemos que la realidad física es en un 99,999999% vacío. Vacío, energía y campos electromagnéticos. Entonces, si nosotros basamos nuestras creencias en el paradigma vigente de la ciencia respecto a la realidad física, tenemos que admitir que la realidad física es desconocida e intangible. Sin embargo, la mayoría de las personas y la mayoría de los mensajes y los medios de comunicación es que es real lo que podemos medir, ver y tocar. Ese sería un paradigma obsoleto.
0: De hecho, desde la filosofía oriental y, bueno, en sánscrito, de hecho, el término maya se refiere a ilusión, ¿no? Y un poco quizá va por ahí, ¿no? Que si la realidad, si la materia en realidad está vacía, pues quizás sí que esto sea un sueño de algún modo, ¿no, Antonio?
1: Sí, sí, definitivamente, sí.
0: Bueno, lo que está bastante estudiado, ¿no?, es el que nuestra percepción es engañosa, ¿no? Solo falta ver, pues, las ilusiones ópticas, por ejemplo, ¿no?, como un juego, pero que ilustran mucho, ¿no?, hasta qué punto, pues, nuestra percepción, que debemos ser humildes al final, ¿no?, a la hora de posicionarnos ante la realidad, ¿no?, o hacer grandes conjeturas respecto a la misma, ¿no? Entonces, en base a esta idea, en base a la idea de que nuestra percepción nos engaña, ¿qué claves filosóficas podríamos derivar de ello, ¿no?
1: Bueno, quizá nosotros no hemos venido dotados de las herramientas para conocer o para adivinar las grandes reglas de funcionamiento del universo y de la percepción, sino para vivirlas. Y como un ejemplo, nosotros nos movemos en cada momento, cada segundo de nuestra vida, nuestro planeta y nosotros dentro estamos encima de una roca que se mueve a 107.280 kilómetros por hora. Es decir, en cada segundo de nuestra vida, nosotros nos movemos 314 veces más rápido que un coche de Fórmula 1 en la recta de un estadio. Sin embargo, nuestra percepción es de quietud. ¿Es qué quiere decir? Que nuestros sentidos no están diseñados para conocer la realidad. Están diseñados para otras cosas que no sabemos cuáles son, pero para eso no. Por ejemplo, los colores no existen en la realidad. La luz no tiene color. Entonces, nuestros ojos, los ojos humanos dan un rango de nanómetros de luz y de colores, pero una vaca verá otros colores, un perro ve otros colores, un gato ve otros colores. Es decir, pero la idea clara es, los colores no existen, ¿no? El sol no es amarillo, los árboles no son verdes. Eso ya lo sabemos, pero nosotros vemos colores y como esos mil cosas más. Entonces quiere decir que tenemos los sentidos, pero no sabemos exactamente para qué y desde luego sí podemos asegurar que no nos permiten conocer la realidad, no de una manera afinada, sino mínimamente, porque la prueba más grande está en la sensación de que tú y el movimiento alocado que tenemos durante toda nuestra vida, ¿no?
0: Sí. Del mismo modo que dices esto, ¿no?, que pues los sentidos no están preparados para captar la realidad de forma objetiva, también se dice que nuestra mente está hecha para asegurarnos la supervivencia, ¿no? Entonces, ello de algún modo, de forma inconsciente, pero bueno, nos provoca muchos problemas a nivel psicológico, ¿no?, muchos conflictos con la realidad. ¿Cómo podemos, si es que se puede, superar esta funcionalidad de la mente, ¿no?, tan enfocada a la supervivencia y para empezar a relacionarnos con la realidad de otra manera, ¿no?, menos conflictiva quizá?
1: Ahí volvemos a entrar en el terreno del no saber, de pleno, pero hay cosas que sí sabemos. Por ejemplo, Adriana, sí sabemos porque la neurociencia ahora nos está dando mucha luz en muchas cosas, en muchos ámbitos que eran puramente especulativos y que ahora ya podemos, aunque no sepamos la función final, sí sabemos lo que se han descartado, una serie de cosas que ya sabemos que no son ciertas, ¿no? Entonces, en la línea de lo que tú decías, que es muy cierto, tenemos un 90% de las conexiones neuronales destinadas exclusivamente a hacer predicciones continuamente, de manera automática y no consciente. Es decir, nuestro cerebro, tenemos unos cuantos millones de años no como Homo sapiens, pero sí como especie, y hemos estado en entornos de difícil supervivencia y claro, están destinados a eso porque hasta hace escasamente dos siglos, hasta la revolución industrial, pongamos, que nos acabamos de afianzar y a dominar el medio, estábamos en peligro de supervivencia como especie. Entonces, nuestro cerebro se ha acostumbrado a eso. Y esa es su función. Entonces, ahora lo que estamos descubriendo, además, es que el cerebro no sirve para pensar. El cerebro está hecho para otras cosas, ¿no? Y ya lo empezamos a saber. Entonces, ¿cómo podemos trascender eso? Entrando en algo que tú habías anunciado antes, que era toda la explicación de las tradiciones orientales, entrando en lo que es realmente nuestra grandeza. Nuestra grandeza no está en el pensamiento, está en la conciencia que es más allá del pensamiento. Está en vaciar. Hay muchísimas paradojas dentro del Zen. Una de ellas es que cuando tú quieres llenar una taza, tienes que vaciarla primero. Que es de té, no tiene que haber nada en la taza.
0: Claro.
1: Si tú abres la mano y llenas tu mano de arena y la cierras, cabe lo que cabe en tu mano. Pero si tú dejas tu mano abierta, caben todos los tesoros del universo, pueden pasar por tu mano. Entonces, donde está realmente nuestra capacidad es en la conciencia más allá del pensamiento. Y es a través de esa conciencia que nosotros podemos llegar a ese balance. Y eso es a través de un tipo de prácticas, que hay muchas, que sean meditaciones que nos de alguna manera nos permitan entrar en el vacío, desaparecer de la mente, ¿no? Fácil es una, pero hay muchas más, ¿no? Eso nos permite salir un poco de la neurosis, ¿no?
0: Desde luego. Y que es urgente en estos días que corren, sí. Estamos tan neuróticos, madre mía.
1: Sí, sí.
0: ¿Cómo? Bueno, tú eres monje zen, ¿no, Antonio?
1: Sí.
0: Y aprovecho para preguntarte, ¿cómo es la meditación zen? ¿O qué la hace de particular o la diferencia de otro tipo de técnicas de meditación? Por ejemplo, ¿dónde se centra la atención en la meditación zen? O, bueno, que nos expliques un poco.
1: Sí, el zen es una práctica muy sencilla, muy simple. Tiene muy, muy pocas pretensiones. Es simplemente, te sientas delante de la pared, cruzas tus piernas, pones derecha tu espalda, acercas tu barbilla, entrecierras los ojos y te centras en tu cuerpo, porque es una experiencia del cuerpo, y lo que haces es sentir tu cuerpo, relajarlo dentro de esa postura, que en realidad lo que es un trípode, esa postura está cómoda, y lo que haces es observar tus pensamientos dejándolos fluir, dejándolos pasar, como se dejan pasar las nubes en el cielo. Entonces tú estás concentrado en tu respiración y dejando pasar tus pensamientos. Y en eso consiste el zazen. Al final, lo que pasa es que desapareces. No ocurre nada. De hecho, uno no hace zazen. Zazen ocurre en ti. Entonces, es un acto de entrega. Lo que le hace singular a zazen o la meditación zen es que no es un acto para obtener nada. Es un acto de entrega sin objetivo, ¿no? La palabra que lo define en nuestra práctica es mushotoku, es decir, no hay propósito, es simplemente sentarte y dejar pasar los pensamientos, dejarlo pasar todo y entrar en esa conciencia que está más allá de la mente, ¿no? Eso está haciendo.
0: ¿Cuánto cambiaría nuestro paradigma cultural si se entendiera que mente y conciencia no son lo mismo, ¿no?
1: Sí, de hecho esa es la diferencia entre Occidente y Oriente, ¿no?
0: Claro.
1: Aquí, sí, sí. Aquí decimos estar consciente cuando estás pensando.
0: Claro, o aquí. Meditar se usa como razón en algo, ¿no? O sea, a nivel coloquial, sí. El término meditar, meditan eso, meditan aquello, es un sentido muy distinto, ¿no?
1: Sí, y hemos hecho además meditaciones todas llenas de propósitos, ¿no? Y todas guiadas y todas con todo tipo de aditivos que te hacen estar presente allí, ¿no? Estás totalmente presente, tu mente está presente. Entonces, claro, es una meditación totalmente diferente. En Occidente, la conciencia es mental, es decir, tú actúas de manera consciente cuando actúas de manera reflexiva, es decir, cuando tus pensamientos están presentes. En Oriente, estás consciente cuando no hay sujeto, cuando el sujeto desaparece. Es decir, en la conciencia del concepto oriental, el sujeto sobra. Y en la conciencia, en la definición occidental, el sujeto es el centro. Son dos mundos totalmente diferentes. Zazen pertenece al segundo modelo. El sujeto no importa. La conciencia entra cuando desapareces, como un sujeto.
0: Mucha gente, sin embargo, claro, se acerca a este tipo de prácticas porque sufre, porque en este mundo que vivimos hay muchísimo sufrimiento, ¿no? Entonces, ¿ese es un problema a la hora de desarrollarse a nivel espiritual? El hecho de que quizá al principio la motivación no sea un anhelo espiritual o un anhelo místico, sino un anhelo de salir del sufrimiento.
1: No, no. Se puede entrar por cualquier puerta. Lo que pasa es que cuando ya pasas ese umbral y vas entrando y entrando, vas descubriendo que está en otro lugar la profundidad. Entonces no importa por la puerta que entres, porque si sigues avanzando, vas a descubrir que la profundidad no está en esa búsqueda de un balance psicológico, sino que el balance psicológico aparece cuando se da otro tipo de balance. Entonces, si has entrado por ahí, pues está bien. Lo que luego pasará ya te traerá el regalo, ¿no?
0: En el libro, al principio ofreces unas claves biográficas, ¿no? De lo que llamas un aprendiz de ser humano, ¿no? Entiendo que te consideras un aprendiz de ser humano.
1: Sí, lo soy.
0: ¿Nos podrías dar alguna pincelada de estas claves biográficas de tu camino?
1: Sí, bueno, yo no veo nunca mérito ni demérito en la conducta de ningún ser humano, ¿no? Sea la mía o sea lo de un asesino en serie, es igual. Creo que cada uno tenemos un guión de vida y, de acuerdo a ese guión de vida, lo vamos transcurriendo, ¿no? En mi caso, pues, yo soy una persona que he venido con mucha curiosidad y con un convencimiento, con ese convencimiento que te hablaba al inicio de pensar que es una experiencia, un privilegio tener una experiencia como ser humano, ¿no? Entonces, pues lo que he ido haciendo ha sido completar un puzzle a través, en principio, del conocimiento de la condición humana y después de un viaje exterior, intelectual y de viajes y de estar y de ponerme en mil situaciones diferentes en mi vida. Y después un viaje al contrario, que fue de fuera hacia adentro, que ha sido el camino del Zen en mi caso, ¿no? Y entonces cada uno de nosotros vamos haciendo un recorrido vital de acuerdo a un guión. Y todos vamos aprendiendo, es como lo de los denarios, ¿no? Vamos aprendiendo a lo largo de nuestra vida, lo que vamos experimentando son nuestros dones. Si en nuestro guión se presenta la posibilidad de ser un poco alocado y atreverte a experimentarlos sin estar pensando en cosas como la seguridad y el futuro y todo eso, pues lo experimentas al máximo, ¿no? Es decir, existe un presente y el futuro es un lugar amigo, no es un lugar que te preocupa, ¿no? Entonces yo me considero un aprendiz de ser humano porque cuando completo un camino salto al siguiente, ¿no? Y no le doy muchas vueltas si hay riesgo, si no hay riesgo, si tengo los medios, si no lo tengo, si está asegurado, si no está asegurado, salto. Y ya aparece el escalón cuando has dado el salto. Entonces eso es lo que me hace a mí considerarme un aprendiz de ser humano. Yo creo que lo somos todos, ¿no? Lo único que lo puedes experimentar de una manera más inquieta o de una manera más serena. En mi caso es un no parar, ¿no? Pero bueno, es mi guión, no hay ningún mérito. Es que no sé hacer otra cosa, ¿no? Igual que otra persona puede nacer y estarse en su pueblo, no moverse de su pueblo y ser una persona que alcance un enorme grado de sabiduría desde un lugar de quietud. Sin embargo, otras personas con más limitaciones tenemos que recorrer medio mundo para llegar a lo mejor al mismo lugar que ha llegado esa persona sin moverse de su pueblo. Pero bueno, pues, ¿no?
0: Sí, eso es el camino de cada cual, ¿no? Sin embargo, ¿cómo casa el hecho de que haya quizá un guión o cierto destino con el concepto de libre albedrío? Que creo que lo abordas también en el libro, ¿no? El concepto de libre albedrío.
1: Sí. Eso es algo que duele, ¿eh? Lo del libre albedrío duele. Sobre todo en Occidente, que estamos todo el rato con el yo, con el yo y con el yo. La neurociencia, una de las cosas que tiene el libro, Adriana, es que yo he intentado con este libro no incluir opiniones personales, sino que lo que he cogido es decir, dónde está el paradigma actual científico en cada uno de los ámbitos, ¿no? Y en este libre albedrío también Benjamin Libet en los 60 en California comenzó los estudios de lo que se conoce como la terapia neural. A partir de él ha habido cantidad de científicos. Hoy en día podemos asegurar, porque se ha hecho un montón de laboratorios independientes, hay un montón de estudios serios que lo acreditan, no hay ni un solo estudio empírico que pueda certificar que exista el libre albedrío, y muchos que certifican que no existe, y ni uno de que existe. Es decir, no existe la libertad individual.
0: Wow, esto es un titular, ¿eh?
1: Ya. Cuando yo descubrí esto, me sentó fatal. Y yo lo rechacé y lo negué durante tiempo, ¿eh, Adriana? Porque ya un montón de años, ya había dejado una buena carrera en un banco en Barcelona, me había ido a estudiar Sociología en Madrid, renunciando a categoría, a ingresos, a una carrera tal, había iniciado una práctica espiritual intentando limitar condicionamientos, es decir, estaba en el camino del supuesto crecimiento personal, cuando de repente descubro que no hay libre albedrío, que la ciencia dice que no hay. Y además que hay un montón de estudios que lo avalan, y ni uno solo que diga lo contrario. Es decir, que ahora mismo el conversar sobre el libre albedrío puede ser una conversación de café, pero nadie puede sostener desde la ciencia que eso exista, ¿no? Y luego entendí que no, que duele, porque le duele al ego pensar que nosotros no tomamos todas las decisiones de nuestra vida. Pero que en realidad la no existencia del libre albedrío lo que nos hace es poner el foco en nuestra grandeza real, que es que hemos venido a experimentar la vida en toda su amplitud, no a modificarla, no a cambiarla, porque en el libro lo detallo, claro, nosotros no decidimos el día en que nacemos, ni la familia en que nacemos, ni el genotipo que tenemos, ni el fenotipo que tenemos, ni si nuestra familia es rica o no, si nuestra familia es culta o no, si nuestra familia hay agresores o no, si nuestro entorno estamos en Zambia o estamos en España, si somos mujeres o hombres, que estamos en un país, yo que sé, donde hacen ablación de clítoris, o somos mujeres en Occidente, o es decir, hay tal cantidad de condicionantes que no tocamos que son centrales, que cuando tú la analizas desde el sentido común dices, no solamente es la terapia neural, no solo es la neurociencia, es que tú miras y nosotros podemos accionar con nuestra vida, pero tenemos un margen muy pequeño. Tenemos el margen de llevar al consciente, tenemos el margen de vivir conscientemente, que es un margen enorme, porque cuando tú le vas poniendo conciencia a tu vida, todo en tu vida cambia, pero no quiere decir que puedas cambiar tu vida. Quiere decir que cambias cómo vives tu vida, con lo cual tu experiencia vital es totalmente diferente a cuando vives sin conciencia. Pero no quiere decir que seas el dueño de tu destino, sino que eres el dueño de tener conciencia de tu vida. ¿Me explico la diferencia?
0: Sí, sí, sí, desde luego que...
1: Pero duele mucho el tema.
0: Claro, a mí lo que me viene a la cabeza es que todos tenemos la sensación en momentos de nuestra vida de tomar decisiones, ya sea lo que vamos a cenar o si vamos a vivir a tal sitio o no. Entonces, ¿qué pasa con eso? Es un espejismo, y realmente no sé si nuestro subconsciente o nuestro supraconsciente ya sabe de antemano lo que vamos a elegir. Es algo así.
1: Sí, viene más atrás. De hecho, nosotros, en el libro lo hablo, además de no tener libre albedrío, nosotros no tenemos en toda nuestra vida un solo pensamiento propio. Todo es una cadena de creencias y de pensamientos que vienen desde nuestro nacimiento, familiares, de entorno. Entonces, lo que vas a comer esta noche viene condicionado por 100.000 cosas anteriores a ti y a mí, lo que cenaremos hoy. Entre otras, del país en el que vivimos, de los gustos familiares que tenemos, de las experiencias que hemos recorrido, de nuestra capacidad económica y de mil cosas más. Es decir, decidimos entre lo que la vida nos presenta, no entre todas las posibilidades del mundo mundial. Por lo tanto, nuestra decisión siempre está muy limitada. Entonces, ¿qué carrera vamos a estudiar? ¿Qué carrera vamos a hacer? Si vamos hacia atrás, eso tiene una traza enorme, ¿no? Que es de qué carreras en realidad eran posibles si nosotros estudiáramos de acuerdo a un montón de factores, ¿no? Entonces, nosotros sí tenemos esa ilusión de que decidimos, pero es que es más fuerte, Adriana. Lo que está demostrado es que ni tan siquiera este movimiento corporal que estoy haciendo yo es lo he decidido antes de que se realice. Es decir, claro, ahora la neurociencia nos está poniendo contra... No está poniendo en nuestro verdadero lugar. Nuestro verdadero lugar es enorme. Tenemos unas posibilidades enormes, pero son distintas de las que nos hemos explicado. Es decir, una de las funciones y misiones de ese libro es decir a los lectores, mirad, la ciencia está aquí. Esto, aquí. Y aunque parezca que esto es un límite, en realidad no es un límite. Lo que nos está dando es nuestra verdadera grandeza. Y hemos puesto la grandeza en el individuo, cuando la grandeza no está en el individuo, está en el nosotros. La hemos puesto en el destino individual, cuando la grandeza está en el destino compartido. Nos hemos explicado historias como la competición, Darwin, cuando es erróneo. Es la colaboración lo que está en la base de todo el desarrollo evolutivo. Es decir, lo que hace el libro es abrir. Es decir, de tener una visión así, lo que hace es la ciencia actualmente es abre nuestras posibilidades, pero coloca el foco en otro lugar. Entonces, nuestra grandeza no está en decidir lo que cenaremos hoy, ni la carrera que hemos estudiado. No, nuestra grandeza está en vivir de acuerdo a lo que son, por ejemplo, es nuestra materia, a ese vacío, energía y campos electromagnéticos que somos, a ese destino compartido que somos, porque somos fruto de una evolución que nace de la colaboración del celular, no nace de la competición. Somos el fruto de mil órganos que están, de un montón de órganos que están colaborando, de billones de virus y de bacterias que tenemos en el cuerpo y de células humanas, es decir, somos el fruto de todo eso. Entonces, lo que hace el libro es decir, dejémonos de explicaciones que la ciencia la haya negado y pongamos el foco en nuestras verdaderas grandezas, que en lugar de ser estas tan pequeñitas, son estas tan enormes. Es decir, en lugar de yo ser Antonio Lozano Domene, yo soy universo, como tú. Y mi diferencia contigo, Adriana, es del 0,000000000 y luego ponle un 1%. Entonces, ¿en qué me fijo? ¿En lo que nos une? ¿En lo que somos iguales? ¿En lo que nos transforma? ¿O me fijo en lo que nos diferencia? Entonces, ahí está el punto. Por eso, en el punto que está la ciencia, hacia dónde va, tanto las ciencias físicas, la cuántica o la nueva psiquiatría, la nueva psicología, nos coloca en un lugar muy cercano a la mística.
0: ¿Pero crees que todo el mundo lo...? O sea, el tema es que de los desarrollos y los descubrimientos de la ciencia, luego se hace una lectura filosófica, ¿no? Por ejemplo, en el tema de la relación entre mente y cerebro, hay como un debate entre si la mente es un fenómeno local o no local, ¿no? En el sentido de que si es local, un fenómeno que se deriva del cerebro, de la materia, o si es un fenómeno no local que para expresarse, manifestarse en esta realidad, lo necesita hacer, se debe vehicular la conciencia a través del cerebro, esta mente o conciencia. Entonces, escuché en una ocasión a alguien que me explicaba que esto mismo, a nivel de, en el debate de qué es la conciencia, se estaban planteando también como esta posibilidad, ¿no? De que seamos una conciencia, ¿no? Lo que decía, esta concepción de mente no local o de conciencia no local. Pero también habían otras voces, quizá con una visión más en una línea materialista, que dados estos descubrimientos de la neurociencia más recientes, como este libre albedrío, concluyen que la conciencia es algo así como un residuo, como un subproducto, pero no tienen esta concepción mística, esta visión mística. Entonces, también la pregunta que te haría a raíz de esto, de esta reflexión, sería, ¿no hay ciertos peligros de malinterpretar ciertos descubrimientos de la neurociencia? Y lo digo también viendo un poco las tendencias o las propuestas de según qué visiones transhumanistas, muy delirantes, ¿no? Respecto al futuro de la humanidad y a cómo usar la ciencia y la tecnología, que es un gran debate ético que se nos plantea.
1: Sí. Bueno, la ventaja es que no sabemos, me refiero. Hay cientos de libros sobre neurociencia y sobre conciencia, pero hoy por hoy no sabemos dónde está la conciencia. Nadie lo sabe. Por eso el libro es tanto la sabiduría del no saber. Es decir, no sabemos si la conciencia está en el cerebro o está en otro lugar. No lo sabemos. Ningún científico puede afirmarlo. Empecemos por ahí. Por lo tanto, la conciencia es algo que nosotros nos hemos atribuido, pero que desconocemos lo que es, dónde está ubicada y cómo funciona. Sabemos cómo funciona un poquito el cerebro, un poquito. Es decir, del cerebro, Adriana, no hay una explicación integral en ningún lugar, no hay ningún manual integral del funcionamiento del cerebro. No, lo que sabemos es que qué cableado tiene algunas zonas y cuando aprendemos que se enciende, que se apaga, pero no tenemos una explicación del cerebro. De hecho, el cerebro no tenemos claro que es el que piense, es el que decida nuestro comportamiento. Y en el libro planteo que somos emocionales y no conscientes por una serie de historias. Entonces, yo creo que nos tenemos que preocupar porque digan lo que digan, gente que a lo mejor pueda estirar mucho del cable, lo que es importante es que ahora sepamos que todo es más grande que esa dimensión pequeña de que la conciencia está en el cerebro, de que somos racionales y que todo lo decidimos con la mente. No, no, es un juego mucho mayor. ¿Cómo es el juego? No sabemos. ¿Dónde está la conciencia? No lo sabemos. ¿Existe una conciencia colectiva o es una conciencia individual? No lo sabemos. Hay atisbos de todo. Y ahora el aprendizaje nuestro en los próximos 50, 100 años es ir avanzando por ese camino, pero sabiendo que eso es muy bonito, que no tenemos ni idea de cómo funciona el cerebro en su conjunto, que no sabemos cómo funciona la conciencia ni tan siquiera dónde está. Y hay algunos teóricos que dicen que, bueno, que hemos exagerado el papel de la conciencia, porque la conciencia es un poco como el humo ante el fuego. Cuando tú enciendes un fuego hay humo, pero el humo no explica el fuego. Y quizá la grandeza, el punto está en esa conciencia más allá del pensamiento, que eso es lo que somos y que es todavía el misterio, pero es lo que somos. Es decir, cuando hablamos de los grandes maestros en las diferentes religiones o prácticas, eran personas que tenían una conciencia más allá del pensamiento. Entonces estamos discutiendo la calderilla, hablando de cerebro, de conciencia, del cerebro. Esto es como hablar de la calderilla delante de un discurso de miles de millones de euros, ¿no? Entonces no sabemos dónde está. Entonces que digan lo que quieran. Lo bueno es que sabemos que todo es más grande que esa dimensión pequeñita que nos explicaban de que éramos racionales y que éramos conscientes. Pues no, resulta que somos emocionales y no conscientes. ¿Y cómo se maneja eso? No lo sabemos. Ese es el reto, eso es la aventura de la vida, ¿no? Entonces, lo magnífico es que ahora el conocimiento permite que no podamos escapar del concepto de que la vida es una pura aventura sin control. Hemos salido de la caja de zapatos y nos hemos ido ahí, a cielo abierto. ¿Qué pasará? ¿Cómo lo navegaremos todo eso? No sabemos. Pero ya sabemos que la caja de zapatos es como aquella fábula de Platón, ¿no? Que se veía la luz en la cueva y pensaba que la luz era aquello que se reflejaba en la pared. No, no es lo que hay fuera, ¿no? Entonces ahora sabemos que todo es mucho mayor. Lo más hermoso que nos está dando la ciencia últimamente es que sabemos que todo es mucho más complejo que pensábamos antes de Albert Einstein y que ese mucho complejo está fuera de nuestro control y seguramente fuera de nuestro entendimiento racional. ¿Qué haremos con eso? No sabemos. Pero el reto es maravilloso.
0: Sí, desde luego. Iba a decir que la sabiduría del no saber, de buenas a primeras, es una paradoja, ¿no? En la sabiduría del no saber, ¿no? Sí. Yo te iba a preguntar un poco cómo se resuelve esa paradoja. Un poco ya lo has dejado entrever, ¿no? Ya lo has ido explicando, pero si quieres hacer alguna reflexión, Antonio, sobre qué nos puede aportar el no saber o cómo podemos llevar esto del no saber, de la incertidumbre al final, que es una palabra que tanto se habla también, tan presente está en los días que corren, ¿no? La incertidumbre económica, la incertidumbre que tuvimos con la pandemia. Bueno, pues
1: sí, cuando empiezas a investigar en cualquier campo, en cualquiera, al final tienes más preguntas que respuestas. Y sabes que cada vez conoces menos. Conoces menos cuando profundizas que cuando empezaste. Por eso las personas que han leído un libro están muy seguras de muchas cosas, quien ha leído 1000 no está seguro de nada. Porque te das cuenta de la complejidad, de lo multifactorial que es todo, ¿no? Entonces, la sabiduría del no saber es esa sabiduría a la que llegas cuando entras en profundidad en el conocimiento, en cualquier ámbito. ¿Eso dónde te lleva? Te lleva a la humildad y al asombro. El asombro vuelve a tu vida, porque desaparece la certeza. Entonces, cuando miras al cielo, tú sabes que aquello que ves ya ni existe, que aquello que estás viendo en el cielo estuvo allí hace igual 1 millón de años, estrellas que tú ves, ¿no? Sabes que todo es mucho mayor que tú, mucho más profundo y mucho más inexplicable. Entonces, ¿qué te hace eso? Pues te hace ser más tolerante, más vital, más presente, más amable, más humano. Porque no estás en, ¿no? Y entonces más abierto a descubrir y a aprender. Las personas que creen que saben, pues bueno, tienen aparte, es una forma muy rígida de experimentar la vida, ¿no?
0: Antonio, en el libro hablas del paradigma humanen, ¿no?
1: Sí.
0: ¿Qué es? ¿En qué consiste este paradigma humanen? Escrito, no sé si es un acrónimo o...
1: Es un acrónimo, sí. Es un acrónimo, con los acrónimos se construyen en inglés, por eso pongo el origen en inglés y en castellano. Bueno, este es un primer libro en el que yo hago un poco como sentar las bases, ¿no? Y que tiene una función de estar escrito en un lenguaje muy, muy asequible. Solo hay una nota de pie de página en todo el libro, porque quiero que le llegue a mucha gente, a gente muy diferente, que lo puedan leer personas de un nivel cultural muy diferente y que les despierte la curiosidad y el asombro ante lo que son ellos y luego el mundo, ¿no? Pero al final sí que hago como unos apuntes de, bueno, si la realidad física es desconocida e intangible, en lugar de conocida y tangible, como decía el antiguo paradigma, el newtoniano, ¿qué implicaciones tiene eso? Es decir, ¿qué cambios puede introducir eso en nuestra vida cotidiana? Y detallo unos cuantos. Si la realidad social es arbitraria y manipulable, entonces, ¿qué podemos hacer para gestionar nuestra vida cotidiana en una realidad social que es así? Si la realidad económica es no predecible y no sostenible, ¿qué podemos hacer en ese modelo, ¿no? Y si la realidad individual es emocional y no consciente en lugar de racional y consciente, ¿cómo podemos variar un poco nuestra vida cotidiana? Entonces, lo que intento es dar unos primeros apuntes, porque no quería hacer un libro muy gordo, que entonces es indigerible. Y eso seguramente vendrá en un segundo libro. Y entonces, unos pequeños apuntes, bueno, si es las cuatro realidades que atraviesan nuestra vida son así, ¿cuáles son algunas de las guías que podemos utilizar para hacer que este viaje de la vida sea más fructífero para nosotros, fructífero en el sentido de plenitud vital, de llevar al consciente, de disfrutar esa oportunidad que tenemos que se llama vida, ¿no?
0: Muy bien, Antonio. Pues desde Luces en la Oscuridad recomendamos a nuestros oyentes la lectura de La sabiduría del no saber, actualizar los conocimientos que cambiarán nuestra vida, de la editorial Kairos, para poner un poco de luz, ¿no?, ante tanto cambio y tanto sufrimiento, ¿no?, como decíamos, y sobre todo esta incertidumbre también, por ejemplo, con el tema de las tecnologías, si seremos capaces, si estaremos a la altura ética de unas tecnologías tan potentes, ¿no?, como la inteligencia artificial, que ahora se está hablando tanto de ella. Antonio, te mando un abrazo muy fuerte y te agradezco mucho que hayas compartido con nosotros este ratito tuyo.
1: Muchas gracias por invitarme, ha sido un placer. Hasta luego, Adriana.

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2: Saludos y bienvenidos a España Taurina en Radio España. Hoy en el programa, en la entrevista de hoy, tenemos a Rubén Sant, el torero soriano, que confirma alternativa en las ventas en la próxima Feria de Otoño. Le escuchamos.
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3: Rubén Sanz, torero de Soria, buenas tardes. Bienvenido a España Taurina, bienvenido a Radio España. ¿Cómo te encuentras?
4: Pues bien, ¿no? La verdad, ilusionado y a la vez pues responsabilizado de torear en una plaza tan importante y de cumplir un sueño y espero estar a la altura de él.
3: Cuéntanos un poco, ¿quién es Rubén Sanz?
4: Bueno, pues es un torero de Soria que ha toreado muy poco,
5: que apenas tiene oficio porque aunque llevo muchos años toreando, pues no, por desgracia no he toreado mucho. De hecho, solo he matado que 25 ya picadas y 25 corridas de toros en todo este tiempo. Pero creo que soy un torero que es diferente y que
4: tiene algo que decir, o eso me gustaría.
3: ¿Te gusta que te digan el torero de Soria?
5: Sí, porque lo soy, claro. Al final soy torero, soy de Soria. Aunque quizá el referente máximo que ha habido en Soria como torero haya sido José Luis Palomar, pues yo no dejo de ser un torero de Soria también.
3: ¿Qué sientes por tu tierra?
5: Pues hombre, todo, ¿no? Al final son mis raíces, es la tierra donde he nacido y al final llevo aquí toda la vida.
3: ¿Has sentido el apoyo de los sorianos, de tus paisanos durante todos estos años?
5: El cariño sí, pero quizá como torero pues no me he sentido comprendido muchas veces, pero bueno, yo creo que eso nos pasa a todos los toreros y mira, al final de estos últimos 4 años las cosas han rodado bastante bien y ahora sí que siento el cariño, el apoyo y es más, es bonito ver a mi ciudad ilusionada con el día de la confirmación en Madrid.
3: Ya que estamos hablando de Soria, coméntanos un poco, ¿cómo fue la tarde del pasado sábado 28 de junio, sábado Ajés, ahí en Soria, con toros de los Maños?
5: Bueno, pues una tarde para mí muy bonita. Que de Atenas fue que con la espada no estuve acertado, pero los dos toros de

0: los que puedo, en la tele o como en la plaza, si me es posible, ¿no? Y la verdad es que vivo para el toro todo el día y contento y orgulloso porque para mí el toreo no me va.
1: ¿Ves muchos toros en televisión?
0: Pues la verdad, yo todo lo que puedo, televisión y la plaza, porque después de torear, lo que más me gusta es ver torear y además es la forma de intentar aprender, de intentar comprender más embestidas y de conocer mejor al toro.
1: ¿Quién es tu referente?
0: Muchos, ¿no? Si te dijera, pues no pararía, ¿no? Pero bueno, así por concentrarte en unos pocos, pues te diría que Rafa de Paula, Manzanares padre, Julio Aparicio y luego pues el torero que me enseñó a coger el capote y la muleta y eso que ha sido José Luis Palomar.
1: Y de los que están presentes en la actualidad toreando.
0: Muchos también, es que es una pareja de toreros enorme, ¿no? Y Morante la Puebla, Ucela Leal, Juan Ortega, Pablo Aguado, Diego Urdiales, no sé, hay muchísimos. Incluso toreros como Andrés Palacios, Oliva Soto, hay muchos toreros que torean bien.
1: Rubén, te encuentras anunciado en la Plaza de Toros de Las Ventas el próximo domingo 28 de septiembre. ¿Cómo afrontas ese día?
0: Pues como te decía antes, ¿no? Con mucha ilusión, muchas ganas de que llegue el día, al final son sensaciones muy distintas, ¿no? Cada momento del día estás pensando en ello y hay momentos que lo ves como un día de cumplir un sueño, luego otros te viene el peso de la responsabilidad, a veces un poco ya como que no te lo crees, ¿no? No te lo acabas de creer porque llevas tanto tiempo soñando con ello, tantas veces de aficionado en esa plaza, que todavía no me acabo de creer que dentro de un mes pues voy a ser yo el que esté toreando en esa plaza.
1: 16 años, Rubén, 16 años han pasado y por fin vas a confirmar tu alternativa. Es un día pues totalmente soñado, imagino.
0: Sí, ya no solamente esos 16 años de matador de toros, sino otros 11 de novillero con picadores que estuve intentando torear allí y nunca había llegado. Por eso hay un momento en mi carrera que pierdo la esperanza de que vaya a llegar, ¿no? Y ahora, después de esos años que estuve sin que me pusieran en ninguna corrida de toros, pues verte anunciado, siento mucha responsabilidad, mucho miedo, pero a la vez pues me siento orgulloso de haber conseguido el torear en Madrid.
1: Se han hecho largos tantos años.
0: Sí, pero bueno, al final las cosas llegan cuando tienen que llegar y lo importante es que ahora yo consiga que ese tiempo haya merecido la pena, que me haya servido para crecer como torero y como persona, y que no solamente sea la confirmación de alternativas, sino que consiga torear muchas más tardes en Madrid, ¿no? Al final, la confirmación y torear en Madrid era algo que necesitaba para poder seguir toreando, ¿no? En el fondo, yo lo que siento es el toreo, a mí lo que me hace feliz es torear. Y la confirmación y la oportunidad de seguir haciendo lo que más me gusta, que es torear.
1: ¿Nunca has pensado en rendirte?
0: Si te digo que no te miento, pero enseguida coger la muleta y siempre tengo claro que para lo que he nacido es para torear. Y es que no me quiero imaginar el día que no pueda seguir toreando, ¿no? Por eso te digo lo de tan importante es lo de Madrid y tan claro, toreando una, dos, tres corridas de toros al año. Es muy difícil sobrevivir y que la única plaza que te puede ayudar a salir de esa situación es el Madrid, con el miedo que da, el compromiso que tengo conmigo mismo, pues hace que me lo tome como un paso para seguir sintiendo el toreo.
1: ¿Te has llegado a sentir solo o abandonado?
0: A ver, he llegado a sentir solo y abandonado porque lo he estado. Quitado cuatro amigos que no es que los diga porque dice cuatro, no, que eran cuatro. Eran cuatro de verdad que ellos saben quiénes son, que fíjate esos 6 años sin matar ninguna corrida de toros, ocho sin torear en mi ciudad, han estado a mi lado, pero he quitado eso, pues yo creo que no había nadie que diera nada porque yo saliera de esa situación.
1: Esos son los amigos de verdad, Rubén. ¿Has cambiado tus hábitos pensando en la tarde de Madrid?
0: Pues mira, en los 2 o 3 primeros días estuve pensando en preparar la corrida de una manera especial, porque no deja de ser una corrida especial, pero al final, el torero que soy, no sé cuántas oportunidades voy a tener de torear en Madrid, pero Para bien o para mal, quiero ser yo.

0: y voy a ir a torear como yo siento, como yo siento el toreo. Y esa forma de torear creo que es la que me ha llevado a poder torear allí. Quiero ir siendo auténtico conmigo mismo y ya está. Entonces sigo entrenando como siempre, sigo gustando el mismo torero de siempre y lo único que espero es que algún toro, ojalá los dos me dejen en momentos hacer el toreo que siento.
1: Hablando de los toros, de tu confirmación de alternativa en las ventas, se trata de una corrida concurso de ganaderías, con toros de concha y sierra, pala, partido de resina, murteira grave, José Escolar y revuelga. Casi nada, Rubén. ¿Qué piensas al verte anunciado con estas ganaderías?
0: Pues mira, la verdad es que jamás hubiera pensado que iba a confirmar la alternativa o que mi vida todavía no iba a tener tanta importancia una tarde en una corrida de concurso. Jamás pensaba por concepto del toreo que fuera a ser así, ¿no? Pero al final, pues mira, las circunstancias son las que son y llevo mucho tiempo toreando y entonces desde que me la ofrecieron, que es la corrida que hay, para mí es la mejor. Es la mejor porque es la oportunidad que tengo de mostrar el torero que soy y de intentar mostrar el toreo que hago, ¿no? Y al final yo toreo porque siento el toreo y esa es la corrida de toros en la que me han puesto y en esa es en la que tengo que intentar mostrar como toreo.
1: Estarás acompañado en el cartel por Javier Herrero, que ejercerá como padrino de confirmación, y por Gómez del Pilar, quien ejercerá como testigo. ¿Qué nos puedes decir de tus compañeros de terna?
0: Primero, que son dos toreros a los que admiro muchísimo y luego pues dos toreros que personalmente pues tengo relación y pues también es bonito que un día así pues compartiré el cartel con dos toreros que conoces de hace mucho tiempo. Con Javier pues he toreado en el campo, he toreado festivales, he toreado corridas de toros. Conocemos de hace mucho tiempo y pues me alegra que un torero también castellano como yo pues esté el día de mi confirmación. Pues te diría que es el grado a lo mejor de amistad y que con un torero que aparte de compartir pues días en el campo, hemos compartido días entrenando y la verdad que me hace mucha ilusión que no es el día de mi confirmación ahí, ¿no? De hecho, mira, fíjate que los dos picadores que van con él son los que suelen actuar en mi cuadrilla. Pues es un día especial, un día bonito y bueno, cartel. Que personalmente, ¿no? Que también es una ilusión, ¿no? Me muevo mucho por la ilusión y por los sentimientos y torear con dos toreros que conozco, pues me es especialmente bonito. Igual que como los toros se lidian por orden de antigüedad, me hace mucha ilusión que el toro de mi confirmación sea de Concha y Sierra, porque de novillero, cuando estaba, era propietario de la familia García Palacios en Huelva. Estuve yendo mucho a tentar allí y ahora José María López, ¿no? El ganadero, sé que también le hace mucha ilusión que el toro de mi confirmación sea suyo y cuando ves que hay esa ilusión y esa predisposición, pues para mí que veo el toro como un sentimiento es especialmente bonito.
1: La verdad es que es un cartel muy ilusionante, la verdad. Rubén, cuando estés trenzando el pasillo en las ventas, en la Monumental, en la plaza número uno, en la más importante del mundo, ¿de quién te vas a acordar?
0: Pues mira, sobre todo, pues creo que de mi padre y de mi madre. Cuando he dicho cuatro personas, pues me estaba a lo mejor olvidando de ellos, porque forman parte de mí. Eso, ellos están siempre conmigo y creo que eran las únicas personas que más que yo confiaban que podía llegar. Espero que estén conmigo.
1: Seguro que sí. Rubén, no hace falta que nos lo digas, pero ¿ya has pensado a quién brindarás tus dos toros en Madrid?
0: Pues la verdad que no lo sé, porque hay muchas personas que se lo merecen y al final solo tengo dos toros. Y si hace falta que sean como va a poder lo de Brindis, ¿no? Entonces, pues sí que tengo cosas pensadas, pero no lo tengo seguro todavía.
1: ¿Te imaginas abrir la puerta grande?
0: Al final, cuando eres un torero tan de extremo como yo, que no busca resolver la tarde o resolver problemas de los toros, sino que buscas hacer algo grande, pues piensas en ella, también piensas en el fracaso, piensas en todo, ¿no? Hay una a lo mejor de técnica o de oficio o de toda esa cosa, pues sabes que puede pasar de todo y y piensas en todo, por supuesto que también en la puerta grande a veces, en todo, pero tienes que pensar que salir a hombros en Madrid y más el día de la confirmación es como que te toque la lotería, ¿no? Y no puedes poner tu felicidad en manos de la lotería. Con lo cual sí que pienso en ella, pero me importa más el estar concentrado en que seguro que los toros en algún momento me dan la posibilidad de mostrar mi forma de sentir el toreo. Y lo que quiero es estar despierto, estar yo centrado para en cuanto el toro me dé un momento de que yo pueda expresar mi toreo, expresarle, porque eso sí que va a suceder. Los toros en algún momento me van a dar la oportunidad de mostrar el torero que soy y lo que no quiero es que se me escape.
1: Ojalá. Rubén, en abril del año pasado ya estuviste con nosotros en los micrófonos de este programa de España Taurina. Nos comentaste que la tarde de tu más importante de tu carrera sería la del 6 de abril de 2024 en Torres de la Alameda, una corrida que se encontraba dentro del circuito de la Copa Chenet. Imagino que, bueno, esa tarde ahora será la segunda, ¿no?
0: Te digo la verdad, yo creo que es la primera también, porque creo que si no hubiera sido esa corrida de toros de la Copa Chenil, ahora tampoco estaría anunciado en Madrid. Porque fue una tarde en la que no pude cuajar ningún toro como yo quería, ¿no? Como te estaba ahora hablando, que al final eso es como que te toque la lotería. Pero sí que pude mostrar que era un torero diferente, que buscaba otra forma de torear. Que mi búsqueda era abandonarme al sentimiento y la verdad que esos cuatro o cinco detalles del toreo que quiero sentir pues hicieron que muchos aficionados empezaron a hablar de mí, que se preocuparan por conocerme y yo creo que ha sido lo que ha creado un cierto rumbo entre los aficionados como para que la empresa de Madrid pues haya contado conmigo.
1: Creo que una de las cosas buenas de la tarde de Torres de la Alameda es que aquella tarde se televisó. ¿Qué opinas de la televisión en los toros? Hace mucho bien, ¿verdad?
0: A nivel para el toreo es necesaria porque al final lo que no se ve no existe y entonces la forma de que haya aficionados, la forma de que la gente no lo vea como algo extraño es que pues lo podamos ver en la tele, ¿no? Y en el caso mío, pues te digo que ha sido clave porque yo era casi un torero clandestino que no conocía a nadie más que hubiera tenido la casualidad de caído en Soria o en el Burgo de Osma, que han sido las plazas que más había toreado hasta ahora, pues circunstancialmente, y eran pues prácticamente los únicos al final que me podían conocer, ¿no? En estos últimos 4 años ha habido tardes un poquito claves, yo creo, para que el aficionado pues me haya conocido. Fue la primera corrida de toros que toreé después de tanto tiempo, que fue en el Burgo de Osma en pandemia. Que toreé un toro y le corté el rabo y como casi no había toros, pues esa faena salió por todos los lados. Otra tarde importante para mí fue la de Cuéllar ese mismo año. No, no me conocía nadie. Yo creo que también una faena de retazos, que fueron muletazos sueltos, sorprendió a muchos aficionados que fueron a ver una corrida de tinte torista y se encontraron un torero distinto que yo creo que no se esperaba a nadie. Y luego la corrida de Soria de los Paños y por supuesto la Copa Chenet.
1: Respecto de la Copa Chenet y la televisión, lo que hablábamos, además, como dice el crítico taurino don Domingo Delgado de la Cámara, la televisión hace que una plaza de tercera y que una corrida de toros se televise pase a ser de primera, ¿no? ¿Sabes? Al verlo tanta gente.
0: Pues sí, no, la verdad que fue muy, muy emocionante porque la verdad que yo no me imaginaba la repercusión que podía tener hasta el día siguiente que fui un torero amigo mío que fue a ver en Madrid y yo nunca había tenido la sensación de que me conociera tanta gente al ir a los toros, la verdad. Es sorprendente, ¿no? Y luego por la cantidad de aficionados que me escribían y que les había llamado la atención la forma de torear. La verdad que fue muy bonito y como te digo, yo creo que ha sido la tarde ha conseguido que entre en Madrid.
1: Y aquella tarde el brindis de, si no recuerdo mal, fue tu primer toro a tus compañeros de colegio.
0: Sí, porque fíjate, es una de esas cosas que de pequeño dices y fíjate si hay cosas que ni recuerdas, pero hay otras que se te quedan grabadas. Pues muy bien que lo dije, ¿no? Cuando decías, ¿quieres ser torero? Y te dicen, pues cuando te televisen una corrida de toros, y les dije, sí, pues los voy a asignar a todos los compañeros del colegio. Y lo que no pensaba, como dije en el pindis, es que iba a tardar tanto, ¿no? Pero cuando, mira, al final llegó, me acordé, y no sé, lo que me extraña es que sorprendiera tanto, porque para mí era algo normal.
1: Fue muy bonito. Rubén, ¿qué estabas haciendo el día en que te dijeron que ibas a confirmar tu alternativa en Madrid?
0: Pues mira, estaba entrenando en Sintruénigo con un novillero que entreno a veces con él, y me llamó Rafa Camino, que es el que ha estado y el que ha estado hablando con la empresa y el que ha hecho, pues, posible que yo pueda torear en Madrid. Pues la verdad que él dice que me tomo todo con mucha frialdad, pero es que no me lo creía, y como te digo, a veces me lo sigo sin creer todavía.
1: ¿Cómo se presenta el resto de la temporada?
0: Pues mira, eso es lo que es duro, lo que estoy puesto en Madrid para torear la corrida de Madrid, y ha salido el cartel anunciado hace un montón de tiempo, y fíjate que desde que toreé la corrida de toros en Soria no he vuelto a torear ni siquiera una becerra en el campo. Y eso hace que te entren más dudas y que lo veas más difícil, pero bueno, mi compromiso con el toreo es este, las circunstancias que hemos dicho antes son las que son, y lo que no puede faltar es ni mi entrega ni mi sinceridad conmigo mismo, ¿no? Mi entrega con mi forma de entender el toreo y con mi forma de ver el toreo, ¿no? Y eso es lo que se me está haciendo duro, ¿no? Y bueno, tengo un festival el día 9 en un pueblo de aquí de Soria, y bueno, en principio es lo único que tengo. Sí que creo que la semana que viene y la siguiente va a par de tentaderos, pero poquita cosa, pero más.
1: Pues no hay que dudar, Rubén. Esa tarde vas a triunfar y ya verás cómo el teléfono empieza a sonar. Aparte de las ventas, ¿en qué otra plaza sueña con torear Rubén Sanz? ¿Tienes alguna preferencia? ¿Bilbao, Pamplona, Sevilla o otra? No sé. Valladolid, por decir una que me pilla a mí cerca.
0: Es que al final te digo que todas esas plazas de toros que has nombrado, pues, te tocan, ¿no?
1: Sí.
0: Y claro, es que decirte una haría muy mal con el resto. Desde luego que Sevilla queremos torear todos los toreros, pero las plazas importantes cercanas a mi ciudad, viendo tanto a Vectoros como Zaragoza, como Logroño o como Pamplona, donde tengo tantos amigos, como está María Gisent. Y ahora me dice Valladolid. Y mi madre, que es de Quintanilla de arriba y que es de pequeño tanta relación, me ha gustado que, por supuesto, que me gustaría torear en Valladolid. Y en Salamanca, que al final he hecho muchos tiempos en esa ciudad cuando era pequeño, queriendo ser torero, yendo a los sitios de Tapia, pues por supuesto que también me gustaría torear, ¿no? Pero es que al final, si nos ponemos a hablar, te diría que me gustaría torear en todas las plazas. Y bueno, espero, ojalá que en Madrid se hagan las cosas bien y que, aunque sea no en todas el mismo año, que tampoco quiero torear tantas corridas de toros, pero al final, entre todos los años, pues consiga torear en casi todas las plazas de toros.
1: ¿Y eres consciente, Rubén, de que si triunfas el próximo 28 de septiembre en las ventas, tu vida puede dar un giro total y absoluto por completo?
0: Mira, al final, para intentar mantener la tranquilidad y la estabilidad emocional, que creo que es importante, intento pensar que el torero que soy, lo soy ya, que además soy el torero que siempre he querido ser, aunque me falta mucho para conseguir torear como realmente sueño. Sí que estoy en el camino de ser el torero que quiero ser, que soy un torero que la gente que me habéis visto, como es tu caso, creo que se preguntan, Rubén Sanz es capaz de torear un toro bien y cortadme las dos orejas en mal, creo que diríais que sí. Que también se os preguntan, ¿creéis que puede estar muy mal y pegar un petardo gordo? Creo que también vais a poder decir que sí. Y que, de hecho, porque yo os veo también las dos cosas, ¿eh? Pero que al final, pase lo que pase el 28 de septiembre, el torero que soy, lo soy ya. Tanto si sale la tarde extraordinaria y guajo un toro y le corto dos orejas, como si me llevo dos broncas y me echan un toro a corral, que el torero que soy, lo soy ya. Y que pase lo que pase, lo voy a seguir siendo. cambiarán mis circunstancias y cambiarán el número de corridas de toros que toreé o mi situación en la vida, pero
2: El
0: el torero
2: torero que
0: que soy.
2: soy, lo soy ya antes de hacer el paseillo el 28 de septiembre.
1: Pues fíjate que yo pienso que va a ser una tarde de dos orejas, ¿eh? Yo, vamos, no es que lo piense, es que lo tengo claro ya, Rubén. O sea, seguro, ¿eh?
0: Ojalá no te hubiera ido tan claro, ¿no? Pero bueno, como te dije antes, dos orejas en Madrid sería como que estás seguro que te va a tocar el premio gordo el día de Navidad. Lo importante que pueda sentir el toreo, que pueda mostrar el torero que soy y que la gente que me quiere salga orgullosa del amigo que tiene y que el número de partidarios que tengo a día de hoy crezca al día siguiente de torear yo en Madrid.
1: Para finalizar, un deseo para esta temporada 2025.
0: Pues que cuando termine la temporada, estoy ilusionado con la temporada que me espera para el 2026.
1: Maestro, pues solamente nos queda desearte mucha, mucha, muchísima suerte. Quiero además recalcarte un detalle. Estás emocionante, a ver si ahora me emociono yo. Cuando yo empecé a dar mis primeros pasos en todo esto del periodismo taurino, tú, Rubén, fuiste uno de los primeros en tenderme la mano. Por tanto, quiero agradecértelo ante todos los oyentes de España Taurina de Radio España. Muchas gracias, Rubén.
2: Ah, gracias a ti y siempre que sea para algo de toros y del toreo, ahí voy a estar.
1: Pues te mandamos un fuerte abrazo y por supuesto que estaremos presentes el próximo domingo 28 de septiembre en el coso de la calle de Alcalá. Suerte, Rubén. Nos vemos y gracias.
3: Magnífica entrevista de nuestro compañero Cristian Zamarrón. Gracias, Cristian. Ya han oído, ya han escuchado ustedes la importancia que tiene el resistir, el confiar, porque al final, en la mayoría de los casos en la vida, todo llega. Después de 17 años, llega el momento de Rubén Sanz y desde España Taurina le deseamos toda la suerte del mundo. A ustedes, gracias por su atención. Un fuerte abrazo.
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0: Si preguntáramos en nuestro entorno más directo si alguien ha vivido alguna experiencia extraña o sobrenatural, seguramente nos sorprenderíamos de la cantidad de personas normales, entre comillas, que suelen protagonizar este tipo de historias sin explicación. Y es que precisamente nuestro siguiente invitado lleva años recogiendo alrededor de España esta clase de testimonios. Son decenas de casos que ahora comparte en el libro Los sin rostro, de la editorial Luciérnaga, y que demuestra que nadie está a salvo de cruzarse con entidades desconocidas que interactúan con nuestra realidad. Pero, ¿qué fenómenos extraños vivió el espía español más famoso de todos los tiempos? ¿Qué experiencias paranormales experimentó la familia de Marta del Castillo? ¿Es cierto que muchos ciudadanos practican el satanismo en España? ¿Qué revelaciones ha compartido con el autor una de las videntes de la célebre aparición mariana de Garabandal? Para responder a estas y otras cuestiones, tenemos con nosotros a David Cuevas, periodista y autor del libro Los sin rostro, de la editorial Luciérnaga. David, bienvenido a Luces en la Oscuridad.
1: Hola Adriana, ¿qué tal?
0: ¿Qué tal estás?
1: Pues muy bien, la verdad es que bastante embuido en todo lo que es el proceso de promoción del libro. Bastante ocupado, lo cual es una muy buena señal. Parece ser que el libro está funcionando. Hemos concanetado varias presentaciones, varias entrevistas con compañeros. Así que, bueno, pues ahí seguimos, precisamente en la brecha de Los sin rostro.
0: Sí, que es tu último libro que has publicado con la editorial Luciérnaga, tal y como decíamos ahora en la introducción. Y en esta última obra, David, has recogido una serie de casos extraños vividos por distintos protagonistas, por personas muy diversas, de hecho, de alrededor de España, ¿verdad?
1: Efectivamente, llevo aproximadamente casi que 6 años recopilando de forma muy específica este tipo de experiencias, ¿no? Experiencias relacionadas con encuentros más o menos cercanos con entidades que aparecen en los lugares en ocasiones más cotidianos y en otros más insospechados y que conozco su procedencia y tal y como te decía y en respondiendo a tu pregunta, claro, he recopilado más de 100 testimonios de personas que se han topado con este tipo de sucesos y con otros similares a lo largo y ancho de España e incluso también a otras personas de fuera de España, ¿no? De Irlanda, de varios países latinoamericanos y demás, ¿no?
0: O sea que has atravesado nuestras fronteras en busca del misterio de algún modo, ¿no?
1: Sí. Bueno, ya sabes que a mí lo que me apasiona, bueno, y aprovecho para comentárselo a los oyentes, ¿no? Es copiar este tipo de historias a poder ser sobre el terreno, ¿no? Yendo a los lugares, hablando con los testigos, viajando cuando se me permite. Hay ocasiones en las que no es posible y pues tenemos que conformarnos con una o con varias entrevistas telefónicas, ¿no? Pero normalmente intento acudir siempre al lugar de los hechos y, bueno, pues localizar a los protagonistas directos, ¿no? Algo de lo que puedes dar buena fe ya que me has acompañado precisamente en alguno de estos viajes.
0: Sí, en alguna que otra ocasión. Porque David, ¿cómo das con este tipo de historias? ¿Cómo llegas a ellas o cómo llegan ellas a ti?
1: Bueno, pues en de más varias formas. La verdad es que tengo que reconocer que hay un programa en el que colaboro desde años, casi 9 ya, como quien dice, y me ha servido casi que de trampolín para llegar a esas islas, que es Espacio en Blanco, ¿no? Con Miguel Blanco. Y bueno, sí que es verdad que cada vez que intervenía en este programa y en otros, cuando tenía ocasión, bueno, pues pedía a los oyentes o a aquellas personas que sintonizaran con lo que estábamos contando, si disponían de alguna experiencia personal relacionada con este tipo de encuentros, pues pedía que se pusieran en contacto conmigo, ¿no? Y la verdad es que la respuesta fue bastante, bastante importante. Los casos que aparecen en No sin rostro, en este libro, provienen precisamente de esas personas. Pero no siempre es así. Hay ocasiones en las que simplemente mantienes una conversación con alguien que conoces más o menos de cualquier otro tema y sabiendo que me interesan estas cuestiones, pues aprovechan para preguntarme por aquella experiencia extraña que le sucedió hace vete tú a saber cuándo y de la que no tiene una explicación. La verdad es que las historias surgen en ocasiones de, bueno, de circunstancias como las que te contaba, cuando vas persiguiéndolas, vas pidiendo ese tipo de experiencias a los oyentes, pero en otras, en los momentos insospechados y con las personas que menos te esperas.
0: Uh-huh. David, ¿dirías que existe algunos rasgos, algún perfil de personalidad o sí, algunos rasgos característicos o comunes en las personas que suelen experimentar este tipo de encuentros extraños? ¿O son realmente perfiles muy diversos y que no pueden ser clasificados de algún modo?
1: Esa es una muy buena pregunta. Es tan buena que no sabría si responder en menos de un minuto. Es complicado, pero voy a resumirte diciendo que estoy casi que más a favor de esto último, como es en la propia pregunta, en lo que respecta a que son tan diversos los perfiles que es, y una clasificación, digamos, para intentar aunar a los mismos, me resulta casi imposible que perfiles similares. Es cierto que las personas que de alguna manera han experimentado alguna de estas experiencias y lo han hecho de forma reiterada, se repiten. Es un perfil en este tipo de, bueno, pues de entrevistas que mantengo, recopilar ese tipo de casos, pero ese tipo de, digamos, de perfiles de personas que han vivido estas normalmente en la intimidad de sus alcobas de manera reiterada, puedo decir, porque es que las hay de todo tipo, y las hay de por niños, por adolescentes, por jóvenes, personas más adultas, personas de mediana edad, personas de ambos sexos, y en diferentes instancias, en diferentes lugares, desde la intimidad de la habitación, allá, desde un albergue hasta una carretera, desde un hospital, edificio oficial. Entonces, es muy difícil intentar colgar los perfiles de las personas, porque prácticamente cualquier persona en lugar se puede topar con este tipo de entidades, ¿no? En unas circunstancias o en otras. La mayoría de las veces, en una vigilia, ¿no? No en estas ocasiones que es habitual, que en duerme vela haya personas que se encuentren con este tipo de entidad. He recopilado varios casos de estos, pero digamos que no son la norma, no son lo más habitual. La mayoría de las personas que se han encontrado con estos seres, en ocasiones de manera más definida y en otras de manera más difusa, ¿no? La mayoría de las cuales no se les ve el rostro, de ahí un poco el título del libro, son personas de lo más diverso, como te decía, casi que inclasificables.
0: Uh-huh. Entonces entiendo que los perfiles son muy heterogéneos, ¿no? Uh-huh. David, ¿hay alguna? Tú eres un veterano en esto de recopilar historias de misterio, incluso de terror, algunas de ellas. En concreto.
1: Bueno, no soy tan viejo, y ya lo sabes.
0: Bueno, pero quieras o no, ya tienes un recorrido, entonces imagino que, bueno, que ya estás hecho, ¿no?, este tipo de historias. Pero en esta ocasión, cuando hablamos de este último libro, de Los Sin Rostro, ¿hay alguna de ellas que te ponga los pelos de punta?
1: Bastantes de ellas. Yo tengo que reconocer que conocí alguna de estas historias hace años, ¿no? Me topé con algunas, pero no de manera habitual. No tenía demasiadas recopiladas. Fue cuando, hace aproximadamente 6 años, algo menos, cuando decidí empezar a recopilar este tipo de historias de manera, digamos, más incisiva, ¿no? Y ahí es cuando me las empecé a encontrar. Y la verdad es que, claro, el que busca, encuentra. Y como dice el gran Manuel Vicent, cuando buscas la verdad, corres el riesgo de encontrarla. Y entonces, yo no sé lo que hay detrás de esas entidades, pero sí que hay algunas de ellas, por la particularidad de la historia, por la confianza que me brindan algunas de las personas que han protagonizado estas historias, alguna de ellas presente en esta conversación, ¿no? Sí que me... he de reconocer que me ponen en jaque mi sano escepticismo, ¿no? Y sí que algunas de ellas dando un poquito de miedo, todo hay que decirlo. De hecho, algunas de las personas que han leído el libro me han referido precisamente esto, casi en algunas de ellas en tono de queja, ¿no? Que en los primeros capítulos hay varias historias que dan muy mal rollo. Pero bueno, yo me limito a transcribir lo que los testigos, lo que las personas dicen haber vivido, ¿no? Entonces, bueno, y la mayoría de las veces, insisto, de manera reiterada y en vigilia. Entonces, pues no lo sé. Si nos atenemos a los datos concretos y concisos que me han regalado esos testigos, pues algunos casos efectivamente ponen los pelos de punta, no solamente porque se encuentran con entidades en ocasiones con ropajes, digamos, como pueden ser los de un monje con una capucha, en ocasiones más o menos definidos, como antes te decía, y a los que no se les ve el rostro en la mayoría de las mismas, sino porque a veces estos seres interactúan con el entorno y con la persona, a veces dando mensajes y a veces incluso de manera violenta. Y casi que en alguna de las ocasiones también en forma de agresión sexual. Entonces son historias que, ateniéndonos, insisto, a lo que nos cuentan los testigos, a lo que nos cuentan sus protagonistas, sí que dan miedo, dan muy mal rollo. Y te da por pensar, Adri, aquello de, ostras, si esto le ha sucedido a esta persona, ¿por qué no me va a suceder a mí?
0: Madre mía, no es muy alentador pensar así. Una cosa que sí que da mucho miedo es el tema del satanismo. Sin embargo, en el libro reflejas una faceta de esta realidad del satanismo, precisamente en España, que es muy, que dista mucho de encajar con los estereotipos que normalmente asociamos a ello, ¿no? Al concepto de satanismo. ¿Podrías hablarnos un poco de este tema?
1: Sí, sí, sí, efectivamente. Es uno de los temas que más me ha fascinado, ¿no? A la hora de indagar en el mismo durante los últimos años. Esto surge por un reportaje que preparé para Crónica El Mundo. Y bueno, mucho del material que preparé precisamente para esta publicación se quedó fuera por falta de espacio, y algunas historias me vinieron justamente después de haberlo publicado. Entonces consideré que el libro era el formato perfecto para poder, digamos, publicar toda la información que tenía al respecto, ¿no? Y tal y como tú dices, lo que yo me he encontrado cuando me he entrevistado con varios satanistas, para la ocasión me he entrevistado con una decena de ellos, cosa que no fue sencilla porque pues la mayoría de los mismos no son muy amigos de los periodistas, ¿no? Se alejan mucho, tienen mucho miedo a los tabús, a que se les clasifiquen, ¿no? O se les cataloguen como personas, digamos, sin escrúpulos, que sacrifican animales o personas y cosas parecidas. Ellos se niegan a priori, o son muy reacios a hablar, ¿no? Cuando finalmente lo consigues y te ganas su confianza, lo que te encuentras es ante personas con un alto nivel intelectual, muchos de corte universitario, personas pacifistas, personas animalistas, que tienen de alguna manera a Satán como una suerte de tótem simbólico, más que físico, más que real, y que con una, digamos, mentalidad librepensadora, podríamos decir que con una política de izquierdas, que no hacen daño a nadie y que simple y llanamente pues, van a la suya, siguen una forma de vivir bastante individualista huyen o intentan rehuir de los típicos tabús que antes citábamos, ¿no? Aunque también hay que decir que pese a que son una inmensa minoría dentro de ese mundillo del satanismo, sí que hay personas que lo practican ejerciendo alguno de esos tabús de los que algunos quieren rehuir, ¿no? Yo en el libro lo cuento todo, cuento tanto unas cosas como las otras. Es verdad que esto último que he contado es una minoría, no es la norma, pero a ver los hilos, ¿no? Y sí que es muy interesante la forma de concebir, ¿no? Ese satanismo por parte de estas personas que se proclaman a sí mismos como satanistas, ¿no? Cada uno de ellos con perfiles muy dispares, ahí desde el satanista con ideología de extrema derecha que ha trabajado como agente para varios servicios secretos, una persona concretamente que estuvo afincada en Barcelona y que se encargó de llevar la escisión, digamos, de la Iglesia de Satán en España, al menos concretamente en Cataluña, hasta personas que se consideran animalistas, pacifistas, budistas y que asimismo también se califican como satanistas, ¿no? O luciferinos, ¿no? Que son cosas diferentes, pero que también tienen una serie de nexos comunes, ¿no? Y luego está el tema de la ritualística, de los rituales, ¿no? Hay quien no practica ningún tipo de ritual, de hecho está absolutamente en contra de los mismos, pero los hay que también los que sí que los practican, algunos de manera muy particular, otros son casi que inventados y algunos se acercan mucho a los cánones, digamos, de esta reunión de personas con túnicas negras y con capuchas que adoran a esa a esa entidad simbólica de Satán e incluso le piden cosas no especialmente, digamos, beatificadas, ¿no? Por decirlo de alguna manera. O sea, la verdad es que es súper curioso lo hegemónico de la actitud de este tipo de personas, que normalmente no se suelen atribuir en grupos sectarios o similar. Sí que los hay, pero no es lo habitual, no es la norma, aunque sí que existe un grupo concreto que es Satanistas de España, que dista mucho de ser una secta o algo similar, que son personas que, bueno, que tienen como, digamos, como elemento común o como gusto común todo lo que tiene que ver con el satanismo, y bueno, pues se han sido legalizadas por el Ministerio del Interior, y de hecho su siguiente paso es intentar ser legalizadas como religión, y están precisamente en esa lucha, ¿no?
0: Es una realidad bien curiosa, pero sí es cierto que parece como un poco, tal por lo que cuentas, como si fuera un poco un cajón desastre, ¿no? O sea, que dentro de lo que es el concepto de satanismo hay muchas realidades distintas.
1: Sí, la verdad es que lo has definido muy bien, Adri. Sí, es una especie de cajón desastre. Yo sé que alguna de las personas que se consideran satanistas no gustarán estas palabras, pero es lo que yo me he encontrado. De hecho, algunos, para que te hagas una idea, algunos de ellos siguen a rajatabla, ¿no? Su libro de cabecera es La Biblia Satánica, de Anton LaVey, ¿no? Que es quizá el que apadrinó la Iglesia de Satán, y es un poco, pues el tótem humano en lo que respecta al satanismo a partir de los años 60. Pero luego hay satanistas que están en contra de la doctrina de LaVey, que no son laveyanos, ¿no? Entonces, bueno, pues hay... luego hay quien considera que no tiene por qué haber ningún tipo de ritual, pero luego el propio LaVey anima, por un lado es crítico con los rituales, pero por otro explica cómo hacerlos, ¿no? Con lo cual hay una contradicción importante. Y luego la clave de todo esto está en el individualismo. El propio LaVey hablaba de una suerte de egoísmo controlado, y es lo que yo me he encontrado cuando hablas con unos con otros y te das cuenta de que cada uno va a la suya. Pero todos, a su vez, cada uno de ellos, de manera particular, se identifica como satanista, ¿no? Entonces, sí que se podría hablar de una suerte de cajón desastre en el que hay una serie de intereses comunes o de ideas comunes y otras tantas que difieren de manera bastante importante, ¿no?
0: Bueno, de hecho, este tipo de escisiones son muy comunes en cualquier doctrina, ¿no? Cambiando de tema, David, me gustaría que nos explicaras, para aquellos que no lo sepan, ¿quién es Miquel Lejarza, alias El Lobo? Y bueno, ¿qué te contó en relación a fenómenos extraños que por lo visto fue protagonista?
1: Bueno, Miquel Lejarza, quizá por el nombre no suene a la mayoría de los oyentes, pero si yo digo que el seudónimo de Miquel Lejarza es El Lobo, y que fue, digamos, seguramente el espía español más importante de todos los tiempos y la persona que prácticamente desarticuló o estuvo a punto de desarticular, si llegara a dejarle seguir con su investigación de infiltración a la banda terrorista ETA, imagino que la mayoría ya sabrán por dónde van los tiros, ¿no? Y efectivamente, yo tuve ocasión de entrevistar a Miquel Lejarza. Y bueno, no solamente me contó cosas relacionadas con esa infiltración o de los servicios secretos, sino también con su afición por temas relacionados con el misterio, hasta el punto de haber sido testigo directo, precisamente, de alguna de esas experiencias, ¿no? Pues desde encuentros con ciertas entidades, en ocasiones invisibles y en otras no tanto, hasta sueños premonitorios que le salvaron la vida. Ahí la verdad es que una serie de historias protagonizadas por Miquel que ponen los pelos de punta. De hecho, hoy mismo reconoce que pasó más miedo durante la época en la que estaba infiltrado, precisamente por sus experiencias con estas cuestiones que en la infiltración en sí, en la que se estaba jugando la vida día sí día también, ¿no? Lo cual pues llama poderosamente la atención, ¿no?
0: Desde luego que sí, viniendo de un personaje como es El Lobo, ¿no? Por otro lado, David, conseguiste entrevistar a Maricruz González, que fue una de las niñas protagonistas de la famosa aparición mariana que tuvo lugar en Garabandal. ¿Qué reflexiones compartió contigo Maricruz González al respecto de
1: este
0: famoso caso?
1: Bueno, pues fue muy interesante porque es uno de mis casos fetiche, ¿no? De hecho, compartimos algunos días precisamente previos a esa entrevista, no sé si os recordarás, ¿no? Ajá. Y bueno, con la con la eterna duda de si finalmente íbamos a conseguirlo, ¿no? Porque la verdad es que ella era bastante reacia. Estamos hablando de uno de los clásicos de aparicionistas en España, ¿no? Una de las apariciones más famosas de todos los tiempos, sucedido hace 70 años en San Sebastián de Garabandal, en Cantabria, cuando cuatro niñas, Maricruz, Conchita, Mariloli y Jacinta, se encuentran aparentemente en junio del año 61, no solamente con el arcángel San Miguel en un principio, así es como lo definieron, sino con la Virgen María días después, ¿no? Y estas apariciones se fueron reiterando en muchísimas ocasiones. Las niñas caían a la par en éxtasis, hubo un par de mensajes de la Virgen, uno al comienzo de las apariciones, otro al final de las mismas, y desde que estas apariciones cesaron en el año 65, duraron aproximadamente 5 años, digamos que es muy, muy complicado conseguir declaraciones de las niñas, ¿no? Ya obviamente mujeres bastante mayores, tenían 11, 12 años en aquella época, ahora tienen pues 72, 73, ¿no? Una de ellas, Marilori, falleció, pero las otras tres, Jacinta, Maricruz y Conchita, viven. Conchita y Jacinta están en Estados Unidos y Maricruz se encuentra en un pueblecito, un bonito pueblo asturiano, llamado Avilés, ¿no? Y bueno, pues hasta ahí, junto al compañero Cristian Puig, me desplacé y efectivamente pude hablar con ella, ¿no? Pude tener, no una, sino varias entrevistas con ella, y compartió con nosotros pues sus recuerdos, los cuales son absolutamente valiosos en lo que respecta a esas apariciones, ¿no? De la Virgen, aparentes apariciones de la Virgen en Garabandal, ¿no? No solamente nos contó cosas referente a los detalles, los cuales no recordaba con demasiada pulcritud, todo hay que decirlo, de lo que es la aparición en sí, y quizás sí que recordaba más todo lo que fue movimiento humano, ¿no? Esa parte quizá más desconocida y a la par, no sé si más interesante, pero desde luego bastante llamativa en lo que respecta al entorno social y a todo lo que ella rodeó, ¿no? Y bueno, pues ella nos contaba bastantes cosas muy interesantes relacionadas con, como decía, con dichas apariciones y con algunos de los presuntos fenómenos inexplicados que tenían lugar o que rodeaban las apariciones, algunos de los cuales un tanto, digamos, desmitificados por la propia protagonista de la historia, lo cual pues nos llamó bastante la atención, ¿no?
0: Sí, desde luego es curioso y es todo un logro que pudieras dar con ella, porque entiendo que fuera reacia, ¿no?, a compartir pues sus reflexiones al respecto. David, no sé si hay algún otro caso, alguna otra historia que quisieras destacar de tu libro, porque no es cuestión de destriparlo entero, antes de finalizar esta entrevista.
1: Hombre, sería complicado destriparlo en una entrevista que no llega a las 5 horas, porque hay muchas, muchas historias, ¿no? No sé si son 130 o 140 historias las que hay comprendidas en esas casi 400 páginas, ¿no?, de Los Sin Rostro. No sé, hay montones de historias súper llamativas, ¿no? Quizá citarlo, porque no hemos profundizado en el tema, hay un tercer bloque, hay un primer bloque a los que yo llamo los sin rostro, que tiene que ver con las apariciones que antes comentábamos, de esos seres, de esas apariciones de seres a los que no se les ve el rostro. Hay un segundo bloque que yo apodo los con rostro y algunos sin él, porque había historias súper interesantes de entidades, algunas de ellas de aparente carácter angélico, a los que sí se les veía el rostro y que me parecían muy, muy concretas, muy interesantes y bastante espectaculares, y quería incluirlas. Y hay un tercer bloque al que yo apodo los con mucho rostro, que tiene que ver precisamente con los fraudes, ¿no? Que es algo con lo que nos encontramos, no de manera especialmente habitual, al menos en mi caso, pero sí de manera importante, ¿no? Y ahí hay historias como el caso Vallecas, como el caso de los Villares, como el asunto de Humo, como el asunto de Xavier C., y otros tantos que, bueno, considero que tienen también su importancia y su relevancia en lo que respecta a todas estas cuestiones, ¿no? Desde esas cosas que te he comentado hasta a otros tantos, ¿no? Quizá el más llamativo sea el de la familia de Marta del Castillo, ¿no? Pude entrevistarme con un familiar que me explicaba cómo Marta del Castillo, esta malograda joven, que ahora se ha puesto muy de moda gracias a la serie de Netflix, bueno, pues después de su fallecimiento se aparecía de manera fantasmal a uno de sus familiares, a un familiar muy cercano, dando detalles no solamente de su homicidio, sino del lugar donde se encontraba enterrada, ¿no? Estos detalles y otros más que me fueron revelados y que consideraba que eran muy interesantes periodísticamente hablando, pues aparecen en este libro, ¿no? Del que podríamos hablar, pues obviamente, largo y tendido.
0: Ya finalizando, David, me gustaría preguntarte cómo es la vida de un periodista como tú que va detrás de casos tan curiosos como estos y si hay alguna historia en particular de este libro que se te haya resistido, que te haya dado quebraderos de cabeza a la hora de dar con la información necesaria para poder publicarla.
1: Uf, es que lo de la vida de un periodista daría para tres entrevistas más, es un poco complicado, pero bueno, tú algo sabes sobre el tema, ¿no? Pues yendo de acá para allá, buscando estas historias, apasionándose precisamente con las mismas e intentando darlas a conocer a los oyentes o en este caso, el caso que nos convida a esta entrevista, a los lectores, ¿no? Bueno, pues con mucha pasión y con mucho interés por lo que hacemos, ¿no? No solamente lo que respecta a los fenómenos extraños, sino periodísticamente hablando todas aquellas historias, por regla general, desconocidas o complicadas que nos gusta divulgar, ¿no? Uh-huh. Podría hablar mucho sobre esto, pero no, tampoco quiero aburrir a los oyentes, ¿no? Y en cuanto a esa segunda pregunta, dentro de la pregunta que me has hecho, uh-huh. Casos que se me hayan resistido, hombre, ha habido algunos. Algunas entrevistas que después de haberse realizado, las personas a las que había entrevistado se echaron para atrás, no quisieron que se publicara la historia, ni siquiera con pseudónimo, por miedo pues, a posibles repercusiones. Luego, pues también ha habido historias que me han contado off the record que no me han dejado publicarlas, también porque no querían verse reflejados en un trabajo público, aunque, insisto, sería muy difícil que se deslocalizara, porque cuando el testigo me pide, por favor, que no se le identifique, lo hago, obviamente, nunca se desidentifica, ¿no? De manera que es prácticamente imposible que se deslocalice, pero ni por esas hay personas que no han querido hablar, ¿no? Y te puedo contar como anécdota muy rápidamente que uno de los casos que me hubiera encantado incluir en este libro se tuvo que quedar fuera porque conseguí una entrevista también muy especial para mí justamente días después de que el libro entrase en imprenta, ¿no? Que es la entrevista que mantuve con Isabel, una de las testigos principales de uno de los grandes clásicos, ¿no? De las anomalías españolas. Quizá el caso de humanoides, de encuentro con humanoides más famoso de España, que es el caso Conil, ¿no? De uno, esos chavales que en septiembre del 89 se encontraron con unas entidades que salían del agua después de haber estado viendo luces extrañas en esa misma zona, en la playa de los Bateles, en Conil, unas entidades que salían del agua con unas túnicas sin rostro, que se tumbaban boca arriba, que uno al lado de otro, se pasaban una especie de esfera azul y se incorporaban como dos personas normales de aspecto nórdico, ¿no? Entonces, uno de los casos que se consideran de aparentes extraterrestres infiltrados, pues pude localizar, pude entrevistar en el lugar donde vieron a los seres, en la propia playa de los Bateles, a una de las testigos. Es una historia que pues, por desgracia, no pudo entrar en el libro, pero sí que ha sido publicada el mes pasado en Año Cero, ¿no? Y bueno, quién sabe si más adelante puede haber la luz de manera ampliada en algún que otro formato.
0: Sí, ya tienes material para empezar un nuevo libro, David.
1: Bueno, de momento estoy metido en otros proyectos que poco tienen que ver con esto del misterio y no me planteo escribir a corto plazo otro libro relacionado con estos temas. Yo te confieso, bueno, tú lo sabes, que yo disfruto mucho divulgando estas cuestiones, pero casi que más en formato radiofónico, como lo estamos haciendo ahora mismo para los oyentes de Luces en la Oscuridad, que en formato escrito, ¿no? O sea, que yo creo que habrá que esperar, creo que al menos un par de años, para o más o vete a saber cuándo para que vuelva a publicar un libro de estas características, ¿no? Piensa que lleva mucho trabajo, ¿no? Todos son informaciones de fuentes cerradas, no hay informaciones de fuentes abiertas, todos son entrevistas directas, ¿no? Y es un libro que me ha costado más de 5 años de recopilación de historias, ¿no? Entonces, para volver a sacar algo parecido, obviamente, todas las historias que tengo pendientes, no solamente relacionadas con fenómenos extraños o con ovnis, que es un tema del que me apetece mucho, bueno, el que me apetece mucho indagar, porque yo he dejado un poquito abandonado los últimos años a raíz de esta historia, y otras historias que no tienen nada que ver con el misterio, no sé si me van a dejar hueco a corto plazo, quiero decir, para continuar escribiendo sobre estos temas, ¿no? Pero bueno, nunca se sabe. A lo mejor de aquí a un año me das un tirón de orejas, me recuerdas esta entrevista y tengo que bajar la cabeza.
0: Bueno, sea como sea, Desde Luces en la Oscuridad recomendamos vehementemente tu último libro, Los Sin Rostro, publicado por Luciérnaga. Y te agradecemos muchísimo que hayas compartido pues, estas pinceladas de tu obra con nosotros y nuestros oyentes, David.
1: Pues nada, Adriana, muchas gracias. Un fuerte abrazo también para el compañero Pedro Riva. Y bueno, pues hasta las próximas luces.
0: Muchas gracias. Igualmente, David, un abrazo.
1: Otro.

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